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0: Canciones son amores. Como una rebeldía y un triunfo de la vida sobre la desilusión, están naciendo canciones y nacen y seguirán naciendo canciones para alentar a la vida. El canto les da la bienvenida, será una bandera para un mundo mejor. Y en este preciso momento están naciendo canciones, como armas, como llaves, como soles. Están naciendo canciones, recordando a la buena gente, a sus alegrías, a sus dolores. Canciones son amores, amores de verdad. Y en este preciso momento, justamente, están naciendo canciones que son amores. Hablando de amores, mi equipo de oro, qué maravilla, Andrea Esteves Mirson, la princesa a mi lado.
1: Hola, Nora Perlé, la reina de la radio. Si yo soy la princesa, vos sos la reina de la radio.
0: Bueno, no lo dicen los escuchadores.
1: Aquí llegamos con Maxi Perel, que está en la puesta en el aire un ratito acompañándonos. Sora también en el otro control, con doble tarea, como siempre contamos, porque pone al aire el Mitre Informa primero. Recién escuchábamos a Mauro Rosales y además escuchará las voces que lleguen al 11-30-03-0790. Mario Villanueva en su discoteca, Juanpi Córdoba y Pablo Gazzotti, encargados de la artística del programa, y Gustavo, que nos ha dejado todo sanitizado para que trabajemos muy tranquilas.
0: Y ahora perfumamos el aire de Mitre. Claro, está comprobado. 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
2: A esta hora del domingo, vamos sumándonos en tranquila soledad o en gratificante compañía, como parte de este ritual de melodías, sentimientos y acordes. Como todos nuestros fines de semana, la placidez y la tranquilidad del encuentro comienza con un bálsamo. Comienza con música para calmar a las fieras.
0: Eso es, Pablito Gazzotti, gracias. Bueno, Marito Villanueva, con conocimiento y buena memoria, nos convida hoy con la trayectoria y quilates de artistas de todos los tiempos. Hoy, para sumar a nuestra intención de calmar a la fierita propia, Mario elige las voces con 60 años de carrera y de méritos. Así que comencemos con Diango, que lo vi casualmente, Andreita, en la Peña de Murphy.
1: ¡Ah, qué bueno!
0: Sentadito con otros artistas aquí en nuestro país. Bueno, Diango, que canta con sus 60 años de carrera y buena voluntad, el primer beso.

Dijimos artistas con 60 años de carrera, también los cumplió Rafael. Y canta esta noche para nosotros y para la fierita, Amor Mío.

0: Bueno, llega música para calmar a las fieras y nos ocupa y nos enternece. Y también las palabras siempre a esta hora de Daniel Rodolfo Calistro, nuestro poeta propio.
1: Sí.
0: Ciertamente, dice, ciertamente hay música para calmar a las fieras. Y también para educar nuestra sensibilidad, experimentar una estética que bien podría ser una ética. Y como lo pensaron los griegos antiguos, también una forma de conexión con lo divino. No en vano tenemos en un punto del dial la conjunción de pentagramas con amables locuciones. Se trata de otra magia. De canciones son amores.
1: Ay, qué divino, siempre tan inspirado. Un abrazo, Dani.
0: Y tan tierno, lo queremos muchísimo, sí, y le dedicamos claro. un tema, por favor. Y un intérprete que sabemos que le gusta mucho.
1: Ah, bueno.
0: Le encanta Roberto Carlos.
1: Bien.
0: Cantando La distancia.

Iglesias, con sus 60 años tiernitos, canta para nosotros A Flor de Piel.

0: Tini y nos dice: arranque con todo, Nora. Buen programa, estoy firme con ustedes dos. Salud. Y mi saludo también a Daniel Calistro, un amigazo de Facebook.
1: Ah, muy bien.
0: Sí, señor. Y también me llegó un mensaje de un querido escuchador y colega, otro, Paulino César Martínez, que estuvo cumpliendo años con su programa. Ah. Hola a la reina y a la princesa de la radio. Feliz de escuchar hoy programa completo. Buen comienzo con Diango. Cada fin de semana es un bálsamo para nuestros oídos escuchar buena música y buenas voces. Esas voces que identifican a una radio, en este caso Mitre. Quiero desearles buen comienzo de semana con mucho amor. Un escuchador que disfruta de estos aires de radio.
1: Ay, qué lindo. Y yo tengo mensajes también. Adriana, desde Villa Carlos Paz, dice que hoy tuvieron un día con mucho calor, 29 grados, y nos cuenta que Diango, que lo escuchábamos recién, va a estar en Córdoba capital cantando allí entre los meses de octubre y noviembre.
0: Ah, mira, y se vino temprano acá, ¿eh?
1: Sí. Y Diana promete que se queda con nosotros, Adriana, perdón, otra Diana nos está escribiendo también, muchos mensajes por aquí. Adriana promete que se queda hasta el final. En un ratito seguimos con más llamados, con más comentarios, pero ahora con la señal de las 21:30 nos vamos a las noticias. Mauro Rosales.
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4: 9:30, temperatura en Buenos Aires, 16 grados, 2 décimas. El cielo está parcialmente nublado y la humedad 86%. En una entrevista televisiva, Milei remarcó que la economía está cambiando y afirmó que no hay recesión. Para el primer mandatario, cambiaron los hábitos de consumo, como también hubo sectores que crecieron, como otros que no.
5: Lo que hay es una desaceleración del ritmo de expansión. Y ahí hay dos cuestiones. Obviamente que cuando usted está teniendo cambios estructurales, hay sectores que se expanden, sectores que se contraen. Ahora digo, eso es parte de la propia reasignación de recursos. Es decir, la economía está cambiando, está reasignando recursos y hay una parte de la economía que se queda atrás.
4: Noche, alcohol y muerte a la salida de un boliche en Ezeiza. Tras una pelea, asesinaron a un joven de 22 años. Lo habrían atacado en patota. La víctima murió de un piedrazo en la cabeza. El chico fue identificado como Tomás Ezequiel Rojas. Según los testigos, el conflicto empezó dentro del local bailable Egipto y luego continuó a unas 15 cuadras, donde un grupo arrojó piedras a otro. Al momento, hay 4 detenidos en la causa. Nicolás, amigo de la víctima, esto dijo sobre el joven que fue brutalmente agredido.
6: La verdad es que desde que lo conozco, fue mi mejor amigo de jardín. Lo conozco desde los 3 años y era un buen amigo. La verdad que a mí me duele demasiado haberme enterado de su pérdida. La verdad que no tenía problemas con nadie, pero la verdad que era un buen chico. Siempre venía a hacerme la segunda en mi trabajo. No era mal pibe, la verdad que no. Hay que ser cobarde, que no usa la mano limpia. Son tan hijos de puta que entre 20 monos y sabiendo que él estaba con pocos amigos, no pueden ser tan hijos de puta. La verdad que no pueden. No sé qué tiene en la cabeza, pero pensando lo que hicieron, son unos hijos de puta que no dan la cara, lo agarran así para buscar quilombo y la verdad es que yo pido, lo único que yo digo es pedir justicia por él. No, la verdad es que es demasiado para mí.
4: 9:32, temperatura en Buenos Aires, 16 grados, 2 décimas, el cielo está parcialmente nublado y la humedad 86%.
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3: Hola, Norita y Andrea, qué alegría. Prendo la radio y no hay fútbol. Qué maravilla, qué regalo tenerlas toda la noche para nosotras. Bueno, vamos a disfrutar del programa. Les mando un beso enorme. Soy Mari de Córdoba y feliz de tenerlas.
4: Mira, no nos habíamos dado cuenta que llamabas de Córdoba.
5: Qué linda, un gran abrazo.
4: Qué amorosa.
5: Que no nos escuchen los chicos del fútbol,
4: ¿no? A ver, no, por favor. ¿Quién más está en el aire? A ver.
6: Muy buenas tardes, muy buenas noches, querida Nora Perlé.
4: Hola, amorosa.
6: Y Andrea Esteves Nilsson. La reina y la princesa.
4: Epa.
6: Sin lugar a dudas. Estoy súper feliz porque después del partido de Boquita que hemos ganado, canciones son amores. Lo más, para calmar a las fieras, como lo dices tú, querida Nora Perlé. Te envío un fuerte abrazo, que tengamos una noche privilegiada escuchando hasta la 1:30 de la madrugada, esperando a los tangazos que pasás anoche. Bueno, increíble.
4: Y hoy,
6: toda la música de excelencia.
4: Yo no adelanto, pero hoy tengo un bombazo para hacerlo. Oh, qué bonito, romántico, divino.
5: ¿Qué será, será?
4: Sí. Hola.
7: Nora y Andrea, qué alegría, hoy están toda la noche, las voy a escuchar hasta que terminen. Bueno, ustedes son las flores de la ventanita florida, excelentes.
4: Ay,
7: personas,
4: amor.
7: Amorosas, cariñosas, un beso grande de Telma de Bernal, partido de Quilmes.
4: Un besito, Telma, linda.
5: Qué lindo nombre, un beso.
4: Sí, divina, divina.
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1: Intérpretes de la canción internacional que a imagen y semejanza del Carlos Nuestro pareciera que cada día cantan mejor. Hoy.
2: Hoy, Pablito, nada menos que Camilo VI, que cada día canta mejor y sigue a nuestro lado. Una de las voces insignia de España, hasta el punto que fuera galardonado en 2011 con la medalla Máximo Orgullo Hispano, entregada en la ciudad de Las Vegas, Estados Unidos. Él es Camilo VI, claro, número uno en la lista de los 40 principales. Y canta así, de esta manera, vivir así es morir de amor.

Camilo VI. Esta noche, nuestro homenajeado que cada día canta mejor. Nació en Alcoy, España, el 16 de septiembre de 1946. Y también en septiembre, puntualmente, el 8 del 2019, se despidió a los 72 años, dejando un espacio vacío para quienes lo admiraron tanto. Y este nuestro homenaje, sí. Y esta su voz, para encantarnos y cantarnos algo de mí.

1972, Camilo VI llega a Argentina y aquí recibe, por supuesto, su primer disco de oro y comienza una serie de exitosas presentaciones en Buenos Aires, pero también en ciudades importantes de otros países. Ese año, 1972, se edita uno de sus álbumes que contenía todos sus bellos temas, los más bellos, y uno de ellos, este apasionado, Si me dejas ahora.

En el año 1973, en el segundo Festival Oti de la Canción, llevado a cabo en Bello Horizonte, bueno, recibe muchísimos premios. En el Festival del Atlántico le entregaron el premio al mejor show del año. Además creó la música para la obra de teatro Quédate a Desayunar, de Marisol. Por otro lado, recibe el Arco de Oro al mejor cantante. Otro galardón también al mejor cantante del año y el trofeo a la popularidad del diario Pueblo. En fin, en noviembre de este mismo año, 1973, sale otro álbum, uno de los más exitosos de los editados, que contiene el tema líder de su carrera, El amor de mi vida.

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1: 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Ahora, con la señal que está por indicar la hora 22 en toda la Argentina, nos vamos a ir a las noticias. Está preparado Mauro Rosales para el Metro Informa primero, después hasta la 1:30 seguimos nosotros con más canciones son amores.
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4: De la noche en todo el país, temperatura en Buenos Aires 16 grados 2 décimas, el cielo está parcialmente nublado y la humedad 86%. Milei volvió a pedir la eliminación de las PASO. En una entrevista televisiva, el presidente señaló que las elecciones primarias abiertas, simultáneas y obligatorias forman parte de un instrumento inmoral.
5: La democracia tiene costos también. Entonces la pregunta es si es correcto el instrumento.
6: ¿Es correcto?
5: No.
6: ¿Para usted? ¿Por qué?
5: No, es inmoral. Digo, ¿quién inventó las PASO? Néstor Kirchner. Sí. ¿Para qué inventó las PASO? Para hacer una suerte de encuesta y después tirar todos los cañones a donde perdía y de esa manera corregir si tenía algún problema en las PASO. ¿Qué puede pretender de un tipo que fue un ladrón como Néstor Kirchner, digamos, y que era un inmoral gobernando? Un instrumento inmoral.
4: Fútbol por Copa Argentina. En el triunfo épico de Boca 3-2 frente a Racing, el capitán del Xeneize, Leandro Paredes, al terminar el partido señaló que el equipo logró esa madurez que le faltaba.
7: Creo que encontramos lo que nos faltaba, que era esa madurez, responder en este tipo de partidos. Creo que el entrenador nos ha dado un empujón ese que necesitábamos y ahí lo estamos haciendo muy bien. Somos Boca y queremos ser campeones de todo, queremos pelear todos los torneos y así lo vamos a hacer hasta el final en todas las competiciones que nos toque jugar.
4: Atención, usuarios y clientes, mañana por el Día del Empleado de Comercio cierran los supermercados y shoppings. Los negocios de barrio o de cercanía serán atendidos por sus dueños con normalidad, pero los comercios mayoristas y cadenas de indumentaria permanecerán cerradas. Por su parte, los bancos, escuelas, organismos públicos, industrias y otros sectores funcionarán con normalidad, ya que la medida alcanza específicamente a los trabajadores comprendidos en el régimen de empleados de comercio. 10 de la noche, 2 minutos, temperatura en Buenos Aires, 16 grados, 2 décimas, el cielo.

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1: Hola, mis queridas Norita y Andrea. Qué placer escucharlas cada fin de semana. Son un bálsamo. Que tengan un excelente programa. Abrazo muy grande a las dos reinas. Y bueno, gracias por la excelencia de la música. Un beso grande. Viviana de Necochea.
2: Gracias, Vivi.
3: Gracias, Viviana.
4: Buenas noches, Norita y Andreita.
2: Hola.
4: Poder escuchar el programa completo, temprano. Gracias, gracias por un día más. Gracias por las bellas melodías que están pasando y gracias por su compañía desde las 9 hasta las 1 y 30. Gracias, acá firme.
2: ¿Qué visita?
4: Con mi compañero escuchándola, donde hacemos seguridad, mientras tomamos los mates, con dulce y queso, y
2: ay,
4: bueno,
2: rico.
4: Unas masitas. Gracias, Diego, de la provincia de Córdoba, Villa María.
2: Dieguito, por poco te interrumpo porque quería decir que yo fui a tanto a veranear a Córdoba, desde chiquita hasta grande, a distintos lugares de Córdoba, que parece que dejé la semillita, por eso nos llaman tantos cordobeses amorosos divinos. Como me gusta Córdoba divino, y Mendoza, y todas las provincias.
3: Hay tantas provincias lindas, sí.
5: Buenas noches, canciones son amores, hermosísimo equipazo, hermosísimo el programa de ayer y hoy ya estamos ahí también acompañando y compartiendo. Norita, ayer en un momento en tus palabras, mientras leías y expresabas, un poquito quebraste y tu silencio pudo más que mil palabras. Te abrazamos y sabes que siempre tenés un flor de equipo, tanto allí en la radio como tu comunidad de oyentes. Yo estoy infinitamente agradecida por este programa, porque es un programa de unión, es un programa de amor, de canciones, por supuesto. Un abrazo para cada uno y que tengan una hermosísima semana. Habla Angélica del Palomar.
2: Gracias. Ay, Angélica, sos una dulzura, realmente un mensaje bellísimo, cálido, gracias. Y también recibí un mensaje de un querido amigo, Roberto Rinaldi, dice: buenas noches, reina, excelente lo de Camilo VI, cantante excepcional, fui creciendo con sus éxitos, sí, cariños. Sí. Gracias, Robertito.
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el momento de homenajear a una señora de la canción, Olivia Newton-John, que había nacido el 26 de septiembre del año 1948 en Reino Unido y que falleció el 8 de agosto del año 2022 en Estados Unidos. Olivia, cantante, compositora, actriz, más de 100 millones de discos vendidos, una de las artistas musicales femenina con más ventas en la historia de la canción. Vamos a recordarla y a repasar algunos de sus grandes éxitos. Por ejemplo, este, Sin Esperanzas, dedicado a ti.

noche a Olivia Newton-John. Más de 100 millones de discos vendidos. Una de las artistas musicales más queridas también. Ganó 4 premios Grammy. Su carrera incluyó 5 sencillos. Número 1 en el Billboard Hot 100. Y seguramente todos recuerdan que hizo una linda pareja de película junto a John Travolta. La seguimos recordando. Physical.

Vamos recién de John Travolta, juntos protagonizaron Gris en el año 1978. Allí sonaba también Physical, esta canción que en 1981 le valió un Grammy como grabación del año y tiene tantos éxitos. Es lindo recordarla en esta noche, hubiera sido su cumpleaños ayer, 26 de septiembre. Olivia Newton-John, muy querida por todo el mundo. Aquí hace ahora Magic.

Newton-John, además de ser una gran artista, ha sido activista social. Y después de ser diagnosticada con cáncer de mama a comienzos de la década del 80, se convirtió en defensora de la investigación sobre esa enfermedad. Y también contaban que en el año 1978 canceló en Japón un concierto porque ella quería protestar contra la masacre de delfines atrapados en redes de pesca de atún. Un año después, en el 79, participó en un concierto que UNICEF organizaba por el Año Internacional del Niño y por eso fue nombrada embajadora de buena voluntad del programa de las Naciones Unidas. Olivia Newton-John en Canciones son Amores y estas Noches de Verano.

antes de terminar este lindo repaso por alguno de los éxitos de Olivia Newton-John, que había nacido el 26 de septiembre del año 1948 y que falleció el 8 de agosto del año 2022, la vamos a despedir con esta perlita, una canción que grabó junto a Paul Anka, un clásico, podríamos haberlo puesto en Clásicos Inolvidables. La versión es de mayo de 2021, del 7 de mayo de 2021. Fue un éxito rotundo, es una linda versión que hacen juntos de Pon tu cabeza en mi hombro.

0: amigas de Canciones Son Amores. Qué linda manera de pasar este rato escuchando a Diango, a Rafael y ahora a Roberto Carlos. Espectacular. Muy linda la música, muy linda las canciones. Las saluda Hugo de Almagro. Un abrazo.
1: Gracias.
2: Gracias, Hugo.
3: Hola, buenas noches. Bueno, qué lindo que hoy hayan tenido la feliz iniciativa de traer a la programación a Roberto Carlos. Tanto tiempo que no lo escuchábamos, ¿no? En la radio. Bueno, qué lindo. Muchas gracias. Felicitarlo por la excelente programación musical de este domingo. Habla Daniel desde Goya Corrientes.
1: Se ve que sos nuevito, porque siempre hemos pasado música de ese gran cantante. Tenías que llegar antes, hace 25 años.
2: Ay, no nos metes que se nos va a ir.
1: Qué amoroso.
2: No, que se quede.
1: Amoroso, amoroso.
2: A Mirta, muchas gracias por su mensaje. A Sara Sayago, a Bete en Salta, a Julieta Jordán, tantos comentarios que van llegando. Muchas gracias a todos los que escriben, a todos los que llaman. Enseguida continúa. Vamos, pero ahora el Mitre informa primero con la señal de las 22:30 minutos, Mauro Rosales.
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0: 10:30, temperatura en Buenos Aires 16 grados 2 décimas, el cielo está cubierto y la humedad 87%. La justicia prepara medidas para contrastar las explicaciones de Manuel Adorni sobre sus bienes y billeteras virtuales. El fiscal Gerardo Policita trabaja en una batería de solicitudes que incluyen un pedido al juez Ariel Lijo, el acceso a las cuentas de criptomonedas, cuyas claves están a resguardo. De esta manera, la justicia busca corroborar las afirmaciones del exfuncionario acerca de cómo hizo su patrimonio y de qué manera pudo afrontar los viajes, compras de inmuebles, la reforma de su casa de Indio Cuá y los gastos corrientes que tuvo por encima de sus ingresos formales. Policita busca aclarar la justificación patrimonial de Adorni, ya que entiende que desde que asumió como funcionario tuvo ingresos por encima de 229 millones de pesos, incluidos su sueldo y el de su esposa, Bettina Angeletti, pero tuvo gastos por encima de esa cifra. Octubre llega con aumentos en el transporte. En el Gran Buenos Aires aumentará el boleto de colectivos. En la provincia la suba será del 3,6%, por lo que el boleto mínimo pasará a 1.206,39. En la ciudad de Buenos Aires, en tanto, el incremento será del 3,7%, por lo que el boleto mínimo será de 920,85. El subte también subirá un 3,6% y el pasaje pasará a 1.817 pesos, mientras que el premetro costará 635,95. El cielo cubierto en Buenos Aires, temperatura actual 16 grados 2 décimas y la humedad 87%.
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4: Bueno, si me permiten un pequeño impas, porque intento acercarles, como en otras oportunidades en nuestros encuentros, una reflexión a propósito de algo que ha sido un temor constante en la vida de las familias todas, la salud. Pero siempre hubo un especial temor por las enfermedades oncológicas. Durante muchos años, algo relacionado inevitablemente con aquello de lo que no había regreso, ¿verdad? No es la primera vez que les hablo del doctor Ernesto Crescenti. Palabras mayores. Es habitual que se refiera a él como un profesional de lujo, realmente. El doctor Ernesto Crescenti, en sus investigaciones sobre el cáncer, hoy por hoy, desde hace más de 40 años, en aquello que hace a patologías oncológicas, desde luego, el doctor Crescenti y su equipo brindan una atención médica personalizada, sorprendiendo por los resultados positivos logrados en los últimos años. Su calidad humana, donde escuchar al paciente genera cercanía y sobre todo conocimiento y evolución, evolución absoluta sobre el tema. Ha logrado la recuperación total de sus pacientes, así como les digo, sorprende y conmueve comprobarlo. 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Lo voy a repetir, y si no lo pudieron anotar a tiempo y quieren dejarme un mensaje pidiendo que lo repita, lo haré. 4-866-4422. Acompañando cada canción, cada emoción, cada recuerdo.

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1: Pienso y pienso que vamos a coincidir en que Chico Novarro merece nuestro homenaje, el homenaje de esta noche. Nació en la provincia de Santa Fe el 4 de septiembre de 1933. ¿Y cuántos escuchadores pidieron este homenaje?
2: Sí, es verdad.
1: Escucharlo a Chico Novarro, sí señor. Todos los mayorcitos, sobre todo, sabemos que comenzó su carrera artística en el Club del Clan, allá por 1962, pero luego nació, creció. Y bueno, el Chico Novarro, solista y compositor, escribió 600 canciones, obras de teatro, música para películas, y también se dio el gusto de participar como actor en el cine, junto a Olmedo y Porcel, por ejemplo. Uno de sus hermosos temas es el que escribiera junto a Raúl Parentela y ponemos en el aire en este momento. Cuenta conmigo.

0: otro de los temas magníficos, Es Algo Contigo, es la mejor canción de aquel álbum de 1976, donde Chico Novarro aparecía retratado en la portada como galán maduro, y era pintón, ¿no es cierto, Andreita?
1: Sí.
0: Sí, esta canción hoy por hoy sigue siendo muy escuchada y cantada por tantas voces como Los Panchos, el Puma Rodríguez, Vicentico, Andrés Calamaro, en fin, él mismo la grabó con arreglos y dirección del gran Oscar Cardoso Campo. La historia parece ser inspirada en algo de su propia vida. No es mi función contarlo, porque en verdad no sé si será cierta, pero sí me corresponde decir, porque es una data precisa, este tema es notable, ganador en el Festival OTI de 1976, contando con arreglos y dirección en el disco, como les decía recién, del gran maestro Cardoso Campo. Acá está Chico Novarro y su tema, Algo Contigo.

años antes de Algo Contigo, en 1966, Chico Novarro había escrito su primer tango, Nuestro Balance. Con este tema gana el Festival del Parque del Plata en Uruguay. Y luego, en 1970, compone el segundo de sus notables tangos, Cantata a Buenos Aires. ¿Cómo no hablar de Buenos Aires si es una forma de saber quién soy? Reflexiona. Bueno, mejor que lo cante él y como lo siente, ¿no?

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1: Un año después, en 1971, compuso Cordón. Y este tango fue considerado como metáfora de la vida cotidiana del hombre común. Vamos a escuchar su letra, por supuesto en la voz de su autor, Chico Novarro, en su homenaje esta noche, Cordón.

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0: Yo creo que pocos autores y compositores han hecho una saga de canciones con éxito tan rotundo en todas y cada una de las piezas que gestara a lo largo de su carrera como lo concretó Chico Novarro. Es impresionante. Es que son muy bellas, ¿no es cierto? Las canciones, sí, todas y cada una.
1: Sí, realmente un gran autor.
0: Sí, sí. Lo admiro profundamente y me encanta homenajearlo y disfrutar de sus hermosas canciones. ¿Les parece oportuno considerar como broche de oro de pronto de nuestro homenaje a Chico Novarro, su voz haciendo ese clásico de clásicos que titulara Un sábado más?

0: Hola chicas, buenas noches. Soy Mari de Cosquín, escuchándolas como siempre. Hermoso el inicio. Bueno, y será mi compañía. Un beso grande. Buena semana.
1: Bueno, y tengo, Andreita, un mensaje en mi email de Brasil.
2: ¡Ay, qué bien!
1: Ya una vez nos escribió este amoroso André Carvalho. Dice, nuevamente escuchando a las reinas de Radio Argentina desde Vacaría, Río Grande do Sul, Brasil, para una próxima edición de canciones. Sugiere a Dick Farney, vos sabés, alguien muy famoso aquí en la Argentina, época del Club del Clan y de todos esos chicos tan ganadores. Sugirió a Dick Farney que lo pongamos. Lo voy a hacer, André, quédate tranquilo, en tu honor. Y recordaba canciones como Copacabana, Alguien como tú, Tenderly, Un argentino en Brasil y otras.
2: ¡Apa!
1: Gracias por escribirnos, ¿eh?
3: Ahorita, Andrea Equipo, gracias por estar. Y qué temas e intérpretes hermosos para calmar a las fieras que sensibilizan hasta las lágrimas. Un abrazo para ustedes, Mimi, de Villa Urquiza. Muchas gracias.
1: Gracias, Mimi.
2: Ay, Mimi, muchas gracias. Y gracias también a María Marta, que está escuchando el programa, terminando ya su día de cumpleaños. Un gran abrazo, muchas felicidades. Alfredo Navarro nos escucha en Tucumán. Dice que hacía mucho tiempo que no escuchaba a Camilo VI. Te agradece especialmente.
1: Gracias.
2: Y dice que tembló de emoción al escuchar esta música.
1: Muy bien, lindo, lindo.
4: Queridas Norita, Andreita, mi tocaya, ¿cómo están? Buenas noches.
1: Buenas noches.
4: Qué hermoso haberlas escuchado ayer, programa completo anoche, hoy programa completo. La verdad, un lujazo este fin de semana. Les mando un beso grandote, Lorena de Flores.
1: Muchas gracias, Lorena. Es un placer hacer el programa completito. Y cuando lo hacemos pequeño, decimos pequeño, pero contundente.
2: Tal cual. A Carlos Dante Chávez, muchas gracias. A Andrés y Beatriz en Cutralcó, también muchas gracias. Y enseguida seguimos leyendo, pero ahora con la señal que indica las 11 de la noche en todo el país, nos vamos al panorama del Mitre Informa primero. Mauro Rosales.
5: 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El cielo cubierto en Buenos Aires, temperatura actual 16 grados 2 décimas y la humedad 87%. En una entrevista televisiva, Milei remarcó que la economía está cambiando y afirmó que no hay recesión. Para el primer mandatario hay una desaceleración del ritmo de expansión, como también hay cambios en los hábitos de consumo, y afirmó que hay sectores que crecieron y otros que no.
6: Lo que hay es una desaceleración del ritmo de expansión. Y ahí hay dos cuestiones. Obviamente que cuando usted está teniendo cambios estructurales, hay sectores que se expanden, sectores que se contraen. Ahora digo, eso es parte de la propia reasignación de recursos. Es decir, la economía está cambiando, está reasignando recursos, y hay una parte de la economía que se queda atrás.
5: El presidente también se refirió a la llegada del Papa León XIV en noviembre a la Argentina. Para Milei será muy importante para los fieles, pero también para el país, por la llegada de un jefe de Estado.
6: Con mucha alegría, a mí me parece un evento fenomenal, digamos, estar recibiendo al Papa. O sea, usted lo puede mirar desde el punto de vista de la fe, digamos.
7: Son impacto, sí.
6: 2026 años de historia, sí, uh-huh. La Iglesia. Sí, desde el primer Papa, Pedro, hasta, digamos, León XIV. O también lo pueden mirar como jefe de Estado. Es un jefe de Estado que tiene más de 2.000 millones de fieles.
7: O sea, presidente, no importa lo que diga.
6: De la magnitud.
7: Sí, sí.
6: El Papa hablará de lo que tenga que hablar y dirá lo que tiene que decir. ¿Y cuál es el problema?
5: El gobierno porteño insiste en destituir a la jueza Laura De Marinis. Se trata de la magistrada que sobreselló a un adolescente de 14 años acusado de tentativa de robo de un celular. El ministro de Justicia de la Ciudad de Buenos Aires, Gabino Tapia, ratificó que continuarán con el juicio político hacia la jueza, quien además había declarado inconstitucional la nueva ley de régimen penal juvenil.
8: Yo espero que el jurado de enjuiciamiento entienda que hay un serio incumplimiento a sus funciones, y que sea destituida. Para eso se inicia el procedimiento. Eso es lo que buscamos en la ciudad, porque te repito, no nos da lo mismo. No nos da lo mismo que alguien que tiene una toga y que tiene un poder en esa pluma te eche para atrás todo un trabajo que se hace desde el punto de vista legislativo, que no es fácil, desde el punto de vista ejecutivo, que no es sencillo, porque con esto no hay sistema de seguridad que aguante tampoco.
5: Otro fallo a favor de un fondo buitre en los Estados Unidos. Una jueza habilitó pedir embargos a activos argentinos por la expropiación de aerolíneas argentinas. Se trata de la magistrada de Columbia, Gia Cobb, que le dio la razón al fondo Titan Consortium por la expropiación de la aerolínea de bandera. Ahora, ese fondo que había comprado el reclamo por la estatización de 2008 puede empezar a buscar activos embargables de la Argentina en el mundo. Piensan cobrar unos $400 millones. Fútbol, triunfo épico de Boca por Copa Argentina. Le ganó 3-2 a Racing, dando vuelta un 0-2 abajo, con tres goles de Ener Valencia de cabeza, quien al terminar el partido mostró felicidad por el triunfo.
9: Sabía que llegar acá iba a ser difícil por cómo estaba el plantel, ya estaba formado, yo venía de mucho tiempo parado después del Mundial. Sabía que al momento de llegar acá me iba a costar los primeros partidos. Pero bueno, después me fui poniendo bien físicamente, poniéndome al par con todos los compañeros y he venido jugando pocos partidos y ahora se dio para entrar y ayudar al equipo que pueda ganar. Esto es inolvidable, mira todo lo que se vive acá. Ya terminó el partido creo hace 30, 20 minutos y todavía la gente sigue cantando, esto es impresionante. Esto es lo que hace vivir el mundo Boca y por eso estaba muy feliz acá.
5: Por su parte, el técnico de Boca, el vasco Rodolfo Arruabarrena, mostró cautela con el triunfo, señalando que es solo un resultado y que se debe ir paso a paso.
10: Esto es resultado y no hemos conseguido nada. Eso me lo van a escuchar muchas veces. Todavía falta mucho, es un mes, ahora sumamos un partido más, es un mes cargado de partido y tenemos que ir pasito a pasito, tratar de decir presente. Obviamente que en algún momento podemos no tener una actuación acorde a lo que necesitamos en ese momento, pero ganas y hambre vamos a buscar.
5: Tiempo. El tiempo en Buenos Aires desmejoran las condiciones. Para hoy domingo terminaremos la jornada con tormentas aisladas aquí en la ciudad de Buenos Aires y en el Gran Buenos Aires. Para el inicio de semana, mañana lunes, tendremos lluvias aisladas por la mañana con cielo mayormente nublado hacia la tarde. Pero atención, porque hacia la noche vuelven los chaparrones. La temperatura oscilará entre los 14 y 19 grados. Para el martes continuarán las precipitaciones, ya que el Servicio Meteorológico Nacional anticipa tormentas por la mañana y chaparrones hacia la tarde, con mejoras hacia la noche, con cielo mayormente nublado. La temperatura también oscilará entre 14 y 19 grados. El miércoles recién mejoran las condiciones, con cielo parcialmente nublado, donde la máxima llegará a los 18 grados. En estos momentos en Buenos Aires el cielo está cubierto, la temperatura actual 16 grados 2 décimas, la presión 1011.4 hectopascales, el viento del sector este a 4 kilómetros por hora y la humedad 87%.
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1: Voy a hablar de Alain Fabien Maurice Marcel. ¿Te sorprende que me miras con esa cara?
2: Ay, no, te miro porque me encanta cómo pronuncias el francés.
1: Ah, por eso.
2: A mí no me sale así, ni de casualidad.
1: Creí que me mirabas porque te llamaba la atención todo este montón de hombres.
2: Qué admiración.
1: Alain, Fabien, Maurice, Marcel. Todos estos nombres para un solo hombre. Pero si agregamos el apellido entenderemos, porque siendo un grande desde que nació, todo se justifica. Así que anotemos el apellido. Delon.
2: Ah.
1: Claro, ahora sí, ¿verdad? Alain Delon, mira qué poquito. Si merece estar presente, por supuesto, y se justifica el homenaje que le hacemos esta noche. Arquetipo de la belleza masculina, es cierto. Pero no solo eso. Un actor que atrajo cerca de 150 millones de espectadores, convirtiéndose en el mayor convocante de taquilla con los clásicos del cine que él filmó. Siempre ha sido fundamental para el cine, Alain Delon. Sí, señor. No me cabe la menor duda, y no solo por su belleza, sí por su excelencia como actor, que lo ha sido. Excelente. El valor agregado de sus canciones nos permite tenerlo de alguna manera presente esta noche aquí, con nosotros, con el título oportuno, ¿eh? Como en el cine.

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0: ahora música de una de sus películas, de Alain Delon, que protagonizara. Mezclamos un poquito de maní con chocolate. Total, Andreita se trajo su cajita de maní con chocolate.
1: Sí, que es más pero fuerte. Me encanta ir al cine con vos.
0: ¿Y con el maní con chocolate?
1: No, pero me gusta el cine también. Si no, parece que yo soy una glotona.
0: Sos una glotona.
1: Disimulemos.
0: Vamos a ver Los Aventureros, estrenada en Francia en 1967 con la dirección de Robert Enrico, guión también del propio director. La música es de François de Roubaix, el género aventura y el reparto Alain Delon, Lino Ventura, Serge Reggiani y Johanna Simkus. Y el argumento, tres amigos de espíritu aventurero, Mamu, Roland y una muchacha, Leticia, parten hacia el Congo en busca de un avión hundido con su tesoro oculto y resultan perseguidos por un grupo de mercenarios que también tienen la misma intención. Suspenso, violencia al por mayor, y la banda original de sonido contiene linda música y el tema que canta Alain Delon con su voz carente de técnica pero provista de una notable sensualidad, y el nombre de la muchacha protagonista es el nombre del tema, Leticia.

0: vamos a lo biográfico de Alain Delon. Imaginémoslo con sus canas al aire, con su indiscutida pinta de galán, bello como pocos. ¿No es así, Andreita?
1: Ay, sí, todas suspirábamos por
0: sí,
1: él.
0: Sí, una belleza perfecta, no exagero, ¿no es cierto?
1: No exagerás.
0: Sí, señor. Se lo llamaba el enfant terrible, el niño terrible, el infante terrible del cine francés. Y lo escuchamos ahora cantar. Junto a la gran cantante y actriz Dalida, cantan juntos Parole, Parole.
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Delon nació en los Altos del Sena, Francia. Se casó con Nathalie Delon, luego con Rosalie van Bremen. Fue pareja de Romy Schneider por 4 años y con Mireille Mathieu por 16 años. Tuvieron 3 hijos varones, una muchacha, en fin, bastante activo, por cierto. Alain Delon. Ahora los convido con otra canción. Junto a la gran Shirley Bassey, Alain Delon canta Pensando en Llamarte.

a ver, recordemos algunas de sus películas. A Pleno Sol, Rocco y sus hermanos, El Gato Pardo, La Piscina, El Silencio de un Hombre, El Otro Señor Klein y tantas otras, ¿no? Bueno, lo dejamos en libertad por hoy, Alain, pero antes lo hacemos cantar junto a Phyllis Nelson, Yo No Sé.

0: dejamos a Alain Delon, ya tenemos muchos mensajes de chicas suspirando por él, pero...
1: No es para menos, querida.
0: Claro, pero la señal va a indicar la hora 23:30 minutos. Debemos dar paso a las noticias, está dispuesto Mauro Rosales. Enseguida volvemos, nos quedan 2 horas de programa. No se vayan que ya volvemos.
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3: De la noche, 30 minutos, temperatura en Buenos Aires, 16 grados, 4 décimas, el cielo está cubierto y la humedad 87%. El gobierno apura el proyecto de soberanía por el tema Malvinas. Comenzará a discutirse el miércoles de esta semana en la Cámara de Diputados. El oficialismo aspira a que las comisiones de defensa, legislación penal y relaciones exteriores logren el dictamen el 6 de octubre para votarlo en el recinto al día siguiente. Entre los puntos más resistidos está la reforma del Código Penal para aplicar penas de 5 a 12 años de prisión a quienes, financiados por entidades extranjeras, interfieran en procesos electorales o promuevan un sabotaje contra la Argentina. Fútbol. Tras perder 3-2 y quedar eliminado de la Copa Argentina, el técnico de Racing, Juan Pablo Bojboda, decidió cancelar la conferencia y no realizó declaraciones a la prensa. El DT de la Academia quedó en la cuerda floja, ya que además, en el torneo local, el equipo no gana y está anteúltimo en la zona B con 8 puntos. El cielo cubierto en Buenos Aires, temperatura actual 16 grados 4 décimas y la humedad 87%.
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5: Hola, buenas noches, chicas. La verdad que los felicito, pasan una música espectacular. Y quería tomar el atrevimiento de, aparte de felicitar a ustedes, de felicitar al gran equipo que tienen detrás de ustedes.
1: Ya lo creo.
5: Que no sale al aire.
1: Sí, señor.
5: Pero que gracias a ellos, al buen trabajo que realizan, es un programa exitoso. Yo soy Víctor, vivo en Vicente López, tengo 90 años. Hasta pronto.
1: Un pibe,
0: sí,
1: de los nuestros, muy bien. Bienvenido, querido amiguito.
0: Qué bien, qué bien. Nos escribe Laura Mabel Pasarelli, emocionada por el homenaje a Chico Novarro, está esperando la ventanita florida, y además dice, Alain Delon, mi amor imposible,
1: de
0: el
1: todas.
0: Hombre más bello de todo el mundo.
1: De todas, el amor imposible de todas.
6: Para el programa de Norita Perlé, Canciones son Amores, junto con Andreita, las estoy escuchando, programa completo. Solamente quiero felicitarlas por el programa que hacen, la emoción que le dan a las canciones, a la presentación, a todo el programa. Es muy, muy, muy llevadero, muy lindo, muy atractivo, y a veces presentan unos cantantes y la presentación que le dan, que realmente acabo de escuchar a Camilo VI y realmente sus canciones me emocionan por muchos motivos. Pero en el programa de Nora Perlé, Camilo VI es otra cosa, que si lo escuchara en otro lado. No sé por qué. Ella le da todo un condimento especial que realmente hace que el cantante se luzca y podamos sentir la esencia de lo que él quiere decir. Felicitarlas, chicas. Excelente programa.
1: Ay, qué lindo. Mira, Respiro hondo y me doy cuenta que en minutos van a ser un nuevo día, comienza la semana laboral, pero esto es un premio que tenemos nosotras cerrar la semana, ¿no?
0: Te mereces mensajes como este porque
1: vos también.
0: Además 25 años en el aire no los tiene cualquiera, y vos llevas 25 años haciendo este programa tan exitoso, con tantas emociones, con tantos recuerdos, despertando esta sensación como la de esta persona que dejó este mensaje. La verdad es que me encanta que te dejen comentarios así.
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0: Y vamos a escuchar a un señor de la canción que muchos apodan el jefe, Bruce Frederick Joseph Springsteen, que cumplió hace muy poquitos días 77 años. Vamos a celebrar esta noche escuchando sus canciones más exitosas a Bruce Springsteen. Aquí está con Estoy en Llamas.

Bruce Springsteen acaba de cumplir el 23 de septiembre 77 años, conocido, como decíamos, por su apodo El Jefe, considerado uno de los artistas más exitosos de la música del rock. Sus ventas superan los 64 millones de álbumes vendidos en todo el mundo y un total de más de 10 discos que fueron número uno de sus álbumes editados. Un cantante muy exitoso, está de gira por Europa, próximamente se va a presentar en distintos países, por ejemplo en Alemania, y ahora escuchamos a Bruce Springsteen con Ojos Tristes.

Ya tenemos algunos mensajes de gente que está disfrutando de la música de Bruce Springsteen. Y por ejemplo, Julieta de Lomas de Zamora dice: ay, las estoy escuchando y amo a este artista. Y le contamos a Julieta, seguramente lo sabe porque sí es seguidora de Bruce. Se ha publicado en este día 27 de septiembre la autobiografía de él. La escribió a propósito del aniversario número 41 de su álbum Nacido para Correr. Y celebrando este cumpleaños suyo número 77, nosotros quisimos repasar algunos de sus grandes éxitos. Por ejemplo, este que suena ahora, Jardín Secreto.

trayectoria musical de Bruce Springsteen incluye muchos premios importantes, por ejemplo, 20 Grammys, 2 Globos de Oro, 1 Oscar. Entró en el Salón de la Fama del Rock and Roll en el año 1999 y en el año 2004 la revista Rolling Stone lo ubicó en el puesto número 23 de la lista de los 100 mejores artistas de todos los tiempos. Bruce se hizo muy popular en los años 70 y 80 con sus letras poéticas que describían la vida de los estadounidenses comunes y Despacito, Despacito, en sus enérgicos conciertos, se fue convirtiendo en un artista muy importante. Vamos a recordar otro de sus grandes clásicos, Las calles de Filadelfia.

seguramente muchos recuerdan que Bruce visitó nuestro país en dos oportunidades. El 15 de octubre del año 1988, actuando en el estadio River Plate a propósito de esa gira internacional que hizo el grupo que representaba a Amnistía. Allí compartió escenario con Sting, Peter Gabriel, Tracy Chapman y otros artistas. Por la Argentina estaban presentes Charly García y León Gieco. A lo mejor alguno de los que nos está escuchando esta noche tuvo la oportunidad de estar ese día en el estadio, 15 de octubre del año 1988. Y unos años después regresó Bruce a la Argentina, fue en 2013, el 14 de septiembre exactamente de 2013, y allí estuvo brindando un show que elogiaron muchísimo en el estadio Ojeva. Vamos a cerrar este momento de celebración de su cumpleaños número 77, escuchándolo con Turno Noche.

0: Buenas noches, Norita y Andreita. Bueno, me uno a la emoción de los demás escuchadores y estoy agradecida que estén desde temprano, que me perdonen los chicos del fútbol, está todo bien con el fútbol, pero bueno, no se compara, perdón. Bueno, un abrazo a todos, a toda la producción, a ustedes, de Alicia y de Marta desde Caballito, madre e hija respectivamente.
1: Qué lindo. Cariño,
0: gracias por darnos tanta felicidad.
1: Es muy hermoso tu mensaje, porque son dos generaciones y bueno, uno quizá hereda del otro, ¿no?
2: Ay, qué lindo.
1: El gusto y las elecciones. Muy bien, gracias.
3: Hola, Nora y Andrea, buenas noches. Muy bueno su programa, los escucho siempre, sábado, domingo. Los sigo escuchando, Miguel de Entre Ríos.
2: Ay, gracias. Muchas Miguel. Gracias, Miguel. Saludos también para Viviana, que está escuchando el programa y dice que por momentos nos escucha en el auto, pero baja rápido a su casa y sigue con la radio encendida porque no se puede despegar.
4: Buenas noches, Canciones Son Amores.
1: Hola.
4: Para saludarlos a la señora Nora Perlé y Andrea, agradecerles por tan buena compañía y excelente música. Definime felicidad es tener sábado y domingo programa completo. Patricia de Vicente López.
1: Muy
4: un
1: lindo.
4: Beso grande para las dos.
1: Sí, compartimos el gusto.
2: Gracias, muchas gracias. Dana Capri también nos dejó su mensaje y dice que ayer disfrutó muchísimo el programa. Te digo que es una constante. Muchos que no escribieron sí. ayer, hoy nos
1: hoy
2: están dejando el mensaje de que ayer disfrutaron.
1: Sí, sí,
2: mucho.
1: Sí.
5: Buenas noches, señora Nora Perlé y Andrea Esteves Mirso.
1: Buenas noches.
5: Una delicia su programa. Pero yo quería sugerirle algo.
1: A ver.
5: ¿Para cuándo un programa junto con el señor de Michel? Sería un lujo para nosotros. Realmente me gustaría muchísimo escuchar un programa con ustedes dos juntos. Muchas gracias. Un beso para las dos.
1: Sí.
5: Alejandro y San Miguel.
1: Me encantaría compartir con Juan Carlos un programa de radio. Bueno, hay que ustedes tienen que sugerirlo a la dirección y de lunes
2: claro.
1: a viernes hay espacios que podemos.
2: Ay, ay, ay,
1: ay, ay, ay. Ay.
2: El señor y la señora radio sería muy buena dupla. Estamos a punto de escuchar la señal que indica la medianoche en todo el país. Cambia el día, empieza el lunes ya 28 de septiembre, se va terminando este noveno mes del año, llegará el himno nacional argentino, interpretado por Jorge Alvarado, luego Mauro Rosales, y ya volvemos.
6: Versión en guitarras del himno nacional argentino, por Jorge Alvarado.

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2: El cielo cubierto en Buenos Aires, temperatura actual 16 grados 4 décimas y la humedad 87%. Por el tema morosidad, la oposición negocia con otros sectores y pretende sumar más firmas que La Libertad Avanza en el Congreso. La oposición negocia el dictamen del proyecto para aliviar la morosidad y combatir los abusos del sistema crediticio. Varios sectores señalan que debería haber una mayor ayuda estatal y los sectores más duros del kirchnerismo proponen declarar la emergencia crediticia. De la vereda de enfrente, el proyecto de La Libertad Avanza, que se mantiene todavía a resguardo, trabajaría sobre la base de un esquema de advertencias al usuario, educación financiera, concientización y doble autenticación. Lo reiteramos, muerte a la salida de un boliche en Ezeiza. Tras una pelea, asesinaron a un joven de 22 años. Lo habrían atacado en patota. La víctima murió de un piedrazo en la cabeza. El chico fue identificado como Tomás Ezequiel Rojas. Según los testigos, el conflicto empezó dentro del local bailable Egipto y luego continuó a unas 15 cuadras donde un grupo arrojó piedras a otro. Por su parte, la policía de Ezeiza analizó las cámaras de seguridad de la zona y logró identificar a varios sospechosos. Al momento hay 4 detenidos en la causa, que está caratulada como homicidio, encabezada por la fiscal Florencia Belloc, quien analiza, además, y establecer con precisión cómo ocurrió el ataque y cuál fue la participación de cada uno de los detenidos. El cielo cubierto en Buenos Aires, temperatura actual 16 grados 4 décimas, la presión 1012.4 hectopascales, el viento del sector sudeste a 10 kilómetros por hora y la humedad 87%.
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3: La intención siempre es compartir cada una de nuestras noches con gustos afines. Y aquí somos y estamos convocados por encantadoras propuestas. Y entonces el milagro del encuentro amistoso en cada trecho del camino que nos une, ¿eh? Y ahora se disfruta junto a Juan Carlos García Vicio. Ya su propuesta de dar gracias por la música. Bienvenido, Juan Carlos.
4: Buenas noches. En este nuevo encuentro de Gracias por la Música, vamos a descubrir por qué algo tan simple como una carta terminó convirtiéndose en canción. Comenzamos. Hubo palabras que no alcanzaron a decirse hablando y necesitaron escribirse. Algunas viajaban durante días o meses, pero llegaban cargadas de emociones que todavía hoy siguen encontrando su lugar en la música.

Algunas viajaban durante días o meses, pero llegaban cargadas de emociones que todavía hoy siguen encontrando su lugar en la música.

este tema de los hermanos Carpenter. Ella le pide al cartero que por favor vuelva a fijarse en la bolsa, que allí debe estar la carta que tanto espera. Please, Mr. Postman. Por favor, señor cartero.

0: Durante el año 1957, en los Estados Unidos, coincidieron estas dos canciones. Nat Cole grabó Cartas de Amor.
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carta, un sobre. Muchas veces era abrir una historia. Laura Pausini lo pide así. Escribe.

Aznar también le cantó a esas cartas que viajan, sabiendo que al ser leídas se convertirán en cenizas para intentar borrar el peso de un final que dolió demasiado.

sobre guardaba en su interior mucho más que una hoja de papel. Guardaba una parte de quien la había escrito. Juan Luis Guerra, en su carta de amor, lo contó así. ¿Qué?

cartas de amor. Muchas aún son atesoradas como testimonio de una historia única que bien vale la pena releer. El papel puede ir cambiando de color. La tinta puede borrarse. Pero las cartas que se convierten en canción llegan siempre a la vida.

0: años 30, Miguel Hernández le dedicó este poema a su futura mujer. Serrat le puso música y lo cantó de esta manera.
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0: Cada canción que habla de una carta termina entregándosela también a nuestra memoria, porque la música se convierte en el lugar donde nadie puede dejar de leerla.
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0: Detrás de cada canción siempre hay una historia que merece ser contada. A todos los autores e intérpretes de este capítulo les decimos gracias por la música. Y a ustedes, gracias por estar aquí en Radio Mitre junto a Nora Perlé.
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0: hasta el próximo encuentro.
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0: Es una celebración, un agradecimiento. Es entender que ciertas personas son un regalo que la vida nos brinda. Por eso los recordamos en el día en que nacieron. Porque llegaron al mundo. Porque nos provocan hoy la más pura emoción. Porque nos provocan decir gracias a la vida.
1: Porque fue uno de los últimos grandes crooners de mediados del siglo XX. Nació en 1926 y se despidió en New York a los 96 años. Anthony Dominic Benedetto. Para nosotros, Tony Bennett, nuestro homenaje. Más sentido y profundo, ya que fuera el último de una generación de cantantes estadounidenses clásicos, cuyo espíritu incesantemente alegre unió generaciones para convertirlo en un creador de éxitos durante 7 décadas. Su voz, su estilo, siempre estará entre nosotros y siempre será recibido con admiración y respeto, por supuesto, porque con sus 7 décadas de carrera recordamos aún su debut absolutamente deslumbrante, cantando Tony Bennett, Dejé mi corazón en San Francisco.

Tony Bennett, nacido en una década en la que las grandes bandas definían la música pop estadounidense. Él logró ganarse al público joven en la década de 1990. Comenzó cantando en clubes nocturnos y también en televisión, en cine, pero lo mejor para él fue la presencia escénica. Siempre fue su esencia, la potente presencia elegante y seductora, y su voz y su decir y sus duetos inolvidables y bien elegidos. Por ejemplo, cuando cantó con Billy Joel, La Buena Vida.

Tony Bennett y sus colegas, ¿eh? Siempre produjo esos duetos que fueron registrados en videos y álbumes inolvidables realmente. También es una belleza este tema que vamos a escuchar ahora, que grabara con el magnífico lírico Josh Groban. El título, Esto es todo lo que pido.

Sí, de colegas, Dios mío, líricos hablamos. Ahora les propongo a nuestro homenajeado Tony Bennett, convocando a otro gran lírico, Andrea Bocelli, para integrar ese dúo maravilloso que cantaron juntos los dos esta versión de Extraños en el Paraíso. Así.

siempre homenajear al señor Tony Bennett, ya que tendremos in eternum en la memoria emotiva su sonrisa simpática, sus trajes elegantes, sus canciones, su voz de suaves vibratos, por momentos fuerte, en ese estilo que mantenía en forma perfecta y gracias a su entrenamiento en la tradición operística del bel canto. Bueno, a partir del año 2016 él solía comentar a sus amigos: la vida es un regalo, incluso con Alzheimer. Era el mal que lo estaba quejando. Y además lo publicó en Twitter. Y se supo que, aunque su función cognitiva estaba con muchas dificultades, él seguía siendo capaz de cantar toda la gama de su repertorio. Es más, sobre el escenario recobraba todas sus facultades mentales, decayendo al volver a su casa y a su familia. Y el escenario y la música fueron hasta el último día de su vida su lugar, su salud, su reconfortante disfrute. Escuchémoslo contar y cantar La sombra de tu sonrisa.

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0: 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Temas elegidos, buceando en archivos de la vida, de manera entrañable, motivan una canción. Y los temas se suceden, afloran, transitan en todas las direcciones y nos llenan. Hoy también, en Canciones son Amores, hay tema para rato.
4: Lindo este tema de hoy, de para rato, que lo dejamos allí zapateando, porque hoy sobre todo zapatea, ya que tiene que ver con un más que sentido homenaje a Mario del Tránsito Cocomarola, el taita, que en guaraní significa padre, el taita del chamamé, o sea, el padre del chamamé, sin duda el mayor exponente de este género, y el que marcó de alguna manera el inicio de un estilo tan encantador que hoy por hoy continúa con los nuevos referentes. Un 19 de septiembre de 1974, hace 50 años, qué sé yo, despedía para siempre en Buenos Aires y en su homenaje, en su carrera y legado a este grande. Se conmemora entonces el Día Nacional del Chamamé en su honor. Día del Chamamé, género santafesino como Cocomarola, que supo registrar 200 temas en Sadaic, nada menos. Escuchamos uno, su Kilómetro 11.

0: El nordeste argentino todo disfruta del chamamé y lo siente suyo, desde luego. Música y danza correntina del litoral argentino, representando a las mil maravillas su idiosincrasia que data del siglo XVI. Les digo, hubo mucha controversia sobre su origen, atención, pero en realidad ninguna pudo comprobarse fehacientemente. La más fuerte es la que sostiene que el chamamé es de origen guaranítico. De generación en generación el chamamé es considerado como patrimonio cultural inmaterial de la provincia de Corrientes y Argentina toda hoy por hoy. Y un correntino de ley, un amigo del alma, mi querido Antonio Tarragó Ross, reclama el espacio ahora para ser uno de sus chamamés y afirma: soy el chamamé.
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0: estaba León Gieco junto a Antonio también cantando
1: sí,
0: ahí, ¿eh?
1: Qué lindo.
0: El nordeste argentino sabe y mucho sobre el chamamé, y desde luego aquellos que se han interesado tanto sobre el folclore argentino, todo también. Quizás algunos puedan ignorar que el chamamé se vive con cariño y gusto en el sur y centro de Brasil también, especialmente en Río Grande do Sul y en Mato Grosso del Sur también. Ellos, desde luego, también celebran el Día del Chamamé en septiembre, el 19 de septiembre, gracias a la identidad gaucha, del mismo modo como sucede en Paraguay, el noroeste del Uruguay, la Patagonia chilena, y también el sur de Bolivia. Son datos que no todo el mundo sabe, bueno, sobre el chamamé. Bueno, piensa bueno. Que es exclusivamente argentino. Caramba, cuánta música, ¿no? Cuánto baile, cuánto todo esta música que se genera en nuestro país y América Latina, toda lo interpreta, lo siente, lo ama y se convierte en música chamamecera, de pura cepa. Aquí tenemos al grande de grandes, Chango Pasiuk, cantando su tema, La Ponzoña.

voces, acordeones, bandoneones, guitarra, piano, violines, contrabajos se aunan para conformar chamamecitos entrañables y divertidos. Raulito Barbosa dice presente para convidar su maestría con el acordeón y el chamamé. Pinta para nosotros la vestida celeste.

está presente y es el momento de un broche de oro singular y querido. Ella tiene hoy su propio homenaje, ya que se despidió de todos el 22 de septiembre de 2020, a los 80 añitos. Ramona Galarza, tan querida y admirada cantante de chamamé históricamente, esta noche y siempre con nosotros, con su tan popular Merceditas.

0: Bueno, hermosa la música. Ayer fue el cumpleaños de mi mamá, que te escuchó. Y bueno, después si podés mandarle un beso. Como sugerencia, me gustaría escuchar a Amanda Miguel. Hace mucho que me gusta y hace mucho que no la escucho en las radios de acá, Amanda Miguel. Me gustan mucho sus letras. Bueno, un beso para las dos. Es una sugerencia nomás porque la música es toda hermosa que pasan.
1: Bueno, un beso, porque no, pero no sé a quién darle el saludo, porque no me dijo ni el nombre de ella. Ay. Pero bueno, para la mamá y la hija, un beso grande, feliz cumpleaños.
2: Mirta Ruda te agradece mucho todo lo que vas programando, pero especialmente esto, porque es entrerriana y ama el chamamé.
1: Muy bien, felicidades.
3: Norita, Norita.
1: ¿Qué pasa?
3: Muy
1: ¿qué
3: buenas
1: pasa?
3: Noches.
1: Bueno, buenas noches.
3: Y Andreita. ¡Qué felicidad! Por favor, qué temazos. Nada más ni nada menos que Camilo VI, entre otros temas. Qué lindo homenaje le has hecho. Y además a Alain Delon. Por favor. Trapián Montcharré. Por favor, tesoro, sí. Epa. Bellísimo. De Baronini. Un actorazo. Y encima canta.
1: Un pintonazo.
3: Bueno, te cantaba en este caso. Así que la felicito a las dos, a toda tu producción de excelencia. Todos los fines de semana nos sorprenden con maravillas. Son una genia.
1: Gracias.
3: Después de 25 años en el aire, no es poco, Norita. Reina total. Un abrazo fuerte, Claudia Patricia de Las Toninas.
1: Gracias. Gracias. Gracias a vos, Claudia, gracias.
2: Ay, gracias, muchas gracias.
4: Muy buenas noches.
1: Muy buenas noches.
4: A las conductoras del mejor programa de los fines de semana.
1: Epa.
4: Al que aguardamos lo que ya pintamos canas, con mucha ansiedad para percibir, oír y gozar la hermosa música con la que nos deleitan a los oyentes. Solamente me permito un reclamo.
1: A ver.
4: En el Rinconcito Tanguero,
1: sí,
4: hace tiempo que no escucho un tema del maestro Osvaldo Pugliese. Con gusto, un abrazo, Alfredo desde Rosario.
1: Y se lo celebramos el cumpleaños, le celebramos la despedida, lo despedimos amorosamente. Siempre estamos celebrando al maestrazo Osvaldo Pugliese. Además da suerte, dicen. Así que no nos olvidamos.
2: Tal cual.
5: Hola, ¿cómo están? Buenas noches.
1: Buenas noches.
5: Qué suerte hoy el programa más alargado. Me encanta escucharlas. Espero ansiosa el fin de semana, señora Nora Perlé.
1: Gracias, amor.
5: Andrea, con esa música tan hermosa y esas palabras tan agradables que nos vas diciendo, Norita. Sos una dulce.
1: Gracias.
5: Realmente un programa único. Mi nombre es Irene, soy de Devoto. Y lo que quisiera pedirte, si es posible, seguramente que vos me vas a complacer, es que pases Fados Portugueses. Hace tanto que no escucho, creo que los escuché una sola vez, por unas señoras que cantaban hermoso, y también unas canciones en el idioma ladino. Qué hermoso fue ese espectáculo. Me acuerdo que en un club aquí cerca de mi casa en Devoto. Desde ya que te agradezco muchísimo, que tengas una hermosa semana y mucha buena vida.
1: Muchas gracias, qué amorosa, muchas gracias, un abrazo grandote.
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0: café.
1: Puede ser quizás una actitud.
0: Podrán decir, podrán hablar y murmurar y rebuznar.
1: Pero para vos es todo eso y mucho más. Mucho más.

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1: Al abrirla, la ciudad nos convida con amores y desamores, encuentros y desencuentros, sus voces, sus poetas y compositores.
2: Ventanita florida,
1: como brisa perfumada, nuestro folclore urbano llega abriendo nuestra ventanita florida.
0: Gracias, Pablito. Se abrió la ventanita florida y ella llega con su encanto personal, con su seriedad. Nadie logró como ella, como Eladia Blázquez, crear tangos con letras tan impecables y trascendentes desde 1960. Una década en la que el tango se estaba desmoronando para nosotros en la Argentina. Indudablemente estaba pasando eso.
3: Claro.
0: Eladia dio luz a un tango canción renovador, sin apelar a lo vanguardista, desde luego. Ella combinaba de modo encantador, sencillito, poético, la música y las letras. Y de ese modo enamoró a un público muy diverso, amante de todos los géneros, no solo a los tangueros, ¿eh? Los tangueros en principio lo escucharon un tanto indiferentes, diría, pero sin rechazo, les parecía buena música. De a poquito, Eladia Blázquez se enamoró a todo aquel que sabía de canciones bellas, sin determinar el género musical. Ella, Eladia, supo desde su sensibilidad y buen gusto honrar la vida.

amanecer y transcurrir, no es perdurar, no es existir, ni honrar la vida. Hay tantas maneras.

decían y la pensaban como la Dijépolo con falda, ¿no? Porque atravesaba con su música y su sensibilidad los sentimientos humanos y a la vez era crítica, incisiva, por momentos escéptica también, como él, como Dijépolo. Pero sin duda siempre y en cada tema los sentimientos, los dolores, la ternura primaban. Un ejemplo, este tema que titulara Con las alas del alma, y vamos a escucharlo ahora, con la dirección y arreglos nada más y nada menos que de Oscar Cardoso Campo.

Eladia Blázquez supo cantar al alma porteña y su legado late en su voz y en sus letras. Y esta noche y cada día la recordamos y honramos cantando sus versos, defendiendo la cultura popular y honrando a las mujeres que abrieron camino a fuerza de talento y presencia. La acompaña en la dirección orquestal Oscar López Ruiz esta vez para uno de sus temas más bellos. Gracias, a pesar de todo.

Y como les decía, en los 70, con el tango en crisis, Eladia Blázquez lo revitalizó, trascendiéndolo con tangos, milongas, valses, con sus mensajes valientes y claros, con su lucha difícil, con su crítica al poder de la dictadura, sin proclamas, pero con conciencia. Hoy homenajeamos a Eladia por su talento artístico, pero desde luego también porque su lucha no fue fácil. Criticó al poder desde los feministas, sin proclamas y artista, sobre todo en tiempos de dictadura, sufriendo censuras, desprecios, pero nunca claudicó. Ella decía, el tango es un grito con forma de canción, y justamente su grito sigue resonando. Ahora La Voz de Buenos Aires, el título, la rodea la orquesta, esta vez de Raúl Garelo.

La música y las letras de Ladia, por su contenido y belleza, no se apagan. Las llevamos en el corazón para recordarla, para homenajearla, porque fue abriendo caminos a fuerza de talento y desde luego también coraje, ¿no? Desde luego. Nos canta ahora exultante el tema que firmara con Stamponi, Fiesta y Milonga.

Eladia Blázquez escribía, interpretaba por sí misma, por su mirada hacia la vida, y así decidió cantar sus pensamientos. Por ejemplo, en Sueño de Barrilete decía: si me voy muriendo, si me quedo, me destruyo. Tremendo, ciertamente, ¿no? Fue un himno de la melancolía urbana. Su estilo, cercano al tango canción, mezclaba poesía cotidiana con arreglos innovadores, rompiendo el molde muy, muy utilizado de los 70. Y así, de ese modelo tierno, renovador, nació esta preciosa canción que titulara Y somos la gente.

0: canciones son amores. Yo nunca aseguro nada en la vida, lo tomo todo con pinzas. Nos dijeron que probablemente tengamos muchas horas para el próximo fin de semana. Abundantes los dos días. Pero ustedes saben que el fútbol arremete.
1: Veremos, después lo sabremos.
0: Eso es, pero ustedes estén atentos porque los necesitamos aquí, claro. Indudablemente.
1: Y le vamos a dar las gracias a Marcelo Nelly, a Vero Rossetti, a Maxi Perelli y a Sora, porque los cuatro hicieron posible que desde ayer a las 21 estemos en el aire. Ya en el lunes, 1:25 de la madrugada, nos vamos a ir silbando bajito. No sé si quedaron algunos mensajes por allí para escuchar. Aquí en la pantalla yo tengo el mensaje de Laura Pazzarelli, que está enloquecida con la Ventanita Florida, y también Alice Giuliano, que ha disfrutado el programa todo el fin de semana, porque le gustó ya el programa de ayer y también ha disfrutado mucho el de hoy. Dice que la música que regalamos desde aquí es maravillosa y muy necesaria para sanar y apapacharnos.
0: ¿Qué te parece decir apapacharnos? Sí, como todos los días se aprende algo, mira.
1: Como abrazarse y estarse así juntitos. Ah. Alicia Menéndez también dice, ojalá que tengan programa completo, el sábado buenísimo, domingo también espectacular, y siempre allí acompañando, programa completo, programa más corto. Alicia es una de las fieles.
0: Bueno, nosotros, misión cumplida, pero dejamos todo en manos de profesionales de altísimo nivel.
1: Claro, por supuesto, Juan Carlos del Misier ya estaba preparado para hacer su programa, así que sí, nos vamos a ir escuchándolo, ¿qué te parece?
0: Y a mí me parece bárbaro, ¿verdad? Seguramente ya Dieguito está esperándonos con el auto.
1: Seguramente.
0: Para llevarnos y le vamos a tomar examen a ver si escuchó el programa. Después nos da su opinión también. A mí sí, me interesa la opinión de todo aquel que escucha, el famoso escuchador.
1: Tal cual.
0: Ciertos de canciones son amores.
1: Tal cual. Nos vamos silbando bajito. Gracias a todos por escucharnos. Gracias a Mario Villanueva, que nos ha dado una mano desde su discoteca. Y gracias a Juanpi Córdoba y a Pablo Gazzotti, que son los encargados del artista.
0: Casi nada, qué equipazo tenemos, ¿eh?
1: La verdad que
0: bueno,
1: sí.
0: Volvemos todos juntos la semana que viene, lo que nos toque, y lo haremos con alegría y con amor, sea cual fuere la cantidad de horas que dispongamos. Pero hoy les decimos gracias a ustedes, sobre todo por acompañarnos tan abundantemente, tan cariñosamente. Gracias, los queremos mucho y los esperamos. Gracias por hoy. Chao.

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Genial lunes, mejor semana. El son es lo más sublime para divertir al alma. Como dijeron ellos, ¿eh? Se debería morir quien por bueno no lo estime. Lo sostuvo tantas veces Elías Ochoa, por supuesto, dando una vuelta con la música tradicional cubana. Aquellos sobrevivientes, si se me permite, del proyecto Buenavista Social Club, el fenómeno musical, que se tornó casi como en una época viralizada, aunque por entonces no supiéramos de una manera tan magnífica aquella apreciación, y mucho menos que llegáramos a utilizarla. Una época en la que no existía esa inmediatez de las redes sociales, ¿no? Sin dudas. Bueno, por ahí damos una vuelta, nos entona y es el son cubano. Por supuesto, me quedo hasta las 5 de la noche, a la mañana, en Mitre 100.

Hoy, en su día, saludamos a todos los empleados de comercio. ¿Mm? Los supermercados, los shoppings, los comercios. Es la pregunta. Hoy se trabaja Día del Empleado de Comercio. No abrirán los super shoppings, comercios, porque es el Día del Empleado de Comercio. Bueno, esto ocurre cada 26 de septiembre. Pero fue el sábado. Entonces se decidió trasladar la jornada para el primer día hábil siguiente, lunes. Lunes 28 de septiembre. ¿Mm? Una modificación que ya hace un tiempo había quedado establecida en una circular del 7 de septiembre, el aval de FAECIS, que es la Federación Argentina de Empleados de Comercio y Servicios, y las Cámaras Empresarias de Comercio. Día del Empleado de Comercio, ¿sí? Por eso hoy, lunes 28, para que en ese día, dice el comunicado, los trabajadores tengan su reconocimiento con todos los alcances de esa ley. Una celebración que fue impulsada por la FAECIS, el objetivo de brindar un día de descanso a todos sus trabajadores. Y entonces, por lo pronto, la mayoría de los comercios, grandes cadenas de supermercados, centros comerciales, shoppings, es probable que hoy no abran sus puertas. Pero dependerá de cada comercio si se decide sumar o no a la iniciativa. Algunas características, después lo vamos a leer, por ese derecho del trabajador hoy, que le asiste y por supuesto que le corresponde por trabajar en este feriado, así instituido, en el Día del Empleado de Comercio. Para que lo sepa. Y pero que también el oyente esté informado. Habrá actividad en algunos sitios sí, otros no. Una jueza de Estados Unidos, el fondo buitre, habilitó a un fondo buitre a pedir embargos de activos argentinos por el tema de la expropiación de aerolíneas argentinas. Una jueza autorizando a un fondo buitre, Titan Consortium. Acá está el Titan. Que comience el pedido de embargo por un monto de 400 millones, no llega. Ah, le hicieron una rebajita, 390 millones de dólares. En los 21 meses transcurridos desde la sentencia, Argentina aparentemente no hizo ningún esfuerzo por pagar. Esto es lo que se sostiene. Es un pedido de embargo en ese litigio por aerolíneas argentinas. Autoriza ese fondo de inversión a que comience la solicitud de embargo, fallo que tiene fecha viernes pasado, 25 de septiembre. Monto involucrado del fallo, 391 millones de dólares. ¿Mm? Si bien las causas de Titan están radicadas en Colombia y en Nueva York, los pedidos de embargo podrían hacerse en cualquier distrito de los Estados Unidos. La jueza entiende que ha transcurrido un plazo razonable después de conocida la sentencia, diciembre del 2024, y por eso sostiene algo de lo que recién te dije, que en los 21 meses transcurridos, desde ese momento hasta ahora, Argentina aparentemente no hizo ningún esfuerzo por pagar. No se habló, no se dijo, no se conversó, se acercaron las partes. Bueno, hoy es lunes. Y desde hoy el fondo buitre puede comenzar a presentar los pedidos de embargo sobre los bienes que el Estado argentino tiene en ese país. A ver, un repasito. No son buenos temas, pero ocurrieron. En 1990, el Estado argentino le vendió a la española Iberia su participación en Aerolíneas Argentinas. Hacía poquito tiempo había arribado Menem al gobierno.
Siempre gente allegada a Aerolíneas Argentinas me ha comentado, hasta en algún momento se mostró, aquel zafarrancho y aquel mamarracho de entonces. Por esa cifra y por ese dinero que se establecía en aquellos papeles que vaya a saber dónde fueron. Y las cifras irrisorias con las cuales se entregaba la línea de bandera argentina. Después de años de problemas financieros, de gestión, la operatoria a manos del grupo Marsans. Y en el año 2008, la presidencia de Cristina Fernández de Kirchner, la compañía fue estatizada. Bueno, el grupo español Marsans le vendió los derechos de su demanda arbitral al fondo Burford Capital. Después Burford, el mismo que litiga contra Argentina por el tema YPF y que tiene un fallo en contra de la justicia de los Estados Unidos, ese Burford Capital lo transfirió al señor Titán, al Titán Consortium, los derechos económicos. Un fallo que quedó firme ya por el 2019. Después supimos, por ejemplo, de la acción del CIADI, que es el que tiene en definitiva los derechos, pero el CIADI no tiene capacidad para hacer ejecutar sus propias sentencias. Después vinieron los pedidos correspondientes, después la Corte de Apelaciones de Estados Unidos, que hace un rechazo de la última apelación que presentó Argentina contra Titán. Y ahora Titán ha habilitado a que comience pedidos de embargo para el cobro del fallo. Mira, el tema no es pequeño, pero es una circunstancia para considerar, para tener en cuenta. ¿Se puede demorar un vuelo de aerolíneas en algún aeropuerto? Son preguntas que uno se hace por esta hora. Es un tema para considerar al paso de esas horas. En tanto, la CGT se va a reunir esta semana porque quieren avanzar en un plan de lucha. ¿Puede haber una movilización antes de la llegada del Papa? El Papa tiene previsto que arribe a la Argentina el domingo 8 de noviembre. Bueno, puede ser una estrategia sindical, alguien dijo por ahí. En medio de las presiones para endurecer protestas. Se meterán reuniones, presiones después, una movilización y después la tregua. Por lo menos en el momento que el Papa León XIV se encuentre sobre nuestro territorio, pienso. El cielo sigue cubierto, hay 16 grados de temperatura. Ha subido la humedad, 84%. Viento del este. Viento del este. ¿Eso qué significa si hay viento del este? ¿Que traerá lluvias? Sí, señor. Chaparrones, lluvias aisladas, algún rayito de sol que se escape de una nube traviesa allá entre las 12 y la 1 de la tarde. Y después los chaparrones, para darle la fiesta ideal a este lunes de primavera, el último de septiembre. Y el martes, si lo tiene a mano, mire, el martes va a ser peor, porque habla de tormentas fuertes. Después irá con algo de liviandad el cielo y soltará algún chaparrón en la ciudad. Después se quedará nublado. Ya será un martes a la noche y otras historias. Es más, el miércoles es que volverá el sol, pero estará fresquito, con una máxima de 18 grados. Alternativas de la semana, variables, cambiantes, todo entre 18, 19, 17. No nos vamos a quejar, por favor. Verónica Rossetti, Marcelo Nelly, técnicamente. Llegamos a las 2 de la mañana.

es encantador en cuanto a su mística, a su voz, su sintonía al paso de los años. Pero ¿cuánto se ha perdido de la difusión de un artista como Josh Groban en los últimos años? El muchacho de Los Ángeles, con sus 45, 46 años, aquel de estudiar actuación, aquel que un buen día un productor puso mucha atención a su voz, a su manera de los tiempos, su manera de buscar esa fonética y esa claridad para poder expresar. Era un tiempo donde su voz se desarrollaba. Entonces fue a la Escuela de Artes del Condado en Los Ángeles, una escuela pública, allí en el campus de la Universidad Estatal de California, y hay un estilo vocal de conservatorio. Supo contarlo alguna vez hace un tiempo en una nota. Pero el dato curioso es aquel que he contado hace mucho tiempo, pero me parece que no queda mal hoy recordar aquel de David Foster, que lo llama para que reemplace nada más y nada menos que a don Andrea Bocelli. Había que ensayar un dúo, The Prayer, nada más y nada menos que con Celine Dion. Estaban ensayando para la entrega de los premios Grammy, 1999, lo recuerdo. Rosie O'Donnell le invita inmediatamente a que asome en un programa de entrevistas. Le fueron invitando a diferentes funciones, galas. Era el contacto que surgía. Fue elegido para Alec McBeal, el programa de un conductor conocido. Entonces le pidieron que cantara aquel de You Are Still You, que fue un poco el comienzo, el porqué de aquella identidad con sus canciones. Bueno, y después nominaciones a los premios Emmy. Después protagonizó una miniserie, The Good Cup. Aparecía en series de televisión, de películas. Y después Groban interpretó a la Bestia en un especial de la televisión de La Bella y la Bestia, una celebración del 30 aniversario. Hubo momentos significativos para el escenario, especialmente con el tema de la actuación, pero su voz acompañó y mucho. Mientras, un poquito a la búsqueda de aquel sonido de Josh Groban, de sus canciones, me reencontré con una promoción de Disomnia, un thriller muy particular que me demoró hace ya unos años la atención sobre ese trastorno que afecta al sueño. Y me reencontré con esa Disomnia, que es una película, una ficción, donde una protagonista, Gina, un misterioso suceso de escala global, inutiliza todos los artefactos electrónicos y termina privando a las personas de la capacidad de dormir y va desencadenando un caos importante en la sociedad. Entonces, muy desesperados, urge la realidad, los científicos buscan una cura. ¿Cómo poder encontrar una respuesta para este insomnio inexplicable antes de que esos efectos terminen aniquilando a los humanos? Jill descubre que su hija menor puede ser la clave de la solución y decide entre protegerla o sacrificarla para salvar a la humanidad. Y por ahí va un poquito aquel comienzo que reparé en aquella promoción y me trajo el recuerdo de hace ya un buen tiempo. Hace 15 horas algo ocurrió.
No sabemos qué lo ha causado, ni por qué, pero probablemente ninguno de nosotros puede dormir. Dice la protagonista. Ella es una ex soldado que tuvo que aprender a sobrevivir en ambientes muy hostiles. Y ahí va el comienzo de aquella película. Pero me llevó, como probablemente en su momento también, era la pregunta que nos asiste, especialmente en ese caminito que tomamos en nuestras vidas, cuando un buen día decidimos vivir al revés. ¿Pero estamos en la normalidad o estamos equivocados? ¿Cuánto tiempo puede soportar el ser humano sin dormir? ¿Acaso uno de los interrogantes de la película? Y por ahí, entendidos en el tema, dicen que no hay estudios que terminen diciendo lo que puede tardar una persona en morir de sueño. Porque el insomnio primario, donde la persona no duerme nada, no existe. Pero para que pueda ocurrir algo así hay que provocarlo artificialmente. Disomnia. Es un trastorno primario del sueño que tiene que ver con lo cuantitativo. Dormir, bueno, más o menos. A respecto de las consecuencias que puede traer esa falta de descanso, la película se demora en tres etapas: desorientación, delirio, histeria. Pero por ahí consultado un facultativo, por ejemplo un médico de salud mental del Hospital de Clínicas de Buenos Aires, dice que es una generalización de cuadros. Por ejemplo, después de 48 horas sin dormir, se pierde un juicio crítico. Pero 3, 4, 5 días, no, será insoportable. Entonces, el facultativo dice, desorientación y juicio crítico son dos cosas distintas. Desorientación es la falta de orientación en tiempo y espacio. La persona puede no ubicarse en qué día está, en qué hora. Pero recuerdo que Disomnia considera, en aquel documental, lo que más puede tener que ver con esa afirmación es que al no dormir 48 horas, uno puede perder la orientación, pero moderadamente. Y no es una locura plantear algún concepto deliroide o pérdida del juicio de la realidad, de la conciencia de la realidad. Con respecto a eso, el facultativo que preside la Asociación Neuropsiquiátrica Argentina dice: el delirio es un tipo de psicosis, una pérdida de juicio crítico. Pero viene bien reparar en una frase donde aclara que no hay evidencia que respalde que un paciente puede morir a causa del insomnio. No existe en medicina la persona que muere porque no duerme. Resalta que el insomnio total sostenido es probable solo si es inducido por alguna sustancia o por un factor externo. El récord de privación voluntaria del sueño, según aquellos días y el informe de entonces, lo marcaba Randy Garner, quien a los 17 años, por un proyecto de ciencias, no durmió durante 264 horas, o sea, 11 días consecutivos. El joven, viviendo en San Diego, en los Estados Unidos, allí en San Diego, fue monitoreado. Fue una locura, no podía recordar cosas. Era casi como una enfermedad de Alzheimer. Le pregunté al médico. Bien, coloqué ese término, me dijeron que no estaba equivocado, pero era un Alzheimer temprana, provocado por la falta de sueño. Y hay otra fase que muestra esta producción de aquella película que vi hace ya un tiempo, que es la histeria.
Allí las imágenes evocan ese caos social que genera la escasez de energía, ese apagón de dispositivos eléctricos y el insomnio colectivo. Hoy sería equivalente a un trastorno de ansiedad más leve que una psicosis, dirá el facultativo. La película, en definitiva, documentada entonces, hacía referencia a una histeria colectiva, una psicosis colectiva, provocadora. Hay un estudio científico que se ha hecho con roedores de laboratorio y que termina con la muerte de los animalitos. Pero se hizo con una privación del sueño artificial. Eso tiene algo que lo alivia a uno, ¿no? La completa ausencia de sueño por largos periodos de tiempo no ha sido vista en humanos. La rareza de la rareza, una enfermedad a veces denominada así, en la cual una persona sí puede morir por problemas en el sueño, el insomnio fatal. Una enfermedad que se desata por una infección, por proteínas contagiosas, pero tiene que haber una mutación genética. En verdad, nadie morirá por quedarse con los ojos abiertos y despiertos toda la madrugada. Nos alivia un poquito más. De la noche a la mañana. En la calma de su voz, en el decir, mucho mejor para dejarnos llevar a esta hora. 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

Pasó la trasnoche en Madrid y el acampe en la Puerta del Sol exigiéndole a Pedro Sánchez que proteja a los inquilinos de los desalojos. Cientos de manifestantes que instalaron este pasado fin de semana carpas después de una marcha organizada por el Sindicato de Inquilinas e Inquilinos de la capital. De acuerdo a los informes, los noticiarios, los diarios que hemos leído, algunas imágenes que por supuesto las redes fueron soltando en las últimas horas, con esa diferencia de 5 horas que establecemos allá por las 7:20 de la mañana, el amanecer de un lunes de septiembre, ruidos de llaves, las llaves de casa, que fue esa banda de sonido, especialmente sábado y domingo, la Puerta del Sol, kilómetro cero de Madrid. Cientos de manifestantes que tomaron esa decisión de pasar la noche en carpas, protestando por los desalojos, el precio de los alquileres, la falta de viviendas que acaparan los fondos buitre, según manifiestan. El disparador, una imagen de la que se habla y mucho en España, el desalojo de Mari Carmen Abascal, 87 años. Mari Carmen fue forzada que abandone en una camilla el departamento en el cual vivió durante 70 años, 7 décadas. Esto había ocurrido en la semana anterior, el martes, el miércoles, no recuerdo bien, cuando el fondo de inversión inmobiliaria, que termina comprando los 60 metros cuadrados que Mari Carmen y su familia alquilaban desde el año 1956, la obligó a que dejara el sexto A de la calle Alcalde Sainz de Baranda, 3 cuadras de la zona del Parque del Retiro. Pagaba 500 euros por mes porque el contrato que se firmó durante la época de Franco daba beneficios casi vitalicios a los inquilinos. La jubilación que percibe Mari Carmen es de 1.450 euros y el fondo buitre le estaba pidiendo 1.650 euros. Entonces la desalojaron. Y Mari Carmen pasa sus horas y duerme en el Hospital Gregorio Marañón, en Madrid. Fue internada con un cuadro severo de agotamiento. Y ahora muchos se preguntan, ¿y de ahora en más? Y cuando eso ocurra, que le digan ya está bien, puede seguir su vida. Ella que del alto impacto emocional, del gran disgusto y tristeza, está en silla de ruedas porque ha dejado de caminar. ¿Y dónde va a ir a vivir? No he logrado defender mi casa, pero sí he luchado para que los demás aprendan a luchar por la suya. Hay un pequeño video que lo envió el Sindicato de Inquilinas e Inquilinos de Madrid, donde lo manifiesta. He luchado para que los demás aprendan a luchar por la suya. Bueno, decir más, el sindicato es el que organizó la marcha circulando por las calles de Madrid sábado por la tarde y que después todo hizo una pausa en una acampada importante en la Puerta del Sol, frente a la Casa Real de Correos, la sede del gobierno regional madrileño, donde alguno conocerá, porque en algún momento estuvo allí en esa puerta grande que tiene Madrid, o probablemente a través de la televisión, el famoso tiempo del conteo para que llegue el nuevo año y la televisión española envía las imágenes comiendo las uvas correspondientes.
Bueno, allí, sobre ese empedrado que se conoce como el kilómetro cero, porque es el punto de partida de las rutas que unen Madrid con el resto de la geografía ibérica, la gente ha montado carpas, bolsas de dormir. Esta madrugada ya, camino al lunes, ha sido una noche más. Y ellos lo han dicho frente a las cámaras de la televisión, en los medios gráficos. Los manifestantes dicen, no nos vamos a ir, por lo menos hasta mañana martes. El martes es el día que está previsto que el Consejo de Ministros ha prometido aprobar un real decreto ley sobre el tema vivienda. Y bueno, y este tema de Mari Carmen lo urge y mucho al gobierno de Pedro Sánchez, que insiste con un real decreto ley que no ha logrado aprobar. Cuando aquellas circunstancias se tornaban difíciles en los meses de marzo, abril, bueno, no pudo antes del verano. Ese real decreto ley es de aplicación inmediata, pero tiene que estar ratificado por el Parlamento y tienen 30 días. Y si no se consiguiera, y se caerá. En la Puerta del Sol, allá por casi las 2 de la madrugada de ellos, a través de un altoparlante se celebraba la primera asamblea. Cuando se enteraron de ese día ya asignado, el martes, entonces, a través de ese altoparlante se dijo, el martes es un día importante, esto lo decía una de las integrantes del sindicato de inquilinas. Hay un consejo de ministros y vamos a ver si este gobierno, que se autodenomina progresista, es capaz de hacerle caso a esta chispa que se ha encendido y si es capaz de ponerse de una vez por todas del lado de la gente y no del lado de los especuladores. O cae el rentismo o cae el gobierno, decían desde el sindicato. Hay cruces políticos, obviamente. Como un dato, en España el 4% de las viviendas se encuentran en manos de fondos de inversión que poseen, que administran, cada uno de esos fondos, más de 50 propiedades. En total, por lo que estoy leyendo un informe de esta hora, manejan más de 1 millón de propiedades. Ayer domingo lo vi, lo escuché en un noticiario de la televisión española, el presidente Pedro Sánchez. Él dijo, el gobierno está trabajando a contrarreloj para llevar el próximo martes el Real Decreto Ley sobre vivienda. Le pido a los grupos parlamentarios, dijo Pedro Sánchez, que hagamos un último esfuerzo para que sea convalidado en el Parlamento Nacional. Por Mari Carmen y por los millones de españoles y españolas que sufren la crisis de la vivienda. Porque no es una cuestión de ideología, es una cuestión de humanidad, dijo Pedro Sánchez. Después me enteré que en España existe una ley de vivienda que fue aprobada hace unos 3 años y que se ha fijado como objetivo contener el precio de los alquileres. Y entonces las comunidades autónomas no están obligadas a cumplirla en su totalidad, pero sí debieran designar cuáles son las zonas tensas para regular valores y que los precios no se disparen. En tanto, la presidenta de la Comunidad de Madrid, doña Isabel Díaz Ayuso, se ha jactado de no aplicarla. Una vocera del sindicato sobre la propuesta, que ya tiene nombre, Decreto Mari Carmen se llama. La medida más importante de todas para que no haya ninguna Mari Carmen más es contratos indefinidos. Que no te puedan echar. Somos el 30% de la población, los inquilinos y las inquilinas. Y si esto no se aprueba, en este país seguirán gobernando los fondos buitre, dijo la vocera del sindicato.
Los inquilinos piden contratos de alquiler indefinidos, impedir los desalojos de personas vulnerables que no tienen una alternativa habitacional. ¿Te vas de allí a dónde? Prórrogas en los alquileres, por lo que he leído, los alquileres vigentes, y que se congelen los precios actuales. Esto está ocurriendo en España en estos días. ¿Qué hora es ya? Uy, las 2:30. Es un tema realmente muy preocupante, muy interesante en el marco de la noticia internacional, pero ya en el despertar de España, en el amanecer, o con una frase contundente. O cae el rentismo o cae el gobierno. El acampe de Madrid, ¿cómo serán las próximas horas? Entre carpas, las gentes, la marcha organizada por ese sindicato de inquilinas e inquilinos a las puertas del sol. Y presionando a Pedro Sánchez para que apruebe un decreto ley que regule estos alquileres. Pero todo será y todo está presto para que ocurra el martes. Veremos. Por ahora, avancemos un poquito más. De una época, de otras proyecciones dentro nuestro, ¿no? Una canción que vuela y vuela, de la noche a la mañana.

Uy, qué buena dosis para Peggy Lee. Legendaria cantante, compositora, actriz. Que muere en aquellos días de enero de 2002. Y para muchos pasaba totalmente desapercibida. No obstante, la identidad, la fama obtenida, actriz, intérprete de jazz, de música popular. Pero estábamos realmente en un momento de marcada incertidumbre y confusión en la Argentina de aquellos días. Veníamos de aquel diciembre, finales de ese mes 2001, y acontecía enero de 2002. Por eso lo recordé, pero por aquellas voces, especialmente por aquel El Hombre Que Amo, Gershwin, y me dio inmediatamente una sensación de esa nostalgia, de ese recuerdo, que asocié precisamente por este día, 28 de septiembre, porque cumplía años Brigitte Bardot. Aquellas fotos de época, aquel, creo, compilado, colorido, animados, rostros, momentos, épocas. Brigitte Bardot, recordé que tenía 16 años cuando decidió casarse. El deseo por un hombre. Ese despertar erótico que terminó ahuyentando a sus padres, que se negaban rotundamente a probar esos deseos de esa hija adolescente. Y decidió meter su cabeza en el horno como una señal de protesta mirándolos. Siempre se la recuerda como ese gran primer acto de rebeldía. Pero aquella manifestación de una gran sensualidad la iba a llevar por esos caminos del erotismo, tanto en su vida privada como en su carrera profesional. Una mujer muy sexy, a lo mejor la más sexy del mundo durante tanto tiempo, en que no se privaba de tener a sus pies a cuánto hombre quiso seducir entonces. Pero más allá de aquellas etapas, de aquellos maridos, de aquellos novios, de aquellos amantes, la soledad fue muy importante en su vida. Y supimos hace un tiempo, no hace mucho, cuando dejó este mundo, dudando de su felicidad, y hasta manifestar alguna vez que se encontraba desencantada con el ser humano. Ella, ¿no?, que hizo gala de amores intensos. Un buen día te vas alejando de todo. Y probablemente sus últimos años, una buena cantidad de esos años, supo de la defensa de los derechos de los animales, que fue un motor fundamental para encontrarse en el día a día, de cara lavada, sin cirugías, que era su rebeldía o su manera de mostrarse al mundo. A los que esperaban otras postales con ella y el tiempo transcurrido, ella demostró que estaba reconvertida. Alguna vez, Simone de Beauvoir, la intelectual, dijo que era tanto depredadora como víctima de sus depredadores. Una definición de una escritora para dibujar un perfil más redondito, ¿no?, de una mujer tan deseada, de un sex symbol del cine de los 50, de los 60, ícono de la belleza francesa, trascendiendo al mundo. Ese fenómeno bebé que se articuló con un mundo efervescente. No dudaba en asomar con poca ropa, apelar a recursos efectivos, era su disfrute. Pero aun cuando sus papeles en el cine marcaban todo lo contrario, porque había personajes más sobrios, la belleza atropellaba, dijo alguien.
¿Cómo olvidarnos de la famosa escena Y Dios creó a la mujer, donde bailaba descalza sobre una mesa, que ha quedado en esos tiempos del cine, de los tiempos, sutil, pero intensa? Vaya la fórmula que la definió y terminó confirmando que el sexo y el erotismo se pueden llevar y muy bien, con el buen gusto y el refinamiento. No recuerdo de Brigitte Bardot vulgaridad ni en relatos de mal gusto. Las películas dieron cuenta de eso, ¿no? Hablan de un centenar de nombres que pudieron haber disfrutado de sus encantos. Uy, si la historia la escriben los que saben. Lo cierto es que si la fantasía popular hizo lo suyo, acrecentó cifras, aumentó la belleza arrolladora y todo lo demás corrió por cuenta de su sex appeal. Si hasta Warren Beatty, Serge Gainsbourg caían rendidos ante ese aura, hay un dato que me demoró unos minutos más en el transcurrir de la tarde, el fin de semana. Jamás se le conoció un amor de su mismo género, uno planteando al paso de épocas. Pero en 1952 conoció a Marilyn Monroe. Y no se privó de hablar de Loas sobre tanta belleza de la rubia de Hollywood. Las femme fatales divididas por ese océano medían fuerzas, mucho más al verse por primera vez. Brigitte Bardot no pudo más que alabar la figura, el encanto y la lozanía de la rubia, tan fresca como si estuviese recién levantada. Querías besarla de la mejor forma, comentaba. Me sorprendió al verla. En la época daban cuenta de algún provocador cumplido hacia la protagonista de Los caballeros la prefieren rubias, pero quedaron incumplidos. Comentarios atrevidos. Significativo por aquel cuento, o por aquellos años, o por las fotos. Junto a Roger Badén, su primer marido. 16 años. Ella insistía, aunque sus padres se oponían, en que deseaba pasar por el altar. Bueno, todo lo demás siguió con aquella historia. El matrimonio finalmente se consumó, pero hubo una trampita y ella dejó a Roger Badén por un señor llamado Jean-Louis Trintignant, con quien compartía elenco en aquella película Y Dios creó a la mujer.

hace 70 años. Y después cae rendida ante el carisma de otro artista, Jacques Charrier, su segundo esposo, que se convirtió en el papá de su único hijo. Bueno, en fin, me trajo la voz de Peggy Lee aquella canción, pero en ese peregrinar lento, calmo de esta hora, me acordé del señor Miles Davis. Sí, sí, Miles Davis. Sí, sí, aquí vamos hasta las 5 en Mitre siempre.

y marcó una influencia a músicos de distintos géneros. Creó otras modas, otros sonidos. Ayer reparaba en algunos discos con agrupaciones de nonetos, de quintetos, de sextetos, y lo mantuvieron muy activo, ¿no? Y va siguiendo ese movimiento de la música, ese compás, que recién le prestaba mucha atención en cuanto a los tempos, ¿no? Que eran aplicables a ese movimiento, según su imaginación, a la música y la sociedad en la cual desarrollaba sus días, incluyendo sus formaciones a músicos jóvenes, que después marcaron un tiempo, como John Coltrane, Bill Evans. Él siempre dijo, bueno, hacia allá, vamos hacia adelante. La primera responsabilidad de un artista es hacia uno, hacia él, hacia sí mismo. Y lo hizo hasta sus últimos días. Se dedicaba más a pintar que a ejecutar algún instrumento en sus últimos años. Muere en su casa de California y hay una película, Miles Aihich, del actor y director Don Cheadle, que es ese periodo glorioso en los años 50, cuando se establece con sus quintetos, sus sextetos. Miles Davis, considerado por aquella crítica aquellos días el nuevo rey del jazz. Bueno, una obra maestra que emergió, King of Blue, del año 59, que resultó uno de los discos más popularizados, o por lo menos más pedidos del jazz. John Coltrane, Cannonball Adderley en saxos, Jimmy Cobb en batería, Bill Evans, Wynton Kelly en piano. ¡Oh! ¡Qué músicos!, ¿no? Retrata años de matrimonio con Franz Taylor, la bailarina que asoma en la tapa de un vinilo. Bueno, después, vaivenes, la emoción y el hábito, como él se lo dice a algunos periodistas en sus entrevistas. Y bueno, ¿y qué quieres que haga? El hábito. Y hablaba de alguna adicción. Allá en ese periodo de los años 70, cuando se genera un ícono cultural, vestuarios extravagantes, sus Ferraris, mujeres sensuales, problemas con la ley, aquel apoyo a los jóvenes que estaban en contra de la guerra de Vietnam, un verborrágico discurso antirracial. Amigo, tú sabes que los hombres blancos seguirán aferrados al poder y al dinero. El hombre blanco que se echa atrás fumando un cigarro no va a moverse, porque quiere que todo sea igual. Eso es lo que hace distinta a nuestra música. Viene de personas que hacen que el hombre blanco se mueva. Ese era un discurso en algunas apariciones en la televisión. Un trompetista que cambió en muchas ocasiones esa historia del género. No le tuvo miedo a nadie en toda su vida, y mucho menos le voy a tener al hombre blanco, decía. Bueno, lo habían bautizado en algún momento como el príncipe de la oscuridad. ¡Qué genio! Una voz ronca, susurrante, una mirada penetrante. Hijo de un cirujano dental de buena reputación. Y su madre, una luchadora de los derechos civiles, una sociedad terriblemente racista. Él nace en 1926, en mayo de entonces, hace un siglo. Y eso iba a marcar su personalidad independiente, a diferencia de opiniones de otros, y ese temperamento explosivo y esa conciencia racial. Entonces, en algún momento, invitado a algún programa o hablando con un periodista o las charlas, en la escuela secundaria yo tocaba la trompeta, era el mejor de la clase de música, yo lo sabía, los demás también,
pero todos los primeros premios de los concursos los ganaban mis compañeros de ojos azules. Esto me ponía mal. Entonces me empeciné en algo. Decidí que con mi trompeta tenía que ser mejor que cualquier blanco. Y si no me hubiese topado con ese prejuicio, probablemente no hubiese tenido tanto empuje en mi trabajo, se pensaba. Sí, por supuesto que lo pensé. Creo que el prejuicio, la curiosidad, son los responsables de lo que uno va logrando. A mí me tocó musicalmente. Él es invitado por el legendario Charlie Parker. Se había hecho amigo desde que llegó a Nueva York, porque buscaba estudiar en una academia de música. Miles era un trompetista prematuro, émulo de Dizzy Gillespie, inexperto. Sí, pero se produjo ese nacimiento en el lado B de un single grabado en noviembre del año 45. Ahí es donde le cursa la invitación Charlie Parker. Esa grabación le anunciaba al mundo que estaba ingresando de a poco un nuevo mesías al jazz, un nuevo testamento musical, ¿no? Leía el biógrafo Ian Carr. Dice que hay un estilo, una forma diferente de tocar la trompeta. Los nuevos tiempos del jazz, donde cada uno va notando su significado, su sentimiento, su peso emocional. Él consideró que el silencio era tan importante como la música. Ese vacío que se da entre el silencio y la música. Se pasó su vida buscando desentrañarlo. No hará otra cosa mejor. Yo no soy más que un trompetista, no, por favor. ¿De qué me quiere disfrazar hoy? Le dijo un periodista. Yo no sé hacer más que esto, una sola cosa. Tocar mi trompeta. Esa fue la portada de una revista Playboy del año 62. Miles Davis dice que él sabe hacer una sola cosa, tocar su trompeta. A lo mejor faltaba aquella imagen de Dizzy Gillespie para encontrar su propio estilo, aquella sordina Harmon y los efectos electrónicos, en fin. Vale bien recordarlo un poquito para buscar las 3 de la mañana. A ver. Miles Davis. Mientras van llegando de a poquito los diarios, sí. De la noche a la mañana, andamos en Mitre siempre.

Miles Davis muere el 28 de septiembre del año 1991. Marcó una diferencia sobre Louis Armstrong, Dizzy Gillespie. Creo que hizo un antes y un después Miles Davis en el mundo del jazz. Pasó por el bebop, el hard pop, el cool, el jazz rock,

0: Con Miles Davis alcanzamos las 3 de la mañana.
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Tres Cabezazos 3. 35 minutos. Una remontada imposible. Ener, Ener con doppia N, Ener Valencia. Todo cambió. Y marcó esa actitud a partir de su cabeza en un momento justo y llevando la pelota al lugar indicado. Todo ha quedado para siempre en la memoria de Boca y los fanáticos del deporte. Se convirtió en un partidazo. Racing lo ganaba 2-0. Un partido, vamos a decir, bajo el control de la Academia, buscaba encaminarse a semifinales de la Copa Argentina. Pero apareció Ener, Ener ecuatoriano, 36, marca la ficha del documento. Ingresó y con la cabeza hizo lo que a veces con sus piernas en los últimos partidos muchos hinchas de Boca le criticaron. Dio vuelta el encuentro y terminó poniendo a su equipo 3-2 definitivo. Y además cuando le quedaban segundos, a la larga y colgado que el árbitro había decidido. Y los jugadores de Racing que quedaban tendidos sobre ese césped mirando el cielo implorando una vez más, rendidos ante el golpazo de un resultado que dio vuelta. Y los de Boca que corrían enloquecida desesperadamente para ir a abrazar a Valencia, el héroe de Rosario. Un pico tan alto dimensionó la emoción que segundos después del último gol que convierte el ecuatoriano, los hinchas de Boca invadían, pero como podían, el campo de juego. Todos querían agradecer semejante hazaña. No salían de su asombro. Todo terminó con los futbolistas bailando de cara a la 12, cantando y acordándose de sus primos. Una noche de Copa Argentina con muchos condimentos. ¿Cómo olvidar? Ahora sigue. Boca, como dijo alguien ayer, le ganó a Racing, nada más. Pero ¿de qué manera? Ahora tiene que esperar Banfield en semifinales. El cielo sigue cubierto en Buenos Aires. 16.2. La temperatura, sube la humedad, 85%. El viento del este que cruza Buenos Aires a 13 kilómetros en la hora. Y para el lunes, un pronóstico que habla de chaparrones, lluvias aisladas, chaparrones, algo nublado, dará vuelta, por lo menos el clima en estas horas. Lo veremos. Chicos, las 3 minutos, vamos al diario Títulos en la portada de Clarín. El título más destacado por la estatización de aerolíneas, una jueza de Estados Unidos autorizó embargar bienes de la Argentina. Fue la que decidió Cristina en el 2008. Un fondo reclama unos 390 millones de dólares. La jueza Gia Kopp de la Cámara de Apelaciones del Distrito Columbia autorizó al fondo de inversión Titan Consortium a iniciar la solicitud de embargo en un monto que llega a los 391 millones de dólares en cualquier parte de los Estados Unidos. El origen de la causa es la estatización que hizo Cristina de aerolíneas en el 2008, por entonces en manos del grupo Marsans. El gobierno dijo que analiza, que buscará reducir el impacto. En la foto más destacada en la portada, tres cabezazos, tres, Boca lo dio vuelta ante Racing. Es la imagen implacable, uno de los tres cabezazos de Valencia, sentenciando el 3-2. La Academia se puso en ventaja con un gol olímpico. Después vamos a hacer un repaso al respecto. Y en el arranque del segundo tiempo ya ganaba 2-0. Cuando todo parecía bajo control, el Vasco Arruabarrena movió el banco y entró el ecuatoriano Edner Valencia, que hasta ahora no había tenido grandes rendimientos. Sin embargo, tres cabezazos, tres suyos en los 25 minutos finales, el último en el descuento, le dieron a Boca el pasaje a semis por Copa Argentina, donde ahora espera a Banfield. Deudores y apuestas online
agitan el fin de la campaña electoral en Brasil. Rige desde hoy, el lunes, la prohibición al juego online, anunciada por el presidente Lula da Silva el viernes pasado. La decisión ha provocado fuertes críticas de su rival electoral, Flavio Bolsonaro, y de los clubes de fútbol, que tendrán ahora menos recursos. Según el presidente, el veto favorece a miles de familias endeudadas por el juego online en Brasil. Sin embargo, pese a las críticas a la decisión, el 75% de la población se muestra de acuerdo con la prohibición, según los sondeos. En tanto, al menos 13 de los 20 grandes clubes tienen acuerdos comerciales por unos 200 millones de dólares anuales. Es el personaje, está su foto, silbato a la boca, Darío Herrera, el árbitro de los partidos polémicos, muy cercano a Tobillino, cobró el escandaloso penal a favor de Central en el triunfo contra Estudiantes. Es uno de los preferidos para el Superclásico. Lo dirigió 7 veces. La mayoría fueron victorias de Boca. Extienden hasta el 2049 la concesión de aeropuertos, que invertirá 600 millones de dólares. Milei negó una caída en el consumo y anunció 4 años de crecimiento. El presidente negó que la economía se encamine hacia una recesión y dijo que hay una desaceleración del ritmo de expansión. Milei destacó el aumento del PBI y de las exportaciones. Sobre la desocupación, dijo que no son números distintos al 2023. También habló de Patricia Bullrich, respaldó su diferenciación y volvió a advertir sobre el riesgo Cuca. Otro partido que termina en escándalo, ahora en All Boys. Por la Primera Nacional, el equipo de Floresta empató 0-0 ante Colón, pero le anularon 2 goles. Varios futbolistas rodearon al juez de línea y al árbitro. Las 3:08. Títulos en la portada de Clarín.

0: día de mujer.
1: Me ha puesto muy bien darlo en algunas presentaciones, en la televisión, los últimos tiempos. Supe de una futura presentación el 7 de noviembre en el Ópera, convocando las gentes, los seguidores, creativo, infinito, de ese historial del viejo Matías, de Dulce Daniela, sobreviviendo aquellas canciones de identidad. Alguna vez le preguntaba por una canción que me llamaba la atención, Mandarinas, y él supo decir que es una canción que habían escrito junto con Silvio Rodríguez, que después la terminó cantando Jairo un tiempo. Le imprimió algo muy personal Silvio Rodríguez a aquella versión, decía Víctor. Mandarinas nace a raíz precisamente de la desaparición de su hermana María Cristina hace 50 años. Lo primero que me vino después de un tiempo fue ese recuerdo infantil hacia ella. Yo cruzaba el terreno al lado de mi casa, robaba algunas mandarinas y nos íbamos a una encina allá, en el fondo de casa. Aquel disco donde uno lo redescubre a ese momento, a ese tiempo. Solo quiero la vida. Vaya qué definición. El Tiernamente Amigos. A reparar en ese canto me llevó observarlo, verlo en imagen, y entonces recurro a mis discos, a mis textos, a ese material. O a lo mejor una canción que tuvo que ver con el paso del tiempo. Todavía cantábamos, hasta las canchas también. Fue un momento para un himno icónico en ese instante de emoción, ¿sí? Bueno, en definitiva son tantas, pero tantas canciones. Siempre me dio la curiosidad del viejo Matías, que era el lado B, el otro lado, suele decir, del single, que vendía muchísimos discos. En esa época hambreaba y changueaba en un depósito de discos. Me daban tan poca plata, pero con eso me iba a comer. Y un disco que termina vendiendo más de 500.000 de placas en poco tiempo. Y después fueron distintas historias. Pero hay una pintura que Marcelo tiene por ahí para agregar, que habla de una ciudad, según esa impronta creativa de Víctor Heredia. Es como la ciudad, cosmopolita y liberal. A ver, escucha.

es un gran álbum de los años 80. Por ahí lo busqué algún viernes, pero me acomodé con ese canto profundo, con esas historias de vida logradas particularmente por una razón de ser o de vivir, ¿no? Una idea de que nadie puede enfrentar el mundo solo. Hay un porqué. ¿O acaso, 40 años después, no es un comprendido? Como una fogata de amor y guía, me quedé con las canciones de Víctor Heredia. Un abrazo. Porque fue cómplice de algunas noches, allá en los 90, de alguna charla, de algún momento, y su cigarrillo infalible. Un abrazo, negro. Y todo lo mejor el 7 de noviembre en el Ópera.

allí, aferrados a aquella nostalgia de texto, de melodía, de un tango, uno recurre a un toque romántico porque puede que sorprenda una canción, una voz, una época, pero hay un tono que puede tener ese perfil tierno. Un abuelo le cuenta su niñez a un nieto. Esto no quiere decir o aferrarme a aquella frase a la cual siempre dejaré allá, en ese retrato de historias, que todo tiempo pasado fue mejor. A lo mejor la vida de cada uno de nosotros pudo haber sido mejor a distancia de los años transcurridos, porque además acusábamos otras edades, porque teníamos ilusiones, esperanzas, energía, proyectos, sueños. Pero la vida fue pasando y es inevitable. Y un día terminaremos añorando aquello que fue, que nos conmovía desde una radio, desde una película, que era significado de algunas décadas, que tuvo y mucho que ver con la cultura, es decir, un modo de vida, que fue cambiando. Los tiempos, las generaciones, las gentes, los jóvenes, esa historia que casi todos la conocen, que los cambios reflejaron respuestas para todas las artes. Por ejemplo, en el rock, aquellas canciones de los Beatles, de los Rollins, la poesía de Bob Dylan. Pero siempre estamos como en el significado de una relectura de una historia que uno consume porque vive y porque no hace tanto se encontró con que casi todo lo que tenga que ver con la palabra rock ya estaba inventado, pero siempre hay algo más. Pero son resultados. Reedición de discos en formato de compact, aquellos que buscaron un incentivo a oficinas de marketing, porque la nostalgia garpa, dijo alguien al entrar a la oficina, y lo consideraron muy redituable, es un negocio, es una época. Entonces uno se sube un poquito a la moda retro y se encuentra con un fantástico vinilo, con buena luz, buena portada. Pero es más o menos igual que aquel de los 60, que sonaba así. Don Rick Nelson, de aquellos sonidos, ¿no?

de aquellas voces, de aquellos años, en las últimas horas, las imágenes viralizadas de la señora Dionne Warwick. Supimos el año pasado de cancelar varios conciertos debido a una cirugía de urgencia en una pierna. Después hubo un momento de recuperación, pero después la dolencia dio cuenta también de otras internaciones. Y lo supimos hace pocos días. Tiene 86. Necesito recomendaciones de series o películas. Quiero recuperarme, pero ingresaba sentada a un sillón de ruedas, acompañada, en un estado que preocupa por su salud. ¿Pasa algún problema de salud? Ella publicó una historia en Instagram hace algunos meses, pero en los últimos días parece que se ha agravado el tema de sus piernas. Lo último que esperaba era someterme a una cirugía. Tenía algún compromiso, me iba a Londres, había dicho hace un año, un poco menos, un dolor insoportable. Gracias a Dios encontré a mi médico y dijo, no, en las próximas horas hay que intervenir. Me llevaron al quirófano y me salvaron de complicaciones. Pero después, en esa recuperación y en ese silencio, supimos una vez más que ahí está. Siempre es placentero escucharla, Dionne Warwick, recordar aquellos grandes momentos de sus discos, sus trabajos en los 70 y en los 80 también, ¿no? Don't make me over. No me hagas cambiar, por favor. Te mandamos un abrazo y un beso.

voces. No quedamos en esa vueltita por lo que pudo ser Rick Nelson o Dionne Warwick. No me hagas cambiar. Gran voz. Un poquito más, Marcelo. Ahí va.

0: 35.
1: 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Único. Porque dentro de la música es alguien especial. 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Tiene el lugar de los grandes. Porque es el incuestionable.
0: Hablando de grandes, ¿no? De Sabadell al mundo. Siempre se lo espera por aquí, obviamente.
2: Ah, voy a pedirte algo. ¿Puedes poner este disco un ratito?
0: Te va a gustar. Lo recordaré siempre cuando llegaba una noche. Sergio Dalma hoy es el incuestionable de la noche a la mañana.

discográfica se llamó Horus Horus. Era aquel disco, el primero, el oficial. Era entre el 89 en los finales, primavera de entonces, y el verano para abarcar el 90. Fue el primer disco platino para su carrera. Y después, ya en el año 91, el Sintiéndonos la piel, que se grabó, que se representó. Festival de la canción Eurovisión 91 en Roma. Las canciones que sorprendieron. Bueno, después estuvo un par de ocasiones por aquí, por Viña del Mar, presentaciones para elocuentes como él, con sus arreglos, su música, o a veces que llegaba y decía así.

qué cartelera, con Vía Dalma, El Ritorno a Vía Dalma. Es un homenaje a los grandes clásicos de la canción italiana. Abre a ese álbum 23 de su carrera. Tengo aquí en la agenda 30 de octubre en el Arena, en Rosario.

llega el 4 de noviembre al Gran Rex. 6 de noviembre cantará en el Teatro Mercedes Sosa en Tucumán y el 10 de noviembre en el Arena Mar del Plata. Que es todo un registro nuevo de ese lugar, que ya hablaremos con más detalles, futuras trasnoches, que tendrá también una expectativa notable por los artistas que llegarán en la próxima temporada del verano 26-27 a la costa y a Mar del Plata, particularmente. Bueno, ahí está el Arena, que se viene con todo, y en Mar del Plata, especialmente este retorno vía Dalma. Y tengo por aquí también algo que al respecto de la llegada del Papa León XIV a la Argentina, da cuenta de una presentación que él hiciera por allá por el mes de junio, ¿sí? Donde estuvo ahí conformando un espectáculo de su show, pero cantando en algún momento al Papa León XIV. Algunos de los datos que también formarán parte de la información, del estilo. Esto fue, acá lo tengo, el 10 de junio del 2026. Un momento que queda grabado para siempre, la visita del Papa León XIV a Barcelona, y él fue uno de los protagonistas de esa jornada, cantando E Donne Forza, y acompañado por la Escolanía de Montserrat. Un escenario impresionante, millones de personas siguiéndolo por todo el mundo, y para él más que una actuación. Un gran regalo, una canción que emociona, y cantar delante del Papa y que te vea el planeta, es emocionante. Por supuesto, reparará en esas y otras historias en su próxima llegada a la Argentina. Hablando de los años 90 y recuperando canciones clásicas, a su manera él también grabó, por ejemplo,

¿Quién no lo ha tarareado en un viaje? ¿Quién no lo ha bailado en un casamiento, una despedida, un cumple o una historia bajo la luna? O a lo mejor una cortina en algún programa de la televisión. En una de esas, hasta muchos ya se sabrán la letra, de punta a punta. Si la melodía suelta y suelta. Sergio Dalma, en el día de su cumpleaños. Hoy, es incuestionable que va de la noche a la mañana.

chica es mía, tú y yo, mi historia entre tus dedos, bailar pegados, en el día de su cumpleaños, de Sabadell al mundo y esperándolo en la Argentina en los finales de octubre. Sergio Dalma, el incuestionable de la noche a la mañana.

53-54. 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

0: Cambios para la fecha 11 del torneo clausura. Programación que ha quedado más o menos así para el viernes 19:15. Independiente en Avellaneda espera por Instituto. También tenemos a las 21:30 Independiente Rivadavia de Mendoza esperando por Gimnasia y Esgrima. 21:30 en la Bombonera juega Boca y espera el Tatengue Unión. El sábado 14:45 Defensa y Justicia San Lorenzo. A las 5 de la tarde del sábado Atlético Tucumán Barraca Central, Newell's Lanús. El domingo a las 3 menos cuarto de la tarde en Parque Patricios Huracán, espera por Aldo Civi. 5 de la tarde Talleres Belgrano en el Clásico Cordobés. 19:15 Argentino Junior Tigre. Y en la noche del domingo 21:30 Estudiantes de Río Cuarto espera por Racing. Golpeado Racing. Y el lunes, para completar la fecha 11, 16:45, Riestra Central Córdoba de Santiago del Estero. A las 19, Estudiantes Gimnasia y Esgrima de Mendoza y Vélez Platense. 21:15 Banfield Central. El partido de River va el miércoles 14 en Junín. A las 19, Sarmiento River. Por ahí más o menos para considerar partidos de la fecha 11, con un diagrama y cambios de algunos equipos y también los horarios. Hay 16 grados de temperatura, algunas nubes, se esperan lluvias hoy para este lunes. Y vamos al diario, Marcelo. Tenemos títulos en la portada de La Nación. El título más destacado, Milei negó una recesión y dijo, los indicadores están arrojando cualquier cosa. Lo atribuyó a los cambios estructurales, nueva crítica a la ONU y elogios a Bullrich. Claudio Jacquelin hoy firma la necesidad de que París sea una fiesta. Es su cara, su boca abierta, su grito de gol, es un primerísimo plano. Ahí está, Ener Valencia revolucionó a Boca en 23 minutos. Boca perdía 2-0 con Racing. Se despedía de la Copa Argentina hasta que ingresó el ecuatoriano Ener Valencia. Y la historia descubrió un vuelco increíble. 3 goles del delantero, los 3 de cabeza a los 27:35, 50 minutos del segundo tiempo. Rescataron al Xeneize para instalarlo en las semifinales del torneo, donde va a enfrentar a Banfield. El conjunto de Arrua Barrena extendió a 15 partidos su invicto. Luego del escándalo, la AFA buscará que las sanciones sean severas. Las penas para los jugadores Iberón podrían aplicarse en el torneo clausura. Eurnequian será el concesionario de aeropuertos hasta el año 2049. Acordó con el gobierno invertir 600 millones de dólares antes del 2031. La oposición presiona. A la Libertad Avanza con la morosidad. Cae la inversión y está debajo del nivel de Perú y Chile. Se redujo 8,1% en julio. Advierten que es esencial para el crecimiento. Tom Cruise se pone en la piel de un personaje nunca visto. En 2 llegaremos a las 4. Títulos en la portada de La Nación.
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0: aquel tiempo para el homenaje a George Harrison de parte de Tony Bennett. Algo, o Joaquín Sabina, Esta boca es mía, por aquellos años 94-95. Y juntos, para alcanzar las 4 minutos.
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4:05. De a poquito vamos inaugurando otra hora y el último lunes de septiembre, 28 de septiembre. Hoy téngalo en cuenta, hoy no van a abrir sus puertas los supermercados, muchos shoppings, comercios, debido a la celebración del Día del Empleado de Comercio. La fecha original, 26, el sábado pasado, ¿sí? Pero el gremio y las cámaras del sector acordaron postergarlo para hoy lunes, ¿sí? Bueno, algunos comercios más pequeños probablemente tengan sus puertas abiertas, pero no así grandes cadenas, centros comerciales. Hoy, téngalo en cuenta entonces, es el Día del Empleado de Comercio y muchos comercios van a permanecer con sus puertas cerradas, como un dato para considerar en esta jornada. Miremos un poquito el tiempo, nos vamos encontrando con abundante nubosidad sobre el cielo de Buenos Aires. Tenemos por esta hora 15.8 de temperatura, 86% la humedad. Está bajando la presión, 1010 hectopascales, viento del este soplando a 14 kilómetros en la hora. El pronóstico da cuenta de chaparrones, lluvias aisladas, chaparrones al caer la tarde nuevamente, una máxima que va a oscilar entre 18 y 19 grados. El martes también una máxima de 19 grados, pero será en el transcurso de la madrugada y el amanecer del martes con tiempo tormentoso. Chaparrones y un día gris, también mayormente nublado, al caer la tarde. Estamos hablando de el martes, por lo que vamos a considerar. Muy bien, vamos al diario a las 4:07. Tenemos títulos en la portada de Diario Popular. Título más destacado, muy ingenioso, enérgico Boca, jugando con las dos N de Ener, ¿sí? Bueno, ahí están, puro abrazo, sonrisa. El Xeneize protagonizó una remontada histórica ante la Academia, a la que venció tras ir perdiendo 2-0, clasificándose para semifinales de la Copa Argentina. Arruabarrena encontró la solución en el banco. El ecuatoriano Ener Valencia, que jugó menos de media hora, se destapó con 3 goles de cabeza. El último en el 5º minuto del descuento, cuando el partido se encaminaba a penales. La contracara de este Boca, que lleva 15 partidos invicto y sigue firme en los 4 frentes, donde es protagonista, es Racing, cuyo técnico se fue sin hablar y esta semana se definiría su salida. Ferro volvió a ganar, se perfila finalista. Histórica derrota de Alemania ante Grecia. Portugal venció a la Noruega de Haaland. Un comunicado de Alpine tras la piña de Colapinto. Negó recesión. El presidente Milei dijo que el consumo está en un máximo histórico. Otro gol de tiro libre de Messi, que ya viene a la Argentina. Las 4:10, títulos en la portada de Diario Popular.

0: Buenas noches, Juan Carlos. Es hermoso siempre escucharte. Sos un genio. Silvana de Urlica. Gracias.
1: Muy generosa, Silvana. Que sea un gran lunes para vos y para tantos oyentes aquí en Mitre siempre. El viaje que el presidente va a comenzar mañana martes a París con una importante comitiva, van a presidir la Semana Argentina en la capital francesa. Parece que tiene varios objetivos: económicos, relaciones internacionales, pero alguno que le apunta y muy bien Claudio Jacqueline en su columna de este lunes, cuando menciona que hay uno de política interna que desvela e ilusiona por igual al gobierno. El ala política del gobierno, encarnada por Karina y Diego Santilli, tiene la ilusión de que París ilumine un acuerdo que les urge cerrar con varios de los 12 gobernadores a los que Milei va a subir al avión presidencial. ¿Cómo se podrá? Bueno, habrá que avanzar en la eliminación, al menos suspensión, de las PASO, las elecciones primarias abiertas, simultáneas, obligatorias. Una necesidad con carácter de urgencia, por lo menos así lo va planteando él a la política del mileísmo. Si lo lograran, el ministro coordinador promete brindis con buen champán francés. Algunos aceptaron el convite, pero un número pequeño todavía. Esperamos que durante el viaje terminemos de abrochar todo para poder avanzar con la reforma electoral, porque si se sigue demorando se va a complicar mucho o va a ser imposible que podamos concretarla. La realidad económica y los desafíos que tenemos durante todo octubre y principios de noviembre podrían dejarla en vía muerta si no se cierra ahora. Santilli confía en que se podría hacer. Habrá que ver si su optimismo se hace realidad. Todo esto que voy leyendo explica uno de los integrantes de la mesa política del gobierno que se sume a ese grupo y que se subirá al avión. Pero en Casa Rosada saben que hay un problema de confianza, la relación con los gobernadores. ¿Por qué? Porque el gobierno ha incumplido varios compromisos. Aquellos vinculados a la transferencia arbitraria de fondos, a realización de obras. Pero muchos relacionados con la marcha del programa económico, que ahora impacta negativa y fuertemente en los ingresos fiscales de las provincias. ¿Y por qué? Y porque hay caída de la actividad. Y se suma la destrucción de empleos formales, que termina poniéndole presión a los servicios de salud. Un tema que en un ratito lo voy a considerar también. Bueno, el final del día es una cuestión de fe. No hay ningún papel que pueda asegurar que los compromisos electorales que se asuman se cumplan. Por eso, tenemos que no darle más motivos para que desconfíen y firmen ahora para cobrar después. Dicen que suele decir Eduardo Lule Menem, íntimo colaborador político de Karina Milei. El problema es que entre el ala política y el núcleo económico suele haber algo así como una cortina de hierro que no custodia celosamente el propio Milei. Las preocupaciones, planteos de unos chocan contra la intransigencia absoluta del otro. Un estrecho colaborador de Karina suele decir: los gobernadores quieren fondos. Que no los compliquemos en su territorio con candidaturas que les disputen su poder, ya sea para el cargo de gobernador o en las legislaturas. Y nosotros queremos que apoyen o faciliten la reelección de Javier. Así de simple. Pero eso, dice otro, se va dando sobre la marcha. Y el primer escalón es que apoyen ahora la eliminación de las PASO. Santilli parece tener confianza plena en los efectos del glamour de París sobre mandatarios provinciales. Bien, el problema es que en la medida en la que el gobierno le desfavorecen los números, tanto economía como en consecuencia los de las encuestas, los mandatarios provinciales, paso a decir gobernadores, tienen menos incentivos para apurarse a conceder. La urgencia del oficialismo nacional siempre es un aliciente a demorar para los gobernadores. Tiempo es plata, así de simple. Bueno, y después de los tropiezos que la realidad económica local le provocó a Milei hace unos días durante un viaje ríspido a Nueva York, ahora es como que va por una especie de revancha, aunque no sea sencillo. Más allá de una agenda amigable que la Cancillería y el embajador argentino en París buscaron organizar. Contaron con la ayuda del representante francés aquí en la Argentina y de las empresas francesas con interés en el país, que no son pocas, pero que van atravesando situaciones tan heterogéneas como la realidad que depara por estos días a todos la política económica del gobierno. Hay perdedores y ganadores, y los franceses saben que el gobierno no es un árbitro neutral, aunque simule serlo. Va desgranando sus frases Claudio Jacquelin con este planteo. Y en un ratito quiero hacer una referencia a lo expresado por el arzobispo de Córdoba y discípulo de Jorge Bergoglio, cardenal Ángel Rossi, sobre declaraciones que ha hecho y que ha tomado la corresponsal en Italia del diario La Nación. León XIV va a encontrar una Argentina cascoteada, socialmente bajoneada, y en la que se escucha un lenguaje triunfalista. En un ratito avanzaré por ahí. Verónica, miremos el reloj, ya las 4:19. Buena banda, suenan muy bien los chicos. Live Berber, están de la noche a la mañana.

0: es Live Bird. Aquellos que nos saludaron meses anteriores, bienvenido a la madrugada. Live Bird están presentando su último trabajo, Bajemos el Corazón, 4-22.
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24-24, el cardenal Ángel Sixto Rossi, arzobispo de Córdoba. El Papa León XIV le preguntaron, ¿va a encontrar una Argentina cascoteada? Donde está instalada la maledicencia. Se resiste a buscar qué cosa, algo que nos una, y socialmente muy bajoneada. A veces, ese mensaje no real también es indignante, también desune, también enerva. Sería más lindo poder reconocer que andamos mal, que vamos a intentar entre todos salir, en vez de simular una especie de triunfalismo que no es real. Esto es lo que ha manifestado el cardenal Ángel Sixto Rossi. Dio una entrevista telefónica a una periodista en La Nación, vicepresidente primero de la Conferencia Episcopal Argentina Jesuita, discípulo de Jorge Bergoglio. Él destaca la visita que va a hacer el Papa al pequeño Cotolengo Don Orione. Un gesto evangélico en favor de los más frágiles. Él lo compara con el primer viaje de Francisco a la isla de Lampedusa, el drama de los migrantes. Es el creador de la Fundación Manos Abiertas, que desde el año 92 brinda ayuda a las personas más pobres, más humildes, en distintos centros del país. Y él define la próxima visita del Papa a la Argentina como un gesto de mucha delicadeza, porque es un modo de honrarlo a Francisco. Uno se adhiere o siente el testimonio de la Iglesia, el entusiasmo del pueblo, de la gente. Tengo la sensación, sin desmerecer la propia, que ellos nos superan en esta expectativa, en esta esperanza. Y dice en un momento, me acordaba del Principito, de Saint-Exupéry. En el principio, ¿no?, cuando el zorro le pide al Principito que le avise a qué hora va a venir para empezar 3 horas antes a disponer el corazón. Y a medida que se acerque la hora, mi corazón va a latir más y más fuerte, y cuando vos llegues, le dice, mi felicidad será plena. Bueno, eso es lo que estamos hoy viviendo espiritualmente. Hay un latir del corazón de nuestro pueblo que va increyendo, y ese gozo será pleno cuando tengamos enfrente al Papa y podamos escucharlo y que esté por aquí. Es el cardenal Ángel Sixto Rossi, arzobispo de Córdoba, de quien me he quedado con esas palabras. ¿Cómo lo vive a nivel personal él? Como jesuita, como discípulo, hijo de Francisco, de Jorge Bergoglio. Si bien algunos unen la venida, la llegada de León, como la no venida de Francisco, su visita es un gesto de mucha delicadeza de parte de él. Es como seguirle el tranco de huella, de poder completar lo que Francisco hubiese querido, sin entrar a ver por qué sí, por qué no. En esta breve visita de León XIV, es premiada Córdoba, ¿no? Sí, es válido sentirnos como premiados por la visita. Uno lo agradece mucho. Córdoba sería la ciudad que representa el interior, porque lo demás, capital federal y provincia de Buenos Aires. León XIV llega a Córdoba, no porque seamos mejor que nadie. Personalmente, no hubiese tenido ningún problema y quizás hubiera hasta deseado que vaya a Santiago del Estero. Córdoba tiene su historia, su tradición religiosa, la realidad geográfica de estar en el corazón de la Argentina, y ha sido protagonista en los últimos tiempos de muchos santos, beatos de estas tierras, en fin. Y la visita al Cotolengo es una opción evangélica, es ser fiel al pasaje del capítulo 25 de San Mateo, es ser fiel al buen samaritano, a la opción preferencial, por los frágiles, por los débiles, que hoy en el mundo, miserablemente, y en nuestra tierra,
muchas veces han quedado medio al costadito del camino. Y la opción del Papa León es como decir que el Evangelio pasa por aquí. Las 4:30 ya. 4:30 minutos.

0: 4:32, el maestro Carlos Di Sarli, El Amanecer.
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día para llevar paraguas. 15.8 la temperatura, el cielo cubierto, 85% la humedad, tiempo inestable a lo largo de este lunes. Rosa Montero ha escrito: un día en la vida de Clarita. ¿Quién es Clarita? ¿Qué le ha pasado a Clarita? Después de trabajar 30 años en un banco, llega la jubilación. Pero justo ese día, un grupo de encapuchados entra a los tiros en el banco. Todos encerrados. Y los delincuentes quieren vaciar la caja fuerte, buscan los lugares, hablan, gritan, corren. ¿Y Clarita? Clarita está jugada. Y ella busca enfrentarlos y jugarse toda. La jubilación, los sueños, las frustraciones, la vida. Un basta. Punto y aparte. Me juego ahora, total. Clarita se cansó de ser el centro de las bromas de sus compañeros, de sus compañeras. Así que soy una mosquita muerta. Ahora se los voy a demostrar. Y Clarita saca coraje. Y entonces hay otra mujer con una mochila de sueños, con expectativas, pero un volver a empezar. Pero ya se jubiló. ¿Se jubiló o empezó de nuevo? Un día en la vida de Clarita, Rosa Montero. Recomendado. Las 4:35. Verónica, vamos al diario. Títulos en la portada de Clarín. La estatización de aerolíneas, una jueza de Estados Unidos autorizó embargar bienes de la Argentina. Fue la que decidió Cristina en el 2008. Un fondo reclama unos 390 millones de dólares. En la foto más destacada, con tres cabezazos, Boca lo dio vuelta ante Racing. La Academia se puso en ventaja con un gol olímpico y en el arranque del segundo tiempo ya ganaba 2-0. Cuando todo parecía bajo control, el Vasco Arruabarrena volvió el banco y entró el ecuatoriano Edner Valencia, que hasta ahora no había tenido grandes rendimientos. Sin embargo, tres cabezazos suyos en los 25 minutos finales, el último en el descuento, le dieron a Boca el pasaje a semis de la Copa Argentina, donde espera Banfield. Deudores y apuestas online agitan el fin de la campaña electoral en Brasil. Rige desde hoy la prohibición al juego online, anunciada por el presidente Lula el viernes pasado. La decisión provocó fuertes críticas de su rival electoral, Flavio Bolsonaro, y de los clubes de fútbol, que tendrán ahora menos recursos. Según el presidente, el veto favorece a miles de familias endeudadas por el juego online en Brasil. Sin embargo, pese a las críticas a la decisión, el 75% de la población se muestra de acuerdo con la prohibición, según los sondeos. Está su foto, es el personaje Darío Herrera. Lleva el silbato a su boca, el árbitro de los partidos polémicos, y muy cercano a Tobillino, cobró el escandaloso penal a favor de Rosario Central en el triunfo contra Estudiantes. Y es uno de los preferidos para el superclásico. Lo dirigió 7 veces. La mayoría fueron victorias de Boca. Extienden hasta el 2049 la concesión de aeropuertos, que invertirá 600 millones de dólares. Milei negó una caída en el consumo y anunció 4 años de crecimiento. El presidente negó que la economía se encamine hacia una recesión y dijo que hay una desaceleración del ritmo de expansión. Milei destacó el aumento del PBI y de las exportaciones. Otro partido que termina en escándalo, ahora en All Boys, por la Primera Nacional. El equipo de Floresta empató sin goles ante Colón, pero le anularon 2 tantos. Varios futbolistas rodearon al juez de línea y al árbitro. 4:38, títulos en la portada de Clarín.

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1: ¿Se reencontraron? Ellas, Hash, el dúo mexicano, y él, Cristian Castro.

se ha convertido sin dudas en la canción de los últimos días. Una nueva etapa musical para el dúo de ellas, Hash. Representa un nuevo encuentro para Christian. Habían colaborado por primera vez hace 13 años y Hash se prepara para su nueva gira, No me hablen de amor. El año que viene habrá presentaciones, 4 de febrero. Pueden ser también convocadas para la próxima edición de Viña del Mar. Por estos días se están confeccionando las grillas. Suena muy fuerte el nombre de Laura Pausini para Viña del Mar 2027. Y también Hash. ¿Será un agregado, Christian? Bueno, por ahora nos quedamos con este intento y este encuentro, ¿no? Antes que te cases, o antes de que te cases. ¿Cómo sería el decir preciso? Me queda la duda. Hash, Christian Castro, antes de que te cases. Esto corre por mi cuenta. Es lo nuevo de la noche a la mañana.

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4:46. En 14 minutos llega Horacio Caride, todo su equipo. Tenemos un día por delante, mucha información. Bueno, está prevista una reunión de la CGT, la mesa chica, el martes, mañana, en la UOCRA. Buscan discutir la estrategia sindical en medio de las presiones para endurecer protestas. ¿Puede haber algunas marchas antes de la llegada del Papa? ¿Sí? ¿Una nueva movilización de la CGT y de la CTA contra el gobierno en el mes de octubre? Alternativa, se va a discutir mañana. Habrá una versión ampliada de la mesa chica cegetista. Esto será en la sede de la UOCRA. Y, por supuesto, presiones de diferentes sectores para que se pueda definir la continuidad del plan de lucha. Todo va a comenzar allá por las 4 de la tarde, mañana, reitero, convocado para realizar un debate de reflexión, de encuadramiento, según lo manifestado, y mantener estrategias, provocar algo en el mes de octubre. Ese triunvirato de la CGT, de Solá de Seguros, Cristian Jerónimo, empleado del vidrio, y Octavio Argüello por Camioneros, van buscando la manera de mantener y contener a las fracciones más duras, que todos los días, mensajito, bueno, buscan presión, endurecer el plan de lucha y conformar a los dirigentes dialoguistas que prefieren esperar el clima social más adecuado, buscando la realización del quinto paro general contra el gobierno de Milei. Por ahora, la CGT y las dos CTA van por un esquema de protestas contra políticas libertarias. Pero los muchachos arriba en la CGT están con una estrategia moderada, podemos decir. Y hasta tienen ahí un costadito en la mesa un paro general si no se abre una instancia de diálogo. Deterioro del empleo, endeudamientos de las familias, jubilaciones congeladas. Hace unos días, en una reunión reservada, líderes cegetistas, titulares de la CTA, hablaron de un balance positivo de ese plan de lucha conjunto contra el gobierno. Y dicen que en los próximos días se sabrá cuáles serán las medidas de fuerza a tomar. Se hablan de algunas fechas durante octubre, pero todo es tentativo. Por supuesto que será antes de la llegada del Papa León XIV, que ocurrirá el domingo 8 de noviembre. 4:49.

muchacha de la Emilia Romagna, la que cumple años cada 18 de enero, ganadora del Sanremo en tres ocasiones, en el 67 con aquel Non pensare a me, después en el 69 Zingara y en 1974 un clásico que marcó un tiempo, el Ciao cara, ¿cómo stai? Pero es sin duda atrapante aquello del ida y vuelta, los festivales, los compromisos musicales, los sellos. Ella tuvo un desarrollo como actriz para la transmisión de Lee Amici del Bare. El ex marido de Milva era su director, Maurizio Corniati. Y después llegaron aquellos eventos magníficos donde, por ejemplo, compartió un disco con Aznavour, Caro Aznavour, algunas canciones de aquel groupier francés. Pero todo iba a tener, creo, un hecho significativo cuando en los finales de los 70 se produce la grabación y después, en el transcurrir de los 80, da cuenta de otro de los tantos éxitos. Y Bazzaniki es un recuerdo que va de la noche a la mañana.

0: Las canciones que no pasarán de moda, jamás. Iva Zanicchi, que en enero cumplirá 87 años. Iva, Franoi, entre nosotros, un recuerdo de la noche a la mañana. Cuatro cincuenta y tres.
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2: .55, ya llega Horacio Caride en un ratito. En tanto leía en una de las páginas de los diarios, migraña, 3 de cada 4 que la padecen son mujeres. Especialistas explicando que los cambios hormonales pueden influir en la aparición y frecuencia de las crisis de migraña, y señalando precisamente ese numerito, esa cifra, 3 de cada 4 personas son mujeres las que padecen, ¿no? Casi todos tuvimos un dolor de cabeza en algún momento de nuestra vida, pero la migraña o jaqueca no es un simple dolor. Es uno muy fuerte que suele asomar en la pubertad, afecta sobre todo a personas de entre 20 y 40 años, y de cada 4 migrañosos, 3 son mujeres. Esto lo precisa el doctor Daniel Gestro, de la División Neurología del Hospital de Clínicas, y explica que cuestiones como el ciclo menstrual, el embarazo, la menopausia o tomar pastillas anticonceptivas pueden despertar o empeorar las crisis. Además, aunque hay una tendencia genética a sufrirlas, hay otros disparadores: los cambios bruscos de temperatura, días de mucho calor o al revés, las luces muy brillantes, los ruidos fuertes, olores intensos, sahumerios, perfumes. Y por ahí se va tomando. Bueno, y después da cuenta de algo muy interesante: cómo reconocer una migraña, los síntomas más frecuentes, ese dolor intenso, casi siempre de un solo lado de la cabeza, que puede durar, según el informe, desde unas horas hasta 3 días consecutivos. 4:57.
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0: 5 de la mañana, Horacio Caride, buen
1: día. Acá me encontrás en este lunes, buen lunes, en la luna de Valencia. Estoy en la luna de Valencia, contento. Qué bárbaro, qué bárbaro. Yo no sé si fue la destreza de Valencia o la mala defensa de Racing, pero lo cierto es que una noche brillante para... Jugaron las dos, sobre todo en el tercer gol. Los otros me parece que fueron distracciones de la defensa de Racing. Pero bueno, hay que estar ahí, hay que meterla y se ha consagrado después de... Lo que era el miedo para Boca de otro paquetazo, ¿no? De Juan y Cavani. Uy, nos vendieron otro paquete. Sí, claro.
0: Sí. Sin embargo, todo cambió. Qué película.
1: Qué película.
0: ¿Sabes qué? Sí, estaba repasando algunos goles olímpicos que le hicieron a Boca, porque el de Racing fue realmente muy interesante.
1: No, pero pará, eso, ahí detenete. Tengo el audio cuando lo quieras. Lo que fue aura, como dicen los chicos ahora, es el hincha fisurado, que le dice, dale comba, dale comba. Y le dio comba.
0: Es espectacular.
1: ¿Lo querés escuchar antes de que siga? Mirá,
0: pero ahí lo tenés ahí.
1: Sí, claro, para vos.
0: Dale. Vamos a escucharlo.
2: ¿Cuánto tiene el gol de Lodico, el olímpico, por el gesto que le hace?
3: ¿Lo habrá escuchado? Los 28 míos, olvidate, mirá el viento que hay, especial para cerrar. Encima el arquero es un queso, boludo. ¿Cómo no lo va a cruzar?
1: Ah, en el periodista de Teixé tuvo el hallazgo de encontrarlo este hincha después de la imagen que se viralizó. Y dijo, el arquero, pero, ¿qué es eso?
0: Lo fue a buscar, pero claro, una ayuda del primerísimo plano. Pero qué curioso.
1: Pero pará, después tira a los minutos, el jugador de Racing tira otro córner y lo enfocan de vuelta, queda en la imagen el hincha este, y le dice, no, ahora no, ahora no. Es como que ahora no va a suceder dos veces, ¿viste?
0: Esa, claro, ya fue. ¿Vos sabés quién le hizo un gol histórico olímpico a Boca?
1: No.
0: ¿Con el arquero Fernando Navarro Montoya?
1: Ah, no, a Gatti no se lo hizo Maradona también, con Argentino Junior.
0: Va, pero Madelón le hizo un gol al arquero de Boca.
1: Mira.
0: ¿Por qué lo traje? Porque el próximo viernes van a jugar Boca Unión y el técnico es Madelón, por esos recuerdos.
1: Mira.
0: Y Madelón, en su historial, le tiene... No, esto es de loco. Un gol olímpico a Boca en el año 89, al comenzar octubre del 89. Un partido que terminó 2-2 en aquella temporada. Pero Madelón, que llega, que vuelve a la Bombonera como DT de Unión, le hizo un gol a Navarro Montoya olímpico. Es un datito curioso que te agrego.
1: Yo creo que siempre este diálogo, en un gol olímpico hay cierta responsabilidad del arquero. Gray, me parece que no estuvo a la altura. Había mucho viento, es cierto.
0: Probablemente.
1: Lo pudo haber perjudicado eso. ¿Sabes qué?
0: Lo calculó mal.
1: Sí, hablando de arqueros, mal. Marina Azul.
0: Sí.
1: ¿No?
0: Marina.
1: Marina, bostera de ley.
0: Hincha de Boca.
1: Hizo un lío y todo. Y recuerda la pantera detrás de Gatti, la pantera Rodríguez. ¿Te acordás de la pantera Rodríguez?
0: Sí, mirá.
1: Claro. Muy buena reivindicación, porque son esos arqueros que quedan opacados de alguna manera, eclipsados por la gran figura. Entonces hasta que no se lesiona esa gran figura, que nadie quiere que se lesione, o se retira, son arqueros que, bueno, tuvo un Metropolitano muy bueno en Boca cuando estuvo Maradona, pero la mayoría de las veces le tocó verla desde el banco suplente. Y tenía una pantera, como la pantera del dibujito, en su buzo.
0: Sí. Bueno, las fotos de los diarios, en todas las definiciones, esta Boca, este enérgico Boca, vamos a ver cómo le va ahora, espera Banfield, el torneo que sigue, el fútbol.
1: Mira, me encantó la definición de Paredes, es un equipo que va adquiriendo madurez, ¿no? Entonces es muy difícil ganarle, está con la buena vibra. Más allá de que por ahí, por momentos, Racing lo pudo haber goleado, el partido también estaba por
0: goleado. Bueno, empezó un 2-0 a Boca, abajo Boca.
1: Claro.
0: Sin duda.
1: Cuando viene el gol de Maravilla, ahí yo la veía negra el asunto, veía muy negra.
0: No, totalmente. Bueno, me quedé en un momento con las declaraciones, seguramente la habrás leído, que asoma hoy en el diario La Nación, de un hombre de la iglesia, como es el cardenal Ángel Sixto Rossi, el arzobispo de Córdoba.
1: Durísimo.
0: A Córdoba va el Papa.
1: Va a encontrar una Argentina cascoteada, dijo, cascoteada. En un marco
0: instalada la maledicencia, porque se resiste a buscar qué cosa nos une socialmente, y lo que vos decías, muy bajoneada. Se escucha un lenguaje triunfalista pero con una realidad realmente no me atrevería a decir catastrófica, pero sé muy frágil, sí, bueno, dice el cardenal sí. Rossi,
1: ¿no? Y mientras esto sucede, no sé si fue causalidad o casualidad, el presidente viene una nota a La Nación Más y donde ahí niega la recesión, ¿no? Dice, da vuelta al argumento y dice, no, en realidad lo que hay es una merma del crecimiento, pero no la recesión. Dice que el consumo está en un máximo histórico. No sé realmente dónde lo ve esto. Bueno, él sigue con esta hipótesis que el consumo cambió de paradigma, ya no es el que va a los negocios habituales, pero lo hablábamos con vos el viernes, ¿no? Eso es un sector de la gente, no toda,
0: pero
1: no toda
0: totalmente.
1: La gente.
0: Pero ¿cómo le va llegando a otro? A un porcentaje muy elevado. ¿Qué pasará el próximo año en tiempo electoral?
1: Mira, esta misma sensación de no ver la realidad la tuvieron, según muchos analistas que estuvieron en el viaje a Nueva York, le armaron un grupo de empresarios para que charlase el presidente, y ahí muchos se fueron con esa sensación, ¿no? ¿Nos está diciendo esto porque quiere generar un escenario electoral o realmente lo cree? Si es esto segundo, entraríamos en un Milei negador, cosa que es más difícil de resolver los temas que vienen.
0: Totalmente. Bueno, algunos motivos donde él también lo genera, ¿no? Con sus definiciones, su relación con Patricia Bullrich, algunas críticas que ha hecho.
1: Dijo algo así como que fuma bajo el agua y es un avión. Pero no lo tiene que decir a nosotros, lo tiene que advertir él, digamos.
0: Claro, en definitiva.
1: En definitiva, el problema, si lo va a tener, lo tiene él ahí, con la amenaza de quizás que Patricia Bullrich se anime a algo más. Por ahora, no sabemos si va a haber paso o no va a haber paso. Pero bueno, está claro que se trata de desmarcar todo el tiempo, en las últimas semanas, Patricia Bullrich, hasta del argumento de que había que hacerle juicio político a esta jueza por el tema del fallo tan polémico por el menor. Bueno, dijo en un foro en el interior, dijo Patricia Bullrich, no es necesario hacer juicio político. Así que, fíjate que se desmarca hasta de algunas de sus palabras o rosarios.
0: Apreciaciones
1: que generalmente son de mucha dureza.
0: Bueno, él lo dice, el presidente dice, Patricia juega la mancha con los aviones. Pero fíjate que ayer me quedé en una columna de nuestro amigo Pablo Sirven, cuando él pregunta en La Nación, ¿y si Bullrich compite con Milei en las PASO?
1: Claro, es lo que te planteaba, exacto.
0: Claro, por eso mismo, cuando vos lo vas desarrollando ahora aquí, en el diálogo me acordé de lo que Pablo había escrito ayer en La Nación, precisamente.
1: Te vi, es la inquietud del momento, sí,
0: me
1: para
0: parece,
1: el gobierno.
0: ¿No?
1: Bueno, te escuché el fin de semana con Demare, espectacular, con todos los temas de rock nacional.
0: Claro, porque abordó un trabajo nuevo donde Demare on the Rock va por aquellas canciones que marcaron su vida en los 70, en los 80. Muy interesante.
1: Cuando ponías la música, ¿ella cantaba en vivo o eran pistas?
0: Sí, pero estaba un poquito confundida. Sí, estaba cantando. Ella pidió pista, pero teníamos las canciones. Después dice, no, voy a cantar arriba. Y ahí le generó un poquito de...
1: No, igual a mí me encantó. Eso radio en vivo.
0: No, espectacular. Fue un detalle y nada más. Bueno, tengamos en cuenta por algunos negocios que se van a encontrar cerrados hoy, Horacio.
1: A ver.
0: Seguramente después lo vas a contar. Es el día del empleado de comercio.
1: Sí.
0: Entonces hoy va a haber algunos shoppings, algunos negocios cerrados. ¿Por qué? Porque, bueno, le dieron el día al empleado. Y hay otros que consideraron pagarle doble como corresponde a un feriado. Así que vine al súper hoy, vine.
1: Claro.
0: Bueno, no creo que vayan muchos siendo un 28, pero bueno.
1: ¿Viste lo que pagaron por un gallo? Lo dice Crónica. Una subasta, un gallo. Tres palos. El remate se llevó a cabo en una exposición de Bolívar y llamó la atención porque generalmente pagan 600 mil pesos. Tres palos es mucho. Entonces todos se preguntan: ¿qué tendrá el gallo?
0: ¿Qué tendrá el gallo en su genética?
1: La gallina ya
0: pasando
1: el rumor, ¿no? En el gallinero, imagínate.
0: Me parece que ese gallo tenía la misma duda que aquel de qué tendrá el petiso. No sé, como es la canción, algo guardará. Chao, Horacio, te vamos a escuchar. Buen lunes y nos vamos.
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0: Verónica Rossetti, Marcelo Nelli, técnicamente como siempre, impecables. La La seguimos mañana, minutos después de la una de la madrugada. Estaremos de la noche a la mañana. En Mitre, siempre, buen lunes, lleve paraguas. Hasta mañana.

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1: Antes que se nos vaya de las manos este septiembre, algo lluvioso, qué domingo ayer, pero ganó Boca. Lunes 28 de septiembre del 2026 comienza un nuevo día.
2: Más allá, no se queda quieta, sabe avanzar. Late con la gente.
1: Principal título de Clarín por la estatización de aerolíneas. Una jueza de Estados Unidos autorizó embargar bienes en la Argentina. Fondos buitres a frotarse las manos. Y Milei negó una caída en el consumo y anunció 4 años de crecimiento. Todo va para adelante, pero el país va para adelante. Y la iglesia que dice en la previa de la visita del Papa, la gente está cascoteada.

Y sí, te decía, ganó Boca en un partido increíble. Hay una energía que parece nada detenerlo en este nuevo Boca. Y Messi, antes de su último tango en el Monumental, hizo un golazo, sí, de tiro libre. Pero su equipo no pudo ganar. Un detalle, Messi hace lo que puede. Los demás traten de ayudarlo, por favor. 5 y 12.

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3: Esta voz, una de las principales de la Argentina, estará en la visita del Papa, en una de las agendas sociales predominantes en el cotolengo Don Orione, Abel Pintos. Despertar.

Pinto fue convocado finalmente, qué gracia divina, ¿no? Para cantarle al Papa León XIV el lunes 9 de noviembre de 2026, cuando visite el Cotolengo Don Orione.

0: tema muy espiritual este, no sabemos si va a ser uno de sus repertorios que cante, seguramente puede ser de la liturgia católica, veremos qué es lo que preparan, pero una gran noticia para Abel Pintos. Y para todos los que viviremos ese momento tan emocionante, ¿no? Y también con contenido de lo que trae el Papa. 5:15 en la República Argentina, lo saludamos a Fabiano Actis. Fabiano.
1: Muy buenos días, Horacio.
0: Buen día, ¿cómo viene este lugar?
1: Agradable. No hay que usar tricota.
0: No, pero pullover en principio. Sí, ayer vengo de ver.
1: Te tiré un mensaje.
0: Sí, claro. El domingo, ahora lo decodifico. Sí. El domingo fue tan fulero, nos hizo acordar que el invierno no se quiere despedir. ¿Qué hoy qué va a pasar?
1: Lluvia no se anuncia en la mañana. Recién 5 de la tarde podría haber precipitaciones en Buenos Aires, sí.
0: Bueno, alguna posibilidad, entonces, probabilidad, digamos. A las 5:16, máxima, mínima, todo eso.
1: La máxima para hoy 19 grados. Ahora tenemos 16:1.
0: Bueno, esto recién empieza, señores. ¿Eh?
1: Este pronóstico hasta las 4, ¿eh? Se puede renovar.
0: Ah, por supuesto, lo vamos, cuando llega cerca de Eduardo Feynman, lo vamos renovando. 5:16, esto es Mitre. ¿Y estás? Sí, ¿cómo no vas a estar?
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0: Bueno, lo decíamos, uno de los principales títulos es por la estatización de aerolíneas. Una jueza de Estados Unidos autorizó embargar bienes de la Argentina. Es lo que siempre va y viene, ¿no? Con noticias que se van calmando y después amenazas de los fondos buitres. Un fondo reclama 390 millones de dólares. Es el origen de la causa, la estatización que hizo Cristina Kirchner de aerolíneas en el año 2008. De aviones, y en este caso aeropuertos, extendieron hasta 2049 la concesión de aeropuertos, que invertirá 600 millones de dólares. Esto en beneficio de Eduardo Hernaquian, el hombre que en su momento lo tenía de empleado a la hora de presidente Javier Milei. El cambio, la empresa deberá invertir 600 millones adicionales antes del 31 de diciembre del 2031 para mejorar tareas de infraestructura.
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0: Del presidente concedió una entrevista a La Nación Más al periodista Luis Majul, y el mandatario no reconoce la recesión que algunos le indican se va formateando en el horizonte argentino. Hay una desaceleración del ritmo de expansión, es lo que prefirió definir Javier Milei.
9: Lo que hay es una desaceleración del ritmo de expansión. Y ahí hay dos cuestiones. Obviamente que cuando usted está teniendo cambios estructurales, hay sectores que se expanden, sectores que se contraen. Ahora digo, eso es parte de la propia reasignación de recursos. Es decir, la economía está cambiando, está reasignando recursos, y hay una parte de la economía que se queda atrás.
0: Atrás están quedando algunos negocios que siguen cerrando. Cerró la juguetería Tío Mario. ¿Se acuerdan? En medio de la caída de ventas, la marca lo anunció en redes sociales. En los últimos 2 años cerraron más de 300 jugueterías. Lo indica Agustina De Vicenzi hoy en el diario Clarín. Además, La Nación dice, cae la inversión, está debajo del nivel de Perú y Chile. Se redujo 8.1 en julio y advierten que es esencial para el crecimiento. Los observadores dicen que tendría que estar arriba del 25% para empezar a generar empleo. Son las 5:20. Bye. Bueno, después de estos datos de la economía que hay que empezar a digerir y ver cómo se pueden levantar en algún momento en la Argentina, son las 5:20 y vamos formateando el día, si te parece, Fabiano, ¿cómo viene?
1: Ahora tenemos 16 grados, 1 la temperatura, la humedad 88%, el cielo cubierto, se anuncian lluvias aisladas en la mañana, chaparrones en la noche, según el reporte.
0: Es un día sándwich, tenemos lluvia que va y lluvia que viene.
1: Ahora paró. Tenía que estar lloviendo supuestamente en la madrugada, no hubo agua.
0: No, pero ayer no se equivocó el pronóstico, dijo, no. Y me arruinó el partido de tenis, que era a las 11:30. No, ya, viste lo peor que es cuando tenés que ir a un lugar lejos y tenés una actividad deportiva, entonces vas haciendo en el grupo, che, ¿qué hacemos? Sí. Tenis al aire libre, no se puede jugar en polvo de ladrillo lloviendo, menos uno que se puede lesionar, ¿no? Entonces, ¿qué hacemos? Por suerte, alguno se adelantó y dijo, no, ya está lloviendo en Parque Norte, sí, así que nos fuimos a las 5:21. ¿Cómo sigue el día entonces?
1: Lo que tenemos es chaparrones en la noche y la lluvia continuando el día de mañana. Tormentas en la madrugada. Semanita, ¿eh? Claro, en la madrugada y la mañana, chaparrones en la tarde. Después a la noche va a ir mejorando con un leve descenso de temperatura.
0: Tenemos la peregrinación de Luján el fin de semana que viene, así que hay que ver cómo va a estar el tiempo también.
1: El sábado, ¿no?
0: Falta mucho todavía, no me digas nada.
1: En la madrugada, bueno, lo que dice hoy.
0: A ver lo que dice hoy.
1: Chaparrones, madrugada y mañana, después, para los peregrinos.
0: Le daría más épica la peregrinación, qué sé yo. La gente se está preparando con mucho fervor religioso, como fue la de San Nicolás. Pues claro, son siempre muy fuertes estas manifestaciones de fe, pero ahora más por la llegada inmediata, en poco tiempo, del Papa. 5:22, nos esperas del otro lado, mucha más información.
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2: Atento, atento. ¿Qué pasa con los hinchas River? Pedro de la Sur, ¿y qué dice?
3: Hola, Horacio, buen día. Buen programa.
2: Bueno, gracias.
3: Me dijeron que están las luces de la cancha central prendida todavía. Que sí. No terminó el partido todavía.
2: Seguimos festejando, papá.
3: O hizo el gol y terminó.
2: Hizo tres goles, no el gol. Dale, sigue hablando, la pucha. O a las 5:23, qué partido épico, ¿no?
4: Bien por Boca al final.
2: La verdad que...
4: Y Ener Valencia se destapó, venía escondido.
2: Ídolo total. Hubo invasión de cancha, que está mal, pero bueno, por suerte no pasó demasiado el alboroto. Le pedían selfies, ¿no? Le pedían la camiseta.
4: Sí, querían todo.
2: Terminó de ser, en principio, un sospechoso que venía un poco a ser el ladri de la historia, ¿no? Ya casi en el retiro de su carrera, ya renunciando a la selección de su país, de Ecuador, y acá, de repente... Chispazo, una ráfaga. Pero hay que meter tres goles, ¿no? En 20 minutos.
4: Los tres,
2: tres de cabeza. ¿Cuál te gustó más? El tercero, ¿no?
4: El tercero.
2: Además, por lo que significó.
4: Lo empujan. Le cometen penal. Lo empujan. Y el defensor queda totalmente arrepentido de lo que hizo.
2: Hay una polémica. Hay una polémica en uno de los goles de Boca. No me acuerdo ahora si era el segundo o el tercero. Que es el empujón de Valencia. Creo que es el segundo. El empujón de Valencia, claro, arrojó. Que arrojó, bueno. Gracias por habernos deshecho de ese jugador. No ve una, Rojo, ¿no? Nos favoreció también lo flojo la defensa de Racing. ¿Y cómo se echó atrás? ¿Cómo se echó atrás el equipo cuando estaba 2-0? 2-0. Sí. Me hizo acordar el partido de Inglaterra con Argentina. Se echaron atrás. Sí. Después vamos a hablar de la Liga de las Naciones con resultados asombrosos también en el fútbol europeo. Boca dio vuelta de manera agónica, dice Crónica, un partido increíble con tres testazos de ecuatoriano. Claro, con la testa, le digo. Así terminó dándole 3-2 a la Academia y lo hundió un técnico de Racing que venía pidiendo, por favor, quiero seguir. Bueno, parece que hoy a la tarde le dan el raje, no hubo ni conferencia de prensa. Vamos a escuchar a Valencia, el nuevo ídolo de Boca.
5: Sabemos la grandeza que tiene Lea. Lea es un capitán para nosotros, que siempre está ahí atrás de cada uno de nosotros para que estemos bien en cada momento. Y hoy con el gesto que hace se da cuenta la personalidad que tiene. Sabía que llegar acá iba a ser difícil por cómo estaba el plantel, ya estaba formado, yo venía de mucho tiempo parado después del Mundial, sabía que el momento de llegar acá me iba a costar.
2: Lo primero que escuchamos es el agradecimiento a Paredes, porque insólitamente, Paredes fue un jugadorazo como siempre en la cancha, pero cuando vos tenés un jugador que mete tres goles, yo no entiendo en qué cabeza cabe no darles directamente el premio. Entonces hicieron ahí una cuestión de que Paredes se lo cede a él, cuando en realidad tendría que haber sido directamente al ecuatoriano. No se discute, digamos, el fútbol es goles. Es además la remontada de Boca y insisto, técnicamente pudo haber sido en los 90 en promedio el mejor jugador Paredes, pero se lo tenés que dar a Valencia. Por supuesto, Paredes fue lo que hizo cuando le dan el premio, dice, lo voy a hacer al ecuatoriano, y esto le dio mucho valor a la capitanía de él. Todos dicen, ¿no? Cómo contiene a todos los jugadores, sobre todo a los más jóvenes, que no es el caso de Valencia, que es un veterano, pero también reconoce el liderazgo de Paredes. Un momento inolvidable para este jugador, quedará en el póster de Boca. No hay antecedentes de goles de casi de las mismas características, hecho por 20 minutos en el mismo jugador, por lo menos en historial reciente que uno recuerde de Boca. 5:26 a lo Palermo. 5:27, ahora vamos con más música.

tío, nos despertamos todos, un empujoncito, vamos, que hace fiesta todavía, recorremos desde el fin de semana. A ver, ¿quedó algo todavía pendiente? Ya, en un momento, primerísimo arranque, a las 6 llega Gordo Feynman, alguien tiene que decirlo.

0: Bueno, YPF finalmente el fin de semana produjo un aumento de las naftas un poco menor que sus competencias privadas, pero el 1%. Horacio Marín, CEO de la petrolera, esto decía.
1: Hicimos un comunicado que aumentamos el 1%. Hicimos la misma decisión que venimos haciendo con el buffer, porque todavía no está claro. Es cierto que el precio del petróleo está alto, que hubo algunos cambios y que teníamos que generar un pequeño aumento e ir viendo ahora oferta-demanda, precios de petróleo, impuestos, cómo se maneja la competencia y qué pasa con la demanda de la gente. Nosotros seguimos con el buffer. ¿Algún buffer de esto se termina cuando fue generado? Por el conflicto de Medio Oriente.
0: Vamos cambiando de tema con una noticia de las últimas horas. No está en los diarios, ¿eh? Mataron a un pibe de una pedrada, una patota, en la salida de un boliche en Ezeiza. ¿Qué más tenés?
2: 22 años tenía el joven. El ataque ocurrió cuando dos grupos volvieron a encontrarse a metros de las vías del tren. Hay cuatro detenidos. Fue 15 cuadras del altercado inicial. Se habían peleado previamente. La justicia ordenó 3 allanamientos y logró detener a 4 jóvenes de entre 18 y 23 años, uno de ellos identificado como el responsable directo de la agresión.
0: Ampliaremos esta información a 5:29. En un ratito te contamos que el Papa cerró la gira en Francia, previa a venir a esta parte del continente. El Papa recibió a víctimas de abusos en Francia y criticó la eutanasia. Ya volvemos.
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1: Un poquito de Sting al desayuno no se le niega a nadie, ¿no? 5:30. Te cuento que el Papa recibió a víctimas de abusos en Francia y criticó la eutanasia. En Lourdes, León 14, escuchó a sobrevivientes de pedofilia, entrevistas personales y una reunión colectiva y rechazó la ley sobre muerte asistida. En una multitudinaria misa en Francia, esto dijo.
2: Ahora bien, es Jesucristo, por su encarnación, quien sale al encuentro de cada persona en su historia y se le revela como la verdadera fuente de agua viva, capaz de saciar su sed. No se trata tanto de una sed material, sino de una sed de sentido, de verdad y de plenitud que habita en el corazón de cada uno.
1: Muy claro que el Papa en Francia, como va a ser en la Argentina, como va a ser en Uruguay antes, como va a ser luego en Perú cerrando su gira en noviembre, se dirige fundamentalmente a los jóvenes. Y en este sentido, que es la posibilidad del resurgimiento en Occidente del catolicismo que había mermado con respecto a otras creencias, el auge del catolicismo entre jóvenes revela un anhelo de espiritualidad en Occidente, es lo que señala The Washington Post. Para la iglesia también está habiendo al menos una tendencia alcista, mientras León XIV, el primer papa nacido en Estados Unidos, estaba visitando Francia, corazón del laicismo europeo, los datos de la iglesia católica muestran un aumento de número de fieles en numerosos países de Occidente, incluye a Reino Unido, Francia, España, Bélgica y Alemania. Recital es una especie de misa también, ¿no? Y claro, lo que se vivió en River con Larry Esposito fue muy fuerte el fin de semana, antes de su casamiento, por eso se vistió de novia y se produjo un encuentro impensado una década atrás, porque siempre fueron como una suerte de competencia, ¿no? La de Disney y la más guarra y rockera. Bueno, Tini estuvo. Tini vestida de novia, la primera vez que están juntos, y yo creo que en un buen gesto la recibe a Tini en un momento muy especial que tiene esta artista, sabemos, en litigio de una auditoría interna que le está haciendo al padre por cuestiones que no quedaron claras en las finanzas de su carrera. Las 5:33, pero lo más importante de Lali Espósito fue cuando se refirió a la juventud y la tasa de suicidios, cuestión que también la iglesia recoge el guante de esta temática tan complicada.
3: En las últimas semanas estuve leyendo, igual que muchos seguramente, una noticia que me entristeció un montón, que es que la Argentina tiene la mayor tasa de suicidios entre personas de 15 y 34 años y obviamente uno se pregunta qué estamos haciendo, ¿no? Como sociedad, ¿qué están haciendo las autoridades con esta problemática tan dolorosa? Hace 2 meses yo perdí una persona muy muy querida que se suicidó. En el último River estuvo y hoy está acá. Y pensando en esto, se me cruzó esta canción tan preciosa. Y la vamos a hacer para las familias de las personas que la están pasando mal. En esto y un montón de otras cosas. Por ejemplo, la familia que tiene gente con discapacidad.

0: importante estas artistas que se tomen su tiempo en medio de su éxito para hablar de la salud mental, ¿no es cierto? 5:34. Vamos a Miguelito Ángel Verdún. ¿Cómo estás, Miguel? Buen día.
1: Hola, sigo, amigo. 5:35, pajarito.
0: Olvido el pajarito. Bueno, se va a tener que esconder el nido porque, como dice Fabiano, no. ¿Va a haber lluvia, Fabiano?
2: Va a haber lluvia, va a haber lluvia durante buena parte de la jornada. Decías vos bien, sándwich podría ser en la mañana con lluvias aisladas y chaparrones en la noche.
0: Bueno, mucho gol para gritar todavía. Algunos que creen que los hinchas de Boca se quedaron en la cancha de Rosario Central. Qué triunfo, ¿no?
3: Impresionante, sinceramente, todo lo que lo hemos visto el partido. Creo que nos encontramos con el mejor partido del año.
0: Y sí, partidazo, la verdad.
3: Va a ser difícil de igualar este partido, porque por los dos, porque lo de Boca fue espectacular. Y vos pensás que Racing estaba ganando 2-0 con dos golazos. Y
0: parecía cerrado el partido ya.
3: Y lo que nadie entendía, porque a priori Boca era el ganador. Y cuando estábamos en el segundo tiempo y Racing ganando 2-0, nadie entendía nada porque era contra la lógica. Y de pronto,
0: ah, pues se echaron muy atrás ellos.
3: Boca lo ganó de cabeza
0: tres veces.
3: Y con la cabeza.
0: Con la testa. Sí, señor.
3: Lo ganó de cabeza, con la cabeza de Valencia. Y con la cabeza de Arruabarrena.
0: Sí.
3: Los cambios traccionaron el partido. En el duelo de técnicos ganó Arruabarrena.
0: Vale, pero pará. Pará, porque el propio técnico de Boca, que es muy ubicado, lo puso en su justo término. El banco de Boca no es comparable con el banco de Racing. Racing no tenía banco. Boca tenía mil variantes de banco. Que no significa que Arruabarrena no haya estado excelente.
3: Pero a veces tenés una gran variante de cambios, bueno, haces mal, sí, los cambios.
0: Sí, es cierto, pero cuando no tenés nada, no tenés posibilidades.
3: Bueno,
0: no tenía.
3: Racing, o sea, a nivel de un montón de factores, el banco de Boca era superior. Pero tampoco eran los jugadores de Alpi. El banco de Racing.
0: Como vienen más o menos.
3: A ver, digamos. No fue tiempista el técnico Bojoda en sacar algunos jugadores. Capaz que
0: no hay un Valencia y no un Villa.
3: Capaz que el Gato Lodico no daba para más, para continuar el partido. Estaba haciendo un muy buen partido. Pero Racing no estuvo en partido todo el partido.
0: No, el
3: partido,
0: problema de Racing lo pierde porque se va muy atrás.
3: El partido duró 97 minutos. Boca jugó 97 minutos. Racing jugó 60.
0: Ay, cuando ganaban 2-0, no merecía tampoco tanta distancia de gol.
3: Pero bueno,
0: el partido había sido parejo.
3: Justamente lo que te digo, era muy sorprendente este 2-0, con dos golazos además, pero Boca con la cabeza y de cabeza lo gana.
0: Con el olímpico siempre lo vas a considerar golazo. Ahora Bray se la come.
3: Sí, perfecto.
0: Ponelo en título.
3: Por lo general, los goles olímpicos se la devoran los arqueros. Bien.
0: El hincha. ¿Querés escucharlo de vuelta? Lo tengo ahí. El hincha que anticipó todo. Tenía aura. El hincha Fisu, que después en una entrevista de TIC dice, y yo le dije lo que tenía que hacer al jugador de Racing.
4: ¿Cuánto tiene el gol de Lodico, el olímpico, por el gesto que le hace?
5: O sea, ¿lo habrá escuchado? Los 28 míos. Los 28 míos. Ya, qué aliento que hay. Especial para cruzar, para cerrarlo. Especial. Encima el arquero es un queso, boludo. ¿Cómo no lo va a cruzar?
4: Ya, ¿cómo es el queso?
5: Ya lo vi, que lo cierre.
0: Eso no, Verdún, eso es el arquero, es un queso. Es un queso.
3: Viene el jugador.
0: Tiene que contratarlo a algún club, que necesitado que lo contrate como director técnico.
3: Bueno, la única alegría que tuvo Racing ayer, realmente.
0: Sí, sí, había quedado ya todo como un meme histórico, pero después la gente se fue muy triste. Y un técnico de Racing que no habló y que está al borde
3: afuera.
0: Sí, sí, Paredes habló de esto de la madurez de Boca, por esto de que también se juega con la cabeza.
6: Creo que encontramos lo que nos faltaba, que era esa madurez, en responder en este tipo de partidos. Creo que el entrenador nos ha dado un empujón ese que necesitábamos y ahí lo estamos haciendo muy bien. Somos Boca y queremos ser campeones de todo, queremos pelear todos los torneos y así lo vamos a hacer hasta el final en todas las competiciones que nos toque jugar.
0: Bueno, en el pase lo escucharemos hoy a Marcelo Bonelli, ¿no? Tiene que decir lo suyo. Porque ¿sabés de qué se va a quedar Racing? Que razones no le faltan. Hubo empujón de Valencia en el segundo gol a Rojo.
3: No, primero que hubo empujón, pero después no tiene nada que ver con el gol. El cual es válido.
0: Sí. No, porque si vos te cobras, no. Si vos cobras la jugada anterior empujón, tiene que ser infracción.
3: Claro, pero a ver, el gol no es producto del empujón.
0: Está bien, entonces, pero ahí... vos podés hacer una infracción anterior.
3: Sí, y el árbitro no la cobró porque consideró que no la tenía que cobrar. Ni él, ni el árbitro, ni los jueces de línea, ni el cuarto árbitro, ni el VAR.
0: Pero ahí vamos a la imperfección maravillosa del fútbol, que hoy se traduce con la sospecha de siempre en los escritorios de que cada partido donde se vea según la afinidad que tiene el Chiqui Tapia con su dirigente, va a haber tufillo de que la otra hinchada se va a sentir perjudicada. Estamos en un fútbol muy convulsionado y después nos vamos a referir al tema Rosario Central. Yo tengo una postura. Para mí no hubo robo. Para mí el penal de Rosario Central fue penal, además de los golazos de Di María. Y después podemos discutir si debió expulsar o no al jugador de Rosario Central, que se llama Verón, casualmente. Uh-huh. Pero... mal perdedor, Verón, ¿eh? Es mi punto de vista. 5:40, ya volvemos.
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2: Era el cronista también, una jueza de Estados Unidos le dio luz verde a un fondo buitre a embargar activos por 390 millones de dólares. El CIADI condenó el Estado del 2017 como antecedente y ahora está esta sombra de otra vez el posible embargo. Veremos qué dice el gobierno argentino en las próximas horas. Milei está partiendo a Francia, esta vez iba con su hermana Karina. Milei salió además a confrontar los pronósticos de una recesión y le bajó el tono al riesgo electoral. Tenemos más del presidente, por ejemplo, cuando defendió los proyectos de inteligencia artificial que están en el Congreso.
3: Yo digo que la inteligencia artificial es como la fábrica de alfileres del siglo XXI, porque es un potenciador de la productividad. En realidad lo que explica el crecimiento económico es la existencia de rendimientos crecientes. Los rendimientos crecientes que usted incorpora un insumo y la producción crece más que proporcionalmente. Por eso, digamos, nuestro Ministerio de Desregulación, ¿qué es lo que hace? Es liberar todas esas restricciones para que liberen rendimientos crecientes.
2: En la línea de Trump, ¿no? Liberar todo fuera de la línea de otros países, no solo China, sino de Occidente, que dicen hay que ponerle algún freno o control a la IA. Las 5:42.

0: Miguel, se viene la compulsa que va a seguir muy de cerca el gobierno nacional de la elección primera vuelta en Brasil.
1: Bolsonaro versus
0: está muy
1: Lula.
0: Parejo todo. La elección en Brasil esconde pistas sobre nuestro futuro, dice Eduardo Sikorski en la opinión del diario La Nación. Campaña que se recalienta y va a ser junto después a la elección de mitad de término de Estados Unidos e Israel, muy seguidas de cerca por parte del gobierno de Milei.
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0: Durísimas las palabras del cardenal Ángel Rossi ante la llegada de León XIV, donde va a ser recibido también la provincia de Córdoba. Allí habló sobre el tema de una Argentina cascoteada, una Argentina que tiene a un presidente y al gobierno nacional también negando términos de índices económicos que coordina el propio Poder Ejecutivo, ¿no es cierto? Dice, no hay recesión, si bien nadie le puso ese nombre, la tendencia de los observadores es que realmente se está yendo a un marco de esa posibilidad. Le cambió, como sabemos, el aspecto en ese sentido a la definición el gobierno nacional en la entrevista que dio Milei, y habló de que hay una desaceleración del ritmo de expansión en vez de hablar de recesión, como también hubo cambios en los hábitos de consumo, señaló el presidente Milei. Y Milei, sobre la visita del Papa, vamos al presidente de la Nación de Milei sobre la visita del Papa primero. El presidente de la Nación habló de esta manera sobre la futura visita del Papa.
3: Con mucha alegría, a mí me parece un evento fenomenal, digamos, estar recibiendo al Papa. O sea, usted lo puede mirar desde el punto de vista de la fe, digamos.
4: Son alto impacto, sí.
3: 2026 años de historia, sí, uh-huh. La Iglesia, sí, desde el primer Papa, Pedro, hasta, digamos, León XIV. Oh, también lo puede mirar como jefe de Estado. Es un jefe de Estado que tiene más de 2.000 millones de fieles.
5: O sea, presidente, no importa lo que diga.
3: De la magnitud.
5: Sí, sí.
3: El Papa hablará de lo que tenga que hablar.
0: A todo esto, el intendente de Córdoba dio detalles sobre lo que

El dispositivo de seguridad va a comprender fuerzas de seguridad federales, provinciales, la policía de la provincia de Córdoba. Va a ser un enorme despliegue de efectivos, entre 12 y 15 mil efectivos. Ayer yo veía el operativo de París, afectaron 16.500 efectivos de las distintas fuerzas para un recorrido que hizo el Papa, así que va a ser similar a lo que vamos a hacer en Córdoba. Y obviamente el gobierno de la provincia, la ciudad, todo dirigido por el arzobispado de Córdoba, nuestro cardenal Rossi, el padre Juan Martínez es el director, digamos, de la organización. Está todo previsto y ya 45 días, estamos con mucha ansiedad, con mucha emoción.

0: qué lío lo de Colapinto y su última carrera, ¿no es cierto?
1: No, no, fue una muy mala carrera de Franco. Y bueno, ese impacto con Gasly que lo dejó a los dos afuera, bueno, marcó una pequeña grieta en Alpine, que bueno.
0: La verdad que, bueno, algunos ya piden sanciones más concretas, sí. Y no se sabe bien qué va a ser el dueño de la marca, pero estaba muy enojado.
1: Pero fue un error, me parece que...
0: grosero, ¿no?
1: Sí, sí, fue un error grosero, pero bueno, hay que tener un poco de paciencia también.
0: No, el tema es que le tengan paciencia a los demás, nosotros claro, le vamos a tener paciencia.
1: Me parece que habría teoría que es un Tano con guita y es un figuretti. Me parece que fue demasiado duro con Franco, teniendo en cuenta que tenía razón, o sea, Franco se mandó una macana y obviamente a nivel interno se tiene que claro, resolver. Pero a ver, ¿qué sanciones? A ver, para un poquito. Tampoco...
0: Bueno, ya hay una sanción. Ya hay una sanción.
1: Tampoco...
0: No, pero pará.
1: Tampoco ya... Franco corre en Red Bull, que es una escudería que vuelan.
0: Pero ya hay una sanción que clasifique como clasifique. La próxima carrera creo que le están restando cinco puestos para atrás.
1: Ah, eso lo marca la FIA.
0: Sí, sí, sí.
1: Ah, correcto.
0: Ahora
1: perfecto.
0: Puede haber otro tipo de sanción también que se verá. Colapinto pidió disculpas de esta manera, a ver.
2: Bloqueé cuando empecé a frenar y después estuve fuera de control toda la frenada, así que no tuve mucho por hacer, obviamente. Perdón al equipo, a Pierre, fue un error grande y grave, ¿no? Porque perdí muchos puntos con los dos autos, así que... Que nada, un día complicado, que venía siendo bastante bueno, así que nada, perdón a todo el equipo.
0: Temperatura, Fabiano, nos vamos despertando de poquito.
3: Ahora con el pronóstico, todavía sin actualizar, 16 grados la temperatura actual en Buenos Aires, humedad 90%, la máxima 19 grados según el pronóstico de las 18 de ayer. Madrugada con chaparrones que no pasó eso.
0: No, pero bueno, bastante llovió todo el domingo.
3: Aisladas, ¿no? Todavía no.
1: A la madrugada acá llovió, ¿eh? En Capital llovió, en Capital de Gran Buenos Aires.
3: Sí, las primeras horas de madrugada.
1: Sí, sí, sí, porque tenemos el asfalto mojado. No fue una lluvia muy fuerte.
3: De ayer, que...
1: Bueno, lo de ayer.
0: Como la del domingo, sí, el spray del domingo.
3: Bueno, y chaparrones en la noche anunciadas por el servicio meteorológico ayer por la tarde.
1: Exacto.
0: Bueno, pagaron 3 palos por un gallo, ¿eh? El remate se llevó a cabo en una posición de Bolívar. En un rato... Vos tenés que investigar, por favor, Miguel, ¿qué tiene este gallo de especial? Porque generalmente, dicen los especialistas, que barpan 600.000. Por este pagaron 3 palos y es título de crónica, 548.
1: Debe ser un gallo padrillo.
0: Sí, ordenador de la granja.
1: Ah, no, ahí está.
0: Y buena genética.
1: Claro, debe ser un gallo...
0: Nada, eso.
1: Un gallo que a las gallinas tiene...
0: No, que las gallinas... Las gallinas ya bastante amargadas están con lo de Boca de ayer. Así que no le hables a las gallinas. 5:49.
1: Ese gallinero.
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0: El país, en el centro del país y el corazón, Tucumán, Salta, Catamarca, Santa Fe, Entre Ríos, Corrientes, La Pampa, San Luis, Córdoba, anuncio de lluvia, lo mismo que en el sur de la provincia de Buenos Aires.
1: Bien, sí, Miguel, ¿qué pasó?
2: Bueno, lo viste, el gallo.
1: La de un colorido espectacular, una imagen increíble.
2: No, hay que cambiarle el nombre.
1: ¿Por qué?
2: Luciano Castro le pone.
1: No, Luciano Castro. No.
2: Es un termo.
1: Pone música, por favor.

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2: Y ahí estamos, ya despertando, ¿no, Fabiano? ¿Cómo viene el día?
3: En Buenos Aires tenemos 16 grados, con una máxima de 19, pronóstico de lluvia.

0: Son 5:50 ahora en la República Argentina. Vamos informando a la gente que se va despertando. ¿El tránsito está tranquilo, muchachos?
1: Por ahora sí.
2: Por ahora sí, muy tranquilo.
0: Ningún accidente.
2: Gracias a Dios, a los santos, San Expedito y a San Miguel, que es mañana, les recuerdo. No hay problemas con el tránsito.
0: Bueno, bien. Tenemos la procesión de Luján, el próximo fin de semana también. Aparentemente también, si no cambian las condiciones climáticas, podría llegar a persistir las lluvias. Esto del fenómeno Niño se veía venir, ¿no? Que lluvias primaverales persistentes, algunas posibilidades. Yo creo que te van a exagerar todos los días un poco el parámetro de lo que puede pasar. Inclusive ayer se hablaba de tormentas intensas que no ocurrieron, pero sí una lluvia persistente.
2: Atenti, porque eso lo que ocurrió de verdad, que fue la alerta naranja, era para el centro de la provincia de Buenos Aires. ¿Qué ocurrió? Lo que pasa es que a nosotros en Capital y Gran Buenos Aires nos agarró una cola. Nos agarró una cola de ese tormentón tremendo, que fue fuerte acá.
0: Sí,
2: fue fuerte, pero
0: fue molesto.
2: Lo importante, lo fuerte, lo realmente fuerte, con granizo abarcó todo el centro de la provincia de Buenos Aires.
0: Bueno, Messi alcanzó otro gol, su equipo no lo ayuda, porque volvió a perder, pero hizo un golazo de tiro libre en lo que es la previa a el último tango, ¿no? Que se va a jugar en Monumental. Ya empieza la fecha FIFA, la Argentina, el miércoles juega, ¿sí? El miércoles. Búscamelo después para ir al partido, ya que tenemos el miércoles, y después se viene el desafío de Messi, que es una ceremonia que todos estamos esperando para despedirlo como se merece. Todo vendido, ¿no? En un par de minutos en internet se limpió todo, siempre sospechosamente, claro está. Lunes 28 de septiembre de 2026.

0: Volvió a hablar la secretaria general de presidencia, es decir, la hermana del presidente, es decir, Karina. A ver qué dijo.
1: Tenemos un país hermoso, maravilloso. Y aparte, todo esto hace que vengan más inversiones. Van a venir, van a venir.
2: ¿Cómo estamos, Karina?
1: Muy bien, vamos por buen camino. Sí. Así que sigan esperanzados.
0: Robertito la llenó de besos, la dejó pegoteada, 5:53.

0: otra de las instancias de título principal es Aeroquian, que será el concesionario de aeropuertos hasta 2049. Acordó con el gobierno invertir 600 millones de dólares a cambio antes del 2031. Y si cumple Aeroquian, esta concesión podría extenderse hasta el 2056. Actualizando los datos del tiempo del día.
1: En Buenos Aires tenemos 16 grados, una máxima de 19. En Córdoba, 18.6 a esta hora, con una máxima de 23 grados y también tormenta intensa en Córdoba y buena parte del país.
0: Vamos al momento Verdundale.
2: El 28 de septiembre de 1976. Hace 50 años, Stevie Wonder lanzó su 18º álbum de estudio, Songs in the Key of Life. Canciones en clave de vida. Considerado una de sus mayores obras maestras. Este doble long play incluía éxitos como Isn't She Lovely, I Wish, Is It Duke. El álbum debutó en el número 1, donde permaneció 13 semanas consecutivas y ganó un premio Grammy al álbum del año. Posteriormente fue incluido en el Registro Nacional de Grabaciones de la Biblioteca del Congreso. El disco reúne una amplia variedad de estilos vinculados al soul, rhythm and blues y el pop, y aborda temas como la infancia, el amor, las relaciones humanas, la identidad y las desigualdades sociales. Pese al rol central de Wonder, en el álbum intervinieron alrededor de 130 músicos, entre ellos Michael Cimbello, Herbie Hancock y George Benson. Isn't She Lovely, ¿no es ella encantadora?, que vamos a escuchar ahora, tiene una duración original superior a los 6 minutos. Stevie Wonder se negó a cortarla porque estaba dedicada al nacimiento de su hija, Ivy.

menciona a Stevie Wonder, que lo admira muchísimo y que tuvo la posibilidad de tener algunos minutos con él sapeando y haciendo música. Así que, mira vos, lo trajiste hoy en el momento de la música, en casi el cierre del programa a las 5:56. Dale, más información.

0: Federico Sturzenegger aseguró que los salarios le ganan a la inflación. Así lo afirmó el ministro de Regulación del gobierno.
1: Si usted mira los últimos 5 meses, va a ver que los salarios le vienen creciendo a la inflación en los últimos 5 meses y se han creado 500.000 puestos de trabajo, por supuesto. Después tenemos una diversidad de gente y cada uno tiene su situación particular y personal, y no es que toda la economía está creciendo de la misma manera al mismo momento, pero digo, tenemos que salir.
0: Y a todo esto, y en esa misma sintonía, en la entrevista que dio anoche el presidente Milei en La Nación Más, Milei negó una recesión y dijo que los indicadores arrojan cualquier cosa. El presidente rechazó una caída de la actividad económica y habló de un crecimiento de niveles máximos y embistió contra periodistas, economistas y la ONU. Todo un clásico a las 5:58. Mientras tanto, Claudio Jacqueline dice: a Milei le urge que París sea una fiesta. Y hablando de lo que fue el contacto del presidente con círculos rojos argentinos, la falta de consistencia de muchas de sus respuestas y la deshonestidad intelectual con la que Milei y Toto Caputo manipularon algunas cifras nos dejaron un gusto amargo, fue lo que le dijo un empresario en off al periodista Claudio Jacqueline.

0: todas las portadas de los diarios, ¿no, Miguel? Con este enérgico triunfo de Boca, no dejó dudas del estado anímico, además de futbolístico.
1: Sí,
0: ¿no?
1: Además hay una cuestión, vamos a traccionarlo un poquitito por el lado político. Riquelme se está recibiendo de dirigente y es el hasta ahora el mejor presidente que elige los mejores jugadores del mercado hoy.
0: No, pero bueno, esto lo decimos con esta Rafa.
1: Bueno,
0: antes
1: por supuesto,
0: se decía todo lo contrario.
1: Bueno, pero hoy está ocurriendo eso, no ayer. Hoy está ocurriendo eso. Elige los mejores jugadores y, por ejemplo, si con su principal rival, que es River, elige, o sea, River gastó fortunas tremendas, ahí lo tenemos. Y acá lo tenemos a Boca, con un Riquelme que elige los jugadores, que guste o no guste, él está haciendo las cosas
0: bueno,
1: muy
0: sí,
1: bien.
0: Sí, en este momento lleva 15 partidos invicto y sigue firme en los cuatro frentes. Ahí, ojalá que siga así, Racing hoy puede despedir a su técnico. A las 6 de la mañana, ¿con qué temperatura nos vamos yendo?
2: Nos vamos con 16 grados en Buenos Aires, máxima 19 con probabilidad de precipitaciones en la tarde.
0: Bueno, preparan entonces paraguas impermeables si es que te molesta la lluvia, va a ser así todo el día. Ya llega Eduardo Feynman con Alguien Tiene Que Decirlo y todo su equipo.

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0: Sabía que llegar acá iba a ser difícil por cómo estaba el plantel, ya estaba formado, yo venía de mucho tiempo parado después del Mundial. Sabía que el momento de llegar acá me iba a costar los primeros partidos.
1: Tenemos un país hermoso, maravilloso. Y aparte, todo esto hace que vengan más inversiones. Van a venir.
2: ¿Cómo estamos, Karina?
1: Muy bien, vamos por buen camino. Sí. Así que sigan esperanzados.
3: Ahí pierde la posición con Verstappen. Miren, lo ataca Verstappen después de la línea enseguida y se le mete por adentro.
4: Mira, Piastri, mira Norris, perdón, va por afuera, se pasa.
3: Franco. Sí, fue Colapinto que venía bloqueando por adentro, ¿eh? Franco venía medio descontrolado por adentro.
5: Lo que hay es una desaceleración del ritmo de expansión. Y ahí hay dos cuestiones. Obviamente que cuando usted está teniendo cambios estructurales, hay sectores que se expanden, sectores que se contraen. Ahora digo, eso es parte de la propia reasignación de recursos. Es decir, la economía está cambiando, está reasignando recursos y hay una parte de la economía que se queda atrás.

0: día. Buen día, buen día, buen día. ¿Qué tal? ¿Cómo les va? Soy Eduardo Feynman en este lunes 28 de septiembre, 6 de la mañana, 10 minutos en todo el país. Estamos aquí en Radio Mitre hasta las 10 de la mañana. Todos los días, esto es Alguien Tiene Que Decirlo, estamos con el mejor equipo periodístico y la mejor información, eso no lo duden nunca. Reitero, el lunes 28 de septiembre se va terminando septiembre.
1: Hermosa mañana, ¿verdad?
0: Hermosa mañana, sin duda. Sin duda. Muy buen día, ¿qué tal? ¿Cómo vamos?
2: Muy buenos días, Eduardo, para vos y para todos.
0: ¿Qué tal?
2: Saludamos a septiembre, ¿no? Que se está yendo.
0: Chau,
2: en este
0: septiembre.
2: Momento, chao septiembre, 16 grados la temperatura en la ciudad de Buenos Aires. Hermosa mañana, la humedad es del 89%, el cielo se encuentra cubierto. Eso sí, preparen los paraguas.
0: No. Me parece,
2: sí.
0: ¿No?
2: Sí, sí, sí, es lo que dice el pronóstico, lluvias aisladas por la mañana.
0: En mi radar.
2: Por la mañana, lluvias aisladas.
0: A ver, espera un poquito porque lo tengo desactualizado.
2: Después dice mayormente nublado. Y a la noche chaparrones.
0: Le doy F5.
2: Sí, coincide.
0: Ya va a llegar.
2: La temperatura máxima, 19 grados.
0: Sí, va a llover. A ver, va a haber llovizna durante el día. Hoy lunes, lloviznas. Va a llover en la madrugada del martes.
2: Claro,
0: mucho.
2: No. El martes es esto que decís. Mira, chaparrones, tormentas en la madrugada y a la mañana.
0: Sí.
2: Y después chaparrones por la tarde y nublado por la noche.
0: Ah, la tarde mejora, pero va a haber mucho viento.
2: Sí.
0: Ya después,
1: el pronóstico para mañana, pues, es relativo, o sea.
0: Es relativo, sí.
1: Mañana a lo mejor llueve.
0: Y a lo mejor no.
2: Y a lo mejor no.
1: A lo mejor no, depende del tiempo,
0: depende,
1: ¿no?
0: Depende del tiempo, sí. Exactamente. Bueno, muy bien, son 6 y 12 minutos.
2: Pero por las dudas lleven el paraguas.
0: Por las dudas, qué sé yo. O quizás no, qué sé yo.
2: Si no ocupa tanto espacio en la cartera, ¿sabes qué?
0: Ya todo depende del tiempo.
2: Entra todo. Como la vida, Edu.
0: Exactamente. Hola, Rolito, buen día.
3: ¿Qué tal, Edu? Buen día para todos. Cuando el juez le preguntó a Cristina sobre el lavado, Cristina dijo, ¿sobre el lavado qué quiere que le diga? Con este tiempo loco no se seca nada.
2: Sí.
0: Ay, Dios. Hola, Willy, buen día.
4: ¿Qué tal? Buen lunes para todos.
0: Cormillot, buen día.
5: ¿Qué buen tal? Día, Eduardo, buen día a todos.
0: ¿Todo bien, Lean? Buen día.
6: Hola, Eduardo, ¿cómo estás?
0: Querido Gaby, buen día.
7: Hola, querido, buen lunes, buena semana.
0: Dale. Todos saludados, ¿eh? Tenemos al Papa León XIV en Francia, hoy es el último día de la visita. Recordemos que es del 25 al 28 de septiembre. Hoy va a estar en Metz, ¿no? Después, obviamente, lo vamos a charlar con Juan Dillon, pero hoy es el cierre de la visita oficial en Metz, último día. Fue muy impresionante, no sé si lo vieron, lo que ocurrió en París. Lo de París, sí. Una cosa muy, pero muy impresionante. Fue realmente majestuoso. Creo que no se vio en París algo igual, por lo que estuve leyendo, desde el 12 de julio del año 98, los Campos Elíseos desbordados de gente, el Arco del Triunfo, la bandera de Francia que ondeaba. Yo creo que lo que hemos visto en Francia es casi como puede ser llegar, ojalá sea un anticipo de lo que puede llegar a ocurrir aquí en la ciudad de Buenos Aires, en Córdoba y en Luján, ¿no? Muy impactante el momento en que una niña de 13 años, vestida como Santa Bernadette de Lourdes, le cantó de frente al Papa Francisco. Miren lo que es la imagen y escuchen lo que es la voz de esta niña de solo 13 años. 13 años, Eva se llama.
2: Hermosa.
0: En el siglo XIX y sumida en la pobreza extrema, Bernadette aseguró haber presenciado 18 apariciones marianas en Lourdes. Y su testimonio provocó un fenómeno social sin precedentes y transformó aquel rincón de los Pirineos en el santuario mariano más famoso del mundo.
8: ¿No?
0: Lucas se emocionó hasta las lágrimas. Esa niñita Bernadette de Lourdes vivía en la indigencia, estaba compuesta por sus padres, su familia, un matrimonio de molineros que vivían prácticamente sin medios de subsistencia, y tenía 9 hermanos. Todos ellos menores, 5 no superaron la infancia. Ella fue Lourdes analfabeta hasta bien entrada la adolescencia. El papá aplaudía y se emocionaba con esta niñita Eva vestida como Santa Bernadette de Lourdes. Tremendo. Impresionante. Impresionante ver también la imagen de un París con 700.000 almas de rodillas que se rindieron en París. París no es católica, decían, ¿no? Francia ya no cree, decían, ¿no? Pero el Papa León XIV presidiendo la misa ante más de 700.000 personas en la Plaza de la Concorde, en pleno corazón de París y símbolo de la República Francesa, una misa realmente gigante al aire libre, que se extendió por toda la avenida de los Campos Elíseos. O Elíseos. 700.000 almas, solo fe, devoción y alegría. El mismo lugar donde la revolución quiso decapitar a Dios, ¿no? Y estuvo lleno de rosarios, de banderas del Vaticano y de gente llorando de rodillas. París no fue la capital de la moda, fue la capital de la fe. Una cosa muy, muy impactante. Y esta imagen fue la que más me impactó. La foto que más me impactó fue esta, la que estoy mostrando yo ahora.
3: Tremendo.
0: El Papa León XIV abrazando y levantando a una niña con una discapacidad extrema, ¿no? Fue es, la verdad, esta imagen es impactante, impactante. Juan Dillon, buen día. ¿Qué tal, querido mío? ¿Estás en Francia?
5: Sí, todavía sigo en París. Te digo que sigue conmocionado la capital francesa, lo mismo que Lourdes y esta mañana Merz, con respecto a la visita del Papa. Las imágenes que vos describías del fin de semana y del sábado, precisamente, sobre las inmediaciones de Champs-Élysées y el Sena son monumentales.
0: Sí,
5: incluso
0: sí.
5: Gente confesándose en las tiendas sí. más importantes del mundo.
0: En las puertas de las tiendas de rodillas. Una cosa muy impresionante.
5: Exactamente. Y el dato del número es las 700.000 personas que estuvieron, acreditadas para ir. Porque en las orillas del Sena, Eduardo, eran cientos y cientos y miles de personas que estaban escuchando como podían la homilía del Santo Padre. Así que fue realmente una situación que desbordó las expectativas de todos aquí y ha quedado, repito, una Francia nuevamente conmovida con el mensaje del Papa y con lo que ha pasado durante este fin de semana.
0: Hoy cierra, ¿no?
5: Hoy cierra, está el Merz en este momento, el sumo pontífice, va a dar otra misa. El dato, además, de lo conmovido que quedó el Papa en el día de ayer, Eduardo, con los testimonios también de las víctimas de los abusos, pues la historia de la Iglesia
0: en
5: Francia. ¿No? Quedó muy conmovido el Papa y con el compromiso de trabajar para que esto no suceda más. Y esta mañana también te decía, la misa en Merz, el último momento que va a tener aquí en Francia. Después viaja a Fiumicino, a Roma, vuelve y va a estar el presidente Emmanuel Macron. Que es también un dato, Eduardo. ¿Por qué? Porque el sábado, por esta cuestión de que el Estado es laico, no quiso participar de la misa Emmanuel Macron. Pero viendo lo que había sucedido durante el fin de semana, a esta misa, la última misa, va a estar el jefe de Estado francés.
0: Pero claro, obviamente. Después vuelvo con vos, querido, en 6 y 19. Bueno, aquí en la República Argentina están los preparativos, obviamente, para la llegada del Papa León el 8 al 11 de noviembre. Aquí en la Argentina hubo una nota muy importante en La Nación. El cardenal Ángel Rossi dijo: León XIV va a encontrar una Argentina cascoteada, socialmente bajoneada y en la que se escucha un lenguaje triunfalista. durísimo, durísimo. Es el cardenal Ángel Sixto Rossi, que es el arzobispo de Córdoba y una de las voces más fuertes en defensa de los descartados aquí en la República Argentina. Fue una entrevista telefónica hecha por el diario La Nación. Rossi es vicepresidente primero de la Conferencia Episcopal Argentina, jesuita y discípulo de Jorge Bergoglio, que destacó la visita que hará el Papa al pequeño Cotolengo Don Orione, un gesto evangélico en favor de los más frágiles que comparó con el primer viaje de Francisco a la isla de Lampedusa, que es el símbolo del drama de los migrantes. Le pregunta el periodista del diario de la Nación cómo lo vive a nivel personal. La nota la hizo desde Italia Elisabetta Piqué. Le pregunta a Rossi cómo vive a nivel personal como jesuita y discípulo de Bergoglio la visita de León. Y dice, es un modo de honrar a Francisco, es como seguirle el tranco de huella y poder completar lo que Francisco hubiera querido. De parte del corazón de León XIV es una delicadeza muy, muy grande. Pero lo más impactante es esta frase, León XIV va a encontrar una Argentina cascoteada, socialmente bajoneada, en la que se escucha un lenguaje triunfalista. Muy fuerte, Monseñor Rossi.
3: Cuando yo de chico le tenía miedo a la oscuridad, ahora le tengo miedo a la luz, a la factura de la luz.
0: Se conoció en el marco de la visita de León XIV, el Papa, que un represor, Christian von Wernick, le pide un permiso especial a su carcelero para ver al Papa en la cárcel de devotos. Dice que lo trasladen de 9 de julio, creo que está en 9 de julio, a la cárcel de devoto. Dice que en la carta que sería un bálsamo de misericordia. Misericordia, hijo de puta, que no tuviste con aquellos que violaron los derechos humanos, ¿no? Qué increíble, qué increíble. 6 y 22. Von Wernick, el ex capellán de la policía bonaerense que cumple prisión perpetua por su participación en torturas y crímenes de lesa humanidad durante la dictadura, le pidió en una carta al obispo de 9 de julio que autorice su traslado a la cárcel de Villa Devoto para presenciar la visita del Papa León. Tiene 89 años, tiene una discapacidad motriz. Dice en la carta que representaría un bálsamo de misericordia y paz espiritual en este tramo final. Insisto, ¿no? Misericordia que no tuvo con sus torturados, ¿no? Obviamente. 6 y 23.
3: Eduardo, según el doctor Gormillo, ya es el día del empleado de comercio. Si vas al súper, no encontrás abierto, aprovechá y comprá todo porque hoy está todo más barato que la semana que viene.
0: Hay una voz muy crítica de una página de un blog, de una página de internet que se llama El Wanderer, con W, elwanderer.com. Es una página donde hay información de la Iglesia muy profunda, con altas fuentes de tanto del Vaticano como de la Iglesia Católica Argentina. Tiene notas muy, muy críticas. Hay una nota muy fuerte, yo les recomiendo leerla, qué sé yo. Algunos comentarios sobre la visita del Papa a la Argentina es el título de la nota. Bienvenidos todos, vayan y anuncien. Del 8 al 11 de noviembre al 2026, viaje apostólico. Ese pone el logo oficial, este es el logo. Uh-huh. Y es la imagen oficial de la llegada del Papa, ¿no?
2: Un círculo.
0: Es un círculo.
2: Con una cruz.
0: Con una cruz. El círculo está hecho con personas.
2: Con personas. ¿No? Con desde personas. Arriba se ve.
0: Exactamente.
2: ¿No?
0: Uh-huh. Y dice la nota, el lunes pasado se conocieron detalles de la visita de León XIV a la Argentina, logo, lema e himno y el programa de visita. Entonces dice que, dice la nota, mis fuentes me confirman que hubo una propuesta previa, al menos del lema, que fue rechazada personalmente por el Papa León. El lema original decía simplemente, bienvenidos todos. Podía pasar por un lema publicitario de un bar gay o de una asociación vecinal por la diversidad. El Papa ordenó que le agreguen vayan y anuncien. Y el logo quedó como quedó. Por lo menos se distingue una cruz y no aparecen los colores del arco iris. Y después, más adelante, dice la nota, en el caso del logo argentino todo es indefinido. No es más que la indefinición propia del cristianismo aguado que nos proponen los obispos sinodales argentinos. Ayer se presentó la canción oficial, elegido luego de un concurso público. Los autores de letra y música no son ni San Ambrosio, ni Prudencio, ni Venancio Fortunato. Son dos cordobeses que poseen en su haber ya varias producciones memorables, por ejemplo, Quédate con el perro. Una crítica feroz, feroz a lo que es la canción. Dice, ¿cómo confiarle semejante tarea a dos lúmpenes de la música barrial? Y lo llamativo es que el jesuita que integró el comité de selección de la canción está contento como perro con dos colas. La verdad, la nota es tan dura, pero es del propio seno de la Iglesia Católica Argentina, o por lo menos de una parte. 6:26.
3: Eduardo, terrible noticia para el mundo de la música. Parece que vuelve a grabar Elegante.
0: Se extiende hasta el 2049 la concesión de aeropuertos, que va a tener que invertir sí o sí $600 millones, ¿no? Antes del 31.
6: Sí, ya está publicada en el boletín oficial la decisión administrativa y deberá invertir $600 millones. Es un monto bastante importante y bien que vengan antes del 2031.
0: Exactamente. A mí me cuentan que fue una ardua negociación. El gobierno nacional obligó a Aeropuertos Argentina 2000 a invertir $600 millones extra en infraestructura aerocomercial antes del 2031. Ayer el gobierno lo que terminó es firmando una decisión administrativa que establece como prioridad la defensa de los recursos de los argentinos sobre las pretensiones de la empresa de recuperar la rentabilidad perdida. De no resolverse a la brevedad, afectaba el buen funcionamiento de los aeropuertos. Se establecen metas de inversión y una inversión adicional directa a cargo de Aeropuertos Argentina 2000. El gobierno impuso lo que llama la tasa interna de retorno. Aeropuertos Argentina 2000 pretendía un TIR, que es, sí, es esto, la tasa interna de retorno, de un poco menos del 17%. Finalmente, el TIR va a ser, se estimó en 14.30%, muy por debajo de lo que pretendía la empresa.
7: Y también está publicado en el boletín oficial de hoy, como decía Willy, la excusación de Javier Milei para intervenir en la operación por haber sido empleado y funcionario de Corporación América. Obviamente. Hoy puntualmente está un título que dice excusación y habla de eso.
0: Tal cual.
6: Y recordemos que Aeropuertos administra 35 aeropuertos en todo el país.
0: En todo el país, ¿no? Sí.
6: Y la, digamos, la concesión original vencía en el 2038 y va ahora hasta el 2049.
0: Sí. La empresa también pretendía que se lo extienda el plazo de concesión por 40 años, o sea, 30 prorrogables por 10 más. ¿No es cierto? Pero esa pretensión llevaba el plazo de la concesión hasta el 2078. Y el gobierno dijo, no, de ninguna manera, hasta el 2078 no.
6: Demasiado. ¿No?
0: Así que hicieron análisis técnicos, económicos y financieros, y entonces se lo dan hasta el 13 de febrero del 2049. Y también creo que el gobierno le dijo no al RIGI, ¿eh? Porque la empresa tenía como pretensión que se incorporara en la negociación una cláusula en la que preveía el proyecto RIGI, y esa pretensión no fue aceptada por el gobierno.
6: Claro, recordemos, al RIGI le daba beneficios fiscales adicionales.
0: Exactamente.
3: Eduardo, cómo han cambiado los tiempos, ¿no? Antes nosotros jugábamos al policía y al ladrón, ahora los pibes de ahora juegan al policía y al ladrón, pero con policía de verdad.
0: ¿Quién va a dar clases de inteligencia artificial? Alberto Fernández.
8: ¿Cómo?
0: Sí. ¿Cómo que no?
3: ¿Inteligencia artificial, Alberto Fernández?
0: Lo tengo acá. Lo tengo acá dentro del equipo docente que va a dar inteligencia artificial, poder y soberanía democrática.
3: ¿La uva?
0: Va a haber un diplomado internacional.
3: Una toma de pelo.
0: Guillaume Melón, que es un académico y exministro de Relaciones Exteriores de Ecuador. Ah, este debe tener una cabeza increíble. Sí, debe venir del correísmo seguramente. Alberto Fernández, Marco Enrique Ominami.
3: Es letal.
0: Un chanta chileno. Dios mío. Se presentó 80 millones de elecciones, siempre sacó el 2%. Sí, 3%. Sí. Impresentable, un charlatán. Y una tal Josefina Marvis, especialista en políticas públicas. Toma mate. Bueno, así que darán un curso de IA, de inteligencia artificial, que cuesta $300 la clase. Traten de no tirar la guita. Yo recomiendo, no tiren $300 a la basura.
2: ¿No te vas a anotar?
0: No, de ninguna manera.
3: Eduardo, ¿puede ser el final de la inteligencia artificial?
0: Puede ser. Yo creo que puede llegar a ser un curso muy artificial y poco inteligente.
3: Voy a poner IA, ¿no? ¿Sí? Inteligente es abstenerse.
0: Qué asco da esta gente, ¿no? En Buenos Aires, algunos pro-terrorismo palestino de Hamas pretenden celebrar el 7 de octubre camuflados de víctimas. Increíble. No empezó, bajo el lema, no empezó el 7 de octubre, a 3 años de la profundización del genocidio, nos vemos en las calles el 7 del 10. El 7 del 10 fue la invasión de los terroristas de Hamas, que hicieron una mini Shoah en el Estado de Israel, ¿no? Que entraron a sangre y fuego. ¡Qué bárbaro! Van a hacer esta movilización en Avenida Callao y Corrientes, de ahí al Obelisco, a las 5:30 de la tarde. Sumate a la marcha. ¡Dios mío! Pro-terrorismo de Hamás para celebrar el 7 de octubre. ¡Ay, Dios mío! 6:32. Dice Willy, lo dice Julián Josovitz.
6: Sí.
0: Dice, viento de cola para Argentina. La soja toca máximos del año, cerca de $490 la tonelada. Mira vos.
6: Sí. Hay, de hecho, la estimación de la cosecha récord para el año próximo. Suba de commodities en general. Estamos hablando también del petróleo y consecuencias, pero al mismo tiempo hay viento de frente, con las tasas de interés en Estados Unidos que están en máximos en 20 años, ¿no? Sí. Hay un viento variable, Eduardo, vos que sabes de náutica.
0: Petróleo de Vaca Muerta, llegan, estaba leyendo en La Nación también, una muy buena nota de las últimas horas, llegan 82 personas por día a Vaca Muerta, a Neuquén en realidad, ¿no? Sí. Y las marcas quieren estar. ¿Cómo cambia Neuquén al ritmo de Vaca Muerta? Cada día llegan a la ciudad de Neuquén unas 82 personas en busca de una oportunidad en la industria petrolera. El año pasado, 22.000 personas cambiaron su domicilio a la provincia y para este año se esperan 30.000, sin contar a quienes viajan a trabajar por turnos y regresan a sus lugares de origen. Impresionante.
6: Sí. Se da mucho también el trabajo que van 15 días y vuelven al lugar donde residen, ya sea Buenos Aires o cualquier otra provincia cercana, y de esa manera no hace falta mudarse. Recordemos, mudar toda la familia tiene...
0: No, tiene, claro.
6: Y creo que el gobernador también lo remarcó en su momento.
0: Exactamente.
6: Rolo Figueroa, relacionado con, obviamente, que tienes capacidades limitadas de escuelas, hospitales, etc.
0: Río Negro y San Juan son las únicas dos provincias que están generando puestos de trabajo formales. Indudablemente lo de Neuquén, lo de Río Negro, Neuquén, tiene que ver con... El motor es Vaca Muerta, sí. Eso sin duda, ¿no? Y las marcas de consumo ya están tomando nota. Por ejemplo, la cadena belga de cafeterías Le Pen Quotidien abrió hace 3 meses su primer local. Y Luciano's, la heladería, también se fue para allá.
6: Bueno, y eso está en línea con lo que te decía, ¿te acordás, Horacio Marín, el viernes? Que los puestos de trabajo de energía generan diferentes puestos de trabajo.
0: Claro.
6: Con el asentamiento de familias a lo largo de toda la zona involucrada.
0: Y Rolando, Rolo Figueroa le respondió a Prat Guy, ¿no? Prat Guy, no sé, dice que fue ahí a Neuquén y entonces cuestionó el crecimiento de Vaca Muerta, dice que todavía no derrama. Y Rolo Figueroa le dice, te vi en Neuquén, veo que no has recorrido, no comparto en absoluto tus apreciaciones desde el obelisco. Muy bueno, muy buenísimo. 6:35.
3: Cárcel de Nicaragua, el preso que le pregunta al bibliotecario del penal, ¿tiene el libro El Sandinismo y la Destrucción de una República? No, el libro ese no lo tenemos, pero sí tenemos al autor, dice el tipo.
0: A mí estas cosas me apasionan. Encontraron un fragmento del Tratado de Paz más antiguo del mundo. Lo encontraron en Turquía. Descubrieron el fragmento de un tratado de paz entre egipcios e hititas. ¿Se recuerdan ustedes del colegio estudiando los hititas? Bueno, el acuerdo este fue fechado en 1259 a.C. Una cosa impresionante. Es un documento diplomático, es el más antiguo cuyo texto se ha conservado. Es una tablilla de barro con inscripciones cuneiformes en lengua acadia que firmaron el faraón egipcio Ramsés II y el rey hitita Atusili III. Impresionante, impresionante. Pusieron fin a una guerra que enfrentaba a ambos imperios en el territorio de la actual Siria y se comprometieron incluso a una alianza de ayuda militar mutua en caso de agresión por terceros. Impresionante. Un documento fechado en 1259 a.C. Increíble. Lindo, impresionante.
2: Gracias.
3: Uno me decía, o la nafta aumentó o a mí se me agrandó el tanque.
0: Bueno, ayer habló el presidente Milei, habló con Luis Majul y, por ejemplo, le dijo esto.
8: Estamos en niveles máximos de PBI y de PBI per cápita, máximos de consumo histórico privado, máximos... Sí, de exportaciones, o sea, estamos con récord total de exportaciones. Eso, digamos, por un lado. Por otro lado, nosotros, de vueltas, focalizamos el tema de la tendencia ciclo. La tendencia ciclo sigue subiendo. Eso es por un lado. Porque
9: ¿no hay recesión?
8: No. Ese es el primer punto. Lo que hay es una desaceleración del ritmo de expansión.
0: Esa es nueva, ¿eh? Esa, ¿no? Yo no lo había escuchado nunca.
6: ¿Cuál es la desaceleración del ritmo de expansión?
0: Sí.
6: Sí, sí, hace rato el gobierno viene insistiendo. José Luis Daza hizo un posteo explicando bien lo del tendencia ciclo, etcétera. El PBI en el segundo trimestre cayó contra el trimestre anterior y en el tercero, según un informe del Morgan, también esperan que caiga el tercer trimestre.
0: El informe del Morgan impactó este fin de semana, ¿no?
6: Sí, sí, porque, digamos, es muy sólido siempre el Morgan en todo lo que es su equipo de research y advirtiendo sobre lo que pudiera ocurrir en este tercer trimestre, ¿no?
0: Me imagino que el equipo económico argentino le cree al Morgan, ¿no?
6: Y sí.
0: ¿Eran todos?
6: Sí,
0: eran todos. Todo el Morgan.
6: Todos, ¿no? El semillero, sí. Tanto Caputo, Daza, Quirno,
0: claro.
6: Bausili. Claro. Todos del semillero del JP Morgan.
0: Bueno, 6:38. Título principal de Clarín, por la estatización de aerolíneas, una jueza de Estados Unidos autorizó embargar bienes de la Argentina. Este es otro regalito que nos deja Cristina y Axel Kicillof, ¿eh? Muchos regalitos. Ah, me contaron, yo no sé si en los próximos días puede haber una novedad. Me parece que va a llegar a la Corte de los Estados Unidos otra vez el tema YPF.
6: Sí. Tengo la misma información.
0: ¿Tenés la misma información?
6: Sí, sí, por el juicio, ¿te acordás de los famosos 16 mil millones de dólares?
0: Exactamente. ¿Eh?
6: Por la expropiación otra, en la gestión de Cristina Kirchner.
0: Creo que el fondo buitre Burford va a intentar que la corte acepte el caso.
6: Y tienen confianza, ellos decían que tienen, ellos estiman que tienen 40% de chances de que accede el caso. Es difícil, me parece que es alto ese.
0: Ese también es otro regalito de Axel Kicillof, ¿eh?
6: Igual después van a ir por el mismo tribunal del CIADI que fue Aerolíneas, ¿eh?
0: Claro, sí, sí.
6: O sea, después van a ir por ese.
0: Sí. 6:39.
3: Eduardo, hay gente que no votaría ni a Milei ni al kirchnerismo, gente muy enojada, decepcionada con la política, dicen que votarían directamente a los encuestadores.
0: Bueno, bienvenidos los de las 6:30 de la mañana, ¿eh? Son grandes amigos, mejores, mejores, mejores, recontra, archi, mega amigos son los de las 6.
2: Obvio, ¿no? Obvio.
0: Los de las 6:30 son media hora menos, menos amigos.
2: Se mide por minutos, digamos.
0: Exactamente, exactamente.
3: Muy buena gente igual.
0: Igual, muy buena gente.
2: Sí, hay que estar.
0: Temperatura y pronóstico del tiempo, Negrita.
2: Cómo no, Eduardo, 16 grados la temperatura en la ciudad de Buenos Aires y la humedad del 89%. Cielo cubierto, viento del sector este con una intensidad de 10 kilómetros en la hora. El pronóstico indica probabilidad de lluvias aisladas por la mañana, mayormente nublado por la tarde, chaparrones por la noche. La máxima para hoy 19 grados.
0: Bueno, muy bien, señores, hacemos la primera tanda y venimos con los títulos.

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1: 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La temperatura en la ciudad de Buenos Aires es de 16 grados. La humedad 88%, cielo cubierto, visibilidad 10 kilómetros. Recordá, está la probabilidad de lluvias por la mañana, mayormente nublado por la tarde, y la temperatura máxima 19 grados. 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
2: Bueno, Willy, títulos.
3: Bueno, vamos a hablar de, Eduardo, de lo que es tema central hoy, que es el juicio contra la Argentina de fondos buitres por el caso de Aerolíneas, y también de los otros juicios que quedan pendientes. También de las declaraciones de Javier Milei en el día de ayer relacionadas con los temas económicos, la concesión, la extensión de la concesión de aeropuertos argentina y el cierre de la juguetería Tío Mario, en medio de las caídas de ventas del sector, en una industria muy, muy afectada, todo lo que es el comercio electrónico lo está, y sobre todo, ¿sabes qué? Puerta a puerta, también está quitándole mucho mercado a las tradicionales jugueterías. Por último, vamos a hablar del tema mercados, Eduardo, con el riesgo país arriba de los 600 puntos y una semana que va a estar marcada por licitación de deuda del Tesoro, la mente de los inversores puestas en la primera elección clave de esta última parte del año, que es la de Brasil el domingo próximo, primera vuelta, y también con todo lo que pasa con las tasas de interés en Estados Unidos.
2: Bueno, seguramente va a haber segunda vuelta en Brasil, ¿no? Ninguno de los dos candidatos va a alcanzar la mayoría necesaria para ganar en primera vuelta, ni siquiera Lula. Bueno, muy bien, querido Gaby, títulos.
4: Sí, señor, comienza un juicio contra dos jefes camioneros por bloqueos a una empresa distribuidora, esto que era habitual desgraciadamente allá por el 2021-2022, Cavaleiro Espino es el apellido, lideraba la seccional San Nicolás, Ramallo y San Pedro. Arranca a las 8 de la mañana un juicio oral por haber bloqueado el ingreso a la empresa Rey Distribución, ubicada en San Pedro. En un rato lo vamos a ampliar, ya que en poco más de una hora y pico arranca el debate oral. Un productor agropecuario fue condenado a 5 años de prisión por un choque en el que murió toda la familia. La justicia paso a paso va ajustando y endureciendo las penas en los siniestros viales. En este caso murió

0: Fueron 5 personas, un caso en el 2022, Eduardo Oben Cábana, un hecho que tiene a cargo la justicia de Dolores, lo vamos a ampliar. El gobierno porteño, en este caso el ministro de Justicia, Gabino Tapia, volvió a pedir que la jueza que declaró inconstitucional la ley penal juvenil sea destituida, me refiero a la doctora María de los Ángeles de Marini, que tiene ahora Gabino Tapia que ratificar la denuncia del Consejo de la Magistratura, por supuesto ya adelantó que lo va a hacer, y a partir de ahí veremos qué suerte tiene el pedido de Yuri. Vamos a contar después los escandalosos chats que surgieron en la causa Andis, porque se conocieron chat en los teléfonos de Ornella Calvete, de Miguel Ángel Calvete, y el informe que hizo el ex titular de la Secretaría de Discapacidad, Alejandro Vilches, donde determinó que había hasta 8 veces de sobreprecio sobre el precio de referencia del mercado. 8 veces. En un rato lo vamos a ampliar. Un hecho que el fin de semana me llamó la atención, lo vi en las redes sociales, una camioneta en el Arroyo del Gato, ahí en la zona de La Plata, que estaba hundida. Resulta que el dueño de la camioneta había denunciado que esa camioneta había sido robada, salía de un cajero a mano armada, se la había prestado a unos amigos, y como los amigos la tiraron y se cayeron dentro de la laguna, decidió radicar la denuncia para cobrar el seguro. Bueno, a causa por falsa denuncia y tentativa de estafa. La justicia, atención con Gerardo Polichita esta semana, porque prepara medidas para contrastar las explicaciones de Manuel Adorni sobre sus bienes y billeteras virtuales. Le pide al juez Ariel Lijo la intervención para abrir un sobre lacrado con las claves secretas de las cuentas en criptomonedas. Vamos a ampliarlo porque de esto depende, decíamos que hay mucho escepticismo fiscal, de hecho depende el llamado no indagatoria. Esto es un tema que después le dedicar un tiempo, éxtasis por cocaína. Atención con esto, porque los últimos 2 episodios, en Entre Ríos, el operativo que encabezó Néstor Roncaglia y el que se hizo en la terminal de Zárate, demuestran ahora que hay un trueque narco. Los narcos mandan éxtasis y nosotros le mandamos cocaína.
1: Mirá vos.
0: Atención, porque es una inversa a lo que venía pasando en el mundo narco, que va moviendo sus estructuras de acuerdo a que los controles van haciendo, ¿no? Y por último, 15 de octubre es una fecha importante. La Cámara de Casación, para ver si el 23 se unifica o te sur los sauces. Y atención esta semana, que podría haber novedades de la Corte, porque la Corte tiene en sus manos el decomiso todavía de la causabilidad, falta que resuelve. Será esta semana que la Corte dará finalmente vía libre y empezará el decomiso de más de 500 millones de dólares en la causabilidad. Veremos si esto sucede.
1: Bueno, lean títulos.
2: Bueno, obviamente la tapa es Boca, la tapa es Ener Valencia, la Copa Argentina, un partido inolvidable, uno de los mejores del año. Ganó Boca 3-2 ante Racing y está en semifinales de la Copa Argentina. Va a jugar con Banfield. En un rato le cuento un poco más de lo que pasó en el partido y de lo que se viene para Boca. Boca con un octubre muy atractivo, semifinales de Copa Argentina, semifinales de Copa Sudamericana, el campeonato y demás. Vamos a hablar también de Racing, porque Juan Pablo Svoboda suspendió su conferencia de prensa y el ciclo en la academia para mí está terminado, pero obviamente hay que esperarle las noticias, lo que verdaderamente importa, porque él ayer no renunció ni tampoco a la dirigencia lo echó, con lo cual va a ser un lunes de mucha reunión y de mucho rumor. Obviamente que vamos a hablar de lo que dejó la consagración de Rosario Central en la Supercopa Internacional con el plus del escándalo ante Estudiantes y saber si va a haber jugadores o no suspendidos, si hay un informe ampliado del árbitro Herrera, porque lo que pasó lo tienen
1: sentado. Fue una vergüenza.
2: Tremendo.
1: Lo del arbitraje argentino está matando al fútbol argentino.
2: Está en el peor momento de la historia.
1: Están matando el fútbol.
2: Han perdido una credibilidad total porque todos en estos partidos grandes, Estudiantes, Central, y ayer pasó también en la previa de Boca Racing, estamos esperando en qué momento el arbitraje se va a mandar una. Y eso tiene que ver con el grado de credibilidad que hoy está por el piso total del fútbol argentino.
1: Totalmente,
2: Eduardo. Bueno, vamos a contar en un rato qué copas faltan jugarse en 2026. Quedan muchos campeones por definirse este año. Todo lo que pasó ayer y la agenda de hoy en la UEFA Nations League. Noticia de la selección a 2 días del partido con Bolivia en Córdoba. Messi y un tremendo golazo de tiro libre para Inter Miami antes de venir a su partido de despedida de Argentina. Igualmente Inter Miami perdió. Y lo que dejaron los Juegos Suramericanos en Santa Fe con números impresionantes, récords que en un rato los voy a compartir.
1: Bueno, tampoco se puede permitir presidentes de clubes barra bravas, ¿no? Eso tampoco.
2: Lo que hizo
1: Verón, entrada de Verón.
2: Estuvo mal.
1: A lo barra brava. Y después haciéndose el canchero, la verdad, alguna determinación van a tener que tomar, porque eso no se puede permitir.
2: Sí, bueno, esas imágenes post partido, que el partido, por otra parte, más allá de las polémicas arbitrales, para mí estuvo buenísimo. El partido tuvo de todos los condimentos, pero obviamente
1: partido buenísimo.
2: Queda empañado por las trompadas, las piñas. Para mí hubo 2 imágenes muy, muy tristes de lo que tiene que ver con la clase dirigencial del fútbol argentino. El ingreso de Verón al campo de juego, para decirle de todo a Herrera, estuvo muy mal.
1: Muy mal. A lo barra brava. Era el barra brava número 1 de Estudiantes
2: de la Plata. Y que Tapia siendo presidente, él es el presidente de todos. Que Tapia siendo presidente
1: no
2: de la
1: AFA,
2: no le haya dado las medallas de Estudiantes, también estuvo mal.
1: Coincido.
2: Porque Tapia evita, es como el dueño de la pelota. Yo soy el dueño de la pelota, juego yo con mis reglas.
1: Y le doy el premio al que a mí se
2: me doy
1: canta.
2: La medalla a los árbitros, la Copa Central, y no le doy nada a Estudiantes, que compitió muy bien, que fue el subcampeón, que por algo llegó allí, porque no quiero que me putee la hinchada de Estudiantes, eso no está bien.
1: No, obviamente.
2: Tampoco está bien.
1: Bueno, señor Cormillón, doctor.
3: Tenés más de 65 años y no sabés qué vacuna tenés. La que te conviene es darte la del tétano. Una aclaración, el tétano no es producido por el óxido, si te clavas un clavo oxidado, el óxido no tiene tétano, lo que tiene tétano es que estuvo en la tierra, ahí está la posibilidad de contagiarse del tétano. Entonces la antitetánica, que viene con la antidifterica, la antigripal anual y la del neumococo, y si tenés más de 50, preguntar por la del herpes. Aumentó el accidente cerebrovascular en personas de 20 a 54 años, después te voy a explicar por qué, la recomendación es controlarse la presión desde los 20 años. Y finalmente, las personas que reducen significativamente el consumo de ultraprocesados, o sea, los que tienen mucha grasa, azúcar y sal, tienen menos depresión y menos ansiedad.
1: Bueno, Juancito, me voy con Baiki y tus títulos.
4: Querido Eduardo, bueno, los títulos internacionales. Primero déjame decir que ya los diarios franceses están confirmando la reunión entre el presidente argentino Javier Milei y Macron, que estaba en duda. Había mucha presión para que no lo reciba el presidente francés, pero finalmente lo están confirmando para el día jueves. Todavía no está en la agenda del Elicio, pero les puedo decir que ya Le Parisien, Le Monde y Le Figaro están diciendo que se va a hacer esta reunión. Bueno, en el marco, obviamente, de la Argentina Week París, que comienza el día miércoles, el miércoles aquí en París. De títulos internacionales, primero de ellos, que tiene que ver con una se desarticuló un ataque terrorista a una base de la RAF, de la Fuerza Aérea, que están los títulos de The Times, en el Reino Unido, ¿no? Y se mostraba muy contento también una operación conjunta británica de los Estados Unidos, así que estaba celebrando el presidente Donald Trump este posible ataque. Además, hay un complot, o sería un complot iraní. De hecho, La Stampa, hoy el diario italiano, habla de la otra guerra, la guerra en la sombra de Irán en Europa, que se suma la situación de la guerra híbrida rusa hacia Europa, que da cuenta también el Financial Times esta mañana. Lo decíamos, los diarios de aquí de Francia destacan la solidez de la visita de la solidez y lo simbólico y lo profundo de la visita del Papa León XIV, sí, aquí a Francia, que termina hoy en Metz, vuelve a Roma. El Wall Street Journal está avisando, ojo a esto, Egipto habría advertido a Netanyahu de un ataque inminente antes del 7 de octubre. Ahora lo dice el Wall Street Journal, así que esto en el medio de las elecciones en Israel. Así que un título del diario norteamericano esta mañana. Un tema importante tanto en los Estados Unidos como en España. Ustedes habrán visto, el fin de semana se montó en Puerta del Sol un acampe por el tema del desahucio a María Carmen, ¿no? Esta jubilada de 70 y pico de años que fue directamente echada al departamento. Bueno, dos temas. Primero, que está el acampe. Hoy se va a conocer un decreto para una modificación del régimen de vivienda por parte del gobierno de Pedro Sánchez. Parece que nadie está de acuerdo, pero da una nota en exclusiva el diario El Economista a uno de los dueños de la empresa que es dueña del departamento. Y ojo que está diciendo, Mari Carmen nunca quiso negociar y le ofrecen ahora que se alquile el departamento por 200 euros al mes, pero parece María del Carmen no contesta. Así que es la otra campana de los propietarios que habían hablado.
1: Sí, perdón. Me mandó Vieito Rubido. Cuando creías que España ya no podía superarse, la izquierda protestando para que a una señora se le aplique una ley franquista de 1956 que el PSOE derogó en 1994.
2: Sí, no,
1: son las contradicciones de la izquierda, ¿no?
4: Además, Eduardo, 8 años, si no recuerdo mal, del gobierno de Pedro Sánchez. Ahora va a ser un decreto por la cuestión de viviendas y el problema de vivienda en España se hace años. Así que es un oportunismo de nuevo de la izquierda y algunos dicen ya, este sí puede ser, parece que no, pero este puede ser el fin del presidente Pedro Sánchez. Bueno, tenemos mucho más porque están las elecciones en Brasil, sí, pero dentro de un ratito seguimos con todo, querido Eduardo.
1: Dale, cerramos.
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1: Me voy al tránsito. Fino Martínez, ¿qué tal? Buen día.
6: Eduardo, muy buenos días. Hay demoras ya en la Panamericana a partir de 197, también en la autopista del Oeste, desde Castelar y hasta ingresar a la General Paz. En cuanto a los servicios, los subtes están operando a horario.
1: Bueno, muy bien, muy bien.
2: Eduardo, apareció Sergio Massa pidiendo la unidad del kirchnerismo.
1: Sí.
2: Parece que quieren volver para solucionar los problemas que si no hubiera sido por ellos jamás hubiéramos tenido.
1: Claro. Bueno, señores, llegamos a las 7. 7:01. Vamos a las noticias. 2 minutos de noticias con el Mitre Informa primero.
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9: El cielo cubierto en Capital Federal y Gran Buenos Aires, la temperatura 16 grados. Un alto purpurado advirtió que León 14 llegará a una Argentina cascoteada. El cardenal y arzobispo de Córdoba, Monseñor Ángel Rossi, describió un escenario social marcado por la división y el deterioro y cuestionó el contraste entre los discursos triunfalistas y una realidad que considera frágil. También destacó la visita del Papa al Cotolengo de Norione como un gesto hacia los sectores más vulnerables. Extienden hasta 2049 la concesión de 35 aeropuertos. El gobierno acordó con Aeropuertos Argentina prolongar 11 años de contrato que vencía en 2038 a cambio de un programa de obras por $600 millones. El 75% de esas inversiones deberá concretarse antes de fines de 2031. Murió un joven tras recibir una pedrada durante una pelea en Ezeiza. Tomás Rojas, de 22 años, falleció luego de ser golpeado en la cabeza por una piedra durante un enfrentamiento entre dos grupos. El conflicto había comenzado en un boliche y continuó varias cuadras después. Hay 4 detenidos y uno de ellos está señalado como presunto autor material. De cabeza y con la cabeza. Así, Boca derritió a Racing. En un partido épico e inolvidable, el Xeneize se eliminó a la Academia poniendo lo que hay que poner. Racing estaba arriba 2-0 con 2 golazos, 1 olímpico. Todo parecía favorable al equipo de Bojoda, que en el duelo de cambios con Arrobarrena perdió. El Vasco clavó en la cancha a Villa y a Valencia y mantuvo a Merentiel. Puso 3 tanques arriba y fue letal para Racing, que no soportó los últimos 18 minutos más una defensa blandengue. Y el ecuatoriano Valencia, con 3 testazos, hizo que Boca y mucho más Racing no se olviden jamás este partido, que convirtió a Boca en semifinalista de la Copa Argentina.
10: Sabía que llegar acá iba a ser difícil por cómo estaba el plantel, ya estaba formado, yo venía de mucho tiempo parado después del Mundial. Sabía que al momento de llegar acá me iba a costar los primeros partidos. Pero bueno, después me fui poniendo bien físicamente, poniéndome al par con todos los compañeros y he venido jugando pocos partidos y ahora se dio para entrar y ayudar al equipo que pueda ganar. Esto es inolvidable, mira todo lo que se vive acá. Ya terminó el partido, creo, hace 30, 20 minutos y todavía la gente sigue cantando. Esto es impresionante. Esto es lo que hace vivir el mundo Boca y por eso estaba muy feliz acá.
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9: Saludamos a Fernando Martínez.
11: Buenos días, Verdún. Hay demoras para cruzar el puente de la Noria hacia la ciudad de Buenos Aires. Es por un accidente en el Camino Negro. Además, hay marcha lenta ya en la General Paz entre Mataderos y Devoto en dirección Río de la Plata. En la ciudad, en Independencia y Bolívar, hay reducción por un choque. Y en cuanto a los servicios, trenes y subtes horarios.
9: Estamos en Rosario, ciudad de la épica boquense, 96.5, alerta amarillo por tormenta. En Capital Federal y Gran Buenos Aires, cielo cubierto. La temperatura 16 grados, humedad 89%.
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1: Martín Esteman, buen día.
16: ¿Cómo estás, Eduardo? Buen día para vos, buen día para todo el equipo. Buen arranque de esta semana. Bueno, venimos de un fin de semana donde se vio el fuerte impacto de granizo en distintas zonas del área agrícola. En realidad, un temporal que dejó más descargas eléctricas y granizo que cantidad de agua caída. Recordemos que la zona núcleo está terminando este mes de septiembre con casi el 70% del área con escasez de humedad y sequía. Así que bueno, ahora se necesitan lluvias sí, tempestades no. A medida que está avanzando la siembra y el inicio de la siembra de maíz y soja que está arrancando en la Argentina, el maíz, todo indica que está recuperando área frente a las proyecciones iniciales de esta campaña. Recordemos que había mucho susto, mucha desconfianza por el tema chicharrita. Bueno, para Rodolfo Rossi, que es el presidente de AgSoja, dijo que se debe a la posibilidad hídrica, es decir, humedad de aquí al mes de diciembre, que es el proceso de siembra, y también sobre tecnología que está invirtiendo el productor. Lo dijo ayer aquí en Mitre y el Campo. Venimos de un mercado norteamericano bastante relajado, $485 la soja en la posición noviembre, 562 mil pesos en Rosario la tonelada de soja. Así que veremos cómo arranca esta semana, Eduardo.
1: Bueno, ¿leíste esto de Bolívar, que pagaron más de 3 palos por un gallo bataraz? 3 millones no. De mango, vale.
16: Claro, bueno, mirá, pasa con el tema de las razas bovinas también. Viste que se hacen, hablando de vaquitas, sí, claro. Se hacen vaquitas y se pagan millones y millones. Sí. Bueno, tiene que ver con eso, ¿no? Pero puede pasar. Vale. Lo que vale es todos los hijos que puede dejar.
1: Ah, claro.
16: Toda
1: claro.
16: La genética que puede dejar.
1: Bueno, un caldo es lo que vale, ¿no? Un caldo de tegajo.
16: cara a la sopa te va a salir.
1: Claro, sí. Abrazo.
16: Chao, hasta luego.
1: Chao.
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20: Oh, Hola, buen lunes para todos. Soy Juan Locatelli y es un placer acercarles al resumen. Final del 23º Gran Premio Argentino Histórico organizado por el Automóvil Club Argentino y la Sanidad a cargo de la Asociación Argentina de Volantes. Con gran éxito, otra edición que rinde homenaje a hombres y máquinas de una gran pasión argentina. Es un espectáculo deportivo, turístico y sobre todo solidario, declarado de interés turístico. Luego de recorrer casi 4.000 kilómetros con el móvil Mitre en 6 etapas y 6 provincias argentinas, decimos que el binomio integrado por Miguel Gómez Fernández, Guillermo Sistari de Buenos Aires, ganó la clasificación oficial y la clase C con una Coupé Fuego 1986. Gómez Fernández se convierte así en el mayor ganador de competencias de regularidad en 6 victorias en grandes premios. La clase A fue para Franchini Romero con un Escort 1972. Castelli Quattrocchi con Fiat Regata ganaron la clase B en TCC Sanusi Cotela. Con Chevrolet 1939 fueron los ganadores y en la última clase TCB Cullero Zaponar con Chevrolet Coupé 1937. Largaron 102 binomios desde la sede del Automóvil Club Argentino en Avenida del Libertador y Tagle el viernes 18 de septiembre. Llegaron al final 74 binomios. Felicitaciones a cada uno de los participantes y organizadores, especialmente a la gente del Automóvil Club Argentino, a Jorge y Adrián Revelo. El agradecimiento también a las autoridades de Radio Mitre y el apoyo al Automóvil Club Argentino para poder transmitir las alternativas del Gran Premio del Automóvil Club Argentino edición 2026 por la radio histórica de los grandes premios. Gran lunes para todos.
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1: 16 grados 2 décimas, esa es la temperatura en la ciudad de Buenos Aires, la humedad 90% y el cielo se encuentra cubierto.
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0: mandamos un beso grande a los chicos que están yendo al colegio. Hoy un besito para nuestro amiguito Teo.
1: Hola, Eduardo.
2: Hola.
1: A mi mamá le gusta mucho la noticia y me estoy yendo al Liceo Militar General Belgrano.
0: Muy bien.
1: Me llamo Teo, tengo 6 años.
0: ¡Qué lindo, Teo!
3: ¡Oh, Teo!
4: Teo, muy lindo. Qué lindo. La mamá lo hace escuchar a radio.
3: ¡Qué lindo! Ay, ay,
0: ay. Llegado los pibes.
4: Sí, 7:20.
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0: Bien, 7:21, es momento de actualizar los títulos a esta hora.
1: Así es, Eduardo, todo lo que tenés que saber antes de salir de tu casa, ¿no? Atención, porque el Servicio Meteorológico Nacional emitió una alerta amarillo por tormentas en Buenos Aires. Se prevén lluvias de variada intensidad y ocasional caída de granizo. Esto es en la provincia de Córdoba, fuerte caída de granizo esta mañana, ¿eh? Acaba de suceder unas pelotas así de grandes.
0: Dos veces granizó allí en Córdoba, ¿eh? Fuerte sí. Caída de granizo.
1: Una jueza de Estados Unidos habilitó a un fondo buitre a pedir embargos de activos argentinos por la expropiación de aerolíneas argentinas. Amplía Willy Laborda.
2: La jueza Jaya Cobb de la Cámara de Apelaciones del Distrito de Columbia autorizó al fondo de inversión Titan a iniciar la solicitud de embargo en un fallo que está fechado el viernes 25. El monto llega a los 391 millones de dólares.
1: Yo lo saqué de la esclavitud. El presidente Javier Milei criticó a la oposición que habla de los vulnerables y les afanaban la mitad de la plata. Ellos son expertos en relato, señaló al ser cuestionado por las críticas sobre la sensibilidad de su gobierno con la población más vulnerable. Otro de los títulos, el gobierno confirmó hoy en el boletín oficial que el lunes 9 de noviembre de 2026 será feriado nacional en todo el país por la visita del Papa León XIV. Ese día, posterior a su llegada al país y a su encuentro con el presidente Javier Milei en la Casa Rosada, el sumo pontífice realizará una visita al pequeño cotolengo Don Orione en Claypole. Luego va a encabezar una misa en el Monumento de los Españoles y tendrá encuentros en la Universidad Católica Argentina, el Palacio San Martín y la Catedral Metropolitana. Tenemos un amigo que tiene la enorme suerte de tener un avión. La senadora nacional Malena Galmarini habló sobre el viaje a Barbados en jet privado junto a Sergio Massa. Justificó el lujo de conllevar un tipo de vida austero, ¿eh? No salimos a comer, no vamos al teatro, dijo. El matrimonio Massa-Galmarini voló al Caribe con amigos, esto fue en agosto, en un avión privado de un empresario, por ese presunto préstamo, mientras ocupa un cargo público, fue denunciado.
0: Claro, Sergio Massa no es ahora funcionario, pero sí ella es senadora o diputada provincial.
3: Senadora provincial,
0: ¿no? ¿Qué sé yo?
1: Solo el costo operativo de la aeronave asciende a unos 400 mil dólares para la ida.
0: Eso no es dádiva.
1: Y la vuelta.
0: Eso no es dádiva. No
3: tuvo una denuncia,
0: dádiva.
3: Tuvo una denuncia en la provincia de Buenos Aires, no sé qué suerte tuvo, pero fue denunciada por el posible delito de dádivas.
0: De dádiva, claro, obviamente.
1: El gobierno porteño reiteró el pedido de destitución para la jueza Laura De Marinis. Amplía el doctor Yesi.
3: Así es, Adri. Después que el viernes la Cámara Penal de la ciudad resolvió revocar la resolución de la jueza De Marini, vino a poner orden y a declarar constitucional el total de la ley.
0: La apartó hoy de la causa, además, ¿no?
3: Exactamente, la apartó de la causa, ahora interviene el penal 1. Ahora Gabino Tapia tiene que ratificar la denuncia que hizo por mail, la tiene que ratificar ante el Consejo de la Magistratura, y a partir de ahí veremos si el Consejo de la Magistratura reúne los 5 de los 9 miembros para dar el primer paso en el jury de enjuiciamiento.
1: 4 detenidos por la muerte de un joven de 22 años tras una pelea en un boliche de Ezeiza. Tomás Rojas falleció luego de recibir una pedrada en la cabeza durante un enfrentamiento entre dos grupos. La pelea había comenzado adentro de un boliche, pero fue recién 15 cuadras después, cuando los grupos volvieron a cruzarse, que la situación derivó en tragedia. Por último, Copa Argentina, en un partido para el recuerdo, Boca le ganó 3-2 a Racing y avanzó a semifinales. Amplía Leandro Bonsante.
4: Qué partidazo, Eduardo, uno de los mejores partidos del año. Racing para mí no merecía ir ganando 2-0, pero estaba ganando por ese golazo olímpico de Lodico y el oportunismo de Maravilla Martínez. Ahora Racing después se terminó tirando muy atrás, lo pagó caro. Yo no lo veía Racing ni no lo veía confiable ni aún ganando, y Boca fue con todo, una remontada, bueno, colosal, épica, y que lo mete en semifinales para jugar con Banfield, con Ener Valencia, que metió 3 goles. A esto vino Ener Valencia, ¿no? Es un jugador de jerarquía, de selección, que juega bien de 9. Mirá lo que son las vueltas de la vida, ¿no? Porque a Boca se le fue Álvaro Montero a la selección colombiana por la fecha FIFA y lo extrañó porque Bray no dio seguridad. Pero Ener Valencia se retiró de la selección de Ecuador, que ahora dirige el muñeco Gallardo. Ajá. Y le dio una tremenda alegría a Boca. Los cambios de Rabarrena, la verdad que funcionaron bárbaro, no solo Valencia, también entró muy bien Villa, Palacios, evidentemente Boca amplió el plantel. Y mirá este dato, Boca en octubre va a jugar la semifinal de la Copa Sudamericana, la semifinal de la Copa Argentina. Tiene entre 4 y 5 fechas de clausura con el plus de la tabla anual, que lo tiene en la pelea grande, es decir, un calendario tan atractivo como exigente para ver si Boca corona algo de todo lo que está prometiendo, ¿no?
0: Tal cual, 7 y 26. Bueno, voy al tránsito. Fino Martínez.
5: Se complica la autopista Perito Moreno en dirección Centro Porteño por un incidente vial en la zona de enlace con la 25 de mayo. También la General Paz con demoras que van desde la zona de Mataderos y hasta ingresar a Lugones. Un tránsito intenso desde el norte en la autopista Panamericana. Trenes, subtes, todos a horario.
0: Gracias, querido mío. Apertura de efemérides y después desembarco.
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0: Qué rica la Crush.
10: Sí, y la botella, ¿te acordás que era diferente?
0: La Fanta también, las dos.
11: Bueno, era la única que había cuando yo era chico. Después llegó la otra, ¿no?
12: Era la Bidú, cuando era chico estaba la Bidú.
11: Estaba la Bidú, sí, fuera de la Bidú. Después llegó la Coca-Cola,
12: ¿no? La Pomona.
11: La Pomona era un poquito de antes, y la Pomona. Bueno, hoy es el día de San Wenceslao de Bohemia, el patrono de la República Checa, nos dice el padre Marolo. Y bueno, lo recordamos al negro González Oro, que falleció viernes en Punta del Este.
0: Un beso al cielo.
11: Es el día del rector en Argentina. El 28 de septiembre de 1930 renunciaba, después de un golpe de Estado, a Hipólito Yrigoyen, renunciaba al rector, renunciaron muchas autoridades académicas en ese momento. Es el día del hincha de River, en homenaje a Angelito Labruna, que hubiera...
0: Saludo a todos los hinchas de River.
4: Es el día internacional porque un día como hoy, hace 108 años, nacía para mí el máximo símbolo de la historia de River, que es Ángel Amadeo Labruna.
0: Bueno, muy bien.
11: 1895 moría Pasteur, el padre de la microbiología. Él inventó la pasteurización, pero no para la leche, la inventó para el vino, porque la industria del vino sufría muchísimo porque se agriaban los vinos. Y dice, si lo calentamos a 55 se matan los bichos y el vino conserva el gusto. Y así cambió la industria del vino. ¿Sabes qué? Él tuvo una CV a los 45 años y después de eso descubrió la vacuna para la rabia, ¿no? Así que bueno, hoy es el día del microbiólogo en la Argentina, recordándolo a él. Y un día como hoy nace Confucio. Él tiene en 551 antes de Cristo, él decía una regla de oro: no hagas a los demás lo que no querés que los demás te hagan a vos. Dice, uno que no sepa gobernarse a sí mismo, ¿cómo sabrá gobernar a los demás? Y decía, gobernar es rectificar. Y finalmente, el autor de Moby Dick, que vendió 3.000 ejemplares en la vida y ganó $556 por Moby Dick, Herman Melville. Después vendió millones, no se sabe, se perdió la cuenta porque hace 100 años que no tiene derechos.
0: Claro.
11: O sea, es libre, ¿no? Así que, bueno.
12: ¿Y el comercio hoy, Doc?
0: El día del comercio.
11: El día
0: del trabajador de comercio.
11: Del trabajador de comercio y el día del productor de seguros también.
0: Claro.
11: Le mandamos un saludo a todos ellos.
0: Hoy pueden encontrar seguramente muchos negocios cerrados.
3: Sí, los centros comerciales, los shopping van a estar cerrados.
0: ¿Van a estar cerrados?
3: Sí, van a estar cerrados, se pasó de hoy. En realidad era el sábado. Y decidieron el sábado 26, se pasó para hoy, lunes 28.
0: Bueno,
11: muy bien, y en 1991, vamos a un poco de música, moría Miles Davis. Summertime.
0: ¿Qué más?
11: Y el de 38, Bing y King.
0: BB King.
13: No, I'm

0: califica.
1: Una cosa es una cosa, otra cosa es otra cosa.
2: Y en el 60 lo hacía Jennifer Rush.
0: Te llena para desembarco, maestro.
3: Creo que gastaste una bala, Doc.
2: Sobra.
3: No lloré. ¡Qué grande, Doc!
4: O sea, como en el truco viene cargado el tipo.
3: Claro.
0: Está descartando.
3: De los dos anchos. Claro.
0: ¡Humille, Doc! ¡Humille!
1: ¡Qué chentosa!
2: Dicho lo cual, mi querido Eduardo, vamos al desembarco.

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0: para el desembarco. Vamos, la cornetita, aguante la cornetita. Hay que tocar la cornetita, sí, es una genialidad.
1: Amamos la cornetita.
2: El gallo corneta. Es un gallito.
3: Tres palos, Valdeste, también, ¿no?
4: Muy bien. Ya recuperado el desgaste emocional.
5: 0-1. Innecesario.
1: 0-1. No hablo. Innecesario.
2: Qué al pedo, no aprendes más.
5: Esas introducciones.
3: Tremendo.
2: Debes cerrar la boca, en serio.
5: Arranca el silencio.
3: Esa cornetita que tiene.
4: La radio es conversación.
2: No, pero ¿cuánto te cuesta decir? La radio es charla. Primer tema de desembarco es este. ¿Tanto te cuesta?
5: Hacele caso al rincón.
2: Tanto.
4: Primer tema de desembarco.
5: Ahí está.
4: Bailar pegados y chau.
5: Ahí está. Temazo.
4: Temazo. Sergio Dalma.
3: Atento, bien, sí.
5: No sé si le gusta al jurado, pero.
4: El decorado se calla.
5: Temazo.
2: Dejen escuchar. Es un temazo, pero para mí no es de desembarco.
5: Para mí no es de desembarco. No, aparte es una grasada.
2: Sí, una grasada. Canal 3 de cualquier telo berreta de la República.
5: Yo desde la tribuna digo que no,
1: pero es lindo para cantarlo. Sí, vamos, sí, no, vamos.
6: Igual que baila el bar.
5: Vamos.
4: Puede ser una.
6: Con los delfines.
4: La pregunta.
5: Vamos.
2: Una grasada, bailar con los delfines.
4: ¿Cuál es la diferencia entre lo que se hace en un telo berreta y un telo de super lujo?
5: Se hace lo mismo. Esto va para el 03.
4: Se hace lo mismo.
5: Tiene razón, Alberto.
1: Está en flipper.
2: Yo sé que se hace lo mismo, pero peores sábanas con peor
5: colchón.
4: Se hace lo mismo.
5: Peores
2: olores.
5: Con esta música horrible. La gente sabe.
3: A veces vos te tenés que hacer la cama. Los clavos, los martillos. La madera.
5: Esto es 0-2.
1: Es un 0-0-0.
4: Tonight.
5: Vamos.
3: Los títeres en ver los videos.
4: Acá te acompaña.
3: Bien, Doc.
1: Levantó un poco.
5: A ver, momento.
1: Va queriendo. Go with my pain, to hell with my pride,
5: let it fall like rain. Negra, solo 8.
1: No, sí, el mío es positivo.
5: Bien, un voto, vamos.
2: 1-2.
3: Uno, dos.
4: Ganó el Román.
5: Ener Valencia, vamos.
4: Ganó el
3: Román. Vamos, a ver si se disfraza Valencia. De Ener Valencia.
4: Enamorado de ti.
1: Ay.
3: Stuck on you.
7: Siguen sin dejar escuchar.
2: Es cierto,
7: un
2: señora.
7: Milímetro de canción.
2: Es cierto, señora.
1: Un milímetro.
3: En Valencia Blanco.
4: Vamos, Ener.
1: Qué lindo,
5: Vamos a buscar el tercero.
4: Lobo. Quisiera que me quisieras.
5: Tema, sí, claro. Temazo.
3: Sí. Arrasado.
5: Valencia,
4: muy bien, 3-2.
5: Nuestro Ener.
3: Levanten del piso a Marco Rojo, está todavía lejos.
4: ¿Cómo titula Clarín?
3: Épico, cormillón épico. Modo Ener Valencia, hack trick, se llevó la pelota a la casa, todo eso. Doc,
1: los
3: todo
1: últimos eso. Tres enganchaditos, ¿o no?
5: Golazo, con. Bien, Alberto.
3: Ahí te vuelta, ¿eh?
2: Buen arranque. 2-0 abajo a un
5: buen arranque de la semana, bien.
4: Mérito del rincón.
3: Para Palacio, Palacio, centro, Valencia, está golazo.
5: Venga, atrás el cormillón a la carrera.
3: Lo hace ese patinó rojo ahí, pero bueno, hay que aprovechar.
1: Me encanta porque dio pelea, ¿viste?
2: Sí, no, el último de Cormillot fue de palomita.
5: Sí,
1: sí, sí.
5: Sí,
1: sí.
3: Al piso, letal, al rincón.
5: Era el ecuatoriano Cormillot.
4: Bien.
2: Bueno, nos vamos con Juan, hoy elige Juan.
5: Juancito.
8: Bueno, querido. Hoy se lo dedico este tema a alguien que conocí en enero de 1992.
5: 92.
8: En una pequeña, 34 años, en una pequeña radio YPF en Espora y Ruta 11.
5: Ajá.
8: Le dedico este tema que se llama Solo Amor para Ti a mi queridísimo Negrito Oro que está conmigo y con todos en el corazón.
2: Sí, señor.

0: sin dudas, el negro,
1: Sí,
0: el más grande.
1: Sí, tú sabes.
0: El más grande. Así que al cielo, en esta ciudad que tanto amaba, vos sabés que el sábado me fui a tomar un Bellini a un lugar que a él le encantaba, que él me
1: ¿dónde?
0: Dijo,
1: tenés
0: que tomar un Bellini.
1: ¿En Francia?
0: Sí, en París. Sí, sí. Se llama Le Fumier el lugar, y hacen el mejor Bellini del mundo. Y fui el sábado, después del trabajo, a tomar un Bellini. Bueno, la cuestión es que no hay Bellini porque se hace con durazno y no es la época.
1: Claro,
0: entonces me trajo, yo le pedí, entonces le dije, ¿qué tomaría el Negro Oro? Y es un Bloody Mary, que era lo que le encantaba al negrito.
1: Que tiene tomate.
0: Y lo pedía en todos lados. Me tomé un Bloody Mary, le pedí, y se acercó el mozo y me dice, ¿por qué quiere un Bellini? Le conté la historia. Sí. Cada vez que venía a París, venía el más grande de la radio de la Argentina,
1: claro,
0: el negro Oscar González Oro. Y venía acá a tomar un Bellini. Y él se murió el viernes, le digo, ayer. Yo no pude venir ayer porque estaba en la cobertura del Papa. Y entonces se acercó, me trajo un licor de durazno. Me preguntó el nombre, Eduardo, de cómo se llamaba mi amigo. Y le trajo dos copitas y brindamos por el negro.
1: Está bueno.
0: 34 años de amistad, 34. Conoció a mi padre, que está en el cielo, conoció a toda mi familia. No sabés lo magnífico del programa Usted, Nosotros y la Noche. Ahí lo encontró el negro Veiga, lo encontró el gallego Suárez.
1: En Pinamar,
0: en la radio. Yo lo conocí ahí, estudiaba Derecho y fue una de las personas que más me marcó para esta profesión.
1: Totalmente.
0: Y lo voy a extrañar siempre.
1: Yo te conocí a través de él.
0: Sí, Sergio, Lolo,
1: totalmente.
0: Pato, el Turco Abdala,
1: sí.
0: Jorge Cupeiro.
1: Sí.
0: Es una vida que se fue con él.
1: Totalmente.
0: Es una vida que se fue con él.
1: Sí. Abrazo grande. Gran recuerdo. Bueno, un oyente.
2: Hola, buenos días, Eduardo, equipo, de alguien tiene que decirlo. Soy Enrique, de Villa Luzuriaga, acá firme, porque alguien tiene que verlos. Bueno, lo pongo para el desembarco, Is This Love, de Whitesnake.

0: Hola a todos, buenos días. Mi nombre es Germán Pawlowski. Un tema, More Than Words, de Extreme. Sí. Un temazo, no creo que a nadie no le guste este tema maravilloso, así que quiero que lo pasen si pueden. Les mando un beso grande, un abrazo a todo el equipo.
1: Germán, conductor del noticiero de Telefe al mediodía.
2: O sea, es abrazo.
3: Chafacha, Pawlowski, ¿eh?
1: No necesitaba este tema de ninguna manera. ¿No?
3: Está en ESPN también.
1: Ni este tema ni ningún otro. La facha que tiene es una cosa impresionante.
4: Una dulzura el tema.
3: Pareja con Sabrina García Arena, una mujer muy bonita.
1: Una de las mujeres más lindas de Argentina.
3: Muy bien.
1: Qué gran tema es este, Dios mío. Esa guitarra es una cosa increíble.

0: escuchen ahora la guitarra. Querido.
1: Bueno, querido Edu, esto es Mar del Plata.
0: Mira que la vara hoy está lindo, altísima.
1: Muy bien. ¿Sí? Te la bajo el toque.
2: Muy bien.
1: Vamos a Mar del Plata.
2: ¿Qué necesidad?
1: Y vamos a los bailables del Club Kimberley.
2: Ajá.
1: Lugar espectacular.
2: Mar del Plata.
1: Década del 70. Uh-huh. Tantos recuerdos. Y un grande.
2: ¿Quién?
1: Dani Cabuche.
2: Un grande.
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1: ¿Qué más?
2: Extraordinario.
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2: Es una grasada esto, monumental.
1: Es la gorra que clavó el video que está por canal de YouTube, sabor. Eduardo.
2: Qué tremendo.
0: El señor Cabuche, un impresentable.
1: No, qué impresentable.
2: Pobre la chica de atrás.
1: Escuché la letra.
2: Escuché.
3: 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No puedo negar.
4: ¿No te gusta el gorrito que tiene? No.
2: Chicas de atrás, no te cuentas.
4: La camisa así medio abierta, claro. ¿Te gusta así?
1: Con los pelos en el pecho ahí. Sí. Macho argentino, Eduardo.
2: A lo cacho.
4: Dale.
1: Un grande, el Cabuche es lo más.
2: Que se aleje de la música.
1: Que hablemos bailado.
4: ¿No?
1: Allá cuando estábamos íbamos a ver a Kimberley de Mar del Plata y a San Lorenzo, a los Yuyos.
5: En la época jugaban los torneos nacionales del fútbol argentino, década del 70.
1: Pucha en el arco de Kimberley.
0: Mirá la pata cómo la pone. ¿Qué le pasa?
1: Tiene
2: dolor de cadera. ¿Te quiere hacer el Michael Jackson?
6: Debe tener problemas en la cadera.
1: Mamá Cora, ¿cómo ha dado tiempo? ¿Bien?
6: Bien. Íbamos a bailar al Kimberley nosotros.
1: Echaba la bolsa, ¿no? Contale quién es Cabuche.
5: Dani Cabuche, nacido un 24 de febrero.
4: ¿Qué es eso, chicos?
5: Natural de Flores, cuando estamos viendo en nuestro canal de YouTube al doctor de niño, al doctor Comillón tomando una Coca-Cola.
0: Con cara de viejo ya.
5: Tenía cara. Ya tenía arrugas. Tenía canas, arrugas, pero me da sus ojos. En los 8 años tenías canas, ¿no?
2: Pero levantaba, ya ganaba.
5: Mirá esos ojos, Edu. No, el aire es de fierro.
2: ¿Sabes cómo le dan?
5: Continuando con Dani Cabuche, se destacó. Con sus participaciones en Modart en la noche.
1: Sí, señor. Ah.
5: Con la edición del álbum y de este tema, Te amo de noche, te extraño de día, en su momento recibió su primer disco de oro.
1: Mirá, tomá.
2: Mirá, ¿qué tal?
5: Se convirtió en figura en Sábados Circulares, el programa de Pico Mancera.
1: Sí, señor.
5: Giras en Argentina, Paraguay, Chile, Puerto Rico y otros países de Latinoamérica. Y atentos a este dato final. En la década del 80 fue invitado por la TV O Globo para participar en la telenovela Pecado Capital debido al éxito de una canción que se llamó, o que se llama, ¿Qué hay que hacer para olvidar? Que la usaron de cortina de la novela en la televisión brasileña.
2: Mirá, wow.
5: Mirá Dani Cabuche, así como lo ve con esa gamba.
4: Aguante, ahí lo tenés. Vamos. Al final, ¿somos fan o no?
2: No.
4: Ah, ¿no?
2: No, está pelón. Está pelón con diario.
1: Grande.
4: No califica, entonces.
0: Mirá el movimiento de las chicas atrás.
4: Sí, sí.
5: Hasta de fondo estamos escuchando el tema, ¿qué hay que hacer para olvidar?
1: Es real, un temazo este.
4: Ahora, la coreo de las chicas es para un lado y para el otro.
0: Yo creo que lo que habría que hacer para olvidar todo esto es tirarlo a la basura.
1: ¡No!
4: ¡No! ¡Eduardo!
2: El cinturón ecológico.
1: Vanone y Verdun con Caride.
2: Apoyo.
1: Fabiano.
2: Modarte en la noche.
5: Está bailando con Fabiano en el informativo.
2: El negro Fabiano.
1: Dan a los besos en el informativo.
2: Por el temazo.
4: Vaya, apunten.
7: Ay, dale, no podés decir que es una grasada y después salís con anteojos de sol a la propaganda de la hamburguesa.
4: Tremendo. 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
0: Voy al tránsito urgente, sí, querido.
8: Sí, Eduardo, hay un accidente en la avenida Coronel Díaz, a la altura de Mansilla. En estos momentos están trabajando personal del SAME y se corta totalmente el tránsito, repito, Coronel Díaz y Mansilla.
0: Hay una comería. Además, en la esquina.
8: En la, autopista Panamericana el tránsito es intenso con algunas demoras desde 197 y también en la autopista Perito Moreno sentido centro porteño.

0: 36, tanda. Alguien tiene que decirlo.
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6: Santa Fe Capital, temperatura. El Ministerio de Salud confirmó este lunes que el ex jefe de gabinete entregó la documentación. En diálogo con el móvil de Radio Mitre Santa Fe, el gobernador sostuvo que los santafesinos. Juez federal Daniel Rafa.
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5: El propio Figueroa, Rolando, el gobernador, le dijo: veo que no has recorrido.
6: Sí, eso.
5: Verlo desde el obelisco es una cosa, ¿no? ¿Qué sé yo?
6: Y eso tiene que ver con que, bueno, las obras están, las máquinas están, pero, como digo, son obras que van a estar para soportar la actividad, ¿no? Por otro lado, también hay mucho derrame en formación. Con la creación del Instituto Vaca Muerta, hay chicos y personas que se capacitan constantemente. También se ha hecho o se está haciendo una inversión grande en becas. El año pasado tuvimos 20.000 chicos becados de la provincia, este año también vamos a repetir el número. Entonces, toda esta inversión es una inversión que claramente la vamos a ver dentro de unos años.
5: Pero bueno, están llegando. Estaba leyendo que están llegando 82 personas por día para quedarse en Neuquén.
6: Sí, es correcto. El año pasado, de hecho, el registro fue de 25.000 personas en el año, así que estimamos que este año va a ser un número similar, inclusive llegar a los 30.000 por el ritmo que venimos, ¿no? Y en ese sentido es importante fortalecer las condiciones de las ciudades, ¿no? Calculemos que 30.000 personas sería casi como entre la sexta y la séptima ciudad de la provincia. O sea, todos los años vamos a estar creando una nueva ciudad, ¿no?
5: Claro.
6: Y con eso es rutas, escuelas, hospitales, gimnasios, la provincia, comercio. La provincia sacó hace poco un programa de préstamo, ¿no?, de 150 millones de pesos para construcción de vivienda y la mitad para también refacciones. Por lo tanto, entendemos que estamos en la etapa esta de crecimiento, que claramente, ¿no?, todo lo que uno haga, el impacto lo vamos a ver dentro de unos años, y es justo cuando vamos a precisar toda esta gente moviéndose, trabajando y trabajando fuerte en Vaca Muerta, ¿no?
5: Uh-huh. Ministro, le agradezco mucho, le mando un gran abrazo.
6: Gracias por llamar y saludos.
5: Abrazo. Gustavo Medel, el ministro de Energía de Neuquén. Faltan 6 minutos para las 8 de la mañana.
7: Eduardo, en algunos sectores del gobierno a Patricia Bullrich la llaman mosca en el vidrio.
8: ¿Por qué?
7: Nunca se sabe de qué lado está.
5: Vamos con Ode.
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11: Bueno, lo que estábamos presentando hoy a la mañana. Si sos mayor de 60, 65 años y no sabes qué vacuna tenés, bueno, cuando vas al vacunatorio, ahí lo pueden tener en la aplicación Mi Argentina. Pero si no, las que se recomiendan son la del tétano, la antigripal anual y la del neumococo. Y los que nacieron después de 1965 y no pueden acreditar que se dieron la de sarampión y rubéola, se indican 2 dosis de la doble o de la triple separadas por lo menos por cuatro semanas. 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
5: Bueno, tenés más datos sobre el colectivo que se subió a la vereda, ¿no?
12: Así es, contra un árbol. Como recién nos contaba Delfino, fue 6:55. Hay tres personas lesionadas, entrevistando el conductor de un colectivo de la línea 29. Refiere que mientras se encontraba circulando se nubló la vista, pierde el control de la unidad, sube a la vereda e impactó posteriormente contra un árbol. Intervino el SAME, asiste a tres pasajeros lesionados y ninguno de gravedad.
5: ¡Qué bárbaro! Bueno, faltan 3 minutos para las 8.
7: Y se debe trabajar el hombre para ganarse su pan. Y si el populismo le dio un plan, o ñoqui fue su destino, no debe el pueblo argentino mantener a un haragán.
5: Apertura de Galicia.
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5: Vamos, Eduardo, con la agenda económica de la semana, con varios datos a tener en cuenta. Número uno, hoy la Universidad de Itela va a publicar un dato que siempre sigue muy de cerca al mercado, porque tiene mucha correlación con lo que sucede siempre con las elecciones, y es el índice de confianza en el gobierno, que se mueve más o menos como el índice de confianza del consumidor. Recordemos, el último dio 2 para arriba. Veremos cómo sale este dato, que se va a conocer cerca del mediodía hoy. También la semana va a estar marcada por hoy licitación de deuda del Tesoro, pero también por el Argentina Week. Eduardo, va a tener lugar el día miércoles, jueves y viernes en París. El presidente viaja el mañana a las 10 de la noche hacia París. El miércoles a la noche hay un cóctel cena de bienvenida en la Embajada Argentina, y el primero ya tienen todas las actividades durante el día. Se espera también que el presidente hable a las 10 de la mañana, hora de París, en la sede de la OCDE. También ese mismo día está previsto el encuentro privado con el presidente de Francia, Emmanuel Macron. Obviamente participa Luis Caputo y la mayoría de los integrantes del equipo económico, el canciller Pablo Quirno, más de cerca de 12 o más gobernadores, y seguramente va a tener la misma repercusión que tuvo el Argentina Week celebrado en Nueva York a principios de marzo.
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14: Estoy hablando con un dirigente de Racing, y el título que puedo dar a esta mañana a las 8 es: va a ser un lunes muy movido. muy movido. Ayer el técnico de Racing, el todavía técnico de Racing, Juan Pablo Boda, suspendió la conferencia de prensa. Y obviamente cuando un técnico suspende la conferencia es porque sabe que tiene que reunirse con los dirigentes hoy para definir el futuro. Ayer él no renunció, Milito tampoco lo echó, pero iba a ser un día movido. Racing tiene el día libre y podría haber reuniones para definir el futuro. Cuando hablo del futuro es la posibilidad que Boda deje de ser el técnico de Racing, quizás de común acuerdo. No sea ni un despido ni una renuncia. Para Racing el año es de terror y todavía le quedan 6 fechas en el torneo local para ver si de mínima entra al playoff. Racing juega el domingo que viene en Río Cuarto con Estudiantes y después juega de local con Independiente.
5: Opa, opa.
14: La vuelta de Racing a su cancha con su gente es con Independiente. Tremendo partido.
5: ¡Qué partido!
15: Eduardo, el presidente dijo que el país está creciendo, que de ninguna manera hay recesión. La oposición dice, sí, tiene razón el presidente, el país está creciendo. Creció el desempleo y creció la incertidumbre.
5: Oh. 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

0: el cielo cubierto en Capital Federal y Gran Buenos Aires, la temperatura 16 grados 2 décimos. Que la Quinta de Olivos opera bajo un tratamiento de base militar debido a razones de seguridad interna y la presencia de enemigos pesados en el país y en el mundo.
1: Hoy, digamos, la Quinta de Olivos es una base militar. Recibe el tratamiento de una base militar. Hay determinadas cuestiones que, digamos, tiene cuestiones de seguridad mucho más profundas que en las condiciones que estaba la Quinta. Porque, bueno, está bien, digamos, tengo algunos enemigos pesados.
0: Mediante un DNU, el gobierno oficializó el lunes 9 de noviembre como feriado en todo el país por la visita del Papa a la Argentina. Además, habrá jornadas especiales el martes 10 en la ciudad de Buenos Aires y Córdoba y el miércoles 11 en la provincia de Buenos Aires. Pudo ser una tragedia en Palermo. Un colectivo se subió a la vereda y se estrelló contra un árbol. Fue en Coronel Díaz, entre Mansilla y Charcas.
2: Al menos 6 personas atendidas por el SAME, entre ellos el chofer del colectivo 29, que terminó sobre la vereda tras salir del carril de Coronel Díaz y Charcas. Hubo 2 traslados al Hospital Rivadavia, mujeres de 33 y 41 años. Iba con pasajeros, chocó contra un árbol y tiró una estructura instalada sobre la vereda de una panadería, el parabrisas y la trompa del colectivo interno 53 de la línea 29, totalmente destrozados. Esto dijo un vecino al respecto.
3: Estábamos acá y se subió el colectivo al cordón y el cordón le pegó a la casilla. Eso es lo que pasó. Después, bueno, empezó a aparecer la policía, las ambulancias.
4: ¿Cuál fue la herida?
3: Adentro del colectivo, porque por la calle no pasaba nada y el lugar ese estaba vacío. Así que no pasó más nada que eso.
2: Desde Palermo, Fabián Bactis, Mitre informa primero.
0: Tenis, el Challenger de Buenos Aires tuvo un campeón, Alex Barrena, pero la nota emotiva fue de su rival, Facundo Mena, quien en el tramo final del partido rompió en llanto. Fue en el Racquet Club de Palermo. Gabriel Mena, padre de Facundo, fue tenista y entrenador y murió en 2020. El recuerdo de su padre fracturó emocionalmente a Facundo, que le costó sacar y perdió 6-0 el segundo set. Al término del emocionante encuentro, hablaron los dos.
5: Estoy muy feliz, es un sueño para mí, siempre soñé con hacerlo bien acá en Buenos Aires y delante, bueno, de todos ustedes.
6: Lo quiero felicitar a Facu, viene hace varias semanas haciéndolo muy bien, sé que esta semana es especial para él. Me acuerdo cuando entrenábamos, yo tenía 8 años, 9 años y entrenaba con vos, cuando entrenabas con mi papá. Muchas gracias por eso, por los consejos que me diste, por todo eso te quiero agradecer, porque esto también es gracias a vos.
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8: Y atención, porque sigue el corte en Coronel Díaz y Mansilla por el choque de un colectivo de la línea 29 que impactó contra un árbol. Atención, porque en estos momentos está cortado parcialmente la circulación. 4 personas asistidas por el SAME. Además, en General Paz y Balbín hay reducción por un choque múltiple. 3 vehículos involucrados, mano al Río de la Plata.
0: Estamos en Bahía Blanca, en la 100.3, en la temperatura 12 grados 4 décimos, en Capital Federal y Gran Buenos Aires, cielo cubierto. Temperatura 16 grados 2 décimos, humedad 90%.
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0: Acá Sandra desde Copenhague visitando a mi hijo, pero no me pierdo el programa nunca, fiel oyente de la mañana, pero bueno, acá es mucho más fácil. Ahora son las 11:15. Les mando un beso y que tengan un lindo día.
1: Sí, sí, así es fácil.
2: Así que
3: viva.
1: Dale. A las 11:00 y pico, así es fácil.

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1: Muy bien. El otro día hubo un apagón muy grande y ya muchos dijeron, esto nos va a pasar en el verano. Viste que siempre pensamos, verano, apagones, ¿no? Está en línea Emilio Apud, que es el exsecretario de Energía y Minería de la Nación. Emilio, buen día, ¿qué tal? ¿Cómo le va?
2: ¿Qué tal, Eduardo? ¿Cómo está?
1: ¿Qué ve para el verano? ¿Podemos tener problemas?
2: Bueno, este verano, si hace calor días seguidos, va a haber algún problema todavía, ¿no? Porque ha habido una descapitalización muy grande en los últimos 20 años en el sistema eléctrico, porque tiene tres eslabones, ¿no? Generación, transporte y distribución.
1: Claro.
2: Lo que está más o menos en vías de arreglo es la distribución, porque con el acuerdo este tarifario integral que se hizo con las concesionarias que son Edenor y Edesur, ¿no? Se han comprometido a inversiones que ya las están haciendo, pero van a llevar todavía un tiempo más, ¿sí? Uh-huh. Ahora, en los otros segmentos, que es generación y transporte, ahí todavía no se han conseguido las inversiones necesarias para recuperar esa descapitalización. ¿Sabe que para tener, por ejemplo, la calidad de servicio que había en el año 2003, donde todavía no había ningún tipo de subsidio ni nada, sería necesario alrededor de 20.000 millones de dólares distribuidos entre los tres segmentos que le mencioné? Y bueno, se está invirtiendo, pero los inversores son más difíciles en la parte de generación y transporte que en la distribución, donde son concesiones que ya se llegaron a un acuerdo tarifario.
1: Claro.
2: Así que yo pienso que recién en el verano 27-28 ya prácticamente vamos a llegar a la normalidad, pero este verano puede haber todavía algunos inconvenientes.
1: Sí, el gobierno tiene un plan que lo llamó baterías antiapagones, que esto es para evitar los cortes de luz en verano. ¿Usted qué opina?
2: No, es un sistema, una tendencia que se está consolidando en todo el mundo. Se llama BESS, B larga, ESS, por Battery Energy Storage System, que es este sistema de almacenamiento por baterías, ¿no?, de energía. Es una cosa interesante que antes la tecnología no lo permitía, pero ahora sí, ¿no?, con esas baterías de litio grandes. Lo que se hace es que las curvas de carga, o sea, la demanda, en cualquier lugar, la parte eléctrica es muy variable, ¿no? A la noche se consume muy poco, después sube, después baja un poco, en las últimas horas de la tarde crece más, es decir, es muy variable, y normalmente uno tiene que abastecer el pico, ¿no?, teniendo mucho equipamiento que lo usan muy poco tiempo. Este sistema de baterías ahora lo que permite es tener las baterías disponibles. Cuando hay baja demanda, la generación abastece, llena esas baterías, y cuando viene el pico, en vez de generar y forzar equipos,
1: las baterías descargan
2: en el pico, y creo que es interesante. No es la solución, porque a diferencia de algunos colegas, yo creo que estamos mal en generación también, ¿no? Estamos ahí pegándole en el poste, pues son 30.000 megavatios más o menos que se tiene en todo el sistema interconectado nacional, y la demanda de pico en verano estuvo en 29.000 ahí, ¿no? Y no hay reserva. Entonces, puede estar bárbara la parte de distribución, pero si no llega la energía, ahí va a haber problemas.
1: O sea,
2: en el sistema de transporte.
1: Estas baterías, por lo menos para mitigar algo, puede llegar a servir.
2: Sí, no, por supuesto, y yo creo que ha tenido bastante éxito la licitación que hizo el gobierno a través de CAMMESA, necesitaban 500 megavatios para dar una idea de magnitud. Se ofrecieron 1.400 y al final se contrataron 700, ¿no? Una cuestión de dinero, porque estas baterías que se contrataron son casi 500 millones de dólares que al final se trasladan a la tarifa en algún momento, ¿no?
3: Emilio, ¿cómo le va? Guillermo Labardo, un gusto, como siempre.
2: ¿Qué tal, Guillermo?
3: Bien, le quería preguntar por tarifas. ¿Qué tan cerca estamos de que se corrija finalmente el atraso generado durante el kirchnerismo?
2: Bueno, en el sector residencial, que es el más sensible desde el punto de vista político, es donde están los atrasos, ¿no? la mitad de los usuarios pagan menos de la mitad de lo que cuesta la energía, residenciales. Lo que pasa que, desde el punto de vista así general, se compensa con la actualización que ha habido en los que pagan plenamente, la industria, el comercio y todos los demás usuarios que están pagando en la tarifa plena. De todos modos, para que tengan una idea, y números gruesos, ¿no? Entre electricidad y gas, antes nosotros los usuarios pagábamos 20 y el Estado 80, ¿no? Ahora estamos pagando nosotros 80 y el Estado 20. Ese 20 yo pienso que se va a ir licuando, desapareciendo recién dentro de 2 años. No creo que en un año electoral vayan a corregir los atrasos que hay por subsidios en el sector residencial, ¿no? Porque son varios millones de usuarios, son varios millones de votos. Pero a mí me parece que a partir del 28 entramos en la normalización en todo el sistema energético, y la única preocupación que vamos a tener que tener es que se exporte cada vez más, ¿no? Porque el mercado local ya va a estar satisfecho.
1: Sí. Emilio, muchísimas gracias, gran abrazo.
2: Un gusto, adiós.
1: Un gusto muy grande. Emilio Apud.
4: Eduardo, dicen que el grupo que va a ser furor el próximo verano va a ser el grupo Electrógeno.
1: Pino Martínez.
5: Sí, hay demoras en la autopista Perito Moreno, sentido centro porteño. También hay un choque en El Cano y Álvarez Tomás, un auto y una moto involucrados en el río Bamba y Lavalle, otro accidente que está generando corte parcial. Y en cuanto a los servicios, trenes, subtes, todos a horario.
1: Gracias, Fabiano Actis está en el accidente allí en la calle Coronel Díaz. Fabiano, buen día.
6: Sí, buen día, Eduardo. Sí, es un colectivo de la línea 29 que chocó un árbol y toda una estructura gastronómica instalada sobre Avenida Coronel Díaz. Subió a la vereda, golpeó, destrozó todo, incluido el propio móvil. Dicen que el colectivero se quedó dormido. Está aquí la dueña de la casa del local gastronómico, se llama La Pellería. Está hablando con colegas, escuchamos.
7: Sí, así que bueno, ahora no le pasó a nadie, que es lo importante, y ahí levantamos.
8: Reiterame tu nombre, Fernanda.
6: Fernanda, ¿te enteraste? ¿Cómo te enteraste?
7: Me llamó mi hija, que lo llamaron de la tele. Y ella me llamó, del barrio no me llamó nadie. Y bueno, igual lo importante es que no le pasó nada a nadie. Entonces, el primer susto fue que le pasó, que estaban los chicos ya trabajando, que había alguien por la vereda, y lo importante es que no le pasó nada. Entonces, ¿qué tanto pensando que le había pasado a él? Cuando me dijeron, se tiró el techo, pasó a ser nada al lado de lo que podía haber sido, así que no le pasó nada. Contamos todo y después se repone y dice.
6: Eduardo, ¿me está escuchando?
7: Me dijeron que se desvaneció el colectivo, la policía, que se le cerraron los ojos y desvaneció el colectivo.
1: ¿Se desvaneció?
6: ¿Si quieres consultarme?
1: Sí, se desvaneció.
7: ¿Cómo está? Sí, sí, me dicen que se desvaneció el colectivo.
1: Eso es lo que dijo él.
7: ¿Cómo?
1: Eso es lo que él dijo, el colectivero dijo.
7: Eso es lo que me dijo la policía mía, así que no hace nada, no lo voy a decir, yo recién llego.
1: Ah, eso le dijo la policía. Okay. Bueno, ¿están todos bien?
7: Sí, yo me adentro en susto, me llama mi hija llorando. Claro. Pensé que le pasó algo a alguien. Cuando mis hijos no están todos bien, digo, ya están listos, madera, lo levantamos. Así que también le pregunté a la policía, del colectivo hay gente con heridas leves, nadie grave. Así que bueno, dentro de todo lo malo, creo que en DGS salvó que el colectivo no entre a la vereda sobre negocios, sí, más
1: cual,
7: grave. Así
1: tal
7: que
1: cual, tal
7: lo
1: cual.
7: Tomo así, como que gracias a este cuchito quedó el choque ahí. Y el cantero del árbol que nunca lo sacamos, mucha gente lo ha sacado en la cuadra, creo que eso hizo que se frene. Así que bueno, ahora pondremos alguna reja como para precaución de la
1: Bueno, totalmente, un beso grande, gracias,
7: Gracias.
1: Me voy al otro móvil, está Fabián, Mauro Rosales. Mauro está con un joven muerto en la salida de un boliche en Ezeiza. Mauro, buen día.
9: Eduardo, equipo, buen día. Así es, estamos en la esquina de French y Presidente Perón, a pocos metros de la estación de Ezeiza, donde ocurrieron los hechos. Estamos hablando de que las últimas horas, un joven de 22 años, que ya fue identificado, Tomás Ezequiel Rojas, murió como consecuencia de un piedrazo. Una pelea que arrancó dentro de un boliche, Egipto, que está muy cerca de acá, a unas 15 cuadras, y que luego continuó en esta esquina. Lamentablemente tenemos que hablar de la muerte de este chico que fue atacado en Patota. La policía, bueno, analizó las cámaras de seguridad, pudo detectar a 4 sospechosos que ya están detenidos y uno habría sido el autor material que habría generado este desenlace. Lo más curioso, Eduardo, es que a 20 metros donde ocurrieron los hechos hay una dependencia policial donde no vieron nada efectivo, por lo menos recién estuve hablando con algunos vecinos, comerciantes, no, por lo menos no vieron el accionar de la policía, que no pudo realizar ningún tipo de accionar para poder evitar esta tragedia. Hoy a la mañana pudimos hablar con Norma, que es encargada de una florería, que vio el cuerpo de este joven tendido en el suelo, que estuvo presente a pocas horas de cuando ocurrieron los hechos y relataba lo siguiente. Si te parece, compartimos el testimonio.
1: Bueno, dale.
10: Cuando pasé en el tren vi muchas policías y vi, se veía el cadáver tirado, nada más, es todo lo que vi. Yo tomé el tren 8:36 allá.
1: ¿Cómo es la zona, señora? ¿Siempre hay peleas?
10: Amo Ezeiza, así que para mí es segurísimo, pero las peleas hay en todos lados. Pues los chicos toman, consumen y se desconocen. Y bueno, y se arruinaron 5 familias, el que murió, los chicos que están detenidos. Porque cuando toman, se pierden, no se conocen entre ellos y se pelean por cualquier cosa. No miden la fuerza.
1: Claro.
9: Bueno, nos quedamos con esa frase, ¿no, Eduardo? Claro, quizás claro. Uno se remonta a lo que ocurrió con Fernando Báez Sosa. Creo que todavía la gente no toma conciencia de lo que ocurre dentro como fuera del boliche. Y bueno, la causa está caratulada como homicidio a cargo de la fiscal Florencia Beloc, de la Unidad Funcional de Instrucción número 1 de Ezeiza. Y bueno, por lo menos acá los vecinos lo que nos dicen es que, bueno, la inacción de la policía se percibe teniendo en cuenta que no hicieron nada para evitar este desenlace, ¿no?
1: Totalmente. Gracias, gran abrazo. Hasta luego.
9: Hasta luego.
1: Faltan 4 minutos para las 8:30 en todo el país. Negrita la temperatura y pronóstico del tiempo.
0: 16 grados 5 décimas la temperatura, la humedad 89% y el cielo se encuentra cubierto. Recordá que esta es la probabilidad de lluvias aisladas por la mañana, nublado hacia la tarde y chaparrones por la noche. Mañana sí, martes, tormentas por la madrugada, por la mañana, lluvias aisladas durante todo el día. La temperatura máxima para hoy estimada 19 grados.
1: Muy bien.
4: Ese marido que miraba por la ventana y decía, ojalá si llueve se ahoguen todos los cornudos. La mujer dijo, acordate viejo que vos no sabés nadar, ¿eh?
1: Bueno, los otros días, la semana pasada, justamente conocimos los índices de pobreza del INDEC, ¿no?
4: Sí.
1: Datos del INDEC. 2 millones de nuevos pobres, 15 millones de pobres en total en todo el país. 1 de cada 2 chicos prácticamente es pobre en la República Argentina. Los datos son muy, muy impresionantes. Estaba leyendo una nota escrita por Laura Caulló. La pobreza entró por otra puerta. Está en línea ella, Laura Caulló, es economista de IERAL de la Fundación Mediterránea. Laura, buen día. ¿Qué tal? ¿Cómo va?
11: Hola Eduardo, buen día a todos, ¿cómo están?
1: ¿Por qué otra puerta entró la pobreza?
11: Bueno, sí lo hemos titulado al informe y esta vez la pobreza entró por la puerta del mercado laboral. Okay. Nosotros estábamos acostumbrados a que convivir con dosis de inflación muy alta y que la inflación erosionara los ingresos y eso hacía que la evolución de precios fuera mayor a la evolución de los ingresos. Ahora, en esta medición, hemos visto una relativa estabilidad, una victoria ganada en términos de inflación, pero sin embargo, lo que se está deteriorando, y es preocupante desde luego, es la calidad del mercado laboral. Vemos que hace más de un año el empleo formal viene cayendo, las modalidades que se han expandido es el empleo informal y el cuentapropismo informal en particularmente, ambas modalidades con niveles de ingresos muy por debajo de un empleo formal de calidad y por tanto con menor protección ante la evolución de la canasta básica y la canasta alimentaria que mide la pobreza y la indigencia respectivamente en Argentina.
1: Sí. Guillermo Labardo, un gusto saludarte. Y en ese sentido, ¿cómo ves el panorama futuro? Imaginándonos que la inflación converge a lo que estima el gobierno de 18% anual.
11: ¿Cómo andas, Guillermo? Nosotros lo que señalamos en el informe, de hecho, a esta cifra o un poco el título que anticipa que la fragilidad viene del mercado laboral, ya lo habíamos señalado incluso en el informe previo, cuando salieron los datos de finales de 2025, luego de 3 semestres, es decir, de 1 año y medio que la pobreza bajaba, se avizoraba un deterioro, o sea, podemos discutir si es mucho o poco el deterioro, pero la verdad es que lo que se había ganado se revirtió y tener en Argentina 1 de cada 3 personas en condición de pobreza todavía sigue siendo un número elevado y un desafío significativo de política pública. Más allá que la medición de 28, de 32, todavía no podemos romper esa barrera de 30% en promedio de pobreza en Argentina. Sí. Lo que vemos cuando analizábamos el informe, abrimos la población por nivel de ingreso y veíamos que el 20% más pobre de la población, o sea, aquellos que contienen el 20% de los menores ingresos, le ganaron a la evolución de la canasta básica y alimentaria, fundamentalmente por transferencias, es decir, la UH tuvo un refuerzo importante, y el mismo comportamiento tuvo el decil 9 y 10, es decir, el estrato con mayor poder adquisitivo. Sin embargo, el golpe fuerte lo vemos en la clase media, entre el decil 5 y el decil 8, donde los ingresos de este conjunto de la población, que son muy dependientes del empleo formal, comercio, industria, construcción, no le ganaron a la evolución de la canasta, lo cual no quiere decir que todos hayan caído bajo la línea de la pobreza, pero sí eso te da un panorama de que una parte importante de la población entre 30 y 60 años, que es lo que dice la estadística, en edad laboral, ha caído en condición de pobreza y pertenecen o pertenecían a la clase media.
1: O sea, tener un trabajo formal hoy no te asegura salir de pobre, porque eso sí ocurría años atrás.
11: Sí, no te asegura, y de hecho te ilustro con un dato importante. El 8 de cada 10 pesos de ingresos que tienen los hogares provienen del mundo del trabajo. Okay. Entonces, por eso es tan importante, el 80% de los ingresos que reúnen los hogares vienen del mundo del trabajo. Por eso es tan importante monitorear de cerca el comportamiento del mercado laboral. A precios de hoy, una familia tipo, es decir, un matrimonio con 2 niños pequeños, necesita reunir 1.600.000 pesos para no ser pobre. Uh-huh. Si uno mira el salario promedio de la informalidad, del cuentapropismo, incluso del asalariado registrado, vemos que está lejos de esa cifra.
1: No pasa
11: al menos
1: el millón.
11: Solo
1: no pasa
11: un miembro,
1: el,
11: claro.
1: No pasa el millón, exacto, de pesos. Está entre 800
11: y
1: el millón.
11: Si solo un miembro trabaja, es difícil reunir esa cifra, y también, claro, aunque 2 miembros lo hagan en la informalidad, también no alcanzan.
1: Por eso también estaba leyendo que crece el pluriempleo, o sea, cada vez más argentinos suman un segundo trabajo para completar sus ingresos.
11: Así es, los últimos datos de mercado laboral que vimos, si uno solamente se queda con el desempleo, no vemos un deterioro significativo, porque vemos una similitud hace un año en torno al 7,9-7,6% que había sido.
1: Laura,
11: pero si vemos...
1: Sí, se ve, ¿sí ven qué?
11: Eso, el aumento del pluriempleo, el ocupado demandante, okay, el que tiene un trabajo de 4 horas y quiere trabajar más, vemos una presión laboral muy, muy intensa.
1: Ayer el presidente Milei dijo que no hay recesión, hay desaceleración del ritmo de expansión. ¿Ustedes qué opinan?
11: Bueno, para que la recesión se dé también tiene que convivir 2 fenómenos, el micro y el macroeconómico. En este caso entendemos que la parte macroeconómica de alguna manera se ha logrado estabilizar, pero más allá de tener claro el horizonte y que estamos de acuerdo con tener equilibrio fiscal, con tener una estabilidad de precios, sin embargo hay que cuidar también la transición, porque el empleo y la actividad y el consumo y la inversión y muchas otras variables que impactan en el metro cuadrado, en la micro, hoy no tienen un buen desempeño, y hay muchas familias que no están escuchando y no le están pasando bien.
1: Totalmente. Laura, muchísimas gracias,
11: A ustedes. Hasta la próxima.
1: Laura Caulló, economista de Yeral, de Fundación Mediterránea.
0: Edu, sí, sí. 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
4: Ese que le dice al jefe de personal, vengo a ocupar el puesto del señor que se acaba de ahogar en el río. Lo siento, llega tarde, ya se lo dimos al que lo
1: empujó. Bueno, noticias, 2 minutos.
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8:36, cielo mayormente nublado en Santa Fe capital, temperatura 17 grados 9 décimas, alerta amarillo por tormentas.

0: Día del Empleado de Comercio no abrirá los supermercados en Santa Fe. El descanso correspondiente al 26 de septiembre se trasladó al día de hoy y por tal motivo habrá una merma en la atención comercial. Aquellos negocios atendidos por sus dueños podrán optar por abrir sus puertas, en tanto las cadenas nacionales como los establecimientos locales que cuentan con trabajadores comprendidos en el régimen mercantil no funcionarán. La atención habitual se retomará el martes 29 de septiembre. Javier Milei negó que la economía esté en recesión. El presidente negó que la economía esté en esta situación y cuestionó los datos utilizados para medir la actividad. Los ponderadores están arrojando cualquier cosa, dijo el jefe de Estado.
1: Si usted, su economía está teniendo muchos cambios estructurales, los desestacionalizados miden mal. Si usted se fija y mira la serie del EMAE, que es el estimador mensual de la actividad económica, usted va a ver que tiene mucha volatilidad. Por eso nosotros hemos estado enfatizando sistemáticamente el indicador tendencia ciclo. ¿Por qué? Porque como la economía está teniendo muchos cambios estructurales, en el último semestre se expandió 1,7% respecto al anterior. Eso dio por un segundo, por favor, please. Los ponderadores de los desestacionalizados están arrojando cualquier cosa y por eso la serie es muy volátil. Digamos, de vuelta, este año podrá terminar entre 2 y 3 y el año que viene lo mismo. Primero porque vamos a lograr 4 años seguidos de crecimiento, algo que no lográbamos hace muchísimo tiempo. Estamos en niveles máximos de PBI y de PBI per cápita, máximos de consumo histórico privado, máximos sí de exportaciones, o sea, estamos con récord total de exportaciones.
0: Fútbol. Colón rescató un empate sin goles en cancha de All Boys. El Sabalero se mantiene en el quinto lugar de su grupo a 5 fechas del final del torneo. Después del encuentro, Iván Delfino, el entrenador, hizo una fuerte autocrítica.
2: No me gustó nada. Creo que ahí hubo. Arrancó hubo 10, 15 minutos que no hubo mitad cancha. Pensamos que íbamos a sacar diferencia. Porque considero que tenemos más jerarquía de mitad para arriba que ellos. No ibanamos y no tuvimos profundidad. Y jugamos a las decisiones. Que mejorar. Si no, así no nos va a casar. Como hoy, no nos va a casar. Como la semana pasada. Pero tengo que encontrar un equilibrio.
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0: Atención automovilistas, desde las 9 habrá un corte total en 9 de julio y Boulevard sin posibilidad de continuar hacia el norte. Se podrá doblar hacia Boulevard Pellegrini en dirección este. Se estima que el corte finalice mañana alrededor de las 18 horas. Las líneas de colectivo 1, 15, 18 que transitan por el lugar verán modificado su recorrido. El mismo será de recorrido habitual por 9 de julio, luego Obispo Gelabert, Cándido Pujato y Facundo subiría a recorrido habitual.
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0: Lo reiteramos, rige una alerta amarillo por tormentas para Santa Fe Capital. De acuerdo con el pronóstico del Servicio Meteorológico Nacional, hay probabilidad de tormentas a lo largo de todo el día. Además de dicha inestabilidad, la jornada de hoy estará marcada por un notable descenso de la temperatura. Mínima de 16 y una máxima prevista en 23 grados. Ahora cielo mayormente nublado, temperatura 17 grados 9 décimas, viento del sur a 21 kilómetros por hora. La presión atmosférica es baja, 1006.1 hectopascales. Humedad 89%.
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18: Bueno, polémica la actuación del árbitro, polémica, para mí vergonzosa, la actuación del árbitro del partido de Estudiantes de La Plata, ¿no, Rosario?
19: El árbitro fue Darío Herrera.
18: Horrible, ¿no? Horrible. Está en línea Javier Castrilli, ex árbitro. Javier, buen día, ¿qué tal? ¿Cómo va?
20: ¿Qué tal? Buen día, Eduardo, un gusto saludarlos. ¿Cómo están ustedes?
18: Bien, Javier, ¿qué te pareció ese arbitraje?
20: Espantoso, por supuesto. Espantoso por donde se lo pueda mirar. Y al tono con lo que se está viviendo en el arbitraje argentino desde hace largo tiempo, ¿no es cierto? Es decir, esto lamentablemente es un baldón vergonzoso para la historia del arbitraje lo que estamos viviendo.
18: ¿Los árbitros argentinos no están matando al fútbol?
20: Están destrozando la credibilidad de la gente en el fútbol, en todo el sistema. Le hicieron añicos. El fútbol argentino ya no es creíble, el arbitraje mucho menos. No solo por la organización de los torneos, que bueno, deja mucho que desear, la cantidad de equipos en primera división, los cambios reglamentarios a mitad de torneo, todo no es creíble, pero lo que más duele y lo que más preocupa a la vez, la pérdida de la confianza en la justicia, ¿no? En todo lo, aquello que, todos los brazos que tiene una organización y que de alguna manera tiene que interceder para poner

0: caso los árbitros. Cuando se pierde la credibilidad de eso, cuando uno ya no tiene sospecha, ya se sabe, porque por eso uno les dice sicarios, porque la gente tiene la sensación de que los vienen a ejecutar y los ejecutan, cuando ya no se tiene esa sospecha, sobreviene a esa violencia institucional, porque, digamos, está respaldada por la prepotencia del poder, porque se sienten impunes, a esa violencia institucional sobreviene la violencia. Y lo que estamos viviendo, la cara triste del fútbol, el enfrentamiento entre los jugadores, el enfrentamiento entre los técnicos, y obviamente entre los simpatizantes. Sí. Lamentablemente es así, porque esta gente se siente impune porque el fútbol separa, el fútbol antagoniza, el fútbol divide, y donde hay diferencias las profundiza. El fútbol no une. El de Boca quiere odiar a River y el de River quiere odiar a Boca, y eso también se lleva a nivel dirigencial. Entonces cada uno se preocupa en su propio terreno, y las propias víctimas de estos atropellos se pelean entre ellos. Es decir, la insolidaridad es el denominador común. Por eso uno dice, pero ¿cómo no reaccionan frente a esto? No, las propias víctimas se callan la boca porque la víctima de hoy es el enemigo de ellos, lo sienten como que es un problema de ellos, mientras a ellos no les atañe, obviamente que no se van a meter. Entonces todo está dividido, cuesta mucho ensamblar a la gente y decir, señores, reaccionen, porque esto se tiene que cambiar, la dirigencia tiene que cambiar. Entonces es incomprensible que los propios víctimas terminen apoyando a quienes los han ejecutado tantas veces y los seguirán ejecutando. Por eso la gente, en lugar de agarrársela con los árbitros y con Tapia, que obviamente son los responsables, tienen que mirar para arriba y decir, señores presidentes, ustedes me están representando, ¿y por qué avalan esto? Esto es lo que está ocurriendo en el fútbol argentino. Y la preocupación es que esa violencia se vaya espiralando y que después sea difícil de frenar, que ningún partido vaya a terminar, y que se transmita también y que se lleve a la gente, ¿no?
1: Javier, te pregunto como
0: el presidente del fútbol argentino.
1: ¿Cómo te va? Buen día. Te pregunto como árbitro, como un hombre que ha dirigido partidos grandes, que también estuviste envuelto en tus polémicas en aquellos partidos recordados de los 90. ¿Qué hubieras cobrado en las polémicas? ¿Hubieras cobrado penal para Central? ¿Hubieras cobrado doble amarilla para Elías Verón? ¿Había mano de Obando cuando el partido todavía estaba 2-1? ¿Y qué hubieras cobrado ayer en la previa del 2-2 de Boca Racing cuando lo empujan a Rojo y mucha gente de Racing se está quejando? Te pregunto de las polémicas de este fin de semana. Vos como árbitro, después de haber visto, ¿qué hubieras cobrado en todas esas situaciones?
0: Bueno, antes que nada te aclaro que en este clima de desconfianza, sí, en este clima, reitero, donde prácticamente no hay sospecha, obviamente que es muy difícil creerle a los árbitros, es imposible. Entonces es muy difícil sostener algo, es muy difícil. Te digo que en todas y cada una hay alguna interpretación forzada, ¿no? Te digo, empezando por lo de ayer, apoyar la mano del jugador no significa que haya generado un impulso tal de que lo haya empujado. Bien. ¿Okay? Entonces, es muy difícil calibrar eso. Yo veo que Rojo pudo haber sido, el movimiento de Rojo pudo haber tenido un efecto. Yo lo veo. Ahora, necesitaría otras muestras, otras cámaras, que indudablemente la tiene el VAR, y que uno se pregunta por qué no se mostraron, ¿no es cierto?
2: Claro, claro.
0: Yo de lejos veo que hay ese empujón en la jugada previa, estamos hablando, ¿no?
1: Sí,
0: ¿no?
1: Sí, porque después viene el centro.
0: Choca,
1: sí,
0: sí. Y que incluso queda lesionado.
2: Y la mano de Central fue para mí clarísima, ¿no? ¿Qué sé yo? Para mí, ¿no?
0: ¿Cuál?
2: La mano de Central.
1: La de Obando, que estira el brazo y Herrera tarda en reanudar porque el VAR le está diciendo para que la estoy mirando, y como que la sacaron con mucha rapidez, con mucha celeridad, como que no la revisaron.
0: Sí,
1: tanto.
0: Pero acá saben lo que tenemos que preguntarnos, ¿por qué la diferencia de criterio? Los mismos árbitros en otros partidos, sobre el mismo partido, obraron de una manera totalmente distinta. ¿Por qué? ¿Por qué esa diferencia? Eso es lo que lastima, eso es lo que duele. ¿Por qué no se expulsó a Verón si estaba amonestado? Y es una jugada que comprometió la integridad física del adversario.
1: Al minuto Almirón lo sacó, ¿no? Medio que se echó.
2: Claro.
1: Lo sacó al minuto Almirón.
0: Sí, claro, porque es evidente. A ver.

0: eso no es ingenuidad, es inteligencia. Ah, yo tengo, obvio, el jugador que, claro, está al borde, caminando al borde del precipicio, lo van a expulsar. Claro. Ya le perdonaron una. El árbitro no está para perdonar.
1: Uh-huh. O sea, ¿vos crees que en el partido con Rosario Central a Estudiantes le robaron el partido?
0: Y sí, en el fútbol se utiliza mucho la palabra robo, ¿no es cierto? Es decir, me robaron la ilusión, me robaron, sí, la posibilidad de ganar.
1: Sí.
0: Hago esta aclaración porque muchas veces uno también se expone a determinado tipo de situaciones judiciales. Le robaron la esperanza, obviamente, y a todos nos roban la ilusión permanentemente, sea Estudiante o sea cualquier equipo. Eso también es lo que cuesta, sí, muchas veces expresar, ¿no? Porque uno dice, te estás defendiendo Estudiantes, a Estudiantes, y el de Gimnasia ya lo empieza a atacar a uno.
1: Sí,
0: es lo que tiene el fútbol, ¿no? Y cuando uno se expresa a través de las redes, se dice, pero vos no viste esa jugada, vos sos bostero, vos sos gallina. Enseguida el que se siente de la vereda de enfrente lo va a atacar.
1: Claro.
0: Eso es lo que tiene el fútbol, y de eso se nutre la corrupción. Para seguir enquistada en el fútbol argentino y meter las uñas. Lamentablemente es así. Dividir. Es decir, ya no necesita dividir y reinarás. El fútbol ya de por sí solo, por su naturaleza, divide. Pero lo que ocurrió en el partido de Rosario con Central, con Rosario con Estudiantes, duele también, porque uno ve, la culpa no la tiene Rosario, no la tiene Di María. Di María cayó acá, es un ídolo, y lamentablemente se ve envuelto en todo esto. Muchos dirán, sí, pero él es responsable por haber agarrado esa copa. No, los jugadores, ¿qué van a ser responsables? ¿Qué va a decir? Yo no la quiero, la copa. Los jugadores tienen que aceptarla, lo mismo que el técnico en su momento. Pero bueno, y se ven enfrentados, porque me dieron la espalda ahora. La gente extiende, no le dio la espalda a Rosario. Todo esto que parecía tan liso, tan llano, tan lineal, en el fútbol se enojan. Y obviamente genera rispideces y declaraciones de los jugadores que enturbian la relación entre ellos, se contaminan entre ellos. Es una cosa increíble, sí, cuando la responsabilidad de todo esto, el enrarecimiento de todo el clima de época que vivimos en la Argentina, en el fútbol, lamentablemente es responsabilidad de los que están dirigiendo.
1: Javier, muchísimas gracias, gran abrazo.
0: Al contrario, Eduardo, abrazo para todos.
1: Javier Castrilli.
2: Eduardo, cuatro jóvenes delincuentes hoy muy temprano entraron a robar en la casa de unos jubilados. Los dueños de casa salieron a defenderse a los tiros. Tranquilos los defensores de los derechos humanos y la jueza de Marinis. Los delincuentes, gracias a Dios, están bien. Salieron ilesos.
1: Sí.
2: Ahora se está investigando a ver estos dos jubilados de dónde sacaron las armas.
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5: La temperatura en la ciudad de Buenos Aires, 16 grados 5 décimas. La humedad 89%, el cielo cubierto. Y recordá, se espera para hoy una temperatura máxima de 19 grados.
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1: Bueno, estaba leyendo una entrevista con Diario Sport. Le hacen una entrevista a Franco Colapinto. Y él habló sobre el momento que más presión sintió en la Fórmula 1.
6: ¿Y cuándo fue?
1: Y él reveló que uno de esos momentos fue cuando se cayeron las negociaciones con Red Bull para ser el segundo piloto en el 2025. Tomá mate.
6: El 2 de Verstappen, además, que era campeón del mundo. Por entonces.
1: Dijo, las últimas carreras con Williams fue el momento que más me afectó. Sentí que estaba llegando el fin. Me acuerdo que pasó lo de Red Bull y de golpe se cayó. Claro. Fueron momentos muy duros uno tras otro. Yo me acuerdo que en esos momentos yo entrevisté en la tele, en A24, a Rubén Daray, que me daba justamente esa primicia. Que en ese momento fue una bomba atómica, ¿no?
6: Ese era el 2 del campeón del mundo, era una cosa impresionante.
1: Bueno, pero ahora lo confirma, después de 2 años, lo confirmó el mismo Franco Colapinto. Rubén Daray es productor y conductor de A Todo Motor y ex campeón de TC2000. Rubén, buen día, ¿qué tal? ¿Cómo va?
7: Muy buen día, Eduardo, ¿cómo estás?
1: Bien, debo decirte que al final tenías razón.
7: Bueno, muchísimas gracias.
1: Tu fuente era muy buena.
7: Cuando uno tiene esa información, que si yo fuera un diario me sirve, traigo la primicia porque por ahí venden más ejemplares, qué sé yo. Pero en el caso mío, es que ya estoy medio retirado después de 40 años de todo un montón en televisión, la primicia la compartí con alegría. O sea, que un argentino después de 5 carreras en la Fórmula 1 se le abriera esa posibilidad, lo dije con mucha alegría. Y recuerdo que en tu programa, que vos me preguntaste, pero es seguro que está así, digo, bueno, primero lo tienen que bajar a Checo Pérez, cosa que va a suceder en enero.
1: ¿Y cosa que ocurrió?
7: Sucedió en enero.
1: Claro.
7: Pero la realidad es que en esa carrera de Brasil, Franco, todo lo que voy a decir es a favor de él, va a parecer que no, pero es a favor de él. Franco chocó el auto el sábado. El domingo chocó con bandera amarilla. Cuando digo chocó, lo destrozó el auto.
1: Sí, me acuerdo, llovía.
7: Exacto. Por la radio, en ese momento, él le decía al director del equipo, ¿qué neumáticos poner? Un chico que hace 5 carreras se subió al auto. Es raro, es raro. En la carrera siguiente, Las Vegas, cometió un error igual que el de Antonelli, pero igual que el de Antonelli en este último fin de semana, lo mismo. Le pegó con la rueda delantera izquierda a la curva. Bueno, destrozó el auto. Y en la carrera siguiente largó último y dijo que tenía un auto que era un desastre. Y largó y quiso pasar a todos por afuera y lo estamparon contra la pared porque chocaron igual que el accidente que él tuvo ahora. La realidad es que es cierto lo que él dice, que fue mucha presión, porque si a vos te están diciendo estás en Red Bull, vas a ser el compañero del campeón del mundo,
1: claro,
7: este campeón del mundo,
1: claro,
7: y yo te aseguro, Eduardo, que no dormís.
1: Claro.
7: Ningún piloto duerme la noche anterior, ninguno, ¿eh?
1: Claro.
7: Imagínate con esa noticia,
1: claro,
7: no dormís.
1: Claro.
7: Bueno, esta noticia, en vez de ser bien tomada, bueno, qué sé yo, las redes se dieron vuelta, destrozaron la imagen mía, hacia ser el mentiroso serial, y en definitiva yo no dije nada malo de Franco. Lo que dije, y lo vuelvo a repetir, es que tuvo la oportunidad 2 años después. Franco lo está diciendo, algún periodista lo dijo también en su momento, pero el silencio fue importante.
1: Claro.
7: Y yo creo que este tema que le genera tanta presión a Colapinto son justamente sus redes sociales, y le pueden traer a partir de este momento mucho más presión de lo que uno es capaz de soportar, mucho más presión.
1: Sí. Querido Rubén, una breve reflexión sobre la última carrera. ¿Qué te pareció lo de Franco? ¿Un error gravísimo, como dice Norris, o no?
7: Sí, es un error gravísimo. Te insisto que hablo a favor de él, ¿eh? Cuando vos venís frenando, bloqueado durante 150 metros por el carril equivocado que es interno, que la pista está sucia porque no se usa, cuando vos venís 150 metros arrastrando el auto, el error es grave. Yo te diría, para poner un ejemplo, Sosa, te di cuenta que le mandaron un WhatsApp y lo atendió, que te distrajo. Algo raro le pasó porque venía con muy buenas actuaciones a lo largo de todo este año. Colapinto tiene que cerrar las redes sociales, cerrarlas, aunque tenga 40 millones de seguidores, y tratar de que a él lo sigan 20 personas, que son los otros que están arriba en Fórmula 1. Si a él lo siguen esos 20, es campeón del mundo. Mientras lo sigan 40 millones, será un gran youtuber. Pero no lo va a ayudar a ser campeón del mundo, seguro que no.
1: Mira vos. Rubén, muchísimas gracias, ¿eh? Gran abrazo.
7: Un abrazo enorme, Eduardo.
1: Abrazo muy grande. Gracias. Rubén Daray.
6: A propósito de redes sociales, Edu acaba de publicar un buen descargo Lando Norris, que había sido muy crítico de la maniobra de Colapinto, lo había matado el otro día.
1: Ojo, que Norris también tuvo maniobras en otras carreras, hasta con su propio compañero de equipo, bueno, peores.
6: Justamente,
1: quizás.
6: Edu, a eso hace referencia a Lando Norris. Dijo que después de la carrera, él le mandó un mensaje a Colapinto, disculpándose por los comentarios que había hecho, porque son cosas que no debería haber dicho. Sé perfectamente que no estuvo bien lo que él hizo, y aunque las emociones estaban a flor flor de piel no es una excusa. Estuve mal. Yo he también cometido mis errores a lo largo de los años, pero y claro, sé que forma parte en gran medida de competir y luchar al límite. Franco y yo, que hablaron, llegamos a un buen entendimiento, seguimos siendo buenos amigos y ambos tenemos mucha ganas de volver a competir este fin de semana. El fin de semana que viene se corre el Gran Premio de Bahrein. Colapinto sancionado va a alargar 5 puestos más abajo de acuerdo a lo que se clasifique. Una carrera va a ser el domingo a las 4 de la madrugada. La Argentina, era complicado verla.
8: Muy complicado.
6: Pero bueno, haremos lo posible porque Franco está corriendo muy bien, más allá del error del otro día en el Gran Premio de Azerbaiyán.
8: Está corriendo muy bien. Bueno, Mechita, solamente vendeme el tema y después lo ampliamos. Buen día.
9: Mira, hola, buen día, Eduardo. Mira, en Moreno, con una investigación exclusiva sobre el robo de caballos. En un ratito les voy a contar todos los detalles.
8: Ok, dale, después volvemos. Noticias, 2 minutos con el Mitre Informe primero.
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12: Horas 3 minutos en todo el país, cielo mayormente nublado en Santa Fe capital, temperatura 17 grados 9 décimas, rige una alerta amarillo por tormenta. Comienza la Expo Carreras en la Estación Belgrano. Se lleva a cabo desde este lunes hasta el miércoles, con horarios de 9 a 18 horas. Se trata de la feria que organiza la Universidad Nacional del Litoral, en donde se pueden conocer las carreras que ofrece la institución y hacer consultas. Además, existe la posibilidad de realizar una visita guiada por las instalaciones de la Casa de Estudios. La entrada es libre y gratuita. El gobierno oficializó el feriado nacional por la visita del Papa León XIV. Será por única vez el próximo 9 de noviembre. También decretaron feriados para el martes 10 y miércoles 11, aunque esos días solo aplican en Buenos Aires y Córdoba. Recordemos que el sumo pontífice visitará la Argentina entre el 8 y el 11 de noviembre. Pasará por la ciudad de Buenos Aires, las localidades bonaerenses de Claypole y Luján y la provincia de Córdoba.

0: 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Unión entrena pensando en Boca. 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
1: Luego de haber tenido el fin de semana libre, el plantel Tatengue que conduce Leonardo Caro el Madelón retoma en la mañana de este lunes los entrenamientos en el predio Casa Unión, con la mira puesta en lo que será la visita nada más y nada menos que a La Bombonera, partido que cambió de día y de horario. Va el viernes 2 de octubre a partir de las 21:30 en la continuidad del torneo clausura de la primera división del fútbol argentino. El técnico Tatengue empieza a delinear el equipo para buscar la recuperación luego de las dos derrotas de manera consecutiva. Además, quedó confirmado que por la fecha 12 Unión volverá a jugar viernes, en este caso 9 de octubre, a partir de las 21:45 como local y ante Defensa y Justicia. Lucho Villarroel para Mitre informa primero.
0: Tránsito. Lo reiteramos, desde estos momentos se encuentra cortado 9 de julio y Boulevard, sin posibilidad de continuar hacia el norte. Se podrá doblar hacia Boulevard Pellegrini en dirección este. Las líneas de colectivo 1, 15 y 18 que transitan por el lugar verán modificado su recorrido. Alerta amarillo por tormenta para Santa Fe Capital, ahora cielo mayormente nublado. La temperatura es de 17 grados 9 décimas, viento del sur a 21 kilómetros por hora. Presión atmosférica baja, 1006.1 hectopascales. Humedad, 89%.
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15: Bueno, muy bien, Mechita, sí, ahora te escucho.
16: Oh, pero Eduardo, viste que hiciste la nota el viernes, sí, sobre el robo de caballos de Pilar, sí, a Joaquín, y a partir de ahí empezó a moverse la policía, la justicia, todo, no, claro, antes no pasaba nada.
15: Exactamente.
16: Mirá, hubo 5 allanamientos, 8 detenidos, entre ellos Lautaro Rodríguez Manzanares, que tenía 3, estaba prófugo por 3 delitos, pero el peor era que estaba prófugo por un homicidio con arma de fuego. Así que bueno, gracias a todo esto detuvieron también a este delincuente que había asesinado a una persona. Yo estuve en 2 lugares donde fueron allanados. Bueno, uno de los lugares es queda en Francisco Álvarez, esto es partido de Moreno. A ver, para que la gente se ubique, ruta 24, donde está, ahí hay un country que es el Santa Ana, al frente es el campo industrial séptimo, por ahí agarrás una calle de tierras que es el Río Gallegos, que los pozos, Mariel Fernández, los pozos tienen más de medio metro, ya es llegando a Curapaligüe ya no se puede seguir. Dejé el auto, arranqué caminando hasta la calle La Esperanza, hasta la calle San Fernando, donde empieza el barrio La Esperanza. Ahí le mandé el video, claro. Es una zona que es imposible llegar, yo tengo bota de goma. Los perros se te cuelgan del jean, es imposible. Claro. Sinceramente, ahí me comentaban, bueno, primero Marisa, una de las vecinas, me decía, acá durante la noche traen caballos todo el tiempo y también motos, o sea, el predio se usa para robar caballos y faenarlos para después vender la carne para milanesas y para robar motos, porque las enfrían a las motos ahí. Claro. Te digo que es imposible llegar o entrar con un tractor o no sé cómo hacen. Me contaba Omar, otro vecino que tiene un almacén, que la gente que le roban caballos va con avionetas y va la gente de Prosegur también, y ellos son los que encuentran los caballos faenados. Uh-huh. El otro lugar está en Cuartel Quinto, detrás de Cuartel Quinto Moreno, un barrio muy humilde, detrás, ya en el límite con Pilar, que se llama El Campito. Uh-huh. Ahí aparecieron las 2 yeguas que eran de Joaquín. ¿Te acordás que Joaquín nos contó, te contó vos?
15: Sí.
16: que le habían robado 4 yeguas de polo.
15: Sí.
16: Bueno, en realidad, ¿quién lo encontró? Porque todo lo encuentran los vecinos, en realidad.
15: Sí, claro.
16: ¿Quién lo encontró? Claro, es una vecina que se llama Maru Ermacona, que si te parece, escuchamos lo que nos contaba.
15: Dale.
17: Me robaron 5 caballos de Laras La Quebrada el 7 de agosto pasado. Estuve siguiendo los rastros, no encontré ninguno todavía de los míos. Sí encontré caballos de otras personas, o sea, caballos no, encontré restos. De hecho, también encontré 2 caballos muertos mientras hacía el recorrido con un contacto de un liebrero. Liebrero se lo llevan a los chicos que están, chicos y no tan chicos, que están en los campos cazando liebres. Bueno, yo mientras estuve haciendo la búsqueda de mis caballos, que continúa, obviamente, empecé a tener contacto con ellos. Tengo contacto con 2 de estos muchachos y uno me avisó de que yendo para su casa había encontrado los restos de estos animales, así que enseguida me fui a ver si eran los míos. No eran los míos, pero bueno, después di aviso a los vecinos que le faltaban los caballos y a la policía, y bueno, se descubrió que eran los caballos de Maikes. Sé que ahora hicieron varios allanamientos en varios lugares, que agarraron, tienen detenidos, pero de mis caballos todavía no se sabe nada.
16: Bueno, ahí le tenés a Maru Ermacona, de Aras La Quebrada. Fíjate, le roban 5 caballos, pero ella no encontró los de ella, pero encontró los 2 caballos de Maíquez. Agustín Maíquez, que nada que ver con los Maíquez de la justicia, se escribe diferente.
15: Sí, diferente, sí.
16: Bueno, ahora, mi sorpresa máxima, porque esto, para encontrar, para ir a estos lugares, te tenés que meter en el barro, ¿viste?
15: No, sí, vi las imágenes que mandaste, son tremendas.
16: ¿Viste? Ahí le mandé las imágenes primero del lugar para llegar hacia el basural y el lugar para llegar al... Pero me sorprendí con otra imagen que hace un amigo mío de casualidad cuando le comenté esto, del robo de caballo, que estaba investigando este robo, en la autopista del oeste. Hace la imagen de un caballo faenado. ¿Viste la autopista del oeste yendo a provincia? Cuando a la altura de Moreno bajás para el Shopping Nine.
15: Sí.
16: O sea, salís...
15: Shopping Nine está hacia la izquierda. Hacia la izquierda, yendo a Luján, pero de la otra mano, a la izquierda.
16: Claro, ¿viste que está el semáforo?
15: Sí.
16: En el semáforo estaban, ahí le mandé la imagen para que la pongan, y si no está en mi Instagram, en el semáforo está un grupo de chicos repartiendo, chicos no, digamos gente de 20, 20 y pico, 30 años, repartiéndose la carne de un caballo faenado que habían dejado abandonado ahí.
15: Dios mío.
16: Acordate que, ahora, me decía Marisa, Marisa es la vecina del barrio Esperanza. No todos los caballos que roban son para faenar y venderlos como milanesa, que de hecho engañan a la gente, porque la gente cree que está comprando una milanesa de carne común, ¿no? Algunos caballos los roban para usarlos como caballos o para revenderlos, ¿eh?
15: Sí.
16: Los enfrían en este campo, acá en el barrio... Es el límite con el barrio La Esperanza, le dicen el barrio San Fernando, porque es la calle San Fernando, calle, por decir, porque no, es imposible entrar ahí, no, es una cosa. En Moreno, cuando dicen calle, vos no sabés a qué se refiere,
15: sí, claro,
16: hay que buscar el diccionario, claro, hay que ponerle otro nombre.
15: Sí, claro.
16: Pero bueno, así está la situación, entonces le roban, me contaban, le habían robado en un Aras un caballo, una de polo, un brasileño, a otro peruano también le habían robado. Mira, no hay nadie que no le hayan robado caballo.
15: No, es impresionante. La imagen que mandaste, que estamos mostrando por el Mitre HD, es realmente increíble. Plena luz del día. Plena luz del día.
16: Estamos hablando frente a un shopping.
15: Sí, no.
16: Autopista no le pido a Mariel Fernández ni a la gente, a los funcionarios de seguridad de la provincia que vayan al barrio La Esperanza ni al barrio San Fernando de Francisco Álvarez Moreno, pero por lo menos les pido que cuando vayan por la autopista, en vez de estar mirando el teléfono, miren a la derecha, que van a ver los caballos faenados.
15: Totalmente. Gracias, Nachito, un beso grande. Hasta luego.
16: Un beso, cariño.
15: 9:19 en todo el país.
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15: Bueno, por la llegada del Papa, lunes 9 de noviembre, feriado nacional en todo el país. Martes 10 de noviembre, feriado únicamente en la provincia de Córdoba. miércoles 11 de noviembre, feriado únicamente en la provincia de Buenos Aires. ¿Quedó bien claro, no?
18: Claro.
19: Clarísimo.
15: Sí. Muy bien.
19: Nacional.
15: Feriado nacional el 9, el martes Córdoba. 10 de noviembre, feriado únicamente en la provincia de Córdoba. Uh-huh. Miércoles 11 de noviembre, feriado únicamente en la provincia de Buenos Aires. ¿Eh? 9 y 20.
18: Eduardo, el furor de los casinos virtuales, y hay otro furor de casinos, por ejemplo, el casino como, el casino salgo y el casino llego a fin de mes.
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15: Sí, Juancito.
21: Bueno, querido Eduardo, lo hacemos breve. Primero decirte que decíamos tempranito que los medios franceses ya están confirmando la reunión entre el presidente argentino, Javier Milei, el jueves primero, y el presidente de Francia. Había muchos tirones, sobre todo sectores políticos de Francia, que no querían que en un momento de campaña electoral, donde se están definiendo un poco la suerte de lo que van a ser los comicios para el año próximo aquí en Francia, se reúna con un presidente de marcada posición, si se quiere, ideológica o política, pero está confirmado el encuentro con el presidente y así daban cuenta. También decirte que están llegando muchos empresarios argentinos. Hay gran expectativa de lo que va a pasar en los próximos días aquí en Europa, en París, y muchos empresarios interesados en acercarse a otros empresarios argentinos, e incluso sectores como el pesquero, que me están contando, con importantes reuniones en los próximos días. Así que gran tema esta semana de la Argentina aquí en París, y buenas proyecciones de lo que va a ocurrir. Dos títulos centrales en la mañana de hoy. Primero, el acuerdo comercial entre los Estados Unidos y China. Tan parece bien las cosas, una quita de aranceles de 60 mil millones de dólares, así que gran paso para lo que es básicamente la guerra comercial más importante del mundo entre China y los Estados Unidos. Es bueno que se lleven bien y que no haya problema, porque si ellos se pelean, nosotros nos complicamos mucho más. Y decir que se desbarató un intento de ataque a una base militar de británica, ¿no?, en el Reino Unido. Esto es un gran dato, porque incluso habría complicidad iraní en este ataque, así que trabajaron juntos tanto las fuerzas de los Estados Unidos como las británicas, así que es otro dato importante del fin de semana. Mañana con más información, querido Eduardo.
15: Dale, abrazo grande. Chau, hasta mañana.
21: Abrazo.
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15: Sí.
24: Gracias, Edu. Algunos temas judiciales hasta ahora. Primero, Consejo de la Magistratura. Se vienen las elecciones de abogados y de jueces. Los jueces van a elecciones con cuatro listas y una interna progre. Así dice una interesante nota que leía en internet. En dos semanas, 690 jueces de todo el país van a elegir a cuatro de sus representantes para el Consejo de la Magistratura de la Nación. Algunos de los candidatos: Marcelo Gallo Tagle, Walter Benditti, Gabriela Vázquez, Alejo Ramos Padilla, Juan Manuel Culota, Rocío Alcalá. Mañana vamos a ampliar, porque también vienen las elecciones de los abogados. También va a ser el 20 de octubre, y ahí hay candidatos pesados. Ahí está Alberto Viglieri encabezando una de las listas, etcétera. Mañana vamos a ampliar con el detalle de todos los que pueden ir a votar, cuándo es a votar. Inclusive el día que voten los abogados va a ser un día inhábil en materia judicial, para que todos puedan ir a votar. Loteos ilegales en La Plata. La justicia provincial avanza contra el grupo del Sud y pone la mira sobre Century 21 y otras inmobiliarias. Días pasados hablamos sobre la detención de su director, otro tema también para dedicarle tiempo. Este tema es central para mí en lo que tiene que ver con las causas que involucran a Cristina Kirchner y Máximo Kirchner, que es la primera que va a tener que eventualmente afrontar un debate oral el 23 de octubre. El 15 de octubre, la Casación Federal, la sala de Daniel Petrone, Javier Carvajal y Ángela Ledesma, deberá definir el 15, el 16, el 15 de la audiencia, seguramente resuelvan el día o el día siguiente, no hay mucho tiempo, porque el fiscal de Diego Velasco pide que el 23 de octubre arranque Otesur los sauces juntos. Hay prueba que es una prueba que es simultánea, hay imputados que corresponden a las propias causas. El fiscal entiende que desdoblar significa quizás generar alguna impunidad, con lo cual pide que el 23 de octubre se inicien los debates. Uno estaba previsto en el caso de Otesur recién para marzo. Multas por 62 millones de dólares, una multa récord a un financista. La justicia rechazó una cautelar y ratificó las multas del Banco Central. Estoy hablando de la causa del rulo del dólar, etcétera, a la agencia de cambio Mega Latina S.A., del financista Juan Ignacio Agra, y a Gallo Cambios. Esta es una causa que está involucrado Pichirilo, Migueles, y lleva adelante Ariel Lijo con Franco Picardi. Y por último, ¿se resolverá la Corte esta semana el decomiso de los bienes? La Corte hace 4 meses que tiene para ser la última instancia y avanzar finalmente en lo que se viene demorando hace ya 17, 18 meses. Bueno, la Corte tiene la última palabra. ¿Será esta la semana donde resolverá y podrá la justicia avanzar en el decomiso de los bienes, por más que estén embargados? Bueno, es una incógnita que se resolverá en estos días.
15: Aceleren, por favor, aceleren, ¿no? Sáquenle los bienes de una vez por todas. Estaba viendo quiénes son los diputados con más patrimonio. ¿Quién es el diputado con más patrimonio de todo el Parlamento?
0: ¿Quién?
15: De toda la Cámara de Diputados, en realidad. No de todo el Parlamento, de la Cámara de Diputados. Máximo Kirchner.
0: ¿Qué tal?
15: Tiene de patrimonio que él declara, digamos, lo blanco. No estamos hablando de lo negro. Lo blanco declarado, 10.986 millones de pesos.
0: Mirá vos.
15: 10.986 millones de mangos tiene este presunto jefe de una banda criminal. No lo digo en forma peyorativa, sino que la acusación que pesa sobre él en la causa Otesur Los Sauces es justamente esa, la de ser el líder de una banda criminal, de una asociación ilícita, junto con su madre. 9 y 27.
1: Ahí está.
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2: Alguien tiene que decirlo.
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19: Bueno, Eduardo, ¿cómo sigue la Copa Argentina? Una semifinal va a ser Boca Banfield, la otra Atlético Tucumán. Espera al ganador de Platense Estudiantes, que van a jugar el próximo jueves en la cancha de Defensa y Justicia. Así las semifinales de Copa Argentina. Messi jugó anoche, metió un golazo de tiro libre, el número 76 de su carrera. Messi está a 3 goles de ser el jugador que más marcó por esa vía en la historia del fútbol. El récord es del brasileño Marcelinho Carioca con 78. Messi está a 3 de superarlo. Ayer Inter Miami jugó con Columbus Crew, perdió 2-1 en el octavo minuto de descuento, con un Messi que ahora viene a la Argentina para despedirse de la selección el 6 de octubre ante Benín. Hay amistosos internacionales. Argentina, recordemos, juega con Bolivia el próximo miércoles, el primero de los 3 en Córdoba, en el estadio Mario Kempes, con aforo reducido por la sanción que pesa sobre la AFA después de la final de la Copa del Mundo. Primero de los 3 amistosos que va a jugar Argentina en nuestro país. Ahora está jugando Uruguay en Seúl contra Corea del Sur. Está ganando la Celeste 4-0. Mirá, tremenda vos paliza le está muy pegando bien a Corea del Sur, que venía a ganarle al Ecuador del Muñeco Gallardo. Y terminaron los Juegos Suramericanos en Santa Fe con números impresionantes. Fueron los juegos más convocantes de la historia. Sí. Más de 3 millones y medio de personas fueron parte del público en las diferentes disciplinas. 200.000 estudiantes fueron invitados a ver diferentes eventos. Y mirá este número para cerrar, y sé que tenés una nota muy importante al respecto. 56.231 millones de pesos entre turismo y, obviamente, los participantes de la competencia, con una inversión de 90 millones de dólares en infraestructura, que obviamente va a quedar para el futuro, chicos, y para el obviamente deporte argentino. Impresionante.
15: Bueno, Mario Mocchia es el presidente del Comité Olímpico Argentino, presidente del ENAR y Odesur también, ¿no? Que es la entidad organizadora de los Juegos Sudamericanos. Mario, buen día, ¿qué tal? ¿Cómo le va?
25: Hola Eduardo, buen día, gusto en saludarte. Muy bien, muy bien.
15: Imagino que está feliz, ¿no?
25: Cansado, pero bien. Sí, muy feliz, muy contento. Creo que se ha vivido una fiesta increíble del deporte sudamericano, desde lo deportivo, desde el público, que fue increíble, la organización y la difusión. Realmente, como decían en la introducción, son juegos históricos, los más grandes de la historia y los más concurridos en cuanto a público también de la historia. Así que realmente muy feliz de que eso pase en la Argentina.
15: ¿Y por qué cree que fue tan convocante como nunca antes?
25: Porque yo particularmente creo que, bueno, hay una tradición con respecto al deporte en Santa Fe, en Rosario ya nos había pasado con los Juegos Sudamericanos de la Juventud, una ciudad muy ligada al deporte. Yo sabíamos que iba a haber público, pero no tanto. Creo que el deporte se metió en el ADN de la gente y la gente los hizo propio y era increíble verlos. Sí. Estadios llenos, otro tanto en la calle tratando de entrar, pero portándose bien, ningún disturbio, y además lo que multiplicó mucho fue en los fanfests que se organizaron con actividades culturales por las noches, donde asistió no menos de 150.000 personas por noche entre las tres sedes. Por lo tanto, eso generó un número increíble para la cuenta final que obviamente estábamos dando.
15: Escuché historias de deportistas argentinos que son realmente impresionantes, ¿no? De tanto esfuerzo, pero también escuché mucha queja acerca de, bueno, el Estado Nacional, ¿no? No está haciendo mucho por el deporte argentino.
25: Bueno, es una situación compleja, Eduardo. Vos sabés que nosotros, perdón que te tutee, ¿no? Pero estuvimos trabajando y estamos trabajando por tratar de recuperar el financiamiento histórico del ENAR con el 1% que teníamos de la telefonía móvil, un tema que trabajamos mucho durante el año pasado, que luego se frustró porque, bueno, obviamente no tenemos el presupuesto que quisiéramos tener, pero también tenemos que reconocer el esfuerzo que hay en este momento por tratar de asistir entre, digamos, el ENAR y la Secretaría de Deportes. Se está asistiendo y dando respuesta a las necesidades básicas que tienen los deportistas. Se pagan becas y honorarios, se dan los apoyos, que no son los que uno quisiera, pero que nos permiten obviamente funcionar y estar a la altura de las circunstancias en un montón de aspectos. El tema de fondo, me parece a mí, es que cuando el deportista compara lo que él recibe con el atleta contra el que él compite, obviamente la diferencia es muy grande. Y en ese aspecto seguimos trabajando, agradecidos, porque hemos logrado poner al día todos los expedientes, pagar las deudas de las federaciones, pagar becas y honorarios con un incremento del 8%, y ahora vamos a tratar de incrementarlo más en reconocimiento al esfuerzo y al trabajo de los atletas, y buscamos más presupuesto. Pero bueno, en el contexto que vive la Argentina también hay que entender que es una situación difícil, y bueno, creo que la solución es recuperar lo que era nuestro, que es ese 1% que tenía el ENAR y que fue a otra área y que ahora tendría que, me parece, volver para dar una respuesta definitiva que el deporte necesita.
15: Mario, muchísimas gracias, gran abrazo.
25: No, gracias a usted, y bueno, la verdad que felices de que nos hayan seguido también durante todos los juegos.
15: Totalmente, gracias Mario. Mario Mucchia.
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1: 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Y ya no
4: 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Eduardo, te escuchaba recién dar el patrimonio de Máximo Kirchner. Y hay que recordar que cuando el político dice que va a terminar con la pobreza, se está refiriendo a la suya.
5: Ahí está.
15: Abrimos Cormillot.
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15: Sí, Alberto.
9: Un tema impensado, Eduardo, el ACV en gente joven aumentó en gente de 20 a 54 años de 34 casos a 100.000 personas que había a principios de este siglo a 62. ¡Epa! O sea, prácticamente se duplicó, mientras los de 55 años y más bajaron 25%.
15: ¿Y eso en los jóvenes por qué? ¿La droga, el alcohol?
9: Mira, hay tres causas, hay tres elementos que se relacionan. No se puede decir exactamente si es la causa, pero gran parte sí. Tres cada cinco jóvenes están hipertensos, uno cada cuatro tiene diabetes y dos cada cinco aumento de consumo de sustancias, que pasó del 5% a 40%.
15: Bueno, es eso,
9: en la marihuana. Entonces, hay una relación bastante.
15: La droga y el alcohol los está matando, no se dan cuenta, pero bueno, qué sé.
9: Pues el ACV, que era una cosa de gente grande.
15: De gente grande.
9: Ya no es más. O sea, ahora lo peor es que vos vas a la guardia y nadie espera un ACV a los 35 años.
15: Claro.
9: Entonces te confunden con migraña, con vértigo, con unitis, o sea, con ansiedad. No, entonces no se hace el diagnóstico. Fíjate, uno cada 17 ACV en jóvenes no se detecta en la primera consulta. Y un pibe de 30 no se toma la presión porque cree que es la cosa de los abuelos.
5: Claro, cosa de viejo.
9: Exacto, cosa de viejo. Entonces, bueno, ¿cuál es la recomendación? Si vos tenés a alguien joven, decirle, che, vení, porque en muchas casas hay un aparato de la presión. Vení, tomate la presión. O sea, de alguna manera convencerlo que se tome la presión. Y en algún momento se va al médico que se haga los análisis, porque por lo menos el azúcar y el colesterol lo tienen que tener, porque es la forma, es muy barato tomarse la presión. Y tarda un minuto y te ahorra una vida entera de disgustos.
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12: Horas 36 minutos, cielo parcialmente nublado en Santa Fe capital, temperatura 18 grados 7 décimas. Un auto apareció prendido fuego e investigan si fue intencional. El hecho ocurrió alrededor de las 4:30 de la madrugada en calle 3 de febrero al 3300 de la ciudad de Santa Fe. El fuego provocó daños totales en el Chevrolet Corsa. El dueño del vehículo, identificado como Sergio, sospecha que el incendio pudo haber sido provocado de manera intencional a manera de represalia. Aunque hasta el momento no se informó oficialmente cómo se inició el fuego.
26: Esto pasó a las 4:30 de la mañana, me desperté junto con la sirena de alarma del auto, los vecinos que estaban tratando de ayudar para apagar el fuego, y bueno, me desperté con eso. Y no, lo hacen de maldad, no sé si de maldad o por lo mismo que andan drogados. No sé, a veces si es lo mismo porque pasan acá, tengo un pequeño negocio y pasan y piden y puede decir que no y se enoja, te putea.
12: Elon Musk felicitó a Javier Milei por la baja de la inflación durante su gestión. El multimillonario empresario, dueño de las compañías Tesla y SpaceX, volvió a manifestar públicamente su respaldo al presidente en una publicación de X. ¡Bravo, Milei!, escribió Elon Musk y acompañó ese mensaje con una publicación en donde señala que la inflación mensual pasó del 25,5% registrado en diciembre de 2023 al 1,7% de agosto de 2026, datos del INDEC. La selección argentina vuelve a los entrenamientos y Lionel Scaloni prepara el amistoso con Bolivia. Amplía la información nuestro cronista.
27: El seleccionador argentino que conduce Lionel Scaloni continúa con su preparación. Lo que se viene es el amistoso de este miércoles 30 en Córdoba, en el Mario Alberto Kempes, donde la Argentina jugará el primero de los tres encuentros de esta ventana FIFA extendida ante Bolivia. El seleccionador nacional comienza a definir la formación, la alternativa concreta de que juegue el doble 9. Lautaro Martínez y Julián Álvarez compartiendo el ataque, recordando que el próximo 6 de octubre, con entradas agotadas, será la despedida del capitán de Lionel Messi en el tercer y último amistoso de esta ventana del mes de septiembre y octubre ante Benín en el Estadio Monumental de Núñez. Lucho Villarruel para Mitre, informa primero.
12: El Servicio Meteorológico Nacional anticipa la probabilidad de tormentas a lo largo de todo el día. Este pronóstico se enmarca en un alerta amarillo emitido por el organismo más temprano. En tanto, la temperatura a la mínima está pronosticada en 16 grados y la máxima en 23. Ahora cielo parcialmente nublado, temperatura de 18 grados 7 décimas, viento del sudeste a 21 kilómetros por hora. La presión atmosférica sigue siendo baja, 1006.4 hectopascales. Humedad 85%.
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21: Martín Esteman, te escucho.
28: Sí, aquí estoy, Eduardo, para repasar más datos. Bueno, todo indica que China reducirá aranceles de varios productos agrícolas de Estados Unidos, en particular cereales y carnes. Pero la palabra soja no aparece en este acuerdo. El mercado está mirando con recelo fundamentalmente la actitud compradora de China de aquí a diciembre. Se aseguran que por ahora compró la mitad de soja, que es lo que está esperando el mercado, por parte de China. Hablando de la soja, $485 promediando en el mercado norteamericano, 562 mil pesos la tonelada en Rosario. Así estamos arrancando la semana, Eduardo.
21: Bueno, gran abrazo, hasta mañana.
28: Hasta mañana, chau.
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1: La temperatura en la ciudad de Buenos Aires es de 17 grados 4 décimas. El cielo se encuentra nublado, ¿eh? Cielo gris en la ciudad de Buenos Aires, la humedad 84%.
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2: Sí, Eduardo, te cuento, los mercados hoy pendientes, como hablamos recién del dato de índice de confianza del gobierno, de la ITELA, que se va a conocer cerca del mediodía. Del ámbito internacional, recordemos que el hack a los mercados viene fruto de la suba de tasas en Estados Unidos. En estos momentos el petróleo Brent está olfateando de nuevo los $100, 2% arriba. Recordemos que esto tiene impacto en las naftas en la Argentina.
3: No por eso termina nunca esto, por eso hablamos. Oriente,
2: sí, sí, la verdad que cuando empezó toda esta historia ya en febrero, eran dos semanas.
3: Dos o cuatro semanas.
2: Es lo que dijo Trump.
3: Exactamente.
2: Algo, pasaron cosas, parece que va a decir Donald Trump. Pero en el interín te cuento que el petróleo sigue para cerca de los $100. Anoche, hablando de Donald Trump, se reunió con el número uno de Anthropic, Dario Amodei, precisamente para hablar el tema de inteligencia artificial. Si hace falta, ¿no? Trump ya dijo que no hace falta ralentizar el crecimiento de la inteligencia artificial. Bonos en la apertura para abajo, los de Argentina, Eduardo, riesgo país, recordemos que está arriba de los 600 puntos. Esperemos que esta semana, que está marcada por el Argentina Week, que va a tener lugar en París, recupere un poco y vuelva a los 500 puntos.
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4: Edu.
3: Sí, María. Sí, Negrita, decime. Es la costumbre, bueno, la costumbre.
4: Claro, pero
3: disculpas.
4: Totalmente comprensible. 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
5: Eduardo, qué país divino Argentina, ¿no? El chino del súper ahora te cierra el domingo, escucha cumbia y te dice, amigo, ¿qué hacés, boludo? Hicimos mierda una cultura milenaria.
3: Vamos por la tanda, dale.
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1: La Porca.
2: Digo muchísimo en tele y en radio. Y aguante Boca. Vamos, soy Marte.
3: Qué bueno, un abrazo muy grande, Bostero. Un abrazo muy, muy grande. Ayer fue una gran alegría, ¿eh? Hermosa mañana. No. Faltan 6 minutos para las 10 de la mañana. Última, Lea.
4: Bueno, la UEFA Nation League en la participación de los partidos de ayer tuvo la derrota de Alemania, 1-0 con Grecia. No ganó el equipo de Klopp desde que el ex técnico de Liverpool se hizo cargo del equipo, un empate y una derrota. Está bien que esto recién arranca, pero perder con Grecia de local para Alemania fuerte.
3: Además hicieron un golazo, lo vi.
4: Tremendo golazo. Gol. Tremendo golazo. En Oslo, Portugal le ganó como visitante 2-1 a Noruega. Hoy lo más destacado es Bélgica, Francia y Turquía, Italia. Y mirá este dato, Eduardo, que, volviendo un ratito al fútbol argentino, de Boca. Boca puede ganar hasta 5 títulos en lo que queda del año. El Clausura, la Copa Argentina, la Copa Sudamericana, campeón del año por tabla anual, y en el caso de ganar el Clausura, el trofeo de campeones, la final con Belgrano, que se enfrentan los campeones de cada campeonato. Mirá el panorama que tiene Boca. Obviamente que todavía no ganó nada, como dice Arruabarrena, pero mirá qué escenario tan bueno después de lo que había sido el primer semestre con aquella eliminación en primera fase de Copa Libertadores, que para Boca fue un fracaso. Cambió el técnico, cambió la página, amplió el plantel y hoy tiene un panorama muy bueno. No ganó nada, pero está cerca de todo lo que contaba recién.
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3: Muy bien dicho, Esmeralda.
7: Qué divina. Una amiga, Eduardo, me decía, ya no se puede ni pagar el gimnasio ni el psicólogo. Tengo que elegir uno de los dos. No sé si levantarme la autoestima o la cola.
3: Tanda y venimos con el pase. Hoy habrá gente que llora. No lo sé. ¿Nos vamos a reír o algunos van a llorar?
4: Yo creo que tengo una noticia para Bonelli.
3: ¿Buena o mala?
4: Yo supongo que para la gente de Racing es buena. Se acaba de cerrar la salida de Juan Pablo Bosboda. Ya no es más el técnico de Racing.
7: Bueno, una buena noticia.
3: Lo echamos.
7: Chau, chau.
3: Lo van a festejar.
4: En vez de Bosboda es Vaiboda.
3: Bueno, Vai Boca Boda. Le echó el técnico a Racing. Dale, tanda y pase.
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9: Santa Fe Capital, temperatura. El Ministerio de Salud confirmó este lunes que el ex jefe de gabinete entregó la documentación. En diálogo con el móvil de Radio Mitre Santa Fe, el gobernador sostuvo que los santafesinos. Juez federal Daniel Rafa.
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0: que te ponga los auriculares de vuelta.
1: Tranquilo, ahora, tranquilo.
0: Ahora ponele, ponele.
2: Hermosa mañana, ¿verdad?
0: Upa, upa, upa. Hermosa mañana.
3: Si no está tan lindo, por eso no.
2: Hijo.
3: No, no hay sol, viste, esas cosas.
0: ¿Qué pasó?
1: ¿Qué pasa?
0: Más. Menos mal que no fui.
1: Buen día.
0: ¿Sabes cómo me acordé de vos?
3: Perdimos. Ah. Perdió Racing.
0: ¿Sabes cómo me acordé de vos?
4: ¿En serio pensabas en él?
5: No empecé con el tachín, tachín, ¿eh?
0: Cuando Racing iba 2 a 0, digo, mirá el partido que se perdió Marcelo de haber ido, haber festejado ahí, qué sé yo. Cuando ganó Boca, también pensé en vos. Menos mal que no fuiste, te volviste.
3: No, pero no, no estaba bien, no estaba bien. No estaba bien de la garganta.
1: Está bien.
3: Y bueno, se gana y se pierde en el fútbol. ¿Se fue Boivoda o lo echaron?
5: Están arreglando.
3: El gran responsable de que Racing no ganara ayer,
0: claro,
3: ¿no?
0: Claro.
5: Y lo metió demasiado atrás al equipo. Igual, aún ganando 2-0, Racing no estaba confiable. Yo lo veía que Boca, si se animaba, le podía hacer daño. Y los cambios lo perjudicaron.
3: Bueno, ahí en los cambios te diste cuenta que los libros de pase de Racing fueron horrorosos. Y los libros de pases, sobre todo el último de Boca, fue importante.
5: Boca amplió el plantel, tiene más jerarquía. Ayer entraron muy bien no solo Valencia, sino también Villa y Palacio. Levantaron un montón del nivel de jugadores que estaban bajos.
3: En Racing entró Craneviter.
5: Craneviter no podía jugar en River, tiene un sonajero en la rodilla. Y Racing lo llevó como un gran refuerzo para suplantar a Santiago Sosa, que fue un jugador clave en los últimos años en Racing. Y ahí te das cuenta. Bueno. Racing pasó de tener el mejor plantel después de River Boca, Boca River, a tener un plantel más vulgar.
0: Y en uno de los cambios no mete a un pibe que,
5: Campo,
0: que creo que es suplente en la reserva. O
3: sí, no, en la reserva es titular.
5: En la reserva es titular.
3: Pero no está
5: Alberto
3: para
5: Campo.
3: Jugar.
5: No, no, te falta para jugar.
3: Tiene que tomar varias sopas, fortalecer el equipo. En serio, vos lo viste cómo es.
5: Para mí no
3: es
5: tiene nivel. No, hoy todavía no tiene nivel para primero.
3: No puede jugar y menos un partido así.
2: ¿Qué pasa?
0: Es complicado.
2: Sí.
0: ¿Qué pasó, Melco?
2: ¿Qué le vamos a hacer?
5: ¿Fuiste Carlos a Rosario?
0: ¿Estás llorando?
2: Me amargué, al pedo. Al pedo. Dije, vamos a pasar un lindo domingo, dale, Rosario. Total, vas y venís en el momento,
0: claro.
2: Todo rápido acá. ¿Para qué? La puteada. Sí. La cochini.
5: No, no.
2: Tranquila, tranquila.
5: Romper la bola.
2: Por eso lo están. Estamos ahí con un móvil, siguiendo a ver el tema de la concentración, cuál va a ser el próximo técnico. Todo la tenemos a Mercedes ahí.
0: Ah,
2: Mercedes, ¿cómo estás?
6: ¿Qué hace, Melco? Buen día. ¿Cómo anda, compañero?
2: Bien. Muy bien. ¡Y! ¡Como el orto! ¿Cómo cree que esté?
6: Bueno, tranquilo, Melco.
2: Sí.
6: Nos vinimos a buscar a Diego Milito para hacer leña del árbol caído.
2: Muy bien, con los troncos.
6: O mejor dicho, bullying del nabo caído.
2: Oh.
6: Ahí apareció Milito.
2: Uy.
6: ¡Milito! ¡Milito! ¡Mira la camarita! ¡Te meto el celular en el medio del Conesni! ¡Milito! ¡Milito! Para el YouTube de Radio Mitre y para el Tinder de Ener Valencia, que los embocó en un trío.
2: No.
6: ¿Es verdad que al técnico lo manda hasta la boda de su madre?
2: No, no.
6: ¡Milito! Para el Facebook de Maragallina Martínez. ¿Se puede contratar a Boivoda? ¿Va a contratar a Sharapova? ¡Milito! Para el Instagram de la pechaste toda, chingangüencha. Es cierto que como querés entrar en la historia grande del Racing, ¿vas a seguir siendo presidente hasta que no te quede más nada que perder?
2: ¡Bravo!
6: ¡Milito! Para el Telegram de Militonto.
2: No.
6: Es cierto que como Racing hizo un gol olímpico, ¿vas a ver si podés hacerte olímpicamente el boludo con el resultado?
2: No.
6: ¡Milito! ¡Milito! Para Gaby Rojo y Milito. Un regalito que te manda Marcelo Bonelli. En realidad, son tres regalos.
2: Opa.
6: ¿Te los puedo dar?
2: A ver.
6: ¿Sí? ¿Ok? Ahí te lo doy. ¡Toma!
4: ¡No! ¡No! ¡Mecha!
6: Marcelo me encargó que te dé tres patadas en el track. Una por cada gol de Valencia. Listo, ya está. Misión cumplida, Marcelo. ¿Sabes lo que hizo Milito cuando vio que le iba a pegar una patada?
2: ¿Qué hizo?
6: Se dio vuelta, como el resultado de ayer. ¡Hasta luego, compañero!
4: ¡Chao!
5: ¡Chao, Mecha!
4: ¡Chao, beso!
5: ¡Tremendo!
0: ¡Brava, Mecha!
4: Sí.
3: Sí, es dura, es dura.
4: Sí, a mí me dieron los buenos días.
0: ¡Buen día!
5: Hola,
4: hola,
5: Mariel.
0: ¿Cómo estás, Mariel?
4: Hermosa mañana, ¿no?
5: ¿A vos sos boquense?
0: ¿Vos sos bostera?
4: Hola.
3: Hola, ¿qué
2: pasa? ¿Qué te ríes,
3: Está bien, está bien, porque
4: sí,
3: hace varios años no ganan nada.
4: Obvio.
3: Está bien que hayan ganado así.
4: 30 tardaron ustedes. ¿De qué hablas?
3: Nosotros salimos campeones hace un año y medio.
4: Pero bueno,
3: ustedes hacen como 5 años.
2: No se llevaron nunca bien y se van a pelear ahora.
0: Mirá, Ener Valencia. Ponelo, ¿tiene audio?
1: Buen día.
5: Ah, con la voz de Franchi.
1: Hermosa mañana.
7: Bueno, espectacular.
4: Pero para esto es lo lindo del folclore de Didier.
0: Está hecho con inteligencia artificial.
4: Está, está muy, bien, bien,
0: muy bien hecho. Muy bien.
4: Lindo, bueno, nada, tenía ganas de decirlo, ¿no?
2: Sí, ¿qué pasó? ¿Que viniste con el bolso cargado?
4: Sí, se me cayó todo. Sí.
2: ¿Qué venís de la feria?
4: ¿Cómo pasaron el fin de semana más allá de esto? ¿Bien?
0: Sí.
4: Hablamos de suerte. Bárbaro. ¿Vos, Rolito, qué pasó?
2: Todo tranquilo.
0: Se ríe.
2: Ya que lo tenemos.
4: Hermoso.
2: Mariel, ya que lo tenemos al presidente. De paso por el país, la Argentina.
3: Un par de días, ¿no?
4: Habló anoche. Habló
5: rasante, ¿no?
4: Sí.
5: Perdón, pero rompió en silencio conmigo en la cornisa.
4: Es verdad.
5: Lo quería decir.
0: Es verdad. Bien, Majula.
5: Fuerte, gracias, muchas gracias. Sí, pero, se lo sé. Muy bien, Luis. Gracias, Luis. Sí, gracias.
2: No te felicites vos, Luis.
5: Sí.
4: Te nombró viste muy bien, Luis. En un momento, ¿viste? La nota te nombró a vos.
5: ¿A mí?
4: En un momento. Sí,
5: ¿quién?
4: El presidente.
5: ¿A mí?
4: Dijo de una entrevista que hizo Eduardo Feynman en Radio Mitre a un economista que en su momento, no recuerdo el nombre, a un economista que en su momento había dicho que si él como profesor le presentaban este plan, bochaba a todo el mundo y ahora tenía que pedir disculpas porque era todo lo contrario. ¿No te acordás?
5: Yo no edité esa parte.
0: Esa parte no la vi, ¿eh?
5: No, pero la dejé. Quiero que me reconozcas, Eduardo, que dejé esa parte.
2: Es gesto el tuyo, Luis.
5: Sí, muchas gracias. Sí, estuviste muy bien, Luis. Sí, realmente estuve muy bien.
0: Gracias por no cortar la nota.
5: Sí, gracias. No, aparte un poquito, que lo reconozcan a él.
2: Que hablen de otro colega,
5: eso.
2: Sí, sí, pura.
5: Sí.
2: Con todo el respeto del mundo.
5: Sí.
2: Veo que a usted se le están dando premios en todo el mundo y está viajando todo el tiempo.
3: Ahora le dan otro en Francia.
2: Sí. Una pregunta. Como usted se lleva también con los de Mercado Libre, ¿no es mejor que, por ejemplo, manden el premio por Mercado Libre y usted se queda?
8: No, lo que pasa es que, digamos, o sea, el mundo está en decadencia. Está en decadencia todo Occidente. Entonces, el mundo tiene que conocer de cerca este fenómeno barrial. Por eso, digamos, o sea, viajo para que, digamos, o sea, después ellos tengan ganas de venir a la Argentina. Claro. Digamos, o sea, es
3: para dar cátedra, para enseñarle cómo hay que hacer las cosas.
8: Claro. Digamos, o sea, ¿te imaginas que cuando yo piso Francia es lo más capitalista occidental que ven en años?
2: Claro.
8: Digamos, o sea, así que por eso es como que estamos llevando al mundo, digamos, contagiando las ideas de libertad digamos,
2: o sea que va ahora porque no quiso opacar al Papa.
8: No, ¿cómo?
2: Va ahora a Francia porque no quiso opacar la visita del Papa.
3: Ah, claro, de Papa León.
8: Claro, ¿viste lo que fue la celebración esa? No sé si viste, Mariel.
0: La de París, fue impresionante.
2: Sí, impresionante.
9: La vi, estuve
4: no
9: previamente a la visita del Papa León en París y en Notre Dame. Había haciendo muchos carteles.
4: La cobertura.
9: Esperando al Papa León.
3: Organizando todo, ¿estuviste?
9: Sí, también estuve en la Medalla Milagrosa.
8: Eso que viste allá acaba siendo el triple.
9: Ah, bueno.
8: Acaba siendo el triple.
4: Más todavía. Mira,
2: vamos todavía.
8: Más.
4: Sí, para que lo va a recibir, viste, al pie del avión.
8: Sí, claro.
4: Ha confirmado todo.
8: ¿Te acordás cuando, estaba acordando cuando Gabriela Michetti recibió a uno y le hablaba en francés y en... Estaba acordando.
0: Lo de Michetti te vuelve.
8: Me estaba acordando, Dios.
9: Se tentó Gabriela.
3: ¿Algún insulto así nos da ánimo para comenzar la semana?
8: Ya sabes que no te quiero hacer bullying de más, Marcelo.
4: Ah, claro.
3: Ahora es hincha de Boca.
2: Una puteadita, presidente.
5: ¿Volvió a ser de Boca?
8: No, me obligé.
9: Una boimona de Cali.
2: Una puteadita más y no podemos más.
3: Tiene que decir algo a favor de Riquelme.
8: No, agárrame.
2: Dale, Presi, un insulto más y no jodemos más. Dale.
4: Uno más y no jodemos más. Uno más y no jodemos más. Uno más.
8: ¡La tiene adentro, Raciquita!
2: No. Más que la gente de Racing, un insulto en general a todos.
4: ¿Quiere agüita? ¿Se siente bien?
8: ¡El equipo de Tinturía!
5: Sí, por mí lo dice. ¿Qué te crees que no me hago cargo?
4: Claro.
5: Por lo menos no tengo el agujero ese que tiene la terraza.
4: Son todos economistas.
8: Este se peina igual que Donald Trump. ¿Viste?
4: Es verdad.
8: Tiene 3-4 pelos.
2: viene y se hace.
4: Todos economistas envidiosos son. Sí,
5: déjame. Pero hay muchos hinchas Racing, presidente, no solamente Bonelli y Tinturía. Sí.
0: Mirta Legrand.
3: El doctor Capucha.
2: Sí. Capucha. Mostaza.
10: Pues no, estamos bien, estamos contentos igual. ¿Eh?
2: Tendría que venir a Racing. Déjate de la pelota con Río.
10: ¿Por qué no hablan con Milito y decir que voy?
3: Claro, y vos dirigiste a Milito.
10: Por supuesto.
5: No, te veo con chance, no.
0: Llámelo a Costa otra vez, viejo, y listo.
9: Puede. Terminó un escándalo la salida de Gustavo.
5: Está en Cerro Porteño, no. Ah. Me parece que...
2: No lo toquen a Costa en Cerro Porteño, ¿verdad? Claro.
5: La vuelta del Chacho, capaz, que está sin laburo.
3: Sí. No, el Chacho no, porque no, se miró mal con Milito.
5: Bueno, pero se arregla, Milito la tiene que arreglar, porque si no la van a matar.
0: A mí
5: sí
0: me dice. Un técnico va atrás.
3: Si me llaman a mí,
5: Chacho.
3: Al Chacho. La verdad que podría arreglar tranquilamente con Milito, porque
5: está la chalina, Chacho.
3: Tengo buena relación. ¿Ah?
4: ¿Te imaginas una conferencia de Chacho y Bielsa? No terminamos más.
3: Ah, olvídate que no termina más. Viste que tengo los dientes así arriba.
5: ¿Pasale, Chacho, redondea?
3: Y también me quedaron muchos partidos por perder y los puedo perder en Racing.
5: En River
3: hice también perdimos muchos partidos, pero en Racing podemos perder más.
5: Pensá que en River casi sale campeón el Chacho.
9: Casi.
5: Un milagro hubiera sido. Pero
3: nos faltaban jugadores, claro. Yo estaba esperando que me traigan más jugadores.
5: Es verdad, Chacho, que el equipo estaba bien parado, el problema cuando se empezaban a mover.
3: Ayer
4: que estaba indignado en las redes era el Pelado. Imagínate, hincha de Estudiantes.
0: Claro.
4: Iba retuiteando.
10: Con todo respeto, lo
4: estabas
10: dice.
4: Estabas indignado.
10: Lo dice con todo respeto, ¿eh?
5: Tranquilo,
10: sí,
5: Pelado.
4: Sí,
10: con todo respeto.
8: Por fin un periodista de verdad. Gracias por traerlo a la mesa, Mariel.
4: Como hincha.
3: Está entre los,
4: además,
3: el 5%, ¿no? El Pelado.
10: Sí, no, entre el 2%, viste que ya. Cada tanto él va aumentando el porcentaje de la gente que odia, ¿eh?
9: Sí. Pelado, pero sí. Yo le quiero hacer una pregunta y con todo respeto. Mira, porque...
10: Antes que nada quiero decir, un día, por favor, Mariel.
9: Sí.
10: Solo contra todo, una vez más, nada ni nadie nos detendrá. Adelante, Estudiante, adelante, seguimos juntos.
9: Yo te quiero...
10: Un gran saludo a... Un ídolo, y lo voy a decir bien fuerte en esta mesa. ¡Juan Sebastián Verón!
9: Te quiero decir algo.
3: Con respeto, perdóname, Pelado.
10: Con todo respeto.
3: Un poco vende humo, Sebastián Verón.
0: Sí,
3: entrando a la cancha.
0: No, como un barra brava.
10: Era el defiende, barra brava. Defiende los colores.
3: Horrible.
10: Defiende su equipo, defiende los colores. ¿Está mal eso? ¿Para vos está mal?
0: Sí, muy mal.
10: Si para vos está mal, está bien.
3: A mí está horrible.
4: No debe ingresar nunca.
0: No, un presidente de un club, no. No se puede comportar como un barra brava.
9: Perdón, Pelado,
3: ir a pegarle a referee.
0: No, claro.
9: Porque es información la que yo manejo.
4: ¿A pegarle al referee? ¿Dónde le pegó?
3: Iba a pegarle.
4: No, le dijo ladrón.
10: Iba a pegarle. Eduardo, ¿los árbitros están destrozando el fútbol argentino o no?
4: Claro, Pelado.
0: Eso coincido.
10: Bueno,
5: ¿viste? Eso sí, pero dijo ladrón, que a ver si Herrera lo informa a la bruja.
9: Sí. Pero perdón.
5: Mira que le entró, mamita querida.
4: Uy, se pudre todo.
10: Tranquilo. Esto como polémica en el bar, ¿viste? Va ingresando gente. Horacito.
4: Sí.
10: Horacito Pagani, por favor.
9: Perdón, mientras se sienta Horacio. Cuando ganan es mística y cuando pierden es porque las roban.
5: Ya como estabas esperando.
9: Qué raro
0: cuando salió campeón, se calla la boca. Ahora pierde un partido y es
9: raro. A mí me llama la atención, Pelado.
5: ¿Cómo estabas esperando? Dile nada.
9: No estaba esperando, pero me parecía que había que decirlo.
3: Dirigió tan mal Herrera, ¿no?
9: Sí.
3: Para ir a pegar.
10: En eso coincidimos todos.
5: No sé si le iba a pegar. Le dijo ladrón. Yo creo que a Estudiantes el árbitro lo perjudicó.
0: Yo creo que lo iba a cagar a trompadas.
3: Y entró como una trompa.
5: La frase fue: ¿por qué dialogar si te lo podemos cagar a trompadas?
9: Lo que hubiera sido espectacular hubiera sido un cruce. No te digo a la trompada, porque sí que era un escándalo, pero un cruce en el escenario entre Verón y Tapia.
0: Eso hubiera sido impresionante.
5: Estuvo en la premiación de su equipo, perfecto, como presidente del club, y Tapia no fue para que no lo puteen la gente Estudiante.
0: A mí me hubiera gustado esa misma sangre con la que entró a putear a Herrera. Sí. Que pongan la misma sangre en el partido Argentina-Inglaterra. Allá cuando jugó el Mundial.
10: A propósito,
3: pidió calma, estábamos. nos quedábamos fuera del Mundial.
10: Llegó Horacito Pagani acá.
2: ¿Cómo está?
10: Nos está escuchando un taxista fanático, se llama Osvaldo Simonini.
2: Osvaldito.
10: Simomini.
5: Ponete de acuerdo, pelado.
10: Simomini.
9: Ponete los anteojos, pelado.
10: Nos está escuchando ahora. Un saludo, está llevando gente,
2: Sí. Un gran saludo para Simonini.
7: Simonini.
2: Quiero decir que...
4: ¿Vos vas a opinar como consultor o como periodista?
2: Sí, yo soy consultor.
10: ¿Consultor?
2: Consultor.
10: ¿Cómo es eso?
2: Yo dejé el periodismo. No puedo soportar tantas pavadas. Quería decir, cuando vos dijiste que le pone una mano, nadie pone una buena mano. Todos los jugadores se empujan. Vos viste en el tumulto ese que hubo ahí en el estadio, viste una mano colocada. Nadie coloca una mano.
3: Decís que agárrame que lo mato.
2: Todos empujan. Empujan, pero.
5: Contame que lo mato.
2: Una buena mano, el único. Fue el arquero de Estudiantes.
10: Hace la Gran Caruso, no me mida.
5: Claro. No, pero ahí en ese túnel, ahí, donde se volaron un
9: par de Hubo rosca.
5: Nunca una pasa, buena. Pasa que no, que hay cosas que no quedaron registradas.
0: Pero tal vez una buena mano.
10: No la tomó.
2: Uno dijo, pegame si sos macho. ¿Y qué pasó? Después de eso no me acuerdo más de nada.
5: El árbitro informa, ¿viste? El árbitro ahora tiene 48 horas para poder informar. Antes tenía que pasarlo para terminar el partido.
2: Tiene menos de 24.
5: El tipo se podía tomar unos mates, mirar las imágenes. Tiene 48 horas para pasar. De acuerdo a lo que pase hoy, que se le vence el límite, puede haber sanciones grandes. Ahora, o puede fingir demencia.
0: Perón es un gran mentiroso, porque después declaró, yo le dije al árbitro que hizo un gran arbitraje. Gran mentira. Fuiste, le dijiste ladrón.
7: Claro, pero además le preguntaron, dijo, no me acuerdo.
0: Por atrás.
7: Dijo también, no me acuerdo lo que dije, ¿no?
3: Como entró a la cancha, parecía que le quería pegar.
0: Lo iba a trompear.
4: Perdón, voy a plantear algo, digamos. Toda esta mesa, por todos los integrantes de esta mesa, vos siempre, Eduardo, que decís, hay que estar del lado del bien o del mal. Ustedes están en contra de Verón, quiere decir que están del lado del mal, es decir, Chiquitapia.
3: No, en contra de Verón, no. Estamos diciendo que hizo una acción totalmente incorrecta.
0: La actitud de Verón.
5: No, todo no.
3: No es propia de un dirigente ni un...
5: Para mí, no. Yo te voy a hablar de lo que
2: pienso. Ayer vendí un poquito de humo.
5: Verón, para mí la gestión como presidente de Estudiantes es muy buena. Hizo una cancha, tiene un buen equipo, juega finales, sale campeón.
3: La cancha, perdóname, la inauguró, la hicieron lo de antes.
5: Él
3: la terminó. Vamos a aclarar.
10: Pero hay una continuidad, Marcelo.
5: Pero una cosa es todo eso y otra cosa es lo que hizo el sábado, entrar a decirle ladrón a Herrera.
0: Eso está mal.
7: Eso no, claro.
5: Por más que Herrera lo haya perjudicado a Estudiantes, como imagen de un tipo que es presidente de un club, no está bueno. Se llama Verón o Pirulo.
0: Exactamente.
7: Se va desvirtuando porque después otro hace lo mismo y después da un pasito más otro y no va subiendo.
0: Los presidentes de los clubes no pueden entrar al campo de juego. No pueden. Ni deben. ¿O no?
2: Claro, no deben entrar.
0: Ok.
2: Son ajenos, ellos son dirigentes.
5: Pasa que después él públicamente la casa es una jugada que evidentemente va a servir para quizás atenuar una eventual pena. Pues la otra vez se agarraron los tortazos Barros, Esqueloto y Bacari, en Vélez defensa, y después en la conferencia de prensa dijo, no pasó nada. Cosas de partido, quiso atenuar la disciplina. Bueno, si ellos dijeron que no pasó nada. Hay que ver qué pasa con Verón, porque Verón es un enemigo de la AFA.
3: No, y porque vendió humo, porque lo hizo públicamente, porque si va al vestuario y pasa algo al vestuario, es una cosa de discusión entre dos personas.
7: Igual es más grave.
3: Ahora,
7: que
3: si te mostraste todo el estadio y para quedar
5: como una víctima. El técnico de defensa ejecutiva se agarró a las trompadas de abajo.
4: Sí, ¿es más grave que haya entrado Verón a la cancha o que la policía haya fajado a los hinchas, que los haya hecho llegar tarde?
2: Ha venido Mariel con un balde de nafta.
9: Perdón, ¿vos sos la señora de Verón?
5: En otro partido.
9: ¿Vos sos la mujer de Verón? Porque no lo sabía. Dicen solos contra todos, tienen más apoyo que cualquier mezcla.
2: Mariel, por favor. El problema fue con la gente de Boca. Es otro partido.
7: No es otro partido.
5: Bueno, la gente de Estudiantes cobró asquerosamente por parte de la policía de Santiago del Estero en los micros. Y ayer también hubo algunos desórdenes en la entrada del público de Boca al Gigante de Arroyito. Para mí la tribuna de Boca había más gente la permitida. Estaba explotadísimo, o sea, popular. Explotadísima
2: la popular, pero había lugares vacíos.
5: Porque dejaban los pulmones de seguridad.
2: No, en las plateas había butacas vacías.
0: Escúchame, Horacio, para vos, como consultor, ¿le robaron el partido a Estudiantes? Le pregunto al consultor.
2: No le robaron, pero el árbitro lo perjudicó a Estudiantes.
11: lo perjudicó. Había un jugador estudiante que merecía ser expulsado por doble amarilla y además...
0: Chama, ¿la mano fue mano para vos o no?
11: Para mí fue mano.
0: Para mí también.
11: Para mí fue mano y el árbitro, bueno, un par de jugadas fueron muy decisivas. Por ahí sin intención, pero claramente...
0: Ahora, ¿hay momentos en que el VAR se toma 5, 7, 10 minutos para ver una jugada? Sí. ¿En esto lo resolvieron rápidamente?
5: La mano fue de una celeridad...
11: Sí.
5: Tremenda.
11: No la pararon. Sí,
5: no haber no sido mano, pero como que la resolvieron rápido.
11: Sí, lo perjudicaban estudiantes. Esto es... casualidad puede darse.
3: Lo que pasa es los árbitros argentinos son
0: un desastre.
3: Consultor...
2: Digo yo.
3: Los árbitros argentinos. Vos no querés hablar de los árbitros.
10: Los árbitros
3: son un desastre.
11: Nunca hablo de los árbitros porque me imagino lo que significa estar en el medio de la cancha y dirigir un partido ante 40, 30, 50 mil personas.
3: Bueno, pero
11: y
3: hay que tener, pagan para eso.
11: Sentadito en una cabinita o para sentadito en este lugarcito.
0: Dedicate a otra cosa.
11: Decir este tipo de...
0: Que se dedique a otra cosa.
3: Claro, dedicate a vender helado.
11: Nosotros sentaditos acá.
3: Vos escuchame.
11: Es difícil.
3: Horacio, en algún momento a la historia del fútbol argentino, sí. Importaron árbitros, ¿no?
11: Sí, señor.
3: En la década del 50, puede ser, ¿o?
11: Sí,
3: la
11: austríaca.
3: Eran tan malos que los trajeron de afuera. No,
11: vino un austríaco Heger, un inglés Cross, que dirigían los partidos. Llamaban al intérprete, se hacía un poco lenta la cosa.
3: Era peor que el VAR.
5: No, pero lo que está pasando ahora, para mí no pasó nunca.
0: No, nunca.
5: Porque hace un rato hablamos con Castrilli, sí. Que Castrilli tenía sus fallos que eran polémicos. Sí. Y me quedo corto.
2: ¿Te va a contestar, Diego?
5: Y me quedo corto, sí. Y se lo dije en la nota a Javier, pero él capaz de pronto le cobraba dos penales a Boca que eran... en contra de Boca o a River, que eran flojos de papeles, y como que existía otra paridad, y vos decías, bueno, se equivocó, no había VAR, pero parejo. Acá vimos dos partidos grandes, el fin de semana, Estudiante Central, Boca Racing, en vez de mirar el partido, estábamos esperando en qué momento iban a cagar a uno.
4: Claro.
5: Eso, al nivel de las apuestas,
2: ¿no forman parte del quilombo?
5: En este caso no creo, en el VAR también,
2: porque yo estoy en el VAR, sí. Y yo le puse a Estudiante y mete el gol Central y gol de Estudiante, entonces hace fuerza para Estudiante.
3: No, yo creo que es otro problema.
2: ¿Sí?
3: Son malos.
10: Mirá, acá yo puse en las redes sociales, espalda con espalda, JSB,
4: claro.
10: Juan Sebastián Verón. Y la verdad, el cariño de la gente me encanta. Me ponen un meme de Verón secándole la nuca a Margaret Thatcher.
2: ¡No!
10: Después una bandera de Di María empomándosela a Verón.
2: ¡No!
10: Sí. Yo te banco igual, me dice, que al cabo, pero la tenés muy adentro. Vos y el pelado Verón, ese que caminaba mundiales. Hay que saber perder. Bueno, el cariño de la gente.
5: No, el cariño sí.
2: La gente es nomás.
5: Inmensurable, lo que te quiere la gente.
0: Cariño.
10: Si preocupa la AFA manejada por Tapia, imagínate la manejada por Belloso y su mujer, que dicho sea de paso, ya tuvo... La cola nos dieron ahora. Pelado, levantá el clip de Belloso con masa, no sea tibio, mirá. No, la verdad es que el cariño es tremendo.
9: Claro, primero dieron la espalda y el sábado otras partes.
10: Sí,
9: y eso es lo que decían, ¿no? En las redes.
4: Ah.
9: Son las chelas.
5: Estudiante le venía ganando a Central. El de un día te va a perder.
10: Tremendo.
5: Aparte Central, el gol que hace Di María.
0: Uf, un golazo.
11: Tremendo. Sí.
10: Tremendo.
11: No era para un sordo y la metió igual.
5: Al Pablo Arquero, golazo.
0: Vimos lindos goles este fin de semana,
11: sí. Lindos goles, sí.
10: Vos abriste la consultoría, ¿no?
11: Sí.
10: Pero por favor.
11: Busco empleados.
3: ¿Hacés encuestas, Horacio? Ahora que viene el año político, es un buen negocio hacer encuestas.
11: Estoy buscando gente para...
5: ¿Todo en blanco, Horacio? ¿Todo en blanco?
4: En gris. Un gris. Ahí, no se sabe.
3: Gris. Cuenta propista.
2: Para presidente, ¿quién gana? ¿El que te pone más plata?
11: Veamos.
4: Ahora en breve, Eduardo, empieza. Sí. Abrime la computadora. Después que le abra el online banking, después que la clave no le funciona y después compra, ¿cuántos dólares va a comprar hoy?
11: 23.
10: ¿23 dólares?
3: Y bueno, y Caputo está muy pendiente de sus inversiones. Después opera al Banco Central.
11: Así haciendo...
0: Ojo, que con esos 23 dólares puedes crear una corrida cambiaria, ¿no?
3: La ha creado varias veces. El año pasado, ¿cómo hubo?
11: Multiplica 23 por 1000 días. $23,000.
12: No te la pierdas, campeón.
3: Bien.
10: Compré acciones de YPF, eso es lo que estaba.
7: Claro.
11: Compré.
12: Ah, ¿compraste?
10: Ah, bueno.
12: ¿Cuántas?
2: Bien, bien.
11: Tengo 50.
12: ¿50 acciones?
11: Mira vos. Bueno, que están, esas son más caras, esas son como medio palo.
12: Sí, sí, sí.
2: Es que Pagani, si tienes un palo verde, ¿qué haces? Lo primero compras dólares.
10: Es claro.
5: Horacio, y seguís teniendo problemas con la... Yo me acuerdo una época en esta radio tenías problemas con las contraseñas.
4: Todo el tiempo.
7: Sí, sí.
5: Ahora
7: sí.
5: Bien, una época, en una para... época la contraseña era Riquelme y un número. Y un día se le llamó. No, pero ya no la tiene
11: Riquelme
5: más.
11: Riquelme 10. Sí, pero eso.
5: Y un día caducó.
11: Caducaron. Yo tengo 5 bancos y mi ejercicio mental cognitivo. 5 bancos.
5: ¿Pero quién sos, Donald Trump?
11: 5 bancos que me regalan la tarjeta y la tengo ahí. Y me acuerdo todas las contraseñas porque me van venciendo y la,
4: claro.
11: Y esa es una manera de agilizar,
4: agilizar
11: la mente.
3: Mental,
11: y las sé todas.
9: ¿Puedo contar un dato?
11: Sí.
9: Una mañana me pasé todo el día con Horacio. Con los datos biométricos, hacer que ¿Sabes? ¡Me volví loca!
5: Te rebotaba la
9: gente. Te rebotaba la cara, Horacio.
11: ¿Mi cara?
9: Está. Acérquese, aléjese y estaba.
11: No agarra la cara,
2: qué locura. Yo puse, por ejemplo, mi contraseña a La Matanza.
11: ¿Qué?
2: Y me la rechazó por insegura.
9: ¡No!
11: Ay, Dios.
5: Qué maestro.
11: Qué momento.
9: Y a veces era la viabita quiero... y no se lo reconoce.
11: Claro.
7: Claro.
11: Una pequeña parte de con la pinta no se va a hablar hoy.
9: ¡Opa!
5: Hablamos.
7: Pará,
3: boludo, pará. ¿Qué te pasó, Franco?
9: Lo hice a propósito, boludo, para que vuelva a hablar Horacio, porque estaba calladito, ¿eh?
7: Estabas esperando, ¿eh?
11: Yo lo que quiero decir es que esperen a ese muchacho más adelante. Esperen, no hagan ídolos de cartón. Esperen el tiempo que él se fomente y sea un ídolo. No antes de tiempo. Hizo un desastre que terminó con la carrera, con los rivales, con su compañero, con el presidente de Alpine.
9: Horacio, se dice Alpine. Primero se dice Alpine.
11: Claro. No, Alpine es.
9: No.
11: Alpine con E.
5: Es como Chelsea.
9: Alpine que las ayuda, boludo. Dale,
5: Chelsea.
9: Escúchame.
5: Es inclusivo.
9: Encima, ¿sabes lo que hice, boludo? Solamente fue darle un empujoncito a Gali y así quedaban los primeros puestos,
11: claro,
9: boludo.
11: Ah, bueno. Me hiciste chocar con otro, ¿no? Regalaron un ataque y después. Ahora le hicieron pedir disculpas.
7: No, pidió disculpas.
5: Ah,
4: si él había chocado hace un año.
12: Pero claro, de la misma manera.
9: ¿Sabes? El único conocido es Chuck Norris, boludo. ¿Quién es Lando
11: Norris?
9: Son todos
11: especialistas en automovilismo.
4: No, pero si no.
11: Pero sí, bueno, te informaste que ayer hizo un quilombo.
3: ¿Pero vos festejaste? ¿Le festejaste? ¿Le fue mal a Colapinto?
11: Yo me enteré a las 5 de la tarde,
5: ¿no fue a las 8 de la mañana la carrera?
11: La carrera a la mañana.
5: A las 5 de la tarde. Sábado a la mañana fue.
12: ¿Fue a la mañana? Fue a las 8. A las 8 de la mañana.
11: Seguro que sábado. Voy a poner el despertador. Entre paréntesis, no me anda ahora.
12: Ay, ¿por qué? No te
11: voy a poner el despertador para ver la carrera esa que me
5: hay mucha gente. Horacio, la que viene es a las 4 de la madrugada.
11: La carrera por televisión.
5: A las
3: 4 de la madrugada la podés ver porque ahí está despierto todavía.
5: Queda derecho,
11: a la
5: ¿no?
11: Madrugada.
3: La largada por lo menos podés ver.
9: Y la ves.
11: Por ejemplo, sí, sí.
9: La largada con un champancito la ves. Un
5: poquito de champán.
11: Anoche estuve tomando champán.
7: Ah, estaba por eso.
11: Que me tenía que levantar temprano para venir.
5: Madrugadita, tío.
11: Me acosté 3:30 igual.
9: 3:30. Ni nosotros nos acordamos a las 3:30.
12: Media hora después me levantaba yo, a las 4 de la mañana.
5: Hace un rato, Horacio fue.
9: Choratito. Cuando Eduardo se levantaba, Horacio se acostaba. Sos un.
11: Ah, bueno, pero de casualidad, porque yo generalmente me acuesto más tarde.
4: Claro.
2: ¿Qué hora? Te vas bien temprano, vos.
11: Sí, claro.
2: Está bien temprano.
9: Sí, claro, a las 5 de la mañana.
11: Bueno, es la vida de cada uno. A mí me dijeron que la suprarrenal sufre si uno no duerme de noche.
9: Es verdad.
11: Será la de los otros, porque la mía hace 40 años que
7: está así. Claro. Una vez ya se acostumbró.
11: Se debe haber acostumbrado la
7: pero
11: supra.
7: Más vale, el cuerpo se
3: acostumbra.
11: Le pregunta a la supra.
5: Y decime una cosa, Horacio, ¿no te levantás de pie en medio de la noche?
11: Dos veces.
7: Ah.
3: Dos veces, muy en medio del día sería.
7: Claro, a las 9 de la mañana.
11: Hoy me levanté, pero ¿sabes qué lindo levantarse a hacer pis? cuando tenés que más tiempo, dos horitas más, mirás el reloj y decís, faltan dos horitas más.
7: Qué lindo. Volvés, te tirás palomita, ¿viste?
10: Sí. Qué grande. La almohada fría, ¿viste? Que te acostás así.
11: Qué lindo, ¿no?
10: Román.
11: Frío, ¿verdad? Sí. Dos cositos de frío que tengo en el freezer.
4: ¿De hielo?
11: Sí.
7: ¿Almohadillas?
10: ¿Invierno también?
11: Sí.
10: ¿El invierno también?
11: Estamos en invierno, sí, sí.
7: ¿Por qué?
10: ¿Loco, vos? ¿Qué, Horacio?
11: Para dormir. Para descansar el cerebro.
7: Claro.
10: ¿Para descansar el cerebro?
11: Sí.
3: Ah, la mierda. Mirá, si lo dice, si lo dice, o sea, consultores, así.
7: Claro, porque eso es para descongestionar.
10: ¿Quién te lo recomienda, Horacio, eso?
4: No, porque acá se...
11: Todo es idea mía.
10: Al médico. ¿Qué?
7: Porque eso es para desinflamar.
10: Una bolsa de rolitos se pone.
11: Yo, por ejemplo, hace 2 grados bajo cero. Sí. Me acuesto y digo, ay, el frío, el frío. Yo, a la de la, la llamo a mi mujer, me la trae y me pongo los dos. Pero si yo estoy tapado hasta acá, estoy todo caliente. Acá, tac.
10: Sí. Es así.
11: Se lo recomiendo a ustedes para dormir.
10: Me dormí muy tapado.
3: Recomienda al consultor. Claro.
7: ¿En verano qué te pones?
10: Una de sacar una pata y tocar la pared que está fría y eso te nivela.
3: Claro,
10: es así.
3: La temperatura.
7: La patita.
11: Saco una patita.
7: Claro, siento. La patita es.
11: Frío, o sea, cuerpo caliente, pie y cabeza fría.
4: O sea que te necesito más de menopausia, va.
11: Menopausia. Ya se me debe haber pasado.
10: Bueno, para ponerle un poco de onda al lunes, para hacerlo bien arriba.
5: A ver, vamos a hacer.
10: Para que Marcelo también empiece bien su programa, vamos a cantar.
5: Ay, ¿qué van a cantar? ¿Qué van a cantar?
10: Con esa onda, Román. Vamos a cantar con Nino Bravo.
5: Un tema.
10: Valencia se llama.
5: Bueno.
10: Valencia.
5: Claro, no es Noelia, es Valencia el nombre.
10: Y bueno, Nino Bravo tiene la estatua en Valencia.
5: ¿Cómo?
10: Kempes y Nino Bravo.
5: Claro.
10: Así que por eso, con todo cariño, se lo dedicamos a la hincha de Boca y a lo de Racing también.
5: A ver.
13: Pateó genial. Fue gol olímpico y a festejar. Lo veo a maravilla el 2-0 en Boca. Qué derecho Racing viene.

0: programa, que están haciendo.
1: Boca ya está en semifinal. Mayo le pero.
2: ¡No, Román!
0: Muy bien.
3: Muy lindo.
1: Gracias, con todo cariño. Marcelo me quiere cagar a trompadas.

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0: 41 de este día lunes. ¿Cómo está?
1: Hola, buen día, Marce, para vos y para todos los que están del otro lado. Está con el cielo nublado, está con 17 grados 4 décimas y está con la probabilidad de chaparrones para lo que queda de la mañana, que no es mucho que digamos.
0: Se llovió todo.
1: Ayer sí, cielo mayormente nublado por la tarde, chaparrones por la noche. ¿Y sabes cuándo se va a llover todo?
0: ¿Otra vez cuándo?
1: Mañana. Mañana, tormenta por la madrugada, por la mañana, a la tarde, chaparrones. Así que todo el día de lluvia, martes.
0: Bien, muy bien. Faltan 18 minutos para las 11. Ayer lo escucharon al presidente.
2: Sí, lo escuchamos.
3: Vi la entrevista.
0: Bien, es raro, ¿no? Algunas cosas que dijo.
4: Sí, bueno, hizo algunas afirmaciones que llamaron la atención, ¿no? Por lo menos en lo particular, lo hablamos un ratito con Mariel. Dijo una cifra que dijo que echaron del país 30.000 terroristas.
3: Claro. El año pasado fueron 10.000 y este año 20.000.
0: Mira, vamos a escucharlo.
5: ¿Sí? A ver. Los 7 intentos de juicio políticos, que fueron 7 intentos de golpe de Estado. Digamos, los 10.000 terroristas que echamos el año pasado. ¿Sabe cuánto llevamos echado este año?
6: ¿Gente de la Argentina?
5: No, gente, digamos, o sea, terrorista que los deportamos. ¿Sabe cuánto llevamos?
6: 10.000.
5: El año pasado, 10.000. Este año ya llevamos 20.000.
6: O sea, ¿de qué nacionalidad? ¿Qué son, rusos,
5: argentinos? Bueno, digamos, son gente que se infiltran de otros países para venir a tratar de dinamitar el modelo argentino.
0: Es raro, ¿no? Porque nunca se informó nada.
3: Sí,
0: ¿no?
3: Es raro porque además los datos oficiales no dicen... No dicen eso, ¿no? Básicamente, digo.
7: Sí, aparte la palabra terrorista...
3: Pero vos después tenés, unidades especializadas que tienen otros números, ahí voy.
4: Bueno, ahí está contabilizando, no sé, personas deportadas por delitos menores...
0: Sin
4: permiso.
0: La palabra terrorismo nunca se habló, ¿no?
4: Sí, por eso, a mí me sorprendió eso.
0: No, dijo que eran personas que venían para socavar el programa económico.
3: Para desestabilizar con golpes de Estado.
0: Claro, rarísimo. Y lo otro raro que dijo fue lo del tema de la actividad económica, ¿no? Negó una caída en el consumo y dijo que los indicadores del INDEC están arrojando cualquier cosa como para justificar de datos adversos que se dieron a conocer la semana pasada, ¿no?
3: Sí.
0: Digamos, es raro porque...
3: Es raro lo de la parte del a qué se refiere exactamente con indicadores que dan cualquier cosa. Parecería ser un cuestionamiento a las mediciones que se utilizan de forma oficial, ¿no? En ese sentido también obviamente apuntó contra los economistas críticos, atribuyó la caída del consumo a algo que les venimos contando, que es el cambio de hábitos. Bueno, algo que defiende también mucho Marcos Galperín cuando se refiere al crecimiento que hubo en ventas en su plataforma de e-commerce. Pero bueno, no es cuestión de poner todo en la misma bolsa, ¿no?
0: Son más que evidentes. O sea, a ver, los datos, pues el mismo INDEC que cuando dio a comienzo del 2025 la economía crecía, digamos...
3: Bueno, y ahí...
0: Vos tenés que aceptar, cuando crece y cuando baja, ¿no?
3: Es lo mismo
0: que dudes de que el INDEC sacó datos de comercio exterior, fueron muy positivos, y vos digas, no, está mal, porque no sé qué... Me parece que no. Es raro, la verdad que es raro la...
3: Después,
0: fue una explicación rarísima,
3: hay un tema que pasó quizás un poco desapercibido, pero es importante también, que es la proyección del JP Morgan, uno de los bancos más grandes del mundo, que recortó fuerte la proyección de actividad económica para la Argentina. Ya cambió su opinión 3 veces y al comienzo hablaba de un optimismo y ahora ya anticipó, claro, con los datos que se conocieron la semana pasada, la posibilidad de una recesión en el tercer trimestre. En concreto, el banco fuerte en Wall Street redujo de un 2,7 a un 1,5 la estimación de crecimiento para 2026. Esto después de conocerse el desplome de la actividad en julio. Recordemos que en el presupuesto el gobierno puso una pauta de crecimiento de 4% del PBI para 2027. Bueno, una meta que ahora luce un poco lejana, como hablaban muchos economistas cuando se presentó el proyecto. Estamos recortando para abajo y ahora...
0: Me parece que lo del presidente ayer apuntó a a responder a ese informe de JP Morgan, que tuvo mucha... Por el JP Morgan es un banco que súper apoya a Milei. De hecho, las reuniones que Caputo hace con los inversores las hace en el JP Morgan, ¿no? Pero bueno, lo tenemos a Javier. Javier, ¿vio el informe del JP Morgan?
2: Así es, Borelli, buenos días a toda la mesa, ¿cómo andan?
8: Bien.
2: Muy bien.
9: ¿Estar contento el presidente, es hincha de Boca?
2: No vamos a hablar de fútbol, digamos.
0: Le van a cortar el micrófono.
2: No vamos a hablar de fútbol porque, digamos, no quiero que nadie se enoje.
0: Hable todo lo que quiera.
2: Me quedé con lo del JP Morgan, ¿no? Manga de mierdas humanas, esto del JP Morgan, ingleses y payos robatierras. Devuelvan las Malvinas, ¿cómo van a hablar de recesión? Si estamos viviendo el mejor momento económico de los últimos 40 millones de años. Escúchame, JP Morgan, ya sé de dónde viene la JP Bonelli. Son peronchos marxistas, leninistas, keynesianistas.
0: Ahí está la clave.
2: Que JP Morgan se vaya a vivir a Cuba. Acá no hay recesión. Lo que hay es un desaceleramiento del crecimiento por culpa del freno Cuca, Kicillof el otro día estaba repartiendo pastillas de freno en Nueva York para frenar la economía argentina, pero conmigo no van a poder. ¿Saben por qué? Porque si ganamos las elecciones, 2028 va a ser el mejor o de la historia.

0: paso. Vamos, porque yo me voy a morir y va a volver el peronismo. No, no sea. Ahí está la explicación, Marcelo.
1: ¿El futuro pertenece entonces?
0: Yo creo que el futuro está con nosotros y se llama Javier Milei, no, o sea, no volvamos a los...
2: Bueno, lo dijo anoche, ¿no? Creo que la gente es inteligente, dijo, como para entender y elegir o el futuro o volver a los fracasos anteriores. ¿No, presidente?
3: Habló de Patricia también en un momento determinado, viste que sí. En un momento le preguntan a Javier Milei por Patricia Bullrich y creo que esa es una pregunta de Majul, que dice, bueno, como una, habla como una segunda marca.
2: Claro, no, le dice concretamente, dice... hay quienes afirman que Patricia está haciendo su propio armado, ¿no? En paralelo para la continuidad del modelo. Y ahí él responde, Patricia...
3: Patricia
2: juega la mancha con los aviones y cuando le preguntaron quién podía ser la continuidad del modelo, dijo Javier Milei. Él dice, y es verdad, que Patricia dijo eso.
4: Bueno, miren un dato interesante en relación a esto que están contando ustedes, porque es una noticia que se conoció hace un rato nada más, que Patricia Bullrich va a viajar al coloquio de IDEA, que se va a realizar esta semana en Mar del Plata, como se hace todos los años, en un contexto en el que no va a haber nadie del gobierno, de vuelta, por fuera de Patricia, que participe de IDEA. De hecho, Javier Milei viaja, ¿no?
2: Se van a París, a Francia, claro.
4: Exacto,
3: con empresarios, con inversores. Yo creo que el año pasado estuvo también, si no me equivoco.
4: Sí, está bien, pero en este contexto Patricia va a ser la única representante del gobierno en estar en el coloquio. No es un dato menor.
3: Yo creo que fue solamente en el 2024.
4: ¿Milei?
3: No, me parece que estuvo Caputo, ¿no? Puede ser que me esté equivocando también.
1: Sí,
3: no,
1: el año pasado creo que fue,
4: ¿no? Milei también había estado.
1: Mira, vamos a hablar con Martín Rapetti, economista de Equilibra, por esta declaración del presidente, que los indicadores están arrojando cualquier cosa, ¿no? Desacreditando los datos del INDEC de la semana pasada. Rapetti, buen día, ¿cómo está?
5: Buen día, Marcelo, ¿cómo estás?
1: Bien, bien, muy bien. Bueno, ¿qué hoy, el presidente dice que los datos de caída de la actividad de la semana pasada son... como están distorsionados, digamos.
5: La verdad no escuché la declaración del presidente. Lo que podemos decir es que yo te diría que desde el primer trimestre del año pasado hay signos bastante claros de que la economía, salvo determinados sectores que los tenemos bien identificados, que son energía, minería, agro y pesca, salvo ellos, te diría que la economía está en una situación de mucha debilidad. No tenía ni estancamiento, sino que ahora me parece que incluso empieza a haber signos de que podría estarse retrasando. Entonces, la economía que claramente en los sectores vinculados a estos sectores prometedores que mencioné antes, hay claramente una pujanza, una velocidad muy potente. Sí. Y el resto de la economía, que ahí es donde se condensa el grueso de los empleos, está parada o en caída.
1: Claro. Ahora, ¿y qué pasa? Porque acá se dispuso, a partir del informe de JP Morgan, es cierto que acá muchas consultoras estaban indicando que por lo menos la actividad está floja, ¿no? Esto lo está o en retracción. El JP Morgan habla de que la economía argentina puede estar en recesión. ¿Qué datos tiene usted del tercer trimestre? O sea, ¿se sabe lo que pasó en julio? ¿Qué pasó en agosto? ¿Qué está pasando en septiembre?
5: Nosotros tenemos una estimación de siempre del mes siguiente que informa el INDEC. O sea, tenemos una estimación de la actividad de agosto que recupera, pero parcialmente la caída de julio. O sea que es muy probable que el tercer trimestre que estamos cerrando ahora en septiembre igual o un poco más abajo que el segundo. Ajá. O sea que, digamos, eso técnicamente se lo define como recesión en Estados Unidos. La Reserva Federal de Estados Unidos, dos trimestres consecutivos de actividad contrayéndose, lo define como recesión. A mí, más que mirar eso, me parece que es más llamativo, más interesante

0: Que hace ya más de un año que el grueso de la actividad económica está contraída o estancada de mínima. Eso se ve no solo, digamos, hay muchos indicadores, no solo los indicadores de actividad, estamos viendo que hay pérdida permanente de empleo privado formal, que se sustituye por empleo autónomo informal, o sea, digamos, contrapropista, changuistas o changueros, no sé cómo cuál sería la rebusca, sí. De alguna manera, para no caer realmente en desempleo, que hace ese ingreso. Y otro que también se ve es que los ingresos, el poder de compra de los ingresos vienen cayendo, no levantan. Y lo otro que también se ve es que la inversión total de la economía, más allá de estos sectores que mencionábamos al principio, está en la franca caída de 5 trimestres consecutivos de caída. O sea que todo esto da una indicación de que no es una economía, tan lejos de ser una economía vigorosa, es una economía que claramente está, yo diría, a mí me gusta la palabra deprimida porque no se la ve levantar. O sea, se cayó, recuperó parcial, cayó el comienzo del mandato de ley, recuperó, y esa recuperación se planchó a principios del año pasado, y ahí está, sí. Entre que se queda quieta o cae.
1: Sí,
2: Agustina. Martín, buen día. Agustina por acá te saluda. Quería llevarte al plano del dólar, porque hoy el oficial abrió para la venta con una nueva suba, cotiza en este momento a 1550, y en los últimos días tuvimos ahí un alza. ¿Hasta cuándo crees, o hasta cuánto, mejor dicho, crees que el gobierno va a dejar que correr un poco el dólar? ¿Y qué pensás sobre la proyección del mercado, que habla de alrededor de 1.800 pesos para el año próximo, finales de 2027, considerando que va a ser un año electoral, ¿no? De por ahí un poco de volatilidad, como lo suelen ser.
0: Yo creo que el gobierno intenta usar un arsenal de instrumentos que tiene para que el dólar más o menos vaya fluctuando de manera no predecible, pero si uno lo mira con perspectiva va ocurriendo, sí. Más o menos al ritmo de la inflación, o sea, en torno al 2% mensual. Si vos tomás, de hecho, desde que se inició el programa con el Fondo Monetario Internacional hasta el día de hoy, la tasa promedio de suba del dólar es el 2%, muy parecida al de la inflación. Entonces, el gobierno creo que sanamente evita que el dólar, de ahora en más, ¿no? Sobre todo, el dólar vaya por debajo de la inflación, porque eso, digamos, ya hay bastantes signos de que el dólar está muy bajo. Digamos, obviamente solamente el oficialismo discute esa proposición. Es lógico, digamos, no existe ministro de Economía que diga que el dólar está bajo, porque hay una invitación a una corrida, entonces obviamente, pero todo el arco de analistas profesionales podemos decir sobre la magnitud, pero todo el mundo ve que el dólar está muy bajo. Entonces el gobierno trata de más o menos de que vaya con la inflación para no atrasarlo mucho más. Obviamente de acá en adelante, sobre todo a medida que nos vamos acercando al proceso electoral, va a haber más presión cambiaria, pero por el momento yo creo que el gobierno tiene herramientas, tiene bien, recursos como para...
1: Bien, Martín, vamos a ver qué es lo que sucede. Gracias por el análisis. Por y nos llamó la atención las declaraciones de Milei Achar. Gracias.
0: Bueno, hasta luego.
1: Martín Rapetti, bueno, analizando. Bueno, se viene el Papa el 8 de noviembre. Uh-huh. El día 9 va a estar en el Cotolengo Don Orione.
3: Feriado Nacional el 9.
1: El 9 es Feriado Nacional, tu cumple. Y por vos, no es por el Papa.
3: Por vos.
1: Claro. En el Cotolengo de Orione, que es una visita que tiene una significación muy importante en el medio de toda esta disputa. Aparentemente los fondos no están, el gobierno anunció que iba a tratar de arreglar con la oposición dialoguista, pero aparentemente insisten en los recortes. Pero al margen de eso, va a ser un acto muy importante del Papa, la presencia ahí, y va a haber una persona muy importante de la Argentina que va a cantar para el Papa.
4: Qué honor, ¿no?
1: Que es Abel Pintos. ¿Sabes con quién está Abel Pintos?
5: ¿Con quién?
2: ¿Con quién?
1: Con Mercedes Nilsi.
5: ¡Epa! ¡Epa!
1: Mercedes.
6: Hola, hola Marcelo, sí lo amo, a ver, Pinto lo amo, desde que empezó. Yo sí que soy fan desde el primer día. Mira, estamos en el Hospital de Niños Ricardo Gutiérrez, sí, en una parte que se va a reformar, y justamente Abel con mi amiga Mariana Fabiani y también con el director Pablo Neira estaban haciendo una conferencia de prensa por una campaña que se va a llamar Ladrillo más Ladrillo. Abel, buen día, contanos primero de qué se trata esta campaña.
7: Bueno, buen día para todos. Ladrillo más Ladrillo es una campaña de una semana, en realidad tiene varias etapas, pero hoy comenzó una etapa de una semana solamente para que se abra al público general, ¿verdad? Porque son muchas las empresas y del sector privado los que colaboran constantemente. Pero durante una semana todo el que quiera va a poder colaborar con esta refacción y ampliación del histórico Pabellón Gómez del Hospital de Niños. Son 3.000 metros cuadrados que se están trabajando. Tenemos que llegar mínimamente a 10.000 ladrillos en esta semana, y quien quiera colaborar lo puede hacer de manera muy sencilla, le va a llevar muy poquito tiempo, y es en la página ladrillomasladrillo.org.ar. Ahí van a, es muy sencillo realmente cómo hacer para colaborar, es cuestión de menos de un minuto con el celular o con la compu. Y lo más importante, o una parte importante también de esto, es que van a poder compartir en sus redes sociales y en sus WhatsApp y tal, su colaboración. ¿Para qué? No solamente para contar con alegría que uno puede colaborar con un proyecto semejante y de tanta importancia, sino también y sobre todo para además seguir aportando con la difusión, ¿verdad? Para que cada vez más gente se pueda enterar de esto y pueda colaborar durante esta semana.
6: Uy, qué bueno, mira, para los que están mirándonos por HD, estamos con el casco porque estamos adentro de donde va a ser la obra, para que no se nos caiga nada en la cabeza. Bueno, Abel, pero yo amo esto que te hayan llamado para cantar con el Papa. Contame cómo fue, ¿te llamaron del Vaticano, te llamaron de acá de la Conferencia Episcopal?
7: No, comenzó todo lógicamente con toda la gente de acá, de Argentina, y después se empezaron como a atender hilos. Lo que pasa es que nosotros nos venimos a enterar cuando ya en el Vaticano entendían que una de las opciones o una de las posibilidades era que este artista que cantara en alguna de todas las situaciones generadas para en esta visita del Papa, ¿no? Con todo lo que eso moviliza y significa. Nosotros recibimos las notificaciones en plan divino, primero con toda la gente local, y luego nos empezaron a contactar paulatinamente. Todo es un proceso muy largo, todo se hace con mucho protocolo, todo se hace con mucha calma, lo cual me parece muy acertado porque, viste, mira, a mí en lo personal me toca que desde que se supo, viste, es una revolución absoluta. Entonces, en todos los sentidos eso debe ser así. La fe moviliza mucho y mucho más la visita de un representante como es el Papa, y entonces yo me siento feliz, agradecido y, por supuesto, privilegiado.
6: Qué bueno, qué bueno. ¿Y sabes, vas a cantar una canción, dos canciones?
7: No, no sabemos mayor detalle.
6: ¿Tampoco sabes qué canciones vas a cantar?
7: A mí no me gusta apurar los procesos. En general yo suelo dejar que cuando se me invita a algo, en órdenes generales, espero que el que me invita me vaya dando su sentir. También es como ponerme a disposición como herramienta, ¿no? Llegado el momento, si veo que la cuestión está más desde lo que uno puede proponer, yo tengo ideas para proponer y tal, pero realmente soy muy respetuoso de los tiempos y sobre todo de los tiempos de un evento semejante.
6: No la puedes primitear ahora por respeto al Papa, te entiendo.
7: Por respeto a no decir cualquier cosa.
6: Te está escuchando Marcelo Bonelli en Radio Mitre.
7: Bueno, ¿qué tal, Marcelo?
1: ¿Qué tal, Abel? Felicitaciones, ¿eh? Porque, bueno,
7: gracias.
1: Vos sos un hombre de fe también, sos una persona, así que me imagino que estar ahí va a ser muy importante para vos.
7: Sí, lo va a ser, sobre todo porque, bueno, hace unos días justamente se viralizaron imágenes del Papa un poco muy emocionado y mostrando visiblemente esa emoción, especialmente porque se da cuenta de que la fe cristiana está muy viva en la juventud, en el mundo entero, pero también en la juventud, ¿no? A pesar de lo mucho que se habla y las muchas cosas que se dicen. Entonces, un poco como decís vos, como hombre de fe también, por supuesto es un privilegio cantar para el representante de la Iglesia, ¿no? Como es el Papa. Por supuesto que es un privilegio también estar en este contexto en el que vamos a estar juntos, que va a ser en Ecotolengo, pero también es muy especial para mí sentir que no solamente el privilegio, o sea, no solamente es que yo puedo vivir un privilegio y vivir un momento así emocionante, sino que además con esa vivencia y esa participación voy a poder estar también sumando mi granito de arena justamente a esto, ¿no? A mantener viva la fe y a seguir difundiendo y saber que esto... bueno, es un día a día y que es muy importante para la humanidad, ¿verdad? Entonces me pone muy contento por eso, verdaderamente.
1: Y el lugar, ¿no? El Cotolengo Don Orión es muy... Sí. Tiene un significado muy especial, ¿no?
7: No, muy icónico también, ¿verdad? Bueno, de hecho, el otro día cuando recibía yo la noticia y sobre todo esto, cuando me enteraba de dónde iba a ser, me emocionaba también por muchas razones, no solamente, como te decía recién, por el privilegio que significa cantar para el Papa y para los chicos y para las familias del Cotolengo Don Orione, sino que también me emocionaba justamente porque uno de los primeros espacios donde yo tuve para hacer mis primeros conciertos en Bahía Blanca fue en el propio Cotolengo Don Orione.
1: Mirá qué lindo, mirá qué...
7: Las vueltas de la vida te regalan estas cosas, ¿no? Siempre digo que es hermoso soñar, es hermoso proyectar, pero que al final la vida termina brindándote la oportunidad de cumplir sueños que uno no hubiese sido capaz de siquiera atreverse a soñar, ¿viste?
1: Seguro.
2: Abel, me sumo a las felicitaciones que te decía Marcelo. Adriana es mi nombre. Quería preguntarte si estás siguiendo la visita del Papa en Francia, si viste lo que sucedió también con esa niña que le cantó y el Papa se emocionaba casi hasta las lágrimas.
7: Sí, bueno, para ser honesto, viste, también viviéndolo como muchos vivimos las cosas hoy, que son con los recortes de redes sociales,
1: Entonces, sí.
7: ¿Qué quiero decir con esto? Que lo estoy siguiendo, por supuesto, que estoy atento, claro, pero también a mí estas cosas siempre me dejan este sinsabor de que las redes sociales, por un lado, son una gran cadena de difusión y son una herramienta maravillosa para la divulgación de cosas o para la amplitud y la amplificación de situaciones. Pero este sinsabor que te decía de que en realidad uno cree que está viviendo algo que no tiene ni idea de lo que se debe sentir vivirlo, ¿verdad?
1: Uh-huh.
7: Porque la experiencia humana es única e inigualable. Y entonces lo único que hace es cargarme de expectativas de todo lo que va a significar para nosotros como pueblo, sobre todo como pueblo de fe, cuando efectivamente lo tengamos acá y también los ojos del mundo estén puestos, los ojos del mundo de la fe, quiero decir, estén puestos sobre nuestro país también, ¿verdad?
4: Seguro. Abel, ¿cómo estás? Buen día, Diego, soy.
7: Diego. Te
4: quiero preguntar si sos consciente que, bueno, vas a hacer historia para Argentina, para el mundo y también para tu propia carrera, pese a la cantidad de shows que has hecho, ¿no?
7: Bueno, de lo que soy consciente es de que la visita del Papa es todo un evento y es muy significativo. En muchos órdenes, ¿no? Porque también lo que tiene la visita del Papa a cualquier lugar del mundo trasciende un poco también la cuestión de los dogmas, ¿no? Y de la fe y de las creencias de cada uno. Es una cosa que moviliza en muchos órdenes. Entonces... De eso sí soy consciente. Hace muchos años que no tenemos la oportunidad de recibir una visita así. Estoy seguro que va a venir gente de todo Sudamérica también.
1: Claro,
7: que viste, es esa unión y esa hermandad y que las barreras, viste, las barreras del pensamiento, las barreras de los dogmas, las barreras que nos separan, las que nosotros mismos levantamos todos los días entre nosotros como hermanos, se puedan vencer aunque sea por un ratito. Eso es lo que a mí, te diría casi metafísicamente, me emociona, ¿viste? De toda,
1: claro.
7: De toda esta situación.
1: Abel, recién Mercedes te preguntó por la canción, ¿no? Pero ¿es una canción de tu cancionero o es una canción que tiene que ver con la iglesia?
7: Honestamente, Marcelo, no tengo idea. Honestamente, te lo digo. Si yo lo supiera, no tendría ningún reparo en poder compartirlo. Pero otra vez, nosotros somos muy respetuosos de... como de los tiempos y también de las decisiones,
1: está bien.
7: Y también esperaremos a ver si hay una persona encargada de pedir algo en especial, porque te vuelvo a repetir, yo en estos casos, cuando yo hago un concierto y estoy en mi escenario, las reglas son mías y yo voy marcando lo que siento, pero cuando yo voy de invitado a un evento así, a un evento solidario, o a veces cuando voy a cantar de invitado a otros artistas, a mí me gusta ponerme como herramienta, ponerme a disposición, ¿verdad?
1: Claro.
7: Y en todo caso, si se me da el espacio a hacer las sugerencias de lo que siento y de lo que pienso. Ahora, si tu pregunta, voy a hacer tu trabajo y voy a preguntar a mí qué canción le cantaría yo si la decisión fuera mía.
1: Bien. ¿Qué canción le cantaría?
7: Ay, y la respuesta te la voy a dar con mucha alegría, porque te iba a decir, no tengo idea, Marcelo, de todo corazón, todavía lo estoy pensando.
1: Bien, bien, bien. Bueno, cantale motivos.
7: No, bueno, pero me gustaría, sí, yo creo que motivos o La Llave son canciones que me gustaría mucho interpretar, especialmente La Llave, porque La Llave tiene en su concepción también una conexión con mi espiritualidad y con mi devoción a Dios, a la Virgen, al Sagrado Corazón de Jesús. Entonces, de alguna manera, me gustaría también poder compartir esa canción.
1: Bien, Abel, gracias porque sé que, bueno, estuviste ahí esperando salir ahí con Mercedes. Muchísimas gracias y felicitaciones.
7: Gracias, Mercedes. Así que estuvimos muy bien acá, muy a gusto. Bueno, te mando un abrazo fuerte. Gracias, chicos.
1: Abrazos, sí. Bueno, Mecha.
6: Bueno, Marcelo, ojalá que me toque el cotorengo. Va a ser la nota de mi vida con el Papa y Abel Pinto.
1: Sí, seguro.
6: ¿Qué más se puede pedir a la vida?
1: Obvio. Seguro, seguro. Mercedes, gracias, ¿eh?
6: Un beso grande, cariño.
1: Chau, chau, chau.

0: ahí está la llave, ¿no?
1: Está.
0: Y la otra es motivos, tenemos motivos a ver que...
2: Si te cuento los motivos que tengo hoy para vivir, ¿cómo te explico lo esencial de tu existencia para mí?
1: ¿Cómo será ese momento, no, Marce?
0: Y muy emocionante.
1: Será,
0: ¿no?,
1: ese día.
2: Llevas la luz de mi bandera.
0: Bien, muy bien. Igual el día ese es el cumpleaños de Horacito Pagani.
3: Uh-huh. Sí.
0: ¿El feriado lo pusieron por eso?
4: ¿O creo no? Que lo pusieron por eso.
3: Claro.
4: Porque la verdad es que podría hacerse lo mismo sin ser feriado.
5: Es para que te puedas levantar a las 2 de la tarde, en verdad.
3: Claro, para que puedas.
5: 2-3 de la tarde.
3: Tarde.
5: El otro día.
0: A la noche creo que lo tiene libre el Papa. Puedo ir a tu fiesta.
4: ¿Cómo viene el Papa? ¿Qué dirá el Santo Padre que vive en Roma?
6: No, el Papa Horacio tiene que ir el 8 de noviembre al Teatro Piccadilly.
5: Claro, mirá que se lo juntó.
6: Ahí nos vamos todos con el equipo.
3: Todo.
6: Nos vamos a festejarle el
4: la llegada del Papa.
5: Con la feligresía de tu cumpleaños.
6: El Papa y el estreno de mi obra y después vamos a festejar tu cumple.
0: Claro.
6: ¿Eh?
0: Bien, muy bien. Bueno, ganó Boca, Nico.
7: Quiero arrancar con una noticia, Marce, que ya te lo confirmo oficialmente. Ya se le comunicó a Juan Pablo Voivoda que deja de ser el técnico de Racing, no va a dirigir más a la academia. Interinamente, ya sé que es algo lógico, obvio, y que por supuesto vos estás de acuerdo, Marce, pero Chirola Romero va a dirigir interinamente a Racing hasta fin de año y por supuesto el 2027 va a arrancar.
0: Nunca tuvo que ser el técnico de Racing.
7: Nunca tuvo
0: otro
7: que ser el
0: error
7: técnico
0: de Diego Milito fue contratarlo a Voivoda.
7: Bien.
0: No estaba a la altura de Racing.
7: No llegó a un 40% de efectividad en 13 partidos, solamente 13 partidos. Dirigió Voivoda al frente de la academia, por supuesto.
0: Allá que... lo perdió solito.
7: Yo creo que no tenía mucho plantel,
0: No, bueno, entonces la responsabilidad
7: de hecho, vamos a convenir, Marce, casi milagroso era el 2-0.
0: Mirá los cambios, Boca puso jugadores todos de selección.
7: Sí.
0: O que, bueno, que coquetearon con la selección. Y Racing puso un chico de la tercera que...
6: No, y un 5 que hace cuánto que no juega.
0: Claro.
6: El ex River.
7: Gran Evita.
0: Pero igual esos son errores de Voivoda, porque había otra gente en...
7: 13 partidos jugados, 4 ganados, 7 derrotas.
0: Si te están tirando centro, pone a alguien que cabecee, Colombo, por ejemplo. Si te está desbordando por la izquierda, pone un 4 y otro que te cubra ahí.
4: Bueno, pero jugó con línea de 5 y tiene dos centrales que tienen 18 y 20 años. También esto es que faltan...
0: Pero yo no le echo la culpa a los dos centrales de 20 años.
4: Son muy pibes. Y
0: el que estuvo mal fue Rojo. O sea, Rojo de enfrento a un número 9... de selección no lo pudo ni ver, ni tocar, ni
7: hablas de Ner Valencia.
0: Sí, que en Boca estaba jugando horrible y nos hace tres goles iguales.
7: Ayer tuvo su despertar a los 36 años en Ner Valencia, por lo menos en este proceso cortito que lleva en Boca. ¿Sabés qué? Me gusta lo que recién dijiste, porque pensé que ibas a responsabilizar al árbitro.
0: No,
7: y para mí tiene una buena cuota de responsabilidad Marcos Rojo, lo que ayer pasó.
4: El VAR.
0: No, el VAR hubo una jugada que tenía que haber cobrado. Y...
4: Tenía que haber cobrado penal para Boca por esa violentísima infracción que le hicieron a
7: Velasco.
0: Sacate
7: no fue penal. Sí.
4: No, sacate yo sabía lo que ibas a decir vos.
7: El arbitraje...
4: La verdadera infracción penal fue la que le hicieron a Velasco.
7: No, yo ahí no estoy de acuerdo. En un mal árbitro, como suele ser Andrés Gariano, ayer tuvo un arbitraje correcto. Para mí no fue infracción sobre Velasco.
0: Igual no
7: fue. Tampoco era. No. Y tampoco era.
4: Le pegó desde el pie hasta la cara.
7: No hubo infracción ahí. Así como.
4: No hubo infracción ahí.
7: No,
4: es lo que decís vos, eso. ¿Cómo?
7: Es lo que dice el 95%.
4: Terrible infracción.
7: El 95% de los conocedores del fútbol y los especialistas.
4: ¿Qué carajo sabe algo del fútbol?
7: No fue falta.
4: No
7: fue falta sobre Velasco. Por lo tanto, está bien que no se haya cobrado penal.
4: Irremediable jugada de penal.
7: Así como estuvo bien en no haberse cobrado la infracción de Marcos Rojo, que algunos hinchas de Racing reclaman.
0: Tranquilos. ¿Y quién va como técnico de Racing?
7: Interinamente Chirola Romero. Un nombre que gusta, pero esto ya pensando en el 27. A ver si te gusta, Marce.
5: Chirolito.
7: Por ahora es Chirola Romero. Pensando en el 27,
0: o sea, en un
7: actualmente...
0: año tres técnico Racing.
7: Sí.
0: Pasamos de tener en 3 años un técnico a, en un año tres técnicos.
7: Sí. Bien. Para vos se tendría que haber quedado Gustavo Costas.
0: Oh, ¿para este desastre?
7: Sí.
0: ¿Para traer a Voivoda? Si me traes, no sé, un técnico de bueno, primera A, bueno, entonces...
7: Indudablemente sí. Gustavo tampoco estaba cómodo como para seguir.
8: ¿Dónde está el salto de calidad, Marce? ¿Dónde está? Seguimos operando.
7: En eso estoy de acuerdo. No hay salto de calidad.
8: Seguimos operando.
0: No, pero además...
7: Racing supo estar en la... En los últimos tiempos supo estar en la pelea con River y Boca. Ahora... No está en ese mismo nivel.
0: No, ahora está en la pelea con Aldo Civi. Bueno, pero yo te dije, ganó Boca y me tiraste tú un
7: No es eso. Es información de ahora. Yo te lo doy como anticipo. Ganó Boca, ganó muy bien, justificadamente. Uh-huh. Es cierto que no tuvo un glorioso primer tiempo, pero fue fundamentalmente el protagonista. Tuvo las mejores armas, tuvo la posesión de la pelota. Es cierto que... por desaciertos defensivos de Boca y por supuesto un mérito de Racing, arrancó perdiendo 0-2, un buen ganador Boca que, insisto, está posiblemente, desde que Riquelme es dirigente de Boca, en el mejor proceso futbolístico.
0: Está bien, le van a reconocer ahora a Riquelme, estuvieron criticando 3 años, 4 años.
7: Vos estuviste incluido ahí también en las críticas.
0: Sí.
7: Ah,
0: sí, te cargo. ¿Eh? Yo soy de Racing.
7: Bueno, está bien. Este momento
0: me ocupo
7: es el mejor de Boca con Riquelme como dirigente. En lo futbolístico es el mejor momento. ¿Estás de acuerdo, Horacito?
4: ¿Que es el mejor momento de Boca?
0: Sí.
4: Sí, en este momento tiene...
0: Muchas gracias, gracias.
4: Y Boca le está faltando a la de Basto, que es el segundo mejor jugador del equipo, que Aranda. Es Aranda.
0: Muchas gracias.
4: Claro. Sin embargo, lo suplió porque mejoró un poquito Velasco su rendimiento en general, pero le falta todavía
0: falta,
4: la recuperación de este muchacho.
0: Sí, Riquelme. Yo quiero decir que Riquelme está feliz, todavía no lo puedo creer.
7: ¿Por qué?
0: Por fin un delantero que compramos que hace goles. Así que esperemos que ahora no se rompa todo como Vareiro. Y la verdad que hasta ayer Valencia me hacía acordar mucho a Hanson, ¿no? Que no le hacía un gol ni al arcoíris. Ahora me lo hizo olvidar a Hanson, desde que debutó, no la metía 3 veces en 20 minutos. Y la verdad que cuando Valencia hizo el tercer gol ayer casi me muero, ¿no? Porque lo grité mientras estaba tomando mate y casi me ahogo con la bombilla. Pero bueno, la verdad que estamos muy contentos, estamos muy tranquilos. Así que estoy profundamente agradecido al Vasco Arrobarrena, porque gracias a él voy a tener mucho más tiempo libre. Y claro, pues no voy a tener que estar todo el tiempo pensando a quién voy a contratar cuando lo eche al técnico, ¿no? Así que estamos felices, Marcelo.
4: Bien, muy bien.
0: Sí, ¿es verdad que el partido del sábado fue un escándalo?
7: Fue un escándalo como terminó. Fue un escándalo en la previa por el destrato de la policía de Santiago del Estero, los hinchas de Estudiantes de La Plata. Y lamentablemente estamos en un momento del fútbol argentino, sobre todo arbitral, de descreimiento, que a Herrera se le fue de las manos. Pero escandaloso en el final también.
0: También es
7: todo lo que se vivió.
0: Verón entró a la cancha, le quería pegar a Herrera.
7: Mal comportamiento ahí del presidente de Estudiantes de La Plata, no tenía nada que hacer ahí en el campo de juego.
0: Bueno, vender humo hacia la gente de Estudiantes.
7: Bueno, mal, reprobable lo que hizo Juan Sebastián Verón.
0: Bien.
7: Claramente. Para mí hubo errores arbitrales, no fue bueno lo de Herrera. Tendría que haber expulsado a Verón en jugador de Rosario Central.
0: Lo de Estudiantes no se banca en la derrota. Siempre que hay derrota hay bolonqui con los Estudiantes. Cuando ganan está todo bien.
7: ¿Cuál es el otro antecedente por fuera de este?
0: No, que yo, no me acuerdo, pero en general pasa eso.
9: Mucho llanto, me parece, ¿no?
7: Claro. ¿Usted qué tiene para decir, Luis?
9: Yo como director.
7: ¿Cuál es el otro antecedente que usted tiene para rescatar?
9: Yo como director técnico tengo miles de antecedentes.
7: A ver, por ejemplo, tenés todos, sacalos.
9: Yo creo que cuando ganan es mística y cuando pierden es porque les roban. Y eso vivieron de la trampa desde los 60 hasta adelante, vivieron de la trampa muchísimas veces.
7: Así que no es de la luz, usted.
10: ¿Qué comentario teñido de la luz?
9: No, nada. Yo te lo digo como director técnico.
7: Yo no estoy para nada de acuerdo con lo que usted está diciendo.
9: A mí qué me importa si usted está de acuerdo o no.
7: Es real que Estudiante de la Plata tiene mística.
0: Una es el mal arbitraje y otra es la actitud de Verón, ¿no?
7: Total.
0: Que es un muy llanto.
10: Pero para, ¿no le reconoces nada?
0: ¿A quién?
10: A Estudiantes.
0: Sí, no, cuando es campeón en buena ley, es campeón en buena ley.
4: La Copa Libertadores.
10: No, bueno,
7: claramente,
10: hasta ahora todas
7: claramente
10: cosas.
7: Estudiantes está posicionado entre un grupo selecto de grandes del fútbol argentino por debajo de River y Boca.
0: Estamos con Ricardo Caruso Lombardi.
7: Sí.
0: Él que analiza todos los árbitros así minuciosamente. Ricardo, buen día, ¿cómo estás?
11: ¿Cómo te va, Marcelo? Un gusto saludarlos.
0: Bien, ¿le robaron a Estudiantes?
11: Totalmente, totalmente. Y estoy más indignado después que escuché acá en la radio que lo escuchaba el niño hablar. Vos sabés que yo creo que tenemos que hacer un curso de tarado nosotros, ¿no? Hay curso de tarado porque yo no puedo creer las cosas que dice. No. Es como que, o sea, el penal que le hace el jugador de Central al Estudiante, enganchando la pierna al tirado, no. Se engancha el de Estudiante. La mano, no. La mano la tenía ahí porque era jugador de vóley en su época.
0: Sí.
11: O sea, todo tuvo un porqué. Hay un contacto, dice. Hay un contacto. Pero el contacto es del jugador de Estudiante. No. Una cosa que si lo tenés que escuchar, porque la verdad que me sorprendió tener tener que tener la cara de roca. La cara de roca tenés que tener para hablar de esa manera, pero bueno.
0: Pero ¿qué pasa? Darío Herrera dirigió el Mundial y ahí fue impecable.
11: Bueno, y por eso dirigió el Mundial. Cuando le dijo, Piedrita le dijo, ¿vos que le dirigís el Mundial? Bueno, vos tenés que hacer lo que yo te digo.
0: ¿Quién es Piedrita? Te escucho.
11: Ya sabe quién es Piedrita. No lo voy a nombrar, porque Piedrita es el que arruina el fútbol argentino, Piedrita.
0: ¿Chiquitapia es?
11: No sé, todo el mundo ya lo conoce, ya saben. Yo creo que hasta los íntimos le dicen Piedrita ya.
0: Chiquitapia, no sabía que le decían Piedrita.
11: Bueno. ¿Qué va a hacer? Estaba así. Bueno, justo el sub-19 salió segundo también. Qué desgracia. Bueno, no importa, ya está, ya quedó ahí. Pero lo que yo te digo, no se puede manejar con tanta maldad hacia un club, ¿no? Porque a mí, vos pensás que en la parte ya, no te hablo a nivel deportivo. Yo te digo, porque yo hablé con mucha gente que viajó a Santiago del Estero, lo hacen viajar 1.300 kilómetros, mujeres, chicos, abuelos. Había de todo en los micros, no había barra brava. Hacer lo que le hicieron, tirarle gas, pegarle palazos, dejarlo 4 horas arriba del micro para que no lleguen al partido. Me parece que hay cosas que no se hacen. Y aparte ya lo había adelantado. Sí. El número 2 de AFA lo había adelantado, acordate, en los Twitter, que le dijo, ya es como que a vos, boina multicolor, lo que te va a pasar, viste, que lo vio todo el mundo. Pero me parece que ya nos fuimos al otro extremo. Que la gente tenga que pagar semejante maldad, me parece que no está bien. Ya no vamos a la plana deportiva. Yo estaba a nivel humano. Parece que no vamos.
0: Sí, sí.
11: Y bueno, pero mismo ayer, vos viste ayer el partido de Boca. Te digo la verdad, ayer hubo gente de Racing que me llamaba que no iba a ir a la cancha. Porque ya tenía pánico que los caguen. Así, clarito, ¿eh? Hasta jueces me llamaban.
0: ¿Y vos qué opinás de ayer? ¿Qué pasó en Boca?
11: Ayer el Racing termina, lo pierden ellos, porque para mí lo pierden. Yo te digo la verdad, estaba viendo el partido, y a medida que estaba viendo el partido y que yo veía cómo se iba dando el partido, yo en mi cabeza, yo voy diciendo en voz alta, mientras estoy en familia, digo, acá tiene que poner urgente, si entra Villa y con Blanco te están haciendo todo el tiempo el 2-1, y pones a Canavo, que hace 2 meses que no juega, lo van a agarrar cansado en 2 piques, lo van a matar por ese lado. Le llegaron como 50 veces ese lado.
7: Sí. Entonces, o sea que ganó bien Boca. Ganó bien, Ricardo.
0: Con la jugada polémica
11: del árbitro.
0: Sí.
11: Del árbitro, lo único que te digo, que para mí, la jugada del segundo gol, hay un empujón de Valencia, pero ¿sabes cuál es el problema? Que cuando lo empuja, yo creo que tiene que hacer más espamentos, esperar el VAR, hacer algo. Pasó todo muy. Estaba como mareado Racing. Entonces pasa desapercibido porque fue una catarata de Boca que hizo pim, pim. Ahora yo te digo, si a vos, Boca, no tiene jugadores hábiles y te está poniendo 2 número 9, va a terminar en centro, con Villa y con Palacio a los dos lados. Hay cosas que no se pueden permitir en un partido. Si yo tengo un córner en contra y pongo 10 tipos en el área, parados, y viene Valencia corriendo y salta 1 metro
0: solo,
11: y los demás lo están todos mirando, porque mirá la repetición. Bueno, Caruso, hay errores que.
0: Volviendo a los árbitros.
11: Sí.
0: ¿Y cómo se arregla esto? O sea, se tiene que ir, ¿cómo se llama el jefe de los árbitros?
7: Beligoy,
0: hay que empezar por eso.
7: Se va a ir a fin de año.
0: ¿O no tiene arreglo esto?
11: Sí, pero no va a cambiar, porque el rey Federico, como le digo yo, hace todo lo que le dicen el 1 y el 2. No va a cambiar nada.
0: ¿Quién es el rey Federico?
11: Escúchame.
0: ¿Qué hablas?
11: El rey Federico
0: es clave. Parece un
11: espía. Federico. No, yo
7: imagino está hablando de Federico Beligoy.
0: Se está protegiendo para que no le hagan.
11: Bueno, el rey Federico.
0: Habla como un espía.
11: Claro,
0: para que no lo tomen como una
11: cuestión. Claro. Así es, el tema es así. ¿Quién es? ¿Pagani? ¿Qué tal?
0: Soy yo, sí, ¿cómo te va?
11: Uy, pensé que era un imitador.
7: Te lo juro,
9: también tiene imitador.
0: Tengo imitador, también pero...
11: Qué bien que lo imita Horacio, dije yo, viste, digo, mirá qué bien que lo imita. Pero fíjate, Horacio, que le gusta buen fútbol, ayer Boca termina ganando un partido con tres centros, no con jugadas cortas como le gusta a él.
0: No, pero igual entonces, está contento con el triunfo de Boca, No, no, está contento.
11: Bueno, pero... No, pues yo no digo que está contento, de la manera que a él le gusta el fútbol, digo yo, pues yo le veo.
4: Y bueno, pero entonces, lo dijo el propio Vasco Arruebarrena. Hay veces en que se juega como se puede, no le gustó.
11: Claro, claro.
4: A ver, pero dijo, es el momento de tirar centro.
11: Yo sabes qué creo, Horacio, de lo que vos decís, que yo creo que vos cuando te ponen dos número nueve y te ponen a Villa, te ponen, vos tenés que contrarrestar a eso ganando 2-0, ¿me seguís? Yo busco la manera de contrarrestarte, y por ahí con jugadores, no sé, el banco, vos tenés que saber el banco que tenés, yo no voy a meterme en nombre de jugadores, pero bueno.
0: Decir algo acá, Horacio Pagani.
4: ¿Por qué no hablas, Caruso, del penal que no le cobraron a Boca al de Velasco?
11: Ese no es Horacio. Ese, ahí me invita. Ahí me está durmiendo.
4: Qué bien tenés el oído, ¿eh? Igualmente lo dije, Pucci.
11: El de Velasco es medio raro porque le erra la pelota al jugador Racing, pero pasa de largo la pierna.
4: Sí, pero pasa por todo el cuerpo, le pasa por el largo y le
11: cae. Yo creo que el referí ni la fue a mirar por el cagazo que venían del día anterior, Horacio. Sí.
0: Ahora, decime una cosa, ¿cómo juzgás la actitud de Juan Sebastián Verón? O sea, de entrar a la cancha, de querer, como le amenazó pegar a... Arriba.
11: No lo amenazó, le dijo algo y se fue. Es toda tuya, le dijo. Claro, pero es muy difícil no controlarse. ¿Sabes qué pasa? Vos tenés que ponerte en lugar. Vos calculá esto. Yo soy presidente de un club. Seguime lo que te digo, ¿no? Me están llamando que los micros no pueden llegar, que le están pegando a la gente, que le están tirando esto. Van a la cancha, ve el penal dudoso, ve el penal que no le dan, ve la expulsión que no la hace. El tipo, vos vas maquinando. Y yo por ahí hubiera hecho lo mismo, por ahí, ¿viste? Eso es, yo te digo porque uno como técnico, la impotencia hace que te quieras meter dentro de la cancha y lo quiere decir todo al árbitro. Porque vos ves que hay un problema de base, que fueron a cagarte. O sea, cuando vos sabés que te van a cagar y vos viste que están cagando, te pones loco. Yo te pasé porque yo estoy aburrido. Me ha pasado muchas veces.
0: Bueno, vos te calentaste varias veces.
11: Bueno, pero yo sé dónde me calentaba.
0: Pero vos sos técnico, estás dentro de la cancha de Verón, no tenés un palco.
11: Sí, no, para mí lo hizo de bronca porque de fastidio, no pensó nada y lógicamente no lo critico porque uno ante la impotencia actúa. Ustedes como hincha, yo tengo una pregunta, si vos eras hincha de Estudiante, por ahí te da bronca y puteás en la cancha, no te podés meter, está bien, vos vas a decir y pero él es presidente, sí, está bien, pero es humano, y yo por ahí hubiera hecho lo mismo por ahí, ¿me entiendes? O sea, vos aparte, vos pensás esto, hay un Twitter pasado por el número 2 de AFA, donde le dijo, este 26 la vas a pasar mal, como que le iba a pagar, a vos voy una multicolor. O sea, cuando a vos ya te están diciendo, mirá que te voy a hacer esto, y te lo hacen en la cara para que veas, te está mostrando que yo te orino en la cara, te da bronca.
0: A ver, Caruso, a ver si funciona bien. Te van a hablar los dos Pagani, a ver si...
11: Dale.
7: Si acierta.
0: Si acierta, a ver.
11: Dale.
4: ¿Cómo estás, Carucito querido?
11: Ese es el trucho.
4: Muy bien. A ver,
11: todo bien. Mirá que yo hablé varias veces con Horacio,
4: personalmente. Nos conocemos bien.
11: Sí, muy muchos bien. Años. Conocemos de la hablado. Noche. No hemos encontrado el restaurante, no hemos encontrado comiendo.
4: Conocemos de la noche, Pucci.
0: No querés.
11: No, ese no es.
0: ¿No querés dirigir Racing, Caruso?
11: No, o sea, te manda la W, Piedrita, si yo digo agarrar Racing.
0: Bien, ¿sabes cómo te encanta diría? Porque habla como los espías, ¿viste?
11: Claro, no, y fíjate Estudiantes el otro día con Lanús, la plancha que le mete juega Lanús, el gol en Orsay y después cobra penal. Estudiantes no lo van a dejar. Bueno, a tu Racing. Milito tuvo que ir a pedir escupidera. Fue escupidera, bajó la cabeza, porque tiene pánico, porque no le cobran nada.
7: Vos decís por el video que subieron la semana pasada, haciendo el recorrido por las instalaciones de Racing en Ezeiza.
11: Bueno, te lo dije el sábado en el programa, ¿no? En el programa te dije, mirá, Emilito, cómo bajó la cabeza, porque tiene miedo que Garía...
0: Decime una cosa, Caruso, vos te llevas bien con Nicolás Singer, porque hay versiones de que hay pica.
11: Sí, en los días del programa sí tenemos mucha pica, sí, nos agarramos bastante, pero después tenemos una amistad de mucho tiempo. Vos calculás que a Nico lo conozco cuando era pibito, cuando recién arrancaba. Yo, o sea,
7: no año 95.
11: Tenemos ahora.
6: Hacia la patria deportiva, creo que.
11: La patria deportiva en la B.
6: Hacen buen rating los sábados. ¿De quién es el rating? ¿Es de Nico?
7: No, de Caruso, de Caruso.
11: No. Mira, yo te digo la verdad, yo me siento muy cómodo con la banda desde el sábado y el domingo. Ellos se picatean entre ellos, ¿viste? Desde el sábado con el domingo se picatean. Pero la verdad es que los números nos avalan. Los números.
7: Por suerte sí, nos acompañan.
0: Bien.
11: ¿Sabes qué lindo? Que la gente te reconozca en la calle, que nosotros vamos al grano, no nos guardamos nada. ¿Nos podemos equivocar en algunas cosas? No te voy a decir que no, porque es normal.
0: Tenés que reeditar la pelea esa que tuviste a la vereda una vez.
6: Esa fue la salida.
11: No la puedo reeditar porque. Y pero sabes que piña me pegó.
7: Reinaldo Claudio Fabián García.
0: Claro.
11: ¿Sabes qué piña me pegó? Aparte yo lo saludé, venía caminando y de golpe sentí un derechazo en la pera.
7: No me miras.
11: No caí porque, claro, lo que pasa es que no caí porque peso 100 kilos, si no sabes cómo había caído.
0: Bien,
11: pero bueno, por eso quedé nocao.
0: Abrazo, gracias,
11: Gracias a ustedes, Ricardo. Un beso grande para todos.
0: Okay. ¿Cómo te podemos agente 008, por ejemplo?
11: No. El día que Piedrita y el Monje Negro se den cuenta que están arruinando a todos, no solamente a los técnicos, a los jugadores, sino a los hinchas, el día que se den cuenta, espero que no sea muy tarde. Mirá lo que te digo. Creo que están fallándole mucho a la sociedad futbolera.
0: Gracias, Ricardo. Abrazo, ¿eh?
11: Un beso grande para ustedes.
0: Chau. 11:31. Tenés que trabajarlo a Pagani un poquito más.
4: Vamos a seguir, Puchi. Lo que pasa es que mi voz es muy difícil de imitar.
7: Ah,
6: ya, te imitan millones.
3: Te agrandó, chacarita.
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3: Otra voz imposible.
0: El número uno.
3: Pero claro,
0: el
3: Miguel Ángel Verdún.
0: El tipo que le tenía que cantar era el Papa.
3: Sí, la verdad.

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3: 11:32, cielo cubierto en Santa Fe capital, temperatura 20 grados, una décima, rige una alerta amarillo por tormentas. La municipalidad refuerza las tareas de limpieza y desobstrucción del sistema de desagüe de la ciudad. Los trabajos se dan luego de la alerta amarilla por fuertes tormentas aquí en Santa Fe capital. En estos momentos, cuadrillas realizan tareas de limpieza y desobstrucción de bocas de tormenta, el mantenimiento de canales a cielo abierto. Desde el municipio se solicita a los vecinos colaborar evitando sacar residuos, ramas u objetos a la vía pública que puedan obstruir desagües y bocas de tormenta. Cifras récords en los Juegos Suramericanos. Más de 3,5 millones de personas presenciaron las competencias a lo largo de los 15 días, convirtiendo a esta edición en la más concurrida en la historia del certamen. El presidente de la Organización Deportiva Suramericana, Mario Mochia, dialogó con Radio Mitre.
4: Se ha vivido una fiesta increíble del deporte sudamericano, desde lo deportivo, desde el público, que fue increíble, la organización y la difusión. Son juegos históricos, los más grandes de la historia y los más concurridos en cuanto a público también de la historia. Yo sabíamos que iba a haber público, pero no tanto. Yo creo que el deporte se metió en el ADN de la gente y la gente los hizo propio y era increíble ver los estadios llenos. Otro tanto en la calle tratando de entrar, pero portándose bien, ningún disturbio, y además lo que multiplicó mucho fue en los fanfests que se organizaron con actividades culturales por las noches, donde asistió no menos de 150.000 personas por noche entre las tres sedes. Por lo tanto, eso generó un número increíble para la cuenta final que obviamente estábamos dando.
3: Lo reiteramos, el Servicio Meteorológico Nacional anticipa tormentas para hoy en Santa Fe capital. Este pronóstico se enmarca en una alerta amarillo que aún está vigente. En tanto, la temperatura máxima para hoy es de 23 grados. Ahora, cielo cubierto, temperatura 20 grados una décima, viento del sudoeste a 26 kilómetros por hora, humedad 82%.
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0: nan. Bueno, 11:36, Marce, y a esta hora presenta el clima en Europa. A ver cómo está la temperatura en la ciudad de Buenos Aires, que asciende a 17 grados, ¿sí? 17 grados 5 décimas, la humedad 84%, el cielo se encuentra cubierto. Y el pronóstico anticipa para este día lunes, máxima de 19 grados. 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
1: Bien, Mariel, ¿viaja entonces a Francia el presidente?
0: La llamaron, tenía que atender un llamado.
1: Ah, un
0: sí,
1: llamado.
0: Sí, sí, un bueno. Llamado.
1: Horacio, bueno, sigamos hablando, no sé cómo va a ser, juega la selección ahora.
2: Llegaron los sanguchitos, Marcelo.
0: Te dije que te habían llamado, que tenías que atender un llamado y bueno.
1: Bueno, Nacho, ¿cuándo es tu obra?
2: Me gusta el de jamón y huevo.
1: Ah, bien. Muy bien.
3: Y mostrando la silla vacía, qué mal.
1: Rodri.
4: Acá estoy.
1: Acá está, vamos, uno, ah, dale, no. Bien, bien.
2: Tiene un periodista no sanguchero.
4: Presente.
1: No, ¿qué pasó con este fallo de Estados Unidos? ¿Qué pueden embargar a aerolíneas?
4: Claro, lo que pasó fue que se...
1: O cualquier bien del Estado.
4: Cualquier bien del Estado. En principio la jueza lo que hizo fue autorizar que se embargue cualquier bien del Estado. Recordemos que contábamos acá hace un par de meses atrás que hay una demanda que empezó en el CIADI, que es el órgano de arbitraje del Banco Mundial, donde él reclama un fondo, que es el del Titan Consortium, reclama una compensación económica, fue a la justicia del Distrito de Columbia y ganó en primera instancia. Después volvió a ganar en segunda instancia con una apelación y ahora el gobierno lo que hizo fue, a través de la Procuración del Tesoro, lo que hizo fue tratar de revertir esa situación. Pero en el mientras tanto, la jueza del Distrito de Columbia de primera instancia, que se llama Gia Cobb, lo que hizo fue autorizar, habilitar, abrir la puerta para que se busquen directamente fondos, con lo cual cobrarse la deuda que asciende a 391 millones de dólares y que tiene que ver con la expropiación de Aerolíneas Argentinas en el año 2008. Eso es lo que se conoció y lo que está pidiendo, lo que hace la justicia, en este caso la jueza, es autorizar la búsqueda para cobrarse esa demanda. En el mientras tanto, está corriendo una apelación por parte del gobierno que ya anteriormente había intentado decir que la causa estaba prescripta porque fue en el 2008 y pasó mucho tiempo, pero bueno, es un frente judicial internacional abierto, importante.
1: Sí, sí, después de que se desarrolle el tema son los aviones, ¿no?
4: Y bueno, ahí hay que ver qué es lo que van a buscar, ¿no? O de qué manera empiezan a buscar para...
1: Recordemos que una vez estuvo embargada
4: la Fragata Libertad.
5: Eso costó bastante. La primera instancia puede determinarlo.
4: Y porque
1: claro, el gobierno podría apelar.
4: El gobierno calculo que lo va a apelar. El gobierno ya apeló la decisión de la segunda instancia, que le quedaba ir a la corte o otro camino legal. Y ahora es la jueza de primera instancia dice, bueno, ya pasaron, creo que en la resolución lo menciona, 27 meses desde la primera sentencia y habilita la vía para buscar activos. ¿Qué eso suele hacer? Bueno, hacer una especie de búsqueda, no me sale el nombre ahora en inglés.
0: Discovery.
4: Exacto, gracias a Gus. Ahí me ayudamos. Un discovery para ver dónde hay bienes argentinos, claro, y poder cobrárselo. Ya había pasado con la Fragata Libertad, después terminó eso revertido por una prerrogativa o por algo que se tomó de materia arbitraria y se revirtió con la Convención del Mar. Pero bueno, ahora frente a juicio.
0: Solo un datito más para sumar: el CIADI, que es este órgano que decía Rodri que pertenece al Banco Mundial, en el cual un Estado y, por ejemplo, una parte privada se encuentran para dirimir diferencias, es a donde ahora Burford, el fondo que está en paralelo a esta causa, YPF, tramitando, sí, el tema de YPF, se presentó para justamente redoblar la apuesta, ¿no? Y ahí tenemos un antecedente negativo, porque hay alrededor de un 60% de las causas
1: fallan en contra argentina.
0: Exactamente.
1: Bien, 11:40. Ahora en un ratito vamos a hablar por ahí más de Adorni, pero...
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1: Diego, parte de Mirta Legrand, parte
2: exactamente. Se acaba de publicar el Sanatorio Mater Dei, dice lo siguiente, la señora Mirta Talegrán continúa evolucionando favorablemente, habiendo finalizado el tratamiento antibiótico, no es menor el dato, delante del cuadro de neumopatía. Se encuentra acompañada de su familia y agradece el cariño y respeto dispensado de no mediar cambios. El miércoles próximo enviaremos un nuevo parte médico, lo firma Enrique Chahue, director médico del Sanatorio Mater Dei. El fin de semana, recordemos, ya por tercera semana consecutiva, Juana Viale reemplazó a su abuela, habló y dijo lo siguiente respecto a su salud.
6: La abuela que está mejorando muy bien, así que le mando un beso muy grande porque no se lo pierde, me ve, me dice las cosas que sí, las cosas que no, todo. Así que abuelita, me muevo lentamente, ya tú sabes. Un besito muy grande a ella que está ahí desde la clínica del Mater Dei viéndonos.
2: Bien, por ahora va a seguir internada. Mirta, lo que se especula es que no regrese a su programa de acá a fin de año para preservar su salud, ¿no?
1: Su salud.
2: Es una versión.
1: Obviamente, ¿no?
2: Sí, por ahora nada de alta, ¿no?
1: Bien, muy bien. 11:42.
5: ¿Hasta fin de año?
2: Sí. Es una versión, ¿eh? No es que está confirmado.
5: No creo que lo acepte. Sí, está bien.
2: Bueno, pero ahora seguir el consejo médico,
1: claro, ¿no? Porque acá viene los médicos.
3: Todavía está.
5: Viene mejor tiempo.
3: Claro,
5: viene,
3: eso iba a decir. Hace frío, hay humedad, está raro el clima todavía.
1: No, por ahora, viste, salir a la calle es...
3: Sí.
5: Tengo que decir que tuve que comprar menos de $23.
3: Ay,
5: porque...
3: Dios mío.
1: Ah, aumentó, ¿no?
5: 550. Sí.
1: Aumentó un poquito el dólar, ¿no?
7: Sí, lo contábamos antes cuando hablábamos con Martín Rapetti. En el Banco Nación cotiza en este momento para la venta el oficial ya 1550, había cerrado a 1545 la semana pasada. Y bueno, viene subiendo en los últimos días. No es para alarmarse, por supuesto. El dólar, la realidad es que estuvo muy planchado durante buena parte del año, subiendo mucho, claro, mucho menos que la inflación, corriendo por debajo de la inflación. Así que es algo habitual y esperable para esta época del año. Y también un dato más que explica esto tiene que ver con que también el gobierno está bajando el ritmo de compras, el central.
1: Claro.
7: Y eso también está...
1: Subió el riesgo país, ¿no?
7: Subió el riesgo país, sí, subió el riesgo país. Es a 657 puntos. Bueno, también una situación que se viene dando. En este caso influyen cuestiones internacionales, factores externos a la Argentina, la suba de las tasas que hubo en Estados Unidos hace muy poquito influyó, también las tensiones geopolíticas y esto de la menor acumulación de reservas también, pero...
1: Igual habló Caputo el lunes pasado en Nueva York, subió riesgo país, habló Milei el jueves en Nueva York, subió riesgo país, o sea, se ve que las aclaraciones no están convenciendo. ¿Cuánto compraste entonces?
5: 20,
1: $3 menos.
5: Sí.
1: Bueno, atención que hay un último momento de justicia, lo tiene Rodrigo en instantes, ¿eh? Parece que a alguien no le creen, parece.
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21: Del año 1998 en adelante van a ser un, como diríamos en el barrio, pelo y barba, por así decirlo, de la economía de Adorni y de su mujer Bettina Angeletti, para ver si le cierran los números para poder llegar a esa cifra de $591,000 que ganaron con inversiones en 8 direcciones de criptomonedas, sumado a lo que te decía de que se van a tener que sentar y abrir las criptomonedas.
13: ¿Criptomonedas? ¿Cómo es el
22: negocio? Claro, sí, podés, claro, comprar, pero el tema es que él...
23: Después te explico, Horacio.
22: Dice que se reunió en la calle con alguien y le compró medio trucho todo.
21: Él dice que como era algo muy complejo y que no quería que la roben, él llevaba el dinero en efectivo en lugares públicos abiertos y se llevaba las direcciones con las claves en criptomonedas. Y después, cuando él las quería vender, de hecho cuenta una vez que las vende en el 2014, creo que eso, 2018, ahora no me acuerdo bien la fecha, dice que va con la plata, con toda la, con todo el efectivo, y le vende, recoge esa, perdón, vende las criptomonedas y lleva la plata. Al revés. Bien. Pero bueno, 8, 9, media, 10.
22: Sí, Manuel, le podés
13: comprar dólares.
23: Ahora te hago una especie de cursito.

0: acelerado. Nos encontramos acá en Parque Centenario, cambiamos una Fibus y cambiamos un poco de plata y hacemos la compra.
1: El anfiteatro, ¿no? El Parque Centenario es un lugar seguro ahí.
0: Es un lugar totalmente seguro, no nos ve nadie y bueno, podemos...
2: Pero que, ¿por qué no podemos hacer la luz del día?
0: Después lo hablamos.
1: ¿Mm? A la madrugada, Emanuel, que le...
0: También hacemos...
1: Está despierto, la, digamos, despierto,
0: estoy
1: activo.
0: Jugando al Counter of Strike. Es un videojuego bueno, que tiene armas y demás.
3: Ah, no, no, disparar.
0: Disparo.
2: No, no, no quiero que no quede con
0: armas. Es un videojuego.
1: Sí, ahí.
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1: Bien, dale, hacemos una pausa y volvemos. ¿Cuándo viaja el presidente, Mariel?
5: El miércoles, sí, porque...
1: O sea, está un interregno, unos días acá.
5: Sí, sí, sí, la agenda, mira, que tiene prevista, así que mañana tenga reunión de mesa política. Y también y también tiene pensado participar, o por lo menos confirmó, en la legislatura porteña le van a dar la distinción de ciudadano ilustre a Adolfito Cambiasso. Y según la agenda que mandaron, va a estar ahí presente. Viste que es amigo él, o sea, tiene vínculo.
2: 12 gobernadores viajan.
5: Sí, sí. Viajan con él.
2: ¿Pero ven todo el mismo avión o van en separado las dos delegaciones?
5: Cada uno va por su cuenta, y la realidad también es que va Santilli. Santilli tiene, viste, todo el tiempo reunión con los gobernadores. Muchos de ellos están queriendo ver qué pasa en el 2027.
1: ¿Te gustaría ir a París? Y sí, está lindo viajarito de unos días en París, ¿no?
2: No sé, que se cumplieron 53 años de mi primer viaje a París el otro día. El 23 de septiembre. Olala. 1973.
3: ¿Volvés embarazado?
2: Sí, porque en París.
3: ¿Volvés embarazado?
5: El martes a las 5 de la tarde es la distinción que le dan de ciudadano ilustre a Cambiasso. A las 10 de la noche. Y el miércoles ya está llegando a la 1 de la tarde, hora argentina, a París.
3: Hay mucho que tejer en el Congreso, ¿no? También con los gobernadores. Sí.
1: Te digo una cosa. En nuestro Notre Dame, ya metió dos. No sé qué, hoy te va a venir algo, te va a bajar algo.
4: Mira.
1: Para...
3: Una fuera del fin del mundo y, digamos, producto
1: una
3: de
1: del fin del mundo y otra de Scaloni.
3: La de Scaloni.
2: 1930 y Scaloni que va a continuar en la selección.
1: Bueno, pénsalo, vamos a ir a una pausa a ver si algo te baja.
4: Dale,
1: a ver. Algo en la cabeza te baja, dale.
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0: 12 horas, 1 minuto, cielo mayormente nublado en Santa Fe capital, temperatura 20 grados, una décima. Conflicto por la Plaza Italia. Vecinos de Barrio Sur cuestionan el proyecto ganador para su remodelación. Reclaman que tenga más espacios verdes y mayor accesibilidad para adultos mayores. Además, quieren conocer los fundamentos del nuevo diseño. Laura D'Andrea, presidenta de la vecinal de Barrio Sur, expresó la disconformidad de la entidad con algunos aspectos de la propuesta denominada Sombra y Agua, elegida para transformar el actual estacionamiento de la legislatura.
1: Nosotros, yo se lo aclaré a la presidenta del colegio porque correspondía, nosotros no estamos cuestionando el funcionamiento del concurso ni del profesional que lo hizo, al contrario. El tema es que vimos algunas cositas que habíamos tratado en su momento cuando nos convocaron y que hoy por lo poquito que vemos no está. El verde puntualmente que no lo vemos, o sea, el verde está nada más que en los laterales como hoy por hoy está. Nos llama mucho la atención el tema de los dos grandes piletones que hay, no sabemos cómo son, cómo van a ser. Bueno, y lo otro, todo lo que es banco, nosotros tenemos una población mayor, de gente mayor en el barrio. Yo creo que se merecen que disfruten de la plaza y para eso necesitan una comodidad.
0: En Rosario se produce una multitudinaria movilización por el cierre de la compañía Electrolux. Al menos 200 trabajadores se fueron echados de la planta que está ubicada en la zona sudoeste de esa ciudad. La Unión Obrera Metalúrgica pide la nulidad de las cesantías y exigen una instancia de negociación. El secretario general de la UOM Rosario, Antonio Donello, habló sobre el impacto que tuvo el anuncio de la compañía que decidió cerrar definitivamente la producción en Argentina.
2: Comunicaron algo que no esperábamos nunca, que el cierre definitivo de la producción de Electrolux en Argentina. Realmente, más que una mala noticia, es muy triste. Casi 200 compañeros nuestros van a quedar, y compañeras van a quedar en la calle. En el 2023 éramos 800, de 800 llegamos a 200, y hoy esos 200 lo van a dejar sin trabajo, sin su fuente de ingreso. Y bueno, y es preocupante porque la política de este gobierno, que no cuida la industria nacional, los resultados son estos, lo que estamos viendo. A veces la gente no toma conciencia realmente del peligro que hoy corren muchos puestos de trabajo de la industria, por la caída del consumo, por abrir la importación. Este gobierno no pone trabas para las importaciones de heladera, cocina y muchos productos que se hacen en la Argentina. Bueno, los resultados son estos. Lo primero que vamos a hacer va a ser rechazar los despidos y pedir la conciliación obligatoria, y bueno, y ahí empezar a ver cómo seguimos todos.
0: Fútbol. Se confirmaron los horarios para los amistosos de la selección argentina.
3: Hace instantes y a través de un comunicado oficial, la Asociación del Fútbol Argentino confirmó los horarios para los 3 partidos amistosos que jugará la selección mayor que dirige Lionel Scaloni en esta fecha FIFA. Este miércoles 30 de septiembre, el seleccionado subcampeón del mundo recibirá a Bolivia en el estadio Mario Alberto Kempes a partir de las 9 de la noche. El próximo sábado, 3 de octubre, también a las 9 de la noche, jugará con Burkina Faso en el Estadio Monumental de Núñez, y el martes 6 de octubre, el día de la despedida de Lionel Messi, el partido frente a Benín en el Monumental estará comenzando a las 20. Lucho Villarruel para Mitre informa primero.
0: Rige la probabilidad de tormentas en la ciudad de Santa Fe. La máxima, la temperatura está pronosticada en 23 grados centígrados. Ahora cielo mayormente cubierto, temperatura 20 grados una décima. Hay viento del sudoeste a 26 kilómetros por hora. La presión atmosférica sigue siendo baja, 1006.9 hectopascales. Humedad 82%.
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1: Mediodía, arriba el lunes, otra semana por delante, septiembre que va, todavía pisando hojitas de otro otoño. Vas a saber, una historia muy particular, pero por aquí la promesa es acompañarlos hasta las 2 de la tarde, en un clásico de esta hora en la sintonía, Mitre Santa Fe 99.3. Lucía Romani, buen día, buen lunes.
2: ¿Qué tal, Juan? Muy buen comienzo de semana para vos, para nuestros amigos en Mitre Santa Fe. Aquí estamos transitándolo, la verdad que un poco desconcertados, ¿no? Porque teníamos este pronóstico de lluvias, de tormentas, incluso con alerta amarillo que estuvo vigente hasta hace algunos minutitos para el departamento de la capital, pero ha cesado. Es decir, tenemos todo el amarillo en el norte de la bota santafesina y en el sur, pero hay como una franjita muy pequeñita dentro de ella estamos, el departamento, la capital y la ciudad de Santa Fe, claramente, sin ya la probabilidad de alerta amarillo, pero sí tenemos todavía la posibilidad de precipitaciones para las próximas horas de este lunes.
1: Algunas piedritas que vi por ahí, la
2: piedritas
1: de
2: vos, yo te diría piedrotas, porque es un granizo.
1: Son bolas de billar.
2: Son como unas pelotitas, como de ping-pong o de golf.
1: Un poquito más grande,
2: como una pelotita de golf. Puntualmente es lo que ha ocurrido en la ciudad de San Cristóbal. Granizada, por eso te decía, como que teníamos este alerta amarillo que se vio en algunas zonas de la provincia, pero aquí en Santa Fe venimos zafando. De todos modos, a no descuidarse porque tenemos todavía esta probabilidad de lluvias y tormentas para todo el lunes. Un pronóstico de inestabilidad que llegó para quedarse porque mañana se va a mantener esta inestabilidad con probabilidad de lluvias y tormentas, así es. Una mínima de 18 grados para mañana y una máxima de 21 con vientos predominantes del sudoeste, incluso con la posibilidad de ráfagas fuertes. Y el miércoles también se va a presentar con nubosidad variable y baja probabilidad de precipitaciones aisladas. Ahí vamos a tener una mínima de 12 y una máxima de 22. Hay que decir que tenemos baja presión y 82 es el porcentaje de la humedad. Así que la verdad que en el ambiente se siente pesadito.
1: No me pidan después que levantá un poquito porque salís caído. Pero dijo Lucy que está muy baja la presión.
2: Sí, fíjate que estamos todos de manga corta acá con calor. Está para un poquitito de aire, ¿no?
1: Un poquito excedido, pero bueno, vayan ustedes con sus calores, totalmente. Don Lucho Villarroel, buen día, buen lunes.
3: ¿Cómo le va? ¿Cómo anda?
1: Pero ¿cómo anda?
3: Aquí estamos de vuelta, con la nostalgia aquí, de lo que ya no tenemos.
1: Es como la samba, claro.
2: Dice que el Capi lo abandonó y volvió.
1: Hay historias que no son para siempre.
3: Lamentablemente no, en este caso. Pero bueno, ha sido un balance más que positivo. Ya vamos a hablar en el programa de eso, de lo que fueron los sudamericanos, que terminaron el sábado, que terminaron deportivamente con una gran actuación argentina y que terminaron para los santafesinos con una gran fiesta allí en el Parque del Sur, con Cacho Deicas y con toda la parte protocolar también. Así que, modo balance de lo que fueron los sudamericanos y obviamente lo que viene, que hay que seguir hablando y volver a hablar de Colonia Unión, señor.
1: También, volvamos al día a día, realidad. Sí. Gustavo Fernández, buen día, buen lunes, Gustavo.
4: Hola, Juan, ¿qué tal? Buen mediodía para todos. Estoy en Argentina, no me fui a Ecuador, más allá de tu recomendación de viajar a Ecuador con las chicas, me quedé...
1: No estaba mal la salida, Fernández.
4: No era mala la idea, pero pensé en la gente que me quiere en Santa Fe, ustedes mismos, mi familia, entonces, bueno,
1: por supuesto,
4: me quedé en Argentina.
1: Totalmente. Bueno, sígalo, llámelo al muñeco, en una de esas, Gallardo le promete algo.
4: Vamos a ver, y lo
1: mima mejor que nosotros, que nunca
4: tal vez.
1: Ay. Bueno, Lucy, se prendió fuego un auto durante la madrugada y hay sospechas, fue intencional.
2: ¿Qué todo pasó? Indicaría que sí, Juan, al menos eso es lo que nos comentaba Sergio, el propietario de este vehículo. Un hecho que tuvo lugar alrededor de las 4:30 esta madrugada en calle 3 de febrero del 3300. El vehículo es un Chevrolet Corsa que estaba estacionado frente de la casa de este señor, se llama Sergio él, cuando comenzó a prenderse fuego. Lo que cuenta Sergio es que se despertó por la alarma del vehículo y al salir se encontró con que estaba envuelto en las llamas. Los vecinos lo ayudaron inmediatamente con un matafuegos, también con una manguera, lo auxiliaron como pudieron, ¿no? Pero no lograron controlar el incendio. Finalmente terminó llegando al lugar personal de bomberos, lograron extinguir, ¿no?, el fuego, pero las pérdidas fueron totales, el auto quedó completamente destruido y ahora lo que se investiga es cómo se originó este incendio. Lo que dice el dueño es que pudo haber sido provocado, para él es así. Asegura que no es la primera vez que sufre un hecho delictivo contra su vehículo. Le habían robado en otras ocasiones pertenencias que había en el interior del auto, también le habían robado los neumáticos. Incluso en uno de estos robos, él logra retener al ladrón. Hasta que llega la policía, bueno, incluso lo golpea, lo reduce como puede. Entonces él sospecha que podría tratarse de una venganza de parte de este delincuente que a las pocas horas, lamentablemente, la puerta giratoria de nuestras comisarías, este individuo volvió a hacer de las suyas y a delinquir porque incluso lo había visto, que estaba otra vez merodeando en el barrio. Por eso él acusa, o por lo menos sospecha, de que podría tratarse de este delincuente y que podría ser una venganza. Vamos a escuchar un fragmento del testimonio de Sergio esta mañana allí en 3 de febrero al 3300.
5: Esto pasó a las 4:30 de la mañana, me desperté junto con la sirena, de la alarma del auto, los vecinos que estaban tratando de ayudar para apagar el fuego, me desperté con eso, así que no fue algo que me golpearon y me dijeron, despertate, te ganaste un premio. Yo, un vecino con un matafuego no pudo pagar, yo salí con la manguera atrás del domicilio, pero como no hay poca presión de agua, no llegaba a pagarlo. Así que, y dice la policía, justo estaba ya también la policía, así que me recomendaron directamente que espere que los bomberos lleguen, y llegaron enseguida, gracias a Dios. Y bueno, trabajaron ellos. Hacen de maldad, no sé si de maldad o por lo mismo que andan drogados. No sé, a veces si es lo mismo porque pasan acá, tengo un pequeño negocio y pasan y piden y vuelve a decir que no y se enoja, te putea. No sé si será el mismo que me robó la primera vez, ¿viste?
2: Bueno, está ahí la palabra de Sergio, muy preocupado, este vecino de 3 de febrero del 3300. Lo que pasa, ¿no? Cuando no se toman las medidas pertinentes de parte de seguridad, de quienes los tienen que cuidar, este hombre que de algún modo, bueno, redujo a este delincuente con sus propias manos hace algunos días, y bueno, él sospecha y tiene temor de que esta persona haya vuelto y haya contraatacado, ¿no?
1: Desconcertado, y sí, no es para menos.
2: Mucha obviamente impotencia, además porque es su herramienta de trabajo, él mismo lo decía, ¿no?
1: Totalmente. El vehículo. Pero que además no es el camino ese, de tomar una determinación tampoco, por mano propia. Sí, tampoco, ya sí, sabemos tampoco eso. Hago justicia. No, usted no está para hacer justicia. Usted es un ciudadano, obviamente, y muy afectado. Y
2: habrá
1: preocupado
2: que esperar las pericias ahora, ¿no? De bomberos, claro, para determinar cuál fue la causa.
1: Pero hay momentos que está superado, obviamente, con todo lo que le ha ocurrido. Bueno, terminado los Juegos Suramericanos en Santa Fe, ahora, ¿qué viene? ¿Qué pasa de ahora en más?
2: Y podemos decir que ahora empieza otra competencia, otro partido, Juan, ¿sí? Y es el político,
1: con más,
2: ¿no?,
1: invitados.
2: Algo hablábamos
1: con más
2: ya,
1: fiesta.
2: Exactamente,
1: no,
2: algo hablábamos ya,
1: favor,
2: el pasado viernes, sí, en el marco del cierre, ¿no?, de los Suramericanos, que dejó un balance muy favorable para la gestión provincial, pero también marca de esta manera el inicio de una etapa de definiciones, puertas adentro de Unidos para cambiar Santa Fe. Estamos cada vez más cerquita del 2023. 1977, año de elecciones, y el oficialismo comienza a discutir candidaturas, alianzas y sobre todo cómo van a sostener el poder en los principales distritos, ¿no?, de la bota santafesina. El primer interrogante, Juan, es la propia continuidad de Maximiliano Puyaro. Todo indica que va a ir por la reelección, sería el primero en la historia que tendría esta posibilidad desde que se modificó la Carta Magna, pero él decidió todavía no confirmarlo. El punto es que dentro de la convivencia de Unidos, entre la UCR, el PRO, el socialismo y otros espacios, la discusión no pasa solamente por quién va a encabezar las listas, sino también cómo van a repartir los lugares de poder, para que no se rompa esta coalición que viene con algunas internas. Sobre todo se han podido ver en el ámbito legislativo, ¿no? Donde no se ponían de acuerdo para aprobar determinadas iniciativas del oficialismo. Bueno, ahí aparece el segundo gran tema, y es la relación con Javier Milei y La Libertad Avanza.
1: Claro. Bueno, no lo veo en la foto de los gobernadores que suben al avión para París.
2: Hay como
1: donde
2: un parece cambio.
1: Era una fiesta.
2: Sí, no se subió al avión, pero es como que tampoco termina de pararse enfrente, podemos decir, ¿no?
1: Va campaneando la historia.
2: Claro, hay dirigentes, Juan, dentro del puyarismo, y también de parte del de espacio libertario, que reconocen que hay un canal de diálogo abierto entre Puyaro y La Libertad Avanza para explorar algún entendimiento electoral en la provincia de cara a las elecciones del 2027. Por ahora no hay una alianza cerrada ni tampoco una fórmula definida, pero sí estarían las alternativas sobre la mesa. Hay tensiones dentro de Unidos por esta cuestión, porque el radicalismo y el PRO lo ven con naturalidad este acercamiento, pero el socialismo no quiere saber nada. Lo que busca es preservar una identidad provincial que sea propia. Así que por ahí va la cuestión. Hay que decir que Puyaro mantiene abiertos otros puentes también. Recordás que la semana pasada hablábamos de que lo recibió a Lacunza, Hernán Lacunza, en Rosario, se sacaron fotos, bueno, que él ya planteó su intención de ir posicionarse como una alternativa.
1: Candidato
2: que va a ir
1: Macri
2: por el PRO. Claro, él va a ir por
1: candidato
2: el PRO
1: de Macri, la cumbre.
2: Claro, presidenciable, ¿no? Bien.
1: Bueno.
2: Y también lo recibió después a Scioli, se sacó fotos, hizo declaraciones con él, en representación del gobierno nacional. Así que es como que están las puertas abiertas, pero todavía no hay una definición en concreto.
1: Bien, vamos a recomenzar todo, barajamos y damos de nuevo.
2: Algo así,
1: Lucy.
2: Sí.
1: Lucho, actividad. ¿Vos sabías que Madelón le hizo un gol olímpico a Boca y a Navarro Montoya? Pero mira qué historia.
3: Mira qué historia, qué dato. Lo que sí sé es que el arquerito de Boca ya es el segundo gol olímpico que se come en esa cancha.
1: Es por eso.
3: En ese mismo arco, en su momento con Di María, contra Central, obviamente. Y bueno, de ayer de Lodico de Racing, el tema es que no sirvió demasiado, ¿no? Terminó siendo victoria con una remontada épica del equipo del Vasco Arrabarrena con los tres goles de Valencia, que hasta acá no era muy querido por el hincha de Boca y que ayer se terminó de meter a todos los Xeneises en el bolsillo con ese hat-trick. En un rato vamos a hablar de eso, vamos a hablar de Colón, que jugó mal pero empató y entra en la recta final en la pelea por el ascenso, de Unión, que justamente va a estar visitando a Boca el viernes en la reanudación del torneo, y vamos a hablar de la selección argentina, porque ya están confirmados incluso los horarios de los tres partidos amistosos que se vienen en esta ventana extendida. El primero de ellos es el miércoles en el Kempes, el equipo de Scaloni va a jugar frente a Bolivia, y obviamente todos miramos al martes que viene, que va a ser el momento de la despedida de capitán, de Lionel Messi, en el partido frente a Benítez.
1: ¿Qué momento acontece para el Unión de Madelón? Tiene que ir a verlo a Boca, a la Bombonera, y un viernes a la noche, la fiesta completa. Ay, ay, ay. Gustavo, ¿qué te trae por aquí? Contanos esta semana, a ver cómo sigue.
4: Sí, Juan, continúa el ciclo de la Cinemateca de la Universidad Nacional del Litoral con FATS. Será una noche a puro jazz. Esta semana habrá acontecimientos vinculados a este género musical que para muchos es la madre de todos los géneros, ¿no? El jazz. Imágenes de Santa Fe este miércoles con entrada libre y gratuita. Y a propósito, la Santa Fe Jazz Ensemble Junior, son chicos que están incorporando este aprendizaje musical del jazz, darán un concierto este viernes también, gratuito para todo el mundo, así que vamos a hacer un bloquecito sobre este género que tanto nos gusta y que también funciona en Santa Fe. Por otra parte, continúa la sexta semana del cine santafesino, habrá actividades desde hoy y hasta el día miércoles, que termina esta semana para celebrar la producción cinematográfica santafesina. Y por último, si hay tiempo, esta noche será caliente la noche en busca de buen rating, porque vuelve MasterChef Celebrity a la pantalla de Telefe, pero enfrente, en la pantalla del 13, Mario y Guido estará intentando sacarle algún numerito de rating al estreno del canal de las pelotas esta noche en la tele.
1: ¿Qué tal? Clarito. Una noche se apersonó humildemente, abrió la puerta y dice: ¿puedo dejarte este disco? Es mi material. Yo me sorprendí. Pasa que lo traía un amigo en común, un español. Él nació en un pueblito llamado Sabadell, en la cercanía de Barcelona. Vuelve a la Argentina en los primeros días de octubre. Es encantador. Tiene ciertos rayes. Le gusta la música italiana. Y graba discos y hay un ritorno permanente. Hoy cumple años Sergio Dalma. Aquel de Esa chica es mía, ¿se acuerdan? ¿No?
6: Sí. Me ha mirado mucho más de normal.
1: Cintia Díaz en la producción. Tony Jiménez técnicamente. Lunes. Hace falta que digamos algo más. Nos ponemos en marcha. Oh.

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1: Matías Batista, ¿cómo le va, profesor? Feliz día, ¿cómo anda?
2: ¿Qué tal, Juan Carlos, equipo? ¿Cómo les va? Muy buena mañana, gracias por lo de feliz día. ¿Cómo andan?
1: Bien. El amigo Lucho me dijo, no te olvides de saludarlo, que el hincha River.
2: Ah,
1: es el día
2: del hincha River.
3: Y con Matías a todos, ¿eh?
1: ¿Usted colecciona las fotitos de la máquina? O sea, el cumpleaños de la Bruna, por ejemplo, ¿no? Usted guarda todo eso, aquellos álbumes, fotitos, figuritas.
2: Yo cuando era chico, mi abuelo coleccionaba los gráficos viejos y yo tenía muchos póster arriba de mi cama de la máquina, de tenían.
1: Hoy ya los sacó a todos, ya no los tiene más, me imagino.
2: Hoy no los tengo porque mi mujer me echaría de mi casa si yo pongo
1: Hay que respetar los sentimientos. Miren lo que dijo el presidente Milei, defendiendo la economía. Dijo que el consumo está en máximos históricos. O sea, no sé, hay que tener mucha plata para los máximos históricos. ¿Cómo es? A ver, profe.
2: Qué entrevista extraña, ¿no? La de Milei y Majul. Qué entrevista extraña, realmente. A ver, yo creo que el presidente debería mínimamente dejar ayudarse por quienes lo aconsejan. Creo que hay muchas personas libertarias y economistas libertarios que están tratando de convencer al presidente que el camino no es enojarse con todo el mundo. Se enojó primero con los economistas, después con la gente del INDEC, ahora con Bloomberg, ahora con JP Morgan. A ver, los datos son los datos. Y me parece que aquel Milei que generó una gran empatía con todo el público que lo votó en el año 2023 por reflejar cuestiones fácticas de una realidad que era muy compleja, la realidad de Alberto, me parece que desapareció, que se perdió ese Milei. Uno lo ve anoche en la entrevista y está perdido. Realmente a mí me preocupa mucho porque habló del dato de inflación y habló que el dato de inflación, si le sacás la inflación internacional, te termina dando 0, algo. La verdad es inconsistente eso, es inconsistente lo de récord de consumo, es inconsistente lo de la tendencia ciclo en la caída del PBI. La semana pasada se conocieron datos de PBI que confirman una brutal caída, -2.9. Vos decís, che, no tuvimos pandemia, no tuvimos guerra, no tuvimos un shock internacional, no tuviste una devaluación brutal. ¿Por qué carajos cae la economía en este nivel? Bueno, evidentemente tendrás que preguntarte si tu programa está en línea con lo que está pasando, con lo que realmente vos querés, si se te salió el colectivo de la autopista y se te fue a la banquina. Tenés un riesgo país que está en la zona de 500, casi de 620, 630 puntos.
1: 641, profe, ahora.
2: Actualizando.
1: Sí, sigue subiendo. Yo siento eso, que estamos como en un gran pozo de aire, donde el avión tiene que llegar a destino, pero sentimos en la panza esa sensación. Me ocurre hora tras hora, en el día a día. Claro, pero además vos sentís ese vértigo interior, lo sumé como una metáfora, ese pozo de aire en un avión. ¿No? En un vuelo largo, y uno dice, pero esto va a pasar, va a sortear tanto nubarrón, tanto temblequeo de esta nave, ¿no? Sí, Lucy.
3: No, pensaba en esto que comentaba el presidente ayer, de que él sostiene que los indicadores arrojan cualquier cosa, que las estadísticas miden mal. ¿Qué podés decirnos, Mati, sobre esto?
2: Bueno, que todos, absolutamente todos los gobiernos tienen derecho a construir su relato. El problema es cuando se lo creen, y todos los gobiernos tienen derecho a usar los datos que les convienen y no hablar de aquellos que no le convienen. Pero, viste, si todas las veces estás buscando tu mesa de Necochea, parafraseando un poco al gran Rodríguez A, donde salió a decir que ganaban en la mesa de Necochea y estaban perdiendo en todo el país. Me parece que es faltarle el respeto a la gente y a todos los que están poniendo un granito de arena en este esfuerzo en el cual está metido la Argentina para salir adelante. A ver, cuando los datos del INDEC te dan a favor, salís en todos los medios de comunicación y por todas las vías a celebrarlo, y cuando te dan en contra salís a cuestionar los datos. Enojarse con los datos no va a cambiar la realidad, no va a cambiar lo que está pasando.
3: Claro. Y puede crecer el PBI y al mismo tiempo haber sectores o familias que sientan que están peor.
2: Absolutamente, porque el PBI se compone de un conjunto enorme de sectores que son muy heterogéneos, y vos hoy tenés el sector de la pesca creció 424%, no me estoy equivocando, 424%, el sector minero energético 8.6, pero la industria te cayó 4.6, el sector de la construcción te cayó un menos 3%, el sector comercial e industrial te cayó casi un 5%, entonces vos decís, 5.1 te cayó, entonces vos decís, che, evidentemente hay sectores que están ganando y sectores que están perdiendo, y no es nada. Esa caída de la actividad económica de menos 2.9, que casi te pone en una recesión técnica, porque es el inicio del trimestre, el mes de julio, pero técnicamente nosotros ya estamos cerrando el trimestre, porque hoy es 28 de septiembre, julio, agosto y septiembre es el segundo trimestre, el tercer trimestre del año, y te va a dar caída, porque ya sabemos que te va a dar caída, está maquillado. ¿Maquillado por qué? Porque hay sectores que han crecido exponencialmente. Porque si vos sacás a esos sectores, como dice Milei, si le sacamos la carne, y bueno, la inflación te va a dar la baja. Si vos sacás a estos sectores, la caída estrepitosa que está teniendo la economía argentina es realmente muy importante. La metalúrgica, que es una industria muy pujante de esta provincia, y que es una industria pivot, ¿por qué? Porque está en el sector de los ganadores y en el sector de los perdedores, cayó menos 5.6 y menos 6.1 interanual. Si vos, por eso hay que prestarle mucha atención a esto, si vos no te das cuenta que estás en problemas y que tu modelo económico está generando inconvenientes en muchos sectores, bueno, cuando te des cuenta chocaste la pared.
1: Eso, es un poco tarde. Además, los indicadores en este momento, lo que estás contando, Matías, títulos públicos que caen 1,8. 11 caídas consecutivas tienen. Y por el otro lado, cede 1,5, sexta baja continuada, el Merval porteño. Para abrir un lunes a esta hora, ay, ay, ay, es preocupante.
2: Estás a nada de que se te empiece a mover el tipo de cambio. Por mal humor del mercado, y eso te va a traer más problemas a los que ya tenés. Entonces, ¿el mercado qué es lo que está viendo? Que hay un médico negado a atender el paciente, que el paciente empeoró, y empeoró bastante, y que la dinámica de fondo es que el paciente siga empeorando, y vos tenés al médico diciendo, no, el paciente está impecable. Está impecable, no, y vos lo ves al paciente y che, no reacciona.
3: ¿Qué señal debería dar el gobierno, Mati, según tu criterio?
2: El gobierno lo que tiene que hacer es darse cuenta de que el programa económico que lleva adelante está generando más problemas que soluciones, y va a tener que meter el coche en bauces y cambiarle las cubiertas y reacomodarlo. Eso implica ser más heterodoxo con la política económica, y sí, significa ser más heterodoxo. A nadie se le va a caer un cuadro por utilizar la caja de herramientas que te da la economía heterodoxa, ni tampoco a nadie se le va a caer un cuadro por utilizar herramientas ortodoxas. Si el gobierno no muñequea y no se da cuenta que tiene que monetizar la economía, que deberá dejar que el tipo de cambio exprese otro valor en vez de tratar de forzar todo el tiempo emitiendo bonos dólar link para que la gente no se le vaya, para que los grandes inversores no se le vayan al dólar, bueno, va a seguir con esta dinámica y vamos a llegar a la elección, bueno, con la paz de los cementerios, ¿no?
1: No, no, y todo lo que falta, por favor. Uy, uy, uy. Bueno, escúcheme, profesor, tómese una copita hoy. Haga de cuenta, recuerde esos grandes hombres vertiginosos del fútbol que usted, siendo un niño, lo entusiasmaron. Y no quiero llegar al final del tango, mira lo que quedó, pero bueno. Que tenga un lindo día, profesor. Que lo pasen
2: bien. Tarde, gran abrazo y te voy a robar la metáfora del avión.
1: No, no robé nada.
2: Sí, me gustó.
1: Es suya, por favor. Hay como que estamos en un pozo de aire a 9.000 metros de altura y bajamos a 4.000 de golpe. Chao, Matías.
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12 horas 36 minutos, cielo parcialmente nublado en Santa Fe Capital, temperatura 21 grados una décima. Leptospirosis en Santa Fe. La capital concentra la mayor cantidad de casos. El departamento registra 15 casos confirmados o probables de la enfermedad en lo que va de 2026, según el último informe epidemiológico del Ministerio de Salud Provincial. En Santa Fe ya se contabilizan 80 casos confirmados o probables, una cifra que supera los 66 registrados durante todo 2025. Además, 42 personas requirieron internación y se informó un fallecimiento. La enfermedad se transmite principalmente por contacto con agua o suelos contaminados con orina de animales infectados, especialmente roedores. Para prevenirla, se recomienda evitar el contacto con aguas estancadas o zonas anegadas, controlar la presencia de roedores y utilizar guantes, botas y protección adecuada durante tareas de limpieza. La capital reúne cerca del 19% de los casos provinciales. Causa Adorni, la justicia exigió peritar las billeteras virtuales del ex jefe de gabinete. El fiscal Gerardo Polichita ordenó un peritaje técnico sobre las operaciones en criptomonedas con las que Adorni habría ganado casi 591.544 dólares antes de ser funcionario público. El procedimiento apunta a contrastar la documentación aportada por la defensa con los registros digitales de operaciones realizadas antes de su llegada a la función pública en diciembre de 2023. La causa, que tramita en la Justicia Federal, busca reconstruir la evolución patrimonial de Adorni y también de su esposa, Bettina Angeletti, en el marco de una investigación por presunto enriquecimiento ilícito. Polichita también solicitó levantar el secreto fiscal del matrimonio para acceder a información correspondiente a periodos anteriores a su ingreso a la administración pública. Recordemos que en su declaración jurada, presentada hace casi una semana, Adorni presentó la justificación de su patrimonio ante la justicia. Insistió con que los dólares cuestionados son fruto de la venta de bitcoins, adquiridos, según Adorni, entre 2014 y 2018.

0: El Servicio Meteorológico Nacional restableció el alerta amarillo por tormentas. Recordemos que hay probabilidad de tormentas a lo largo de todo el día en la capital provincial, según el organismo. En tanto, la temperatura máxima prevista para hoy es de 23 grados centígrados. Ahora 21 grados una décima, cielo parcialmente nublado, viento del sur a 19 kilómetros por hora. Sigue bajando la presión atmosférica, ahora 1006.1 hectopascales. Humedad 80%.
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5: Lucho, fin de los suramericanos.
6: Sí, todo concluye al fin, nada puede escapar, dice la canción.
7: Esta y, la tenía de despertador, sí, Lucho, esa, no, la de las soles.
6: Las soles, sí, sí, de despertador y me dormía con la misma canción y si no quedaba el look, porque obviamente hay que
5: tenemos
6: contar.
5: Tenemos una prenda, ya se lo va a comunicar el departamento de producción, señor Villarroel, para el viernes tiene que cantarla, íntegra la canción.
7: A capela.
5: Bueno. Escúcheme, le dimos una semana para que vaya estudiándola.
6: No, dos.
7: Y va manejando. Hay una coreo y todo.
6: Dos. Permanentemente.
8: Y lo baile.
6: Claro, claro, sí.
5: Avancemos un poquito, Lucho.
6: Bueno, balance final, ya obviamente con todo lo que ha sido el impacto a nivel turístico, a nivel económico, a nivel de social, si se quiere, extrayendo la parte deportiva, pero también hay un balance que tiene que ver con lo estrictamente deportivo. Han sido unos Juegos Suramericanos realmente muy, pero muy buenos. Para la delegación argentina, que recuperó el segundo lugar del medallero, algo que no sucedía desde la edición 2006, que Argentina no terminaba segundo en el medallero de los Juegos Suramericanos. Esto se repitió en esta última edición 2026. Así que fue una actuación realmente muy buena, con destacadas labores en lo individual, en los deportes colectivos, en aquellos que son 100% amateurs y un poquito más desconocidos, y aquellos que son más nombrados y que tienen otro desarrollo. La verdad que Argentina tuvo una labor integral muy buena, que se tradujo en la cantidad de medallas que le permitió terminar detrás de Brasil, lógico, por cierto, y por delante de Colombia, que Colombia es habitualmente un animador del medallero. Colombia se hizo muy fuerte en el atletismo, lo cual también era lógico, pero Argentina no quedó detrás en esa pelea, y en la recta final de los Juegos le terminó sacando una distancia amplia a la delegación colombiana en el tercer lugar del medallero. Cuarto estuvo Chile, también de muy buen andar en estos Juegos Suramericanos. Más atrás Venezuela, que los chicos, la verdad que la pelearon muchísimo los chicos de Venezuela, con todo lo que ha sucedido en Venezuela el último tiempo, y se acordaban de su tierra y de su gente, el terremoto, toda la cuestión política y demás. Así que una muy buena actuación, y después cada delegación se fue satisfecho con lo que pudo hacer. Y un dato, se rompieron casi 45 récords sudamericanos, se rompieron en Santa Fe, algunos que databan de hace 20 años o más y que se quebraron en Santa Fe, y eso habla de la mejora del rendimiento, y obviamente también de las condiciones de la pista en el caso del atletismo, muchos factores que contribuyeron a que estos juegos sean realmente de los mejores de todos los tiempos en cuanto a sudamericanos se refiere. Muchos boletos a Lima, que se repartían también, muchas de las disciplinas se entregaban boleto al Panamericano de Lima, que se va a desarrollar el año que viene y que es el paso previo a los Olímpicos. Estos suramericanos son para muchos atletas el primer escalón del escenario olímpico de Los Ángeles 2028. Así que realmente para la historia lo que ha sucedido en Santa Fe, llegará el turno del legado, de lo que tantas veces se ha mencionado, de lo que queda, de cuidar los espacios, creo que eso es responsabilidad de todos, de disfrutarlos, de aprovecharlos, y me parece que también hay un legado intangible, y que me tocó verlo, de muchos chicos acercándose al deporte, chicos y no tan chicos, de gente que conoció deportes que por ahí no conocía.
8: A partir de los suramericanos.
6: Claro, claro. Que se entusiasmó con querer jugar a tal o cual deporte porque lo vio, de situaciones que por ahí llevaron a eso, y que quizá, ¿quién te dice? Un chico vio a un atleta y quiere hacer atletismo, y el día de mañana está participando él en un sudamericano, y eso también es un intangible, que indudablemente deja como saldo positivo estos Juegos Santa Fe 2026.
7: Escuchaba el Lucho sobre esto que decía. decís que en el Club Azopardo se incrementaron las consultas por escalada, por ejemplo.
6: Por escalada, ¿no? Exactamente. Las escuelas de SUP, que habíamos también hablado de SUP. Handball, que va a haber un desarrollo indudablemente. Lo que sucedió con el handball realmente fue increíble, dicho por los jugadores de handball, que nunca habían visto y habían vivido una situación así de los partidos del handball, como si fuera una cancha de fútbol.
8: La provincia de Santa Fe no tiene historia de handball.
7: Bueno,
8: no,
7: Santo Tomé sí.
6: Santa Fe más o menos. No hay, en este momento no hay demasiado desarrollo. Bueno, el Invencible y lo que sucedió en los Juegos Suramericanos sin duda va a marcar un quiebre también en esa, sí, en esa disciplina. Los invito a que escuchemos a, bueno, a alguien que sabe mucho del tema, Germán Charaviglio. Lo habíamos hablado con él previo a los Juegos y hoy fue un poco el encargado, desde su condición de embajador, de darle el cierre a los Juegos Suramericanos 2026 con esto que decía hoy a la mañana entonces en conferencia de prensa.
9: Primero quería agradecer realmente el gran trabajo en equipo que se hizo como santafesino, también como integrante del Comité Olímpico Argentino, como deportista. Vi algo característico del mundo del deporte, pero por ahí la gente que no es del deporte no lo tiene tan claro. El trabajo en equipo que se hizo fue magnífico. Como atleta y santafesino estoy sumamente orgulloso de haber vivido los juegos que vivimos. Y la verdad que un capítulo aparte también para todo el sistema educativo y cómo trabajó para que muchísimas, pero muchísimas escuelas, lo dijo Virginia recién,

0: yo diría casi el corazón. Hicieron casi un juego sudamericano paralelo, tiene que hacernos muy orgullosos, perdón, porque ellos son el futuro, y que hayan tenido la oportunidad de ser partícipes de estos juegos, creo que todos estamos muy, muy felices. Se trabajó con ellos en las escuelas, en un montón de activaciones referidas a los Juegos Sudamericanos, y llegaron acá sabiendo qué países venían, qué disciplinas se iban a competir, conociendo al CAPI, que fue nuestro ídolo, nuestro gran campeón, que tuve el honor de poder entregarle su medalla de oro en una ceremonia de clausura. Y eso también creo que es un legado tan importante como las obras de infraestructura y como el recurso humano que quedó capacitado a partir de esta operación de los Juegos Sudamericanos.
1: Bueno, la voz sí, de Germán Charavilli, un poco a modo de cierre de estos Juegos Suramericanos edición 2026, que van a quedar, me parece, en la memoria de todos los santafesinos.
2: Muy bien, una menos 10. Dale.
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2: Eli Datieri, buen mediodía, buen lunes, ¿cómo va?
5: ¿Cómo les va? Acá me va nublado, diría, cielo cubierto, y del lado del norte un poquito más oscuro.
6: Y acá se está queriendo despejar, Eli, ya te cuento.
2: Por
5: Mira, viste, estamos a la misma altura, Rafael y Santa Fe, pero acá tenemos una realidad y allá otra.
2: Y nos vamos a terminar peleando por una nube. Por favor, soplemos.
5: No,
2: que se vaya.
5: Por favor.
2: Totalmente, no es así. Elida, el niño promete más rindes en el NEA, pero trae granizo. A ver, ¿cómo viene esto? Uy,
5: exacto. Bueno, obviamente que esta es la perspectiva que se tiene de acá en adelante. Empezamos a transitar esta primavera con un niño que todavía no aparece tal como se lo esperaba, pero sí con situaciones mangas de granizo. Esto es lo que se dio la semana pasada puntualmente, y hoy se volvió a repetir, el domingo de la semana pasada, hace dos domingos atrás, y hoy puntualmente. En el norte, en San Cristóbal, esta mañana, esta tormenta que estamos, por lo menos que yo veo en Rafaela, que está tratando de llegar, pero que viene muy lenta, trajo granizo de magnitud, diría yo, y también pasó lo mismo en un sector de Córdoba. Lo que está mostrando la meteorología en estas semanas son estas situaciones puntuales, ¿no? Mangas de granizo que vienen con lluvia que quizá no es tan copiosa, o por suerte no es tan copiosa, pero sí que viene. Y si uno mira en detenimiento cómo el niño está empezando a afectar o a dónde está pegando, se sigue confirmando esto que explicábamos hace un tiempo, que es un centro o un eje del niño en Brasil, y que termina abarcando a toda la provincia de Misiones, aparte de Formosa, aparte de Chaco y aparte de Corrientes. Esa sería la zona más afectada por este niño. Por eso hay algunas proyecciones que se están haciendo de rendimientos en los cultivos más altos en esa zona del país, Elida, también en algún punto del NOA, pero teniendo por el tema de los excesos y obviamente también del granizo. Sí,
6: Lucy. Y los productores, por ejemplo, para reducir ese riesgo, ¿qué pueden hacer? Digo, ¿contratan seguros agrícolas? ¿Cómo es?
5: Bueno, contra el granizo hay poco para hacer, claro. La verdad es esa, esa es una realidad. El tema del seguro agrícola es una gran tarea pendiente en nuestro país. Están los seguros multirriesgos, los seguros contra granizos. Como hay poca rentabilidad, y de esto hablamos muchas veces, queda un poco resto como para decir, meto en un seguro. En este año, ¿debería el productor haberlo pensado ya y haber invertido? Claro que sí, es un año muy complejo y que va a traer pérdidas, posibles grandes rendimientos, pero también pérdidas, y deberían haber avanzado sobre eso. Falta en la Argentina una ley que promueva un poquito más este tema del seguro multirriesgo, que pueda ir por granizo, por lluvia, no solamente este año por sequía, pero la verdad es que contra la naturaleza a veces hay poco que hacer. Igualmente, la provincia de Santa Fe sigue mostrando cómo se están limpiando canales, esto más en el sur, por lo menos en

0: información de la jornada de hoy, es más en el sur. Acá en el centro de la provincia, digamos que ya pasó la furia limpiadora de canales, ya medio que pasó de largo. Ojalá que esté todo en regla cuando lleguen las lluvias más fuertes, que van a ser a partir de diciembre.
1: La carne bovina crece, pero en la exportación, Elida, ¿es así?
0: Exacto, por lo menos los datos que están llegando son interesantes, porque el 36% de la carne producida en la Argentina, procesada en frigoríficos, se va para exportación, para las diferentes cuotas que tiene la Argentina. Esto ya puede ser Europa, Estados Unidos. Ha crecido todo esto, ¿no? Ha crecido el número, o los destinos, o la importancia de la carne hacia afuera. En el mes de agosto, cerrado agosto, se faenaron 1 millón de vacunos. Es un 13% menos que hace un año atrás. Hay una retención de vientres que se está dando, esto ya también lo venimos contando, pero lo cierto es que el destino de exportación es muy interesante. El promedio del animal faenado está en 246 kilos. Esto es un 5% menos en la comparación interanual que hace un año atrás. La hacienda pesada sale para la demanda exportadora. Recordemos, nosotros comemos animales livianos, jóvenes, con sabor suave, por decirlo de alguna manera. La exportación se lleva otro tipo de carne. En agosto la producción llegó a 248.000 toneladas de res con hueso, y la mayor parte es la vendida en el mercado interno de ese segmento puntual, res con hueso, y crece la participación del negocio de exportación, está creciendo. Las ventas al extranjero, 90.000 toneladas de res con hueso, es del total producido el 36%, ahí llegamos al número que les quería explicar. Entonces, la exportación se lleva 1 de cada 4 kilos producidos de carne en la Argentina. Asegurada la mesa de los argentinos, les sonará un discurso antiguo, pero hay que decirlo, y la exportación obviamente es la que da la ventaja para el productor para asegurar este buen número. Si uno ve los precios de los remates de ganaderos, de ganadería bovina para carne, los números son impresionantes. Está el boom de la carne, todos van por eso, incluso tamberos que están poniendo semen de carne en los animales para tener esa ventaja ganadera. Es el negocio que va ahora, con niños, sin niños, la ganadería de carne es la que se lleva todos los aplausos.
1: Bueno, hoy tenemos, según el chef, y siendo lunes...
2: A ver.
0: Es 28, ¿no?
1: Sí, por eso puso... Esperá, que estoy contando. 8 chorizos puso a la parrilla. 8. Bien. Y me hace seña, me dice, y uno por cabeza. Entonces parece que ha contado la gente que estamos.
0: Claro,
1: y le agregó una salchicha parrillera también. Pero con la opción... déjelo, escúcheme. Con la opción de puré... Dice que a algunos les gusta el puré acompañar, o una pomarola, también un costadito, una salsa rica, cebolla, morrón, un toque de ajo.
2: Hoy no podemos hacer choripán porque hay
1: tranquilo.
2: Acá venimos
1: bajando. No, aproveche que usted está del otro lado de... Bueno, y pancito tostado también en la parrilla.
2: Me encantó.
1: Así que la opción
0: puede ser todo, puede ser la salsa pomarola, el chorizo que le toca a cada uno, un poquito de puré, un poquito de pan tostado, puede ser todo.
1: Sí, puede estar todo arriba de la mesa. Vaya,
0: no, pensé que había que elegir, pensé que estábamos tan mal que había que elegir.
1: Acá no, tan mal todavía no.
0: Tan mal todavía no.
1: No, por supuesto. Después de un chorizo y medio lo vamos a saber. Chao, Wilido.
0: Chao. Hasta mañana.

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3: ¿Cómo está, señor de la radio?
2: ¿Cómo anda, doctor? ¿Cómo le va?
1: Tiene hambre.
2: Gustavo, tenemos eventos de jazz en Santa Fe, qué bueno.
4: Sí, exactamente. Los músicos te dicen, mira, quienes se forman en el jazz después pueden hacer cualquier tipo de música porque es la base, la formación de todo músico, ¿no? El jazz. Y FAST forma parte de este ciclo de cine y música de la Cinemateca de la Universidad Nacional del Litoral. Documental, es un documental sobre la visita de Roberto FAST en Santa Fe con archivos del equipo de filmación de estudiantes del taller de cine de la UNL del año 2010. El músico es un músico trompetista que dictó una clase y participó en un concierto en el año 2010. Jazz Imágenes de Santa Fe 2 será la proyección en el ciclo de cine y música de la Cinemateca de la UNL. Este documental sobre los talleres juveniles de jazz que forman parte del trabajo de extensión de la Santa Fe Jazz Ensemble. En el audiovisual se ve la esencia de esta experiencia formativa de jóvenes músicos de toda la región que aprenden y desarrollan sus habilidades en el jazz. Esta invitación es para este jueves 30 de septiembre en el Foro Cultural Universitario, 19 de julio 21:50, a las 18 horas, con entrada libre y gratuita. Están todos invitados, ¿eh? Eso por un lado. Y por el otro, cortito también, tiene que ver con el jazz, pero con los chicos, te decía, la formación de la temprana edad. Existe en Santa Fe, Juan, la Santa Fe Jazz Ensemble Junior. Y dan un concierto, son chicos en este género musical, un concierto este viernes, 2 de octubre, a las 20:30 horas, en la sala de UPC, en Rivadavia 2513, con entrada libre y gratuita. Habrá una contribución voluntaria para aquellos que quieran colaborar con la Santa Fe Jazz Ensemble Junior, que son chicos que están incorporando este género musical este viernes entonces, allí en la sala de UPCN Rivadavia y calle Tucumán, con entrada libre y gratuita para agendar viernes 20:30, escuchar a los chicos en un ensamble de jazz que están aprendiendo y siguen evolucionando en este género musical. Están todos invitados.
2: Es un evento para considerar, más allá, perdón, como lo dice Gustavo, por todo el significado que FATS tuvo en vida y para el mundo del jazz. Los jóvenes que fueron siguiendo su camino. No hace muchas noches charlaba con el enorme maestro Walter Ríos y hacía particularmente un punto y aparte para la consideración de lo que fuera FATS.
4: Un referente, Juan, un referente.
2: Totalmente. Las actuaciones en lugares icónicos de Buenos Aires, lo recuerdo, en el Homero de una época, aquellas noches que resultan inolvidables. Sí. Especialmente por ese acopio de emoción que puede generar una figura, pero particularmente su instrumento y su manera de ejecutar la música, y aquellos que están interesados. Y como bien lo dice Gustavo, lo recomienda para el viernes.
4: El caso de la proyección documental de FAST es el día miércoles. El miércoles, en el Foro Cultural, incluso a FAST lo utilizan para la formación de los chicos. Juan, su obra lo utilizan para que los chicos escuchen y aprendan sobre este género musical. Lo de FAST es el día miércoles en el Foro Cultural, gratis para todo el mundo. Y los chicos de la Santa Fe Jazz Ensemble Juniors en concierto el día viernes, 20:30, en Rivadavia y Tucumán.
2: Agéndelo, no se lo pierdan. Bueno, vamos a escuchar noticias.

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0: 13:04, cielo parcialmente nublado en Santa Fe capital, temperatura 21 grados una décima. Santo Tomé formalizó el pedido para transferir el servicio de agua y cloacas a ASA. El intendente de esa localidad, Miguel Weiss Ackerley, confirmó el ingreso al Consejo Municipal del proyecto de ordenanza que inicia el proceso para que Aguas Santafesinas tome a su cargo la prestación. Desde ASA anticiparon que, si se cumplen los plazos previstos, la empresa asumiría el servicio en junio de 2027. Sigue subiendo el riesgo país, se ubica ahora en 641 puntos básicos. De esta manera creció 25% solo en septiembre. Recordemos que se trata del indicador que elabora el Banco Internacional JP Morgan, JP Morgan, y utilizan los inversores para medir la confianza en un país. Fórmula 1 y reconciliación. Lando Norris le pidió disculpas a Franco Colapinto por sus críticas tras el choque en Bakú. El vigente campeón mundial dio marcha atrás después de explotar contra el argentino y pedir que lo suspenda por el accidente que provocó durante el Gran Premio de Azerbaiyán. Le mandé un mensaje a Franco pidiéndole disculpas por los comentarios que hice y que simplemente no debería haber dicho. Sé que las emociones estaban a flor de piel, pero eso no es excusa. Me equivoqué, aseveró Norris en sus redes sociales. Hay probabilidad de tormentas para lo que resta del día que se enmarcan en un alerta amarillo emitido por el Servicio Meteorológico Nacional. Ahora cielo parcialmente nublado, temperatura 21 grados una décima, viento del sur a 19 kilómetros por hora, presión atmosférica baja 1006.1 hectopascales, humedad 80%.
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4: Las 13, 11 minutos cuando merodea por sobre nuestras cabezas y nosotros, hombres de la comunicación, gente, periodistas, que estamos en eso, no es un mentir, es una realidad. Que el riesgo país, que los porcentajes inflacionarios, que la preocupación, que particularmente la incertidumbre. Vamos a abordar, Lucy, un tema que preocupa: la pobreza en Santa Fe, en Rosario, con empleos, salarios, una brecha que se amplió después de la pandemia.
5: Sí, por ahí vamos, muy preocupante, ¿no? Sí. Juan, sin duda son estos los números que duelen, ¿no? Y que ha dado a conocer el INDEC en las últimas horas, porque lo de Santa Fe es realmente preocupante. El Gran Santa Fe, puntualmente, viste que la medición son aglomerados, no provincias, sino aglomerados, donde la pobreza alcanzó el 38,6% de la población, y de esta manera lo ubica en el quinto lugar a nivel país, mientras que la indigencia llegó al 9,8%, y la otra cuestión es esta diferencia marcada con Rosario también, que alcanzó el 23,1%, que también sorprendió, ¿no? Vamos a ir en busca de la mirada y el análisis desde el movimiento Los Sin Techo. Vamos a agradecerle por su tiempo a José Luis Salazar, que nos concede muy amablemente unos minutos. Hola, José Luis, ¿cómo le va?
6: ¿Qué tal? Mucho gusto, muchas gracias por este momento.
5: Bueno, están advirtiendo desde el movimiento, José Luis, también por el tema de la desaparición de las changas.
6: Sí, sí, sin duda. Acá hay que diferenciar bien,
5: sí,
6: pobreza y marginalidad. Pobreza y exclusión o pobreza e indigencia. Esas tres cosas, marginalidad, indigencia, es lo mismo. La pobreza es un sector de la sociedad que usted hoy, para no ser pobre, tiene que ganar menos de 1.200.000. 1.200.000, ahí sale de la pobreza, si gana más de 1.200.000. Si gana menos, está dentro de la zona pobre, que es un sector que hay muchos empleados públicos, docentes, jubilados, en fin, con servicios sociales, sindicatos, seguridad. Pero lo más preocupante es la indigencia, es aquello que no se puede alimentar, que no llegan a los 700.000 pesos para poder alimentarse. Entonces el INDEC hace bien, pone una familia tipo de dos adultos con dos chicos,
7: sí.
6: No es que los indigentes tienen 4, 5, 6 hijos, no, tienen 2 hijos y medio, es el promedio. Entonces con la asignación universal por hijo más la tarjeta alimentar, le faltan unos 370.000 pesos, 400.000 pesos para poder alimentarse nomás. Estamos hablando solamente de las 1.880 calorías que le tiene que llegar a los chicos y las 2.770 calorías a los adultos.
5: ¿Y por qué cree que
6: ¿Por qué no lo tienen?
5: Sí.
6: ¿Por qué no lo tienen? Porque se acabó la changa. La changa quedaba la clase media de cortapasto, de pintor, de medio albañil, ahora también se ajustaron ellos para, claro, para poder resistir esto, ¿no? Y recae siempre en los indigentes que no llegan a alimentarse.
5: ¿Por qué cree que ha quedado Santa Fe tan por encima de Rosario en los niveles de pobreza?
6: Sí, los niveles de indigencia volvimos a tener. Hablo de indigencia porque es el sector donde nosotros conocemos muy bien, que son los indigentes, los que están en los jardines de infantes, los que estamos haciendo las casitas, los que van a los centros de salud, los comedores, a los cursos de oficio, son todos indigentes. Volvimos a tener más de 13.000 familias. Había bajado un poco la indigencia, había bajado un poco la pobreza, pero la pobreza había bajado porque un sector cayó a la indigencia. Asimismo, hoy estamos casi el 10%, porque hay gente de la pobreza que cayó a la indigencia. Eso es notable. Sí, es notable eso. Sí. Es notable porque tiene un sector, usted tiene un sector donde no ve el partido que vemos todos. Están afuera del estadio. Deambulan afuera del estadio. Nosotros estamos adentro de la cancha, vemos partido, usted capaz que tiene la popular, yo en la platea o en el palco, pero eso ni siquiera es la popular. Entonces, no ven el partido que vemos todos, no entra en ningún circuito de la democracia que tanto nos costó sostener, ni político, ni religioso, ni económico, ni cultural, ni deportivo. Están afuera, afuera. Y encima que están afuera no comen. Pero entonces José nosotros Luis... sabemos, ese chico sí, que este año termina séptimo grado, termina con un quinto grado, no termina con un séptimo grado. José, no puede Luis... ir a la secundaria.
7: ¿Y cómo, me escucha? ¿Y cómo sigue? ¿Qué está previsto? ¿Hay reuniones con gentes de organismos del Estado? ¿Qué método, qué manera, qué camino tomar para poder girar esta situación? Porque el cuadro que ha presentado usted es clarísimo. Estamos en una tribuna, observamos, pero esto avanza. Y me preocupa, por esa explicación muy sincera y muy clarita que ha dado sobre los jóvenes. Y si están mal alimentados, llegan a séptimo grado, pero están en quinto, porque no comen y porque no pueden pensar y no pueden desarrollarse. Pero, ¿y entonces cuál es el camino, José Luis?
6: Claro.
7: ¿Cómo podemos encarar? A ver.
6: Mire, no hay que ser sociólogo, ni teólogo, ni filósofo para darte cuenta que el problema, un chico que no se alimenta, le firmamos la condena. Va a ir o al infierno o allá, pero no va a otro lado. No, porque yo sé, veo un papá que cuando sale de la casa no le puede dar de comer a su chico, yo sé qué va a hacer. ¿Usted qué haría? ¿Yo qué haría? Y sí, claro. Y va a buscar de cualquier lado. Bueno, sí. Lo que nosotros vemos es que con el gobierno de la provincia, en estos últimos dos años hicimos 256 casitas para los pobres. Estamos erradicando los ranchos todavía, con agua, con luz, con agua caliente. Y salir de la tumba que es el rancho solamente lo pueden explicar ellos. Pero adentro hay cinco familias que no se pueden alimentar. Hay cinco personas que no se alimentan. Asimismo, se han reforzado mucho los comedores, se han reforzado mucho en la alimentación, el Ministerio de Desarrollo reforzó muchísimo en la alimentación en los jardines. Pero hay más de 13.000 familias que no se alimentan. Son 70.000 personas, que es mucho.
7: Es al azar. ¿Y por qué Rosario lo redujo de una manera tan notable?
6: No lo sé. Los porcentajes. No lo sé. Acá Santa Fe usted lo cruza en 20 minutos. Usted va de Paseo Rivera al Baradero Sarsuti, lo cruza en 5 minutos por la circunvalación. Y digo el Paseo Rivera porque es un lugar donde van todos los turistas. Y en el Baradero Sarsuti tenemos el 35% de desnutridos crónicos menores de 5 años. Entonces la sociedad junta en falso. Que no me la cuente. Yo hace 40 años que estoy trabajando en la villa y no veo lo que estamos viendo hoy. Hoy la gente nos despide 1.000 pesos. Quiero un kilo de arroz.
7: Claro.
6: Quiere un kilo de
7: fideos. Quiere comer.
6: Estamos hablando de comida. Claro. Estamos hablando de comida. Un país que le puede dar de comer a 400 millones de habitantes. Estamos hablando de comida. Ahora, yo le digo una cosa, ¿eh? Avalar las medidas neoliberales que destruyen la justicia social y el bien común, trae graves consecuencias, que es lo que estamos hablando. La miseria, la exclusión, la marginalidad, porque la solución no va a pasar cuando rebose la riqueza, querido amigo, ni cuando la copa rebalse, sino cuando hace una decisión política para redistribuirla.
5: No, pero además estas consecuencias que usted marcaba, José Luis, de cómo se afecta a las infancias fundamentalmente, ¿no? Porque esto los marca para toda la vida, cuando un niño no puede alimentarse como corresponde, incorporar los nutrientes necesarios, ¿no? Para su crecimiento, su desarrollo.
6: Lo sabemos. Mire, yo siempre recomiendo un libro de Facundo Manes que se llama Usar el Cerebro. El científico, él argumenta que un chico mal alimentado en los primeros 2 años es un peligro en potencia, porque sabemos que la malnutrición afecta la anatomía del cerebro, afecta la capacidad de aprender, la producción crónica, además vivir en la pobreza, vivir en indigencia, genera un estrés mental tremendo en los chicos que impacta directamente en el aprendizaje, directamente. Porque la indigencia, nosotros podemos hablar de ese tema seriamente. La indigencia es violencia. ¿Cuál es la diferencia de un pibe que tiene dinero a un pibe que no tiene dinero? No es el dinero. El pibe que no tiene dinero tiene violencia intrafamiliar, tiene violencia entre los vecinos todos los días, narcotráfico en su barrio, las ambulancias a veces no entran y en algunos casos no va a la escuela. No tiene sueños, no tiene esperanzas y además no tiene dinero. Es por eso que es tan importante que el Estado esté presente en estos lugares del olvido. Es muy importante.
5: Hablando de eso y en este contexto social adverso, en Barranquita Sur está prevista la relocalización de 55 familias que están en zona inundable, ¿no? Ante el riesgo hídrico por el Niño. ¿En qué instancia está eso hoy?
6: Estamos esperando que la municipalidad reacondicione los terrenos. Ya creo que se ha ganado la licitación una empresa, lo leí en el diario, tiene que lotear, hay un lugar muy bueno ahí arriba, cerquita, a 100 metros de donde están viviendo, hay que enaltar, hay que lotear, hacer el plano de mesura, colocar los servicios y nosotros hacemos la casa. Nosotros, por ayuda mutua, esfuerzo propio, con los vecinos, como hicimos siempre, ¿no? Pero estamos esperando que la municipalidad termine con el trabajo de suelo.
5: Bueno, ahora se está hablando de que llegaría a partir de diciembre, como que viene con un retraso respecto de los tiempos que se habían previsto, ¿no? Del fenómeno en sí. ¿Usted cree que se va a llegar bien?
6: Esperemos que sí. Somos optimistas responsables, ¿eh? Somos optimistas, pero somos responsables. Esperemos que sí. Estamos esperando, el gobernador tiene la decisión porque ya habló con nosotros, habló con la municipalidad. Están esperando que la municipalidad haga el trabajo de suelo. Y nosotros, a mí me dan 15 lotes y en un metro en las casas. ¿Quién se requiera?
5: Bueno, para vivir ahí. Ay, José Luis, no tenemos dudas de eso y del trabajo tan invalioso, ¿no? que vienen realizando hace tantos años. Se insiste desde el movimiento en la importancia de que estas familias sean trasladadas cerca de su barrio. ¿Esto por qué?
6: Perdón, no entendí la pregunta.
5: Esto de que las familias sean trasladadas cerquita de su barrio, ¿no?
6: Sí, porque hay lugar, hay un lindo lugar para que puedan vivir en su barrio. Y ahí en Barranquita Sur es muy bajo, es imposible, porque no puede llegar ningún servicio, cuando llueve se inundan, pero ahí cerquita tiene un lugar que se puede vivir dignamente, digamos, con las casitas, con luz, con agua. Es posible. Hay que poner el pecho, el corazón, el alma y es posible, porque esto es prioridad. Lo primero es lo primero. Hay que hacer esto primero. Porque están viviendo como chancho. Entonces hay que hacer esto rápido.
7: Claro.
6: Nosotros lo decimos permanentemente. Vayan a vivir una noche ahí. Va a ver cómo enseguida se rellenan todos los terrenos. Una noche, ¿no? Pero bueno,
7: José Luis,
6: la política, tiene sentido, querido amigo, cuando se logra transformar la realidad en beneficio de los que son perjudicados por el sistema. Si no, no tiene ningún sentido.
7: No, totalmente.
5: Clarísimo.
7: José Luis Salazar, Movimiento Los Sin Techo. La pobreza de nuestros días. Gracias por su tiempo, José Luis.
6: Un fuerte abrazo. Muchas gracias a ustedes.
5: Otro. Hasta la próxima.
7: Las 13:25. Después de los casos de Otesur y otras circunstancias valederas y la justicia, el año que viene termina el mandato en diputados para Máximo Kirchner. Máximo está tembloroso y por momentos activo. ¿Va adentro o no va adentro? Porque ahora tiene fueros parlamentarios. Se termina el año que viene, que dicta la justicia. Esta mañana fue a un programa periodístico y dijo que Cristina tiene la voluntad de ser presidenta. Sin Cristina en la boleta, dice Máximo, el peronismo pierde competitividad. Sigue subiendo el riesgo país. Ustedes entiendan e interpreten lo que quieran. Vamos a hacer una pausita, dale.
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0: tenemos. Vamos, Lucho, avancemos un poquito.
1: Bueno, señor, nos volvemos a poner en modo fútbol de santafesino, sí, para analizar un poco y contar lo que es la realidad de los equipos de la ciudad, tanto de Colón como de Unión. Un fin de semana que para Unión no tuvo actividad porque no hubo fecha del torneo de primera, en el marco ya de lo que es esta fecha FIFA extendida, donde la selección va a estar jugando este miércoles el primero de los tres partidos. El equipo de Madelón sabe que tendrá que visitar nada más y nada menos que a Boca en la Bombonera, en la reanudación. Ahí está, sí. Boca, que está en el mejor momento de los últimos tiempos, que ayer le ganó a Racing y que será seguramente un duro rival para el equipo de Madelón. Lo que viene para Colón es Estudiantes de Caseros el próximo sábado a las 3 de la tarde, sábado 3 de la tarde, partido en el Brigadier López, últimas 5 fechas en esta fase regular del torneo de la Primera Nacional. Colón se mantuvo en el quinto lugar después de esta jornada, fue una fecha relativamente positiva en cuanto a lo estadístico, porque no pudo ganar Godoy Cruz, porque no pudo ganar el Deportivo Madrid, porque perdió Almirante Brown, y entonces Colón, con el puntito que sumó en cancha de All Boys, y digo puntito porque no fue mucho más que eso, termina entonces sosteniendo esa diferencia, está a 4 de Godoy Cruz, que hoy está tercero. Le han quedado ya más lejos tanto Morón como Ferro. Ferro que ganó, Morón perdió, y entonces el equipo de Caballito tiene 6 de ventaja cuando quedan 15 por jugar para ganar este grupo A del torneo de Primera Nacional. Así que viernes a la noche, el menú 21:30, Boca Unión en la Bombonera por el torneo de Primera, y el sábado a las 15, Colón frente a Estudiantes de Buenos Aires, el partido que se jugará en el estadio Brigadier López, en la continuidad de la actividad para los equipos santafesinos en el fútbol argentino, Juan.
0: Totalmente, hiciste mención por allí al pasar, te escuché, Lucho, a Ferrocarril Oeste.
1: Sí, señor.
0: Que es un candidato muy importante, el Verdolaga. Ayer hubo elecciones.
1: Sí.
0: Y además, un referente de ese fútbol de tantos años, de todo lo que es la historia de Porteñidad, de un barrio que es geográficamente el centro de Buenos Aires. Cuando decimos Caballito, decimos Ferro, y me he quedado paralizado con una noticia que me diera hace una hora aproximadamente Lucía Román, y me dice, ¿viste que se murió? ¿Quién? Oscar Bossetti, me dice. Y me he quedado paralizado. Estoy con angustia interiormente, porque éramos amigotes, porque fuimos compañeros en un tiempo de Eten en la escuela de Aliberti, allá entre el 2002, 2003, los cafés, algunos sábados en la cancha, algún Ferro Unión que vimos, algún toque de ese fútbol gastada por ahí, mensajitos, un estudioso de la radio, Oscar. Y me dice Lucía, se murió. Y porque además lo tiene como un recuerdo de aquel profesional, pero también docente.
2: Vos sabés,
0: contigo, ¿no?
2: Vos sabés, Juan, que lo tuvimos en común incluso con Lucho en la, sí, Facultad, mirá, de Ciencias de la Educación en Paraná, en Entre Ríos, en la carrera de la licenciatura de Comunicación Social. Un profe muy querido, muy admirado, sí, además por su trayectoria. También se desempeñaba en la Universidad de Buenos Aires, en la UBA, en Éter también, sí, en el Instituto Privado de Locución. Y era uno de esos docentes que realmente no daban ganas de que terminaran sus clases porque, bueno,
0: encantador.
2: Era así, sí, sí, sí, era un placer, sí, poder tenerlo, sí, como profesor. Bueno, sus restos fueron despedidos en la capilla del cementerio de la Chacarita alrededor de las 11 de la mañana de este lunes. Se ha decretado también un día de duelo en la Facultad de Ciencias de la Educación de Paraná para recordar al profe Bossetti. Así que, bueno, un fuerte abrazo para toda la comunidad educativa, para tantos que lo seguían, y también para Ixa Boykian, decana de la Facultad de Ciencias de la Educación, quien era su compañera de vida.
0: Totalmente. Vaya el abrazo, el cariño y el recuerdo. Avancemos un poquito.
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0: Las preocupantes cifras de indigencia en el Gran Santa Fe. Recordemos que la semana pasada el INDEC informó que 9,8% de la población del Gran Santa Fe es indigente y 38,6% es pobre. Sobre este tema, Radio Mitre Santa Fe dialogó con José Luis Salazar del movimiento Los Sin Techo, que brindó un panorama.
1: Volvimos a tener más de 13.000 familias. Había bajado un poco la indigencia, había bajado un poco la pobreza, pero la pobreza había bajado porque un sector cayó a la indigencia. Asimismo, hoy estamos casi el 10%, porque hay gente de la pobreza que cayó a la indigencia. Es notable porque usted tiene un sector donde no ve el partido que vemos todos. No entra en ningún circuito de la democracia que tanto nos costó sostener, ni político, ni religioso, ni económico, ni cultural, ni deportivo. Están afuera, afuera. Y encima que están afuera lo comen.
0: El Pulga Rodríguez tuvo su despedida en Atlético Tucumán. Me retiro con la camiseta que amo, aseguró el jugador. El delantero simoqueño, ídolo y campeón. Con la camiseta Sangre y Luto, tuvo su noche de despedida en el Monumental José Fierro, el escenario que lo vio convertirse en figura. Cabe recordar que antes de regresar a Tucumán, el Pulga había recibido el homenaje de Colón, institución con la que alcanzó uno de los momentos más importantes de su carrera al conquistar la Copa de la Liga Profesional 2021. Región alerta amarillo en Santa Fe Capital por tormentas. Hay probabilidad de tormentas a lo largo de todo el día, según el Servicio Meteorológico Nacional. En tanto, la temperatura máxima está prevista en 23 grados centígrados. Ahora cielo parcialmente nublado, viento del sudeste a 19 kilómetros por hora. Presión atmosférica sigue bajando, 1005.3 hectopascales. Humedad 70%.
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14: Hermanas, con hermanas.
15: Sí, la propuesta de la Sole en Casa Sole. A ver, a ver.

la telecita. Es la Sole con su hermana Nati Pastorutti. Y del otro lado, las hermanitas Casu Kelly. Casu. Ah.

el alma de Reza Baile. Una chacarera de raíz santiagueña, el homenaje a la Telecita, devoción popular de Santiago del Estero. Pero escuchemos un poquito más, Tony, y después hablemos de las hermanas Katsu. Bueno, Katsu.

Florencia Casu Kelly, Flor, es la hermana mayor de Katsu, una exponente del reggae, del rap de los últimos años. Las chicas vienen desde Jujuy y se fusionan muy bien con la Sole y con Nati por este espíritu de casa.

familias, hay un grupo de hermanas que se fusionan de excelente para cantar en este homenaje a la Telecita y el alma de Reza Baile. Bien por la Chacarera y bien por ellas, este ratito de música en Mitre Santa Fe 99.3. Que lo disfruten.

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11: Y ahora, emocionante por lo que fue y un recuerdo, pero también es hora o minutos de balance, Lucy, ¿no?
12: Sí, Juan, importantísimo además el movimiento que generó y lo que dejó este movimiento en cuanto a lo deportivo, lo turístico y lo económico, ¿no? En la ciudad de Santa Fe, hacia allí vamos, porque uno de los sectores que sintió de manera directa la llegada tanto de las delegaciones como de los visitantes y los equipos de trabajo fue la hotelería, ¿no? Sin dudas. Para conocer a qué nivel de ocupación hubo, cuánto se extendió la estadía y si el impacto cumplió con las expectativas que se tenían, vamos a saludarlo y le agradecemos por su tiempo, Javier Gutiérrez, presidente de la Cámara de Hoteleros de Santa Fe. ¿Qué tal, Javier? Gracias por estos minutos con Mitre Santa Fe.
13: Hola, ¿cómo estás? Gracias a ustedes. Buenas tardes para ustedes. ¿Cómo están?
12: Muy bien. Bueno, en primer lugar, queríamos conocer qué balance están realizando desde el sector hotelero después de lo que fue esta edición, ¿no?, de los Juegos Suramericanos.
13: Bueno, el balance sin duda es positivo. Este tipo de eventos generan mucha actividad para la ciudad, una ocupación hotelera importante y sobre todo generan una gran visibilidad para la ciudad, porque nosotros la vida no termina en este evento, sino que hay que seguir trabajando para captar otros y seguir trabajando para que la ciudad se vea bien y que las delegaciones sigan viniendo y se generen nuevos eventos y eso es solamente lo que permite sostener la actividad en el sector.
12: ¿Fue el movimiento que esperaban, digamos, desde el sector antes de que comenzaran los juegos?
13: Sí, el movimiento fue bueno. El movimiento, a mí me gusta ser un poquito más técnico en la apreciación de las ocupaciones y el movimiento generado en la actividad. Nosotros lo dividimos en dos sectores. Uno es el sector de hotelería de 3 estrellas superior y 4, que ese fue el que mejor ocupación tuvo porque fue el que alojó delegaciones, jueces, visitantes, asociaciones deportivas de otros países de América del Sur, una serie de cuestiones, sobre todo de delegaciones que fueron alojadas en ese sector hotelero. Por otro lado, ese sector tuvo un fuerte incremento en la actividad y ha mantenido durante el tiempo de desarrollo de los juegos una ocupación que se estableció por encima del 90%. Muy buena ocupación durante el periodo de los juegos. Por otro lado, la hotelería de hasta tres estrellas inclusive no ha tenido ese nivel de ocupación, pero ha sido mejor que lo habitual. En general ha tenido buena ocupación por el hecho de la gente visitante y de algunas otras delegaciones de diferente perfil, pero ese sector estuvo por encima del 60% en términos generales, ¿no? Cada hotel, por supuesto, con sus particularidades, pero en términos de estadísticos, de ocupación promedio, estuvieron por encima del 60%.
12: Uh-huh. ¿Esto es enfocado solamente en las delegaciones que llegaron para participar, o hubo quienes también aprovecharon los juegos para quedarse unos días en la ciudad?
13: Sí, seguramente. Hubo visitantes, hubo mucha gente que vino a vivir los juegos, a visitar la ciudad, a compartir, a disfrutar este evento que hay que ponerlo en dimensiones. Fue el evento más importante del país durante este tiempo, uno de los más importantes del año que ha tenido el

0: Olímpicos de Sudamérica, o sea, es de primerísimo nivel y hay antecedentes mundiales de que la visibilidad que generan este tipo de eventos es la que a posteriori colocan a algunas ciudades que lo saben aprovechar de una manera diferente, ¿no?
1: Y un evento, Javier, de estas características de nivel internacional y con la gran convocatoria que tuvieron los Juegos Sudamericanos, bueno, a lo mejor requiera de un par de hoteles más en la capital de la provincia.
0: Sí, yo no me apresuraría a hablar de nuevas inversiones, pero sí, Santa Fe en general se viene recuperando de la situación pospandemia, que fue caótica para la hotelería mundial, ¿no es cierto? No solamente para la de Santa Fe. Y por otro lado, se debate también en un análisis muy minucioso respecto de la actividad del alojamiento conforme lo están ofreciendo los temporarios también. Entonces, no es la única alternativa de alojamiento la hotelería exclusivamente, sino que los temporarios también están muy presentes en la ciudad y eso sí ha crecido también mucho en términos de camas, digamos, de capacidades de alojamiento.
1: Sí, yo lo planteo, Javier, porque Paraná nos asiste muy bien en plazas y también las cabañas en la zona de la Ruta 1 y también la Ruta 11 asiste para que los hoteles, si no dan abasto, bueno, haya otras alternativas.
0: Por supuesto, sí. En cada evento que satura la hotelería de la ciudad, siempre se derrama buena ocupación a cabañas de Ruta 1 y Ruta 11, como le solemos decir nosotros, y a Santa Fe, a Paraná y alrededores también, ¿no es cierto? Por ejemplo, el fin de semana pasado, puntualmente, hubo un equipo de primera que tuvo que alojarse en Esperanza, ¿no? En un muy lindo hotel de Esperanza.
2: Javier, ¿qué tendría que hacer Santa Fe, según su criterio, para consolidarse como sede ya de congresos, de competencias, de grandes eventos, pero durante todo el año?
0: Santa Fe hace mucho tiempo que viene trabajando en eso. Es una ciudad que la verdad que luce muy linda para los visitantes y tiene esa particular cordialidad para atender a delegaciones y a eventos de este tipo. Siempre nos rebota un comentario por el estilo y eso a nosotros nos llena de orgullo y es desde ahí, desde donde peleamos cada candidatura. En general, algunas asociaciones, como la Asociación de Hoteleros y Gastronómicos, como el Buró de la Ciudad, como la Cámara de Empresarios Turísticos, algunas público-privada, como el SAFETUR, en la cual participamos tratando de diseñar acciones, ejecutar acciones y tratar de lograr nuevos eventos. Todo eso hace al posicionamiento de la ciudad y a la reproducción de este tipo de actividades y de eventos que hacen tan bien a la actividad económica de la ciudad.
2: ¿Usted cree que van a marcar un antes y un después en los juegos en cuanto al turismo para la ciudad?
0: Lo veremos, pero ojalá que así sea. Desde ya estamos imaginando nuevas actividades, por supuesto, a partir de todo lo que van dejando estas acciones. Y además de eso, tratando de usufructuar estas nuevas infraestructuras que han dejado estos juegos, ¿no es cierto? Porque la verdad que más allá de la ocupación de estas semanas en las que se desarrollaron los juegos, a Santa Fe le queda un estadio como el Invencible, una pista como la del CART y una cierta cantidad de infraestructura que es sumamente importante a la hora de generar nuevos eventos. Y de eso se trata. Ahora hay que aprovechar todo lo construido para hacerlo rendir en términos de generación de actividad y fuentes de trabajo y de riqueza para la ciudad.
2: Bueno, un nivel de ocupación que también se trasladó al tema gastronómico, ¿no? Y otros servicios vinculados. ¿Qué nos puede decir sobre esto? Quizás sí se quedaron con las ganas desde el sector comercial, nos comentaban, como que ahí no evidenciaron tanto ese movimiento, ¿no?
0: Tal cual, el sector comercial no ha vivido ese aumento de actividad.

0: El sector hotelero fue probablemente el que más lo sintió y el gastronómico también ha aprovechado una cierta un cierto aumento, digamos, en la cantidad de cubiertos vendidos, por así decirlo, durante este tiempo.
1: Bien, le agradecemos mucho, Javier, por su tiempo, ha sido muy amable, ¿eh?
0: Gracias a ustedes.
1: Hasta la próxima. Y felicitaciones por el trabajo realizado también. Era Javier Gutiérrez, presidente de la Cámara de Hoteleros de Santa Fe.
2: Faltan más eventos, obviamente, pero me parece que es una plataforma ideal para poder desplegar un poco más con todo lo que va dejando este paso de los Juegos Suramericanos, las estructuras, un futuro en lo inmediato, ¿no? Bienvenido lo sea. 4 para llegar a las 2 de la tarde, dale.

0: Bueno, seguimos con las actividades que se vienen, Gus, a la ciudad.
1: Sí, claro, continúa la sexta semana del cine santafesino y hay actividades desde hoy hasta el día miércoles. El miércoles termina esta semana y la actividad se traslada a la Sala de Historia y la Cultura del Bicentenario, allí en el Mercado Progreso, porque hay una programación para darle continuidad a esta sexta semana del cine santafesino. Será en el marco de la sección Panorama Nacional, que va a homenajear a Mario Soffici, uno de los directores más influyentes de la época de oro del cine argentino, con versiones restauradas de sus clásicos. Por ejemplo, hoy a las 20 horas se va a proyectar la película Prisioneros de la Tierra, una película de 1939 presentada por Sergio Wolf. Mañana martes 29 a las 20 horas también La Pródiga, película de 1984. Y el miércoles 30, también a las 20 horas, se va a proyectar la película Rosaura a las 10, una película de 1958. Todo esto será en el marco de la sexta semana del cine santafesino, que está terminando, lo hará el próximo miércoles, en la Sala de la Historia y la Cultura del Bicentenario, en la planta alta del Mercado Progreso, allí en Balcarce 1635, con entrada libre y gratuita para ver producciones nacionales también en la Semana del Cine de Santa Fe.
2: Cuando mencionabas Rosaura, me acordé de aquella anécdota de hace años, cuando una marca de nafta era Isaura. Claro. La habrán escuchado, sí, obviamente, sí, por ahí. Entonces decían, che, ¿vas a Rosaura? No, a las 10, todavía tengo.
1: Claro, la película de allá al fin de los 50.
2: Ay. Mira la cosa que había que hacer para ganar un man. Dale, Tony, avanza un poquito.
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0: Y la nota positiva en este lunes 28 de septiembre indica que una escuela de Rosario se consagró campeona nacional de robótica y ahora tendrá la enorme responsabilidad de representar a la Argentina en una competencia mundial. Se trata del equipo Sanjovic 101 de la Escuela Técnico Profesional y Secundaria número 8013 San José, que se quedó con el primer puesto de la Copa Robótica Educabot 2026, disputada este fin de semana en Neuquén. Los 5 estudiantes rosarinos lograron imponerse entre 48 equipos de todo el país y terminaron la competencia con 1.350 puntos por encima de representantes de Mendoza y Formosa, que completaron el podio. El equipo está integrado por Felipe Escoda, Juan Cruz Molinat y Nicolás Lucero, de quinto año de electrónica, y Nicanor Feullade e Isidro Escoda, de tercero de electromecánica. Todos trabajaron bajo la mentoría del profesor Hernán Galardi.
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2: Nos vamos cantando bajito esperando el próximo chaparrón, la estación que sigue, señor. Así que tenga cuidado. Por ahora viene demorado el tren, Lucho.
4: 10
2: se vienen sí, técnicos afuera. Se cayó Bocboda, sí, se quedó en sí. Rosario y dijo, no, sí, que debo volver. Sí. ¿Para qué?
4: Lo llevó por delante, sí, lo llevó por delante el tren, el tren Valencia. Claro, el tren Valencia, aquel colombiano. Bueno, sí, efectivamente Juan Pablo Bocboda dejó de ser el técnico de Racing. Horarios confirmados para los partidos de selección argentina, Juan, en esta fecha FIFA. 9 de la noche, el miércoles, el primero de ellos frente a Bolivia en Córdoba. 9 de la noche, el sábado con Burkina Faso en el Monumental. Y 8 de la noche, el próximo martes 6 de octubre, el partido con Benín, que además va a significar la despedida de Lionel Andrés Messi. Así que horarios confirmados para los 3 amistosos que juega el equipo de Scaloni. Un Scaloni que comenzó ya con AFA las charlas para intentar la renovación del contrato del técnico campeón del mundo.
2: Dijera Moria, ¿no? ¿Quiénes son?
4: Bueno. ¿Eh? ¿Quién te conoce?
2: Yo nada que dijera. ¿Quiénes son? Che, Rodrigo De Paul afuera, ¿no?
4: Y De Paul está en una situación rara, que es que va a venir para la despedida porque fue campeón en el 22, y por qué, pero técnicamente está fuera de la convocatoria y no sé si esto ya... Me parece que ya está...
2: Ya cumplió.
4: Y sí.
2: Así que de Miami.
4: Exactamente. Claro. Y continúe, ¿no?
2: Que vaya el lunes de miel.
4: Claro.
2: Chao, Lucho.
4: Hasta mañana.
2: Buenas tardes. Hasta mañana.
4: Buenas
2: Gustavo
4: tardes.
2: Fernández. El tratamiento dice que ya está finalizado el tema antibiótico para la señora Mirta Legrand.
1: Así es.
2: Está todo controlado.
1: Sorprendente usted, evolución.
2: Claro. Pero usted de acá no se va, señora, ¿eh? Va a continuar aquí tranquila en el Mater Dei. La van a venir a visitar. Le vamos a dar tecito, mimo, nada. Porque usted enseguida pilcha y dispara.
1: ¿Y quién?
2: Se va a todos los teatros. Se va.
1: ¿Quiere grabar? ¿Quiere ir al teatro? No, no, no. Claro. Internada para control. ¿Eh?
5: Allí. Como te
1: pero está un poquito mejor. Está un poquito mejor.
5: Está
2: bien, nos alegramos. ¿Se ha quedado algo por ahí?
1: Y simplemente recordar 22:15, estrella sí. Masterchef con Wanda, con Betular, con Martitegui, con Maru Botana. 24 destacadas figuras del espectáculo argentino van a estar intentando cocinar. Y del otro lado, en la pantalla del 13, Guido y Mario van a hacer fuerza.
2: También. Lo van a cocinar.
1: No sé, quiero verlo. Vamos a ver.
2: Está bien.
1: Vamos a ver.
2: Chao, Gustavo. Buenas tardes.
1: Gracias. Hasta mañana.
2: Lucía Romani, ¿ha quedado algo, Lucía?
0: Comentamos,
2: para siempre.
0: Mañana ampliamos, sí. Pero vamos a anticipar que la docencia universitaria nacional vuelve a parar esta semana, Juan. Sí, confirmado por la gente de ADUL, tanto CONADU como CONADU Histórica, convocaron a una medida de fuerza de 72 horas que comienza este miércoles 30 de septiembre, bueno, coincide con el feriado provincial por San Jerónimo, y que se va a extender hasta el viernes 2 de octubre.
2: Bien. Bueno, Lucy, buena tarde. Nos vamos a Café Martínez.
0: Dale, sí.
2: Total, tenemos un crédito notable. Ahora lo llamamos a Mazar. Chau, hasta mañana. Cintia Díaz en la producción, Tony Jiménez técnicamente y Luciano Mazaro en la supervisión general. Buena tarde de lunes. La seguimos mañana en la sintonía. Mitre Santa Fe 99.3. Que lo pasen lindo.

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14:04, cielo mayormente nublado en Santa Fe capital, temperatura 24 grados, una décima, rige una alerta amarillo por tormenta. Abre las preinscripciones para los jardines municipales. Las familias podrán realizar el trámite desde este lunes y hasta el viernes 30 de octubre. La propuesta está destinada a niñas y niños desde los 45 días hasta los 3 años inclusive y contempla espacios de cuidado, educación y acompañamiento para las primeras infancias y sus familias. El trámite podrá realizarse de manera presencial en el jardín municipal elegido por cada familia.

Javier Milei viaja mañana a la noche a Francia junto a 13 gobernadores. Van a participar del denominado Argentina Week. Entre los mandatarios provinciales están Rolando Figueroa, de Neuquén, Alberto Werentilneck, de Río Negro, Ignacio Torres, de Chubut, Claudio Vidal, de Santa Cruz, Jorge Macri, de Cava, Gustavo Sáenz, de Salta, Rogelio Frigerio, de Entre Ríos, Alfredo Cornejo, Mendoza, Leandro Esdero, Chaco, Juan Pablo Valdés, Corrientes, Raúl Jalil, Catamarca, Carlos Sadir, de Jujuy, Marcelo Orrego, de San Juan. No figura Maximiliano Pujaro. Milei tiene previsto además reunirse con su par de Francia, Emmanuel Macron.

0: Balance positivo para la hotelería de Santa Fe tras los Juegos Suramericanos. Radio Mitre Santa Fe dialogó con Javier Gutiérrez, presidente de la Cámara de Hoteleros de Santa Fe.
1: Bueno, el balance sin duda es positivo. Este tipo de eventos generan mucha actividad para la ciudad, una ocupación hotelera importante y sobre todo generan una gran visibilidad para la ciudad, porque nosotros la vida no termina en este evento, sino que hay que seguir trabajando para captar otros y seguir trabajando para que la ciudad se vea bien y que las delegaciones sigan viniendo y se generen nuevos eventos y bueno, y eso es solamente lo que permite sostener la actividad en el sector.
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0: Se esperan tormentas para lo que resta del día en Santa Fe capital. Todo esto se enmarca en una alerta amarillo que emitió el Servicio Meteorológico Nacional. Ahora el cielo se encuentra mayormente nublado, la temperatura es de 24 grados una décima, hay viento del sudeste a 19 kilómetros por hora. Sigue bajando la presión atmosférica, ahora se ubica en 1005.3 hectopascales, humedad 70%.
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7: Pero a este le ponía como una boquín casi.
8: Estos son peces.
9: Cosas chicos.
7: ¿Viste la piedra de Tandil? Bueno, sí. Un poquito más chico que la piedra de Tandil.
8: ¿Vos viste la piedra de Balcarce?
7: Sí. Era.
8: No, porque la pusieron ellos en la vía, la hicieron medio.
7: Dios mío. Che, le damos la bienvenida a nuestro amigo.
8: Pietro
7: Sorba.
10: Qué grande sos, Pietro.
7: Sí. Gracias, Pietrito.
11: Muy bien, feliz como siempre de estar acá con ustedes y con los oyentes.
7: Qué lindo que sos. En un ratito.
8: Nunca con las manos vacías, Pietro.
7: En un ratito se viene con algunas cositas, ¿eh? Ya se pueden ir metiendo ahí en
8: se
7: el
8: vienen cositas.
10: De la ¿trae comida?
7: Trae
11: no,
7: comida.
11: ¿Ah? En un ratito, pero que no es que spoiler.
10: ¿Puedes venir todos los días, Pietro?
7: No.
8: Nunca me dicen,
11: puedo venir. No tengo ningún problema.
7: No digas eso porque después tenés que.
11: Ah, después de casarme.
7: Después de casarme.
11: Bueno, entonces sí, tengo algún problema.
7: Era el recorte, ¿viste? Y dice, no, pero sí, Pietro dijo que viene todos los días.
12: Esas cositas lindas las quiero.
7: Un Dios mío. ¿Qué recuerdo de tu infancia o qué juego jugabas de chico, te acordás?
11: Varios. Los autitos.
7: Sí.
11: Siempre. Soldaditos. Sí.
7: ¿Soldaditos jugaban de plomo eran o qué eran?
11: No, había de todo. De plomo, plástico, etcétera. Claro. Sí, básicamente eso era
7: lo que más jugaba.
11: Lo que más se jugaba y después con los amigos, bueno, esa era otra historia porque en ese momento se jugaba entre niños fuera de en el ámbito barrio, digamos, donde uno vivía. Entonces era una dinámica totalmente distinta a la de ahora.
7: ¿Fútbol jugabas, no sé?
11: Sí, con resultados obviamente escasos, pero
7: pero te divertías.
11: Sí,
7: ¿te mandaron al arco vos o no?
11: Siempre al arco.
7: ¿Viste lo que hablamos antes?
8: Pero por qué era grandote con la estatura que tiene.
7: No, bueno, está bien.
11: Siempre al arco.
7: ¿Pero atajabas bien o era porque era...?
11: No, funcionaba. Debe ser por un tema de cubría bien la superficie.
7: te amo.
8: Sí, superficie total de que ocupa del arco.
7: Bueno, generalmente igual los arqueros son grandes, son más grandes.
8: Si mandas un petizo al arco, te la tiran por arriba.
7: Miralo al Divo, Beltrán, son todos gigantes.
11: Sí, pero siempre. Tanto ahí cerca de mi casa, con mis amigos del barrio, pero también en la escuela. Finalmente, o sea, teníamos una rivalidad tremenda entre la primera A y la primera B. Yo estaba en la primera B. Y entonces, bueno, todas las mañanas antes de empezar la clase, jugábamos un partidito de 45 minutos.
8: Ah, pero un partidito de alto partido,
11: sí.
7: Llegaban muertos, pues.
11: Sí, bien transpirados, o sea, bien.
7: Qué lindo, la cosa sana.
10: Qué lindo, ¿no?
7: Bueno, muy bien,
10: ¿no? Pietro.
7: ¿Cómo? ¿Viste?
10: Maestro,
7: ¿eh? Sí, maestro.
11: Sí.
7: Muy bien. Bueno, hoy hablamos.
8: Gordo al arco.
7: Ay, está bueno.
8: No, es así. Pero nunca, pará, ¿dueño de la pelota? Dale. No eras.
11: No.
8: Ah, porque eso también es. Eso, ahí ya puedes elegir el puesto que se te carga.
7: Claro. Pero bueno, acá estaba en el colegio, me imagino que le daban en el colegio la pelota.
8: De 9, de 10.
10: Yo era tan malo jugando a la pelota.
8: Sí.
10: Que me dieron. El club, el Deportivo Los Pinos, me dio a préstamo.
7: No.
10: Una regalo.
7: Ay, no, querido, pero eso es un desastre.
11: Sin recompra.
8: Llévatelo al nene.
7: Bueno, ¿cómo te decían a vos, Cidi Trucho?
8: Gordo, ¿no? Al arco.
7: No, así no le decían a Rolo, Cidi Trucho.
10: Porque arruinaba el equipo. Cuando me ponían, arruinaba el equipo.
7: Ay, qué genial.
8: Chau, no te imaginé.
10: Y como mi viejo era el presidente del club.
7: Ah, claro.
10: Mentón.
7: ¿Mentón?
10: Pimentón.
8: Ah, pimentón, ¿por qué?
10: Porque me ponían para darle el gusto.
8: Ah, bueno, está bien.
7: O sea, todos lo odiaban, ¿entendés? Pues jugaba mal, pero como era el hijo del presidente, siempre lo metían. Igual fuiste promesa de gol vos también.
8: ¿Eh?
7: Claro. No, bueno, quedó en la nada.
10: Promesa de gol, quedó en la nada.
8: Promesa que quedó en promesa.
7: Exactamente. Bueno. Hoy hablamos de juegos, chicos, dale, que hay muchos oyentes de otro lado que dicen, quiero que manden mi mensaje. Juegos, tu juego de la infancia favorito. A ver, hola chicos, dice Ricardo desde Concepción del Uruguay. Nunca lo pude jugar por destreza y hoy me gustaría seguir intentando. El tema del valero, dice. ¿Eh? El valero se hacían muchas competencias en la escuela y yo siempre era de madera. Pero si hoy tuviese uno, creo que la pasaría muy, pero muy bien, dice Ricardo, desde Concepción del Uruguay, Santi.
8: Ok, empiezo yo. Nuestro juego era salir al monte y ver quién cazaba la liebre más grande o la mayor cantidad de perdices sin recibir un escopetazo en el intento. ¡Oh! Orlando Adolfo Brown dice... Bueno, era un juego como válido.
10: Yo también.
8: Y había comida detrás de eso.
10: Sin armas, ¿no?
7: Pero claro, eso te decía.
10: Con perros.
7: Claro, con los galgos, ¿no eran?
10: Los galgos.
8: Imagino Pocho claro. Yendo a cazar perdices.
7: No, pero en este caso eran con armas, claro.
8: Sí, está bien. ¿Y cómo la vas a cazar?
7: No, bueno, eso lo cazaron con perros. Claro,
8: no sea vago, el perro hace todo el laburo ese.
10: Claro.
7: No era vago. Ay, no entiende nada, García. Explícale, Pablo, cómo hacían con los perros.
10: Íbamos al campo con los perros que salían a cazar las liebres. Y los perros cazaban las liebres.
8: Claro. Y hacían todo el trabajo los perros.
7: Bueno, pero los entrenaban ellos.
10: No, con las armas con nosotros no iban.
7: No, tal cual.
8: No, si con los chacos ve como...
7: Alguna gomera, quizá, pero no.
10: Podíamos voltear un tren, eso.
7: Claro, sí. Matar a alguien en un accidente, o sea, que pareciera un accidente. Asustar a alguien en la ruta, pero con armas, no.
10: Nada.
7: Hola, chicos. Mis juegos favoritos de la infancia eran saltar el elástico.
8: Ay,
7: claro.
2: Superintendencia
7: Servicio. La Payana. Más grande, bastantes videojuegos, dice, que aún amo. Soy Cristina de Quilmes, por favor. Ay, no lo puedo creer esto. Que el locutor me mande salud. Yo no puedo creer.
9: Un beso grande. Estoy después de las 3:30 de la tarde dando los avisos de Mitre.
7: No puedo creer. Cristina de Quilmes, ahí tenés el beso.
9: Cristina, un beso grande, diosa divina.
8: Gracias, Cristina, y no lo saquen de contexto. Bueno, hola, encendidos. Mis juegos más importantes fueron el Scalectric. Ay,
7: Yo
8: no cuento pendiente de mi vida.
7: Qué lindo.
8: ¿Cómo me compro una
7: escalera? ¿No lo tuviste?
8: No lo tuve.
7: Ah, te invito a casa un día.
8: Bueno, mi juego más. ¿Pero cómo lo explicas?
7: Tenés que sacar los muebles.
8: Mi juego más importante fue el Scalectric, que se podía aumentar a 4 autos y gran forma. No es la tradicional 8, sí, claro, porque estaba.
7: Tenías
8: la base y después ya podías agrandarlo, es verdad. Y el Rusty, grande el Rusty. Con el cual. Armábamos desde casas a máquinas con ruedas, cadenas y engranaje. Después los juegos de mesa como el ludomático. Genial, ludomático. El ruido que hacía.
7: Sí,
8: el estanciero, que es otro. Este era un clásico. Y mucha bicicleta para ir a todos lados, como en una película de Spielberg. Eso último lo agregué yo. En la escuela era la escondida, la mancha venenosa o las bolitas. Saludos, Edgardo Ranieri de San Martín.
7: Muy bien.
10: Saludos.
7: Adriana escribe y dice: hola chicos, sí. La rueda con alambre duro con gancho, dice.
10: Claro.
7: Ese era el andador, era un juguete casero que hacíamos.
10: Un juguete que los pobres usábamos eso.
7: Ese. Dice, con rueda de un changuito o triciclo.
10: Sí,
7: dice.
10: Señor.
7: Mi viejo me lo hizo, ibas de un lado al otro, solamente corrías, pero con eso
10: así
7: en la
10: te
7: mano.
10: Entretenías.
7: No, está muy bien. Dice Adriana que nos manda un beso para todos.
10: Muy bien, Adriana.
8: Hola, encendidos, qué gusto escucharlos. El gusto es nuestro. Yo soy fanático del truco. Puedo pasar horas y horas jugando con amigos o con familia, dice Horacio. Lo que tiene el truco es que ahí necesitas otro ser humano.
7: Sí, claro, sí o sí necesitas a otro. Sí. Y pero los juegos también son los... Solitario. Salvo con la imaginación.
8: La imaginación.
9: El claro. Solitario.
8: El solitario.
9: Hacía trampa a veces jugando al solitario.
7: Ah, también hacía trampa
8: en el solitario. Bueno, pará, yo llegué a jugar al truco con la computadora.
7: No, está muy bien.
8: Admitivo, terrible, horrible, no. Pero es lo mismo. No se enseña en la computadora.
7: Vos hacías trampa con tu propio solitario. O sea, claro, vos lo ganabas siempre. Y nadie te decía nada.
9: Qué bobo, qué Dios mío.
7: Bueno, uno más, dale, que ya se viene Pietro. Hola, chicos, soy el récord imbatible en el tejo de playa, dice, y en el veo veo de la ruta.
8: Bueno,
7: ¿viste? Se juega mucho el veo veo cuando estás por la ruta, porque estás aburrido. Va.
8: Cuando los autos tenían diferentes colores, ¿no? Claro. Como ahora, tenía su gracia también.
7: Pero es buen punto. En el tejo tiro con chanfle, dice, calculo el viento costero y te dejo la ficha pegada al bochín sin tocar la arena suelta. Y en los viajes largos en auto soy la pesadilla de la familia porque te adivino cualquier cosa maravillosa de cualquier color verde, dice, antes de que pasemos el segundo peaje.
8: Un árbol.
7: Nos escribe Esteban, que nos manda un abrazo grande. Bueno, en un ratito la seguimos. Juegos, tu juego favorito de la infancia, que podés seguir jugando hoy o no, pero bueno, esa es la consigna del día de hoy. 11-3030-790 o encendidos@radiomitre.com.ar.
9: Otro juego, el cerebro mágico.
8: Sí, claro. Una computadora, prácticamente. ¿No? Como que nos
9: teníamos un camioncito Duravit, uno rojo y un autito rojo también. Duravit.
8: Ah, qué bueno que eran los Duravit.
9: Se rompían.
8: No, de hecho los tirabas para ver si rompían.
9: Qué lindo. Un amigo me decía, vos sabés, Rolo, que yo con mis hermanos en Tucumán jugábamos. Yo les ponía una manzana en la cabeza, tipo Guillermo Tell.
8: Ajá.
7: Ay, Dios.
9: Yo les tiraba el flechazo, digo, para no ser.
8: Ah, buenísimo.
9: Si vos no tenés hermanos. Si hermanos tenía. No. Lo que no tenía era puntería.
7: ¡No!
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3: No, bueno, esto viene con producción, ¿eh? No es cualquier cosa, el señor sí. Pietro Sorba.
4: Bueno, pero este programa tiene un nivel de producción espectacular.
3: Pero con vos, mira, ya métanse en YouTube, bueno, acá en el YouTube de Radio Mitre, y van a empezar a ver estas delicias que nos viene a presentar hoy Pietro, Pietrito.
4: Bueno, la idea de la columna de hoy es hablar de un producto que en mi opinión es uno de los grandes productos de la gastronomía mundial, que es el jamón ibérico. Digo, ¿por qué? No es que me desperté esta mañana y digo, bueno, vamos a hablar del, perdón, del jamón ibérico. Perdón.
3: No, tranqui, te emocionas, es fuerte.
4: Me emociona, es fuerte. Obvio. Entonces, ¿por qué? Porque hoy, 28 de septiembre, todos los 28 de septiembre son los días del jamón ibérico.
3: Ajá.
4: Entonces, me parece una muy buena oportunidad para hablar un poco de este producto, porque a veces hay un poco de confusión. Uno piensa en España y dice, bueno, un jamón que se elabora en España es un jamón ibérico. No necesariamente.
3: Ah, mira.
4: El jamón ibérico es un jamón que tiene toda una serie de normas y reglas de producción que es bueno conocer. Yo no soy un experto en jamón ibérico, pero bueno, a lo largo de los años y de mi trabajo he aprendido algunas cosas. Entonces, la idea es explicar cómo identificar un jamón ibérico, porque a veces no venden un jamón que dicen que es ibérico y no lo es.
3: Claro, hay otra cosa.
4: Entonces, bueno, tener algunas pautas como para entender de qué se trata y por qué llegó a ser el producto que es hoy en día, porque en todo el mundo se habla del jamón ibérico y es considerado un producto, y lo es, un producto de extraordinaria calidad. Así que bueno, vamos a hablar un poco de eso, vamos a hablar de quién, en mi opinión, fue uno de los grandes impulsores de la difusión de este jamón en el mundo, que gracias a él, porque se llama, es una empresa que se llama Enrique Tomás, tenemos acá algunos de estos productos para hacer una pequeña degustación. Vamos a probar, vamos a explicar y por supuesto todos vamos a probar y degustar para ver y para entender por qué este jamón y este producto es tan especial. Así que bueno, empezamos.
3: Todo tuyo, vos mandás, Pietrito, y invitamos a la gente que se metan en YouTube, que es parte de la experiencia también, ¿no?
4: Jamón ibérico. Obviamente se llama ibérico porque remite a esa zona del mundo. Y son jamones que se elaboran en el ámbito de la península ibérica. La península ibérica es esa macroregión europea que cruza España y Portugal, y dentro de ese contexto geográfico existen lugares donde se produce el jamón ibérico.
3: Ajá.
4: Este es el punto número uno, o sea, península ibérica, ese es el lugar de donde salen estos jamones. Segundo, ¿cuál es el animal que provee la carne para este tipo de producto? Es el cerdo ibérico y no hay otros.
3: Bien.
4: Si queremos llamarlo así, denominarlo así, tiene que ser cerdo ibérico. Es una raza autóctona, es una raza que tiene características peculiares, que tiene una musculatura, un cuello, toda su estructura corporal es muy específica. Y finalmente es la mejor que se adapta a este proceso de elaboración. Dentro de esto tenemos también otras diferenciaciones que son muy importantes.
3: A ver.
4: Vamos por parte. Una, la más visual, en un mundo donde lo visual es hoy en día preponderante.
3: Te come
4: todo. Bueno, hablemos de las etiquetas. Cuando nosotros vemos un jamón ibérico, tenemos que fijarnos en cuál es el color de su etiqueta. Normalmente hay cuatro colores: negro, rojo, verde y blanco.
3: Sí.
4: El negro, la etiqueta negra, es la calidad más alta.
3: Es la superior.
4: La superior. Después la etiqueta roja es una calidad levemente más baja. La etiqueta verde es una muy buena calidad, pero no es la más alta. Y después tenemos la blanca.
3: Ajá.
4: Así que hoy vamos a degustar tres de estas calidades. Vamos a degustar una negra.
3: Ah, bueno, la tope de gama.
4: Vamos a degustar una tope de gama, etcétera, etcétera, etcétera. Todo vamos a degustar tres. Bueno, el cerdo ibérico, el jamón ibérico, es el resultado de un proceso de cría, además, porque la cría tiene mucho que ver en el producto final. Uh-huh. Entonces, en la calidad más alta, que es el jamón de bellota, jamón ibérico de bellota 100%,
3: sí.
4: Ahí tenemos un animal que tiene una vida al aire libre y que come básicamente bellota, y lo que la dehesa, que es el lugar físico donde estos cerdos viven y se alimentan, es un lugar natural. Bueno, finalmente el resultado de esta convivencia entre el ambiente, la comida y el animal, que por supuesto vive en ese contexto, genera un jamón de clase superior, que es el 100% bellota, jamón uh-huh. ibérico 100% bellota. Los vamos a tener, los vamos a degustar. Después, vamos a tener, vamos a explicar que la otra calidad, la roja, es un jamón ibérico bellota, pero al 50%. Ajá. Porque también ahí hay una cuestión que hay que aclarar. Un jamón ibérico se puede llamar al 100% ibérico cuando la madre del animal es 100% ibérica. A veces es un tema muy complejo, por eso hay que ser expertos. El padre importa relativamente, pero si el padre, mejor dicho, si la madre 100%, el padre 100%,
3: perfecto,
4: estás en la perfección absoluta.
3: Claro, ahora si el padre quizás no lo es, no importa tanto como si la madre.
4: Lo importante es la madre. Claro. La madre tiene que ser 100% cerdo ibérico. Mira, y el padre podría ser 0% cerdo ibérico, entonces tenemos un jamón ibérico, pero de una clase.
3: Sí, una categoría un poco menor.
4: Una categoría un poco menor.
3: Mira qué interesante.
4: Entonces tenemos que empezar a conocer estos detalles, porque son de los detalles que nos indican cuál es la calidad de ese jamón. Uh-huh. ¿Eh? Vamos por cómo se llega a esta situación, cómo se llega a esta popularidad del jamón ibérico. El jamón ibérico, obviamente, se comió desde siempre en España. La gente de mi generación que viajaba, yo fui a España la primera vez en el año 1970. Obviamente tengo recuerdos muy así borrosos, pero una de las cosas que recuerdo son las aceitunas, los arroces y el jamón.
3: ¡Ay, qué rico! Claro, eso te quedó en el paladar.
4: Quedó.
3: Hasta el día de hoy.
4: Pero siempre hay gente que de alguna manera contribuye a tener, a empujar el desarrollo de ciertos productos. Y en este caso, bueno, las personas que nos enviaron el jamón para la degustación, Enrique Tomasa, que es una empresa internacional, ya empresa española, por supuesto, pero internacional. Bueno, fue el primero que a partir de 1982 empezó a entender que este era un producto que merecía un cuidado muy especial. Enrique Tomás no produce jamones.
3: ¿No?
4: Es un, a ver, ¿cómo podría definir? Un broker, si lo queremos llamar así.
3: Sí.
4: O sea, es una empresa, una persona que elige los mejores jamones ibéricos de España, después se dedica a cuidarlos y finalmente a comercializarlos. Pero ¿cuál fue la clave, cuál la diferencia con otros? Porque ¿cómo puedo decir? No es que otros no hacían, que no vendían jamón ibérico. Pero lo que hizo de diferente es que empezó a entender que había que llevar este producto al cliente. Y entonces empezó a trabajar en los formatos. Imagínense, si uno antes de esas ideas, uno quería comprar un jamón ibérico, tenía que ir a una charcutería o nada, se tenía que comprar un jamón. Pero ¿cuánta gente se compra un jamón y se lo lleva a su casa y lo corta?
3: Casi nadie.
4: Así que bueno, en el segundo bloque vamos a seguir hablando de esto. Mucho y vamos a degustar.
3: Sí, porque te digo, claro, estaban todos pensando que iba a ser en la primera.
0: En la primera ya estábamos listos.
3: Todos ahí con los dientes preparados.
4: ¡Dale,
0: Hace 10 minutos que estoy en ayunos.
3: No, tranquilo, 10 minutos.
4: Proteica, dieta proteica.
3: En un ratito entonces, con Pietro en su segunda columna, dejen ahí los dedos, dejen los palitos, que ya están todos ahí con los dientes salvajes. Un ratito degustamos en vivo. ¿Le parece?
0: Vale, vale.
3: Y nos contás más de sobre ibérico. Gracias, Pietrito.
5: Tengo el recuerdo de...
0: del jamón ibérico.
5: No, de un criador de cerdos.
0: Sabía bien.
5: Nosotros le decíamos criador de chanchos.
0: Ok.
5: Llegó un día un señor, le dice, buenas, ¿qué tal? ¿Qué le da de comer a los cerdos acá? ¿Qué le da? Toda la basura, toda la porquería que sobra, no. Eso le damos.
3: No, che.
5: Así que le da toda la basura y toda la porquería. Somos de bromatología.
3: Sí, claro.
5: Le vamos a cobrar 5 millones de pesos de multa.
3: No.
5: Pero esta barbaridad, ¿cómo le va a dar toda la basura y toda la porquería a los cerdos?
3: No, tal cual.
0: Y bueno, está bien.
5: Le 5 cobran palos. La multa.
3: Sí.
5: Al otro día.
0: Ok.
5: Buenas.
3: Hola.
5: ¿Qué tal? ¿Qué le da de comer a los cerdos? ¿Sancho?
0: Ah.
5: Y acá le damos, por ejemplo, caviar.
3: Ah, mira qué interesante.
0: Bien, corrigió. Corrigió.
5: Todo tipo de comida clasificada.
3: Ah, muy bien, un nivel.
5: Todo hervido.
3: Sí.
5: Pollito hervido.
0: Bien, bien.
5: Le damos zapallito hervido.
3: Esto exclusivo, de primera marca.
5: Sí, pero mucho, mucho caviar.
3: Ajá.
0: Bien, bien.
5: Y así que le dan
0: lo corrigió.
5: Caviar a los chanchos.
0: Sí.
3: Muy bien.
5: Mira, nosotros somos de UNICEF.
3: No, no me digan.
5: Hay millones de chicos que pasan hambre en el mundo.
3: No, no, no lo sé si.
5: Y usted dándole caviar
3: pero,
5: a los chanchos.
3: No, no.
5: 10 millones de pesos de multa.
3: No, pará, UNICEF, sin
0: ¿UNICEF importa? Sí.
3: ¿Y entonces? Increíble.
5: Al otro día aparece otro.
0: ¿Otro? Ah, bueno, pero también.
5: Tipo. Dice, buenas, buenas, ¿qué tal? ¿Qué le da a usted de comer a los chanchos? El tipo dice, mire, yo le doy la plata y que ellos se compren lo que quieran.
3: Qué sonso.
5: Qué bueno el operador, ¿eh?
3: Muy bueno es.
5: Agustín es lo más.
3: Agustín es lo más.
5: ¿Sabes qué tema es este?
0: ¿Qué tema es?
3: ¿Cuál es?
5: Jamón, jamón.
0: Ah, mira, mira qué bien.
3: Te mando un besito, dale. Chao, jamón.
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7: Horas 33 minutos en Buenos Aires, cielo nublado, temperatura 19 grados 9 décimas. Lo reiteramos, contundentes declaraciones del titular de YPF, Horacio Marín. No jodan con Vaca Muerta. De esa forma le contestó al exministro macrista Alfonso de Prat-Gay, quien había dicho que Vaca Muerta no derramaba ni en Neuquén. Marín así le respondía al macrista.
8: Ah, se equivocó, para mí, no sé, no estoy en la cabeza de Prat-Gay, pero seguramente habló con alguno que por ahí perdió una licitación y dijo, pero te digo caso, una cosa, algún herido decís, claro, la producción de petróleo va a llegar a 1 millón de barriles por primera vez en la historia ahora, las exportaciones de Argentina van a llegar a 18.000, o sea, para mí se equivocó, digamos, no jodan con Vaca Muerta, no jodamos con Vaca Muerta porque es fenomenal.
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7: Precaución en sectores de la provincia de Buenos Aires, partidos de 25 de mayo, 9 de julio, Bolívar, Bragado, Carlos Casares, General Alvear, General Viamonte, Lincoln y Saladillo. Esto es por tormentas fuertes con lluvias intensas y ocasional caída de granizo, publicado por el Servicio Meteorológico Nacional en un aviso de corto plazo. Especial precaución en rutas 565, también en la ruta 50, precisamente porque podrían registrarse en los próximos momentos tormentas fuertes con lluvias intensas y ocasional caída de granizo. En la ciudad de Buenos Aires, cielo nublado, temperatura 19 grados 9 décimas, humedad 78%.
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9: Hola, IA. ¿Me decís con qué app puedo...?

0: en la tarde.
1: Bueno, 38 minutos ya de las 2 de la tarde, te seguimos acompañando en este Encendidos hasta las 4. Y ayer terminaron finalmente los Juegos Suramericanos, allá en la provincia de Santa Fe. Estaba viendo ahí un poco lo que fue el balance que se hizo desde la provincia, no solamente la etapa deportiva, en donde Argentina la verdad que arrasó, quedó segunda en el continente con más medallas, con 293 medallas, primero quedó Brasil. Pero al margen de esto y al margen de este cierre que se dio en el día de ayer, como les contaba, bueno, también hay mucho turismo que pasó en estas dos semanas allá en Rosario, también en Santa Fe y en otros puntos de la provincia. Y queremos saber un poquitito más, porque queremos saber qué es lo que deja también los Juegos Suramericanos, ahora que terminó y bueno, la ciudad vuelve un poco al eje de la normalidad. Por eso estamos en contacto ahora con Pablo Hapkin, que es el intendente de la ciudad de Rosario, que gentilmente tiene, bueno, el momento para atendernos. ¿Cómo estás, Pablo? Buenas tardes.
2: ¿Qué tal? Muy buenas tardes, un gusto muy grande escucharte.
1: No, por favor, el gusto es nuestro, te agradecemos este contacto. A ver, ¿qué conclusión sacás de los juegos que, bueno, en gran parte también se llevan adelante allá en Rosario?
2: Bueno, la verdad que estamos súper contentos. Vengo hace un ratito de reconocer, hacer el reconocimiento a los medallistas rosarinos que obtuvieron más de 46 medallas. La ciudad lo vivió y la provincia de Santa Fe, lo hablábamos con el gobernador Puyaro, tanto en Rosario como en Santa Fe y Rafaela, pero bueno, obviamente a uno le toca Rosario, lo vivió de una manera muy particular. La gente abrazó los juegos, pasaron en los distintos días sumados 3.600.000 personas por las distintas sedes de los estadios. Tuvimos los fanfests llenos, los deportes llenos, había deportes donde las propias federaciones estaban asombradas porque en general compiten sin público y estaban repletos. Creo que lo más maravilloso fue eso, se convirtieron en los juegos de la gente, los visitó mucha gente, tuvimos la hotelería al 100% los 15 días, más de 160.000 visitantes, y pudimos mostrar lo que necesitábamos hace mucho tiempo, mostrarle a la Argentina y al continente lo que es Rosario en su mejor cara, en la cara que tiene después de haber recuperado la paz, para recibir, para organizar eventos de alta jerarquía, para mostrar una infraestructura deportiva que, te aseguro, hace mucho tiempo no se había desarrollado en el país, y bueno, ya pensando en todo lo que viene.
1: Ahora, Pablo, te escucho. Es cierto que, lo mencionamos mucho acá desde Mitre y de los medios nacionales, el ejemplo de lucha, ¿no?, que dieron ustedes allá, no solamente en la ciudad de Rosario, sino también a nivel nacional, con el tema del narcotráfico y demás. Y hoy una ciudad que hace algunos años era bastante peligrosa, tenía zonas bastante peligrosas, hoy sinceramente uno puede transitar en paz. Pero, ¿qué impresión crees que se lleva el turista, si querés, que fue a visitarlos por los Juegos Suramericanos? ¿Cuál es crees que es esta idea que se lleva de Rosario?
2: Bueno, vivieron primero, los que vinieron a los Juegos vinieron y vivieron un evento que nunca se había dado así. Los Juegos Suramericanos son un evento muy importante, pero nunca habían sido tan masivos. En la historia de los Juegos va a quedar Rosario, Santa Fe y Rafaela, todo lo que fue los Juegos del 26, como el de los más masivos de la historia de los Juegos. Nosotros estrenamos mucha infraestructura, en el caso nuestro Rosario, dos estadios cubiertos nuevos, canchas de tenis nuevas en el complejo del hipódromo, un complejo de piletas de nivel olímpico internacional, donde se compitió en natación, en waterpolo, clavados, en natación artística. Eso es un legado también de nuevos deportistas. Nosotros creemos que con todo derecho podemos pensar en ser un centro regional del deporte para el país. Y además, sobre esa base, creo que el que vino vio todo eso combinado con, bueno, con todo lo que fueron las obras del Tricentenario, la recuperación del casco histórico, el vínculo con el río. Es un momento donde yo invito a la gente a que venga. Les aseguro que el que venga a Rosario se va a llevar el mejor de los recuerdos y la mejor experiencia.
1: Ahora, recién mencionabas, Pablo, esto de los estadios. Imagino también que, bueno, se hicieron muchos departamentos también, ¿no?, para hospedar a los atletas que vinieron desde el exterior. ¿Qué pasa con todo eso? ¿Finalmente queda para la gente? No sé, los departamentos que prácticamente son nuevos. ¿Qué se hace en ese sentido?
2: Nosotros Toda la infraestructura tiene aprovechamiento. Primero, tenemos ya en abril del año que viene los Juegos de Alto Rendimiento Deportivo Junior de Argentina. O sea, que todas las provincias del país, los deportistas más jóvenes vienen a Rosario a esos Juegos JADAR. Tenemos también, ya nos estamos preparando en el 2029, los Juegos Panamericanos Junior. Vos pensás que estos Juegos fueron 15 países, los Panamericanos son 41 países. Así que, aunque parece que falta mucho, no es tanto para lo que implica un desafío tan grande. Todo lo que es estadios queda para el aprovechamiento. El más grande ya está concesionado y entra en obras muy pronto por parte del concesionario para convertirlo en una arena de espectáculos. De espectáculos, por supuesto, deportivos, pero también culturales. Se amplía la capacidad a 11.000 lugares y vamos a, creo que es una obra de un año y algo, y vamos a tener algo que la ciudad no tenía, que es un estadio arena para eventos culturales y deportivos. El Invencible Rosario pasa ya al uso del deporte de la ciudad, todo lo que es el deporte indoor en su máxima expresión, y las piletas las toma a cargo la provincia, tanto para el desarrollo de la Federación de Natación, de los clubes, de las distintas disciplinas, como para ir a eventos, porque si hoy nosotros podemos postularnos para sudamericanos, panamericanos o nacionales de cualquier deporte acuático que se discuta, digamos, ¿no? Y obviamente vamos atrás de eso. Y las viviendas, por último, que fueron para la Villa Sudamericana, es un emprendimiento público-privado, un desarrollador privado, quedan 250 viviendas. Esas viviendas, 200, están ya a la venta con un crédito hipotecario con muchas facilidades. 50 las tomó la Dirección Provincial de la Vivienda para su asignación. Y la idea ahora es ya empezar a construir las viviendas para que sean Villa Sudamericana, Panamericana, en los Juegos Panamericanos, y luego lo mismo, vuelvan a la gente como vivienda en toda una transformación del sur de la ciudad, que es algo realmente muy, muy notorio. Así que todo lo que se utilizó para los Juegos queda vinculado a la ciudad y a la gente de la ciudad, por supuesto.
1: La verdad que un laburazo metieron, de hecho, bueno, todos lo vimos a través de la tele o las distintas plataformas y en toda la provincia hicieron un laburo excepcional. Ahora, esto también me imagino que debe haber traído ingresos importantes, más allá de la inversión que se hizo también en la ciudad, pero digo, me imagino que debe haber traído también mucha, a ver, lo voy a decir en criollo, mucha plata, mucho ingreso por parte de los turistas, familias y demás, ¿no?
2: Bueno, claro, o sea, obviamente hubo una inversión muy grande, la provincia tomó un crédito con la Corporación Andina de Fomento y con eso 90 millones de dólares más otros fondos que puso la provincia, se construyó toda la infraestructura. Pero estos eventos tienen un repago casi inmediato.
1: Claro.
2: Todo lo que se generó en estos 15 días en términos de visitantes, ocupación hotelera, gastronomía, en un momento complejo de la actividad, en estos 15 días floreció en nuestras ciudades y ese obviamente es un impulso. Pero sobre todo ahora, todo lo que viene, no solo los grandes eventos internacionales, sino las posibilidades de desarrollar competencias que antes no estaban en el radar de lo que Rosario podía traer. Y obviamente cada uno de estos eventos genera un movimiento económico muy superior a la inversión. Entonces, es una inversión que se amortiza muy rápido, pero que además posiciona a la provincia, a nuestra ciudad particularmente, en el mapa de todos los eventos deportivos a nivel continental, argentino, o por qué no a nivel mundial. Y eso obviamente para nosotros es muy importante también.
1: La última, Pablo, que te hago, y agradeciéndote obviamente siempre por tu tiempo. ¿Cómo está la ciudad de Rosario hoy? ¿Cómo la ves? Y bueno, sobre todo si en una temporada de verano también, que es muy lindo visitar allá la ciudad.
2: Sí, está bien, con mucha inversión en obras, realmente, que van a seguir transformando todos nuestros espacios, lo que tiene que ver con obras barriales, pero sobre todo lo que tiene que ver con las obras para recibir a quienes vengan a visitarnos. Tenemos ahora el 8, la Feria del Libro, vamos a tener en noviembre el Festival Fontana Rosa, un festival que vamos a hacer por segunda vez en recordación del negro, pero también mostrando toda la cultura de la ciudad. Viene la fiesta de colectividades, tenemos por delante una serie de eventos muy grandes, y es una ciudad que con mucha humildad entendió que había que enfrentar un problema grave que teníamos, luchar contra lo que permitía que Rosario haya tenido que pasar por lo que pasó, las complicidades judiciales, la falta de inversión, el abandono que muchas veces le hicieron a Rosario, y hoy estamos en otro punto. Mira, esta misma semana se reúnen Rosario todas las unidades de investigación fiscal de lavado del país. Al otro día todos los procuradores de la Argentina, un poco obviamente respaldando a Rosario y un poco también para mostrar una experiencia de cómo cuando todos nos unimos y ponemos por delante un objetivo, todos los poderes y todos los niveles del Estado, la cosa se logra. Y creo que en eso ojalá Rosario sirva como un ejemplo de que cuando ponemos lo importante por encima de cualquier división, le devolvemos a nuestra gente lo que merece, ¿no? Derechos, libertad, uso del espacio público. Es todo lo que hoy alguien puede venir y va a encontrar en Rosario apenas la pise.
1: Bueno, de hecho ustedes lo hicieron también con el aeropuerto, ¿no? Con fondos, digamos, de ustedes, de la provincia, de la ciudad, lograron un aeropuerto sin la ayuda del gobierno nacional, que muchas veces otras provincias reclaman, pero sin lugar a dudas ustedes lograron ese autoabastecimiento, ¿no?
2: Nosotros entendemos que por todo lo que vivimos, es un tiempo que hay que hacer, uh-huh. Y hay que hacer mucho. Ojalá, yo creo, desde lo nacional se mire más al interior, al desarrollo de nuestras ciudades, a la hora de la inversión, porque creo que para crecer hay que invertir. Pero nosotros no nos quedamos esperando. Salimos a hacer y así hicimos estos juegos y cada una de las obras es lo que siempre hablamos con el gobernador. Bueno, primero poner a la ciudad, a nuestra provincia, en el lugar que merece. Ese es el objetivo principal.
1: Gracias, Pablo. Un gustazo haber hablado con vos.
2: Un gran abrazo, muchas gracias.
1: Ahí está, era Pablo Hapkin, intendente de Rosario, hablando un poco de lo que fueron los Juegos Suramericanos.
0: Un éxito.
1: Sí, un éxito, la verdad que sí. No solamente a nivel deportivo, pues la verdad que los argentinos arrasaron. Genial. Arrasaron un nivel total, sino también, bueno, la infraestructura que ahora, bueno, queda para los ciudadanos, que eso es lo importante, ¿no? Allá para los rosarinos. Así que un poquitito de lo que ocurrió en estas últimas 2 semanas con Pablo Hapkin, el intendente de Rosario.

0: La pasión que tenemos. Pasión. Estábamos comentando recién con Pietro y con el querido...
1: ¿Cómo era? El de Rojo. ¿Cómo se llama? Fin, Santiago García.
0: El que tiene la cosa de Adidas.
1: Sí. Más no le tienes el chico tampoco.
2: Sí, o sea, yo no me llamo una remera extraordinaria de Adidas. Me llamo Santiago García.
1: Primero se ve tu remera y después vos.
0: O sea que están desde arriba del puente, van a pasar los remeros.
1: Sí.
0: Y la gente está esperando. Sí. Desde arriba del puente un grupo de argentinos.
1: Sí. ¿Está esperando a qué?
2: Hinchada, la mejor hinchada del mundo.
1: Ah, ¿para hinchar?
0: Claro, para...
1: Ah, ok.
3: Alentar.
0: Alentar.
1: Ok,
0: están todos arriba del puente esperando la pasada de los remeros argentinos.
1: Argentina.
0: ¿Cuáles son los nuestros?
1: ¿Cuáles son?
0: Pasan los primeros remeros.
1: A ver.
0: Y desde arriba del puente uno grita... ¡HDP! ¡Cornudos!
1: Che.
0: Los remeros lo miran al tipo.
1: Sí.
0: Siguen remando.
1: Ah, claro.
0: Pasa el segundo... con los remos del remero.
1: Sí.
0: Van dos remeros.
1: Sí.
0: ¡HDP! ¡Pedazo de turro, cornudo! Los remeros miran hacia el puente.
1: Claro.
0: Siguen remando.
1: Es raro, no dicen nada. Es rarísimo.
0: Tercero pasa otro grupo.
1: Bien.
0: Y desde arriba del puente nuevamente.
1: ¿Otra vez?
0: ¡HDP! ¡Cabrones, cornudos! ¡Cagüetes!
1: ¡Pará, loco!
0: Los remeros miran y siguen.
1: Ah, también siguen.
0: Viene el cuarto.
1: Ah, bueno, será ahora.
0: Vienen los cuartos de todos los remando.
1: Sí.
0: ¡Pedazo de turro! ¡Cornudo, alcahuete! Uno de los remeros se le va y dice: ¡Vas cornudo, será vos! ¡Vas cornudo, será tu alcahuete, será vos, hijo de...!
1: ¡No!
0: ¡Son los nuestros estos!
1: Claro.
0: ¡Argentina! ¡Argentina!

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0: Habla Arnaldo de Villa Crespo. Mis juegos favoritos, que no olvidaré jamás, es El Valero y La Bolita. Gracias, saludos para todos.
1: Yo estoy enseñándole a mi sobrino a jugar con el yo-yo y el valero, que mismo hoy por hoy me siguen divirtiendo, porque nada, el tema del valero es algo que no terminas nunca de agregarle cosas, igual que el yo-yo, es muy amplio, ¿no? Es como que no tienes techo para seguir aprendiendo o haciendo malabares o lo que fuera, y no es fácil.
2: Soy Alberto de Castelar, y miren, Vigilante Ladrón, Los Barriletes, y hay otros tantos más que me llevaría largo tiempo enumerarlos. Bueno, les mando un abrazo, lindos recuerdos, muy lindos.
3: Deja ya de joder con la pelota.
4: Juegos favoritos de la infancia, esa es la consigna del día de hoy, 11-3003-0790 o encendidos@radiomitre.com.ar. Hola chicos, soy Laura. Mi juego favorito era cuando mi papá, que tenía la colección Salvat de bolsillo, me dejaba elegir cuando yo tenía entre 4 y 7 años cualquiera de sus 100 tomos para leer, y luego incluso yo los comentaba y los teatralizaba.
5: Qué lindo. Dice,
4: Fue la mejor forma de fomentar la creatividad y mi imaginación, dice nuestra amiga Laura, que nos escribe desde Mendoza, Santiago.
6: Hola, acá.
4: Bueno,
6: dale. Tommy desde Miami.
4: Y bueno, también puede ser otro Tommy, no soy el único del mundo.
6: Pero estas cosas a mí me confunden. Inolvidable el TEC, técnica y estrategia de guerra. Lo jugábamos con un amigo en casa tomando la merienda cuando teníamos 7 u 8 años. Qué maravilla de recuerdo. Fue tan bueno el recuerdo que cuando tenía 40 me compré uno y me lo traje para jugar con amigos.
4: Ah, mira.
6: O sea, el otro Tommy es.
4: El otro, sí.
6: La frase que se usaba para atacar un país a otro, como por ejemplo China ataca a Kamchatka, era tan buena que se hizo famosa en una publicidad y también en una película, recordemos, que nadie tenía ni idea si Kamchatka era un invento o realmente era una región de la actual China. Saludos. Ah, pará.
4: ¿Qué dice?
6: Tocayo. O sea, se hace cargo.
4: A ver, sí, y bueno.
6: Son muy buenos conduciendo el programa, pero no les cerruces el piso a la gran y única Mary. Mira, y luego agrega una risa para que no sea tan sospechoso el mensaje.
4: Y con esa cosa del serrucho, yo simplemente reemplazo gente, eso es lo que pasa.
6: Sí, Dios mío. Sí, eso
4: es
6: dijo.
4: Más, ayer, el viernes creo que subí una foto arrobando a la María.
6: Sí, el trabajo fino se hace así.
7: Pero el serrucho es una herramienta vieja, digo.
4: Claro, sea, una motosierra.
7: No sé.
6: Sí, con un láser.
7: Un láser, qué sé yo.
6: Bueno, pero el elogio es que conducí muy bien el programa.
4: Bueno, muchas gracias. Diego escribe y dice, gracias Santi. Yo en el buscador de monedas en la pile no tenía rival. Tiraban 5 monedas al fondo, me tiraba de cabeza y te las juntaba todas en un solo saque sin respirar, dice.
5: Mirá vos.
4: Récord total en el club, dice Dieguito. Santi, uno más, dale, antes del informativo.
6: Yo de chica jugaba muchísimo a la escondida. De hecho, está escondida.
4: Ah, bueno, todavía, no digamos dónde está.
6: Éramos un montón de chicos en la cuadra y podíamos estar una hora o una hora y media corriendo de un lado para el otro sin darnos cuenta. Era buenísimo ese juego, la verdad. Lo más lindo era cuando empezaba a oscurecer y nuestras madres nos llamaban para que entráramos. Ahora lo pienso y éramos felices con poquísimo. María del Carmen, una época mejor, sí, no como el mundo.
4: Sí,
6: actual.
4: Señor. Ay, chicos, qué agrietas. Lo mejor siempre está por venir, ¿eh?
5: Sí, señor.
4: Exacto. Sí. ¿Pero vos con quién estás al final? ¿Con García o conmigo?
5: Con los dos a muerte.
4: Muy bien, ahí está. 13 en punto de la tarde, vamos al Mitre Informa. Primero, antes cerramos con Rolito.
5: Lo bueno está por venir, ya viene el Orsa con las noticias.
6: No, primero. Sí, vos. Y la degustación después.
5: Y después la degustación.
4: Y vos, muertos de hambre, los dos.
5: Después del Orsa. Qué increíble, a los chicos de hoy los padres le dan un móvil para que dejen de gritar.
6: Ajá.
5: A mí mis padres me gritaban y yo me quedaba inmóvil.
4: ¡Oh, pobrechito!
5: No ha cambiado todo. Jugaban al escondido ustedes, yo también.
6: Sí, ¿eh? Mundo mejor.
5: Dejé de jugar después.
4: ¿Por qué?
5: Nadie me quería encontrar.
4: ¡Oh, el pobrecito!
5: Eso es. ¿Cómo ha cambiado toda la época? ¿Cómo se fue todo al diablo, no?
4: A ver.
5: Nosotros jugábamos en mi época al policía y al ladrón.
4: Sí, claro, tipo poliladrón, claro.
5: Claro, los chicos juegan al policía y al ladrón.
4: ¿Pero?
5: Con policía de verdad.
4: ¡No! ¡No!

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0: 15:02 en Buenos Aires, la temperatura 19:09. Máximo Kirchner dice que su madre quiere ser candidata a presidenta. El diputado nacional habló en el sitio Infobae, señaló que ella tiene la voluntad de ser candidata. Destacó que por eso fueron a las Naciones Unidas con una presentación de los abogados.
1: Estamos disputando, digamos, y ya he decidido apelar a la ONU para que se le restituyan, digamos, y se revise la causa en la que está condenada y se le restituyan sus derechos políticos y civiles. Le hace mal a la democracia argentina que tantos millones de argentinos y argentinos quieran votar a alguien, digamos, y no puedan hacerlo. Empieza a falsearse el sistema democrático. Desde el día que inició el camino de la ONU, creo que tiene una voluntad de representar los intereses, digamos, de argentinos y argentinas.
0: Escándalo en el juicio al Piti Álvarez, quien recordemos está en el banquillo por asesinar a tiros a un amigo. Ahora un fan amenazó al abogado Fernando burlando. Le mandaron un mensaje intimidatorio al estudio jurídico. Los abogados del músico piden suspender el juicio porque dicen que el Piti atraviesa una crisis psiquiátrica. El Tribunal Oral en lo Criminal número 29 rechazó detener las audiencias. Ordenó un cuarto intermedio para concretar la conexión remota del procesado desde el hospital Tornú, donde está ingresado. Los informes médicos presentados por los abogados defensores señalaron cuadros de desorientación temporoespacial y suspensión de juicio crítico vinculados con el consumo de sustancias, es decir, de drogas. Temperatura en Buenos Aires 19:09, humedad 78%.
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1: Bueno, atención, el momento YouTube, para que se metan YouTube.
2: Nunca esperamos tanto este momento.
1: YouTube.com/Radio Mitre, obviamente nuestro gran Pietro Sorba, el único, el indiscutido, va a hablar o va a seguir hablando del jamón ibérico, pero para aquellos que se puedan sumar a la experiencia lo van a poder ver por YouTube.
3: Por lo menos ven cómo se hace.
1: Exactamente.
3: Y después, si tienen ganas, pueden ir a... A ver, estos son... No es comida de primera necesidad.
1: No, no.
3: Esto es un gusto, un placer, algo que uno...
1: Caprichito.
3: Pequeño capricho, si lo queremos llamar así, que de vez en cuando, si uno puede en la vida, hay que sacarse.
1: Bien, me gusta.
3: Así que bueno, pero me parece que estas cosas hay que verlas así, sin pensar que tienen que ser una obligación o cosas por el estilo. Así que bueno.
4: Yo estoy sintiendo una primera necesidad.
3: De a poquito llega el momento de la degustación, pero un par de cosas más. Hemos hablado de la tipología de jamones, hemos hablado de Enrique Tomás, de lo que hizo para el negocio de la difusión del jamón ibérico. No hemos hablado un poco de la cría, pero no hemos hablado de algunas divisiones que son importantes. Una es el que los jamones se dividen básicamente en tres tipologías, tres realidades. Una es el bellota, como hemos dicho, que es un cerdo que se cría en libertad, en ese espacio que se llama dehesa, y finaliza el engorde alimentándose con bellotas. Ajá. Las bellotas son los frutos de un árbol que es la encina y otros más parecidos. Después tenemos otra tipología que es el cebo de campo, que es un animal que también se cría al aire libre, pero combina una alimentación diferente, pasto y cereales durante todo el año. Y después tenemos cebo, que es el cerdo que se cría en una granja.
1: Ajá.
3: Alimentándose con una mezcla de alimentos balanceados, cereales y leguminosas. Así que bueno, ese también es otro aspecto que hay que tomar en cuenta. ¿Por qué? Porque la comida, la raza, genera realmente un sabor diferente. Entonces eso lo tenemos que tener bien presente. Por eso que es un tema, como decía en el comienzo, es fácil, pero al mismo tiempo tiene un nivel de complejidad bastante alto.
1: Sí, claro.
3: Como has notado, hay muchos factores que se suman.
1: Sí.
3: Bueno, pero basta de hablar.
1: No, y bueno, no, porque mira, se le salen los colmillos a García, por lo menos.
3: No. Bueno,
1: ¿cuál agarramos?
3: Bueno, ahora vamos a degustar la paleta.
1: La paleta. Entonces,
3: por supuesto, jamones de jamón, de la parte trasera, y hay jamones de paleta.
1: De paleta,
3: Que es la parte delantera.
1: Ok.
3: De esa primera línea.
1: Sí, agarro cualquiera primero. Ahí está.
3: Una lonja. Muy bien.
1: Ahí está.
3: Ponela arriba de la lengua y empujala un poquito en el paladar arriba, la parte de arriba del paladar, para que empieces a tomar contacto con el sabor. Le damos también a Rolo, por supuesto. Y después de a poquito empezás a, obviamente, a masticar y a hacer sí que, obviamente, tu paladar empieza a tomar contacto con la sal, con la grasa. Eso es importante. ¿Por qué? Porque esto es un jamón curado, no es un jamón, un jamón crudo, común y corriente.
1: Claro.
3: Curado significa que tiene meses de estacionamiento y de maduración. No es una pierna de cerdo que se le pone un poco de sal y se termina ahí el asunto.
1: Claro, no. Esto tiene 6 meses,
3: perdón. No, esto tiene mínimo 18.
1: Ah, 18 meses.
3: 24, 36... Y además en una degustación se mira la pata, hay que ver si está estilizada, si la pezuña está entera, o sea, es toda una historia.
1: Bien.
3: ¿Cómo está?
1: A mí me encantó, yo pensé que iba a estar mucho más salado, y no lo sentí tan salado.
3: Bueno,
1: esa
3: es otra característica. Los jamones de buena calidad, obviamente tienen una parte salada, pero es grata, no es ingrata. Una vez que comes esto de noche, no tenés que tomarte después 10 litros de agua en el transcurso de tu sueño.
1: Sí, no es invasivo para nada.
3: No, para nada.
1: Muy rico. A ver, pero muy bien. Voy con segunda, la segunda.
3: Hago una segunda.
1: Y la primera, ahí está. Ahí va. Este es una pinta. Bueno. Todos, ¿no? Pero bueno. Son distintas categorías, como va diciendo Pietro, que están todos morfando, entonces claro, uno tiene que hablar, porque si no...
3: Después lo tiene que cortar una persona experta. Esto no se corta a máquina, esto se corta a mano. La persona que hacen este trabajo realmente son muy expertas, porque hay que cortar de una determinada manera, no hay que cortar así y punto, no. Habrán visto que las lonjas son todas chiquititas, ¿por qué? Porque es la medida exacta para poder degustar. Bien. Adelante con la tercera.
1: Bueno, vamos con la tercera directamente.
3: ¿Están notando que el sabor cambia o le parece que todo igual?
1: Para mí es como que es un poquito más intenso, va, del primero al segundo es un poquito más intenso, sí. O sea, ¿no? Rico, pero se siente más el sabor.
3: Pero claro, porque la primera, nosotros probamos un Gran Reserva. Que es un producto que tiene 24 meses, alimentado de una determinada manera. Después tenemos la segunda, es ibérico, cebo ibérico. ¿Se acuerdan el cebo, la alimentación de un determinado tipo? Riquísimo ibérico. Este. Y después la última que probaron ahora es así. Es el ibérico bellot.
1: No, si tiene algo de... voy a tirar fruta, pero vos corregime.
3: Alguien tomó más de una lonja.
1: No sé quién sos. No, Rolo, nos haces quedar mal. No puedo creer.
3: Me distraje un segundo. Pará.
2: Mostralo bien. No puedo creer.
1: Ponelo acá, mira, acá lo de este.
2: No puedo creer.
3: Observen la línea 3, por favor. Crear. Huérfana.
5: Rolo. Pero
6: ese es el personaje, él le toca hacer eso.
1: Para dejarlo quieto ahí, para ahí va. En vivo. El ladrón de
3: la primera morir. Más o menos quedó ahí, ¿no? Porque había un cierto nivel de timidez.
1: Esta era la primera.
3: Claro. Llegamos, cierto nivel de timidez. Y después a medida que
7: en este nos come el tiempo, Pietro.
1: No, querido, no puedo creer.
6: Ahora después te dice, ¿por qué no está en el HD? Y justamente para cometer estos crímenes.
1: Pero, no puedo creer.
3: Pero piensen en este último bocado.
6: Bueno, ¿le gustó?
3: La grasa es mucho más agradable y mucho más presente. La parte salada también.
1: Sí.
3: Y el sabor es mucho, desde mi punto de vista, mucho más redondo, mucho más completo, mucho más complejo. Muy interesante.
1: Tiene algo hasta como, no sé si es especiado el término, pero es como que se nota más.
3: Bueno, parece la complejidad.
1: Claro, exacto.
3: Porque son 36 meses de curación. Entonces el producto realmente se empieza a complejizar, como el vino, de alguna manera.
1: Sí. Claro.
3: Bueno, acá. Esta tabla es de lata, ¿eh? Atención. Vamos con la primera línea. Bueno, acá estamos ahora en el jamón.
6: Atra
3: la paletilla. Este es el jamón.
1: Mira, ahora que no son menos, ¿eh? Así que.
3: Bueno, ahora la primera línea es un jamón serrano Gran Reserva.
6: Haga.
3: ¿Ok? 24 meses, alimentado a pienso, alimento balanceado, ¿eh? Raza blanca en este caso, no es raza ibérica.
1: Bien.
2: Muy rico. Okay.
1: Muy rico, hablen porque chicos.
3: Debería probarlo también, ¿eh?
6: Sí, sí.
7: Espectacular, Pietro.
3: Completamente diferente al otro. La segunda.
1: Agarramos ya la segunda.
3: Sí.
4: Creo que me morí, me fui al cielo de los jamones.
3: Fantástico.
1: Chicos, hablemos, pues, claro.
6: Sí, bueno.
3: Es un jamón ibérico de cebo de campo. 24 meses, alimentado a hierbas y cereales. 100% raza ibérica.
1: Ok.
3: Etiqueta verde. ¿Se acuerdan el tema de la etiqueta?
1: Sí.
3: El que gustamos antes, que esta etiqueta blanca.
1: Claro.
3: O sea que vamos subiendo de categoría.
1: ¿Ahora toca el rojo o el negro ya?
3: Y ahora nos toca la gloria.
1: Negro.
3: Ahora nos toca la gloria. Jamón ibérico de bellota, 100%.
1: ¡Oh!
3: ¿Eh? Son patas que tienen más o menos entre 7 y medio y 8 kilos, 36 meses.
1: ¡Ay!
3: Alimentación a bellota y 100% raza ibérica.
1: Es el elixir de los jamones
3: Vamos
1: ibéricos.
3: Con la tercera, muy bien.
1: Ojo Rolo, ¿eh?
3: Ojo Rolo, ¿eh?
1: Te van a cortar un dedo.
7: ¿Es el negro ese?
1: Sí, es el negro este, es el top select. Mira, Rolo.
3: Y pero es el no, pero hace bien, hay que entusiasmarse. Hay que hacer la cosa bien, hay que entusiasmarse.
1: Esto es una vez cada tanto.
3: Es una cosa que no es común, no es todos los días.
1: No, es magnífico.
3: Fíjense cómo cambia, cómo evoluciona, cómo el sabor no es. A veces la gente piensa que no, bueno, pero los jamones, esto, los quesos, son todo lo mismo. No, no es todo lo mismo.
1: Es
3: porque hay un trabajo que es diferente detrás.
1: Es hasta cremoso, no sé cómo decirlo. Este tan rico tiene como una... No, en serio les digo.
3: Es la grasa.
1: La grasa, claro. Es cremoso, es espectacular.
3: Porque la grasa es el lugar. Fíjate cómo se pega más al paladar.
1: Sí.
3: ¿Es cierto?
1: Exacto.
3: Bueno, porque la grasa genera ese efecto.
1: Hasta te deja así como... En la lengua te deja como una suavidad. No una suavidad, pero sí. La astringencia.
3: Y fíjese, es casi dulce, pesado. ¿No es? Obviamente es salado, pero tiene una dulzura que es extraordinaria. Después, si querés, Rolo, después te hago probar de vuelta.
4: Eso sí, porque para corroborar.
1: A ver, dale uno más a Rolo a ver que nos diga qué le parece.
4: Sí, sí, porque
1: a ver,
4: dale, me parece Rolo. Que...
7: Ah, es una cosa única.
5: Este que pruebe, que el bellota.
1: El último de bellota, ese, Rolo. Uno solo, Rolo, que es para todos, Rolo. Ahí está. A ver.
7: Manjar. Pero Boccato di Cardinale.
3: Boccato di Cardinale, en este caso, de no sé, de Cardenal, porque es ibérico.
1: Claro, pero bueno, no, fuera de broma, es. Yo todavía lo tengo el sabor en el. Sí. Te cae como el resabio, es muy rico. Muy
3: bueno,
1: rico.
3: Entonces la síntesis de. Una pequeña síntesis de todo esto es que, evidentemente. Lo que hicieron los españoles con el jamón es un trabajo muy muy interesante porque lograron darle una elevar el valor de este producto hasta una instancia realmente extraordinaria.
1: Sí.
3: Y entonces es muy bueno saber más o menos de qué se trata. Tampoco hay que ser expertos, o sea, hay que ir a la universidad para esto, pero es muy interesante saber de qué se trata cuando uno prueba ciertos productos. Entonces, saber cómo influye la maduración, cómo influye el estacionamiento, cómo influye la alimentación, cómo influye el lugar donde estos animales viven, cómo influye la genética. Bueno, entonces todo esto finalmente se transforma en un producto que nosotros normalmente vamos buscando cuando viajamos lo que podemos o lo que puedan a España. Y bueno, vamos buscando eso, pero por suerte, gracias a empresas como esta, hay lugares en todo el mundo. Entonces uno puede acercarse sin tener que viajar.
1: Hasta allá.
3: Entonces eso es interesante. Obviamente quizás acá en Argentina o en otros lugares, por un tema de exportación, costos, etcétera, quizás cuesta un pelín más. Pero la verdad que si uno se quiere sacar el gusto de vez en cuando, está muy bien.
1: Ahí está.
3: Bueno, como para cerrar.
1: Lo que quieras, Pietrito.
3: Un par de recetas.
1: Ah, bueno.
3: Obviamente se pueden utilizar también con otro tipo de jamón. Pero ya que hablamos de este tipo de jamón, hagámosla con este tipo de jamón.
1: Obvio, dale.
3: Como habrá visto, no es necesaria una cantidad enorme.
1: No.
3: Porque una tajada chiquitita. La verdad que te da una idea.
1: Sí, te da saciedad.
3: Gusto,
1: Sí, y te da saciedad.
3: Entonces, vamos a receta 1, montadito. Clásica preparación española, montadito de jamón ibérico con salmorejo cordobés, que no de Córdoba acá, sino de Córdoba de allá.
1: Exacto.
3: ¿No? Necesitamos rebanada de pan rústico, ligeramente tostado. Necesitamos salmorejo casero.
1: Bien.
3: Es un pariente del gazpacho. Me gusta más el salmorejo que el gazpacho, si te tengo que decir la verdad.
1: Bien,
3: mucho más intenso. Entonces hay que procesar juntos. Tomate, alguna parte, un pedacito de pan del día anterior, ajo, aceite de oliva, sal y vinagre. Bien. Ahí te sale esa crema extraordinaria. Lonjas de jamón ibérico, por supuesto, y huevo duro, pero es opcional.
1: Okay.
3: Entonces, lo que hay que hacer es, se unta el pan con una capa generosa del salmorejo frío, arriba de eso se coloca una loncha, dos lonchas de jamón ibérico, y si queremos, se agrega el huevo duro picado. Asunto cerrado. Muy fácil, pero completamente adictivo. Te puedes comer 10.
1: Qué rico, sí, la verdad es muy rico.
3: Fabuloso. Después, otra receta, ya que estamos en temporada de espárragos, creo que lo hablamos la semana pasada, podemos preparar espárragos y jamón ibérico.
1: A ver.
3: Para 4 personas necesitamos 10 espárragos.
1: No,
3: no es tanto. Hoy en día los espárragos están más entre los 3.500 y los 4.000 pesos el paquete.
1: Exacto.
3: Y 10 espárragos debe ser medio paquete, con suerte. 4 tostadas de pan de centeno y nueces, si es posible, porque queremos complejizar un poco más. 4 huevos, una palta, tu querida palta.
1: Sí.
3: Media cebolla, un chorrito de jugo de limón, algunas hojas de cilantro, 150 gramos de jamón ibérico de bellota. Acá, bueno, no son pocos, pero bueno, si no serán 150, serán 100, 25 gramos por persona.
1: Está bien, claro.
3: Un poco de sal. Bueno, primero, hacer el guacamole, o esa especie de guacamole, para la base de la tostada, porque tenemos que untar nuestra tostada. Entonces, simplemente tenemos que mezclar la palta con la cebolla, jugo de limón, cilantro. No le vamos a poner tomate en este caso. Aplastamos bien la palta con la cebolla bien picada y el cilantro. Un poco de sal, jugo de limón y ya tenemos lista la base para la tostada. Tostamos la tostada o la pasamos por un sartén con un poquito de aceite de oliva como para tostarla y darle un poco más de sabor. Preparamos los huevos de la misma manera en un sartén con un poquito de aceite de oliva y simplemente tomamos la tostada, la untamos con nuestro guacamole, si lo queremos llamar así. Agregamos el jamón y finalmente arriba huevo, o viceversa, huevo abajo y jamón arriba.
1: Bien.
3: Pero eso lo tienen que elegir ustedes. Y esa es otra posible, yo te diría que casi es una entrada fantástica. Y si te comes dos, es, para mí es una cena. Yo estoy muy tranquilo con eso.
1: Bueno, me encantó, porque aparte es verdad, sencillas para hacer, pero para darse un gustito, un caprichito, con amigos, con la familia, en fin de semana, espectacular.
3: Bueno, si podemos.
1: Y bueno, por eso.
3: Si no, lo haremos degustación de otra cosa. Pero lo importante de vez en cuando es hacer esto, salir un poco de la idea del asado. Porque fíjate, para hacer un asado, ¿verdad? Que rinde mucho más, como dicen. Pero hoy en día un asado te cuesta una fortuna.
1: Es caro.
3: Pero realmente una fortuna.
1: Sí, sí,
3: y
1: sí,
3: si empezás a armar una picada para 4 o 6 personas, también te cuesta una fortuna. ¿Pero por qué? Porque uno no compra, uno no va al almacén y dice, cortame 4 fetas de salame, etc. Compra, empieza a comprar salami, un pedazo de queso, etcétera, etcétera, y te sale una fortuna.
1: Sí.
3: En caso como este, por ejemplo, podés medir mucho más la cantidad. Y entonces,
1: claro,
3: bueno, finalmente no tenés que hipotecar la casa.
1: Grande, Pietrito, gracias por todo.
3: Gracias a ustedes.
1: Buena semana y nos encontramos el lunes, dale.
3: Puesto.
7: Me dijeron que la venta de aceitunas, quesos y palitos está en picada.
1: Oh, bueno.
7: Una pavada que sumo. No,
1: era hora, Villar.
7: Me trae el recuerdo, hablaba del jamón de bellota.
1: Sí.
7: Mi querido Pietro.
8: Sí.
7: Nosotros teníamos un chancho, yo alguna vez lo conté a Toby.
8: Toby.
7: Un chanchito blanco, hermoso, divino.
1: ¿Lo criaron?
7: Lo criamos porque la madre estaba matando a los lechones.
1: Los come, ¿no?
7: Se los estaba comiendo.
1: Pobrecito.
7: Y los rescatamos a Toby y lo fuimos criando.
1: Bien, qué generoso, qué gesto esa familia.
7: Un día vino un amigo mío de Buenos Aires a Balcarce y me dice, discúlpame, Rolo, pero yo estoy viendo bien, digo, ¿qué pasó?
1: ¿Qué había?
7: Ese chancho tiene una pata de palo. Digo, sí. ¿Y por qué? No, lo que pasa es que nos encariñamos tanto con el chancho que lo vamos comiendo de a poco.
1: ¡Ay, no!
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12: Es terrible, un beso para todos ustedes, divinos, divinos, divinos. Rosita de Castelar.
13: Y fusilar al rey de los poetas.
12: Varios juegos eran mis preferidos. Me crié entre varones, pero más la bolita. Fregaba la mano en la tierra para quitar cualquier humedad que pudiera haber. Tenía una puntería ahí del barrio de Caballito.
14: Karina de Salta, saludos. Un beso enorme, Rolito. Son lo mejor que hay en el programa. Bueno, yo me acuerdo que nosotros vivíamos en una finca. Y bueno, mi hermanito jugaba con la goma de la rueda de la bicicleta y andaba empujándolo. La verdad que hemos tenido una infancia sana.
15: Muriéndonos de risa.
16: No abras más la boca, ¿eh? Porque nuestro oyente se hace pichín cuando
17: abre la
16: boca, así que trata de no abrir la boca.
17: Qué hermosos piropos, dice la gente.
16: Te los mereces, Son Solón. Hoy hablamos de los juegos de la infancia, ¿eh? Tu juego favorito de la infancia, 11-3003-0790 y encendidos@radiomitre.com.ar. Vamos rápido con algunos que se nos viene ya el informativo encima. Hola chicos, soy Mariela. De chica me gustaba patinar con los patines de cuatro ruedas, me encantaba y lo hacía muy, pero muy bien. También andar en bici y jugar a ser la rubia de Los Ángeles de Charlie, dice la amo.
17: La
16: Mariela, que nos manda un beso grande.
17: Beso.
16: Santi.
18: Hola, encendidos. Liliana de Entre Ríos. Qué hermosa consigna. Juegos al aire libre, desesperadas por llegar después de las clases. Merendar y salir a jugar. Al elástico, la rayuela, la payana, al fútbol con mis primos y no importaba que fuera mujer. También jugar al tatetí y a las cartas en la casa de mi abuela, especialmente los fines de semana cuando nos juntábamos todos los tíos, tías y primos. Un saludo enorme para todos. El juego favorito de las abuelas.
16: Sí.
18: Era la casa robada.
16: Esa sí. La casita robada que era
18: el libro. Y después estaba el cosa sucio.
16: Exacto. Sí. Que era el 9.
17: La escoba también,
18: La escoba también. Pero es más sofisticado ese ya.
16: Chinchón, el ¿cómo se llama? El chancho va, todo. Hola chicos, soy Zulma Ensenada. Saltar a la soga en el patio de la escuela me encantaba, dice. También jugaba a la escondida, la rayuela. Bueno, son juegos que hoy ya no puedo hacer, pero que en su momento me fascinaban, dice nuestra amiga. Zulmita.
19: Buenas tardes, mis amigos de la tarde. Soy Leopoldo de San Cristóbal, del primer día
17: Leopoldo.
19: En donde va más que primero. Vamos, o sea que desde el primer día San Cristóbal, gracias a Leopoldo, nos tiene lo más alto.
17: Leopoldo.
19: Mi juguete preferido fue el carrito de rulemanes que me hacía en el campo en Bahía Blanca. Ya aquí en Capital, San Cristóbal, a pedido de mi hijo, construí un carro a rulemanes, pero a la falta de ellos lo reemplacé por cuatro patines de ocho ruedas, obviamente. Sumados, digo. Asiento de madera con cinturón de seguridad y punteras de cuero, como las punteras de la bicicleta, para manejar con el tren delantero el carro. Una versión sofisticada del que jugábamos nosotros. Llevaba a mis hijos al Parque Lezama, que es ideal, obviamente, esto lo agrego yo para los carros, y en algunas de las bajadas subía el carro, lo ajustaba al cinturón de seguridad, los pies en las punteras, invocaba al cielo y le daba un pequeño empujón, bajaba las cuestas llegando a alcanzar velocidades increíbles y derrapando al final, doblando para no terminar en la calle. Hay fotos y testimonio de la cicatriz, bueno, a veces parece bueno. Que en el arco superficial de mi hijo que se llevó por delante un banco de plaza por mirarme y no doblar. Chicos, recuerden siempre doblar.
16: Muy bien. Bueno, y el último de esta tantita, dale. Hola chicos, qué lindos juegos con amigos desde la infancia, las carreras, amacarse bien pero bien alto, las escondidas, mancha, carreras de bici o sin bici, trepar los árboles, ¿no? Qué estado físico que teníamos, ¿eh? Volver a casa cuando oscurecía recién, qué lindas épocas, dice nuestra amiga Liliana. 11-3300-790 o encendidos arroba radiomitre.com.ar. Hoy hablamos de tu juego de la infancia favorito.
6: Y Rolo, cuando abre la boca, me orino encima.
17: Gracias por el piropo, señora. Yo siempre cuando recordamos estas cosas de la infancia,
16: sí,
17: lo felices que éramos y no lo sabíamos,
16: sí, claro,
17: mundo mejor. Siempre me acuerdo de volver a aquella infancia cuando las pepas eran de membrillo, el Paco una colonia para pibes, los ácidos eran los de Suyar, la coca era una gaseosa, las pastas era la que hacía la abuela los domingos y el éxtasis era jugar con nuestros amigos de barrio. Otra Argentina que ya no volverá.

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0: único país de Argentina en 636 puntos básicos. Hoy tocó los 642 puntos básicos, el valor más alto en 10 meses. El riesgo país, reiteramos, roza ahora los 640 puntos básicos, el máximo valor en lo que va de 2026. Por otra parte, el dólar en la City porteña cierra a 1.545 pesos la cotización del dólar oficial, mientras que el dólar paralelo denominado Blue se consigue en las cuevas del microcentro a 1.565 pesos.
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0: Pronóstico de más lluvias en la ciudad de Buenos Aires. Según el Servicio Meteorológico Nacional, todavía se mantiene la probabilidad de chaparrones para lo que resta de hoy lunes. Mañana amanece con tormentas, una temperatura mínima pronosticada en 13 grados. Para mañana martes, una máxima de 20 grados, chaparrones otra vez por la tarde. Miércoles y jueves a pleno sol en Buenos Aires. El miércoles 10 de mínima, 19 de máxima. El jueves 11, la temperatura mínima pronosticada, 18 de máxima. Tendencia para el viernes, 10 grados de mínima, 18 de máxima, también sol. Lluvias solo para lo que resta de hoy, según el pronóstico, y para mañana. A las 15 horas 34 minutos, temperatura en Buenos Aires 20 grados, una décima, humedad 78%.
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0: Sí, sí, 1, 2, 3, probando.
1: No, ¿qué hace probando
0: al aire? Alberto Carlos Bustos, tú lo contarás, 3.
1: No, 3, ni 2, ni 1. Usted no prueba al aire, es profesional.
2: Usted le gusta.
0: Pero por supuesto que sí.
1: Dios mío.
0: Un placer estar aquí.
1: No haga tan rápido, tan largo. ¿Por qué viene a robar esto?
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1: Impresionante.
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1: Pero Sol, acá nuestra productora, los helados no vinieron acá, no llegaron.
0: No los llevo para casa.
1: Ah, pero también prepara todo el equipo.
0: Pero
1: ¿cómo para su casa?
0: Aprovechando que esta piba no está.
1: ¿Quién? Marisa,
2: ¿ves? La piba.
1: Marisa, él come Marisa, solo.
2: No es la
1: come.
2: Piba, Marisa, o sea, pero la conductora.
1: Igual usted viene a hacer los PNT, pero no come la comida.
0: Bueno, no estamos pasando un buen momento.
1: Escúchame una cosa, esto que estamos viendo en pantalla, hasta recién estaba repleto.
2: O sea,
1: ¿qué pasó con los jamones ibéricos, chicos?
0: Se ve para casa, porque mamá en su vida probó uno de estos jamones, son espectaculares.
1: ¿Pero por qué no tiene que comer su madre? ¿Qué tiene que ver con el programa su madre? No entiendo.
0: Española.
1: Ah, es española.
0: O Bustos. De eso.
3: ¿Cómo es el apellido de su madre?
0: Bustos.
3: Bustos.
0: Bueno, claro, yo soy... madre soltera.
3: Miren lo que es eso, quedó solo.
1: Bueno, acá se olvidó. Y acá en el otro también está prácticamente vacío el locutor, su muerto de hambre.
0: Esa es para ti, Aurelia.
1: Ah, para Aurelia.
2: Aurelia,
1: claro.
2: También.
1: Es española ella también, claro.
0: No, ella es italiana.
3: Ah. ¿Por qué no le lleva espagueti? No sé otra cosa. Qué boludo. Chao, locutor, fíjate.
0: Saludos.
3: Italiana.
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0: encendidos en la tarde, el gran Santiago, Jason García, segunda parte.
1: Sí, bueno, un poco la gente, bueno, de la columna de la primera parte de las 100 series del siglo XXI hecha por The New York Times, habíamos establecido que la gran ausencia era Taylor Sheridan. Acá mi amiga personal y oyente de la Ciudad de Azul, Laura, adivinó que era Taylor Sheridan antes que yo lo dijera, porque como es una fiel seguidora, sabe que Taylor Sheridan es mi ídolo. Ajá. De la televisión del siglo XXI, así que Laura de Azul, que nos escucha siempre.
2: Bien, Azul.
1: Más conocida como la mamá de Queta. Ajá. Parece un saludo muy personal, pero es una oyente que nos sigue a todas partes. ¿Sí? Así que nada, Taylor Sheridan. Y bueno, los que preguntan, pero nunca vi una serie de Taylor Sheridan. Bueno, perfecto, pero entonces vamos por dos indicaciones rápidamente. Primero, miran para arriba, esa cosa azul que tienen sobre sus cabezas es la tapa del frasco de Hellmann's. Lo abren y ahí van a ver que enseguida ya aparece Taylor Sheridan en el mundo real.
2: Muy bien.
1: Todo Sheridan está en Paramount Plus.
2: Ah, bueno, buen punto.
1: También hay cosas en Netflix, por supuesto. Sí. Pero originalmente la casa de Taylor Sheridan es Paramount Plus, que es una plataforma bastante barata en comparación, ¿sí? Tiene un catálogo más chiquito. Uh-huh. Pero si de repente no vieron Taylor Sheridan, nada, se suscriben y ven todo Taylor Sheridan, se dan de baja. El truco es este, no, que no me escuchen las...
2: A ver.
1: Agarrás un servicio de streaming.
2: Sí.
1: Te sacas un solo servicio de streaming, sí. Lo das vuelta con una media en un mes, lo das de baja y te pasas al otro.
2: Ah, está bien.
1: Y el truco es que algunos de los servicios de streaming, cuando te vas a dar de baja, te ofrecen un descuento de 3 meses por el 50%.
3: ¡Rata!
2: Chico.
1: No voy a decirlo, no voy a decir cuál de todos, pero qué sé yo, una manzanita TV.
2: No sabía, mira, yo me bajé, sí. Y no me dijeron.
1: Puede variar, puede fallar.
2: Ah, claro, falló, entonces.
1: Ojo, si no me hacen un descuento, me voy.
2: Y a mí García me dijo que hacían un descuento.
1: Sí, claro. A veces puede fallar, depende de cada caso, ¿viste? Claro, también se pueden poner en pausa los servicios de streaming, sí, y retomar un poco de todo, pero digo, para. Esto de la pausa también sirve, porque de repente pausas uno, investigás otro, volvés. Qué sé yo.
2: Sí, aparte por este viendo una serie que es larga, viste, en una plataforma y que te dura casi 15 días. Y
1: sí,
2: bueno,
1: por eso, aunque un año, pero bueno. Así que ya tienen a Taylor Sheridan, lo tienen en Paramount Plus, prácticamente completo. Y bueno, vamos a vender el curso de hoy.
2: ¿Qué estás dando? ¿Me estás cargando? ¿Das curso?
1: Sí, vamos a ser muy claros. Lápiz y papel. Laura, lápiz y papel. 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El evento es mañana.
2: Uy, a ver.
1: Paseo a la Plaza.
2: No me digas.
1: Sí, Paseo a la Plaza, El Padrino, la película Francis Ford Coppola, en 3 escenas.
2: Esa.
1: Explicado por, no por el locutor, no por Tommy, por Santiago García.
2: Por el mejor, el uno.
1: Sí, El Padrino en 3 escenas. Te meten en PlateaNet. Se agotaron las entradas, pero acomodamos 3 sillas y hay 4 lugares nuevos.
2: ¡Opa! Esto es de hoy, ¿eh?
1: Sí, 4 lugares. Bien, bien. Son 4 lugares. 19:30, Paseo de la Plaza, sí, hay una degustación gratuita.
2: ¡Apa!
1: Sí, bueno. Así que pueden sumarle eso. No quiero parecer que trabajo para Paramount Plus, porque hoy justo la agarró Taylor Sheridan de Paramount Plus, pero si quieren ver, si no quieren venir a la charla, o ya quieren ir a la charla, pero quieren volver a ver la película está en Paramount Plus. Uh-huh. El Padrino es una de esas películas que va y viene de un lado para el otro, viste, de repente la tiene Netflix, después la saca, después la tiene otra plataforma, ahora está en Paramount Plus, porque es una película de Paramount, también hay que decirlo eso, este clásico de 1972. Y si no, obviamente se puede alquilar. Yo no sé eso de alquilar, yo no uso esto de alquilar, pero se puede alquilar en Amazon, en Apple. Ahí puedes alquilar y puedes ver la película. La versión más completa dura prácticamente 3 horas, ¿sí? Y eso, obviamente, como les decía, un clásico. Mañana se meten en PlateaNet, sacan la entrada. Los espero, los necesito. Porque yo les dije, agrégame 4 sillas que meto 4 oyentes de Mitre. Sí. Me dijeron, bueno, no te escucha nadie, Gil, me dijeron. Porque son maltratadores.
2: Oh,
1: no pasé a la plaza, ¿eh? Sino el productor general, cuyo nombre no voy a honrar diciéndolo porque todavía no sé si tiene tanto sentido del humor.
2: ¿Sabes qué? Mañana no parezca, claro.
1: PlateaNet, El Padrino en 3 escenas, una charla en vivo de Santiago García, sí, y si no pueden estar ahí porque tienen la malhadada idea de hacer otra cosa con sus vidas, no sé por qué, se meten en, o viven lejos, viven en otro continente, si viven en Italia o en Canadá.
2: Ah, ¿ves?
1: Sí.
2: Es difícil llegar para esta mañana acá.
1: O en Cañuelas.
2: En Cañuelas.
1: Y no, y se les hace un poco atrás mano. Bueno, comovercine.com y ahí pueden hacer cualquiera de los cursos de Santiago García, que es una extensión de lo que hago acá. Uh-huh. ¿Sí? Y una vez por curso.
2: A ver qué va a decir.
1: Aparece Pochoclo. Aparece Pochoclo en el.
2: ¿Pochoclo es?
1: En el Zoom.
2: Es perri.
1: Sí, ya es el, no es exactamente el ladrillo Pochoclo, pero es un poquito más pequeño, pero bueno.
2: Sí, no, o sea, pero ¿le garpamos un poco o no?
1: Come pollito.
2: Oh, pues yo como comer pollito, te digo.
1: Pollito, y lo tienes, se clavó un cuadril que los vecinos que agarraron. Rolo empezó a chumbar cuando se enteró que en casa se comía
2: pollito.
1: Se
2: quería sacar a Pochoclo de la casa.
1: Sí, pero bueno, comoversine.com, ahí están los cursos. Y mañana en el Paseo de la Plaza se mete en Platea.net y la charla sobre el Padrino. Eso es todo por hoy. Y.
2: No, quédate igual.
1: No, ya.
2: No, quédate hasta las 4.
1: Pájaro, ¿eh? Que degustó, voló.
2: Queda un poquitito todavía jamón ibérico, dale.
1: Listo, 15 minutos te tiro.
2: Ahí está, gracias, Santi.
1: Hasta luego.
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0: chico, jugaba en los recreos de la escuela, jugábamos con las cartas de Dragon Ball Z, dábamos vuelta las cartas con las palmas de las manos y tenía que apostar. Dos cartas o tres cartas. Mayormente siempre había uno más bueno que el otro y se llevaba todo el mazo de cartas. Estaba buenísimo porque competías con toda la escuela.
1: Mis juegos preferidos eran la mancha, todas, la mancha hielo, todas las manchas. Y otra era el elástico, me encantaba el elástico. Y también jugaba al Tinenti. Soy Marina de Villa Crespo.
2: Para saber que yo me perdería en este... Soy Eugenia Puntanta. Pórtense bien, te den todo mi rolo y todos, porque cuando venga Mari le cuento.
3: Yo en las primarias juntábamos ramitas y lagartijas para ponerle a la maestra. Ah, este fue espectacular. Y jugamos a la rayuela, jugamos al chiquichaca con las bolitas.
4: No decirle todo lo que siento.
5: Piedra libre para todos mis compañeros. Escondidas a la rayuela, a la ronda de la paloma blanca, la farolera tropezó. Infinidades de juegos. Hermosa infancia. Gracias por tanto. Los quiero. Siempre los escucho y me divierto. Elena.
6: Hola, mi nombre es Víctor Ladroé. El juego era la payana, la bolita, el valero y hay alguien que nadie nombró, el barrilete. Era una cosa lo mejor que había. Ahora ya no, celular. Los chicos no juegan al barrilete. Bueno, es muy bueno el programa. Estoy trabajando. Víctor Ladroé, soy pintor.
7: Los pibes no juegan, no arman barriletes como antes.
8: No.
7: Ahora tienen el dron directamente, el barrilete del dron. Sí, sí. Jugaba mucho al trompo.
8: El que hacías así, claro. Que tenías que tirar así. ¿Y eras bueno?
7: No.
8: Ah, está bien, pero jugabas, no, que eso
7: no jugaba. Claro.
8: ¿A qué eras bueno vos?
7: A nada.
8: Ah, por eso.
7: Bueno, bueno para nada.
8: ¿El valero eras bueno?
7: El valero no pegaba una, che.
8: ¿No le buscaba? El yo-yo, viste que el yo-yo era fácil, la primera.
7: Sí, no, el yo-yo era bueno. Yo-yo Russell.
9: Sí, claro.
8: Era, claro.
9: Lo que pasa es que el yo-yo tenía como olas. Cada cierta cantidad de años venían los expertos maestros.
8: Ah, te acordás que había.
9: Y se producía un furor.
7: Unos chinos.
9: Y de repente se acababa el tema. Y a los dos o tres años volvían a aparecer. Y estaba todo a la escuela primaria, todo con el yo-yo, pegándose yo-yazos de la cabeza.
7: Coca-Cola, ¿te acuerdas del yo-yo de Coca-Cola?
9: También, era un
8: bueno, ¿te acuerdas que hacías, no sé, el perrito, por
7: perrito,
8: ejemplo?
7: Sí.
8: Claro, no. O en la vuelta al mundo estaba. O el, creo que era alguno que, la maca que se tambaleaba así.
9: No,
8: qué
9: era
8: lindo.
7: Vieron cantaban otras sobre el puente de Aviñón, todos pasan. ¿Te acuerdas de esa?
8: Sí, esa sí. O estaba la otra que era...
7: Mambrú se fue a la guerra, cantaba...
9: Una canción antibelicista.
8: ¿La de Mambrú?
7: Nosotros no entendíamos nada.
8: Claro,
7: nosotros
8: uno cantaba.
9: Y puño de los Mambrú.
8: Sí,
9: uno de los Mambrú triunfó en el West End de Londres.
8: Jero.
7: Ah, ¿sí?
8: Exacto. Sí, Jero... Bueno, Jerónimo, Rauch. Bueno, 11-3003-0790, un montón de mensajes que nos van llegando, así que vamos a empezar a leer en esta última tandita ya de oyentes, de todos ustedes, de acá en Encendidos. Hola chicos, yo en la casita robada con mis sobrinos no tengo piedad, dice.
7: Era vos.
8: Jugaba muchísimo de chica, tengo memoria fotográfica para acordarme qué carta juntó cada uno y en qué turno, y así me acuerdo

0: y se van llorando los pibes, dice. Pero bueno, así es la alta competencia, dice nuestra amiga Carla.
1: Beso, Carla. Estos eran los juegos de la infancia, ¿no?
0: Sí, ¿por qué? ¿Qué hay?
1: Buenas, yo en el pool del bar del barrio soy imparable. Te meto la lisa de tres bandas, te taco de taco fino pegado a la tronera, le meto un efecto a la blanca que vuelve sola. Le gano a los pibes por una cerveza y juego toda la noche gratis, dice Cristian.
0: Bueno, está bien, pero quizás de chico jugaba al pool también,
1: ¿no? ¿Pero la cerveza?
0: No, bueno, no era con cerveza, era con leche chocolatada, no sé, yo qué sé.
2: En el gobierno kirchnerista se tuvo por prohibir el pool.
1: ¿Por qué?
2: Porque la bola blanca le pegaba la de color.
0: Claro. Y lo del ajedrez también, ¿te acordás?
2: El ajedrez también.
0: Exacto. Y la de... Ay, estos chistes que ya me suena memoria. Y el de Blanca Flor.
2: Ah, la negrita.
0: Ah, la flor, de Blanca Flor, ¿te acordás? Sí.
2: Cuánta pelotudez, ¿no?
0: Casi ¿qué?
1: Yo me acuerdo los kirchneristas, eran re chorros, ¿te acordás? Ay, bueno,
2: volver,
3: condenada.
1: Y siguen siendo.
0: Dale,
1: hola,
0: dale.
1: Chicos, yo en el Pictionary me transformo.
0: Bien.
1: Con dos rayones deformes en el pizarrón. Si me manda mensaje, se me corre, Sol, gracias.
0: Bueno, dale.
1: Perdí. Lo estoy leyendo en el teléfono. Con dos rayones deformes en el pizarrón y un círculo en el medio, ya te hago adivinar revolución industrial. Mi equipo no necesita que sea Da Vinci. Con mi telepatía de trazos ganamos siempre. Así que, bueno, esto está. O sea, Sabrina es la que hay que contratar cuando uno tiene. ¿Viste que a veces la gente juega inocentemente en las fiestas?
0: Sí, claro. No,
1: bueno, vos la llamás a Sabrina y vas al Pictionary y haces un desastre.
0: Me encanta. Hay que ir por todo. En todos los juegos siempre hay que ir por todo.
1: No, ¿viste cuando vas a jugar un picadito y de repente dices, che, tengo un amigo que no sé qué, viene y dice, lo trae a Maradona, trae a Tevez, trae a Maradona, yo no, pero está en el cielo, pero...
0: Un besito al cielo.
1: Un besito al cielo. Chicos, a Messi. Qué golazo Messi, ¿eh?
0: Sí, bueno. Hola, chicos. En mi infancia, en las calles de Ramos Mejía, jugábamos a la pelota, a la paleta, a la carrera de autos rellenos con masilla.
4: Claro.
1: Sí.
0: Íbamos a una fábrica abandonada y nos metíamos en un tanque grande que había, bueno, que habían tirado por ahí.
1: Tu paleta.
0: Lo hacíamos rodar por el terreno y si no, guerra de piedras hacíamos también.
1: Sí, tiene lo suyo la guerra de piedras.
0: Dios mío. Juegos de mesa, los el cuartet, bueno, un montón.
1: Y nos tirábamos con mesas.
0: Que nos escribe desde Potrero de los Funes y nos manda un abrazo para todos.
1: Beso grande. Gustavo. Perdón, estoy yendo. En el Liga Locomímica, en la carpa de la playa, soy una luz. Hay un Liga Locomímica en la carpa de la playa, chiquita.
0: Sí, que están, no, que aparte muchas mesas también para jugar juego de mesa.
1: Te actúa el Chavo del 8 o película de 3 horas con 2 saltos, un gesto en la cara y tirándome a la arena. Ah, le deja todo en la cancha, ¿eh? En 2 minutos sacamos 5 tarjetas seguidas. Maxi, Maxi es Maxi para el Liga Locomímica, recuerden, Maxi. Muy sí, bien. Y para el Pictionary, Sabrina.
0: Muy bien. En 1966 yo vivía en Morón y mi madre le avisó a mi padre que venía de trabajar lejos y no tenía jugueterías a mano.
1: Ajá.
0: Que yo había caído engripado o alguna enfermedad que tenía. Bueno, mi viejo entró a una carpintería y pidió que le cortaran un tirante 7 centímetros por 7 en tablitas de 1,5 centímetros de espesor. Ahora vamos, pamba, así iba el mensaje. Jugué muchos años inventando cosas con esas tablitas y lo recuerdo junto a un mecano como los juguetes más fascinantes que tuve.
2: Mira qué lindo.
0: Con esas tablitas de madera mi imaginación volaba y eso fue básicamente lo que hoy me inspiró a ser lo que soy, carpintero.
2: ¿Qué tal? Qué lindo, ¿no?
0: ¿Ves? Cuando la imaginación es lo más importante. Dice Jorge que nos manda un abrazo desde Morón. Santi, el último. Vale.
1: Para mí los juegos están totalmente relacionados con la infancia, pero también con la nostalgia. Yo tengo 58 años y cada vez que veo una muñeca antigua, un juego de mesa o figuritas, vuelvo automáticamente a mi casa cuando era chica. Me acuerdo de las tardes jugando con mis hermanos, de las discusiones porque alguno hacía trampa. ¿Y cómo va a hacer trampa? Y de mi mamá gritándonos que guardáramos todo porque era la hora de cenar. Laura.
0: Muy bien, un montón de mensajes. Me da pena que queden afuera. Va rápido. Yo con el balero de madera tradicional tengo un pulso de cirujano, dice Raquel. Te meto la bocha 10 veces seguidas de aire en el costado y haciendo la vueltita en el aire, dice. Lo jugamos en el último cumpleaños de mis sobrinos y uno le agarró más o menos la mano al valero, dice nuestra amiga Raquel. Marce de Banfield dice, hola chicos, usábamos mucho el pato ñato, jugábamos el pato ñato, ¿se acuerdan? Pato ñato. Mandame saludos por mi pata operada, dice Marta de Banfield.
2: Martita, beso.
1: Beso para la pata ñata.
0: Hola chicos, Lorena, yo en el chinchón, soy genial, te voy guardando las cartas, te miro las manos en todos y cuando ves que nadie juntó nada, te corto con menos 10 de la nada.
1: Ay,
0: y termino ganando. Gracias a todos, hay un montón. Gise, Agustín, Damián, desde Riviera del Duero. Bueno, un montón de mensajes van entrando. Pero mañana seguimos, ¿les parece?
2: Vale.
0: Porque ahora es el momento de los pasteles.
3: ¡Pasteles!
0: Exactamente. Bueno, a ver, tengo muchos, así que arrancamos. Hola, chicos. Buenas tardes, quiero dedicarle un muy feliz cumpleaños a mi mamá Sandra Quintero.
2: Rita, beso.
0: Gracias por tanto de parte de Daniela.
2: Muy bien.
0: Buenas tardes, chicos. Quería pedirles un pastel para mi... Bueno, acá arrancamos con los perrijos, pero bueno, yo lo voy a aceptar. Tampoco cuando vuelva María, veremos.
2: Vale todo acá.
0: Kiko, dice, se llama. Está cumpliendo 10 años. De parte de sus papis, gusta.

0: y Flor.
1: Muy bien,
0: son grandes. Hola chicos, cumplo hoy mis primeros 70 años.
1: Divino, un beso grande.
0: Me encantaría que me saluden todos. Soy Mónica de Palermo.
1: Moni, beso.
0: Queremos dedicarle el pastel a Amparo, que cumplió 8 años el día sábado.
1: Beso grande.
0: Y siempre los escucha cuando vuelve del colegio.
1: Qué lindo, Amparo. Yuku.
0: Mira, justo, que la salude Homero. Y un beso muy grande de parte de su mamá, de su papá y de su hermanito Fede, dice Leandro.
1: Para Fede también.
0: Muy bien. Hola chicos, soy Marta. Pido un pastel para Alberto de Quilmes.
1: Alberto.
0: Ayer cumpleaños. Es el amor de mi vida, excelente padre y abuelo. Besos, dice Marta.
1: Martita. Oh.
0: Chicos, cumplí el domingo ayer, 84 años, y me gustaría que
1: 84,
0: me...
1: 84, ¿qué tal?
0: El pastel soy Rosa.
1: Rosita, un beso grande, diosa.
0: Hola chicos, el sábado fue mi cumpleaños y me gustaría que me dediquen el riquísimo pastel. Besos a todos. El equipo, soy Eugenia de Punta Alta.
1: Euge, beso.
0: Chicos, gracias por encenderme cada tarde. Me mandan saludo de cumple. Ayer cumplí 57 pirulos, dice.
1: Oh.
0: Soy Marcela de Casa Grande, Córdoba. Gracias por la compañía. Excelente el programa.
1: Eso grande, Marcelita.
0: Divino, Marce. Y el último de mi parte, de Cristina, le pido el pastel para mi tío Simón.
1: ¿Qué es Simón?
0: Cumple sus primeros 87 añitos.
1: ¿Qué tal?
0: Los saludamos, Susana, Gustavo, Juli y Cristina, con un saludo del Superagente 86,
1: ay,
0: por favor.
1: Para nuestro amigo Simón, un saludo.
0: Muy bien, ¿algún otro?
1: Además.
0: Bueno, vamos entonces con el pastel.

0: quedan con el sabor.
1: ¡Vaya! ¡Yuhu!
2: Y recuerden, señores, que este programa...
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1: Bueno, che, ya nos estamos yendo, vamos a cantar, obviamente. Me acaban de llegar un mensaje.
4: ¿Qué?
1: Mañana hay alguien que no viene de este equipo. Y vamos a tener que reemplazarlo.
4: ¿María?
1: No, María no viene, María está de vacaciones. Otro. Sí.
5: Último momento.
1: ¿María no viene quién?
6: López Rossetti.
1: Sí.
4: ¿Rope Rossetti no viene?
1: Así que yo te digo... Primero espero... No, ni le ponga la cortina porque no va a venir. Así que atención, okay. Mañana.
4: Pero para ir a otros programas y presentar su libro está. Y acá no. No quiero armar lío. Como yo no vengo mañana, que se maten. Sí.
1: Le mandamos un beso. Viene un gran invitado para...
6: Marcapasos.
1: Para... No. No, bien.
6: Está preparando el show.
1: Ah, en el teatro.
6: En el teatro.
1: Otro que Tarico y Rolo, mira,
6: ese. Calle Corrientes, sí. El profesor.
4: Ah, cualquiera. El
1: profesor López Rossetti.
4: Cualquiera actúa en Calle Corrientes ya.
1: Sí, Dios mío.
4: Mañana yo estoy yo, ¿eh?
1: Así que mañana prepárense porque viene un invitado.
4: Ah, bueno.
1: Nos va a sumar la mesa.
4: Así. Okay.
1: Rolo y yo, básicamente.
4: Ok.
6: Marcapasos.
1: Bueno, muy bien. Gracias.
4: Marcapasos.
1: Bueno, nos vamos cantando un tema de Soda Stereo.
4: Sí, una banda.
1: Que fue el tema más escuchado de un
4: eran, fe, eran
1: como hoy, de 1986. Es persiana americana.
4: Persiana.
1: Y dice así, dale.
6: Piedra a pie.

0: llegaré. Que ya está acá.
1: Es difícil de creer.
2: Es difícil eso, ¿eh?
1: Creo que nunca lo podré saber.
2: Se levante Cerati y se mueve.
0: No me he dado cuenta que no la sabíamos. Yo pensé que la sabíamos.
3: Gracias, Santi. Gracias, Rolito.
0: No, gracias a vos.
3: Nos reencontramos mañana, obviamente, a partir de la una. Se quedan ahora con Fernando Bravo y todo su equipo. Sean felices en esta tarde.
2: Ah.
3: Sí, mañana volvemos y seremos encendidos.
2: ¡Chao!
4: Marcapasos.
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7: 16 horas, un minuto en Buenos Aires, temperatura 20 grados, una décima.

0: Álvarez, recordemos que le hacen juicio porque asesinó a balazos a un amigo. Ahora trascendió que quiso escaparse del hospital. Allí se encuentra un móvil Mitre.
1: Cristian Piti Álvarez tuvo una crisis nerviosa e intentó escapar del hospital Tornú, donde se encuentra internado. Desde hace casi una semana, recordemos que el cantante está siendo juzgado por asesinato. Sus abogados, desde que fue hospitalizado en reiteradas oportunidades, pidieron la nulidad del juicio, pero fue rechazado. Jorge Moure, Mitre informa primero.
0: Chico Buarque denunció amenazas de muerte. Los representantes legales del artista brasileño de 82 años fueron a la policía en Río de Janeiro. Lo amenazaron porque Chico Buarque dijo que él apoya a Lula en las elecciones. La denuncia formal tramita ante la delegación de represados crímenes de informática. Quieren buscar la identificación y sanción penal del responsable. Los abogados del cantautor señalaron como sospechoso a un profesional de la medicina matriculado en el estado de Minas Gerais. Temperatura en Buenos Aires 20 grados, una décima, humedad 78%.
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empezó, efectivamente, señoras y señores. Muy buenas tardes para todos ustedes. Con Fernando y con Mariana, Juan, Alejandra y Nico. Hemos llegado todos juntos, tomaditos de la mano. Y nos quedamos aquí hasta las 7 en punto de la tarde. Así que allá vamos.

0: es obviamente uno de los temas de los cuales se habla en el mundo del espectáculo. Es la última presentación de Lali Espósito en River, y sobre todo porque en algún momento apareció por Truca nada más ni nada menos que Tini a cantar con ella, las dos vestidas de novia. Hay un montón de especulaciones. Como la señora Canosa tiene mucho material, es lo primero que vamos a abordar. Señora Canosa, buenas tardes, bienvenida. ¿Cómo le va? ¿Bien?
1: Muy buenas tardes, feliz lunes para todos, Fernando.
0: Bueno, por ahora el saludo ya le vamos a dar.
1: Dale, cuando vos quieras.
0: Para que pueda entregar el material, porque es un tema lindo para poder charlar. La señora Mariana Martí está con nosotros.
1: Sí.
0: Y a ellas también le damos la bienvenida. ¿Cómo te va, Marianita? ¿Bien?
1: Bien, muy bien. Buenas tardes para vos y buenas tardes para todos. Y tengo que decirle los datos del tiempo en este momento.
0: Yo diría, ¿no? No podemos esperar más.
1: 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Hoy puede haber algún que otro chaparrón, pero mañana va a haber tormentas, ¿eh? Así que después vamos a estar ampliando un poquito de qué se trata.
0: Mañana
1: va a haber tormentas, sobre todo por la mañana. Van a comenzar en realidad la madrugada de mañana y se van a extender durante toda la mañana del día de mañana. 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
0: Bueno, el señor Juan Bindi está también con nosotros y eso nos da una enorme tranquilidad. ¿Cómo te va, Juancito?
2: Hola, Fer, gran abrazo, saludo para todos.
0: Bien. Bueno, otra de las cosas que se habla este lunes es lo que ha pasado ayer en la cancha de Rosario Central, allá en Rosario.
2: En el gigante.
0: En el gigante de Arroyito.
2: El gigante terminó siendo ecuatoriano. Fíjate vos, Ener Valencia, el hombre del que todos hablan. Después voy a contar algunas cosas suyas que la gente desconoce. Pero claro, más allá de Boca hablaremos de Racing, que naturalmente se ha quedado sin entrenador.
0: Exactamente.
2: Así que el amigo Boivoda se ha unido a las filas del desempleo en la jornada de hoy.
0: Se habla muchísimo de ese tema en el día lunes. No sabes lo que yo pensé anoche en vos, Nico. Diana, querido, buenas tardes.
3: Fer, ¿cómo va todo?
0: Bien. ¿Qué sé yo?
3: Terrible, ¿eh?
0: ¿Qué sé yo?
3: La tragedia.
0: Sí.
2: Y Tato.
3: En la ruta. No solo y Tato en la ruta.
0: Y Tato,
3: sí, yo pensé
0: Tato
3: mucho en Tato.
0: A las 7 de la tarde se lo voy a decir. Ahora, ¿para qué lo vamos a adelantar? Pero pensé mucho en Nico. Sí. Yo dije, ¿por qué? Obviamente, las desventuras deportivas de esas características son realmente muy dolorosas, muy difícil de aceptar cuando tenés una cosa más o menos planteada y en 25 minutos cambia la historia de una manera increíble, ¿no? Además,
3: inédita. Racing está en una crisis. Lo que más me preocupa, más allá de haber perdido el partido y todo, que está en una crisis descomunal, que incluye al presidente Milito, a su mano derecha Sebastián Saja, que han hecho un desastre en Racing en muy poco tiempo. Es preocupante para los hinchas de Racing y también para el fútbol, digo, porque es un modelo que parecía que venía porque Racing no estaba mal, a revitalizarlo, y en muy poco tiempo lo arrasó. Lo arrasó.
0: Sí, sí.
3: Es muy doloroso, ¿eh?
0: Sí, sí. Y los resultados deportivos obviamente marcan, sin duda alguna,
3: sí,
0: ¿no?
3: Sí, claro.
0: Generan un termómetro imposible de sobrellevar. Juancito, más allá de todo eso, ¿hay algo trascendente, importante en este comienzo del programa nosotros?
2: Mira, lo que hay por parte de la acción en vivo tiene que ver con algunos partidos por el mundo que se están jugando, porque por supuesto que esto de Boca y Racing se ha llevado todo, pero la selección argentina está próxima a jugar el miércoles, pero más allá de esta dilatación y esperando a Messi, que se espera llegue por estas horas, hay algunos partidos por el mundo. Por ejemplo, está ganando la Nacional, está ganando Italia 2-0 a Turquía. Esta sí es una noticia, porque Italia hacía mucho que no ganaba un partido, por lo menos lo va ganando. Están igualando 0-0 Francia y Bélgica, por ejemplo. Suecia le gana a Polonia. Son partidos que van de alguna manera carreteando lo que es la Liga de las Naciones de la UEFA, ¿eh? Lo que tenemos para mirar. Hubo algunos amistosos tempranito de algunos países, así que mientras esperamos por la selección argentina, bueno, vamos matizando con algunas travesuras que andan dando vuelta a algunos jugadores por el mundo.
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0: Los números de la lotería de la mañana,
1: acá tenemos el sorteo matutino en la ciudad, 2940. 49, que es la carne, en la provincia 4.319, el pescado, en Santa Fe 8.262, la inundación, y en Córdoba 6.107, el 07 es el revólver.
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0: Recién hablábamos del tiempo, hablaba Mariana del tiempo, que tenemos una tarde apacible acá, pero hay algunos fenómenos meteorológicos que se están produciendo en el país, sí, realmente curiosos y notables. En Córdoba ha habido hoy un episodio de unas piedras que más o menos del tamaño, un granizo tamaño de pelotitas de ping-pong, sí, para darle una idea de la dimensión. Gente que dio un testimonio llorando de que habían perdido absolutamente todo el trabajo de años, autos rotos, todo en la zona de Unquillo y Mendiolaza, que es muy cerquita de lo que es el aeropuerto de Córdoba, ¿no? Pero realmente una situación muy complicada, y en Río Negro también ha habido inundaciones muy peligrosas, en el Nepal, ni qué hablar, lo que se ha producido. Yo digo, ¿le estaremos dando la importancia suficiente a este fenómeno del Niño que se está manifestando con episodios puntuales y realmente muy, muy, muy problemáticos, muy dolorosos y muy devastadores? Una cosa que me estoy preguntando sinceramente, ¿eh? 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
0: Bueno, vamos a hablar del ALI, si no le parece mal.
4: Vamos a hablar del ALI entonces. Bueno, la verdad que fue un fin de semana espectacular, el tiempo acompañó, el ALI brilló y volvió a hacer historia en el estadio de River. Lleva ya 8 estadios en total, 3 en el estadio de River en un año. Abrió con el tema Locura, bailarines vestidos de negro, marchando, ella con un tapado de plumas que duró apenas unos segundos, y después se puso ya a hacer el show. Después siguieron los temas Sexy, Mejor que 2 sin 3, Tu Novia, Número 5 con tremenda coreografía. La verdad que el despliegue escenográfico fue maravilloso, la puesta en escena, una estética muy cuidada, pantalla en blanco y negro. Bueno, sonó por supuesto en un momento el teléfono con la voz de Moria, Quiénes Son, ese tema también en el que Moria hizo un video. Después apareció No Hay Héroes, un tema también que ella le dedicó a los jóvenes entre 30 y que a partir de los 30 en realidad, los que están muy solos. Pero un momento que dio que hablar y que fue el momento más esperado, ya habíamos anticipado que el rumor sonaba fuerte y que Tini podía ser una de las invitadas a este recital. Bueno, lo cierto es que ahí apareció, estamos viendo imágenes de Lali y de Tini, las dos vestidas de novia, una se va a casar con Pedro Rosenblatt el 30 de octubre, o aproximadamente esa fecha, y Lali y Tini, con Rodrigo de Paul el 19 de diciembre.
0: Las chicas tuvieron un novio en común, ¿no? ¿O no?
4: ¿Quién? A ver.
0: No sé.
4: Ver
0: si yo Peter Lanzani.
4: Ah, bueno, Peter Lanzani hace muchos años.
0: Hace muchos años.
4: Sí, ¿no? Que la mejor de las ondas con él ahora. Ah, sí, bueno, esto por suerte no, me había quedado pensando en un cantante, Juan. en Yatra.
0: Yo una vez que lo dije, que me lo habían dicho, pues no sigo tanto la vida de esta gente, que me lo habían dicho, dije, claro, a lo mejor, no sé, hay alguna historia detrás de ese.
4: No, me quedé pensando en Sebastián Yatra, porque Sebastián Yatra no compartió con ella. Bueno, lo cierto es que fue un momento muy festivo, muy esperado, hubo realmente ovación. Esto despertó también porque cantaron un tema, muy polémico en su momento, que se llama Like a Virgin, un tema de Madonna, que en su momento cantó Madonna con Cristina Aguilera y con Britney Spears. Esto fue en un MTV 2013, y que generó cierta polémica por el beso que se habían dado. Bueno, recrearon esta misma escena y apareció Marilina Bertoldi, una cantante de rock que había ganado también un premio Carlos Gardel en el 2019. Bueno, fue muy osada la escena, aplaudida, hubo pogo, realmente espectacular. Vamos ahora a otro momento donde Lali centra su discurso en lo que tiene que ver con la salud mental, hablando también de que obviamente somos Argentina un país récord en deporte, en arte, en muchas disciplinas, pero lamentablemente hacemos agua en el tema de salud mental, y esto decía.
5: Estuve leyendo, igual que muchos seguramente, una noticia que me inquietó un montón y que me entristeció un montón, que es que Argentina, que es de muchos récords bárbaros en el deporte, en el arte, tiene uno que no está para nada bueno y que es muy doloroso, y que es que en los últimos años, y en este momento en particular, la Argentina tiene la mayor tasa de suicidios entre personas de 15 y 34 años, que creo que es una edad de muchos de los que estamos acá, más o menos. Y es muy... increíble, porque hoy es la principal causa de muerte en los jóvenes. Antes era los accidentes viales, por ejemplo, y ahora es el suicidio. Y obviamente uno se pregunta qué estamos haciendo, ¿no?, como sociedad, y qué están haciendo las autoridades con esta problemática tan dolorosa. Hace 2 meses yo perdí a una persona muy, muy querida que se suicidó. Hoy no está acá. En el último River estuvo y hoy no está acá. Y es muy doloroso que nuestro país esté lamentablemente en este ranking del mal.
4: Bueno, ella hablaba del ranking de mal e hizo referencia a un amigo de ella que había estado en el show anterior en River y que lamentablemente esta vez no pudo ser. Voy a agregar algo con respecto al video que pasamos hace un ratito entre Lali y Tini, que bueno, esto hizo reflotar algún comentario que hiciera en su momento Alejandro Stoessel cuando estaba ella en un gran momento de su carrera, un X, donde él escribía: ¿sabes cómo se dice Lali al revés? Lila, porque es casi violeta. Esto tiene que ver con que ella apareció con, bueno, unos mechones o una peluca violeta, haciendo referencia a lo que fue en su momento este tuit. Bueno, esto obviamente genera un montón de especulaciones y todos los que hacen chimento van a ahondar por ahí. Pero vamos a despedirnos con un audio también de Lali, agradeciendo fervorosamente a su público que la acompañó y que la viene acompañando durante años. Y en un ratito voy a leer algo que le escribió Pedro Rosemna, que a mí me pareció genial.
5: Pero les aseguro que a mí me cambió la vida este show me cambió la vida mal, si supieran lo que yo aprendí como persona, como profesional, los errores que cometí también. Pero hay algo que es el aprendizaje mayor, que suena muy, como digo siempre, sobre el azúcar, pero cuando uno hace algo de verdad y el resultado es este, no sabe la satisfacción que es eso. Escribir lo que te gusta, cantar lo que te gusta, hacer el disco.
4: Bueno, ahí estaba parte de lo que le decía a su público y me pareció muy amoroso. Está muy enamorado claramente Pedro Rosemblan, que cantó todos los temas ahí en el estadio, por supuesto en el VIP, y subió un video, dice, es el único video que pude rescatar, y escribió esto: este video malísimo es el único registro que tengo de anoche, y aunque tuviera uno mejor, es imposible reflejar el despliegue que tiene Mariana, porque él le dice Mariana, arriba del escenario. Se lo devora como si fuera un caramelo, maneja cada detalle, cada rincón de su ritual con una precisión y un talento que no conoce límites. Todo su equipo de trabajo la admira, la quiere, la cuida, como las 80.000 personas que fuimos a verla. 34 años de vida, 25 de carrera, 8 estadios de fútbol, más de 500.000 entradas y algo más que no se explica con números ni con palabras. Qué tarde llegué, cierra Rosemblat, a la hora de Lali. Cuánto show me perdí, pero qué alegría pensar en todos los que quedarán por delante. Te amo y te admiro, enana faquera. Bueno, ahí estaba Rosemblat, que es un gran admirador, además de que está enamorado, y pronto va a poner el gancho.
0: Bueno, ¿se casan cuándo exactamente?
4: Se casan, ellos, lo dijo el otro día en el programa de Pergolini, fines de octubre. No sé si es el 30, él dijo fines de octubre.
0: ¿Pero es una cosa privada o
4: sí, sí, va a ser íntima? No, no, van a ser algo privado, pero obviamente con invitados, muchos amigos tienen ambos.
0: Bueno, uno de los fenómenos del fin de semana, efectivamente, Lali, uno te recomendaban, che, no andes por River porque está cantando
4: Estaba
0: Lali.
4: Estaba todo cercado, sí.
0: Estaba todo cercado allí. 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
0: 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Bueno, y completo la rueda con Nico, que todavía no ha hecho su aparición específica. Hemos hablado solamente de Racing, pero él se ocupa de otros temas. Nuestro brazo político, Nico.
3: Bueno, muchas novedades para hoy, obviamente muchas novedades políticas. Vamos a hablar hoy de Adorni, porque ustedes lo recuerdan, este buen hombre, ¿no? Un nombre sencillo, humilde, que tenía 600 mil dólares bajo el colchón y bueno, que no los quería gastar, toda esa historia. Hoy la justicia lo puso en aprietos. Vamos a contar porque le contestó a esa presentación que había hecho Adorni y se pone complicado.
0: Efectivamente. Bueno, más allá de todo lo que está pasando con el presidente Milei, que han dicho que los indicadores están arrojando cualquier cosa, diciendo, bueno, cualquier cosa no. Los indicadores marcan algo, por eso se llaman los indicadores. Pero bueno, más allá de este ruido político que genera y algunas otras cosas que tienen que ver, obviamente, con la vida política de nuestro país. 4:23 en la República Argentina. Te voy a decir algo importante, Mariana.
1: Sí.
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0: Vamos a ir adelantando algunos títulos. Juan, ¿qué te gustaría poner en el aire en minutos nada más?
2: Repercusiones, dígase, esquirlas del Boca Racing de ayer.
0: Bueno, hablando de repercusiones, qué cosa desgraciada lo que pasó con Colapinto el sábado, ¿eh?
2: Uf.
0: Qué cosa...
2: se manda un macanón.
0: Desgraciada.
2: Pero... un macanón, después te voy a compartir, será uno de los temas del día, la carta de pedido de disculpas de Lando Norris.
0: Sí.
2: Que
0: sí.
2: Hoy le pidió disculpas, sí. Después de...
0: No,
2: bueno.
0: Yo quiero volver, pero yo te digo, no me asombra lo que ha pasado, ¿eh? A mí me parece que desde afuera se están haciendo un trabajo que no tranquiliza. Yo creo que a este pibe hay que apuntalarlo de otra manera, no incentivando la rivalidad con Gasly, no trabajando una suerte de sensación de que sos el único y que ya estás para comerte a todo y que te están haciendo el boicot. Alguna vez cuando... Colapinto en otros momentos, ustedes no sé si lo recuerdan, pero Colapinto en otros momentos le andaba mal el auto y tiraba a los mecánicos.
2: Sí.
0: Y bueno, yo dije, muchacho, pará un poquito, tratá de saber que los pibes deben hacer lo que tienen que hacer. No es que por culpa de ellos tu auto no funciona. No funciona porque a lo mejor nos están dando las coordenadas para que tengas una buena máquina, ya va a mejorar, pero no tengas tanto mal humor contra la gente que de pronto te está haciendo el auto. Fangio acariciaba a los mecánicos. A ver si nos entendemos.
3: Sí, claro.
0: Entonces, acá está. Y ahora hay una suerte de movimiento general en plantear que tiene una rivalidad con Gasly, que lo tiran al bombo, y que él es un gran piloto, y que tiene unas virtudes enormes. Pero también tiene que lograr una madurez en una competencia de Fórmula 1. La macana del sábado es una macana grande. Bueno, le ha costado ahora una sanción grande de 5 puestos para atrás en la próxima grilla, pero más allá de todo eso, tiene que recobrar la calma y tiene que ser el piloto que realmente promete ser. Pero me parece que hay que tratar de que las aguas estén más calmas, que no estén tan agitadas, y los fanáticos, los que lo siguen, tratan de no agitar en las redes una rivalidad que si bien existe como en todo equipo, pero que no debe ser incentivada, porque si no pueden llegar a pasar cosas como esta que son realmente desagradables. Espero que no le cueste más caro de lo que le está costando hasta ahora. Dame esos anuncios, Maxi, dale.
6: No decido cuál es.
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0: No desperdiciamos la oportunidad de hablar de la sala de guardia de dos casos que seguimos, que en el caso de Mirta y en el caso de Solita Silveira. ¿Qué novedades hay de eso, Alejandra?
4: Bueno, por suerte Solita de Silveira fue dada de alta del sanatorio Tomendi y tiene que seguir con absoluto reposo en su casa, así que le mandamos un beso. Mirta ya terminó su tratamiento de antibióticos, sigue internada. El parte dice, la señora Mirta Legrand continúa evolucionando favorablemente, habiendo finalizado su tratamiento de antibióticos. Se encuentra acompañada por su familia, agradece el cariño y respeto de dispensado, de no mediar cambios. El día miércoles próximo enviaremos un nuevo parte médico. Atentamente, el doctor Enrique Chagüe, director médico del sanatorio de Mater Dei. Y vamos a escuchar un audio muy cortito de Juana, que está haciendo los almuerzos y la cena, hablando de la abuela.
22: A ver. Y la abuela, que está mejorando muy bien, así que le mando un beso muy grande, porque no se lo pierde, me ve, me dice las cosas que sí, las cosas que no, todo. Así que, abuelita, me muevo lentamente, ya tú sabes. Un besito muy grande a ella, que está ahí desde la clínica del Mater Dei viendo.
0: Ah, esto fue el saludo que...
4: Sí, abuelita, aire, ya tú sabes, recién vine a decir, es verdad, porque ella mira todo y es hincha fanática de Racing. Sí, espero, claro, que esto no le afecte a la señora.
3: No haya visto Racing. Un debut. Ojalá que...
4: Igual
3: no
4: se entera de todo, olvídense, ya está enterada la señora.
2: No le pongan el partido.
4: Por favor, el partido no, a la señora no.
0: Bueno, señoras y señores, vamos a ir por las noticias de 4:30 de la tarde.
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27: 16:31 en Buenos Aires, cielo nublado, temperatura 20 grados, 2 décimas. Lo reiteramos, Pitti Álvarez internado en el Tornú, se quiso escapar del hospital, después lo volvieron a meter en ese centro asistencial. Más información adelante, Móvil Mitre.
28: Radio Mitre pudo saber, tras información brindada por las autoridades del hospital Tornú, que Cristian Pitti Álvarez continúa internado, se encuentra estable y en condiciones de recibir el alta clínica, pero permanece en el hospital mientras el equipo médico realiza evaluaciones de su estado de salud mental. A su vez, se aguarda una eventual derivación a una clínica de su cobertura médica. Por otro lado, llegaron al Tornú los abogados del cantante para interiorizarse sobre su estado tras la crisis nerviosa que tuvo y que trascendió en las últimas horas. Se trata de los abogados Sebastián Queijeiro y Javier Baños. Jorge Moure, Mitre Informa Primero.
27: ¿Quién no recibió las cartas credenciales de la nueva embajadora de Israel ante la Argentina? Es Ahava Spiel Reshef. La flamante embajadora rindió homenaje a las víctimas del atentado a la embajada ocurrido en 1992 durante el menemismo. La diplomática colocó una ofrenda floral y dijo que va a mantener viva la memoria y sostendrá el compromiso en la defensa de los valores que hermanan a ambos países, Argentina e Israel. Temperatura en Buenos Aires 20 grados 2 décimas, humedad 79%.
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1: Bueno, hablaba yo recién de Córdoba y lo tenemos la posibilidad de hablar con Marcelo Madelón, que es meteorólogo del aeropuerto de Córdoba, que está muy cerquita, yo decía, la zona de Mendiolaza y de Unquillo, está prácticamente en el suburbio cordobés. ¿Qué tal, Marcelo? ¿Cómo va? Buenas tardes.
2: Hola, ¿qué tal, Fernando? Buenas tardes, ¿cómo están ustedes?
1: Bien, contame qué ha pasado con este fenómeno tan puntual que se produjo allí en cercano al aeropuerto de Córdoba.
2: Bueno, tuvimos varias tormentas a lo largo, comenzaron en la madrugada y durante la mañana se dieron también otras tormentas, así que cayó granizo en forma puntual, no fueron generales, pero hubo casos como en mi barrio, por ejemplo, donde cayó granizo 5 de la mañana y después nuevamente 2 horas después volvió a caer. Fueron todas tormentas generadas por esta inestabilidad que se da después del choque de dos masas de aire de distintas características. Al norte hay una masa de aire muy cálida que ayer dejó registros cercanos a los 45 grados y el avance de este aire más fresco y húmedo ha dado lugar a estas tormentas que se han registrado principalmente en Córdoba, pero también en la provincia de Santa Fe y Entre Ríos.
1: Bien, y de pronto generó muchos destrozos, porque yo he escuchado algunos testimonios de gente muy angustiada por los granizos, que además dicen que tenían una dimensión enorme.
2: Sí, así es. Como te decía recién, en forma muy, muy dispersa, no fue general. Por ejemplo, en las Sierras Chicas, es donde también tuvimos granizo con tamaño considerable, y en el Valle de Punilla, pero también en la misma ciudad de Córdoba, aunque no del tamaño que ocurrió en las Sierras Chicas. E hizo destrozos en autos, en algunos tejados, sí. Fue considerable.
1: Bueno, pasó ya. Fue muy puntual.
2: Sí, ya pasó,
1: Marcelo. Bueno,
2: ya pasó, las tormentas están más que nada al este de la provincia de Córdoba en este momento.
1: Bueno, gracias por tu aporte, como siempre, Marcelo,
2: Un abrazo, hasta luego.
1: Hasta luego. Marcelo Madelón, meteorólogo aeropuerto de Córdoba, fueron fenómenos puntuales, masas que chocaron de un lugar a otro, lo dijo, ¿no? Claramente, así que bueno, esto fue lo que pasó en Córdoba, pero me parece que estamos expuestos a fenómenos muy particulares. Estamos expuestos también a fenómenos muy particulares del ámbito de la política, como ha pasado con lo de Adorni. Lo de Adorni aparece en un tono inexplicable. Pero bueno, sigamos tirando de la cuerda, Nico, si no
3: sí,
1: te parece mal.
3: La verdad es que el caso Adorni es, y un poco nosotros lo, a ver, lo contamos en tono de chiste, es gravísimo, pero lo contamos en tono de chiste porque es una gran joda todo lo que dice Adorni. Hay que, digamos, yo voy a narrar un poco para recordar lo que él había presentado como explicación de cómo hizo su fortuna, y uno, la verdad es que la sensación es que un poco nos está gastando. Él, ¿recuerdan qué dijo? Que tenía más o menos unos 200 mil dólares ahorrados, que había juntado 200 mil dólares. Que en un momento más o menos decide vender esas criptomonedas que había comprado, que las había comprado en 2017, y gana en esa transacción poco más de 300 mil dólares, o sea que su patrimonio pasa a ser de casi 600 mil dólares. Y en una decisión completamente extraña, decide agarrar toda esa pelota de plata, que debe entrar más o menos en un bolso, y guardarla en su casa. La deja ahí en su casa.
4: Bolso grande.
3: Y decide además.
1: Un bolso como los de López, una cosa por el
3: sí,
1: estilo.
3: Sí, más chiquitito, 600 mil dólares, un bolsito, una mochilita. Y decide además, a la par de tener todo ese dinero, vivir como un miserable. Él dice: yo voy a vivir como un miserable. Voy a vivir realmente mal, mal. Voy a dejar la plata ahí abajo de la cama. Voy a vivir como un miserable. La voy a pasar mal. No voy a tener gastos ostentosos, nada. Salvo cuando llegue a ser funcionario. Él llega jefe de gabinete. Y ahí dice: ahora la voy a gastar toda. Ahora sí me la pego en la pera. Fuerte, agarro esa plata y me la gasto toda. Y en un giro aún más raro, porque él compra un departamento en la calle Miró, compra la casa en el country. En un giro aún más raro, aún teniendo esos 600 mil dólares abajo del colchón, pide guita prestada. Ese es el giro. Él, porque ustedes se acuerdan que él pidió plata, le pidió a unas pobres jubiladas que estaban ahí, le pidió a dos policías, le pidió 100 luquitas verdes. pero él seguía manteniendo las 600 lucas verdes.
4: No, la tenía, ¿no? Daban tranquilidad, seguro le daban tranquilidad.
3: Porque yo me lo imagino, él dice, qué angustia no sentir que no tenés un vuelto si pasa una tragedia. Dijo, por las dudas dejo las 600 lucas verdes ahí abajo.
5: Claro.
3: Esta es más o menos la explicación que da Dorni, porque detalles más o menos, con más tecnicismos, cuando uno une la historia, así sería graficada. Bueno, ¿qué pasó? El IS presentó toda esta explicación y al fiscal Gerardo Policita, que claramente tampoco le cierra mucho, dijo, bueno, perfecto, perfecto, listo, vamos a investigar. Vamos a arrancar a investigar todo el patrimonio de Adorni, pero desde que empezó a laburar, ¿de qué mayor de edad? O sea, desde 1998, que él ya tenía la mayoría de edad y podía trabajar, yo desde ese día voy a ver cuánta plata ganó Adorni, qué trabajo estuvo en blanco, cuánto cobraba, vamos a hacer un equilibrio, cuánto era en dólares, para ver si pudo ahorrar ese dinero. Y además, y esta me parece que es, te diría, una de las medidas seguramente más fuertes, pidió que se verifiquen todas las billeteras virtuales que él dijo que ganó con esas billeteras virtuales, la cantidad de dinero de $300,000.
1: Era una radiografía muy puntual de todo lo que ha sido la evolución económica de Adorni.
3: Y pidió que obviamente se acceda a las claves secretas que aparentemente Adorni las facilitó para ver los movimientos de dinero. Bueno, esta es una decisión importante porque ahí se va a poder ver si realmente existió o no ese dinero, si se vendieron esos bitcoins que él dijo que compró, a cuánto y si de ese número. La situación de Adorni es compleja, es complejísima, y uno cuando lo pone en dimensión a otros grandes corruptos que hubo en la Argentina, como todos los que estuvieron durante el kirchnerismo, José López, Devido, uno ve los montos de esa época que eran descomunales. Ustedes recuerdan que a López eran 9 millones de dólares en bolso, cosa descomunal. Lo de Adorni parece más chiquito, pero no por eso es menos grave, ¿eh? Eso es lo que yo quiero decir, por eso es menos grave.
1: No, claro que no, lo de López, Roberto lo decía en su show, ¿no? No solo hay que tener coraje para tener 9 palos en tu casa, sino hay que tener coraje para salir una madrugada a las 3 de la mañana con 9 palos verdes en unos bolsos.
5: Una escopeta.
1: Al conurbano.
3: Sí. General Rodríguez, de noche. De noche. Terrible.
1: Valiente. Bueno, por eso andaba el muchacho con un caño bastante interesante.
4: No, esa escena. Increíble.
1: Pero bueno.
3: Pero bueno, la historia de Adorni, ahora el fiscal pide todas estas medidas, va a avanzar y va a tratar de, a ver, de cotejar si la narración que hizo Adorni en este escrito es real. Yo creo que va a tener malas noticias en el futuro este buen hombre.
1: Bueno, señoras, señores, será un tiempo de seguir analizando esta cuestión tan particular, pero ahora es tiempo de Bike.
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1: De mi confianza, señor Juan Bindi, para el próximo tema.
5: Se llama Ener Remberto Valencia Rastra, es el nombre.
3: Yo me puedo rajar cuando...
5: No, pero esto es algo prácticamente una historia de vida.
1: Vino
5: este
1: como
5: señor.
1: Un tipo medio desahuciado, ya final de su carrera, ¿no?
5: Mira, en noviembre va a cumplir 37 años. El bueno de Ener Valencia, como lo hemos conocido popularmente. Sí, la verdad, en la parte ya de ocaso, de retiro de su carrera. Y que también hay que decirlo esto, con la experiencia tan cercana de casos como el de Cavani, el del propio Ander Herrera, uno tal vez miraba ciertamente de refilón lo que pudiese aportar este ecuatoriano, que como decíamos va a cumplir 37 años, pero que tiene una historia espectacular. O por lo menos una historia de esas que son merecedoras de que uno las cuente. Nacido en Ricaurte, en Ecuador, una zona rural, cuando tenía 6, 7 años ya trabajaba en el campo, ordeñaba vacas, juntaba algunos frutos con el padre, familia campera, y en ratos libres jugaba la pelota. siempre tuvo el porte que se le ve, que ostenta, sí, y que ayer claramente ostentó para marcar los tres goles que hizo. Empezó a jugar al fútbol en el Emelec y desde allí comenzó una carrera que lo llevó a jugar al fútbol inglés, que lo llevó a jugar al fútbol de México, que lo hizo pasar por algún otro país del fútbol europeo y que lo hizo hacer un ciclo bastante, bastante importante en el fútbol de Brasil, en el Inter de Porto Alegre, siendo dirigido, entre otros, por el querido Chacho Coudet. Fíjate cómo todo tiene que ver con todo. Valencia es el máximo anotador de la selección de Ecuador en toda su historia.
1: Gallardo no lo llamó ahora.
5: Fíjate vos, como decían algunos, si Gallardo lo hubiese llamado, no hubiese jugado, y bueno, como un efecto mariposa. En realidad, el ciclo de Ener Valencia en el seleccionado estaba terminado después del Mundial, estamos diciendo que va a cumplir 37, o ya llegaría con más de 40 al próximo Mundial, estamos hablando de alguien que se está despidiendo, pero el fútbol es como andar en bicicleta. Vos podés estar mejor o peor físicamente, pero si sos bueno no te olvidás nunca.
1: Claro.
5: Y Valencia probablemente a campo abierto hoy dé algunas licencias y ventajas. Pero en ese pequeño reducto mágico que es el área, un delantero se siente como una vaca que va pastando, ¿viste? Conoce todo el terruño, sabe dónde moverse, y si además te ayudan los rivales, como le pasó con Racing, bueno, la cosa es más sencilla.
6: Los defensores, cuando te dan una mano los defensores, eso te ayuda.
5: Por lo menos en esta partecita quería dar una pintura de este jugador que la verdad, vamos a decirlo ahora, el hincha de Boca miró de reojo hasta ayer a las 3:30 de la tarde, ahora obviamente estamos hablando de un tipo que en 23 minutos marcó 3 goles y además los 3 de cabeza. Hay muy poco antecedente de esto. Si vos te vas a buscar, existe alguno de ellos, pero ninguno en la historia moderna y mucho menos en un partido de eliminación directa del fútbol argentino. Pero creo que, para ser justo, y más allá de la figura imponente de Valencia ayer, que está en la tapa de todos los diarios, el arquitecto de este momento es el Vasco Arruebarrena. Yo creo que es el hombre que ha llegado, le ha dado paz a Boca, que es un club que vive sin paz generalmente, y desde que Riquelme es presidente ha tenido muchas turbulencias. Me parece que desde un trabajo serio, amparado en buenos jugadores, evidentemente que Boca los tiene, en algún liderazgo positivo, se mostró como un tipo sensato. Y contó algo ayer que a mí me pareció muy particular, de una, bueno, casi una infidencia, de una charla que tuvo con la madre, que estaba preocupada por él, por la salud, cuando él lo llamó un día y le dijo, mira, me parece que voy a volver a Boca. Le dijo, no, a Boca no, cuídate, porque es, bueno, así lo contó el Vasco.
7: Hace 10 años me agarró una diabetes de la puta madre acá. Y ahora venía bien y bueno, por eso mi madre no quería que venga. Pero ya sabe que es Boca y bueno, vamos a controlarla. Cuando llegue a casa analizaré todo con el staff y tratar de calmar un poquito, pero disfrutar, voy a disfrutar cuando termine esto el 19 de diciembre.
1: Es muy curioso, porque si tenés diabetes lo que tenés que controlar es la boca.
5: Eso, sí, claro.
1: Lo que comés,
5: sí.
1: ¿No?
5: Sí, no sabemos si va
6: con amigo.
8: Glucosa.
5: Si va a consultar, a controlar qué, o a la madre, pero bueno, un poco de sorna en eso, que bueno. Ahora, otra cuestión. Boca avanzó, tiene que jugar con Banfield. Ya hay algunas situaciones raras. Viste que en el fútbol argentino todos piden.
1: ¿Son los cuatro que están en la instancia final?
5: Queda todavía un partido por jugarse para definir, pero de un lado de la llave viene Boca con Banfield. Partido que, por supuesto, me preguntás cuándo se juega, no te sé decir. Del otro lado, Atlético de Tucumán y Estudiante de La Plata y Platense en el cuadro bajo, digamos.
1: Pero ahí hay tres, debería haber cuatro.
5: Iván Fiel, el rival de Boca.
1: Ah.
5: Iván Fiel como rival de Boca. Pero ¿a qué iba yo con el tema de lo que ahora se empieza a discutir? Y yo te decía, todos piden. El tema ahora es ver la fecha en donde se va a jugar Boca-Banfield, porque Boca ya empezó a pedir, iba a decir a operar, ya empezó a pedir, ¿cuándo jugar ese partido? No, porque acá no, porque no tengo descanso, eso iba a ser eventualmente si iba a jugar en la semana previa al Superclásico, no, pero no voy a llegar descansado, ya arranca.
1: Tiene que terminar antes de fin de año esto, ¿no?
5: Y sería lo ideal que antes de Navidad esto se juegue y que la gente por lo menos esté tranquila de cuándo se va a jugar este partido frente a Banfield en este caso, así que bueno, por ahí las cosas con Boca. Dentro de un rato.
1: Bueno, y vamos a hablar de Racing.
5: No va a quedar otra, digo, ¿no?
1: Me parece a mí. Nos vamos a ir por los anuncios, volveremos por más. Tengo una amiga que me viene a visitar que la vamos a recibir ahora, dale.
0: Bravo, bravo. Fernando Bravo. Hasta las 19. por Mitre.
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0: Así que es una linda oportunidad de invitarlos para hacer esta excursión al Alarzal Milenario. Y bueno, siempre visitando amigos, digo yo. Es como Fernando es un amigo de toda la comarca y lo esperamos para hacer el programa desde allá. Marcuzzi debe estar escuchando.
1: Sí, sí, Ezequiel, querido compañero de otras horas. Sí, uno promete y después eso tiene que compatibilizar a ver cómo se alinean, digamos, las cosas para poder ir. Bueno, ¿y cómo viven ustedes en la Patagonia la posibilidad, digamos, de un turismo de verano que imagino yo que es el principal atractivo, ¿no?
0: Sí, bueno, como te decía, el parque puntualmente es el producto estrella de todas las, sí, tanto de Cholila como de Trevelin, de Esquel, y bueno, es precioso, tiene más de 250.000 hectáreas. El verano pasado estuvo con zonas afectadas por incendios, pero hay sectores y demás que están preciosos. De hecho, hay toda una escuelita rural dentro del Parque Nacional que los chicos desde jardín a secundario multiplican las plantas nativas. Entonces salen a hacer esta restauración de los bosques. Y es hacen esta excursión y de paso pueden ir a plantar un maitén, un radal, cualquier arbolito ahí en estos lugares y dejando esa huella positiva en la Patagonia.
1: Bueno, Patagonia, ¿que ustedes reciben mucho turismo extranjero o sentís que hay mucho argentino que circula?
0: Llega mucho argentino, por ahí hacen como parte de Ruta 40, nosotros dentro de, por una gestión también que se hizo con el gobierno actual, Ruta de los Parques, todo lo que es lo que era la Ruta 71, ahora es 40 turística, entonces la gente que está con el pasaporte de Ruta 40 ingresa por el parque y bueno, vemos mucho argentino. Ahora hay un encuentro de rodanteros dentro del parque, que son más de 250 rodanteros que
1: ¿qué son rodanteros?
0: Que son aquellas personas que tienen su casa rodante.
1: Motorhome,
0: sí.
1: Ah, mira,
0: sí, tal cual.
1: Qué bárbaro.
0: Así que van a estar ahí y después hay mucho de gente en bici. Hay un lindo proyecto que se está trabajando con Chile, como para poder conectar. Del otro lado es la ruta de los parques, la carretera austral y bueno, trabajar en ese.
1: ¿Y cómo están las rutas? Porque hay una queja generalizada de que las rutas en este país están mal. Lo que uno transita da cuenta de que efectivamente no están bien conservadas. En el sur, ¿las rutas cómo están?
0: Mira, dentro de lo que es Chubut, una ruta que estuvo por años abandonada, ahora se están haciendo, como que se está reparando, se está haciendo nuevo. La 25 tiene tramos que permanentemente están arreglando, que es la que te conecta desde la costa, o sea, vas a Madryn y te cruzas para la cordillera. Esa ruta se está reparando y bueno, hay algunos tramos también, las rutas nacionales que estuvieron también medias como dejadas, está pero bien. Bueno.
1: Bueno, Florencia, gracias por venir, querida. Bueno,
0: gracias y los esperamos a todos
1: que sirven
0: allá
1: para reforzar nuestra amistad.
0: Para la promoción también y bueno, para reforzar la amistad. Gracias, están todos invitados por el sur.
1: Gracias. Bueno, Florencia Andolfati, ¿qué pasa? ¿Juancito conoces?
2: No.
1: ¿El sur disfrutaste?
2: Sí,
1: el sur.
2: Sí, algo conozco.
1: ¿Ah, sí?
2: Algo conozco.
1: Bueno,
2: sí.
1: Y mandamos un saludo a mi amigo Ezequiel Marcuzzi. 4:55 en el país. 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
1: Tengo que hacer anuncios antes que me devore el felino, dale.
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0: En Buenos Aires, cielo nublado a las 16 horas 59 minutos, a instantes de ser las 17 horas en todo el país. Hoy, temperatura 20 grados dos décimas, ahora a las 17. Argentino anunció un arbitraje internacional contra Inglaterra por la explotación de petróleo en Malvinas. La denominada oficina del presidente instruyó a la Cancillería a activar el procedimiento del anexo 7 de la Convención de la ONU sobre el Derecho del Mar para frenar el proyecto hidrocarburífero Sea Lion. El Ejecutivo intimó formalmente al gobierno inglés a detener las actividades unilaterales en la plataforma continental. Le dio un plazo de 2 semanas bajo apercibimiento de acudir al Tribunal Internacional del Derecho del Mar. El comunicado oficial rechaza las declaraciones de Inglaterra tras el discurso de Javier Milei en la ONU y ratifica el desconocimiento del referéndum unilateral de 2013 en las islas. Esperamos a que Cerimedo recupere la libertad en noviembre, así lo afirmó su abogado, Yamil Castro Bianchi. Además, el letrado anticipó que los que traicionaron a Cerimedo deberán comprarse pañales.
1: En el mes de noviembre, Cerimedo recupere la libertad, de acuerdo a cómo vino avanzando no solo la causa, sino las contradicciones de la propia vela de la justicia boliviana. Y yo diría que más de uno para diciembre, bien, diciembre es un mes complicado para todos. Yo creo que en diciembre más de uno va a tener que comprarse un par de pañales, porque Cerimedo está ahora, pero bueno, entregó su libertad sin comunicación prácticamente con el mundo exterior, con un equipo de abogados ya, pero dispuesto a volver y a reencauzar un montón de cuestiones, sobre todo hablamos de gente que lo ha traicionado, o que han traicionado también a las ideas que él manifiesta representar.
0: Otra vez el horror en Nepal. Hay al menos 4 muertos y 12 desaparecidos tras una avalancha en el campamento base del pico Himlum de más de 7.000 metros de altura. Quedaron sepultadas las instalaciones del campamento que está en la frontera con el Tíbet. La Asociación de Montañismo de Nepal confirmó la recuperación de 4 cadáveres. Mientras tanto, continúan buscando a 14 trabajadores de cocina y guías que permanecen bajo la nieve. Esto ocurrió en simultáneo con las intensas lluvias e inundaciones que afectan a diversas regiones de ese país asiático. Temperatura en Buenos Aires 20 grados dos décimas, humedad 79%.
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3: Fernando Bravo, Nico Diana, Alejandra Canosa, Juan Bindi y Mariana Martí. Bravo por este equipazo. 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

0: 5 de la tarde, 3 minutos. Hay una persona en la línea a quien le quiero decir 4 cosas. Me emocionaste en Imprenteros, me divertí en Envidiosa, te odié en Cautiva y me reí muchísimo en Sotoboche. Lorena Vega está escuchando esta reflexión mía. Buenas tardes.
1: Hola, buenas tardes, Fernando. Qué gusto saludarte, qué honor.
0: Bueno, para mí también, porque creo que es la primera vez que podemos charlar así en una radio, públicamente, en un reportaje. Y te quería decir esto porque he hecho un pequeño friso de las distintas cosas que, al menos en mí, operaron, y en mí, obviamente, como muestra del público que te ha seguido en todas estas participaciones estelares que has tenido. Así que me parece que lo mejor que le puede uno decir a un actor es que en papeles tan diversos haya cumplido su cometido, ¿o me equivoco?
1: No, no te equivocas, es verdad, es no sé, un lujo, una emoción, objetivo cumplido. Después te escuchaba y decía, bueno, sí, eso es lo que buscábamos que pase en cada una de las obras, tal como vos decías, esas emociones. Y bueno, no sé, vos sos una voz tan nuestra, te escuchamos en mi casa desde que soy chica, tengo el recuerdo, así que ahora de pronto escucharte elogiándome y elogiando esos trabajos, para mí es un momento importante, te quiero agradecer.
0: No, por favor, de ninguna manera. Yo agradezco también cuando uno va a ver una obra de teatro y de pronto sale realmente conforme, o te ve a través de la televisión, que le haces pasar un momento grato con algún personaje diverso. Yo digo, ¿cuánto puede hacer un actor, una actriz, vos también sos formadoras de actores, cuánto puede hacer para no encasillarse en un personaje, sobre todo cuando los personajes tienen repercusión, como en el caso de la terapeuta de Envidiosa, o ahora esta monja odiosa de Cautiva? ¿Cómo puede hacer uno para luego salir de eso y de pronto no sentir que el público te puede encasillar? ¿Cómo se maneja eso desde la actuación o desde ser una actriz, Lorena?
1: Es que es difícil cómo manejar eso. Es una buena pregunta y tiene una respuesta compleja y seguramente amplia, porque, digamos, desde la actuación podría responder algo, pero después hay un montón de variantes que hacen que una participe de un trabajo o no. Y en el contexto en el que vivimos en este país, donde, bueno, la ficción está atravesando un problema importante, ¿no? Que es de público conocimiento, en relación a que no hay ficción en la televisión abierta, que hay conflicto con el Instituto de Cine, bueno, que estamos atravesando una crisis nacional en todo sentido. Entonces, a veces no depende de lo que decida solamente la actriz o el actor. A veces hay que trabajar y a veces se llama a una actriz o a un actor porque se sabe que toca muy bien una nota y se lo vuelve a llamar para eso, para garantizar, claro, el trabajo, y ahí es muy difícil que la actriz diga, claro, no lo hago porque no me quiero repetir. Entonces, sí, lo hago, bien. O sea, necesito trabajo. En fin, hay diferentes cuestiones. A mí me pasa algo en particular, en mi caso, que como digamos yo me dediqué muchísimo al teatro independiente y al cine independiente, sí, las digamos, los contenidos o las plataformas o los audiovisuales, de alguna manera, digamos, de llegada masiva, son recientes. Digamos, yo soy reciente en esos trabajos grandes. Entonces, no hay un historial previo con lo, digamos, con el que por ahí me podrían estar comparando todo el tiempo. Digamos, si se revisa en cine independiente, sí.
0: Sí, yo le estaba comentando.
1: Pero entonces, digo,
0: No, termina el concepto.
1: Hola.
0: No, termina.
1: No, perdón, sí, lo cierro ya. No, entonces digo que quizás se están pudiendo ver colores muy diferentes, pero bueno, es porque no vengo haciendo tantas cosas en el mainstream, ¿me entendés?
0: Claro, entiendo. No, yo decía, pero bueno, decía a los chicos recién que yo he visto acá, dentro de tu currículum, tu bibliografía, con tu trabajo en cine, y efectivamente es un cine independiente. No son los grandes, sí, tanques, digamos, que aparecen con tanta promoción, pero bueno, nada, simplemente te ha llevado también por ese camino, porque además vos sos formadora de actores, sos dictas clases y das cursos y todo lo demás.
1: Bueno, durante 20 años, o sea, muy joven, empecé a dar clases de teatro porque empecé a dar en la escuela donde yo me formaba con la profesora Nora Mosenko, que también es bastante conocida. Y bueno, inmediatamente ella advirtió que yo tenía un interés por la docencia, que tenía feeling con eso, y me dio el espacio, ¿viste? Y bueno, mucho tiempo yo daba clases y a veces a grupos donde la gente era más grande que yo, pero se ve que había algo que con lo que yo sintonizaba, ¿viste? De poder hacerlo y poder transmitirlo.
0: Claro.
1: Y eso me sostuvo mucho tiempo, fue mi entrada de dinero y mi profesión, al margen de que iba haciendo obras, pero ese era como mi sostén económico. Pero bueno, yo tenía una gran pasión por eso. Los últimos años no estoy dando clases de actuación por la carga horaria del trabajo que apareció en mi caso, ¿viste? Pero es una tarea que hice siempre, que me encanta, y sostengo solamente unas clases en una maestría en la USAM que tiene que ver con performance, y eso es a través de Revista Anfibia, se llama Periodismo Performático.
0: Ah, muy bien, muy bien. Yo no mencioné el barro, porque el barro no lo vi, entonces no quería falsear, digamos, mis emociones en esa presentación que te hacía como una especie de radiografía personal de la relación contigo, como yo, como espectador. La voy a sumar a la señora Alejandra Canosa, que es nuestra encargada del espectáculo, para esta charla que estamos teniendo con Lorena B.
2: Hola Lorena, buenas tardes. Bueno, yo destaco tu legítimo y merecido reconocimiento en todo lo que venís trabajando, y la verdad que sí, debo reconocer que explotó tu personaje de envidiosa, y a partir de ahí mucha gente quizás te empezó a buscar y a googlear, ¿no? Pero por ejemplo, el personaje de la zurda, ¿no? En el barro, que está, digamos, atravesando una condena por trata de personas, y de repente el contraste de ir a la comedia en Teatro Comercial con Sotoboche. Te quería preguntar cómo te llevas con la popularidad y cómo fue para vos ese debut con Adrián Sual, que además de estar en Muscle Top te hace subir al escenario en algo que no tiene nada que ver con todo lo dramático que venís interpretando.
1: Sí, bueno, ¿cómo me llevo con la popularidad? Yo voy agradeciendo lo que sucede, o sea, sigo mi ritmo de vida como siempre, y a veces me siento como una especie de espía en una realidad distópica, ¿entendés? Como que me parece muy absurdo lo que sucede. Por ejemplo, que estoy en el subte, que esto lo conté algunas veces, pero me encanta contárselos a ustedes ahora, y veo que al lado mío hay alguien que está viendo en el celular, envidiosa, y me veo a mí en el celular de alguien, en el bondi, que no se da cuenta que yo estoy al lado, ¿me entendés?
2: ¿Y qué te pasa entonces, con eso? ¿Qué sensación te genera? ¿Te divierte, me imagino?
1: Me divierte porque, bueno, yo construyo mi mirada, mi trabajo sobre mirar lo corrido, lo absurdo, lo que se va de la normalidad. Eso constituye mi trabajo como actriz o como directora, ver lo otro, ¿viste?
0: Claro,
1: y eso me parece totalmente que es un salto en la Matrix, entonces es insumo para mí.
0: Claro.
1: Después, bueno, no sé, a veces si estoy con mi hijo en un lugar y me piden una foto, un poco me desencaja, te digo la verdad, como que digo, no, pero yo estoy haciendo mi vida, estoy con mi hijo, me siento como, si me agarran muy desprevenida me puedo sentir invadida, pero también entiendo que la gente se acerca con un gesto de amor, porque lo que me manifiestan es esto que vos decías al principio, Fernando, como, che, me hiciste reír, me hiciste pasar un buen momento, me dio miedo, me olvidé de tal cosa. Mucho comentario de, veo la serie con mis hijas, nos reímos en familia, nos juntamos para verlo, y a mí me parece que todo eso es para agradecer, es para abrazar, así que me da mucha alegría.
0: Todo el mundo está hablando de Cautiva, una obra realmente hay que verla de a poquito, porque si no te atosiga de una manera particular y te ahoga, así que, bueno, nada, simplemente es en este momento me parece que es una de las ficciones en televisión del momento. ¿Cómo es sobre una historia real de una superiora de un colegio que maltrató a una chica en la provincia de Entre Ríos? Te pregunto, más allá del libreto, más allá de la historia, ¿investigaste el personaje efectivamente para construir la superiora que sos en la ficción, Lorena?
1: Sí, lo hicimos todas porque además hay mucho material público respecto del caso real. No solo que teníamos el expediente a mano, que el expediente yo lo ojé, pero no es lo que más indagué. Sí, Caro, mi compañera, la protagonista, Carolina Kopeidov, y por supuesto las directoras y el equipo de producción, etcétera. Pero hay unos videos en YouTube del caso real donde hay testimonios, bueno, de la madre superiora que fue condenada, hay testimonios de las carmelitas que estaban en el monasterio y que dan su versión de los hechos. Entonces todo eso era un material alucinante. Todo es tan increíble que a veces decíamos qué desafío, porque la ficción puede quedar, cuando los casos son tan extremos,
0: pequeña,
1: ¿no?
0: Pequeña.
1: Lo que hagas, claro, puede quedar sabor a poco, ¿no?
0: Claro.
1: Y sin embargo, bueno, se ha logrado el punto ficcional que se tenía que lograr para que la serie interese, guste, enganche. Y yo creo que es el conjunto de todas las áreas. Realmente es una... Estamos muy orgullosas todas porque es una serie muy bien hecha en todos sus rubros.
0: Está bien. Bueno, preguntas finales para...
2: Sí, pregunta final. Vuelvo envidiosa porque si bien adquiriste tremenda popularidad con la gente que te pedía hacer sesión con vos, sabiendo que no eras terapeuta, me interesa la mirada de los psicólogos, si te ha pasado. Porque cuando algún actor interpreta a algún profesional, siempre hay una crítica por dentro del profesional. ¿Qué te pasó con los terapeutas, si es que tuviste alguna experiencia o alguna evolución al respecto?
1: Sí, mira, tengo mucho acercamiento de terapeutas, fue en persona y por las redes.
2: Bien.
1: Todo tipo de comentarios, la verdad es que en general me llegaba todo a favor, me enteré muy poco de disidencias, y lo que me decían puede ir desde... gracias por no parodiarnos y no burlarnos, gracias por hacernos con respeto, gracias porque tengo más pacientes.
2: Qué bueno.
1: O por ahí me decía, a mí me gustó mucho una que me dijo, yo también soy terapeuta, no tan buena como vos. y así, viste, como mucho agradecimiento. O por ahí me dicen, yo también soy psicóloga y me llamo Fernanda. O gente diciéndome, sos igual a mi psicóloga.
2: O no digas nada, dame un turno, ¿no? No digas nada, dame un turno.
1: Eso muchísimo. Y después me ha pasado mucho que me dicen que hablan, pacientes que hablan de la terapeuta o de la serie en sus terapias, en sus consultas. Ah, mira, así que bueno, ha movido un poco el avispero del rubro, sí.
0: Bueno, Lorena, un gusto tenerte a la distancia. Nos hubiese encantado que hubieses venido aquí, pero sé que los horarios a veces no se pueden compatibilizar. Pero gracias por estos minutos, por repasar tu carrera actual, los sucesos que estás protagonizando desde las ficciones que haces, y repetirte y nuestra admiración, al menos la mía, por todos los trabajos que te visité y que me parecieron encantadores. Te dejo un saludo grande y gracias,
1: No, gracias a ustedes, muy honrada de haber estado, muy honrada de tus elogios, te lo vuelvo a repetir, Fernando. Un beso a mi mamá, a Eugenia, que te está escuchando y te escucha todos los días.
0: Bueno.
1: Seguro debe estar muy emocionada. No, y bueno, están invitados a todas las obras en las que participo, que son un montón y que siguen en cartel, así que cuando quieran venir, bueno, Imprenteros se va a repetir en diciembre.
0: Ah, mira, eso te iba a preguntar. Imprenteros, porque
1: sí,
0: a mí me costó conseguir función de Imprenteros. Porque estaba muy demandada Imprenteros en el Picadero.
1: Está demandada, sí. Bueno, en diciembre, el jueves 10, el sábado 11, no, 12 creo que cae.
0: Está
1: sábado
0: bien.
1: 12 y 13, y domingo 13, ¿no? Bueno, ahí tenemos tres funciones de cierre del año.
0: Está bien.
1: Están Las Cautivas. Viste que yo hago una obra que también se llama como la serie, pero no tiene nada que ver con la serie.
0: Ah, mirá. Está bien.
1: Se llama Las Cautivas y está los domingos a las 4 de la tarde en el Metropolitan.
0: Está bien, está
1: así
0: bien.
1: Que si quieren venir, es preciosa. Y La Vida Extraordinaria, que también está los martes a las 8 de la noche en el Picadero.
0: Ah,
1: y
0: mira,
1: mañana estoy ahí, y mañana es mi cumpleaños, así que si quieren venir.
2: Bueno. Muy bien,
0: si llegamos ahí, hay que llevar regalitos.
2: Sí, claro, obvio.
1: Sí, bueno, por favor, me gustan los regalos.
0: Bueno, para no traicionar la línea editorial de este programa, te digo que cuando fui a ver Imprenteros me causó una muy buena impresión.
2: Ah, bueno. Creo que lo dijo.
1: Excelente remate. Excelente bueno. Lingüística.
0: Bueno, Lorena,
1: muchísimas
0: buena suerte
1: gracias.
0: Y muchas
1: un beso
0: gracias.
1: Grande.
0: Gracias. gracias.
1: A ustedes.
0: Lorena Vega, una de las actrices del momento, ¿no? Por las repercusiones que están teniendo todos los trabajos que hacen. 5:18 en el país. ¿La temperatura ahora de cuánto es, Mariana?
3: 19.9°, 79% la humedad y el cielo está nublado.
0: Ya que estamos con números, ¿qué pasa con los mercados en el día de hoy?
3: Bueno, los mercados argentinos siguen con esta racha negativa. Arrancaron esta última semana de septiembre bajo presión, mucha presión, bajó el Merval casi un poquito más de 2%. Las principales acciones operaron con fuertes bajas, con fuertes caídas. Los bonos en dólares también retrocedieron casi un 3%. Y el contexto hace que obviamente el riesgo país avanzó 5.3%, tocó los 641 puntos, después bajó un poquito, se ubica en 626 puntos, pero es una suba acumulada del 25.2% en lo que va del mes,
0: claro,
3: nada más.
0: Claro. ¿Y el dólar cómo anduvo?
3: Y el dólar se mantiene igual, está en 1.545 pesos, claro. El blue sí subió un poco, 1.565, y como dijimos, 626 el riesgo país.
0: Bueno, muy bien, señoras y señores, vamos a ir dando vuelta a la página y vamos a sembrar de títulos para los próximos minutos del programa. Dame uno, Juancito.
4: Y bueno, va a llegar un momento en donde hablaremos de Racing.
0: Hablaremos de Racing.
4: Inexorablemente.
0: Tal caso, pensás, por ejemplo, que si Nico se tiene que retirar del estudio, yo se lo puedo pedir.
4: O si está todavía Lorena en línea, le puede pedir un turno. Y aunque no sea oficialmente psicóloga, bueno, tal vez puede conversar
0: con él. Para olvidarte de ese momento, ¿qué título traerías vos?
5: Tengo algo que acaba de salir, por ahí te lo puedo desarrollar, por lo menos en un titulito, y después le podemos dar más relieve. Es un comunicado oficial de la oficina del presidente de la República, del gobierno, que dice: la oficina del presidente informa que frente al accionar ilegítimo del Reino Unido, el presidente de la nación ha instruido a la Cancillería y a los equipos jurídicos del gobierno a que inicien el procedimiento de arbitraje previsto en el anexo 7 de la Convención de las Naciones Unidas sobre el Derecho del Mar, con el objeto de impedir la explotación ilegítima de los recursos hidrocarburíferos en la cuenca de Malvinas a través del proyecto denominado Sea Lion, así como la adopción de cualquier otra medida susceptible de agravar la situación, en particular el otorgamiento, y esto es importante, de nuevos permisos de explotación de los recursos naturales existentes en la plataforma continental argentina. Lo que está informando el gobierno es que ha presentado el procedimiento de arbitraje en las Naciones Unidas para que arbitre sobre esta cuestión, para que no siga avanzando el proyecto de Sea Lion, pero además los otros permisos que Gran Bretaña anunció que iba a empezar a dar a otras empresas que tenían intereses en extraer petróleo, obviamente, de la zona de Malvinas. Esto acaba de salir en un comunicado, con lo cual, bueno, está abriendo un nuevo capítulo, una nueva instancia. Más allá de la ley que llegó al Congreso, esto es una instancia en las Naciones Unidas.
0: Naciones Unidas, que el presidente Milei horas atrás trató de un organismo inútil.
5: Sí, sí. Pero es el único lugar donde se puede ir a reclamar. ¿Viste?
0: A veces los apresuramientos te pueden contar caro.
5: Y sí, ¿eh? Pero bueno, es un proceso, claro. Se va a tener que, se iniciará esto.
0: A mí me corrió un frío por la espalda en este episodio de las Malvinas y en este episodio de esta alza de la temperatura en la relación con la Gran Bretaña, cuando días pasados leía que los británicos dicen: Argentina no tiene militarmente posibilidades de recuperar las Malvinas.
5: Y nosotros sí defenderlas.
0: Y nosotros sí defenderlas. Cuando yo digo crucen este tipo de declaraciones, yo digo, ¿dónde estamos parados? ¿De qué estamos hablando? Digo porque la secuela de lo que nos pasó en el año 82 es muy dura y es muy difícil de soportar todavía. Digo, ¿dónde estamos parados cuando ya hablamos de que no hay capacidad militar? Lo dicen los británicos, yo lo sé, pero digo, se está diciendo, y esto es lo que me preocupa. Y ahora esto, que es un capítulo diferente.
5: Sí, diplomático.
0: Diplomático, y como reivindicando derechos que no deben ser vulnerados, ¿no?
5: Incluso en el último tramo del comunicado agrego, porque informan que se detectó una operación realizada por la empresa Tails UK Limited en la ruta aérea Islas Malvinas Punta Arenas mediante una aeronave con matrícula del Reino Unido y sin autorización, y dice que también ordenaron a los equipos de gobierno dar inicio de forma urgente a los procedimientos sancionatorios y a las denuncias penales correspondientes por este hecho, con lo cual, bueno, es una respuesta y también una avanzada en este momento del gobierno por el tema Malvinas.
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0: Bueno, ¿querés hablar de Racing ahora o querés un poquitito más despacio después de las 5:30 de la tarde? No, Nico va a querer que hables un minuto.
1: Como le duela menos. No, mirá, Nico, que haga lo que tenga que hacer.
2: Él
1: tiene que hablar largo porque es un tema para, ¿viste?
2: Esto está masticado. En realidad, la verdad, y fuera de todo chiste, parece una... Hoy leía ahí uno de esos graphs televisivos y decía, qué verdad esta. Era una crónica de un final anunciado el de Boy Boy.
0: Ahora yo te digo lo siguiente, ¿no? Primer tiempo.
2: Sí.
0: Gana Racing 1-0. Sí. Arranca el segundo tiempo.
2: Sí.
0: Y gana Racing 2-0, que fue donde yo empecé a ver el partido.
2: Sí.
0: Porque venía de otro lado y ahí lo empecé a ver al partido. Yo digo, hasta ese momento Boivoda era Gardel, de Pera, Razzano, los guitarristas.
2: Era sí. Perfumo,
1: sí. Pero era Boivoda.
0: Está bien, está bien.
1: Haciendo.
0: Pero 30 y minutos después, es el villano que se tiene que ir.
2: El tema es...
0: Lo que es el fútbol.
2: El fútbol, el fútbol es así, es mágico por esas cosas, es grandioso y es odioso a la vez cuando perdés. Pero el tema es que a mí me parece que en este caso, lo que venimos mancillando y diciendo, digo diciendo porque Nico opina parecido, es lo que hace la película. Porque si lo de ayer hubiese sido un episodio aislado que le pasa a Boivoda, un partido igualmente anómalo, raro de perder, pero que vos lo perdés, porque lo podés perder, porque ves los jugadores que tiene Boca, que de un lado te pone Ener Valencia, Villa, Palacios, y vos ponés Craneviter o chicos juveniles. El tema es que está esto en el marco de una película más larga, que es lo que hace que en realidad en el fondo lo de Boivoda hubiese sido lo mismo echarlo hace 20 días, hace un mes, hace dos partidos, o sería lo mismo echarlo dentro de una semana. Nadie quiere que la gente se quede sin trabajo. Acá, yo por eso la crítica la señalo a quien lo contrató. Milito tomó una decisión muy fuerte, que había que tomarla. Y yo no sé, digamos, si habla mal de él o habla bien. Él tomó una decisión, sacar a un ídolo como Costas. Siendo un ídolo él también, sacar a otro ídolo. Lo sacó, se hizo cargo, puso el cuerpo ante esa decisión. Reemplazó a un ídolo por un técnico que la gente no conocía, desconocido en el fútbol argentino, de un representante que casualmente siempre pone a sus entrenadores a trabajar, pero ese es un detalle mío, mal pensado. Sin embargo, él le dio el trabajo y el puesto a un lugar muy grande, como ser el técnico de Racing, a un técnico que la gente no conocía. Entonces, y acá remonto el barrilete, si vos echás a Costas y no traes a un técnico a la altura, tenés que saber que ante la primera de cambio se te va a venir el vendaval en contra. Y tras cartón, si además vos desmembrás el plantel, o sea, a ese técnico innoto no le das elementos, y prácticamente hubiese sido un milagro que ayer Racing le gane a Boca, en realidad. Esto pasa a Fer con muchos exjugadores que se transforman en dirigentes. Hay que saber rodearse. Y cuando digo saber rodearse es rodearte de gente que no todo el tiempo te diga tenés razón, gente que se anime a confrontarte, que te anime a decirse, mirá, acá me parece que podemos debatir esto, podemos pensarlo así. Le pasó a Pasarela, ídolo, le pasó a Riquelme, ídolo. El comienzo de Verón no fue bueno en Estudiantes, después lo revirtió, pero se rodeó, se aisló, se fue y volvió. Milito debería hacer algo parecido, porque lo único que hizo hasta ahora fue diferenciarse de Víctor Blanco, agarrar y romper todo lo que Blanco había armado en 10 años, y Racing pasó de ser un equipo que estaba a la altura de Boca y River a ser un equipo que hoy está a la altura de San Lorenzo Independiente. No. Y esa es la principal diferencia.
0: Bueno, lo dice Juan Bindi, la radiografía de Racing, que ayer, te repito, ¿no?, en 25 minutos cambió la historia.
2: Sí.
0: Estaba viviendo a pleno sol y se le nubló el panorama y vino
1: un espanto.
0: Y vino la tormenta.
2: El técnico
0: en
2: ahora...
0: el mundo de la política suele aparecer esta figura. No sé si es trasladable al mundo del fútbol, pero en el mundo de la política, en el mundo de los empresarios, también se suele dar un viejo axioma que dice que a veces una persona es ascendida hasta convertirlo en un inútil, ¿no? Que tipo que
2: sí.
0: Que de pronto hay muchos ejemplos en la vida política
1: sí, claro.
0: Nuestra, ¿no? Pero bueno, yo no sé si se da en el mundo del fútbol, pero bueno, pero sí es esto, ¿no? Que viven tanto de los resultados que de pronto una situación adversa los tira por la borda.
2: Y con esto cierro. Yo celebro que un tipo como Milito, que podría estar viviendo en Milán o en cualquier lugar, haya venido acá a embarrarse y a hacerse cargo, y además, como un boxeador, viste, poner el cinturón en juego y su idolatría y decir voy a ser presidente y me voy a... Pero si haces eso, tenés que saber rodearte. Esto es un ABC que es claro. Ahora Racing no tiene técnico, queda un interino que será el Chirola Romero hasta fin de año, y después en diciembre, bueno, tratará de buscar un entrenador, con lo que siempre significa como algo complejo para un equipo como Racing no jugar copas internacionales el año que viene y perder el ingreso en billete extranjero.
0: Tenemos que ir por las noticias de 5:30 de la tarde.
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7: 17:34, temperatura en Buenos Aires, 19 grados 9.

0: como Milei y Villarruel estarán en Europa, el senador de San Luis quedará a cargo de la presidencia de la nación. Será la segunda vez que Abdala se haga cargo del Ejecutivo. El gobierno implementará el programa de bienestar emocional en adolescentes, así lo informó el Ministerio de Capital Humano. El programa se ejecutará en 100 escuelas de Mendoza, Tucumán, Chaco, Chubut y San Juan. El objetivo es facilitar la identificación temprana de situaciones que puedan afectar la salud mental de alumnos de entre 13 y 17 años y fortalecer las respuestas disponibles. Recordamos que son 23 provincias más la capital federal, pero el programa por ahora se hará en Mendoza, Tucumán, Chaco, Chubut y San Juan, 5 provincias. Bajó la soja, dicen que es porque hubo una buena reunión entre Donald Trump y Xi Jinping. China le sacó el arancel a la oleaginosa que le vende Estados Unidos y por ese motivo en la bolsa de Chicago la soja bajó 11 dólares y medio, la tonelada quedó a 372 dólares con 50. Temperatura en Buenos Aires 19 grados 9 décimas, cielo nublado, humedad 79%.
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0: 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En realidad presenta al señor Iván Steinger, que nos trae los números del fin de semana en el mundo del cine.
1: Fernando, amigos, bueno, día lunes, día de números, y si bien el número más lindo que se escuchó el fin de semana es un 3-2, en realidad hay que decir que en el cine no fue tan auspiciosa la cantidad de gente que fue a ver alguna película durante el fin de semana. Increíblemente, la película Avengers Endgame, que se estrenó hace como 8 años ya, fue la película más vista en nuestro país. Casi 100.000 espectadores llevó este reestreno, en realidad en un formato y una calidad de imagen un poco mejor, si se quiere, incluso para el oído avezado. Y Resident Evil, la última entrega, fue la segunda película, se ubicó ahí en el tercer puesto. De los estrenos que tuvimos la semana pasada, la nueva película de Brad Pitt, que está en carrera en este momento para el Oscar, quedó tercera en el puesto de recaudación. Y luego de esto se han encolumnado las películas que habitualmente veníamos teniendo en el top 10. Esto es Spider-Man, que ya llegó, escuchen, 3.300.000 espectadores desde su momento de estreno. Aguante Coyote versus Acme, que está ahí todavía en el puesto 7 del ranking y sigue aguantando los trapos para mantener para mantenerse en la taquilla. Y La Isla Olvidada, otro de los estrenos de la semana pasada, también fue una de las películas que ingresó en el top 10. No fueron muchos, realmente en total fueron unos 305.000 espectadores, no mucho más, un poquito más que la semana pasada, pero no un gran número, se podría decir. Vamos a ver qué pasa con los estrenos de esta semana, se esperan algunos importantes y la taquilla seguramente volverá a moverse.
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0: Bueno, el señor Nico Diana, estaba yo entretenido, interesándome de un tema que está sonando fuerte en España, que es el desalojo de una mujer que durante 70 años vivió en un piso de alquiler y ahora ha generado una especie de revolución inmobiliaria en España. Nos vamos a meter porque Antonio Banderas ha tomado posición fuerte sobre el tema. Pero ahora quiero hablar de lo que había planteado Nico, ¿sí?
3: Bueno, Máximo Kirchner reapareció. Estaba un poco de gira, casi como vocero de su madre, hay que decirlo. Y hoy dio una entrevista en la que volvió a insistir con la idea de que su madre, la expresidenta que está presa, recordemos, en San José 1111, sea candidata a presidenta en el 2027. Recordemos dos cosas. Ella está condenada, cumpliendo una condena por el caso de Vialidad, por defraudación al Estado, 6 años de prisión efectiva. Esto obviamente con confirmación de la Corte Suprema, con lo cual es una condena firme. Y la otra parte de la condena es la inhabilitación de por vida para ejercer cargos públicos. Desde hace un tiempo, aproximadamente 3 meses, Cristina cambió de equipo de abogados, contrató un equipo de abogados, uno que asesoró a Lula, un abogado español que se llama Javier Borrego, que es realmente bastante llamativo, que tienen la intención de, con una presentación que hicieron en la ONU, intentar revertir el fallo judicial que le impide ser candidata en el 2027. Algo que la mayoría de los juristas locales dicen, esto es improbable, pero no importa, están haciendo una movida política. Básicamente lo que quieren instalar es, no la dejan. Ella, si fuese candidata, tendría los votos. Mira, escuchemos a Máximo cómo pedía que su madre sea candidata.
4: Estamos disputando, digamos, y ya he decidido apelar a la ONU para que se restituyan, digamos, y se revise la causa en la que está condenada y se le restituyan sus derechos políticos y civiles. Le hace mal a la democracia argentina que tantos millones de argentinos y argentinos quieran votar a alguien, digamos, y no puedan hacerlo. Empieza a falsearse el sistema democrático. Desde el día que inició el camino de la ONU, creo que tiene una voluntad de representar los intereses, digamos, de argentinos y argentinas.
3: Ahí estaba, ¿no? Le hace mal, dice, a la democracia que no la dejen presentar. Yo, a veces se olvidan que está condenada por un hecho gravísimo, que es un hecho de corrupción, ¿no? Y que esto está aprobado y está corroborado por la Corte Suprema, con lo cual ya no hay instancia de apelación. Por eso intentan este camino para en la ONU. Hay un dato que no es menor, porque Cristina dice que ahora, 2027, quiere ser candidata, justo cuando está presa. En el 2019, el peronismo le pedía que sea candidata a Cristina. ¿Qué hizo Cristina? Dijo, no, yo no voy a ser candidata, lo voy a poner a Alberto Fernández. Después, todos sabemos lo que pasó, fue Alberto Fernández, ella terminó siendo opositora al propio gobierno de Alberto Fernández. En 2023, en algún momento, también le piden a ella, ¿por qué no vas vos y sos candidata 2023? No, yo no voy a ser, termina siendo, ustedes recuerdan, Sergio Massa. Bueno, ahora que está presa, se le ocurre, justo ahora sí le vienen las ganas de ser candidata, cuando no puede y tiene una condena por inhabilitación de por vida para ser candidata. Veremos cómo sigue esto, parece muy difícil que pueda avanzar este expediente en la ONU. No tiene el poder de anular una condena local, pero están intentándolo.
0: Yo diría que lo que le hace muy mal a la democracia que tengamos gobernantes chorros. Esto claro. Es lo que le hace mal a la democracia, Máximo. Que tu vieja y tu familia se hayan choreado la guita, que se han choreado. Esto le hace mal a la democracia. Esto le hace mal al país. Esto deteriora las instituciones. Por Dios, no confundamos. Fíjate vos que hay un reflejo hoy en los diarios, en la tapa de los diarios, del tema de aerolíneas. De aquella estatización bochornosa que hicieron del tema de aerolíneas, y que yo digo, a mí me enorgullece que tengamos una aerolínea de bandera, pero tratemos de haberla recuperado de una manera más digna, no con ese patriotismo barato que lleva de pronto a hipotecar el país y que todavía hay reflejos en la justicia de los fondos que piden un dineral. Días pasados leí una nota de mi amigo Néstor Sibona sobre las empresas estatales que no tienen déficit ahora, ni tampoco ayuda del Tesoro. Y obviamente acá se ponen los acentos sobre aerolíneas argentinas. Y la radiografía que hace Néstor sobre lo que fue durante el tiempo del kirchnerismo la aerolíneas argentinas es increíble.
5: ¡Qué bárbaro!
0: En 2025, Aerolíneas Argentinas alcanzó un resultado operativo positivo de 120 millones de dólares. 2025. Más del doble que los 56 millones registrados en el 2024, es decir, la llegada del gobierno de Milei. La deuda financiera fue reducida en 356 millones al cierre del 2023, a casi 290 en 2024 y 170 en 2025, con una baja acumulada del 52% respecto al 2023. Bueno, ¿pero qué pasa con Aerolíneas? El personal de Aerolíneas, la dotación, fue reducida de 11.925 empleados a fin del 23 a 9.900 en la actualidad, mediante programas de retiros gratificados y obviamente prejubilables. Además, y esto es sorprendente, en la estructura jerárquica fueron eliminadas 8 direcciones, una subdirección, 20 gerencias y 57 niveles de jefatura. Todos muchachos seguramente de la Cámpora. Porque cuando Recalde manejó la Cámpora, manejó las Aerolíneas Argentinas en nombre de la Cámpora, donde lo tenía además a Kicillof como gerente no sé de qué cosa, la tuvieron como una caja descomunal de dinero. Descomunal de dinero. Y por eso esta compañía, que puede ser eficiente como es ahora, gracias a un señor que se llama Lombardo, creo, sí, que es el gerente o el tipo que maneja Aerolíneas, que ha hecho una compañía de excelencia, no solo por el dinero que ganan, sino por la puntualidad que ha recuperado, por la cantidad de los aviones que tienen como flota propia. Tiene como casi 40 aviones de flota propia Aerolínea, más allá de todos los que contratan. Bueno, nada, simplemente esto digo, ¿no? La democracia se fortalece con buenos gobernantes que no se lleven la guita y que obviamente no usen las empresas del Estado para hacer caja propia. Tengo que hacer algunos anuncios, volveremos por más.
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0: decía yo que hay gran conmoción en España por el tema este de una mujer llamada Mari Carmen, una mujer, una anciana que tiene en la actualidad 87 años, fíjate vos, y llevaba 70 de alquiler en un piso de renta antiguo que heredó de sus padres. Y mantienen vilo al país entero, porque hay concentraciones en toda España por el desalojo de esta mujer. Y se ha ocupado también Antonio Banderas, fue consultado por la cadena COPE en España y habló. A ver qué es lo que dijo Banderas.
1: A mí me interesa todo, toda la realidad completa, no una realidad específica para un uso político específico. Lo que pienso es, sí, en esta mujer de nombre Mari Carmen, pero pienso en los 25.000 desahuciados que ha habido este año en nuestro país. Ella se convierte en un icono, en un símbolo, que quizá podría haber salido de otra región española. Porque también ocurrió hace aproximadamente 3 semanas un hecho de una mujer desahuciada con hijos, más joven que Mari Carmen, en Cataluña, que además se suicidó. A mí me interesa todo, toda la realidad completa, no una realidad específica para un uso político específico. Es como el tema del no a la guerra, no a las guerras, vamos a hablar en plural. Porque a mí me conmueve también cuando veo a un niño palestino salir empolvado como si fuera un boqueroncillo de un bombardeo. Pero también me conmovió el 7 de octubre cuando les pasó a los judíos lo que les pasó. Y me sigue conmoviendo lo que les pasa a los cristianos en Nigeria o en Sudán. Y me conmueve también lo que han hecho los hutíes en Yemen. Es decir, el mundo es muy amplio y hay mucha violencia, demasiada violencia a muchos niveles. Apoyar lo que,
2: una causa
1: por un lado y desaprovechar lo que está pasando en otras, me parece que ya tiene un tinte completamente distinto, ¿no? Hay que estar a todas. A todas.
0: Es la palabra de Antonio Bandera, que toma un compromiso fuerte, porque también en una red critica él un poco que hay algunos importantes hombres de la cultura española que amasan fortunas enormes, da nombre y apellido de algunos de ellos, y habla de que, bueno, tienen un patrimonio inmobiliario de 50 millones de euros y de pronto se hacen una crítica despiadada por esta situación del desalojo, ¿no? Como de pronto medir la vida con dos varas distintas. Bueno, un tema que mantiene a España en vilo y hay concentraciones en Plaza Mayor, en el
3: centro, hoy mi hija, la puerta justo...

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1: Ponga un título para después, Canosa, si es tan amable.
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1: ¿Vos podés poner un título, Nico, también para dentro de un ratito?
5: Sí, claro, vamos a hablar de Milei porque habló, dio una entrevista y habló de la... ¿Viste que está la polémica por la militarización de la Quinta de Olivos? Sí. Que han cambiado la forma de custodiar la Quinta de Olivos. Habló de eso y vamos a contar un poquito.
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1: Hablando de la Quinta de Olivos, y me voy a los anuncios, debes de pedir un título a vos también, Juan. Digo, hablando de la Quinta de Olivos, días pasados una crónica periodística muy rigurosa y minuciosa, hablaba de las personas que lo habían visitado a Milei en el tiempo en que Milei estuvo guardado.
5: Sí.
1: En la Quinta de Olivos, sí, sí, ¿no? Sí. Y bueno, nada, simplemente que aparecieron algunos personajes, por ejemplo, Juan Acosta.
5: Sí, el actor.
1: El actor.
5: Así que es bastante libertario, ¿no? Ha tenido un perfil.
1: Juan Acosta. Que fue invitado a la Quinta, en fin. Y hay gente que va a escuchar ópera con Milei los domingos, el fin de semana. En fin,
5: el economista de Pablo.
1: De Pablo, que va
5: muy amigo de Milei.
1: Habitualmente. ¿Quién?
4: Fantino ha contado un par de veces que también escucha ópera con el presidente.
1: Gente visita Aeroparque. A la Quinta Presidencial.
4: Sí.
1: ¿Qué título tenés del deporte vos,
6: Juan Acosta? Che, selección argentina. Dentro de un rato.
1: Está bien. Yo le voy a poner música. Porque en el momento musical de la 6 de la tarde vos tenés música en vivo.
4: ¡Ay, sí! Papá, ¡qué bien!
1: Como 8 personas a cantar.
4: ¡Epa!
1: No me parece que nos tenemos que ir todos.
6: Salimos por la ventana.
1: No, así que nada, simplemente los vamos a recibir porque vienen a promocionar, sino a contarnos que van a ser partícipes de un gran espectáculo que se presenta próximamente en el mes de noviembre, allá en el Parque Roca, una suerte de espectáculo folclórico multitudinario con los principales intérpretes. Vienen a hablarnos un poquitito de cómo se está armando todo eso. Si no te parece mal, vamos por los anuncios para ir arribando al panorama de las 6.
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1: Ponle la mesa, Canosa, además del chef.
2: Es verdad, Fernando, porque esta noche se encienden las cocinas más famosas del país. Comienza MasterChef Celebrity, una nueva edición de este reality culinario que va a comenzar exactamente a las 22:15 al término de Popstar, que por el momento seguirá estando en la semana. Lo que sí va a pasar al fin de semana es pasapalabra, porque bueno, ya no queda lugar en la grilla. Recordemos que Maru Botana entra en lugar de Donato de Santis, que decidió por tomó la decisión él personalmente de no querer estar en el reality. Germán Martitegui y Damián Betular seguirán de la partida, con la conducción de Wanda Nara. 24 participantes esta noche.
1: 6 de la tarde vienen las noticias.
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1: ...18 horas en Buenos Aires, cielo nublado, temperatura 19 grados. Milei le da 2 semanas a los ingleses para que dejen de sacar petróleo de las Malvinas. El gobierno argentino anunció un arbitraje internacional. Además, denuncian vuelos sin autorización, es decir, truchos, entre las islas y la ciudad chilena de Punta Arenas. Esos viajes los hace la empresa Thales. A través de un comunicado de la denominada oficina del presidente, se instruye a la Cancillería a activar el procedimiento de la Convención de la ONU sobre el Derecho del Mar para frenar el proyecto hidrocarburífero Sea Lion. El canciller Pablo Kirchner señaló que quien explore o explote los recursos argentinos en Malvinas sin autorización afrontará las consecuencias. Adorni en la mira de la justicia. El fiscal Gerardo Polichita solicitó el peritaje de las billeteras cripto del ex jefe de gabinete. No confía en las explicaciones patrimoniales del ex vocero, quien recordemos es investigado por enriquecimiento ilícito. El fiscal ordenó una pericia técnico-criptográfica sobre 8 direcciones de Bitcoin para constatar la titularidad de los supuestos $590,000 derivados de venta de activos virtuales que le habían aparecido en un pendrive. Sube el riesgo país, ahora está a 628 puntos básicos, por momentos pasó los 640 en la jornada. Es el valor máximo en lo que va del año. Abdala, presidente. Como Milei y Villarroel estarán en Europa a principios del mes que viene, el senador de San Luis quedará a cargo de la presidencia de la nación. Será la segunda vez que Abdala se haga cargo del Ejecutivo. Máximo Kirchner dice que su madre quiere ser candidata a presidenta. El diputado nacional señaló en el sitio Infobae que por eso fueron a las Naciones Unidas con una presentación de los abogados.
5: Pues estamos disputando, digamos, y ya he decidido apelar a la ONU para que se restituyan, digamos, y se revise la causa en la que está condenada y se le restituyan sus derechos políticos y civiles. Le hace mal a la democracia argentina que tantos millones de argentinos y argentinos quieran votar a alguien, digamos, y no puedan hacerlo. Empieza a falsearse el sistema democrático. El día que inició el camino de la ONU, creo que tiene una voluntad de representar los intereses, digamos, de argentinos y argentinas.
1: Por otra parte, reconoció la grieta peronista al decir que tienen diferencias con el gobernador bonaerense Axel Kicillof, quien es candidato de la agrupación Derecho al Futuro. Y la grieta peronista muestra otro quiebre. El gobernador de Tucumán, Osvaldo Jaldo, calificó de pollerudo a Juan Mansur. Recordemos que Mansur fue 2 veces gobernador y Jaldo su vice. Después quedó como interino cuando Mansur fue a la jefatura de gabinete de Alberto Fernández. Ahora, como Mansur fue a visitar a Cristina, Jaldo dijo que es un pollerudo.
6: El senador, viéndose en la debilidad política, fue en busca de una pollera. Es un pollerudo.
1: Bajó la soja y dicen que es culpa de que fue buena la reunión entre Donald Trump y Xi Jinping. Es porque China le sacó el arancel a la oleaginosa que le vende Estados Unidos. Y por ese motivo en la bolsa de Chicago la soja bajó $11.50 y quedó a $372.50 la tonelada.
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1: Fernando. Fernando Martínez, buenas tardes.
0: Buenas tardes, hay demoras en la General Paz por un accidente ocurrido a la altura de Alberdi en dirección al Riachuelo, congestión desde la Avenida de los Constituyentes, cargada pero fluida la Panamericana, también la autopista del Oeste, y con retraso en la zona de Parque Chacabuco, la autopista 25 de Mayo en dirección Inercia Ezeiza.
1: Temperatura en Buenos Aires, 19 grados 9 décimas, humedad 79%.
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0: volviendo cada noche. Esta música que estamos compartiendo ahora abre un momento especial que tenemos con una formación folclórica que está aquí en el estudio. Han ocupado el micrófono de Juancito, han ocupado el micrófono de Mariana, han ocupado el micrófono de los invitados, no ocuparon el micrófono mío de casualidad.
1: Y el mío tampoco, por suerte.
0: Y el tuyo tampoco, yo me aferré al mío y digo, no, yo me quedo con el mío. Están aquí los Tequis, señoras, señores. Bienvenidos, buenas tardes, chicos. ¿Cómo andan? Bien.
2: Venimos de Jujuy a copar el estudio.
0: Claro, porque ustedes son jujeños.
2: Somos jujeños, una mezcla de jujeños, cordobeses, a ver, no hay de todo. Somos medio un zoológico más que de todas las
0: provincias. Un ejemplar de cada, de cada provincia. Pero les ha ido muy bien, muchachos. Les ha ido bien, creo que tienen ya un nombre instalado en el universo folclórico. Bueno, están acá porque están promocionando junto a otros una cantidad importante de artistas de un gran encuentro que se llevará adelante el 21 y 22 de noviembre, aquí en el parque, Roca. Y bueno, ellos son una de las figuras centrales junto a otros como el Chaqueño, Abel Pinto, Soledad, Casu y tantas otras formaciones que van a pasar allí en los dos días a puro folclore. Una gran concentración, digamos, de todos los intérpretes de el primer cartel, digamos, del folclore. Un folclore que va avanzando y que va teniendo, he leído algunas cifras de las repercusiones que está teniendo el género en Spotify, por ejemplo, que ha incrementado muchísimo la cantidad de, no solo de intérpretes, sino también de visitas, de manera tal que uno que ama el folclore hace tantos años, pero soy de otra época, por supuesto, uno se siente realmente reconfortado de todo esto. Así que me alegra mucho por ustedes.
2: Somos de la misma época. No, pero yo solo que hicimos con este.
0: Yo lo único que te pido que no te arriesgues conmigo, porque vamos a terminar a los bollos.
2: Ya estoy ahícito, ya estamos.
0: ¿Cuántos años tenés vos?
2: Ya estoy en 49. Cachi 50 ya.
3: Pero lo que pasa es que hace 40 años que tocamos.
2: Claro, nosotros tocamos hace 35 años. Sí, por eso hemos sido contemporáneos de los Chalcha, de los Tucos, compartiendo.
0: Ah, sí.
2: De Mercedes, de Horacio.
0: Claro.
2: Y bueno, nada más que éramos muy changuitos. Y no, y primero lo veíamos como ídolo, viste, de abajo del escenario. Y de repente nos conocimos.
0: Sí, yo en mi juventud, los Frontes, los Chalcha, los Tucutucu.
3: ¿Nosotros grabamos con los Fronterizos?
2: Con Madeo
3: hicimos una gira con la Misa Criolla.
0: Claro. No me digas.
2: Teníamos 13 años, 12 años.
0: Qué bárbaro, qué bárbaro.
2: Por
0: bueno,
2: eso te digo que sí.
0: Yo sabía más de ellos que de los Beatles, te digo. ¿No?
2: Nosotros también, te digo.
0: Y de pronto, el folclore, de manera ya que lo tienen de la adolescencia.
2: Claro, allá en Jujuy respira folclore.
0: Sí, claro.
2: Todo de folclore, todo de cultura.
3: Además que un poco más andino.
2: Exactamente.
3: El folclore en
0: claro, no tan salteño, digamos.
3: Claro, no es tanto de la samba, sino está más relacionado con los instrumentos, el charango, el carnavalito, el bailecito.
0: Claro. Qué cosa, ¿no? Porque son regiones iguales prácticamente. Sin embargo, hay un color folclórico distinto.
3: Es muy diferente. Por eso decimos que Jujuy es como el portal andino.
0: Claro.
3: De ahí arranca toda una cultura y casualmente este disco último, que salió ahora en agosto, en el mes de la Pachamama, se llama Andina.
0: Entonces,
3: por eso también tiene que, o sea, el tema de la música de nosotros un poco, a diferencia de la chacarera, a diferencia de la samba.
0: Está bien. ¿Y cuánto tiempo es que están formados ustedes como los Tequis?
2: 35 años.
0: 35 años.
2: Capaz que un poco más.
0: Mirá, qué bárbaro.
2: Y bueno, justamente lo que vos hablaba de que el folclore está tomando mucha fuerza hoy, sí. Como pasó en los 60,
0: sí.
2: Después pasó en los 90, cuando veníamos con las soles, con los nocheros, con los baloncitos.
0: Sí, sí.
2: Y sí, creo que realmente hay una muy muy fuerte.
0: Y el 60 fue una explosión de la guitarra, realmente.
2: De los poetas.
0: Extraordinario, sí. Extraordinario.
3: La conjunción perfecta fue el 60.
4: Sí. Poeta con los.
0: Sí, el Cuchi, Manuel Cota Castilla. Una explosión, una explosión. Bueno, fui muy amigo también del querido César Isela, que tantos años. Daniel Toro, sí, efectivamente.
2: César Isela nos dio una mano muy importante nosotros en Cosquín.
0: Ah, sí,
3: claro.
0: Sí.
3: Con él también.
2: Claro, nosotros tocamos en todas las peñas, éramos changuitos insoportables, tocamos Atenas. Levantaba así una piedra y estábamos tocando. Íbamos a Cosquín y no tocamos en el escenario grande. Y él nos dio un lugarcito para tocar en la tele.
0: Ah, mirá.
2: Y a partir de ahí se...
3: Ahí salimos consagración.
2: Sí, salimos consagración de Cosquín, sin tener sello, sin tener representante, nada.
0: Nada.
2: No, cuatro changuitos.
0: Pero tenía las canciones, es lo más importante de todo.
2: Sí, sueños.
0: Bueno, háganse una canción ahora para meternos en clima, dale. ¿Qué van a cantar?
2: Cordillera y Mar.
0: Cordillera y Mar, señores, los Tequis en vivo en el estudio de Radio Mitre.

0: Bien, señores. No. Mirá, la gente está como loca, ¿eh?
1: Como bueno.
0: Confirmando esto, la producción me acerca el dato. El folclore argentino creció un 85% entre el 2020 y el 2025, según Spotify. Y las reproducciones aumentaron 1.645% entre el 2015 y el 2025, toma 10 años, ¿no? Más 16 millones de playlists en el mundo incluyen folclore argentino. Y la Argentina tiene más de 500 festivales folclóricos, ¿no?
2: Capaz que más, con las fiestas patronales, todas las cosas que hay.
0: Sí.
3: No son tan conocidos, digamos, claro.
0: Exactamente.
3: Pueblos, lugares más chicos.
4: En el interior, cada pueblito tiene su...
0: Sí, su festival.
4: su peña,
0: su fiesta patronal, y bueno, nada. Bueno, cuánto me alegro de que esté gozando de muy buena salud, un género tan, tan realmente nuestro. Bueno, el festival se llama República Folclórica, hay más de 50 artistas, 3 escenarios, y más de 12 horas de música por jornada. Incluye además, como tiene que ser, ¿no?, un patio de comidas, peñas, pulpería tradicional y el paseo de las provincias. Estoy hablando de la radiografía, lo que será efectivamente ese festival del próximo sábado 21 de noviembre y el 22. ¿Dónde es esto? Bueno, esto es allá en Parque Roca, un lugar realmente muy lindo, Parque de la Ciudad, llamado Avenida General Francisco Fernández de la Cruz, la que está pegadita al autódromo, ¿no? Al 4000. Las entradas ya están disponibles a través de la plataforma allaccess.com.ar por día, y además hay un abono por si usted quiere, digamos, sacar abono para los 2 días, tiene una pequeña rebaja. Los muchachos de los Tequis van a estar el día 21 de noviembre junto al Chaqueño, junto a Abel Pinto, junto a Soledad, junto a Casu, entre otros artistas. El 22, simplemente a manera de referencia, estará mi amigo Jorgito Rojas y los Nocheros, entre otros intérpretes que van a conformar una cartelera de primo cartelo de los intérpretes. Bueno, me alegra mucho de que estén ustedes allí vinculados, pero además me alegra mucho de este presente que tienen con 35 años de trayectoria y una vigencia. ¿Siempre fueron los mismos integrantes o no?
4: Se fueron bajando algunos.
2: Sí.
0: Hicieron dinero y se fueron.
2: Más o menos.
4: Dejaron laburando nosotros.
0: Bueno, ustedes sigan, nosotros nos bajamos acá.
2: Lo que pasa es que no sabemos hacer otras cosas. Claro. Y no fuimos muy estudiosos tampoco, así
0: sí,
2: que...
0: Sí. Bueno, esa es la vieja leyenda que decían de Don Atahualpa, ¿no? Que siendo joven estaba la guitarra y la madre un día dice que le dijo, bueno, estoy linda la guitarra, pero un día hay que laburar, ¿eh?
2: Claro.
3: A nosotros nos han dicho lo mismo.
0: Sí.
2: Tenemos el nylon todavía puesto así. Kilómetros, ¿no?
3: Bueno, para y un pico nosotros.
0: Segunda canción, muchachos, y les agradezco enormemente este paso por nuestro programa. Dígame usted.
2: Muchas gracias. Para la próxima traemos una picadita y un vino.
0: Dale. Bueno. Y yo cambio el horario de programa, porque una picadita y un vino a las 4 de la tarde podemos terminar bastante más.
2: Veo un balconcito ahí, o le metemos con un chuleta, le metemos
0: una sábado. Sí, bueno. ¿Qué quieren hacer ahora?
2: Morena.
0: Morena.
2: Bien andino.
0: Muy bien.

0: Buenísimo.
1: Bravo, bravo.
0: Bueno. Y chicos, gracias por haber estado acá con nosotros en esta tarde.
2: Gracias por la invitación.
0: No, simplemente para amplificar esta convocatoria a estos recitales del 21 y 22 de noviembre, allá en el Parque de la Ciudad, la Avenida Cruz, que va a ser un acontecimiento realmente fantástico por la convocatoria de los artistas, porque de pronto no es tan frecuente ver a todos juntos, ¿eh? En una,
3: no,
0: en una...
3: el primer festival de folclore que se hace en Capital Federal, que eso también es importante.
0: Claro.
3: Tuvo un gran festival y
0: claro,
3: la idea es que esto continúe y que se haga todos los años.
0: Está bien. No importa, se te escuchó igual. No, lo quería decir yo es todo junto por el hecho de que de pronto en el Festival de Jesús María van cuatro intérpretes.
3: Claro, sí, claro.
4: Acá están todos.
0: Acá están todos. Juntos, acá están todos en un mismo día. Tenés 5, 6, 7, 8 figuras de primo cartelo, ¿no? Así que eso me parece que es lo novedoso y además de eso, alternar, entrar y saben ustedes que van a hacer un show a lo mejor de 20 minutos, media hora, y luego se van a alternar, así que va a haber un paisaje folclórico diferente de todas las regiones, ¿no? Porque también es cierto que si bien la mayor viene del norte, pero también el sur tiene su propio folclore.
2: El litoral también,
0: por supuesto. Así que, nada, tenemos, en ese sentido tenemos un país muy generoso en cuanto al color musical, ¿no? Que no genera. Así que, bueno, un gusto que desde Jujuy haya sonado esta música tan clara y tan linda en nuestro programa del día de hoy. ¿Te puedo pedir Carnaval de Flores para despedirse? No, lo que ustedes quieran, muchachos.
2: Y bueno, pará, pero si vamos a hacer la próxima juntada, la hacemos con asado y vino, hagamos un traguito más.
0: Un traguito más.
2: ¿Nunca te pasó, viste, ya 4 de la mañana cuando te dice vamos?
0: No, nunca me pasó. Yo nunca he
2: participado. No, igual sí, un traguito más.
4: A nosotros tampoco.
0: Ni lo volvieron a contar. Un traguito más.
2: Vamos, muchachos. 1, 2, 3, ¡va!

0: Buenísimo. Muchachos, muchas gracias por estar acá hoy con nosotros. Muchas gracias a todos. Nos vamos por los anuncios, volveremos por más. Hasta las 7 nos quedamos acá.
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2: Hola, qué gusto saludarlos. Soy Juan Locatelli y es un placer acercarles el resumen del deporte motor del fin de semana en Bravo por Mitre. Miguel Gómez Fernández, Guillermo Sistari, con una Coupé Fuego 1986, se adjudicaron el 23º Gran Premio Argentino Histórico, organizado por el Automóvil Club Argentino y la Sanidad a cargo de la Asociación Argentina de Volantes, que recorrió casi 4.000 kilómetros, 6 provincias en 6 etapas. Fue un gran espectáculo deportivo, turístico y sobre todo solidario. Largaron 110 binomios y arribaron al final 74. Felicitaciones al Automóvil Club Argentino por la gran organización y gracias a las autoridades de Mitre por permitirme otra cobertura especial en la radio de los grandes premios. Pasamos a la Fórmula 1. Russell con Mercedes dominó todo el fin de semana y se adjudicó el Gran Premio de Azerbaiyán, 15ª fecha de la temporada, compartiendo el podio con los Red Bull de Verstappen y Hatchar. Quinto arribó Antonelli, que lidera el campeonato con 66 puntos de ventaja. Franco Colapinto abandonó luego de llegar en 26 grandes premios consecutivos y fue sancionado con 5 posiciones en la parrilla del próximo Gran Premio por el error cometido y que involucró a Gasly y a Norris. A nivel local, con un sentido homenaje al gran Tulio Crespi, se llevó a cabo la reinauguración del autódromo Juan Manuel Fangio de Balcarce. Con las categorías de la ACTC en TC Pickup, ganó Hernán Palazzo en su vuelta al deporte motor con una victoria. En la telonera, Antonio Sganga. Decimos que en Rosario se presentó el TC Mouras, Nicolás Jaime con Dodge se quedó con la victoria y con la misma marca, Bautista Roqueta, ganó en TC Pista Mouras. Y en el maravilloso Sonda de San Juan, Lucas Carabajal ganó en el TC 2000 en Top Race. En tanto, el local Fabián Flaqué se quedó con la victoria. Lo que viene, el próximo fin de semana, 2, 3 y 4 de octubre, Fórmula 1 Gran Premio de Bahrein, que se corre en el circuito de Sepang en Malasia. En San Nicolás, la segunda fecha de las Copas de Oro y Plata Río Uruguay Seguros del TC y TC Pista, y el Rally Argentino llega a Entre Ríos, el Rally de Diamante y Valle María. Gran semana para todos.
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7: 18 horas 32 minutos, cielo nublado en Buenos Aires, temperatura 19 grados 3 décimas. Se consolida el crecimiento en la industria láctea. En los primeros 8 meses del año, la producción de leche creció 4,5%, mientras que el consumo interno aumentó un 4,2%. Así lo informó la Secretaría de Agricultura, Ganadería y Pesca.
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8: Sigue la congestión en la General Paz por el accidente a la altura del Verde, sentido al Riachuelo, y precaución ahora en la autopista del Oeste, porque hay un camión parado en el kilómetro 43 y en el kilómetro 45, sentido a Capital. Un camión perdió parte de su carga y están trabajando en la zona. Trenes están operando horario.
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7: Actualizado, el servicio meteorológico establece todavía posibilidad de tormentas aisladas para lo que resta de hoy lunes. Atención, mañana martes, chaparrones y tormentas, mínima pronosticada en 13 grados, la temperatura máxima podría alcanzar incluso superar los 20 grados. Para el miércoles vuelve el sol, temperatura mínima de 10 grados y máxima de 19, jueves también soleado, 11 de mínima y 18 de máxima. A las Las 18 horas 33 minutos, temperatura en Buenos Aires 19 grados 3 décimas, humedad 83%.
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14: Martín Esteban, te escuchamos. Buenas tardes.
15: ¿Cómo estás, Fernando? Buenas tardes para vos, buenas tardes para todos. Un breve repaso de lo que deja este lunes. Mercado agroganadero de Cañuelas sin referencia. Mientras tanto, en Chicago, números rojos para la soja. $11 cayó la oleaginosa, $473 la posición noviembre. Este es el impacto de la reducción de aranceles que anunciará China sobre los productos agrícolas de Estados Unidos. Los cereales también, para abajo, el maíz perdió 2, el trigo $6. En Rosario, en el disponible, $565,000 la tonelada de soja. Por lo demás, fuerte impacto del granizo este fin de semana, el temporal en realidad dejó más descargas eléctricas y piedras que agua caída. Mientras tanto, el norte del país en llamas. Chaco, norte de Santa Fe, 40 grados, sol a pleno. Aseguran que puede haber inestabilidad en las próximas horas. Por otro lado, destacar que este compromiso de China de reducir los aranceles a varios productos agrícolas de Estados Unidos, en particular cereales y carnes, pero la palabra soja no incluye este nuevo acuerdo. De manera tal que el mercado está mirando con reserva la actitud compradora de aquí a fin de año de China. Por último, los productores agropecuarios de nuestro país invirtieron casi $15,000 millones en la campaña 25-26, es la que va a terminar ahora con la cosecha de maíz en estos días. Un trabajo de la Bolsa de Comercio de Rosario señaló que esto significa un 6% más interanual con un área cercana a las 40 millones de hectáreas cultivadas por todos los cultivos. Ahora, este trabajo solo incluye gastos de siembra, pulverización e insumos. No incluye alquileres, cosecha y fletes. Gracias, Fernando. Nos reencontramos mañana.
14: Sí, señor. Hasta mañana. Muchas gracias.
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19: La temperatura en este momento 19 grados 3 décimas, el cielo está nublado, 83% la humedad, atención que hay probabilidad de tormentas por la noche del día de hoy que se van a extender durante la madrugada. Por la madrugada van a ser tormentas fuertes, se van a extender también, van a seguir por la mañana del día de mañana que va a tener una mínima de 13 y una máxima de 20. Los chaparrones pueden seguir por la tarde de mañana también y después por la noche ya va a estar parcialmente nublado.
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20: Oh, yes, I'm the great pretender.
21: Pues el gran simulador, ¿verdad? Es el señor Freddie Mercury que está cantando esta bellísima canción. Me dice Juan Bindi que hay un comunicado de Racing de último minuto.
22: Y dice que el Racing Club informa que, de común acuerdo, Juan Pablo Voivoda finaliza su etapa como entrenador del primer equipo de fútbol. Le agradece a Juan Pablo y todo su cuerpo técnico el compromiso, dedicación, profesionalismo, etcétera, etcétera, etcétera. A partir del próximo martes, Sebastián Romero, alias Chirola, y Luciano Agüed asumirán de manera interina la conducción del plantel profesional para afrontar los compromisos del futuro.
21: ¿Qué son los compromisos del futuro de...?
22: Solo el torneo.
21: Solo el torneo.
22: Poquitos
21: torneo,
22: partidos y...
23: Que no estamos incluso clasificados, claro, en los playoffs, ¿no?
22: Por eso digo...
23: Por ahí en noviembre se nos acaba el año.
22: Son 6 partidos... entre los cuales se destaca ni más ni menos que el clásico y el clásico con River,
23: sí,
22: que siempre es muy caro a los efectos de lo que Racing ha tratado de dar vuelta. Bueno, River lo tiene de hijo, para decirlo en criollo. Así que, bueno, me da la impresión de que van a tratar de que estos dos hombres que son de la casa, Chirola Romero, un tipo muy querido, Luciano Agüed también fue campeón con Racing, logren llevar el arco hasta final de año y ahí poder ir a buscar un técnico que inicie un nuevo proceso. Pero lamentablemente esto es si partido
23: no,
22: a partido.
23: Si no trae al mellizo, que agarre la valija y se vaya ya, Milito. Digamos, pues la puede ir llevando. Para mí, para mí. Era el técnico que él quería. Termina el contrato el 31 de diciembre con Vélez. Si no lo trae... Ya está, digo, que es la única gestión, es la única bala que le queda. Si no lo trae, que agarre la valija, entregue los aposentos y vaya a la casa.
21: El otro día, escuché a un... hay elecciones en Vélez también, próximamente.
22: Sí, sí, sí.
21: Y escuché a un hombre de la oposición,
22: sí,
21: que le preguntaron, bueno, pero ¿qué pasa? Porque, viste, cuando uno va como oposición, dice, bueno, quiero que... el tipo dijo, no, yo ya me gustaría que firmara el mellizo. Están muy contentos con los mellizos.
23: Pero bueno, es un gran técnico el mellizo. Sí, sí, claro.
22: Perdóname, y ya que nombraste a Vélez, un pequeño insert porteño... Ayer hubo una elección récord en Ferro y la noticia es que ganó la oposición.
21: Sí.
22: Después de muchísimos años de una misma conducción, que además se dividió, algunos dicen sospechosamente, como para crear una colectora. No obstante esto, Patricio Bairrotegui va a ser el nuevo presidente de Ferro. Ganó por el 60% de los votos, votación récord, como te decía, por la cantidad de sufragios, y un Ferro que está, bueno, a las puertas de un posible ascenso, por lo menos está más cerca que en otras posibilidades.
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21: ¿Ya tener los números de la lotería?
19: Sí,
21: ¿no?
19: Tenemos el sorteo vespertino listo en la ciudad, 1086, el 86 es el humo.
21: Mirá.
19: En la provincia, el 281, el 81 las flores. En Santa Fe, 2517, que es la desgracia. Y en Córdoba, 5508, el 08 el incendio.
21: No te puedo creer, el humo y el incendio.
19: Salió el humo y el incendio, en la ciudad y en Córdoba.
21: La desgracia, se junta todo. Por lo que me ha pasado a mí con un grupo de amigos que frecuentamos el Club Náutico Olivos, de ellos son socios.
22: ¿Qué pasó?
21: Hay un histórico quincho en el Náutico Olivos.
24: Hay
21: vividas
24: imágenes, tremendo.
22: No,
21: se prendió fuego el fin de semana.
22: No.
21: Una cosa, había mucho viento, y estaban haciendo un algo en la parrilla y una chispita voló y agarró la paja del quincho.
24: No, hizo un desastre.
21: Y hizo un verdadero desastre. Y los bomberos llegaron rápido porque estaban curiosamente en la zona. Creo que estaban rescatando un gatito.
24: Mm.
21: Estaban en la zona trabajando y llegaron rápido porque la chica que estaba en la portería, que es bombera además, lo llamó y vinieron rápido, pero no hubo nada que hacer. Quedó toda la zona destruida. Digo porque somos un grupo de amigos que comemos los días lunes,
24: claro,
21: en lo que ellos llaman el asado de los lunes, y yo soy frecuente comensal en esa mesa, tendida de amigos y de muchísimos recuerdos del mundo de la náutica. Y bueno, nada, una de esas zonas enormes, porque era el punto de reunión. Lo van a reconstruir al quincho, por supuesto, claro. Ya con mayores medidas de seguridad, porque ya la paja no sirve más, ya pasó como de moda, y además es muy peligroso, porque ni bien agarra, si no tenés matafuego cerca, no lo podés enganchar, ¿no? Así que bueno, es una pena, pero bueno, nada, simplemente esto que manifestás, Juancito, El consejo del día: hoy es el momento de elegir Suavegón.
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0: ahí trabajando otros temas. ¿Se le queda algo pendiente al señor Nico Diana?
1: Sí, chiquitito, ¿no? Te había prometido un audio de Milei porque habló y habló de la militarización de la Quinta de Olivos. Sí, después de todo el escándalo que hubo con algunos despidos, el cambio, digamos, de gestión de lo que tenía que ver con los civiles a manos militares, la salida de Belén Agudíez. Belén Agudíez era la mano derecha de Karina Milei, estaba en lo que era la organización de la Quinta de Olivos, fue desplazada en el medio de...
0: Una pregunta, discúlpame que esta pregunta que hoy me surgió y no tengo la respuesta, por eso te la pregunto. ¿Karina vive en la Quinta?
1: No.
0: Ah, no vive.
1: No.
0: Yo pensé que vivía en la parte de los...
1: No vive en la Quinta de Olivos. Ah. No vive en la Quinta de Olivos. Esta mujer, Belén Agudíez, fue desplazada en el medio de sospechas de presuntas irregularidades con la compra de mercadería que llegaba al complejo. Aparentemente, son versiones, había alguna desconfianza con las mercaderías que compraban, que parece que las usaba para otra cosa esta mujer, para un emprendimiento personal. Bueno, en el medio de todo esto se sacaron a todos los civiles y se militarizó la Quinta de Olivos. Va a haber agentes militares que la van a cuidar. Así lo contaba Milei.
2: Hoy, digamos, la Quinta de Olivos es una base militar. Recibe el tratamiento de una base militar. Hay determinadas cuestiones que, digamos, tiene cuestiones de seguridad mucho más profundas que en las condiciones que estaba la Quinta. Porque, bueno, está bien, digamos, tengo algunos enemigos pesados.
0: Bueno, está bien. Enemigos pesados.
1: Ahí estaba Milei contando por qué tomó la decisión de militarizar la Quinta de Olivos.
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0: ¿La selección está entrenando en el 6, Juancito?
4: Sí, de hecho, hace unos minutos se conoció una imagen que probablemente se viralice después. Fue una familia con un chiquito con una discapacidad a visitar y Lionel Scaloni tuvo el gesto de salir a hablar un rato con él. Esto, por supuesto, se enmarca en un día de entrenamiento en el cual, además, por fin, porque la verdad hacía falta, se confirmaron los horarios de los partidos, porque hasta acá no se sabía a qué hora se iban a jugar.
0: ¿Cómo se van a jugar?
4: A las 9 de la noche, el miércoles 30 de septiembre, en el Kempes de Córdoba y con Bolivia.
0: Pasado mañana.
4: En 48 horas. El próximo sábado, frente a la potencia de Burkina Faso, también a las 9 de la noche, aunque ahora ya en la cancha de River, y el próximo martes, es decir, en 8 días, cuando se retire Lionel Messi oficialmente, en la cancha de River otra vez a las 8 de la noche, una hora más temprano.
0: Estaba yo pensando que de jugar Otamendi en ese partido, porque un ratito va a jugar lo más probable,
4: no, sí.
0: Es el retiro de él también de la selección.
4: Sí, no está claro si los invitados, esto lo digo, al menos yo no lo tengo claro, si los invitados, digamos, ya de la vieja guardia van a jugar, porque también está invitado Di María. No está claro si va a romper retiro.
1: Claro. Quizá entren a la cancha, pero no jueguen.
4: No está claro.
0: Seguramente lo van a acompañar, pero por ahí a lo mejor 10 minutos, qué sé yo, ¿no?
4: Yo, la verdad, ya lo hemos dicho, antes que invitar a Benín, hubiese armado un equipo y hubiese jugado selección actual contra los campeones de Qatar. Y era un espectáculo para la gente, fabuloso, y atajaba de un lado el Dibu, del otro Armani, y de un lado jugaba Lautaro y del otro Julián, y jugaba Di María.
1: Yo hubiese armado eso. La verdad, tener
0: un poquito más de show.
1: Tenés razón, Juan. Para es la una gente, paparruchada lo de
4: es más,
1: una paparruchada. Que podría... Messi se retire de la selección con ese equipo.
4: Hasta podrías haber invitado a viejos.
0: Mejor idea que esa no hay.
4: Sí, a viejos amigos de Messi de la selección, si querés. Pero bueno, ya pasó.
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3: 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Queda como que estoy yo distraída y es al revés, no, perdón.
0: Estoy un poco confundido. Dame los anuncios para salir de acá, dale.

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0: Después de la cita de Borges, la señora Canosa.
1: Claro. Bueno, ahí estamos escuchando Like a Virgin. Casualmente hoy hablamos de ese tema y pasamos un video de Tini con Lali y Marilina Bertoldi. Bueno, ayer se llevó a cabo la edición número 42 de los premios MTV. Madonna volvió a estos premios después de 23 años, luego de aquel episodio tan polémico con el beso con Sabrina Carpenter y con Britney Spears. Bueno, lo cierto es que fue galardonada como artista del año, se llevó un montón de premios y además fue la protagonista de la apertura cuando inició el espectáculo con un popurrí de Bring Your Love, Madonna, que fue ovacionada ayer en Los Ángeles.
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1: ¿Reiterás lo tuyo, Nico, sobre el final?
2: Sí, obviamente una de las noticias más importantes del día tiene que ver el comunicado oficial que sacó el gobierno, donde primero denunció vuelos ilegales de una empresa británica que se llama Tails entre Malvinas y Punta Arenas en Chile. Dijo que va a hacer las correspondientes denuncias judiciales y además pidió ante la ONU un arbitraje con el Reino Unido para frenar la explotación petrolera en las islas.
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1: Me manda un audio mi querido amigo Rubén Daray, un gran expiloto, un hombre que tiene que ver con programas de automovilismo, una verdadera autoridad. Y me recuerda algo que él me dijo en algún momento.
2: Sí.
1: Me dijo en algún momento que Red Bull era el destino de Franco Colapinto, que iba a ser compañero de Max Verstappen.
2: Sí, fue un dato que él dio.
1: El año, bueno,
2: recuerdo. Hace dos años.
1: El año pasado. Sí, efectivamente, sí. El año pasado lo dijo. Bueno, ahora Colapinto, en una nota que acaba de publicar, reconoce que una de sus grandes amarguras fue cuando quedó afuera de Red Bull, porque prácticamente tenía la posibilidad efectivamente de estar en Red Bull y ser compañero de Max Verstappen. Después consiguió el equipo Alpine, viste que se sabía si iba William y todo lo demás.
2: Recuerdo.
1: Nada, situaciones internas hicieron que Red Bull decidiera no llevarlo, ¿no? Pero bueno, pero yo recuerdo que cuando estaba todo más o menos armado para que eso sucediera, y Rubén Daray me lo dijo en una nota que yo mucho agradecí.
3: Hola, perdón.
1: ¿Cómo te va, Tatito?
3: No, a propósito de lo que dice Rubén, ayer Verstappen es el único que salió rápidamente a bancarlo a Colapinto tras el accidente.
2: Sí, es cierto. Hoy le pidió disculpas Lando Norris a través de un escrito. Había dicho, la verdad, una tontería.
1: Ha dicho algo que no se ha dicho nunca.
2: No,
1: este tipo no puede estar en la Fórmula 1.
2: No, una exageración, dijo que le pidió disculpas por privado, que llegaron a un buen entendimiento y que siguen siendo buenos amigos. Nada, me parece una exageración total. Yo quiero simplemente subrayar algo que vos también decías más temprano sobre Colapinto. Acá tenemos que tener prudencia de todos lados, porque si hubiese sido por ese vendaval que se armó en los últimos 10 días, ¿qué habría que haber hecho el fin de semana cuando él se equivocó y lo sacó a Gasly de carrera? ¿Hubieran tenido entonces que los franceses venir con, digamos, con hordas a atacar a Franco? Fue un error grave que él mismo reconoció. Vos lo sabés porque sos fierrero. De Fangio para abajo, todos se han equivocado alguna vez, se han pegado una piña. La de él fue grosera, fue por imprudente, fue por apurado. Vaya uno a saber. Ya está, punto aparte, en privado seguramente tendrá la reprimenda que le van a dar y el fin de semana que viene tiene que volver a salir a correr, porque es así. Sí, Maradona, no, no. Messi, cierran los penales, este chico, ¿cómo no se va a equivocar en una curva? Bueno, ya está, se acabó.
1: Bueno, Tatito querido,
3: Fer,
1: que la radio te ayude a recuperarte.
3: Lo he hecho pelota, estoy volteado todavía.
1: Ahí estuve comunicado de Racing, lo viste, que lo de Boivoda que se armó fuera.
3: Y bueno, era cantado, no había otra más que quedarnos sin técnico.
2: Ahora que se vaya Saja, ¿no? Que fue el que compró todos los jugadores que no sirven para nada. No, armó un plantel donde, mira, el mercado de pases de Saja tuvo 4 mercados de pases, compró 20 jugadores, de esos 20, 2 sirven. Canabo y Pardo, a uno ya lo vendieron. Todos los demás no sirven.
3: Muy mal compró.
2: O sea, si vos en un trabajo, si te evalúan por los resultados, en un trabajo así, si usted se encarga de comprar jugadores, ¿cuántos sirven de lo que trajo? De 20, 2. Y me parece que tiene que dar un paso acostado. Es sencillo.
1: Pérez Saja.
2: Hay mucha vuelta.
1: Pérez Saja, rajá.
3: Sí. Muy bien.
1: Bueno, Canosa, pasalo bien y hasta mañana.
0: Un placer, hasta mañana.
1: Pancito, como siempre, gracias por tutti.
2: Está por empezar la presentación de Quique Sacco como candidato a presidente independiente, lo digo, seguramente mañana volveremos sobre el tema.
1: ¿Sabes que si el tipo hubiese sido candidato en Racing con un descendiente de corbata, la fórmula era bárbara? Sacco y corbata.
2: Sí.
0: ¡Qué cierre tenemos!
1: Hubiese sido una fórmula muy elegante.
0: Era muy
2: lejos
0: elegante.
2: De Racing, aquí que Sacco lejos, ni se acerca. Mira, lo nombraron y mira el frío que hace en el estudio, ¿no?
1: Yo todavía te lo pregunté. Me dijiste, no, qué sé yo, que él argumenta que tiene desde el abuelo una hinchada independiente, pero
2: yo dije eso.
1: Pero está metida la política ahí, ¿eh? Yo estoy convencido.
2: No, yo digo lo que Quique dice, después queda no, como siempre uno creerle o no. Él dice que él no pertenece a ninguna agrupación política. Sí.
1: Pero yo creo que ahí está un poquitito un barniz político debe haber. Bueno, el tiempo lo dirá, che.
2: Habrá que preguntarle.
1: No me quiero meter en este lío, ya tengo demasiado quilombo.
3: Hoy es el hincha de River, el día del hincha de River.
2: Por la Bruna.
1: Por la Bruna, no dije nada. Mira, bro. Estoy de capa caída, por decirlo de alguna manera. No, digo que estamos...
2: Jugó River, jugó un amistoso con Vélez, que fue a puertas cerradas.
1: Como un mes que no jugamos.
2: Le ganó a Vélez, y el datito de color es que Correa lo utiliza de enganche. Definitivamente, mientras Almada esté lesionado, porque jugó River, ganó, como te digo, 3-2, pero jugó con Correa de enganche, y arriba jugaron Borré y Driussi.
1: No, yo me gustaría que le enganche. No. Y sí, loco, ¿qué querés que te diga? Yo creo que el enganche es Pereira.
2: Y bueno,
1: y dejarlo a Correa ahí, yo, al lado de Driussi.
2: Como yo soy un vehículo, yo te digo lo que pasa,
1: ¿no? Borralo.
3: Borré, chao, claro.
1: Bueno, buenas tardes,
2: señora. Chao,
4: chao. 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

0: 19:05 en Buenos Aires. Cielo nublado, temperatura 19 grados 3 décimas. Subió el riesgo país, llegó a 642 puntos básicos y quedó en 628. Es el valor máximo en 6 meses. Ese indicador, recordemos, es elaborado en los Estados Unidos por la JP Morgan. Significa que para tomar deuda fuera de las tasas que se cobran se le suman casi 6,5 puntos más por ese riesgo país. Cayó la actividad económica en la ciudad de Buenos Aires, retrocedió 0,2% en el segundo trimestre del año. Sin embargo, registró un crecimiento interanual del 0,3%.
1: Tránsito.
2: Continúan las demoras en la General Paz por el accidente a la altura de Alberdi, Manuel Riachuelo. Precaución en la autopista del oeste porque reiteramos, en el kilómetro 44 hay reducción por un camión que perdió parte de su carga. Están trabajando en el lugar, mano a capital, y hay demoras. En cuanto a los servicios, atención usuarios de trenes porque el Sarmiento opera con demoras.
0: Cielo nublado, temperatura en Buenos Aires 19 grados 2 décimas, humedad 84%.
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0: 19 horas, 10 minutos de este 28 de septiembre del 2026. Bienvenidos todos, abrimos puertas, ventanas y tranqueras al Volviendo a Casa. Aquí estaremos como todos los días, entre las 19 y las 21, cerrando la jornada informativa con mucho, pero mucho para compartir en unas, bueno, en unas horas muy, muy calientes, con muchos temas para conversar, para profundizar, para seguir preguntando y demás. Bienvenidos al país en modo lunes, al país en primavera, al país con Milei en modo sacado, al país del gobierno rumbo a París con un montón de gobernadores, al país con los mercados alterados, atentos, al país del gobierno que ya necesita la llegada del Papa, al país con el riesgo país por arriba de los 640 puntos, al país de Milei al borde de un ataque de nervios, al país de los pillos de siempre, al país de los giles de costumbre, al país que empieza a despedir a Lionel Messi, al país de la economía a dos velocidades, al país donde siempre falta el mango, al país milagroso y catrasca, al país a los tumbos, al país de los periodistas más malvados de la tierra, al país, bienvenidos al país, a veces contradictorio y a veces no, al país que deseamos, al país que queremos. Bienvenidos al país del jugador de la semana que toca hoy, al país de la catarsis de los lunes. Bienvenidos todos al país más loco del mundo.
1: Estamos volviendo a casa.

0: 19 horas, 12 minutos. Saludo a la pandilla aquí en la mesa de Radio Mitre, aquí en la calle Mansilla, donde está el estudio y donde está toda la pandilla lista. Saludo a nuestro querido profesor Miguel Wineski, más conocido como Michael.
1: Hola, ¿cómo estamos?
0: ¿Cómo estás?
1: Bien, bien, muy bien. Y en el deporte se gana o se pierde, Tato, es así. Y en un partido siempre ganas algo.
0: No. No, no, me niego, no, perdemos, sufrimiento total. Saludo a nuestro querido agente Spielman, ¿cómo andas, amigo? ¿Bien?
2: Gerardo, ¿cómo anda?
0: ¿Estás mejor ya vos?
2: Sí, mejor, tuve un implante bucal, creo que estuvieron hablando de algo. Y el día del implante no la pasé tan mal, porque tenía el antibiótico, una marca muy fuerte.
0: ¿Y al otro día qué pasó?
2: Al otro día no se me hinchó demasiado por la zona de las encías, estaba muy sensible. Sigo sin poder tomar nada caliente ni comer de ese lado, así que...
1: ¿Y por qué no? No seas cobarde, no pasa nada.
2: No, en serio, la pasé bastante mal, sobre todo el segundo día. El primer día más o menos la llevé, segundo estuve molesto, el viernes un poco también, y ahora estoy mucho mejor.
0: Ahora le voy a preguntar a Luis Ventura qué piensa de tu cobardía. ¿Cómo anda, uruguayo? José Gabriel Carvajal aquí con nosotros. ¿Cómo andas, Uru?
3: Vos sabés que lo que se recomienda para eso es comer galleta vieja. Así fortalecés la... Viste que después de una lesión, ¿qué tenés que hacer? Fortalecer el músculo.
0: Claro.
3: Comer galleta vieja, que te dura. Entonces masticado con mucha fuerza, te pasa todo.
1: Es una fórmula oriental.
0: Muy bien. La recuperación. Está nuestro querido Nachito, la Nachín.
4: Hola, Tatín, buenas tardes. ¿Cómo estamos? ¿Bien?
0: Bien.
4: ¿Cómo?
0: Bien, más o menos.
4: ¿Cómo volviste? ¿Cómo estás? Quiero saber cómo estás.
0: Pensé
4: mucho en vos ayer.
0: La verdad que me fui a Rosario a la cancha de Central a ver a Racing.
4: Y una foto que subiste a la red X.
0: Cometí el error de subir una foto antes del partido en Twitter.
4: No es error. Uno está contento cuando vos estás en familia. Así vamos a subir una foto. Esto...
0: Sí, después me volvieron loco por esa foto. Porque perdimos.
3: Una de las canchas más lindas que hay en la Argentina.
0: Es hermosa la cancha.
4: Sí, muy linda.
0: A ver, abajo está hecha pelota.
3: ¿Ah, sí?
0: Sí, abajo de las tribunas. Todo un desastre.
3: A los costados.
0: Porque están haciendo una nueva. Claro. No, estar haciendo una tribuna nueva va a quedar espectacular, pero claro, en el trajín es bastante complicada. El estadio es bellísimo, y el terreno, la cancha está impecable. El pasto era, nunca vi un pasto tan maravilloso como
3: muy
0: ese.
3: Muy lindo. ¿Sabes que cuando mi hijo tenía 5 años, un día le dijo, mira, yo tengo la obligación moral de llevarte a la cancha Central. No soy hincha Central, ni mucho menos. Vos después sé hincha de quien sea. Ahora, la cancha a la que cada 15 días va a Fontana Rosa a ver fútbol, vos tenés que ir, además porque es divina. Y lo llevé a los 5 años, fue a ver un partido. No soy hincha Central, ni mucho, nada.
0: Muy linda, la pasé muy bien hasta que se terminó el partido, que fue el momento en el que Brasil iba ganando 2-0. El momento que nos hacen el 2-1, yo ya me di cuenta que lo iba a ganar.
4: Noche.
0: Hasta ahí fue pura felicidad todo. Los de Boca estaban todos callados, nosotros todos cantando. Después, obviamente, que se quedaron ellos festejando, no sé hasta qué hora. Nosotros nos fuimos todos, fue una tristeza fenomenal. Pero bueno, entiendo que el fútbol tiene esas cosas, y esas cosas de gran felicidad y gran tristeza y gran mala sangre y enojo. Bueno, todas esas cosas.
3: Partido desde otra perspectiva fue una cosa, fue tremendo.
0: Desde el que no era ni de Boca,
3: claro,
0: ni de Racing.
3: A ver, desde el hincha sí, pues las sensaciones después, obviamente, que el que gana, a ver, pero también el que ganó, el de Boca, ganar un partido así es una cosa...
0: Sí, salvo para los de Racing, me imagino que para todo el mundo fue un partido espectacular.
3: Pero el partido fue espectacular.
0: Bueno, para mí no fue espectacular, para mí fue una tragedia.
3: Entiendo el resultado, pero el juego así... A ver, este fin de semana hubo 2 partidos, y por distintas razones... Sábado y domingo tuvieron más llenos de fútbol y de otras cosas que las de costumbre.
0: Sí, me enteré por Nacho, que estaba muy, muy impresionado con el partido de Estudiantes, que perdió.
3: No, estoy impresionado con el... Después entendí, pero con el desastre que fue el sábado. El sábado perpetraron una de esos atropellos, de esa cosa de AFA, esa cosa tan chiquitapia, tanto villino, tan beligoy, tan desagradable, tan fea.
0: ¿Mi Ventura piensa lo mismo?
2: Cada uno tiene su punto de vista. Vamos, Luis. No se baje, Luis.
5: Yo creo que hay cosas para aclarar. Primero, repudio lo que sucede con la policía.
4: que maltrata a la gente, eso lo repudio fervientemente.
0: Sí, bien Luis.
3: Un horror.
0: Bien Luis.
4: Sea en Santiago del Estero, sea en Rosario, sea en Córdoba.
0: Nos tiraban con caballos, es una antigüedad, no se usan más los caballos.
4: Totalmente, eso sucede, pero digo, no solamente en las canchas del interior, en cualquier cancha, sea visitante, vos no podés tratar mal a la gente que va a la cancha, bien, que Luis. Va con familia.
0: Bien Luis.
4: Déjense de joder, muchachos.
0: Bien Luis.
4: Es cierto, de tirar gas pimiento a un pibe de 10 años, una familia entera, cagarlas a palo
0: como que si están escuchando es el Luis Ventura que nosotros conocemos.
3: Claro.
0: Ahora van a escuchar al Luis Ventura que está en un conflicto interno con nuestro querido Nachito Gurián.
4: No, disculpa, yo no tengo ningún conflicto interno.
0: ¿Qué le pareció después la actitud de Estudiantes, la actitud de Verón?
4: Mal perdedor.
0: ¿Viste? Te dije.
4: Porque cuando ganan es por la mística y cuando pierden es porque les roban. Déjense de joder, muchachos. No, bueno,
3: en este caso.
4: ¿Cuántas veces lo beneficiaron con los arbitrajes a Estudiantes de La Plata?
0: Pará, no te pongas cabeza de termo, Luis.
4: No, es información. Yo tengo acá un informe que me hizo Spielman. Listo, muchacho.
2: Ayer te lo hice yo sobre fútbol, tanto el contenido, ¿no?
3: El partido del sábado fue una actuación pletórica de Di María, extraordinaria.
0: Sí, es un monstruo.
3: Que no tiene él la culpa. No me gusta que se victimice cuando no es víctima de nada. Y después un arbitraje absolutamente tendencioso que despojó que el final fuera a partir de cuestiones deportivas y no extradeportivas como ocurrió. El penal del final del partido debió cobrarse y después que pasara lo que pasara. Si Estudiantes lo cobraba, iba
0: a ganar al final del partido. No sé, que hubo un penal para Estudiantes.
3: Penal para Estudiantes y una expulsión por el jugador de Rosario Central.
0: Y no se lo cobró.
3: No se lo cobraron. En la última pelota del partido. A ver, y después Tapia, que baja a entregar la medalla solamente al campeón, no entrega las medallas a Estudiantes.
0: Tapia es
3: una cosa. Bueno, todo es. Salvo honrosas excepciones y la selección, que es
0: la isla.
3: La isla, el resto es todo impresentable.
0: La verdad que sí. Bueno, vamos a hablar un poquito de. Después vamos a ampliar, Luis, tranquilo, después me puede decir lo que quiera.
4: Chicos, yo estoy totalmente tranquilo.
0: Vamos a volver sobre el tema, pero contemos un poquitito qué es lo que pasó durante la jornada de hoy, que donde el riesgo país trepó bastante, 643 puntos, hay que decirlo, tema delicado. Hoy se conoció el dato de la Universidad de Itela, que mide la imagen del gobierno, lo hace mes a mes, y siempre tiene mucha correlación con el resultado electoral, y otra vez cayó la imagen de Milei, 5,3%. Yo me imagino, y le pregunto a Miguel, y le pregunto a la gente, si esto no habrá llegado a los oídos de Milei, estos datos, esta información, porque ayer a la noche le dio una entrevista a Luis Majul, habló en el programa de Luis Majul.
4: Un monólogo.
0: Exacto, sin repregunta, nada.
4: No tuve tiempo.
0: Y dijo algunas cosas insólitas el presidente Javier Milei, que realmente generaron, que entiendo yo que hicieron mucho ruido. Después yo voy a ampliar porque hoy tenemos la catarsis, pero dijo realmente unas cosas bastante incomprobables, bastante incontrastables con la realidad. Por ejemplo, dijo que en la Argentina habían echado a 3.000, habían 30.000 terrorista, es una cosa insólita, que no es, por supuesto que es falsa, pero no es que es falsa, es un disparate. Bueno, algunas de las cosas que dijo ayer Milei, que realmente no sé si tienen que ver con un estado alterado de ánimo o con la búsqueda de, no sé, de generar una agenda paralela a la de la realidad, que está en un momento complicado, insisto, con la suba del riesgo país, que llegó a un número que no se llegaba desde hacía 10 meses. Por supuesto que esto no significa que la Argentina va a volar por el aire como amenazó hace 2 años, previo a las últimas elecciones. No, es una situación que se debe ordenar. Ahora, no se va a ordenar con declaraciones rimbombantes y disparatadas, ¿no?
5: Coyuntura es difícil. El índice de pobreza, ¿no?
0: ¿Cómo decís?
5: El índice de pobreza, la desocupación,
0: son
5: datos negativos. Uno podría decir, que creo que es la visión de Milei, son coyunturales. Dentro de la matriz de un...
0: Es muy probable que sean coyunturales,
5: claro,
0: Miguel.
5: Claro. Ahora, lo de los 30.000 terroristas...
0: No, claro, vos tenés que ayudar a que sean temporales.
5: Bueno, por supuesto. Igualmente es una situación que a tener en cuenta. Ya en Estados Unidos, en entrevista que dio, creo que a la agencia Bloomberg, él se había manifestado como sordo a las evidencias. insistiendo en una especie de genialidad que vendría a ser la gestión. Eso no cayó bien, entiendo yo, entre los inversores.
0: No, es que yo creo que, no tengo duda en realidad de que la suba del riesgo país tiene que ver con este tipo de cosas.
5: Ese tipo de cosas, claro.
0: Porque en términos formales la economía está igual que hace una semana, digamos, más o menos, ¿no? No es que ha habido novedades en estas horas al respecto, agente, no ha pasado nada.
2: En términos concretos no. Después profundicemos, si te parece, Tato, sobre los datos que da la Universidad de Itela. Porque además son datos que los viene haciendo mensualmente hace unos 20 años y la verdad es que le ha dado el peor nivel desde que el presidente Milei es presidente y mide cosas muy sensible, Tato, ¿no? Como la confianza de la gente, algunas cuestiones vinculadas a la marcha del gobierno, pero bueno, sí,
0: para mí, yo creo mucho en ese estudio de la Universidad de Itela que muestra este deterioro de la imagen de Milei. Creo que de todos modos trasladarlo directamente, como hoy hacían varios colegas, a un resultado electoral no es automático, básicamente porque lo que no mide la Itela es el sistema de opciones que ofrece una elección. En una elección uno no elige si quiere o no quiere un presidente. En una elección uno elige a quién quiere de presidente, al A o al B, al que viene con el azul, al que viene con la roja, al blanco o al negro, a una opción. Es un sistema de opciones, con lo cual
5: no son los votos.
0: Tenés que ver quién está del otro lado también.
5: Bueno, ¿qué es lo que no se ve, además?
0: ¿Qué es lo que no se ve? Si del otro lado va a estar quién, Kicillof, no sé, no creo que Kicillof genere mucha confianza en el electorado, bueno, no sé, qué sé yo, esto es Argentina, pero me da la sensación de que es lo que no miden ese tipo de encuestas. Después vamos a profundizar, por supuesto, y vamos a hablar además con Dante Sica en un ratito, que nos va a ayudar a ver qué es lo que está pasando y cómo puede interferir. Es cierto que porque Milei habló en esta entrevista de que la economía estaba bárbara, que estamos en récord de consumo. No es lo que se ve, por lo menos, como siempre decimos, en esta economía a dos velocidades, ¿no? Donde hay algunos sectores a los que evidentemente les está yendo bien y nos parece fenomenal, pero hay un importante porcentaje de la población que la está peleando, le cuesta, se le hace difícil, y esto hay que... Un político tiene básicamente que tener sensibilidad sobre los sectores vulnerados, sobre los sectores vulnerables, sobre los frágiles. No se los puede ignorar a eso, más allá de que también puede celebrar a los que les va bien, pero tiene que tener sensibilidad sobre los sectores que están sufriendo, y me parece que eso es lo que está faltando, y es lo que, por ejemplo, ha hecho envalentonarse en el último tiempo a Patricia Bullrich, que empieza a amagar con que miren que si no puedo ser yo candidata a gente.
2: Sí, habló, me estaba pensando, habló de el proyecto, tiene que ver con continuar el proyecto, y no dijo del presidente Milei, se los marcaron. Esto pasó la semana pasada, muy impresionante, ¿no? Porque directamente dijo, bueno, tiene que haber una continuidad del proyecto. Y le marcaron, bueno, ¿no está hablando de presidente Milei o está hablando del proyecto? No es lo mismo, porque uno lo incluiría directamente a ella y el otro no necesariamente.
0: Sí, totalmente. Debo decir que no me gustó nada de Luis, que hoy en la mañana lo escuché
2: ¿Escuchaste? Discúlpame.
0: A Juan Román Riquelme, en el programa de Bonelli.
6: Así.
0: Cantando elogios a Valencia, el jugador este de Boca que le hizo los tres goles a Racing.
6: ¿Y cómo no quiere que lo elogie si metió tres goles?
0: Sí,
6: que hable mal.
0: Pero me pareció de muy mal gusto la canción. Parecía una burla para los hinchas de Racing. Te voy a ser franco.
2: La canción, sí, la cantó Nino Bravo junto a Juan Román Riquelme.
0: Nino Bravo estaba también. ¿Por qué lo meten a Nino Bravo en ese lío?
2: Porque rimaba Valencia con Noelia. Entonces, era
6: Noelia. Valencia, Valencia, Valencia, Valencia, Valencia.
0: ¿Vos te das cuenta, Miguel? Las cosas que hay que soportar.
2: Con el gran Tarico y con Rolito. bueno,
0: no lo metas a Tarico y a Rolito.
2: Pero si, escúchame, los tres vamos al muere. Si vamos al frente, vamos los tres. No vas a dejar a mí solo.
0: Eso es un vivo bárbaro.
2: Escuchame, pero hicimos la canción espectacular.
0: ¿Vos por qué no te querés quedar solo frente a la Guardia Imperial?
2: Pero cansa, si yo soy amigo de todas las hinchadas, ¿eh? Por favor, te
3: habría,
2: lo pido.
3: Habría que ver. Habría que verlo, eso hay que... Hay
2: soy amigo de todas las hinchadas. Todo el mundo me quiere porque soy un tipo, ¿viste?
3: ¿Eres del León? ¿Hinchada del León?
2: No sé de quién me hablas.
7: Bueno, hoy el gobierno instruyó a arbitrar ante la ONU y emplazó al Reino Unido para la explotación hidrocarburífera. Es uno de los temas del día, básicamente cuestionando, frenando, intentando frenar otra vez el proyecto Sea Lion en la cuenca Malvinas Norte. Yo creo que el gobierno con esto está intentando también llevar la agenda para otro lado y que no estemos mirando la economía del día a día, que es lo que creo que está preocupando a la gente. Pasa ya que me parece bien que hagan este tipo de reclamos, pero hasta cierto punto, digamos, hasta cierto punto, en el sentido de que no vamos a creer que vamos a recuperar las Malvinas con este tipo de misiones. No,
2: son dos instancias. Una es una presentación, es una especie de amparo, para ponerlo en términos concretos, pero a nivel internacional. Primero, en la ONU, la ONU tiene 2 semanas para conformar un jurado, intentar dirimir la cuestión que está presentando el gobierno, básicamente que frenen las actividades petroleras de Proyecto Sea Lion, que tiene 2 empresas grandes que allí están avanzando y muy rápido. Y en segundo lugar, en el caso de que esas 2 semanas, después de que haga la presentación Cancillería con los abogados del Estado, no prosperen, ir a un tribunal vinculado al derecho al mar que tiene sede en Hamburgo, Tato. A ver, ambas cosas. Permitime dudar de que puedan avanzar. En la ONU, el presidente viene la semana pasada de criticar a la ONU. Obviamente es la instancia natural para hacer una presentación de este tipo, pero después ir a un tribunal internacional con derecho al mar, vinculado al derecho al mar. Bueno, hay que ver cómo le sale al gobierno, ¿no? Pero parece más una cuestión de decir, vamos a seguir con el tema.
7: Queremos
2: vamos
7: seguir hablando de esto, queremos instalar esta agenda.
2: Este es nuestro tema.
7: Y bueno, les vino bien, saben que tienen eso, en eso tienen apoyo de la gente, bueno, y lo usan, lo aprovechan, cosa que está bien, es lícita, pero nosotros tenemos la obligación de ponerlo en su real dimensión. No creer que esto va a ser el camino hacia la recuperación de la Malvina, ni mucho menos. Por eso lo quería destacar. Después vamos a hablar un ratito de Adorni, hoy hubo novedades, vamos a hablar de eso un ratito en la catarsis, y vamos a hablar de Máximo Kirchner y de Cristina, que quieren, insisten con la candidatura de Cristina, pero me lo voy a reservar también para la catarsis. Es claramente uno de los temas del día. Bueno, vamos a ir al informativo, a la vuelta del informativo. Sí. Uru, tenés muchos temas para el día de hoy, ¿no? Además de los partidos de ayer en Rosario y el del sábado.
3: Las consecuencias de lo que dejó eso.
7: La selección, ¿no? Porque juega Messi. Entrenando... Es la despedida del martes, ¿es?
3: No, es la semana que viene.
8: La semana que viene.
3: No, es esta semana.
8: La semana que viene.
3: ¿Cuándo juega la selección? Bueno, pasado mañana, el partido que se disputa en Córdoba contra Bolivia. El sábado vuelve a jugar contra Burkina Faso. Y la semana que viene, martes de la semana que viene,
7: es la despedida
3: contra Benín.
7: Che, ¿el sábado contra quién?
2: Burkina Faso. Ahí juega elegante, ¿qué es lo que es, perro?
7: Dios mío, qué papelón, ¿qué es esto? Dios mío. Bueno, vamos a ir al informativo y a la vuelta seguimos. Esto volviendo a casa, no se vayan, tenemos mucho, mucho por delante, dale.
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11: Cielo nublado en Buenos Aires, 19 grados la temperatura. ...19:31, la hora de la vuelta a casa con radar de tránsito Mitre.
12: Advertimos de un accidente en la avenida San Juan, ocurrió a la altura de Catamarca, 2 autos y una moto involucrados en este choque. Además, hay marcha lenta todavía en la General Paz por el accidente a la altura de Alberdi, mano al Riachuelo, demoras desde avenida San Martín, tránsito frenado a cero prácticamente en ese tramo por el choque. Ya en la Panamericana, en la autopista del Oeste y en el resto de las autopistas urbanas, el tránsito fluye a esta hora. Trenes y subtes horarios.
11: La trayectoria de León 14 como tema central de un evento en la ciudad.
13: En un encuentro organizado por el Consejo Argentino para las Relaciones Internacionales se realizó un repaso sobre la figura del Papa León XIV al cumplirse su primer año de pontificado. La jornada estuvo dedicada a analizar la trayectoria de Robert Francis Prevost desde sus orígenes hasta su llegada al Vaticano. Uno de los expositores fue Marco Gallo, historiador y director de la Cátedra Pontificia Juan Pablo II, Benedicto XVI, Francisco de la Universidad Católica Argentina. Durante su intervención, Gallo repasó el camino recorrido por Prevost antes de ser elegido Papa y destacó un eje central de su pontificado, la valorización de la paz como principio rector.
14: León se ha afirmado como líder mundial, poniendo en el primer puesto la búsqueda de la paz, siempre con aquella serenidad de quien vive una profunda cercanía al Evangelio. Su predicación hacia la paz y la convivencia entre los pueblos es permanente. La amenaza nuclear está en la preocupación del pontífice. En su viaje reciente a Francia, ha pedido el desarme nuclear, afirmando que en efecto se difunde cada vez más la convicción errónea de que la posesión de armas nucleares sería una garantía de seguridad. Habrá que sustituir el método de la guerra por el método de la paz.
13: Desde el Centro Porteño, Jorge Moure, Mitre informa primero.
15: Del sudeste a 6 kilómetros en la hora, la presión baja, 1006.8 hectopascales, el cielo nublado, 19 grados la temperatura, 84% la humedad.
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0: Pancho.
1: Vamos arriba, vos.
0: Oh, José Manuel.
1: Ese es José Manuel.
0: ¿Cómo andas, José Manuel?
2: Y aquí estoy, Tato, buenas tardes. Salud la barra.
1: José Manuel también es hincha de Gimnasia contra Estudiantes.
2: Son todos los personajes.
1: Él no puede ir. Viste que Luis Ventura no podía hablar bien de Verón. Es una cosa de loco. Los personajes son independientes hasta que aparece Gimnasia del medio.
3: Menos Mauro Zeta, que es hincha de Estudiantes de La Plata.
1: Ah, claro, ese es complicado.
0: Qué lío tu cabeza en ese momento. Entonces, no te quiero ni preguntar.
3: Ni me preguntes.
1: Puesto número 5 de la catarsis de hoy. 28 de septiembre del 2026. Estoy muy impresionado porque me enteré que dentro de pocos días es el 1 de octubre.
4: Ah, claro. Último trimestre, Gerardo.
1: Qué bárbaro, ya se está yendo el año, serio,
4: sí,
1: ¿eh?
4: Sí.
5: Tanto como que es el jueves.
1: El jueves ya, 1 de octubre. ¡Wow! Octubre, noviembre, diciembre, se fue el año ya.
4: Ya está, Gerardo, ya está levanta la copa, Gerardo.
5: El año está perdido.
1: Ya está perdido el año. Puesto número 5 de la catarsis de hoy es para...
4: ¿Para quién? ¿Para quién, Gerardo?
1: Esto para que vean que soy Contreras, porque me gusta ser Contreras, porque además a veces que yo creo que hay que ser Contreras. El puesto número 5, mirá lo que te digo, no es para Manuel Adorni,
4: ¿no?
1: Es para el fiscal del caso Manuel Adorni. El fiscal Gerardo Policita, que hoy decidió pedir información sobre patrimonial y fiscal y contable y no sé qué cuántas cosas más de Manuel Adorni desde el año 1998 hasta acá. Porque quiere saber toda la ronda económica de Manuel Adorni desde que empezó a trabajar en su vida privada. ¿Para qué quiere saber todo eso? ¿Para qué quiere saber qué hizo de su vida económica Manuel Adorni desde 1998 para acá? No hay manera de explicarlo. Es obviamente que están ganando tiempo. Yo sé que muchos lo vieron a esto como profundiza la investigación sobre Manuel Adorni. ¿Para qué corno quiere saber de qué trabajaba Adorni en 1998? ¿O en 1999 o en el año 2000? Vos lo que tenés que saber es qué hizo mientras fue funcionario público. Y si puede o no puede justificar el aumento, el incremento patrimonial que tiene, cosa que evidentemente no puede. Ya está, procesalo y mandalo a juicio oral, viejo. ¿Qué es esto de andar pidiendo información innecesaria? Es un viejo truco de la justicia federal argentina. Piden información de la mar en coche cuando quieren ganar tiempo. Es obvio que es así. ¿Para qué corno querés saber cuánto ganaba Manuel Adorni incluso antes de haber supuestamente comprado las criptomonedas? No tiene ningún sentido hacer una autopsia de la vida económica de Adorni. Adorni fue funcionario público. Él tiene que explicar cómo incrementó su patrimonio. Y si no lo puede explicar, marche preso. Es así. Es un disparate la justicia argentina. Otra vez hacen que uno se caliente. Otra vez simulan que investigan cuando en realidad encubren.
6: Puesto número 4.
1: Puesto número 4 es para...
4: ¿Para quién, Gerardo?
1: ¿Para?
4: ¿Para quién?
1: Para Máximo Kirchner. Máximo Kirchner, que a propósito está enfrentando un juicio por el cual lo van a embargar, no sé si no va a terminar preso, tiene muchos problemas. Él en persona hoy salió a decir que hay que postular a Cristina Fernández de Kirchner, que además Cristina le transmitió que quiere ser candidata. Que Cristina quiere ser candidata a presidenta en las próximas elecciones. Yo no sé de qué manera se le puede explicar a Máximo Kirchner que Cristina tiene que agradecer que no esté en la cárcel de Ezeiza, o en la cárcel de Villa Devoto, o en la cárcel de José C. Paz, que no esté entre rejas. Tiene que agradecer que esté en arresto domiciliario, porque la justicia es buena y la han dejado estar en arresto domiciliario, pero fue condenada por robar, acordate, eran 530 millones de dólares al Estado argentino. Y dale que va, dale que insistir con la mar en coche para que sea candidata. No puede ser candidata, no puede ser candidata nunca más, Cristina. no puede ser candidata nunca más. Y agarrate Máximo, porque te puede tocar a vos, ¿eh?
6: Puesto número 3.
1: El puesto número 3, a ver si me banca Franquito, ¿eh?
5: Pero, ¿verdad?
1: Qué lío hiciste, Franquito, ¿eh?
7: Pasa que hacía mucho que no jugaba a los autitos chocadores.
2: Era el momento.
1: El puesto número 3 de la catarsis de hoy, bancando este equipo, banca Franquito con la pinta. Es para los chocados por Colapinto. Pierre Galli y Lando Norris. Furiosos los dos. Pierre Galli, apenas ocurrió el choque, diciendo, ay, que cómo puede ser, que íbamos a ganar un montón de puntos para el equipo. Pero anda a llorar a la iglesia.
7: ¿Qué puntos? Puntos vas a ganar cuando te abra la cabeza de una piña, boludo.
1: Bien, vamos, Franquito. Y Lando Norris, también, después pidiendo que lo suspendan al Colapinto por una carrera. ¿Pero qué es esto? ¿Ustedes que nunca chocaron a nadie?
2: Yo disculpa, igual después.
7: Sí, pero tarde, boludo.
1: Tarde. Pasaron
7: dos días, chabón.
1: Tiene razón.
7: Y todas las miradas puestas en mí, boludo, como si fuese un asesino, pará, chabón.
1: Totalmente de acuerdo con vos, Franquito. Yo te rebanco, me pareció, en serio, un exceso.
7: Es sin querer, boludo.
1: Briatore ofendidísimo.
7: Bueno, ¿qué podés esperar del mafioso de Flavio Briatore?
1: Bueno, tampoco te hagas
2: No te pongas así que te abrió una puerta.
1: Tampoco tanto, pero la verdad, viejo, todos chocaron alguna vez. Todos tienen choques encima. ¿O no, Michael?
2: Incluso nosotros
1: claro. Hemos chocado.
7: Ah, por vos.
1: Hay que decir que salió, obviamente, Verstappen a bancarlo con la pinta, un capo Verstappen.
7: El capo Max.
1: Y quiero ver en serio si los Norris de la vida se ponen así cuando lo choca Verstappen o Hamilton, que son los dos próceres de la categoría.
7: ¿Será que le tienen quickie, boludo?
1: Sí, no tenga duda que le tienen quickie. Pero como Franquito nuevo y es sargento,
7: totalmente,
1: van y le piden su cabeza.
7: Tiene envidia, boludo, del apoyo de los argentinos, de la gente. Igual te digo.
1: Sí, Franquito.
7: Mejor que no lo choque a Verstappen, boludo. Que no sé si me hubiese defendido.
1: Es verdad.
6: Puesto número 2.
1: El puesto número 2 es para.
8: ¿Para quién, Gerardo?
1: Es para Javier Milei. Dijo cualquier cosa, yo entiendo que esté pasando por un mal momento, alguien tiene que frenarlo, tiene que decirle, Javier, no hables, no des conferencias, no charles ni aunque te llame tu amigo Majul, nada, silencio total, no hables con nadie, o si vas a hablar de sí sobre este tema, sobre este otro. Ayer Milei dijo que hubo, que en este último tiempo hubo 7 intentos de golpe de Estado en su contra. ¿Dónde están? ¿Quién los hizo? ¿Dónde los denunciaron? Pues eso, si es un intento de golpe de Estado, tenés que denunciarlo en la justicia federal. Obviamente, bueno, no dijo más nada, no le preguntaron. Que echaron a 30.000 terroristas de la Argentina. Esas cosas, en un país como la Argentina, que sufrió un atentado a la AMIA, hay que tener mucho cuidado, no se pueden decir semejantes cosas. Dijo 20.000 el año pasado y 10.000 este. No, nadie entiende a qué se refería, ¿no? Y estuve buscando un poco de información. Hubo en el último tiempo poquito más de 7.000 ciudadanos extranjeros que fueron a los que se les impidió entrar al país o se los sacó del país y demás. Pero ¿de dónde sacan esos datos? ¿De dónde sale esa información?
8: Los golpes de Estado, Tato. 7 golpes de Estado. Un pedido de juicio político, un golpe de Estado. Está dentro del mecanismo constitucional. Golpe de Estado es golpe de Estado. O sea, es otra cosa. Y la Argentina tiene una memoria escandalosamente horrible con respecto a ese tema.
1: Exactamente.
8: No es un país de 200 años de democracia.
2: Entonces, es un tema sensible.
1: Es un tema muy sensible. Por supuesto que también dijo cosas como que hay récord de consumo. No es verdad que hay récord de consumo. Yo entiendo, nosotros hablamos, después vamos a hacer una nota sobre el famoso tema de la economía a dos velocidades. Por ahí hay récord de consumo en las provincias donde están habiendo inversiones mineras. Acá en el conurbano bonaerense no hay récord de consumo. Claramente no lo hay. Y esto lo sabemos todos. Después dijo que la Casa de Gobierno se ha convertido en una base militar porque lo quieren matar sus enemigos del extranjero. Yo no sé, realmente me parece
0: preocupante que el presidente diga semejantes cosas sin sustén, sin sostén, sin respaldo informativo. Me hace acordar mucho al Milei de la elección pasada, antes de las PASO, que estaba como medio fuera de sí. Después lo tuvieron que controlar, lo tuvieron que bajar y se ordenó un poco. Pero háganlo de vuelta, porque evidentemente está fuera del eje, está como desbordado. Y no está bueno que esté así el presidente, ni para la Argentina ni para su proyecto propio. Así que bueno, esperemos que lo puedan contener.
6: Puesto número uno.
0: El puesto número uno, perdonen que es medio sectorial, medio personal, pero es sin duda para el Racing de Milito. Bueno, fue terrible lo que nos pasó ayer, el Racing de Milito. ¿Sabes lo que más me molestó? No fue ni siquiera haber perdido con Boca, ni siquiera que al momento de los cambios nosotros pusimos a un exjugador y a un jugador que todavía no es jugador, a un jugador incipiente.
8: 20 años.
0: Mientras,
8: ¿no?,
0: ellos pusieron a un crack de Colombia y a un crack de
8: Ecuador,
0: que son los que nos terminaron ganando el partido. Ni siquiera eso es lo que más me calienta. Lo que más me calienta es que todavía, y mirá que ya han pasado cuántas horas, nadie habló.
2: Cortó por lo más fino el técnico.
0: No, pero tiene que salir el presidente de Racing a explicarnos.
2: Pero por supuesto, porque estoy diciendo, cortó el cable por donde estaba más fino, por donde se cortaba solo. Cuando en realidad, y yo estoy de acuerdo con vos, las responsabilidades más grandes son de Milito que del propio Voivoda en esto.
0: Bueno,
2: que
0: o que hablen los dos, no sé, alguien. No puede ser que nadie hable nada, que nadie diga nada. No solo por los hinchas de Racing,
2: ¿sabe
0: que fuimos hasta Rosario, que sí, hay que destacarlo, no, sino sí, todo, por todos los hinchas de Racing del país.
2: Déjame que, no, pero no lo hago por defender, sino para
0: explicar
2: una situación que es por qué no habló Voivoda. Cuando un técnico sabe que su próximo paso es la renuncia, no la dice en una conferencia de prensa inmediatamente después del partido, porque antes tiene que hablar con el presidente, porque antes es conveniente que haya una charla institucional y que no sea como consecuencia del partido, porque hasta es un golpe que daña a Racing como imagen, como club, como colectivo.
0: Está bien, te tomo lo del técnico. Milito tiene...
2: Hoy debieron hablar. Los dos o el presidente.
0: Hoy debió hacer una conferencia, yo creo que ayer a la noche, porque ayer a la noche realmente había un clima muy terrible,
2: muy pesado,
0: para los hinchas. Pero hoy, si no, hablar con ustedes en la radio, con...
2: Una conferencia.
0: Todo,
2: porque si no, siempre
0: das
2: una nota donde sabes que no te van a preguntar dos o tres preguntas que necesariamente tenés que responder.
0: Como hace Milei. Conferencia de prensa.
2: Conferencia de prensa, que hubiera sido lo mejor, porque además hay un dato, más allá de la derrota, del dolor personal y estas cosas que pasan, que son futboleras y
0: por
2: termina,
0: supuesto,
2: mañana termina. Digo, después hay, faltan 3 meses y Racing no tiene un solo objetivo de aquí a final de año. Hace 365 días Racing estaba jugando la semifinal de la Copa Libertadores de América, Tato.
0: Sí.
2: Bueno, en un año y el contraste con...
0: Y había ganado la Sudamericana.
2: Y había ganado ante la Sudamericana. Entonces tiene que haber una explicación de un montón de cosas porque... Hay una frase de Arruebarrena que explica esto. Arruebarrena dijo: estoy muy contento porque la realidad es que miro el banco de suplentes y tengo respuestas para lo que yo necesito.
0: ¿Cómo?
2: Bueno.
0: ¿Qué banco de suplentes que tiene Boca, mamita? Y eso que está lesionado el otro, el chiquito de 9.
2: Aranda.
0: Al que le tomé bronca, ya te aviso.
2: Sí.
0: El jugador que va a ir a la selección es al otro.
2: ¿A Flores?
0: A Flores, porque nos hizo gesto a los hinchas de Racing en medio del partido. Un gesto obsceno, que no está bueno.
2: No.
0: Sobre todo para un pibe que todavía no ganó nada.
2: Estoy totalmente de acuerdo.
0: Se tienen que ubicar los pibes, ¿eh? Sí. Porque tendrán talento, pero todavía no le ganaron a nadie. A nadie.
2: Es verdad.
8: Está mejor, Tatín.
2: Y ahora sí.

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1: La rueda está, no sé muy bien, la rueda está, un pasaje hasta ahí.
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0: linda esta canción. Esta era
1: Fabiana Cantilo.
0: La Fabi Cantilo, qué lindo.
1: La elegí yo este tema.
0: Ay, bien la gente.
1: Sí, es uno de mis temas predilectos de Fabiana.
0: Es hermoso, ¿cómo se llama este? Voy a escuchar,
1: Pasaje hasta ahí.
0: Gracias.
1: Pasaje hasta ahí. Pepo. Yo no me lo acordaba.
0: Me lo voy a escuchar esta noche.
1: El predilecto
0: de Fabiana.
1: De Fabiana Cantilo, sí.
0: Sí, hablando de mujeres, ¿qué pasó con la jueza con la que estaba enfrentada la ciudad?
1: Laura De Marinis. La jueza que declaró inconstitucional el régimen penal juvenil y a un chico de 14 años que intentó robar, no tuvo mejor idea que no amonestarle, ni siquiera hacerle cosquillas, sobreseerlo porque en parte de los argumentos que la corteza cerebral no estaba demasiado desarrollada.
0: Es insólito.
1: Increíble. A ver, lo sobreselló tanto sin siquiera decirle esto estuvo mal, nene. O sea,
0: no, y
1: muy impresionante
0: lo que hizo. Acababa de salir el cambio de la reforma en el Congreso, modificando la ley, subiendo la edad de imputabilidad, bajando a 14 años, con lo cual...
1: Era imputable.
0: Era totalmente una desobediencia a una ley sancionada por el Congreso.
1: Y déjeme agregar algo para que todos los que nos escuchan tengan claro. En el nuevo régimen penal juvenil, aquellos menores de 14, 15 años que cometen un delito, la pena de cárcel es para los que cometen un delito gravísimo, un homicidio... Ah.

0: No, está bien esa aclaración.
1: Alguien que roba no va preso porque tiene 14, 15 años. Hay un montón de instancias en el medio de trabajo comunitario, amonestaciones, verdad, impedimento para entrar a una cancha de fútbol. Digo, hay un montón de cuestiones en el medio que son como amonestaciones, claro, que no implica que vaya a un instituto de menores porque robó un celular.
0: No, está muy bien la aclaración.
1: La jueza eligió no hacer nada, Tato. O sea, la jueza decidió que era igual que nada. Casi que en el fallo dice que tenía la culpa el pobre hombre que iba caminando porque salió corriendo cuando se le acercaron cuatro menores. Pero bueno, dicho esto, hoy a las 11 de la mañana, el ministro de Justicia de la Ciudad, enviado por el jefe de gobierno Jorge Macri, me refiero a Gabino Tapia, presentó finalmente, ratificó el pedido de juicio político a la jueza de Marinis. Ahora se abre un compás de espera de 60 días, donde hay una comisión especial en el Consejo de la Magistratura de la Ciudad, que es el organismo que se dedica a remover, a suspender los jueces, sí, claro, a nombrarlos. Ahí hay 60 días que tienen que analizar el pedido de juicio político, pueden pedir pruebas, puede hacer su descargo la jueza de Marinis. Y después se ve a ver si es viable o no el jury, con lo cual de acá a dos meses no va a haber muchas novedades. Para terminar, Tato, el viernes había una reunión de un foro, es un foro de la justicia porteña, es un foro de género, justicia, apertura de la democracia a la justicia, etcétera. Y ahí participó la jueza de Marines, Zoom, mirá, un encuentro virtual. Y allí fue prácticamente un encuentro virtual para defenderla. Hubo otras juezas, asesoras tutelares, defensoras generales, que lo único que hicieron fue básicamente defenderla. Así que hubo una especie de reivindicación de la jueza en este encuentro de un foro vinculado a la justicia.
0: Como una cofradía judicial.
1: Exactamente.
0: ¿Barra kirchnerista o no necesariamente?
1: Te diría la gran mayoría con esa idea, entre progresistas y peronistas, que fueron las que la llevaron a ser jueza desde diciembre de 2023. Por supuesto, el peronismo no quiere que se la destituya.
0: El problema, lo cual va a ser difícil. El problema es la combinación, Miguel, entre progresismo y peronismo, ¿no?
2: Las dos P. Progresismo y peronismo.
0: Como sin palabras. Es una misión imposible. Vamos al informativo y seguimos. Gracias, gente.
3: Hasta las 21. Tato Yang, Miguel Wiñaski, Carola Gil, Ezequiel Spillman, José Gabriel Carvajal y Nacho Bulián te acompañan mientras estás volviendo a casa. 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
4: 21 minutos, cielo nublado en Buenos Aires, 19 grados la temperatura. Definieron los feriados por la visita del Papa León XIV. El lunes, el 9 de noviembre, será feriado nacional en todo el país. El martes 10 y el miércoles 11 tendrán feriados de alcance territorial limitado. El feriado del lunes 9 de noviembre, recordemos, regirá en toda Argentina. El martes 10 sería feriado únicamente en la ciudad de Buenos Aires y en la provincia de Córdoba. El miércoles 11 será feriado solo en la provincia de Buenos Aires. Ese día, recordemos, el Papa celebrará una misa en la Basílica de Luján. Los feriados, reiteramos, fueron establecidos con motivo de la visita de León XIV al país. El gobierno descarta una protesta formal ante Chile por Malvinas. El ministro de Defensa chileno defendió el derecho de su país a comerciar con las islas. Sus declaraciones se generaron malestar en Cancillería, pero la Casa Rosada bajó el tono de la polémica por ahora. Fernando Barros Tocornal también llamó Falklands a las Malvinas y habló de respetar la voluntad de los isleños. Desde la Rosada señalaron que podría haber una conversación entre las cancillerías. En el Palacio San Martín cuestionaron que un ministro de un país amigo utilizara la denominación inglesa de las islas. También objetaron que hay que reivindicar el principio de autodeterminación de los isleños que Argentina no reconoce para el caso Malvinas. El cielo nublado en Buenos Aires, 19 grados la temperatura, 84% la humedad.
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0: Seguimos volviendo a casa, abrimos la segunda hora como lo hacemos habitualmente, eligiendo cada uno de nosotros una foto del día, de toda la jornada, cada uno lo que quiere, más o menos de sus temas, pero en general es bastante, vamos a decirlo así, es una acuarela bastante multicolor y está bueno que así sea. Abrimos con nuestro querido uruguayo José Gabriel Carvajal.
1: Mi foto del día, en realidad no es
0: sorprendí,
1: la del
0: día. Tenía que haber empezado por mí.
1: Dale.
0: Vamos con Michael, dale, porque Michael, sí. Así por si tenés que repensar.
2: Tomás Ezequiel Rojas, ¿quién es? Se preguntarán.
0: ¿Quién es?
2: 22, ya no es. Lo mataron ayer domingo. 22 años. Iba a bailar, vivía entre Seiza y Cañuelas, esa zona. Iba a bailar, pibe de 22 años, al boliche Egipto. Una pelea de grupos, una pedrada en la nuca. Lo mataron. Quiero decir, en este caso, una vez
0: hoy
2: más,
0: vi en la tele, claro. En TN vi la imagen. Es una pavada.
2: La violencia juvenil, la violencia en los boliches, la violencia, la inseguridad y la locura. En este caso se refleja en tantísimos casos, ¿no?
0: Además, vos sabés que yo pensaba, no solo al que matan, por supuesto que lo mataron, sí. Pobre, la familia, además, el tipo que tira la piedra, capaz que medio inconsciente, medio de no voy a decir travesura, sí. Porque más que travesura, pero inconsciente, ese pibe va a terminar en la cárcel el resto de su vida, se terminó su vida.
2: Su vida, claro, aparentemente un cascote de cemento de 20 centímetros, ahora hay que tirar eso, ¿eh?
0: No lo quiero disculpar para nada, digo es que también se está arruinando su
2: entiendo perfectamente,
0: vida.
2: Claro, porque el tipo, qué sé yo, no sé si conoce el valor de la vida y de la muerte y de su propia vida. El asunto que mató a alguien, una vez más, este asunto de que también ir a bailar implica jugarse la vida, ¿no?
0: Qué bárbaro, qué bárbaro. La verdad que sí. Agente, ¿tu foto del día?
3: Mi foto del día, Gerardo, es la Universidad de Itela, en base a los números que mostró el índice de confianza en el gobierno. Se hace mensual, lo hacen hace unos 20 años, con lo cual puedes comparar con otras presidencias. Y hoy el dato fue muy negativo para el gobierno, mostró una baja de 5,9% frente a agosto, y el indicador igualó al menor registro de la presidencia de Javier Milei, que fue en septiembre del 25, justo cuando vos contabas, Tato, hace un ratito, sí. Que se lo veía muy nervioso al presidente después de la derrota en las elecciones de la provincia de Buenos Aires, y julio de 2026, el dato es muy negativo, cuando se desglosa un poco se ven los componentes que integran el índice, todos los componentes que lo integran, los cinco, el interés general, o sea, en realidad la capacidad para resolver cuestiones del interés general de parte del gobierno, la evaluación del gobierno, la capacidad para resolver problemas, la eficiencia y hasta la honestidad, bajaron todas. La evaluación general de gobierno bajó casi 10%, sí. Y la eficiencia 3,5%. Lo mejor ponderado sigue siendo la honestidad, a pesar de que bajó casi 3%, pero han bajado los números muy, muy ante la capacidad para resolver cuestiones de interés general, sí. Bajó un 12%, Tato. Y son índices muy confiables en este sentido. Se hacen todos los meses con todos los gobiernos, con lo cual siempre tienen una
0: medición. Hace muchos años.
3: Hace muchos años, es un índice muy serio, y es un índice que además mira también Javier Milei, el gobierno, y quizás parte de algunas de las reacciones que estuvimos viendo en el gobierno.
0: Yo no tengo duda de que le deben haber acercado a algún anticipo. Sí, viste que en general este tipo de encuestas tienen previas o tienen, no sé esta particularmente, pero suelen tener como relevamientos previos.
3: Exacto.
0: Y por ahí, digo yo, pues si no me parece que no se puede desconectar una cosa de la otra, ¿no?
3: Absolutamente, así que lo traemos como foto del día. La verdad que el gobierno viene de varias malas noticias, el informe de INDEC incluyendo la caída de la actividad económica, los problemas en los sectores industriales, venimos, bueno, en un ratito tenemos una entrevista al respecto, pero digo, venimos como de una serie de datos bastante negativos para el gobierno, y creo que el presidente refleja un poco eso, Tato, ¿no? En eso es muy diáfano el presidente, cuando está medio enojado, es que algo está pasando, y creo que algo está oliendo con respecto a los malos datos de Riesgo País, los malos datos en el INDEC, y ahora el índice de la DITELA.
0: Uruguayo, ¿tu foto del día?
1: Mi foto del día es, tal vez no exactamente la foto del día, pero me parece que está bueno rescatarla, que es la de Ángel Di María, porque el otro día, más allá de las polémicas y del desastre que fue el resto, tal vez jugó uno de los mejores partidos desde que volvió a Rosario Central, sobre todo en el primer tiempo. Hizo un gol de tiro libre.
0: Ah,
1: sangre.
0: Ay, un copiado una, de uno de Messi, dijo él.
1: Y
0: ¿no?
1: después él aclaró que mientras preparaba, aprontaba para rematar, charló con un compañero y que se acordó de un gol de Messi. Y dijo, bueno, voy a intentar a ver qué,
0: es que
1: a ver
0: no
1: qué
0: tengo sale. Duda de que eso es real.
1: No, no, no, genio. Pero no tenga ninguna duda que es real. Porque es la inspiración en el espejo. Esto que hacía que en otro tiempo, el que jugaba de 5 en la reserva, yo era el 5 de la primera para ver cómo se paraba, cómo corría, cómo jugaba. Cualquier posición, dije el 5 aleatoriamente. Bueno, tomó la pelota y la clavó en el palo del arquero en el ángulo de Muslera para empatar el partido. Que central, después hizo otro penal que lo pateó también muy bien. Pero además jugó, insisto, tal vez el mejor partido o uno de los dos mejores partidos desde que volvió a Rosario Central. Y más allá de la polémica en la cual él no tiene nada que ver, las cuestiones pasan por otro costado. No quiero dejar pasar la chance de ponerlo como foto del día. ¿Por qué? Porque Di María lo que nos regala con esas acciones, Tato, ni más ni menos, que es la posibilidad del disfrute, del placer de ver jugar bien al fútbol. Ni más ni menos.
0: Sí. Despojado de todo. Una pena además que todo lo que pasó en el partido entre
1: con Central y Estudiantes.
0: Una pena que no termina de despejar el camino para que se luzca todavía más.
1: Por supuesto, es que hoy vos ponés los noticieros, mirás en las redes sociales y hay más discusiones sobre la jugada de los penales, sobre Herrera, sobre
0: la repetición del golazo de
1: la repetición
0: de
1: que era es de lo que debería, una de las cosas de las que deberíamos estar hablando este lunes.
0: Pero totalmente de acuerdo. Además fue realmente un golazo y es lindo verlo jugar bien, es lindo verlo contento, se nota que él es feliz jugando Central. Yo imagino los hinchas de Central no pueden creer que Di María sea
1: que haya venido en este nivel, como claro. Pensando como volvió Verón en su momento para jugar con Estudiantes.
0: Sí, pero Di María es
1: esos regresos
0: como de otro planeta.
1: Para
0: ya sé que para que Verón es un crack, pero Di María es casi Messi.
1: Sí, bueno, viene con el título de campeón del mundo muy, muy, muy reciente, o llegó a Central con mucha rueda en el carretel, porque vos fíjate que durante buena parte de su carrera, cuando en la selección todavía no podía lograr títulos, las lesiones lo marginaban. Él ha dicho que tuvo que recurrir a terapia porque tenía. Un día se cayó el muro, como dijo él mismo, y hoy juega con el muro totalmente.
0: Sí, te acordás que se lesionaba seguido, todo eso. Claro. Para la selección no sirve, es un problema psicológico. Y evidentemente era un problema psicológico.
1: De garros
0: que lo superó.
1: De garros que se sucedían uno a otro.
0: Una gran capacidad de superación, sí. Evidentemente. Así que bueno, nos alegramos por el feedback.
1: Y una pegada,
0: por el otro. Qué bárbaro, qué genios que son estos pibes. Bueno, yo voy a poner como foto del día el Riesgo País, que hoy llegó a los 630 puntos. Esto está atado con lo que decía la gente Spielman recién. El gobierno tiene que dar señales de tranquilidad. 628 puntos cerró hoy. No va a pasar lo que pasó antes. Yo estoy seguro que la situación económica es, pero diametralmente opuesta a lo que era antes de la última elección. La Argentina está claramente con otro respaldo, con otra situación, no hay que ponerse nerviosos, pero hay que llevar calma. Las declaraciones de Milei de ayer son un disparate, un verdadero disparate, y no ayudan para nada, al revés. No tengo duda, no tengo información, pero no tengo duda, gente, de que la suba del Riesgo País está influenciada por esos disparates. Porque en base a eso es que los tipos que invierten o que hacen o que juegan a invertir, porque a veces ni siquiera que invierten, especulan, ponen, sacan, vienen semejantes cosas y ven que el presidente dice que echaron a 30.000 terroristas y obviamente que dicen esto se va para el demonio. No va a pasar nada, no quiero asustar y creo que no nos tenemos que asustar, pero son cosas que hay que tomar en cuenta, que el gobierno tiene que tomar en cuenta y que Milei tiene que tomar en cuenta. Cierra nuestra ronda de fotos, ¿quién?
3: Luisito Ventura.
0: Vamos, Luis, todavía
3: indignado con algo que sucedió y que se viralizó rápidamente en redes sociales.
0: Ajá, ¿qué pasó?
3: Porque la IA también falla, sí, la IA falla. No me vengan a decir.
0: Yo no sabía que Luis Ventura se iba a convertir en un experto en inteligencia artificial. Qué bien, ¿eh?
3: Bueno, no sé si experto, pero yo quiero decir, así como muchos trabajos están contratando a la inteligencia artificial y quitan puestos de trabajo, que eso me indigna muchísimo.
0: No se haga el sindicalista, Luis.
3: No me hago el sindicalista, te estoy hablando con información y con números.
0: Bueno. Bueno.
4: En esta oportunidad una pareja se hizo viral porque estuvieron en un zoológico.
0: Ajá.
4: Y se habían sacado una foto juntos, esta pareja.
0: Muy lindo, es muy, muy común.
4: Se habían sacado una...
1: Era
4: una
1: la leona y el león.
4: No, estoy hablando en serio. Se habían sacado una foto juntos.
0: Romántica.
4: Romántica, una foto juntos. Estaban ahí en un zoológico y había un elefante detrás de ellos.
0: ¡Ay, los elefantes!
4: Entonces, ellos solicitaron que el ChatGPT, la inteligencia artificial, borrara al elefante.
0: ¿Por qué?
4: Porque querían la foto de ellos dos solos. Y la IA borró a la novia.
3: ¡No!
0: Yo no puedo creer lo que estás diciendo.
4: La IA falla y es una falta de respeto.
0: Es una falta de respeto de la inteligencia artificial.
4: Totalmente, ya me estoy comunicando con el solo.
0: Boicota la inteligencia artificial.
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1: Bueno, vamos a hablar con Dante Sica, economista, fundador de ABC y además amigo de este programa. Fue ministro de producción durante el gobierno de la Alianza. Sabe muchísimo de economía, de inversiones, de minería, de energía, de todo aquello que le va bien a la Argentina, pero también sobre las cosas que no le van bien a la Argentina. Dante, querido, ¿cómo te va? Buenas noches.
2: ¿Qué tal? Buenas noches. ¿Cómo estás? ¿Todo bien?
1: Bien, por suerte.
2: Te hago sí. Una corrección. De la Alianza no, porque eran los 2000. Estuve con Macri.
1: ¿De Macri? ¿Cómo era Macri?
3: Juntos por el Cambio.
1: Ah, de Juntos por el Cambio. No, importante que hayas hecho esa aclaración. Escuchame una cosa. ¿Cómo estás bien? ¿Estás preocupado o no estás preocupado con lo que está pasando en la economía hoy? Bueno, con el riesgo país en alza y todo esto que de lo que se está hablando.
2: A ver, el rumbo de la economía se sigue manteniendo y lo que uno tiene que mirar es también el comportamiento del gobierno ante estos, si querés, ante estos datos que están saliendo. Claramente tenés mucho de contexto internacional, tenés también de política interna, la actividad no retomó como se esperaba y por eso las expectativas quizás fueron peores. Empieza a jugar lo electoral y lo político, estamos entrando a un año 2027 donde se discute uh-huh. todo el poder en Argentina y todavía la posibilidad, la probabilidad de que pueda haber cierta reversión, si bien es baja, de alguna manera en un contexto internacional un poco más movido, también preocupa a los mercados. Pero yo creo que lo que tenemos que tratar de mirar es primero las tendencias y ver lo que está pasando para tratar de entender cómo puede seguir la película, ¿no? Primero yo creo que uh-huh. lo que tenés es la estabilidad, de alguna manera se sigue confirmando, la inflación con algunos altibajos ya pasó ese, si querés, ese cimbrón que lo hablamos creo que hace unos meses, sí. del primer trimestre o los primeros 4 o 5 meses con mucho movimiento de presión del precio internacional del petróleo, lo que fue el movimiento del precio de la carne, y empieza a encontrar su sendero de descenso. Más lento, esto también lo sabíamos, hay mucha memoria en la inflación, vos todavía tenés mucha inercia, contratos indexados, todavía tenés correcciones de precios, todavía te falta corregir algo del sector servicios, pero si vos mirás todas las estimaciones para este año y el año que viene, inclusive las de presupuesto, que son mucho más ajustadas a la realidad que en presupuestos anteriores, nadie dice que la inflación va a ser 40, podrá ser 18, 21, pero todos vamos a una inflación a la baja, con un año también donde vamos a ir vamos a atar otro tercer año de crecimiento moderado, no va a ser un crecimiento explosivo, va a ser un crecimiento claro. moderado, con recuperación de consumo, recuperación de salarios, pero con la tensión de un año electoral, donde de nuevo te jugás vos no vas a una oferta política moderada, no vas a una oferta política como no. pasa en otros países, donde vos lo que discutís, si querés, es la, no digo la sintonía fina, discutís algunas sí,
1: matices,
2: pero vos te centrás, lo central ya no se discute.
1: Claro, claro.
2: Acá hay todavía algunas, si querés, algunos referentes políticos que plantean discutir todo. Imagínate, uh-huh. vos estás presentando un RIG, estás en el mundo tratando de capturar que hay una pelea muy fuerte por capital, y escuchás a un gobernador que te dice que si el peronismo gana va a revisar todos los contratos, y viste, vos tenés que rendirle cuentas a tu accionista también.
1: Ahora,
2: entonces, todo eso sí. te genera ruido, ¿no?
1: La última contienda electoral hizo que hubiera muchísima presión sobre el dólar, tuvo que intervenir Donald Trump para ayudar al gobierno y demás. Falta un año, pero no es nada, en la Argentina este tipo de cosas se adelantan mucho. ¿Imaginás algún tipo de presión de esas características? ¿Crees que el gobierno está preparado para contenerla?
2: Las condiciones del 2027, desde el punto de vista macro y de instrumentos de política que tiene el gobierno, son muchísimo mejores que el 2025.
1: Ajá.
2: El 2025 estaba saliendo veníamos recién, si querés, en marcha en el programa de estabilización. Acordate que en el mes de abril el gobierno había abandonado la pauta de depreciaciones fijas y había pasado a la banda a flotación, una flotación todavía un poco sucia, pero Argentina no estaba acostumbrada a flotar el tipo de cambio. Y en el medio tuviste la elección de septiembre con reservas netas negativas, digamos, con un gobierno con una direccionalidad y una fortaleza en los temas fiscales, pero todavía las condiciones macro eran un poco más débiles. Uh-huh. Vos vas a ir al 2027 con... Vos fíjate, estamos, fíjate el debate de estos meses, es un debate de actividad, entre comillas, de, volvió la micro, no estamos discutiendo la macro. La discusión, si querés, es en el margen. Bueno, sería bueno que elimine los últimos controles de capitales, uh-huh, que sea más claro en la política monetaria, pero nadie discute que hay que tener que solvencia fiscal, nadie discute la direccionalidad, si querés, o del proceso de estabilización. Entonces, el 2027 vas a encontrar una macro más estable, con un presupuesto seguramente aprobado, con mostrando superávit fiscal, se ha aprobado la reforma importante del Banco Central, con tasas de interés que están yendo a la baja, con un tipo de cambio estable. Quizás la discusión es si podría moverse un poquito más en función de las compras del gobierno, con reservas positivas. Pasamos de, el año pasado el gobierno teníamos 11 mil millones de dólares de reservas negativas, hoy hay 9 mil positivas. Es poco y todavía habría que tener mucho más, pero el año que viene seguramente el gobierno seguirá con este con el proceso de compra, quizás más lento estos meses y mucho más alto, uh-huh, en el momento de la cosecha, pero va a estar, va a tener mucho más instrumentos como para poder enfrentar. Ahora, va a haber movimiento y seguro, en un año electoral de nuevo, está uh-huh, discutiendo, acuérdate que el año que viene se discute todo el poder, provincias, gobernadores, intendencias y gobierno nacional.
1: Y desde tempranito, además, sí, ¿no? Gente.
2: Dante, me imagino, sí, que deberás tener la primera elección, va a ser entre febrero y marzo.
1: Sí, sí.
2: Las provincias,
1: claro,
2: en dobla. General, las provincias van a adelantar todas las, van a desdoblar todas las elecciones.
3: Sí, Dante Spillman, quiero meterme en un sector especial que además sé que conoces bien, que es el sector industrial. Los últimos datos del INDEC siguen dándole mal. Hay mucho reclamo de la Unión Industrial Argentina, de los sectores industriales. ¿Qué opinás sobre esa caída? ¿Puede que pueden despegar el año que viene o algunos sectores van a tener que ir a lo que se llama la reconversión y no va a haber forma de que esos sectores logren mejorar? ¿Qué opinás sobre la caída del sector industrial?
2: Primero, hay que acordar de dónde venimos. Acuérdate que la industria en general ha tenido, en muchos sectores de la industria, la economía en general ha tenido una gran protección de falta de competencia, ¿no? Uh-huh. Aranceles altos, sí, desdoblamiento cambiario, restricciones para importar, para exportar, etcétera. Te hacían que vos tuvieras una oferta restringida. Entonces, claramente, la gente, que todos queríamos seguir consumiendo, y si bien las señales de precios eran todas distorsionadas, pero los empresarios tuvieron que tomar esas señales y les decían que, mira, la gente quiere heladeras y no vienen heladeras importadas. Entonces, llegamos a tener muchas más fábricas de heladeras que las que teníamos que tener para el tamaño del mercado que teníamos. Ahora, se daba porque estábamos en una economía sin competencia. ¿Qué, uh-huh, quiero decir con esto? Que está pasando un proceso de estabilización con más competencia. Claramente va a haber un proceso de reconversión, bajan las tasas de ganancia y, por lo tanto, para poder ganar más tenés que tener más escala. Entonces vamos a ver procesos de búsqueda de competitividad, de reconversión, de fusiones. Fíjate, está pasando mucho en el mundo lácteo, de adquisiciones de empresas. Ahora, cuando mirás al interior de la industria, hay diferencias, hay sectores, química y petroquímica está creciendo a dos dígitos, mientras que si querés textil cae a dos dígitos. Entonces vamos a tener mucha diferencia porque todos están viendo las nuevas señales de precios, claro, que ahora los costos de la energía representan el costo real. Te hago una alegoría tonta. Sí. Antes, cuando vos pagabas el precio de la electricidad, el 10% de lo que valía, tenías tres panaderías por cuadra, total el horno eléctrico te salía barato. Claro. Hoy no. Entonces hoy vos decís, ay, cierran panaderías. Bueno, se están ajustando a la demanda y a los costos de producción. Entonces, vos vas, este proceso lo vamos a ver. Obviamente, si fuéramos un país con profundidad financiera, estos procesos, llamalos si querés, de destrucción o de reconversión, serían menos dolorosos y más rápidos. Lo que pasa es que Argentina es un país sin profundidad financiera. Y encima, la memoria le juega al empresario, porque lo tiene que hacer con capital propio o con renta propia. Entonces, eso es lo que vamos a ver en el sector. Yo creo que el año que viene, ya parte de este proceso pasó, está pasando. Yo creo que el año que viene vamos a tener una industria que en el agregado, en el promedio, quizás crezca igual que el Producto Bruto. Pero nosotros, hoy las estimaciones para el año que viene te dan entre 2,5 y 3% de crecimiento. Y seguramente aquellos que caían, el año que viene quizás el proceso va a ser mucho menor. Ahora, lo que está cambiando al interior de la industria es la estructura, si crees, la estructura de jerarquía productiva. Hoy te van a la industria que antes lideraba mucho las industrias de bienes de consumo interno, hoy van a estar mucho más lideradas por todo lo que es la cadena de energía, química, petroquímica, gas, etcétera, ¿no? Vos fíjate, hay dos anuncios de inversiones en la industria fuertísimos, unos de Pampa Energía y otros de Adecoagro, para Ceruria a partir del gas en Bahía Blanca. Van a ser inversiones entre los dos de casi 4,000 millones de dólares.
1: Wow. Dante, déjame darle pasito a Miguel antes de despedirte. Siempre es un placer hablar con vos. Tenés que venirte un día al programa si hablamos más largo.
4: Dale. La verdad que sí, Dante, ¿cómo te va? Bueno, en sintonía con lo que acabas de decir. ¿Cómo se puede dimensionar el efecto actual y potencial de Vaca Muerta?
2: Mira, el efecto ya lo tenés. Vos pensás, hay que acordarnos, Vaca Muerta empezó muy lentamente entre el 2011 y el 2013, ¿no? Inclusive hoy creo que salió una nota que hablaba de Chevron, que fue una de las primeras, ¿te acordás? Sí, en la alianza con YPF que entraron, y parecía que al principio tenía costos muy altos, había problemas, sigue habiendo problemas de infraestructura, pero todavía era una promesa y una posibilidad. El mercado no estaba tan determinado y no teníamos esa ventana que tenemos hoy de demanda en el mundo, porque lo de la invasión de Rusia a Ucrania, que cambió las reglas de juego, no había pasado. Digo, hoy cuando lo mirás, es un impacto fenomenal. Digo, hoy salió, creo estos días salió en el diario, 80 personas por día se mudan a Neuquén, sí. Se están instalando en Neuquén. Tenés más de 400 millones de dólares de inversiones en construcción, desde vivienda, edificios, sanatorios, universidades. Ese es el impacto que se está dimensionando. El impacto que vamos a ver dentro de tres años en el norte con los proyectos de minería, que vos pensás que entre el 27 y el 30 vamos a tener tres proyectos en ejecución de dimensión mundial en toda la zona de Jujuy y Salta. Entonces, si tengo que buscar una comparación, bueno, energía miramos mucho a Estados Unidos, el impacto que ha tenido en el desarrollo de proveedores, ¿no? Digo, vos pensás que cada pozo que se está construyendo, y hoy hay inversiones en cuatro grandes pozos nuevos, son grandes territorios, no las fracturas, te emplea más de 900 a 1000 pymes que tienen que participar en el proceso de producción. Si mirás la minería, que se cuestiona mucho el tema de empleo, la minería en Chile representa el empleo directo e indirecto en el sector minero, es el 10% del total del empleo en Chile.
1: Qué barato.
2: Ahora, eso se construyó en 15 años.
1: Sí.
2: Estos procesos, nosotros como en energía estamos construyendo una nueva industria que es la, si querés, la energía no convencional. Nosotros sabíamos de convencional. El proceso no convencional es distinto a los temas de fractura. Nos va a pasar lo mismo con la minería metálica. Nosotros no tenemos una industria. Cuando digo una industria es, no es solo la industria que tiene la capacidad de hacer la extracción, sino el sistema de proveedores, logística, ingeniería, servicios, proveedores metalmecánicos que puedan cumplir las normas y condiciones y tecnicalidades que requiere esa industria. Es una industria que la vamos a construir nueva, casi de cero.
1: Bueno, ojalá que esto sea lo más rápido posible, y que sea duradero y que dé un poco de
2: laburo. Eso depende. Es que eso va a dar laburo. Lo que tenés que pensar es, el reloj económico tiene un tiempo que no tiene el reloj político, ¿no? Y nosotros cada dos años pensamos que estamos refundando, o hay sectores que piensan que refundan la Argentina. Entonces, estos son todos procesos que requieren tiempo. Capacitar. En 2 años vamos a tener un problema, ya tenemos un problema en el mercado de trabajo, que las habilidades que requieren las nuevas actividades no los encontramos en el mercado o hay poco.
5: Claro.
2: Si no empezamos un proceso de reskilling de la mano de obra, vamos a tener no solo cuellos de botella de infraestructura, sino también en tema de recursos humanos.
5: Bueno, ahora, eso sería imperdonable, que no haya, con la necesidad de laburo que hay, que no haya gente que pueda,
2: Tato,
5: prepararse
2: estamos
5: para eso.
2: Tato, estamos importando soldadores turcos para los gasoductos.
5: Wow. Dante, te agradezco mucho y otro día la seguimos, te venís acá y hablamos más tranquilo. Dale, abrazo grande.
2: Dale, fuerte abrazo a ustedes y gracias por llamarme, chau, como siempre. Chau.
5: Dante Sica, fundador de ABC, economista y bueno, que la verdad que sabe un montón. Ya lo vamos a invitar para seguir charlando. Venimos después del informativo.
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8: La hora 20:34 minutos, cielo cubierto en Buenos Aires, 18 grados 7 décimos la temperatura. La Fiscalía pidió nuevas medidas para investigar el patrimonio de Adorni. Polichita busca verificar las explicaciones del ex jefe de gabinete en la causa por presunto enriquecimiento ilícito. También quiere reconstruir los ingresos y bienes de Manuel Adorni y de su esposa. Adorni presentó 8 direcciones de Bitcoin con actividad entre octubre de 2014 y septiembre de 2018. Afirmó que obtuvo $591,544 con la liquidación de esas tenencias. Ese dinero forma parte de su explicación sobre los $565,000 en efectivo que consignó en su declaración jurada rectificada. El fiscal convocó al abogado de Adorni y al perito de parte para comprobar el acceso a las 8 direcciones. Además, pidió reconstruir la situación patrimonial y los ingresos del matrimonio desde el inicio de su actividad económica. El gobierno implementará el programa de bienestar emocional en adolescentes. Según informó el Ministerio de Capital Humano, el programa se ejecutará en 100 escuelas de Mendoza, Tucumán, Chaco, Chubut y San Juan. El objetivo es facilitar la identificación temprana de situaciones que puedan afectar la salud mental de alumnos de entre 13 y 17 años y fortalecer las respuestas disponibles. La presión baja 1007 hectopascales, el cielo cubierto, 18 grados 7 décimos la temperatura, 84% la humedad.
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1: Sí, ustedes saben que uno de mis hermanos vive en San Antonio de Areco, a donde suelo ir, y cada vez que hoy me agarran ahí me dicen, acordate de decir que el 1 de octubre me hiciste acordar un lunes, este jueves. ¿Sí? Sí. Bueno, a las 3 de la tarde en el Museo de Arte Popular José Hernández, en Libertador 2373, van a anunciar lo que es una tradición de hace más de 80 años, 87 años, que es la fiesta de la tradición de San Antonio de Areco, a donde tienen que ir algún día, que es una cosa espectacular. Hay gaucho, goleadora, todas esas cosas, guitarra, empanadas, bueno, sí, rico, sí, todas esas cosas,
2: buena gastronomía,
1: tomas, no, es un día, es una cosa muy, sí, muy espectacular. Y este jueves a las 15 en el Museo de Arte Popular José Hernández, ahí en Libertador 2373, se hace la presentación de la fiesta de la tradición que se hace todos los años allí en San Antonio Areco. Dicho
0: tenemos
1: esto,
0: tenemos que ir, ¿eh?
1: Y nos comemos
0: hermoso lugar, tengo amigos ahí.
1: ¿También en Areco?
0: Sí, tengo dos amigos.
2: Estamos para el asado. Tenemos que ir a hacer el programa desde allá un día.
0: Sí, totalmente, Gerardo.
1: Ya están todos comprometidos, olvídate.
0: Sí.
3: Hay jugadores que se van a Europa muy temprano. Otros que primero van a México y después al viejo continente. Últimamente también alguno recala en Brasil. 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
1: El jugador de la semana de nuestro querido Uru. ¿A quién nos trajiste hoy?
2: El jugador de la semana no anduvo por Arabia, pero estuvo en el viejo continente, jugó en México y ha jugado en varios equipos también del subcontinente americano.
1: ¿Jugador de fútbol?
2: Sí, jugador de fútbol.
1: Ah, jugador de fútbol. Atento, Luis, a ver si adivinas.
0: Yo estoy anotando, estoy viendo.
2: 36 años.
1: Sí.
2: 4 de noviembre es su día de cumpleaños. Sí, cumple. Nacimiento, año 89.
1: 89.
2: Es difícil enmascararlo. Ha alcanzado la línea, aquí Miguel seguramente se va a dar cuenta. Ha alcanzado la línea de Roberto Cherro, de Benítez Cáceres, de Jaime Zarlanga y de Ricardo Gareca.
1: ¿El jurado experto ya sabe de quién está hablando el uruguayo?
4: Sí, naturalmente, sí.
0: Naturalmente. El jurado experto está en Narnia. Saben de fútbol además de música, para mí eso es una novedad, ¿eh?
2: Claro. 14 goles en eliminatorias.
1: Bueno.
2: Es un tipo con...
0: ¿Delantero?
2: 6 goles en campeonatos del mundo tiene.
1: ¿Cómo 6 goles?
2: O sea, ha hecho 6 goles en campeonato del mundo.
1: Estamos hablando en flor de goleador.
2: Bueno, no sé cuántos quisiéramos tener haber ido a un mundial. Imagínate,
1: claro,
2: 6 goles en un mundial. ¿Qué más puedo decir? De chico, ordeñaba vacas junto a Remberto, su papá.
0: ¿Remberto?
2: Sí, así se llamaba su papá. Y después salía a vender... a vender leche por el pueblo, un pequeño poblado en el que nació cuando era chiquito, cosechaba limones y también vendía luego limones. Y con ese trabajo,
1: sí,
2: en el que acompañaba a su viejo, se compró los primeros botines, empezó a jugar con lo que tenía.
1: ¡Ay, qué linda historia!
2: Es una linda historia, sí, porque es una historia de superación. Fue rechazado por un gran club en su momento y de pronto sí, debutó con... Mirá vos, ¿sabés quién lo hace debutar?
1: No.
2: En primera división, Jorge Sampaoli.
0: ¿Sampaoli?
2: Sí, lo hizo debutar Jorge Sampaoli.
1: Estamos todos cruzando datos.
2: El primer partido de titular lo tiene jugando Copa Libertadores de América con el club en el que jugaba, frente a Newell's, nada menos.
1: Ah, bueno. Una mega estrella estamos hablando.
2: Sí, tiene un lindo recorrido. haber convertido 6 goles en un mundial.
1: Eso,
2: en
1: es un mundial, montón.
2: Esa es una marca en el orillo.
1: ¿Qué te parece?
2: Se cae de Maduro. Jugadores en el Valencia, el ecuatoriano.
1: ¡Ay! ¡Qué maldad, Uru! Yo estaba pensando en un jugador argentino, no se me ocurría.
0: Yo también.
1: Claro, lo metiste a Valencia, qué turro que sos, ¿eh?
2: Y no tenía nada.
4: Es que, ¿sabe qué? El tren pasa una sola vez en la vida.
1: Estuviste bien. Contaste.
2: Valencia nació en Esmeraldas.
1: Bien que estuviste.
2: En la provincia de Esmeraldas, en Ecuador. Es que me costaba mucho disfrazarlo porque no podía. Un de cosas que no podía.
1: Es
2: no
1: que
2: podía
1: yo no estaba. No, ni se me ocurrió que ibas a venir por ahí. Estaba pensando en un argentino.
2: Nació en la provincia de Esmeraldas.
5: No es un nombre habitual acá.
0: No.
2: Claro, esa fue la pista.
1: Bien.
2: Y bueno, marcó 3 goles con la camiseta de Boca. Hay que remontarse a Roberto Cherro en 1934 a Vélez, Delfín Benítez Cáceres en el 38 a Talleres de Remedio Escalada, Jaime Sarlanga a Banfi en el 44 y Gareca a Mariano Moreno de Junín en 1982.
1: Ajá.
2: Y para buscar un suplente de Boca que haya entrado y convertido 3 goles, hay que irse hasta 1968 con Miguel Nicolau a Huracán de Ingeniero White. La diferencia es que Nicolau nos marcó en 24 minutos y Valencia rompió ese récord.
1: ¿En cuánto fue?
2: 23.
1: ¿Todo fue en 23 minutos?
2: Estuvo en la cancha 34, pero los goles los hizo en 23 minutos.
5: Nicolau es un fenómeno. Después se convirtió en un baluarte de Boca. ¿O no?
2: ¿Nicolau?
5: No, sí.
2: Es un jugador recordado, pero no una gloria. No una gloria.
1: El tipo, yo en verdad pensé que estaba medio retirado. Había hecho un gol hace poquito. En una fecha antes.
2: Claro.
1: Y dije, justo nos meten a este que lo vi. Cuando lo vi entrar, dije, justo meten a este que está justo ahora recuperándose con el gol. Y nos clavó 3.
2: Hizo 3 goles. 3 cabezazos. Fue parte de.
5: Un mérito del técnico también, ¿eh?
2: Sí. Lo ideó el entrenador porque se dio cuenta que Merentiel no estaba. Dejó a Merentiel para que llevara marcas y dijo, si no es desde los costados donde tengo buen juego, con Valencia de cabeza va a ser muy difícil. La verdad que fue, hay mucho mérito del técnico. Pero te cuento más de Ener Valencia, nació en Esmeraldas, Ecuador. Su primer club fue Caribe Juniors, una experiencia de fútbol provincial, uh-huh, infantil, juvenil en Ecuador, que es el que le permite dar el gran salto. El que lo rechaza es nada menos que el Barcelona de Guayaquil.
1: Ah, mira.
2: Lo fueron a ver y lo rechazaron. Y después lo contrata Emelec, un equipo vinculado a la empresa estatal eléctrica.
1: Sí, pero hace 1000 años el Emelec es un club.
2: Es un club grande. Bueno, sí, Emelec, como el Barcelona también, si bien Independiente del Valle y la Liga de Quito en el último tiempo se han convertido en los clubes con más títulos, por lo menos. Hasta la tercera, estuvo 3 temporadas después en el Emelec, donde lo dirige Jorge Sampaoli, que había llegado justamente en ese año 2010. Y en la tercera temporada ya es el goleador de la liga y es campeón con Emelec en el fútbol ecuatoriano. Da el salto al Pachuca, después al West Ham en Inglaterra, está un año en el Everton, pasa por Tigres de México, vuelve a Europa para jugar en el Fenerbahce de Turquía, antes de recalar en el Inter de Porto Alegre, un equipo en el que tuvo una cuota goleador importante, y cerró en Pachuca hasta que quedó libre. Había hecho muchos goles en Pachuca en la última temporada, pero aún así queda libre y viene grande a Boca. Fue muy criticado por esta decisión de Juan Román Riquelme de traerlo, los primeros partidos.
1: Es que parecía que estaba medio retirado. Nadie duda de su historia.
2: No, pero a los 36 años.
1: Jugar en Inglaterra.
2: Libre.
1: Ningún 9 bueno. Que no sea bueno jugar en Inglaterra.
2: Es tal cual. Venía de quedar libre y de 45 días post-mundial, que no había tenido un buen mundial, en el que prácticamente no había jugado, y él lo dijo después, cuenta quienes lo conocen, que es un chico muy humilde que sigue siendo aquel muchacho que juntaba limones y plátanos en su pueblo natal, en la provincia de Esmeraldas. Y que dijo ayer, apenas terminó el partido, sabía que venía a Boca y que esto era bravo. Vine a un club grande y yo sabía que tenía que dar explicaciones futbolísticas. Y sí, pasa cuando se juega en equipos de la importancia de Boca o cualquiera de los grandes en la Argentina. Es alguien que ha marcado 49 goles en la selección de Ecuador.
1: Es un montón.
2: Es el máximo goleador de la historia de la selección de Ecuador. Es un,
1: claro, es un monstruo,
2: número importante. Justo, 14 goles en eliminatorias.
1: Justo ahora se tenía que despertar.
2: Y bueno, esas cosas. El gol de ayer, el tercero en realidad, significó el gol número 200 en los clubes en los que ha jugado.
1: Ah, es un tremendo goleador.
2: Es un goleador importante. 200 goles en clubes.
1: Es un montón.
2: Es un montón en 600 partidos, que 650 partidos. 6 goles en mundiales, 5 en Copas América. Jugó para Ecuador en el 2014 y en 2022. No convirtió en el último mundial, en el del 2026. Esto es una realidad. Y ayer convirtió 3 goles de cabeza. El primero fue un cabezazo
1: impresionante.
2: Impresionante. Un centro en un córner. Saltó. Una potencia en el salto, porque no es grande, uno lo ve y ve que no es un tipo muy alto, creo que 1.80.
5: Ah, pues se eleva como una bestia.
2: Pero cuando vos ves la foto del salto para el cabezazo del primer gol, y después se ubicó muy bien en 4 jugadas. En una no llegó, capaz que no la recordás, una palomita que se tira después del primer gol. Es un centro de Villa con un poco de comba cerrándose en el primer palo.
1: Sí, sí.
2: Y él la va a buscar de palomita y por poco
1: sí,
2: no llega
1: a esa
2: pelota. Y después, la fe de los goleadores, él convierte el gol, agarra la pelota, no lo festeja y se va para la mitad de la cancha como diciendo:
1: vamos por uno más.
2: Acá esta obra está incompleta. Y efectivamente lo estaba. Convierte el segundo para empatar. Faltaban 5 segundos para que terminara el tiempo de prórroga del partido. Cuando le gana una vez más a Rojo y clava ese cabezazo abajo de pica al suelo, como dice el manual. En todos los cabezazos él aplica manuales de goleador de cabeza.
1: Claro.
2: Potente en el primero para vencer, para que el arquero no tenga respuesta, de pica al suelo los otros dos.
1: La verdad me parece una canallada que hayas elegido este jugador de la semana.
2: No sé qué.
1: Pero te la concedo. La verdad que el tipo es un monstruo y se despertó. Sí. En algún momento se iba a despertar.
5: Hablando de goleador, el gol de Messi de tiro libre ayer.
6: Golazo.
5: Es increíble, además se enojó con uno y dijo: mira ahora.
1: Qué bárbaro.
5: Es una cosa.
2: Pero por la carrera y por su historia de vida, Ener Valencia.
1: ¡Qué jugador!
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0: Yo suscribo lo que has dicho, el tema de Adorni. Hay un viejo refrán que dice: tiempo que pasa, verdad que huye. La verdad que habría que hacer una apuesta a que rindieran cuentas uno por uno los jueces federales de Comodoro Py, precisamente en este sentido, porque es una vergüenza es lo que hace esa gente. La verdad que tu catarsis se queda corta.
1: Gracias, gracias a nuestro querido oyente. Vamos a mandar un mensaje a Pato.
2: Un saludo a Pato. Sí. El sábado estuve en un cumpleaños y me dijo que nos escucha todas las tardes, que somos su compañía. Así que un beso grande para Pato, fiel oyente. Gracias.
3: Hola, Tato. Soy de Boca. Sí. Pero la verdad no ese es el tema de la llamada. Vos sabés que yo pensé lo mismo del fiscal. Digo, este está usando uno de los verbos que más se usa en la justicia argentina. Argentina, dilatar. Yo dilato, tú dilatas, él dilata. Bueno, Gustavo de Villa Luzuriaga.
1: Chao. Gracias, Gustavo querido de Villa Luzuriaga. Gracias, gracias.
4: Para el programa de Tato Ian, Fernando de Castelar. Quiero felicitarlo al señor Tato Ian, la forma que encaró el tema del presidente en este momento. Muy, muy centrado, muy ubicado y muy prudente el Tato Ian. Me duele muchísimo verlos desbarrancar al presidente. El presidente ilusionó a mucha gente joven y ese es mi dolor más grande, una frustración más, pero esta vez de la juventud. Muchas gracias, un abrazo.
1: Bueno, no, muchas gracias a vos y a todos los que nos dejan mensajes. La verdad que es muy lindo sabernos escuchados, sabernos acompañados, porque esto es una familia que está integrada por ustedes, por nosotros. ¿Dónde nos habrán escuchado? ¿En un colectivo, en la casa, en la cocina, mientras cocinan?
2: Todos los lugares.
1: ¿Dónde?
2: Todos los rincones.
5: Y por YouTube también, Tato, ¿eh?
1: Por YouTube, mucha gente.
5: Mucha gente deja la tele, es una compañía, en lugar de la tele, nos deja a nosotros en YouTube, y es una compañía muy linda, tener la imagen y el audio, ¿no?
1: Es verdad, cómo ha cambiado. Ahora mucha gente nos escucha por YouTube.
5: De hecho, Radio Mitre es la radio más escuchada este mes, fue la radio más escuchada, el último ranking que vi, la radio más escuchada online, digo, por YouTube, ¿no? La radio más vista.
1: ¿Y la gente Spielman también maneja esa info?
5: Por supuesto, claro.
1: Bueno, nosotros nos vamos a ir, nos vamos a reencontrar mañana aquí en Radio Mitre, AM790, como siempre, a las 19 horas, perdón, y estaremos cerrando la jornada informativa como siempre. ¿Mañana qué día es?
5: Marte, Gerardo.
1: Mañana es Marte, mañana no va a venir el negrito,
5: Pero me parece que viene otra persona, Gerardo,